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0: tal, señores? 11 en punto, 10 en punto en la Comunidad Canaria. Hasta las 12 y media el mejor deporte en la sintonía de radio, el primer palo en este martes 25 de agosto, en el que se termina de disputar la primera jornada del campeonato. Quedaron aplazados 4 partidos por el Mundial, uno de ellos ya ha concluido, acaba de terminar en Mestalla. Derrota del Valencia en casa, 0-1 ante el Betis de Manuel Pellegrini, Pablo García autor del gol, cuidado al Betis, con 2 goles a favor y 0 en contra, tiene 6 puntos en la tabla y ahora mismo está como el Sevilla en la primera posición de la clasificación. Es cierto que, por ejemplo, el Real Madrid y el Barcelona han jugado los 2 partidos, mañana lo juega el Madrid ante la Real Sociedad. Estaremos atentos en esta hora y pico de programa en lo que puede pasar por Mestalla, porque yo creo que la gente ya se ha pronunciado con otra pitada, un poquito, yo creo que menos escandalosa que la del otro día ante el Celta, eso que era la primera jornada y es la segunda, pero lo que subyace es que el ambiente está absolutamente terrible en Mestalla, con 0 goles a favor, 1 en contra, para 1 punto del conjunto valencianista. Mañana juega el Real Madrid ante la Real a partir de las 9 en el Bernabéu. Hoy ha hablado Mourinho sobre los árbitros.
1: Yo digo siempre lo mismo. Yo, antes de cada partido, confío siempre, siempre en árbitro. Si en la liga que juego, en este caso la liga española, si estás haciendo la pregunta para llegar un poquito a lo que ha sido pasado, y si yo ahora dudo a ese nivel, yo no dudo, yo no pienso que hay un árbitro en España hoy que va en campo a pensar que es amigo de Negreira o que Negreira le ha pedido un favor años atrás.
0: Vamos a hablar de eso hoy con los contertulios Sergio Fernández, Pol Tenorio e Israel Íñiguez, porque en un principio, y siempre decimos lo mismo, a no ser que él vea que pues le perjudica en una serie de arbitrajes consecutivos, parece que viene un poco más en son de paz, más pausado, más tranquilo, como sosegado, habiendo aprendido en 13 años lo que es el Real Madrid. Y la verdad es que, hombre, lo supo perfectamente lo que era en la primera etapa, y ahora, después de la primera victoria en Liga, pues parece que lo vuelve a saber. Pero yo creo que está un poco más tranquilo José Mourinho. Antes de la victoria del Betis en Mestalla 0-1, nuestros compañeros de Dazón, exactamente nuestro compañero Alex Silvestre, ha hablado con Manu Fajardo, que es el director deportivo del Betis, sobre Ceballos.
2: Pero bueno, al final no me gusta especular ni hablar de nombres propios. La obligación de una dirección deportiva es estar preparado para todo lo que pueda acontecer de aquí al final de mercado, y en eso nos centramos, ¿no? En estar focalizado en el día a día desde la máxima responsabilidad.
0: Hablaremos también del partido del Madrid y de la Real, del Barça, que sigue buscando ese teórico 9, a no ser que Flick decida finalmente jugar como jugó en Elche, sin delantero centro. Sobre la salida de Balde, que yo creo que está cada vez más cantada, porque bueno, le dejó el otro día fuera de la convocatoria. Y hablaremos también de Julián Álvarez, porque se sigue hablando del tema Julián sin novedades. El sábado a las 9:30 el Atlético de Madrid juega en Sevilla, en el Pizjuán. Un buen partido, el Sevilla tiene 6 puntos de 6 y el Atlético tiene 4. Hoy ha sido presentado Xavi Hernández como entrenador de la selección de Holanda.
3: My feeling today is that I'm going to the University of Football. That I learned a lot during my career as a player and as a coach. I personally believe a lot in this generation.
0: Confía mucho en esta generación y que tiene mucho talento. Holanda, le han firmado hasta 2030, es verdad que con letra pequeña, me imagino que clasificación primera para la Eurocopa de Inglaterra y de Irlanda. Pues sí, Holanda por lo que sea no va, sabía a lo mejor. Bueno, es destituido o no sigue como seleccionador. Mundial de 2030, si Holanda no va, yo me imagino que Xavi Hernández podría dar por zanjada su vinculación. Ahora mismo tiene la Nations League, que es lo más importante que afronta ahora mismo Holanda en las próximas fechas. Bueno, hablaremos de todo esto y también de la Vuelta Ciclista a España. Yo quiero tratar el tema de esta influencer, esta creadora de contenido, Erola Jones, que bueno, realmente yo creo que no es culpa de ella, es culpa del que lo ha contratado, el responsable de marketing de la Vuelta Ciclista a España. Pero bueno, se han hecho virales unas imágenes de esta influencer entrando en el cuarto de los directores deportivos, el cuarto de los ciclistas, y el otro día pues diciéndole al líder de la Vuelta, Pogacar, bueno, luego lo escucharemos, algo así como Pogachitar, Twitter, bueno, riéndose un poco del tema, o riéndose de él, para emular lo que ella hace habitualmente en sus historias de Instagram, que es una creadora de contenido que muestra cómo liga con cámara oculta. Entonces, lo divertido es la reacción que tiene el hombre cuando pues empieza a ligar con él. La vuelta ha creído, buena idea ficharla este año para que, no sé, hoy lo hablaba con Esmeralda Ruiz en Casa de Herrero, yo creo que la vuelta estaba ya instaurada como un divertimento, como una pasión todos los veranos. De repente, hacer esto para subir de audiencia, hacer esto para que tenga más visitas entre el público joven, pero si el ciclismo, que no es un deporte de masas, ya está bien instaurado, pero no sé por qué ha hecho esto a la vuelta. ¿Ha disminuido o va a disminuir el contenido de Rola Jones en las próximas etapas? Hoy, por ejemplo, ya no se la ha visto en la etapa de Andorra la Vella, que por cierto ha ganado Pogacar, sentenciando prácticamente en la ronda española. Pero me interesaba poner en tertulia el tema porque creo que los periodistas, los enviados especiales a la ronda española, no tienen acceso a los ciclistas, y sí que lo tiene esta chica por ser una influencer contratada por la Vuelta. A mí me parece mal, y me parece que el periodismo no tiene que ir por ahí. Pero repito, no es culpa de Rola, yo creo que es culpa del responsable o la responsable de marketing de la Vuelta Ciclista a España. Pero bueno, lo quería tratar en tertulia, y hoy hablaremos con Paul, con Isra y con Sergio de este tema. En lo deportivo, Enric Mas es tercero en la general.
4: Y después yo, pues, no he podido sacar segundos hoy, pero bueno, contento con las sensaciones y como dije el día a día, paso a paso y contento. Ya habéis visto, como tú dices, íbamos ahí un grupo muy bueno que, bueno, después nos ha entrado para abajo el tercer grupo y bueno, contento.
0: Bueno, hoy ha ganado la etapa Pogacar con 2.38 sobre sus rivales. Le saca ya 3.21 a Roglic en la general, que es segundo, y 3.32 a Mas, que parece que va bien. Ahora mismo tercero. Mañana es la quinta etapa con final en Tarragona, con final en Roquetes. Hoy ha sido la etapa reina y ya Pogacar ha dado la sensación de que la vuelta la tiene en el bolsillo. Pues vamos a comenzar ya el primer palo con Víctor San Román en la parte técnica, Daniel Burgueño en la producción. Hasta las 12:30 en el radio.
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12: Hola Dani y hola a todos los oyentes del Primer Palo, soy Noelia Bautista, editora en esta casa del Informativo Es Noticia, y hoy, porque he tenido la suerte de que Dani Blanco me lo ha pedido, voy a ser yo la que ponga el punto y final al programa con una canción, y he pensado que qué mejor que hacerlo con un poquito de música electrónica que me encanta, pero con un toque de Afro House que me atrapa últimamente. Así que he elegido este Move que estáis escuchando, es una canción de 2024 del DJ alemán Adam Port, y en esta versión la que pone la voz es Camila Cabello. Nada, que espero que os guste tanto como a mí, y os mando un abrazo muy fuerte.

0: Muy bien, 11 y 10. Estamos en la tertulia, quizá la más influyente, seguramente la más influyente de la radiodifusión española. Estaba viendo una publicidad, es que historia de la bola cebolleta, una publicidad de Dazón del álbum de cromos de Panini. Cada vez está más caro los sobres que antes eran. Paul Tenorio, buenas noches.
1: ¿Qué tal? Muy buenas 25 noches.
0: 25 pesetas en nuestros, o 20 pesetas, y está ahora 1 euro 8 cromos. No te creas que vienen 16 cromos.
1: Antes con 400 pesetas te comías 5 filetes de ternera y ahora necesitas 20 euros. Sí, sí, es sí, que sí. La vida sube. Por eso Dio Mandé vale 135 millones de euros. Es que va antes subiendo
0: salías,
1: todo. Sí,
0: siempre lo cuento, antes salías por Moncloa por 1000 pesetas. Cena y una copa.
1: Pues ahora, por culpa también de Moncloa, ya ese dinero no da para nada. Sí, todo es queda en Moncloa.
0: 1000 pesetas, 6 euros. Ahora un joven se va con 6 euros de farra y dice, bueno, y no tiene, yo creo que no tiene ni para, bueno, por supuestísimo, no tiene ni para el taxi o cómo se desplace al lugar.
1: La inflación es el invento para tenernos picando piedra hasta cada vez más tarde.
0: Israel Iñiguez, ¿qué tal? Buenas noches.
2: Buenas noches, queridos oyentes. No están escuchando la radio de finales de los 90, sino estamos en 2026, porque estáis hablando de pesetas y la gente puede estar alucinando, muchos de nuestros oyentes.
0: Un eurito.
2: Oye, muy chulo, ¿no? Aquello de que Sevilla y Betis lideren la tabla de Primera División.
0: El Betis con 2 goles a favor y 0 en contra. Uh-huh. Nunca 2 goles, o muy pocas veces 2 goles, valen 6 puntos.
2: Y con defensas totalmente diferentes de un partido a otro.
0: Sí, es verdad.
1: ¿Cuándo es el derbi? Ojalá hubiera derbi.
0: Pues mira, lo miré por ver si... me parece que es el noviembre, principios de noviembre.
1: Imagínate que fuera en la siguiente jornada. Joder. ¿Eh?
0: Mira, pues para empezar, el Sevilla tiene que recibir al Atlético de Madrid. Bueno, saludo a Sergio Fernández, que está en París. Hola, Sergio, ¿qué tal?
3: ¿Qué tal, amigos? Muy buenas.
0: Muy buenas. Vamos a hablar también hoy de Erola Jones, de la influencer, yo creo que la ha liado. Yo, fíjate lo que te digo, luego lo tratamos primero con el fútbol, pero...
1: Vamos a darle una vuelta, ¿no?
0: Claro. Erola Jones. Fíjate que yo creo que la vuelta con esto de... Primero, contratarla y luego medio arreglarlo con, bueno, ya en las siguientes etapas no va a hacer tanto contenido Erola Jones. Ya es acabar de... O sea, el fallo ya es...
2: Si la pifia, ir tropezando. Si la pifia ya está hecha.
0: Efectivamente. Ir tropezando poco a poco. Luego quiero saber vuestra opinión. Pero fíjate, Sergio, 2 goles a favor del Betis, 6 puntos, ¿eh? Para el equipo de Pellegrini.
3: Increíble, la verdad. Hoy no han jugado un buen partido. No. El partido ha tenido muy poquitas ocasiones, solo que el Valencia, inexplicablemente, siendo una plantilla que tiene mucha menos calidad, se ha empezado a abrir. Se ha vuelto un correcalles el partido del minuto 60 en adelante, porque físicamente están los dos equipos cansados, pero yo creo que el Valencia tenía que intentar guardar la ropa, intentar pillar alguna contra, un balón parado o lo que fuese, y claro, cuando se ha abierto el partido, ha empezado a tener ocasiones el Betis, ha tenido una parrot clarísima, y luego Pablo García, que ha metido un golazo a pase de Fran García.
2: Y un Betis con un Isco que todavía está en rodaje, con un Fornals que no está bien, con un Parrot que ha jugado unos minutitos nada más, es decir, conformándose y haciendo equipo. Pero importante que vaya sumando el Betis, que luego viene la Champions. Ya sabemos que a estos equipos la Champions luego les hace daño.
0: Ahora le pregunto a Paul sobre lo que le ha parecido el partido, pero Manuel Pellegrini, que ahora mismo con el Sevilla es líder de primera.
4: Por los dos equipos muy cerrados, con pocas ocasiones, pero creo que al final fuimos justo ganadores.
5: ¿Qué es lo que más destaca hoy el técnico del Betis de su equipo, de todo lo que ha hecho bien?
4: Bueno, primero la concentración defensiva, quizás muchos tuvieran sorpresa que se cambiara toda la línea de cuatro, pero venimos de una pretemporada recién terminada, tenemos que jugar 8 partidos en 27 días, en 26 días, así que no sentía que era un riesgo, que le haya visto los rendimientos, que al final es lo que indica cuáles son los titulares, a los 8 defensores durante toda la pretemporada, así que muy contento por haber podido ocupar el plantel y estamos todos compenetrados en sacar los resultados. Después creo que el funcionamiento del equipo, teniendo otra vez la portería en blanco de todo el equipo, comprometido en la recuperación y muy ordenado, creo que nos hizo muy bien. Y al final, quizás, sobre todo el primer tiempo, estuvimos con poca creación, con poca movilidad para poder hacerle más daño a Valencia. Ellos también tuvieron solamente una llegada, así que, como digo, fue un partido parejo donde un golazo lo desequilibró.
5: Nos decía el director deportivo en la previa que se valorarían todo tipo de ofertas cuando le preguntamos por Pablo García. Hoy, precisamente, Pablo García es el que marca, el que da los 3 puntos al Betis. No sé cómo de importante es Pablo para usted.
6: No, yo creo que ya eso es un tema que está para mí cerrado. Ya estén incorporados en el plantel, van a ser jugadores que yo los voy a usar, o sea, Pablo García, Nelson de Goza, el que esté. Por otro lado, lo de Pablo son solamente especulaciones. Yo siempre digo que cada jugador que sale debilita, por supuesto, el plantel. Nos falta todavía una semana para intentar cerrar una plantilla que nos permite estar tanto en Champions como en la Liga, intentando buscar nuevamente
0: una clasificación. Es un golazo que ha marcado el Betis, y ahora me estoy fijando en la repetición, es que también el mérito de que Fran García da el pase enseguida. O sea, la contra la lanza muy bien y Fran hace pack para Pablo García, que anota el
2: 0-1. Pero es que el remate no es nada fácil, porque a bote pronto engancharla como la engancha no es sencillo.
0: Buen gol. Te pedía, ¿qué te parece Betis?
1: Varias cosas. Bueno, a mí del Betis, 2 goles, 6 puntos, no lo puedo hacer mejor. No me ha impresionado hoy el tramo que he podido ver del partido, porque venía hacia aquí. Pero sí que entiendo un poco lo que le está pasando al Valencia, ¿no? El Valencia que precisamente le viene pidiendo más alegría, más juego ofensivo a su entrenador desde el año pasado, y que en su segundo partido de Liga, segundo en Mestalla, se le iba el partido sin marcar tampoco, como no marcó ante el Celta, ¿no? Entonces yo entiendo que el Valencia al final se ha ido arriba a lo loco, y el Valencia no está para hacer intercambio de golpes con nadie, menos con un Betis, ¿no? Con jugadores de calidad, con lanzadores de contras como Isco, con gente rápida como Fran, que lo hablaba con Irra antes del partido, y parece el Fran del Rayo, ¿no? Al final el Madrid a veces te pesa, pero el Fran del Rayo es un buen jugador, y estoy seguro que el Fran del Betis lo va a ser también. Es un pase perfecto y remate de Pablo García, ¿no? Bueno, yo creo que el Valencia al final se veía venir cuando se fue arriba. De hecho, antes de la contra del gol le había hecho otra contra al Betis, donde también está muy blandito el Valencia, después del córner a favor del Valencia, y donde el Betis no lo sabe resolver en el último pase, pero también creo que lo da Anthony mal, pero también le ven las orejas al lobo, y nada, 2 minutos después les llega la contra fatídica, ¿no? Bueno, pues tienen que ajustarse en defensa. Es un equipo que si quiere sobrevivir lo que tiene que hacer es defender muy bien y no cometer errores de concepto en los partidos, como eso, irse al intercambio de golpes. Y de Pablo, vamos a ver su futuro. A mí es un jugador que me encanta, de que le conozco desde juveniles, le metió 4 goles en Copa del Rey al juvenil A del Real Madrid hace un par de años. Es un chico por el que pregunté al Madrid, ¿no? Y dije, oye, ¿cómo es que no este chico? Chico tenía que estar en el Madrid. Y me dijeron, literalmente, le hemos llamado 1000 veces. Este no quiere salir del Betis. O sea, ni Madrid, ni Barça, ni París, ni Chelsea. El tío quiere triunfar en el Betis. Me extrañaría que saliera de Sevilla, pero parece ser que está ahí.
0: Hay canto de sirena.
2: Hombre, está el Cucho, está Parrot. Al final sería, en teoría, el tercer delantero. Con lo cual, claro, si quiere tener minutos, la historia está en salir. Pero bueno, nunca se sabe. Yo siempre pongo el mismo ejemplo. Zamorano y Amavisca estaban fuera de la plantilla de Valdano. Tenían que venderlos y al final fueron fundamentales para ganar liga, ¿no? Yo tengo la pedrada de que va a haber un histórico que se va a dar de bruces con la segunda división.
0: Estamos rozándolo, ¿eh?
2: Y la semana pasada te decía el tema del Sevilla por el guerracivilismo que hay en el club y que es un ambiente insostenible, pero no sé si cambiártelo por el Valencia, porque es parecido. Las plantillas son francamente malas y, claro, no es lo mismo un Levante, un Elche, cualquier equipo de estos que ya saben de antemano en el inicio de la temporada que van a luchar por el descenso, que a veces el Sevilla y el Valencia, que yo creo que tendrían que tener claro que su lucha también es esa, pero a veces por escudo, por historia, se piensa que no, o no se cree en esas situaciones, y yo tengo la pedrada de que va a caer alguno.
0: Sergio, además al Valencia le pasa, claro, vamos a ver. Yo estoy con Paul, lo que decía, tú a golpes no puedes estar contra el Betis, pero es que a la vez el Valencia se ve obligado a jugar un poco a golpes contra los equipos para que la gente esté contenta. O sea, no sé si me explico. O sea, el Valencia, en vez de jugar para lo que te viene mejor a ti, muchas veces parece que juega, oye, vamos a darle minutos a la afición. Y Sergio, yo creo que es contraproducente, porque efectivamente hoy el Betis te ha matado a un golpe.
3: A ver, tú ves la plantilla del Valencia, al final en lo que es fuerte es en el medio del campo, porque tiene a Pepelu, un Caragay de medio libre, tiene a Guido Rodríguez, tiene a Javi Guerra, y luego tiene futbolistas muy rápidos como Danjuma. Entonces yo creo que está bastante claro que tú tienes que ser un equipo que se dedica a defender bien, a tirar contras, y en Mestalla si no les gusta, pues oye, que defiendan, ¿sabes? Y luego tiene un problema arriba tremendo, porque entre Hugo Duro y Sadik no meten un gol ni el arco iris, o sea, es una cosa absolutamente dramática.
0: A ver, Carlos Corberán, que si dice algo.
1: Pues si raja el horario.
7: Nos rematamos, nos sacan la contra y no hemos podido frenar la contra y eso ha generado la acción del gol. Y es verdad que también previamente ha tenido un par de acciones donde en esa transición de tú no acabar bien la acción y ser capaces de recuperar balón, pues sabemos que era un equipo que tenía ese peligro y que eres capaz de marcar goles y porque tienen pegada y juegos rápidos para transitar de.
5: ¿Qué es lo que más le ha faltado ya al equipo?
7: Bueno, yo he visto mucho compromiso, jugador, mucha entrega y es verdad que nos ha faltado por momentos quizá a partir del minuto 20 de la primera parte hemos bajado en cuanto al fútbol, no hemos sido capaces de mantener el ritmo inicial que ha sido para mí un ritmo de partido muy bueno y luego en la segunda parte te diría que hemos ido de menos a más con alternancia, pero bueno, he visto mucha lucha y quizá la pegada te diría que es lo que ha definido hoy el partido.
5: Y la afición ha salido bastante enfada después del partido, no sé si les entiendes o se le puede pedir paciencia llevando tan solo dos jornadas.
7: Bueno, yo creo que la afición de Valencia es injusto también pedirle paciencia. El apoyo de Mestalla ha sido sensacional, ha sido espectacular. Al final, como hemos dicho siempre, ellos quieren ver a su equipo ganar, nosotros también, a nosotros nos toca pelear, dar lo mejor de nosotros, pero hoy ha sido uno de esos partidos donde la afición nos ha ayudado a superar la obesidad que sabemos que teníamos de jugar un día o de tener un día menos de recuperación, de venir de un partido también muy exigente, y sin el apoyo no creo que hubiéramos aguantado el ritmo hasta el último segundo como el equipo ha aguantado.
5: Y de puertas para adentro ya para acabar, ¿cómo está Carlos Corberán y qué se le dice ahora al vestuario después de la derrota de hoy?
7: Bueno, seguir, esto acaba de empezar, tenemos 36 jornadas por delante, claro que uno no quiere nunca empezar solo con un punto en dos partidos y más cuando los has jugado en tu campo, pero es que poco más uno puede reprochar, ¿no? Hay ajustes que tenemos que hacer, hay fútbol siempre tiene esos errores que también uno tenemos que mejorar en evitar cometerlos, pero el equipo para mí se ha vaciado, el equipo lo ha dado todo y esa es la línea que tenemos que seguir, más acierto manteniendo el mismo compromiso.
0: Bueno, gracias, pues mister. Carlos Corberán, hombre, si desde el minuto 20 de la primera parte ya ha visto que el partido se iba, menos mal que luego ha dicho hemos ido de menos a más en la segunda parte, o sea, para el entrenador del Valencia es un buen resumen decir que ha habido 70 minutos malos de su equipo porque solo hasta el 20 le ha visto bien, pero es un problema. Yo creo que Carlos Corberán es un entrenador renovado hasta el 28.
2: Es que yo no veo ninguna línea, decía antes Sergio del centro del campo, bueno, puede ser lo más pasable, sí. Pero no veo ninguna línea con nivel primera división que diga, joder, es que tengo extremos que desbordan, aunque luego no tenga un delantero centro que las meta, pero como desbordo y genero tanto, pues bueno, puedo hacer, o tengo un delantero que le tiro ladrillos y los clava, yo que sé, algo a lo que aferrarte, algo a lo que agarrarte, sí. Es que sinceramente no lo tiene y insisto, con ese decía Pablo Maffeo, lo hemos estado escuchando, sí, antes en el flash interview, decía, importante que esto no se nos vaya de las manos, dice, esto yo lo viví en Mallorca y mira dónde acaba el Mallorca, o sea, que decir, aviso a navegantes, ¿eh?
1: Y el Valencia tiene un potencial, a ver, es una de las ciudades de moda te diría de Europa incluso. Valencia es una ciudad que está creciendo una barbaridad, que se está poniendo de moda, que recibe cada vez más turismo, que la están poniendo preciosa, que está ganando mucha calidad de vida. Y es que, o sea, hay que poner una vez más contra la pared la gestión de la gente de Peter Lim, en este caso, ¿no? Porque es un crimen lo que se está... O sea, tienen secuestrado al club. Es verdad que es el dueño, como si quiere que vista de amarillo y verde. Pero la mala suerte que ha tenido ese club de que lo comprara una persona que no tiene ni idea de gestión deportiva ni la gente de Meriton que pone por detrás. Y al final lo está pagando un club que tiene entidad. O sea, para mí el Valencia tiene probablemente más recursos que el Atlético de Madrid, porque el Atlético de Madrid tiene que competir con un rival que se lleva el 90% de la ciudad, que es el Real Madrid.
0: Sí, claro.
1: Y el Atlético de Madrid es un ejemplo de buena gestión, de cómo sentido, lo han hecho. Sí. Lo han multiplicado por 3 su valor en los últimos 15 años. Pero es que el Valencia tiene potencial para estar jugando Liga de Campeones prácticamente todas las temporadas, para hacer lo que está haciendo el Villarreal. Entonces, y es un club que viene avisando, viene dando petardazos con el descenso. El año pasado se salvó por unas 10 jornadas buenas en la segunda, sí, vuelta, que sí, hizo una muy buena racha y salió del pozo, pero es que se le ve venir que tarde o temprano se va a caer.
0: Claro, y esto, Sergio, claro, hay críticas a Peter Lim, pues con toda la razón, pero no hay... Es que sonaron hace 4 o 5 años empresarios valencianos que no dieron el paso.
3: Sí, que no hay dinero.
0: Claro, pero que es muy fácil. Bueno, este ya, pero es que ningún.
1: Pero
0: empresario...
1: no tiene que ser valenciano, ¿eh? No, pero, puede ser un tío de claro, Orlando.
0: Pero que ningún.
3: Pero el club se vendió serio. Carísimo. Al final, yo siempre lo digo, lo he hablado muchas veces con gente que va a vender un club y tal. El dueño de un club, por encima de lo que haya hecho con el club, lo más importante y por lo que va a quedar es a quien se lo venda. Y Amadeu Salvo se lo vendió a un impresentable como es Peter Lim, sí. Y al final entre Jorge Méndez, que también es otro de los culpables de ese ajo, pero como siempre sale indemne de todos y demás, se la van comiendo. Pero es que el Valencia ahora mismo tiene que aprender a que eso, a que tiene que tirar contra, sé que el Betis va a ir a casa de ellos y lo normal es perder. Es que el Valencia donde tiene que ganar es en el campo del Depor el domingo, sí. Y en el campo del Alavés y en el campo del Racing de Santander y luego en casa, pues sí, ganar a los 8 de abajo, pero es que el Betis ahora mismo es un rival casi inalcanzable, sí, y sí, claro. El partido estuvo igualado, pero la diferencia de nivel jugador por jugador, como decía antes Isra, es que es de 3 goles.
2: Yo recuerdo aquel famoso Dimitri Peterman, que compró el Racing, después el Alavés, dejó un agujero terrible en ambas entidades, y a partir de ahí han ido llegando desastres tras desastres a algunos clubes de la primera división española. Yo a mí lo que me deja alucinado de esta gente que compra, decía Sergio con toda la razón, de que también el que vende tiene una gran parte de culpa, sobre todo si es en este caso un valencianista, ¿no? Dijo, ¿a quién se lo vendes? ¿En manos de quién dejas el Valencia, no? Pero luego a partir de eso yo digo, joder, yo compro un club, invierto una millonada, si yo dejo caer ese activo valdrá mucho menos, es decir, si Peter Lim de la temporada que viene o la siguiente se ve con sus huesos en segunda división, a ver cómo se quita el club de encima. ¿Por sí, cuánto sí. lo vende? Quiero decir, entonces, ¿me podrá interesar? O sea, igual yo no es el activo empresarial que yo tengo en el que más invierto, de acuerdo, pero dejarlo morir. O sea, decir, yo eso sí que nunca lo llego a entender. Es decir, ya digo, si lo compra por 100 millones, que me estoy inventando la cifra, y si lo tienes en primera, lo puedes vender por en torno a los 100, no vas a perder dinero. Si encima tienes un par de temporadas buenas, pues a lo mejor los vendes por 150. Pero, hombre, es que si te vas a segunda, no lo vendes ni por 15.
0: No, bueno, no. Entonces, el drama viene cuando venga, se vaya a segunda. No,
2: nunca entenderé esas gestiones.
1: Bueno, yo es que un nombre más, ya que ha salido el nombre, sí. Lógicamente, Peter Lim y el de Amadeu Salvo, si hablas de la crisis del Valencia, es obligatorio mencionar a Juan Bautista Soler. Es el agujero del Valencia, lo hace Juan Bautista Soler, con fichajes hiperinflacionados, con despidos millonarios, con el nuevo Mestalla, que mete el agujero del ladrillo al Valencia, él, y es el que deja el estadio parado. Juan Bautista Soler es probablemente el peor presidente de la historia del Valencia. A partir de ahí vienen calamidades. Pero yo insisto, es que el Valencia es un club con potencial para ser un grande. Un grande para codearse pues con el segundo escalón de Europa. No con el Real Madrid y el Barcelona, ni con el Manchester City, ni con Paris Saint Germain, ni con el Bayern de Múnich, pero con el segundo escalón. O sea, el Valencia tenía que ser el Borussia de Dortmund.
3: Sí, Paul, pero ahora mismo el fútbol ha cambiado tanto que tú antes, por ser de una ciudad grande, por la masa social que tenías, por los recursos que generaban los clubes internamente, tú ya eras un club grande. Pero ahora, por derechos de televisión, por resultados deportivos, sí. Tú puedes ser de una ciudad pequeña o de un pueblo, como es en el caso del Villarreal, y ser un club grande, y eso está transformando la Liga Española, y en Zaragoza no hay equipo grande, en Valencia no hay equipo grande, en Coruña, hasta que lo ha comprado un multimillonario, no hay equipo grande. O sea, el fútbol a todos los niveles ha cambiado, y ahora hay Brightons, Brentfords, Getafes...
1: Sí, eso es verdad, Sergio, pero...
3: Gestión.
1: Pero una población como la de Valencia, tienes espectadores en potencia, tienes abonados en potencia, tienes gente que va a abonarse para ver Valencia por la tele, tienes cantera, o sea, al final salen más chicos de Valencia que de Burgos. Entonces es más fácil sacar buenos canteranos si eres de Valencia que si eres de Orense, pues simplemente por un tema de población. Todo eso te da una pequeña ventaja. Luego, claro,
2: si
1: la gestión del Villarreal...
2: Si te escuchan en Zaragoza...
1: Le da, claro, la gestión del Villarreal le da 100.000 vueltas, la gestión del Valencia, la gestión claro. de Zaragoza, y por eso el Villarreal pues está jugando consistentemente de Liga de Campeones.
0: Oye, dejadme decir que se están jugando los partidos de vuelta del playoff de la Champions, la que está liando el Celtic de Glasgow en campo de Glasgow.
3: Increíble. Lo tengo puesto y acaba de hacer...
0: Había ganado 3-0 el Celtic en casa y está perdiendo 5-1, pero es verdad que en la prórroga ahora mismo estaría eliminado el Celtic, que tiene una como un gafe últimamente con los playoffs de la Champions, que no se clasifica a la fase final, a la fase de 36.
2: También te digo, si ganas 3-0 en casa y te eliminan, hombre, igual es que no te mereces estar.
3: No, y se pusieron por delante. Hoy se pusieron 0-1, o sea, tenían 4 goles de diferencia. El Oviedo está palmando 150.000 euros porque si se clasificaba a Champions el Celtic, los cobra de Hassan, que se ha ido para allí.
0: Ah, ostras, pues. Bueno, se ha clasificado el Sabah de Bakú.
3: Que ha remontado también un partido increíble, sí, en la prórroga.
0: Que ya está en el top 36. Es el típico equipo Paul al que los españoles están mirando el sorteo. Y dicen, voy a ver tú el viaje a Azerbaiyán. Bueno, como sí, nos toca uno de. A uno
1: como
0: de
1: miraban al Bodo Glimt el año pasado. No, bueno, al Bodo se le miraba mal porque había que irse muy lejos. Sí,
0: pero, y el Bodo les va a explicar. Y mañana los otros 4 equipos. Pero me ha llamado la atención otra vez el Celtic pifiándola en la. En los playoffs de la Champions. Bueno,
3: el jueves el sorteo, ¿eh?
0: El sorteo a las 6 de la tarde.
1: Me apetece, ¿eh? Vuelve el Manchester United, estrena el Como. Está chulo.
0: El sorteo nos va a dar un Madrid-Chelsea, Sergio, en el Bernabéu. Para que vuelva Xavi.
3: Ojalá, pero no puede ser.
0: Para que vuelva Xavi. Que por cierto, se lo decía Paul antes, esta policía de las redes sociales, de las relaciones personales. Ya han matizado, ya han instaurado que ese abrazo que se dieron ayer Xabi Alonso y Arbeloa es que no son muy amigos. La gente ha decidido que no son, que se tenían que haber dado un abrazo muchísimo.
1: ¿Y por qué no iban a ser amigos Xabi Alonso y Arbeloa?
0: Yo digo, si no son amigos o han quedado mal al acabar el partido, o no se hablan, o se dan un apretón de manos súper frío, pero se dan un abrazo.
2: Yo no tengo ni idea de la relación actual entre Xabi Alonso y Arbeloa, pero yo digo. Xabi Alonso sale del Madrid porque hay una persona, en este caso el manda más, que no le entra por el ojo, que no le gusta la forma de entrenar de Xavi, por lo que sea, no apostó por él, de hecho no era la apuesta de Florentino Pérez, y decide cargárselo. Vale. A Álvaro Arbeloa le ofrecen coger el equipo.
0: ¿Qué va a decir Álvaro
2: Arbeloa? Arbeloa va a decir, es que como se ha ido Miami. ¿Y tú te crees que Xabi Alonso? Igual luego ha pasado alguna otra cosa, no, y se llevan fatal, que no tengo ni idea.
0: ¿Tú tienes algo?
2: Pero por eso, tú imagínate. O sea, ¿tú crees que Xabi Alonso va a decir, no voy a hablar a este tío porque me echaron a mí lo cogió él porque era el entrenador del Castilla? Vamos, es que sería de locos.
0: ¿Alguna información de esto, Sergio? ¿La amistad ya ha terminado?
3: Es la relación personal de dos personas y sus cuerpos técnicos y demás. Tampoco creo que... O sea, yo entiendo que da mucho morbo, rollo. Ahí que si se abrazan, que si no, que si eso, la gente ahí analizando el vídeo para atrás y para adelante, pero bueno, tampoco creo que sea muy importante si Xabi Alonso Arbeloa se lleva mejor o peor.
1: No, pero además que yo mi última información es que evidentemente son muy amigos y han compartido muchas cosas juntos, han comido juntos últimamente también, han hecho barbacoas las familias, o sea, claro que se llevan bien. También, conociéndoles a los dos, son personas serias, competidores, son fríos en delante de la cámara. Puede ser que uno estrenándose en el Chelsea y otro estrenándose en la Premier. En la Premier los dos como entrenadores, los dos han jugado como jugadores, pero en sus estrenos en los banquillos, ¿no?, de Chelsea y Fulham, no quieren dar imagen de chupipandi, los de tampoco en otra cámara de qué bien, nos abrazamos. Bueno. En plan de serio, frío, cada uno a su sitio, hoy no soy tu amigo, hoy te quiero ganar. Simplemente, ¿no?
0: Y lo que dice Sergio es que es lo menos importante del partido de ayer, que por cierto fue un buen partido de fútbol, que ganó 2-3 el Chelsea. Pausita, la primera del programa, y ahora sí, después nos metemos en analizar la rueda de prensa de Mourinho hoy y el partido de mañana, porque viene un buen partido, un clásico del fútbol español, que es el Real Madrid Real Sociedad.
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0: con su cuerpo técnico. Además, hoy ha hablado de Carrizo, de uno de sus ayudantes,
1: ¿sí?,
0: que es fisiólogo deportivo y es, bueno, el analista de datos de fisiología y recuperación. Es una figura interesante, porque hoy Mourinho, sin mencionarle, ha hablado de ese departamento que se ocupa de estudiar la recuperación de los jugadores, las cargas de minutos, y de hecho ha dicho que Cucurella jugó el otro día 35 minutos porque lo decía más o menos un ordenador, aunque luego está el ojo de Mourinho y sobre todo el feeling del futbolista. Pero es verdad que llevan documentado una serie de datos y de parámetros de rendimiento y parámetros físicos y fisiológicos de los jugadores que les hace tenerlos muy en cuenta a la hora de repartir cargas, y solo por eso que ha explicado hoy en rueda de prensa Mourinho, me inclino a pensar que va a hacer cambios programados, ¿no?, más allá de lo que tácticamente creas que Matarazzo te puede plantear en el Bernabéu. Entonces no sé si puede entrar Rüdiger. Yo creo que Cucurella probablemente va a ser titular y le dé una hora y meta media horita después al final a Álvaro Carreras. Podría entrar Trent. Ya te digo que puede entrar Diomandé perfectamente en el campo. No sé si puede tener algo preparado para Camavinga, quizás, ya veremos, ¿no? Pero sí, yo creo que vamos a ver tres o cuatro cambios.
2: Yo creo que también, al final, es lo que hablamos. En unas circunstancias normales estaríamos en partidos de pretemporada, porque los internacionales acaban de llegar. Es que apenas llevan una semana, 10 días entrenando, que es muy, muy poco. Entonces yo creo que sí que va a haber esos cambios, los que mencionaba Paul. Yo te añado que, no jugando el otro día ni un solo minuto, creo que Brahim puede ser incluso titular por aquello de esas rotaciones, y veremos incluso si puede. Pasa que lo de Carlos Espí yo creo que sería para tener más minutos en segunda parte. No veo que deje a Mbappé en el banquillo, pero creo que es lógico. Creo que estos arranques de temporada son así. Acabamos de ver el partido entre el Valencia y el Betis, y hombre, el Betis ha puesto una defensa completamente nueva. O sea, sí, los cuatro defensas eran nuevos hoy, y es lógico, por eso, por esas cargas, está muy medido, posibles lesiones, etcétera, etcétera, así que vamos a ver cambios. Ahora hay que ver la puesta en escena de este Madrid de Mourinho en el Bernabéu, y bueno, y cómo le reciben, porque hoy, creo que igual lo escuchamos después, sí, decía, a mí me está gustando mucho el talante de Mourinho. Ahora bien, no sé si es una pose o es un cambio radical que ha dado él en su forma de actuar y en su forma de ver las cosas, ¿no? Al final sí que el paso de los años te puede dar otra perspectiva, pero a mí me ha resultado muy curioso cuando ha dicho, yo no soy el importante, a mí no me tienen que recibir de ninguna manera especial, cuando en su anterior etapa, obviamente, él era la gran estrella del Real Madrid. Es decir, por encima de todo era el Madrid de Mourinho, y era Mourinho y Mourinho. Entonces me ha resultado curioso esa declaración.
1: En cuanto al once titular, ahora escuchamos a Mourinho, Sergio, que ha quedado algún sonido interesante. Respecto al once titular de mañana, ¿tú tienes alguna duda?
3: Yo creo que va a cambiar los dos laterales y el resto creo que va a ser más o menos lo mismo, porque como hablábamos para la jornada 1 durante las semanas previas, creo que él, y lo ha comentado en rueda de prensa, creo que él entiende la liga que se está jugando,
1: sí,
3: que esto va más de 90 puntos y convocas que es un día en casa contra una Real Sociedad, por ejemplo, igual te acuerdas todo el año. Entonces yo creo que mucho cambio no va a haber. Los dos laterales, porque creo que son las posiciones en las que más juego puede hacer, más nivel competitivo tiene, y creo que es importante hacerlo.
0: Y yo una cuestión más, hablando de Carlos Espino, hay gente que especula, yo creo que mañana no va a ser titular por la sencilla razón de que Mourinho será bastante reacio a dar la impresión de que, como el chico ha entrado un día, ha hecho un buen partido, entonces ya le cambia la opinión, ¿no? Mourinho es un entrenador, como todos los entrenadores, que entiende que la idoneidad de que un jugador sea titular o no va más allá de que meta el gol o le vaya al poste. Ese remate que tuvo Carlos Espino es una jugada puntual, la metió, lo hizo muy bien, pero eso no le va a condicionar el siguiente once, ¿no? Entonces, ¿a dónde voy? Yo no creo que se sienta inclinado a poner Espí de titular ya, por lo que acaba de hacer, pero podría ser que algún partido lo decida utilizar de inicio. Y yo creo que hay una variante que nadie ha contemplado y que hay que empezar a contemplar también, que es que cuando no esté, por ejemplo, Bellingham, no necesariamente va a jugar Güler donde Bellingham. Puede jugar Mbappé ahí y poner a Spi por delante.
1: Sí.
0: Esa es una variante que a lo mejor no se contemplaba tanto.
1: Igual últimos, que el último cuarto de hora.
0: No está Vinicius un día, no necesariamente tira a Diomandé a la izquierda o a un Mbappé un momento dado a la izquierda.

0: Yo creo que no lo haría ya Mbappé a banda, sino que en un momento dado podríamos hasta ver a un Bellingham por la izquierda, por ejemplo, el 4-2-3-1, Mbappé de segundo punta y Speed de delantero. O sea, yo creo que el Mbappé de 10 se puede sumar al Bellingham de 10 o al Güler de 10 en el 4-2-3-1 si quiere jugar un día con Carlos Speed por lo, pues una defensa, por ejemplo, que se te vaya a cerrar mucho fuera de casa. Habría que ver eso, ¿no? Pero creo que es una variante a tener en cuenta.
1: Mañana un árbitro con personalidad, Mateo Busquets Ferrer, va a pitar en el Bernabéu. Yo creo que es uno de los mejores árbitros de la máxima categoría. Y hoy ha hablado Mourinho del estamento arbitral.
2: Yo digo siempre lo mismo. Yo antes de cada partido confío siempre, siempre en árbitro. Sí, en la liga que juego, en este caso la liga española. Si estás haciendo la pregunta para llegar un poquito a lo que ha sido pasado, y si yo ahora dudo, a ese nivel yo no dudo. Yo no pienso que hay un árbitro en España hoy que va en campo a pensar que es amigo de Negreira o que Negreira le ha pedido un favor años atrás. Yo en este caso no, en este caso estoy totalmente en el lado de la honestidad de los árbitros españoles.
1: Es Sergio no querer hablar, pero hablar
3: no,
1: un
3: no,
1: poco.
3: No. Dani. Es que Dani, ha sido un momento tan increíble. O sea, ha sido mi momento favorito del 2026. Te lo juro. O sea, yo he pensado mucho en Paul, en Juanma, en todos los que trajeron en Real Madrid Televisión, en todo el mundo, porque no sé cómo han sido capaces de encajar este mensaje de Mourinho.
0: ¿Cómo? Te lo voy a explicar ahora mismo. Vamos. ¿Qué te esperabas? ¿Que se pegara una rajada en su tercera rueda de prensa y tirara una bomba contra el comité técnico de árbitros? Que está todo podrido, esto huele mal. A ver, Mourinho ha hecho lo que hacen todos los futbolistas del Madrid. Los futbolistas del Madrid, cada vez que les preguntan a todos y cada uno de ellos, todos dicen lo mismo.
3: Siempre, pero
0: no hay ninguna
3: no es
0: mano
3: Mourinho,
0: negra.
3: No podemos tener
0: nosotros
3: salida
0: creemos
3: todos
0: en la
3: días.
0: Honestidad. No, no,
3: yo
0: no
3: creo
0: salida.
3: Que en esto
0: no,
3: habéis comido un gran
0: que no,
3: gol.
0: Que te estoy contando. Esto es como cuando decís, cuando dicen y decís, Tebas es madridista, porque Tebas dice que es madridista, entonces luego favorece al Madrid. No, hombre, no, que él vaya diciendo por ahí que es madridista, no quiere decir ni que lo sea, ni que quiere que gane el Madrid, ni que quiere que le vaya bien al Madrid a Florentino. Él dice que es madridista. Esta es una cosa, pero que quiera que gane el Madrid es otra. A ver,
3: pero
0: Mourinho,
3: entonces ha mentido hoy,
0: no,
3: porque
0: claro,
3: ha hecho una reflexión muy pausada
0: Mourinho
3: y muy
0: la rueda,
3: tranquila
0: Mourinho
3: y
0: sabe,
3: muy seria.
0: Mourinho conoce perfectamente cuál es la situación del arbitraje español y cuál es el castigo.
3: Esto es lo
0: además,
3: que os pasa, que cuando
0: pesas,
3: no dicen lo que os gusta,
0: no,
3: pensáis que
0: no,
3: la gente miente,
0: no,
3: que la gente se corrompe.
0: No,
3: esto es lo que os pasa,
0: Sergio,
3: vivimos en un mundo totalmente alejado.
0: Yo te explico, no, yo he escuchado a Sergio. Sí. Mourinho sabe perfectamente cuál es la situación del comité técnico de árbitros. Sabe perfectamente porque lo han informado, porque la ve desde fuera.
3: Ha mencionado a Negreira y ha dicho que no considera
0: nada, porque ve que en FIFA no pinta nada. Porque el tema está en la mesa de la Audiencia Provincial de Barcelona. Eso Mourinho no sabe. Lo sabe. Pero Mourinho no quiere llegar. Igual que los jugadores dicen, creemos en la honestidad de los árbitros, jugadores del Madrid. Nosotros no creemos que nadie salga premeditadamente, porque el equipo está en su obligación de intentar tener un buen trato con el tío que le tiene a 2 metros pitándole, que es Sánchez Martínez, el otro día Busquets Ferrer, mañana.
3: Pero qué más
0: tienen
3: es que
0: esa,
3: tenga buen trato, ¿no? Si están comprados.
0: Un segundo, no me hagas perder el hilo, que no lo quiero perder. Pero Mourinho, en la tercera rueda de prensa, no va a tirar una bomba al CTA, va a tirar flores. Por cualquiera que conozca a Mourinho, creería
3: Paul, ¿no
0: que
3: te
0: es un error.
3: Esto,
0: otra
3: Paul,
0: cosa,
3: Paul,
0: otra
3: Paul,
0: cosa.
3: Paul,
0: no, no, no,
3: Paul,
0: si te lo estoy explicando Paul, para que te quede muy claro a ti y sobre todo a los oyentes, a ti me da igual. Sobre todo, Mourinho.
3: Ya te enfadas.
0: Él mete, no, no estoy enfadando, no, no, estoy intentando no perder el hilo. Puedo. Mira, Mourinho llega, dice esto y luego suelta 2 veces el nombre de Negreira sin que nadie se lo pida. Esa es otra. Y tercera, y también importante, una derivada interesante de esto que no puede pasar desapercibida. Yo, obviamente, Mourinho, el que piense que va a llegar en la tercera rueda de prensa a explotar el CTA, está muy equivocado y le conoce muy poco. Está en primero de Mourinho, todos estamos ya graduados y doctorados, está en primero de Mourinho, le queda sí, mucho, 5 años más de matrícula. Mourinho, hoy, preguntado por la jugada de Cala sobre Vinicius, dice Sánchez Martínez muy bien, el cuarto árbitro, porque hizo un buen partido, sí, dice, sí, le echa flores, le elogia, le tira besos, el cuarto bueno, va, tal, tal, pero el VAR es ahí el que tiene que entrar. Él desvía el foco hacia el VAR, porque sabe que donde se están decidiendo los partidos, a veces de forma sospechosa,
1: sí,
0: es en el VAR, que es lo mismo que hablamos aquí ayer, y Mourinho muy inteligentemente,
3: pues no, podemos,
0: pero
3: esto
0: son lecturas que hay
3: vez,
0: que estar en quinto de mourinhismo, hay que estar en quinto de Mourinho,
3: ¿ya,
0: no
3: ya
0: en primero,
3: dicho eso? Mira,
0: no en primero,
3: oye,
0: como Sergio,
3: Dani,
0: pero
3: vamos, ¿qué hacemos?
0: Él desvía
3: ¿qué
0: hacia el VAR.
1: Bueno, pero os pido argumentos, verá que un poco más.
3: No, pero es imposible. Es que al final entramos en esto, no, y no, bueno, se puede, sí, tener una tertulia.
1: Sí, sí, sí, es posible,
3: Dani, no,
1: sí,
3: se puede, de verdad. Sí, además, posible, entramos siempre en el falterío de unos estamos en primero, otros en quinto y tal.
0: No,
3: yo
0: pero,
3: aquí vengo
0: pero
3: con
0: es que
3: todo
0: tú,
3: el respeto
0: pero
3: y toda
0: es que
3: la educación.
0: Mourinho 2010-2013, tú no lo conoces.
3: Totalmente, Paul.
0: ¿Y no me perdiste falta esos tres cursos?
3: Totalmente.
0: Hay que recuperar.
3: Sí, pero Paul, yo creo que lo de hoy no os lo esperabais nadie. Pero sois tan listos que creéis
0: que sí, que sí, que yo siempre
3: que
0: lo esperaba.
3: ¿Sabíais esto?
0: Que lo que no se esperaba nadie es que Mourinho llegue hoy a la mesa
3: antes,
0: y diga,
3: Paul,
0: que está todo,
3: ¿no sois
0: podrido?
3: Economistas, pero no sois economistas. Contarnos estas cosas. Ayer, cuando venís aquí y estáis rajando de los árbitros y no sé qué y tal, quiero que me contéis, oye, Mourinho va a salir y va a decir que lo de Negreira nada, que él confía en los árbitros. Ha dicho que cree que arbitró muy bien el árbitro el otro día y pero, dice, puedo hasta entender que no le haya expulsado. Es más, puedo entender que el del VAR, aunque no, se haya equivocado, una amarilla. Todo eso también lo ha contado, solo que contáis la versión
0: que os
3: interesa.
0: Yo también
3: y si
0: entiendo
3: hay algún
0: que Sánchez Martínez
3: no
0: viera la patada de cara a Vinicius.
1: Lo que
0: si yo siempre diferencio entre el árbitro de campo y el del VAR. El de campo no ve tres en un burro, el del VAR sí.
1: Le dejo a Irra que no ha hablado.
0: Y elogió a Sánchez Martínez después del partido,
1: sí,
0: en Cornellá.
1: Eso
0: ya
1: es
0: lo hizo.
1: Con
0: lo cual, ¿cómo nos va a pillar de sorpresa lo de hoy?
1: A lo que voy yo,
0: no entiendo estos argumentos.
1: Es que me parece que sí que es verdad que Mourinho está un poco más, a mí me ha parecido
0: conciliador,
1: me ha parecido que hoy sí que alababa de verdad al,
0: claro,
1: al comité técnico, pero no,
0: claro,
1: con lo que, yo creo que sí que alababa de verdad al comité técnico, porque en la RefCam han sacado que es fantástica, Sánchez Martínez, como habla, se acerca a Mourinho y le dice, buen partido en Cornellá, y Irra está diciendo, me meto a 25 de agosto
4: en este
1: jardín.
4: Es que yo que no sé si por la edad, tengo muy fresca aquella primera etapa de Mourinho. Ostras, a mí me está gustando la puesta en escena de Mourinho. Fíjate que yo, nada más lejos de la realidad, ¿no? Pero me está gustando la puesta en escena. Ahora bien, lo pongo todo en tela de juicio. Quiero decir, hay que ver cuando haya un penalti que no sé qué, etcétera, etcétera. Quiero verlo, ¿no? Entonces, parto de la base. ¿Me gusta la puesta en escena de Mourinho? Sí, de momento ha entrado con un talante conciliador y que a mí, pues, me está gustando. Ahora bien, no me lo termino de creer. Permitirme la duda, porque viví la otra etapa, fue una etapa muy convulsa, no me lo termino de creer. Y sobre todo porque creo que desliza ya el nombre de Negreira, lo va deslizando como diciendo, oye, que no os olvidéis que eso está ahí, ¿vale? Habla de la actuación del otro día, que está bien y tal, pero el árbitro de VAR no sé qué. Entonces, siempre deja esas coletillas, y yo creo que como Mourinho nunca da puntada sin hilo, creo que el hecho de introducir a Negreira en la respuesta
0: dos veces
4: deja entrever, entonces, señores, cuidado, que esto de Negreira todavía no se ha acabado, no se ha resuelto, tal, tal, y eso está ahí. Ahora bien, ojo, me encantaría que el discurso de Mourinho durante toda la temporada fuera el de hoy. Quiero decir, el de hoy, no con este tono súper conciliador y tal, sino que realmente crea en la honestidad del colectivo arbitral y que habrá errores, que se compensarán, que una vez perjudicarán al Madrid, que otra vez le beneficiarán, que eso es lo que yo creo que hay. Y que el nivel arbitral, a día de hoy en España, es mucho más bajo que hace unos años y que va en picado. Y que, como vengo diciendo yo día tras día, el colectivo arbitral está haciendo que este deporte sea cada vez peor.
0: Para mí, una cosa solo. Sí. Para mí,
4: colectivo arbitral,
0: hoy,
4: me refiero, perdona, sí, Paul, con la introducción del VAR, correcto, etcétera, etcétera.
0: Para mí, Mourinho, mientras ha enseñado el conejo con una mano, ha hecho el truco con la otra. Ha puesto a todo el mundo a mirar a sus flores que le ha tirado el CTA, que la misma interpretación de Sergio, yo se la he leído un montón de compañeros en redes sociales, ¿no? Sobre todo los amigos de los árbitros, ¿no? No hace falta mencionarles, pero tienen a tres o cuatro groupies los árbitros que están siempre defendiendo todo lo que hacen, y dicen los árbitros, estaban todos al trapo, ¡ah, Mourinho ha dejado retratado a Rama y Televisión! Primero, dos cosas.
1: Sin decir el nombre, sabemos.
0: Una, sí, pero hay varios. ¿Creéis que Mourinho no ha hablado cuando ha llegado al Madrid con Florentino Pérez, José Ángel Sánchez Galeano, Carlos Carvajosa, de cuál es la estrategia de comunicación respecto a los árbitros por parte del primer equipo, que no tiene por qué ser necesariamente
4: pero
0: la misma
4: Paul
0: que Real Madrid Televisión? Pero ¿creéis que Mourinho llega, firma por el Madrid tres temporadas y sale de repente a decir lo contrario que dice la tele? ¿Creéis que hay alguien enfadado en el Real Madrid ahora mismo por lo que ha hecho Mourinho hoy? Ya os digo yo que no. Y dos, el truco de Mourinho hoy, con la mano izquierda es enseñar las flores al CTA para que todo el mundo se quede ahí, y con la derecha ha cogido el foco y se lo ha puesto al VAR. Mourinho ha dicho, el árbitro de campo no me interesa, son todos buenísimos. Es el VAR donde hay que mirar. Mirad
4: Paul,
0: al
4: VAR. Pero
0: eso es lo que ha hecho la jugada de Mourinho. Es
4: entendiendo lo que dices, tampoco entendería para nada que Mourinho salga en tono conciliador y por la noche metamos un viaje de mil demonios desde la televisión del club. No lo entendería.
0: Pues vete acostumbrando.
4: Sí, sí, pero que no lo entiendo. Eso, porque ojo, es
1: ¿cómo se comería?
4: Que, no, que, Dani, es Dani, complicado de Dani, pero entonces. Claro, quiero decir...
0: ¿Pero qué
4: decir,
0: hace la tele el Cruz con la patada de Cala Vinicius?
4: Sí, pero que...
0: ¿Qué la come?
4: ¿Pero qué quiere decir? Entonces, ¿para
0: cuando
4: qué
0: va, lleva denunciando para, años.
4: ¿Para qué vas por un lado con un toro conciliador si luego le vas a dar un palo monumental? ¿Qué te crees? Que el colectivo arbitral va a decir, joder, qué majete Mourinho, que nos dice que somos muy buenos y por la noche... Está,
0: pero están, ¿y por qué va Mourinho a quemarse?
4: No, si no digo que se queme.
0: Sospechando del VAR, no, y yo, de la legitimidad
4: voy,
0: o de la intención del VAR.
4: Yo voy a la estrategia.
0: Mourinho entrena Real Madrid Televisión al Madrid.
4: Yo voy a la estrategia de comunicación del Real Madrid, que dices, bueno, no se va a quemar Mourinho. Si da igual, si el colectivo arbitral se va a quemar él solo cuando escuche o vea los vídeos de Real Madrid Televisión. Entonces, ¿esto? No entendería que por un lado les des jabón y por otro les des cera. No lo entiendo. Ahora bien, dices, bueno, vamos a tener un tono más conciliado, a ver si limamos asperezas con el colectivo arbitral, ver, y nos va mejor. O no, o directamente vamos todos a la guerra contra ellos. Bueno, entendería que todos a una, pero en la misma dirección, no que el entrenador sea conciliador y por la noche en la televisión te pongas a machete
1: lo
4: contra los árbitros.
1: Esto,
4: no
1: puede,
4: lo entiendo.
1: Esto puede ir al hilo de que Mourinho parece ser, ¿os acordáis cuando contamos que un poquito antes de la oferta del Madrid oficial por Mourinho, que iba a ser entrenador en Madrid, ya se rumoreó que Mourinho iba a pedir que no fuera él el que dijera en todas las ruedas de prensa
0: bien
1: que
0: tirado.
1: Un error arbitral.
0: Eso
1: y,
0: está bien,
1: y a lo mejor es, oye,
4: sí, pero
1: que sea
4: bien,
1: no, pero
4: perfecto,
1: por lo que dices
4: pero
1: tú,
4: que los árbitros
1: que no
4: se,
1: lo diga
4: van,
1: él,
4: los árbitros
1: lo
4: se
1: diga.
4: Van a engorilar igual contra el Madrid si se siguen haciendo
0: pero
4: los vídeos de Real Madrid
0: y
4: Televisión,
0: pero,
4: que se seguirán
0: pero
4: haciendo,
0: el Madrid considera, como hizo ayer, que si tiene un dato que la temporada pasada cada 3 faltas a Lamine fueron amarilla para el rival del Barça y cada 16 faltas a Vinicius fueron amarilla para el rival del Madrid, cada 3 a Lamine amarilla, cada 16 a Vinicius amarilla, que es un dato espeluznante, porque es 5 veces más lo que le pegan a Vinicius hasta que haya amarilla que a Lamine, entiende el Madrid que es bueno denunciar eso, y si alguien se enfada y quiere pitarle mal, o sea que el Madrid gana defendiendo eso. Y yo entiendo lo que tú has dicho, Dani, está muy bien tirada. Mourinho y Valdano, la grieta final entre los dos es cuando Mourinho pide al director general del Madrid en la anterior etapa, sal ahí, porque esto no puede ser. Clos Gómez nos ha robado contra el Sevilla, no es inaceptable. Y Valdano dice que no está ahí para hablar de algo. Y Mourinho baja con un papel. Los 13 errores de Clos Gómez en el Real Madrid-Sevilla. Entonces, ahora, si Mourinho sí tiene esa figura que hace ese trabajo sucio, ¿por qué lo va a hacer él? Él que entrene y que sea más conciliador.
1: Es perfectamente posible, Irra, que Mourinho no diga nada en ruedas de prensa y el club esa misma noche saque los errores arbitrales.
0: ¿Y por qué no?
4: Que a mí no me parece mal, pero quiero decir que el Madrid no se va a salvar de que el colectivo arbitral sigue estando de uñas con el Madrid
1: por los
4: vídeos de Real Madrid. Porque decía ahora Paul Tenorio el dato de las amarillas. Pero es que ayer yo os puse sobre la mesa el dato de los penaltis y entonces Barça Televisión, que ya no existe, o Atlético de Madrid Televisión, podrían decir lo mismo y sentirse súper perjudicados con respecto al Real Madrid, que es el equipo más beneficiado en los últimos 4 años con respecto a los penaltis a favor y en contra. Entonces, quiero decir, al final todo el mundo va a tener argumentos. No te digo nada, uno de los equipos de abajo, que el Rayo Vallecano la temporada pasada fue el más perjudicado de largo con respecto a las decisiones arbitrales. Pues también, entonces todo el mundo va a tener derecho a queja, porque sobre todo encima nos cogemos las estadísticas cuando nos da la gana, porque decías tú ayer, no. Las 4 temporadas, no, yo me voy a coger 2 que me va mejor, yo voy a coger 8 que me va mejor. Entonces al final
0: los penaltis con 4-0 no valen lo mismo que los penaltis con 0-0, ya te lo dije ayer.
1: Sergio,
0: no, es que no valen lo mismo.
1: Ya, Sergio, por favor, apunta algo.
3: No, que no tengo nada que decir, de verdad, no tengo nada que decir, porque es que cuando alguien sale a una rueda de prensa y consideramos que está diciendo algo que no está diciendo, que puede ser verdad, ¿eh? Yo no digo que lo que dice Paul no sea verdad, todo lo contrario. Creo mucho en su conocimiento, en su capacidad y en que seguramente tenga razón, porque efectivamente conoce el Mourinho del Real Madrid mucho mejor que yo. Pero entenderéis que para mí es muy difícil escuchar lo que escucha hoy, que va totalmente en contra de lo que se decía que Mourinho iba a decir, y que nos creamos que es mentira o que está jugando un juego. Entonces, solo tengo que esperar a que avance la temporada, y cuando avance la temporada, aparecerá un recurso que será que habla un portavoz o que habla María Santísima, porque siempre hay un recurso para todo, para que siempre el Madrid lo haga bien. Y para mí es imposible hablar de estos temas. Estoy en un punto en el que me es imposible hablar de casi nada del Madrid.
1: Estamos a 25 de agosto, no te vengas.
3: No, pero
1: abajo.
3: Es imposible, es imposible. Es imposible, no, no. Oye, lo puedo entender.
1: Escucha,
3: de verdad,
1: o sea, el debate lo está ganando Paul.
3: Totalmente, por goleada.
1: Pero es que
3: y seguro que va a tener razón. Y seguro que va a tener razón.
1: Un importante comunicador de esta casa me escribe: grande Paul. Fan.
3: Totalmente.
1: Bueno, claro, pero, con lo cual, eso, el debate eso, no sé cómo se está viendo,
4: eso ya,
1: pero
4: eso ya es ganar. O sea,
3: pero no, pero yo no tengo ningún. Escucha, yo va a apagar solo el pilotito este, nos vamos a ir y yo voy a seguir pensando que Mourinho les ha pintado la cara a todos. Y veremos lo que pasa durante el año.
0: Veremos.
1: Vamos a hacer una pausita, pero antes vamos a recomendar a Artifin. 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
1: Erola Jones, también un poco corto porque se nos va. 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
1: Bueno, 12 y 3, aunque sean 10 minutos, 11 minutos, vamos a explicar lo de la influencer Erola Jones con la Vuelta Ciclista a España. Bueno, rápidamente digo, Erola Jones es conocida en Instagram por sus contenidos. Ella liga con chicos con cámara oculta. Entonces, lo divertido de los vídeos es ver la reacción de esos chicos. Por ejemplo, está en un instituto, pues se mete en la clase, o está con uno, de repente en un parque de bomberos desoleado, y le dice a un bombero: te vas a derretir al sol. ¿Cómo reacciona? Bueno, pues eso es la creación de contenido. ¿Qué pasa? Que la Vuelta ha creído interesante para este año ficharla. Director de marketing o la directora de marketing, ahora mismo que me perdone, no sé si es hombre o mujer, pero el director de marketing o la directora de marketing es la que le encarga a Erola pues unas entrevistas con el micrófono de la Vuelta. Y el otro día, después de la primera etapa, pasa esto.
20: ¿Se puede?
21: Si no se cambia, sí.
20: ¿Quién es el ciclista, perdón?
21: Pero es Pogacar al que hay que coger.
20: Si se cambia, mejor, o sube la audiencia de golpe. Voy a entrar. Es mejor pedir perdón que permiso en esta vida, hermanos. Dios mío, qué calor de ver aquí tanta malla y tan ajustada. ¡Grande Pogacar! Llévame a dar una vuelta a mí también. Pogacar, congratulations. Why do you hyperventilate every time you see me?
1: De verdad, eso, son cosas que se me escapan. O sea, completamente. Esto subyace que los enviados especiales de las emisoras de radio y los enviados especiales de los periódicos y de las televisiones no tienen el acceso a los ciclistas que tiene esta chica. Y hombre, ahí sí que considero que es un poco vergonzoso a donde ha llegado en este momento el trabajo diario de un periodista que, repito, los compañeros de la cadena SER, los compañeros de la cadena COPE no tienen ese acceso que tiene Erola. Lo ha medio solventado la vuelta diciendo que a partir de ahora hay menos contenido de Lola Jones en todas las etapas.
4: A buenas horas, ¿no?
1: Claro. Voy a poner un sonido más de impecable Carlos de Andrés, narrador en Televisión Española.
8: Y en esto defenderé siempre a las mujeres, porque es verdad que lo han tenido mucho más difícil que nosotros siempre para tener oportunidades, y yo el vídeo que acabo de ver es que, no sé, me ha parecido tan ridículo, y sobre todo lo que ella dice, ¿no? Que ella tiene acceso a todo, a sitios donde incluso los periodistas no podemos acceder.
1: Y yo ya, para plantear el debate, Vuelta Ciclista Femenina, que un hombre...
0: ¡Oh! No.
1: Dijera él. No, no, pero se lo comentó Esmeralda Ruiz sin ningún problema esta tarde en Casa de Herrero. ¿Qué pasa?
4: Claro. Pues sería la Mundial.
1: Sería la Mundial. Se suspende la vuelta, Se suspende la vuelta.
0: Y tú te tienes que ir de España.
1: Suspende la vuelta.
4: Sí, sí.
1: Pero bueno.
4: Yo hay varias cosas que me chocan, me sorprenden y me dejan alucinado. Ya no voy a entrar en el nivel de la protagonista, me quedo al margen, ¿no? Hay dos cosas que me preocupan. Una, que haya tantísima gente a la que le guste este tipo de contenido, que yo, igual es que soy un tío muy raro, muy mayor o tal, que no le encuentro la gracia. Pero bueno, libertad de expresión absoluta, y que cada uno consuma lo que le dé la gana, ¿vale? Y luego, poca cintura que ha tenido la vuelta en este sentido. Y digo, todo el mundo está obsesionado, y las marcas están obsesionadas, en tener influencers, porque tener influencers es lo más importante que hay ahora en el mundo, ¿no? Si yo tengo un influencer y entonces mi mensaje llega más, y entonces tal, ya, llega más, puede ser, pero tendrás que tener calidad. Entonces yo digo, Erola Jones, yo te contrato para la vuelta. Sí, perfecto. ¿Qué te compro? Los 3,2 millones de seguidores que tienes en Instagram. Eso es lo que te compro. Pero el contenido que vas a hacer, te lo voy a marcar yo.
1: Claro.
4: Porque yo te voy a marcar una línea editorial que tiene la vuelta y tal.
1: Sí.
4: Entonces, gano la difusión de esos 3,2 millones de seguidores en Instagram, pero hago un contenido acorde con la política de comunicación de la vuelta, con la imagen que tiene la vuelta, etcétera, etcétera. Ayer se lo decía a Paul. Si yo hago la Vuelta Ciclista Navalcarnero, a lo mejor meto a Erola Jones que haga lo que le dé la gana y lo peto, porque están hablando de la Vuelta Navalcarnero en toda España, mal, pero están hablando, y ya pongo a la Vuelta Navalcarnero en el mapa, porque necesito que la gente lo sepa. Pero la vuelta no necesita eso. Todo el mundo sabe lo que es la vuelta, ya tiene una marca, tiene una reputación que ha tirado al suelo en estos 3-4 días. ¿Ahora lo va a levantar? Bueno, de momento ha tenido una crisis de comunicación tremenda. Entonces, yo eso, sinceramente, como persona que trabaja en comunicación, no entiendo cómo ha gestionado tan mal la vuelta este asunto.
0: A mí me parece que, fíjate, se ha salido el tiro por la culata, que lejos de poner a la Erola Jones en el mapa a la Vuelta a España, ha puesto a la Vuelta a España en el mapa a Erola Jones. O sea, la jugada no puede ser peor. Aquí la que ha sacado tajada buena es ella, que tenía una gran base de seguidores que veían sus chorraditas. A mí no, me dan igual, hay gente que le guste, ¿vale? Hay gente que consume eso. Pero es que ahora la conoce todo el mundo. Entonces, aquí la gran ganadora, punto uno, es Erola Jones. No puede haber sido peor la jugada, ¿no? Porque la vuelta ha sacado poco de esto. Algo ha sacado, ¿eh? Pues yo creo que la publicidad, por negativa que sea hoy en día en estos tiempos, la viralidad para mí al final te pone el mapa. Hay gente que no sabía ni que se estaba corriendo la vuelta. Ahora ya lo saben, o sea, al final. Pero es publicidad negativa por el hecho de que han tenido que recular. Pero la gran ganadora, Erola Jones. Me parece un error de concepto muy grave querer vender algo tan serio como la vuelta a través de algo tan frívolo como esta comunicadora. Hay personas muy bien, o sea, es un desprecio al ciclismo de la vuelta. Hay gente muy bien preparada que conoce a todos y cada uno de los dorsales, que conocen a los equipos, su historial, que conocen las etapas, conocen los puertos, conocen. Es para ellos, tiene que ser dolorosísimo estar fuera, a lo mejor, de la cobertura de una Vuelta a España, ahora que entre esta tipa, ¿no? Pues creo que es un desprecio al propio ciclismo por parte de la vuelta que no puede volver a cometer. Y de fondo, una tercera cosa. Es que es verdad que a los chavales no les interesa la Vuelta a España, entonces aquí eso está de fondo. Es un intento a la desesperada, fallido, de captar audiencia juvenil, joven, pero algo tienen que hacer porque un chico no se pone ni a tiros, no, ni aunque le pagues, a ver a una etapa de la vuelta.
4: Claro, pero lo que decíamos, Paul, lo puedes aprovechar comprando esa cantidad de seguidores y reconduciendo tú el contenido, quiero decir. Claro, al final
0: un influencer que haga algo serio.
4: Al final esos chavales, claro, como siguen a esta influencer, van a ver esos vídeos. Claro, les gustará más o les gustará menos, pero lo van a
0: comprar. No frivolices.
1: Sergio, ¿tu opinión?
3: Bueno, yo creo que se equivoca quien contrata a la persona, como decías tú, Dani. Yo creo que esta chica hace una cosa y no engaña a nadie. La hace en sus redes sociales y la intenta hacer exactamente igual porque la han contratado para ser ella. Nadie le ha dicho lo que tiene que hacer porque, aunque haya mucha gente que le parezca increíble, en 2026 hay gente que hace su contenido y que no está dispuesto a vender su opinión o su criterio por hacer otra cosa. Ella habrá firmado que va a hacer lo mismo que está haciendo en sus redes sociales, que es lo que mejor sabe hacer o lo único que sabe hacer o la mierda que sabe hacer, según cada uno la opinión que tengamos. La ve mucha gente, la vuelta, que ojo, no es Unipublic ya, ¿eh? Unipublic sigue existiendo, pero la vuelta, los dueños son el Tour de Francia, entonces entiendo que el Tour de Francia, la empresa ASO, que además tiene el Dakar y 200 cosas,
1: sí.
3: Pues habrá unos controles y habrán pensado que eso era una buena idea. Yo creo que les ha salido francamente mal por mucha audiencia que les haya dado y no sé si habrá responsabilidades o no. A mí lo que me parece lamentable es como la gente se ceba con esta chavala de forma absolutamente... El mismo bullying que se le hace a Vinicius es el que se le hace a esta chavala. Lo que ha hecho a mí me parece patético, yo nunca lo consumiría, me parece que no es algo que deba estar en el deporte y ni con Pogacar ni con el último del pelotón.
1: Sí.
3: Pero bueno, yo creo que ensañarse con ella pues me parece bastante triste, la verdad.
1: Me interesaba tu opinión, Nisra, porque al ejercer en comunicación pues ibas a tener un punto de vista interesante, y es que yo creo que es el error principal, que alguien hubiera pensado que esto iba a traer algo bueno para la vuelta.
4: Es que a nivel reputacional, decía por lo de que ha dado cierta visibilidad, cierta publicidad, pero que al final esa publicidad negativa, la reputación cuesta mucho ganarla y se puede perder en muy poco tiempo, ¿eh?
1: Sí.
4: Y eso pues al final hace mucho daño. Y yo insisto, me parece muy bien que queramos meter influencers, que queramos ganar esa amplificación del mensaje, pero siempre controlado. O sea, a mí no me parece mal que contrates a esta chica sabiendo que tiene 3 millones y medio de seguidores. Lo veo lógico, pero no veo lógico que sabiendo, porque ahí tiene razón Sergio, tú ya sabes lo que contratas.
1: Sí, totalmente.
4: Es decir, y entonces, si le das vía libre, ¿qué vas a pensar que va a hacer? Entonces, lo que tú tienes que hacer es controlar el mensaje. Y si luego, como dice Sergio, ella te dice... pues no me apetece, pues vas a por otro. Y seguro que alguien acepta, porque al final no creo que le den dos duros por estas cosas, y como hay una buena cantidad de dinero, yo creo que esta gente al final no te está obligando a una opinión política, a algo, ¿sabes? Te está obligando a hacer un contenido más serio del que tú haces habitualmente, y probablemente te va a dirigir o te va a dar una cierta información sobre los corredores o sobre la competición, etcétera, etcétera, que bueno, que tú poco más o menos te puedes aprender 4 detalles y con eso y salir luego, del paso, ¿sabes?
1: Lo corporativo... A lo mejor peco de corporativismo, pero es que a mí me parece que el enviado especial, que sabemos lo que cuesta estar ahí los 21 días, que vea que la vuelta ha favorecido a una influencer.
4: Dani, si vas a la profesión, ¿no? Hay muchos casos en los que
1: ya, pero,
4: esta profesión se ha degradado.
1: Sí, pero de repente son los que tienen que correr detrás del corredor.
0: Pero yo creo que el problema no es el carnet periodista o no. Si hay comunicadores que no tienen carnet periodismo, son buenísimos, gente con la carrera de periodismo que es lamentable. O sea, eso no es. Yo creo que se puede hacer una muy buena cobertura a la vuelta con buenos profesionales, buena gente en las motos, buena gente durante la etapa en línea de meta, buena gente a la retransmisión, misión, buena gente en comunicación, y luego meter una nota de color con un par de influencers, incluso con uno o dos, pero que conozcan un poco, que respeten el deporte, yo no conozco a los influencers porque no consumo eso, ¿no? Pero Ibai o DJ Mario, que son personas que están en el mundo del deporte, que les gusta el deporte, que son graciosos. Un Ibai Llanos de la vida, si no sabe ciclismo, se pone al día, pone ahí a comentario, te va a hacer comentarios más o menos técnicos de la vuelta, que no va a saber lo mismo que Carlos de Andrés, pues ya lo sé yo que no, ni Perico Delgado.
1: Está claro.
0: Pero puede hacer algo gracioso, divertido, respetando el espíritu de la carrera, conociendo algo el ciclismo, pero esto no pega. Entonces, el que se le ocurrió que era una buena idea, que llegue una tía ahí y diga, Pogachita, ven aquí, dame una vuelta, Pues, ¿qué quieres que te diga? Y más antes, en estos tiempos, pues es un error de tiro muy, muy gordo y seguramente esa persona sea la gran señalada.
1: Poco después de que a Airola se le escuche quién es el ciclista, como diciendo, estamos hablando del mejor deportista, del mejor ciclista ahora mismo en el pelotón, sin duda, y ella no lo conoce. Por cierto, mea culpa también, fíjate qué tapón hemos vivido. Con una demostración impresionante de Pogacar, pero bueno, estamos hablando de eso.
0: Otra es que se haya decidido la vuelta sin pisar España aún.
1: Bueno, tremendo.
0: Que eso es maravilloso. Titular, o sea, eso es ya increíble.
1: Los compañeros de Dinamarca han titulado así. Claro. A mí se me ha ocurrido un poco en la redacción con eso, mi compañero Luis Colom. Bueno. Pogacar, antes de venir a...
4: Es que hablabas del mejor ciclista del pelotón y... estamos hablando probablemente del mejor ciclista de todos los tiempos. Ahora mismo, quizá a la par con Eddy Merckx, pero es que a Pogacar le quedan todavía 3-4 años. Que es, vete tú a saber lo que
1: Pogacar
4: va a hacer, ¿eh?
1: Con 5 tours, Pogacar puede ganar 8 tours, 9 tours o 7.
4: También ha dicho que se va a retirar pronto. Bueno, no es en broma, ¿eh?
0: O sea, pierda. Yo no creo que se retire con el maillot amarillo de París puesto, ¿eh? No sé. No, porque tú quieres uno más. Sí. Luego viene un tiburón detrás y gana uno más que tú.
1: Es cierto que es el año que tenía que venir a la vuelta, porque el año que viene el Mundial cambia. Claro. El 28 de Juegos Olímpicos, él quiere ganar el oro olímpico, otro oro olímpico. Con lo cual, bueno, pues hemos estado hablando de esto. Os agradezco muchísimo que hayáis estado en el programa. Gracias, Isra. Hasta la próxima. Gracias, Paul.
0: Un placer.
1: Mañana ninguno de los dos, ¿no? Mañana ninguno de los dos.
0: No, el
1: jueves con el sorteo. Mañana más. Gracias, Sergio.
3: Gracias, chicos.
1: Pausita y seguimos en el primer palo.
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1: Terminamos no sin antes recordar las otras noticias que hoy, como siempre, nos trae Daniel Burgueño.
27: Real Madrid se prepara para medirse a la Real Sociedad este miércoles con 7 bajas en la plantilla. Tchouaméni, Endrick y Asensio se suman a Militao, Mendy, Rodrigo y Thiago Pitarch. La convocatoria de José Mourinho para este segundo partido en Liga incluye además a 3 canteranos, Rivas, Testero y Ciria. Hablaba el técnico portugués sobre su regreso al Bernabéu.
28: No, yo no quiero que el Bernabéu me reciba de un modo particular. Yo quiero que el Bernabéu reciba el equipo, como su pasión. Me gustaría mucho que el equipo sentiese algo diferente de lo que ha sentido la temporada pasada, principalmente en el tramo final. Vamos juntos.
27: Y a raíz del primer partido, sobre la diferencia en el trato hacia Vini, tanto por parte de los árbitros como por parte de los rivales.
28: Se ha entrado en una dinámica, se ha entrado en una espiral que los adversarios sienten. Y cuando un adversario siente que puede, lo hace. Eso me parece una cosa muy, muy, muy obvia.
27: A menos de una semana para el cierre de mercado, los movimientos se siguen sucediendo, como las presentaciones. Hoy ha sido el turno en Sevilla para Robi Ure y Kocorashvili. Hablaba José Ignacio Navarro, director deportivo del club, sobre estas dos incorporaciones.
2: Ambos jugadores han confiado en nosotros, vienen con mucha humildad, con ganas de trabajar. Vienen con mucha ambición de construir junto el grupo que estamos formando y de conseguir el objetivo al final de la temporada.
27: Robi Ure, el delantero escocés, se mostraba emocionado por jugar en el Bio.
5: Estoy muy feliz de estar aquí por esta oportunidad, jugar para Sevilla. Sevilla es un club muy grande y estoy muy contento de estar aquí.
27: Y lo que decía el georgiano Georgi Kocorashvili.
10: De momento no he jugado ningún partido en casa y estoy deseando salir y ver todo ese apoyo, pero la verdad que en las calles, cuando estábamos también aire con mi mujer paseando, pues la verdad que muy buenas sensaciones de primera, y al final quiero ver el sábado todos juntos en el campo y sentir ese ambiente que todos me han hablado.
27: El Villarreal se refuerza en el centro del campo con Nathan Saliba. El submarino amarillo fortalecerá su medular con el internacional canadiense, que llegará desde el Anderlecht en un traspaso de 15 millones de euros. Por su parte, el Rayo Vallecano ha cerrado la incorporación de Nangoro Buaré. El centrocampista de 22 años llegará al club franjirrojo desde el Betis y firmará un contrato de 5 temporadas. Recién renovado con el Deportivo Alavés, hablaba Antonio Sivera, que continuará vistiendo como babazorro hasta 2030 y que ha mostrado su deseo de retirarse en el club vitoriano.
14: Para mí siempre ha sido un sueño poder decir que llevo los partidos que llevo, estar en la situación en la que me encuentro ahora mismo. Creo que es de un motivo de mucha alegría. El día que me tenga que ir de aquí, como decía mi amigo Lau, pues irme con la cabeza bien alta, que la gente me recuerde con mucho orgullo, y para mí pues sería todo un honor.
27: Y lo hacía acompañado del director deportivo, Sergio Fernández.
15: La relación con Antonio Sivera no es fruto de la casualidad. Yo creo que es la consecuencia a muchas cosas que han pasado a lo largo de todos estos años. El que hoy él se haya convertido en uno de los grandes referentes de este equipo solo es producto de su compromiso, de su actitud y de su responsabilidad. Y eso nos hace estar tremendamente orgullosos y satisfechos de contar con alguien como él.
27: Desde el Getafe se marchará cedido por una temporada Alex Sancris. Lo hará rumbo al Leganés. El acuerdo incluye además una opción de compra al final de la campaña. En fútbol internacional, Savinho se marcha traspasado al Tottenham. Saldrá de esta manera del Manchester City en una operación cerrada en torno a los 100 millones de euros en total. Mientras, el propio City ha cerrado la incorporación de Ayoub Bouadi. El centrocampista marroquí llegará al cuadro de Maresca desde el Lille francés, en otro movimiento que acabará yéndose a los 100 millones de euros aproximadamente. En fútbol femenino, confirmado el 11 de diciembre como fecha de celebración del sorteo del Mundial de 2027. Será la primera edición de un Mundial femenino que se disputará en suelo sudamericano, donde España defenderá el título. El torneo congregará a 32 equipos, que disputarán un total de 64 partidos entre el 24 de junio y el 25 de julio de 2027. En lo que tiene que ver con el mercado de clubes, Jenny Hermoso fichará por el Atlético de Madrid. Regresará de esta manera desde México al fútbol español.
17: Yo soy de las que dice que pues la vida son ciclos. Me ha pasado también en otros equipos, y pues para mí era el momento adecuado para poder cambiar, para poder recargarme de objetivos nuevos, y pienso que ahora pues era momento de hacerlo. Creo pues que era momento, ¿no? Ya después de haber conseguido pues objetivos personales.
27: En ciclismo, la Vuelta a España ha quedado prácticamente sentenciada en la cuarta etapa, con un ataque de Tadej Pogačar a 50 kilómetros de la meta. Pone 3 minutos de ventaja en la clasificación general respecto al resto. Primoz Roglic y Enric Mas están ahora segundo y tercero, respectivamente. Hablaba este último sobre el dominio de Pogačar y sobre su situación particular.
18: Pues la realidad, Tadej es el mejor y nosotros tenemos que centrarnos en nuestra actuación, poco a poco, que queda muchísimo, y después el primero que se lleva una decepción soy yo.
27: Continúa la preparación de la selección española de baloncesto para la ventana clasificatoria de cara al Mundial de Qatar en 2027. Hablaba Adaimara antes de su debut con la familia sobre lo que significa hacerlo en casa, en Zaragoza.
6: poder jugar delante de familia, amigos y sobre todo con la otra vez estar con la afición pues de Zaragoza, que es con la que me vio desde que era pequeñito. Y así que sí, solo reencuentros y eso, y poder jugar en casa. Tengo ahí un grupo de partidos ahí que son muy especiales para mí. Tengo también aquí un par en este pabellón, así que sí que sumaré otro más este próximo partido, pero sí, tengo ahí un buen grupo de partidos especiales para mí.
27: Lo mismo hacía Billy Hernán Gómez, uno de los veteranos del grupo, antes de medirse a Portugal este viernes.
7: Muy concienciados de la importancia que tienen estos dos partidos, motivados y ilusionados por poder jugar aquí en Zaragoza el primer partido ante Portugal, una selección y un equipo muy difícil, pero bueno, yo creo que toda la ciudad de Zaragoza y toda la gente que pueda venir de España pues nos va a animar. Creo y esperamos que se llene el Príncipe Felipe y bueno, a disfrutar, a darlo todo. Ahora empezamos los entrenamientos con muchísima ilusión de poder empezar a trabajar y sobre todo de competir.
27: La selección femenina ultima su preparación de cara al Mundial, que se disputará entre el 4 y el 13 de septiembre. También en Zaragoza, el cuadro de Miguel Méndez disputará este sábado 29 un encuentro frente a Mali y el domingo hará lo propio ante China. Hablaba Illana Martín antes de esas últimas pruebas.
8: Bueno, la verdad que muy contentas de que nos acojan en Zaragoza. Sabemos que es una ciudad que apoya mucho el baloncesto, sobre todo femenino, así que estamos muy contentas. Creo que es una semana, bueno, importante, lo decía ahora Miguel, para ultimar los detalles de cara al Mundial. Muy contenta del equipo que tenemos, de cómo estamos haciendo las cosas, cómoda con mis compañeras, con el staff. Creo que hacen las cosas muy fáciles y hay un ambiente muy chulo de trabajo, entonces yo creo que en general estamos todas muy contentas.
27: El Baskonia ha anunciado el fichaje de Kenneth Fayed, el pívot de 36 años con cerca de 500 partidos de experiencia en la NBA, viene de disputar Euroliga en el último curso con el Panathinaikos.

Pues terminamos ya este primer palo del 25 de agosto, ya es 26, ha comenzado, bueno, se ha vuelto a jugar la jornada 1, se ha recuperado un poco la jornada 1 con ese Valencia-Betis. Mañana el Real Madrid recibe a la Real Sociedad a las 9 de la noche y ya el jueves ese Celta-Osasuna y ese Barcelona-Atlético de Bilbao. Tenemos varias citas esta semana, pero sobre todo destaca el sorteo de la Liga de Campeones el jueves a partir de las 6 de la tarde. Hemos hablado de todo un poco en este primer palo, hemos tratado bastantes polémicas de la jornada. Víctor San Román estuvo en la parte técnica, Daniel Burgueño en la producción, ahora Felipe Couselo por Vídeo Contar Ovejas. Mañana más primer palo a partir de las 11 con el resumen de ese partido del Real Madrid. Que descansen, buenas noches.

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1: Muy buenos días, arranca ya esta jornada y van a encontrar ya tráfico lento en el acceso a la capital por la 2 en Torrejón de Ardoz, al igual que se complican ya las rondas de circunvalación en la M40, en Vallecas y Vizcálvaro, en dirección a la carretera A2, y especial precaución en la M50 a su paso por Fuenlabrada y Leganés hacia la carretera de Toledo.
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1: Buenos días, estimados oyentes de Es Radio. Son las 7 de la mañana, las 6 en Canarias. Arranca a esta hora Es la mañana de Federico. Reciban un cordial saludo de Daniel Muñoz en este miércoles 26 de agosto de 2026, día de San Ceferino y jornada muy parecida a la de ayer en lo que al pronóstico del tiempo se refiere. Esperamos chubascos aislados en la mitad oeste de la península y cielos poco nubosos o despejados en el resto de España. Estas precipitaciones serán más intensas en el litoral gallego, donde se activan los avisos de color amarillo. Las temperaturas suben en el norte peninsular, bajan en el entorno del Mediterráneo y se mantienen sin grandes cambios en el resto. En Madrid a esta hora los termómetros marcan 19 grados, vamos camino de los 29, la máxima nacional en Zaragoza con 40, la mínima en León con 11. El presidente del gobierno toma las riendas de la crisis en Ceuta un mes después de la invasión y vuelve a marcharse de vacaciones. El diario ABC publica que Pedro Sánchez va a partir mañana rumbo a Andorra en compañía de su mujer, Begoña Gómez, y que ambos van a permanecer allí hasta el próximo domingo. 3 días habrá pasado en Madrid desde su llegada procedente de Lanzarote, el tiempo justo para hacer caso a Juan Jesús Vivas y Alberto Núñez Feijóo, activar la Ley de Seguridad Nacional y decretar un mando único que recae sobre Ángel Víctor Torres. El ministro de Política Territorial aterrizó anoche en la ciudad autónoma y presidirá esta tarde la primera reunión del Comité de Situación con las autoridades locales, un encuentro en el que van a participar de manera telemática los ministros de Justicia, Migraciones y Juventud. Ahora la prioridad es agrupar a los miles de ilegales que continúan en la ciudad, una negociación que ya entablaron anoche Torres y Juan Jesús Vivas con cierta polémica, porque el texto del Real Decreto que se va a publicar en los próximos minutos en el Boletín Oficial del Estado obliga al Ejecutivo ceutí a ceder varias instalaciones ubicadas en zonas pobladas.
2: Lo que queremos es, lógicamente, que tengamos espacios suficientes, que demos respuesta en los mismos y que, lógicamente, se recupere esa normalidad que teníamos en Ceuta a comienzo del mes de julio.
1: Tras el revuelo generado en las últimas horas, el ministro Torres ha intentado tranquilizar a Vivas, señalando que esa es una propuesta de máximos prevista solo para una situación extrema y confía en poder concretar una hoja de ruta para las próximas semanas desde, decía, el consenso. La visita de Torres a Ceuta será express, todo hay que decirlo, de apenas 24 horas, porque mañana va a estar de regreso aquí en Madrid para comparecer en la Comisión Mixta de Seguridad Nacional, en el Congreso de los Diputados, e informar de los planes que maneja el Ejecutivo para hacer frente a una crisis que no prevé solucionar antes del próximo 31 de diciembre. El Ejecutivo defiende que ha decidido intervenir ahora y no antes, porque la emergencia ha entrado en una nueva fase que obliga a mejorar la coordinación entre las administraciones.
3: Estamos ante una situación extraordinaria que requiere una respuesta extraordinaria que ha ido desplegándose en distintas fases. Desde la seguridad y el control de la situación, la coordinación, la colaboración entre administraciones, hasta la atención humanitaria. En estos momentos, esta nueva fase requiere también reforzar todavía más la coordinación entre todas las autoridades y administraciones implicadas.
1: Una nueva fase. Nadie sabe muy bien qué ha cambiado desde el pasado 31 de julio, pero el gobierno sí aprecia que estamos en una nueva fase. Eran las palabras de la ministra portavoz Elma Saiz en la rueda de prensa posterior al Consejo de Ministros, una reunión que ha servido también para dar luz verde a un anteproyecto de ley por el cual España va a adaptar su legislación en materia migratoria al Pacto Europeo de Migración y Asilo que entró en vigor el pasado mes de junio. Grosso modo, esa transposición de la normativa comunitaria que ahora pone en marcha el gobierno busca agilizar las repatriaciones de inmigrantes ilegales, especialmente de aquellos que solicitan el asilo. A partir de aquí, es muy probable que ni siquiera llegue a votarse durante esta legislatura, porque apenas queda un año para que se convoquen elecciones generales. La tramitación de este anteproyecto es muy larga y a día de hoy el gobierno no cuenta con una mayoría suficiente para sacarla adelante en el Congreso de los Diputados. En la presentación de este anteproyecto, Fernando Grande-Marlaska ha sido muy cuidadoso con el lenguaje mensaje para no irritar ni a sus socios ni a su electorado.
4: En modo alguno genera, por así decirlo, la no tramitación de ningún expediente de protección internacional, sino todo lo contrario, bien regulado todos los expedientes, teniendo en consideración distintas circunstancias y con fundamentalmente unos tiempos más breves, pero en ese ámbito sin menoscabo alguno de los derechos y libertades fundamentales.
1: El ministro del Interior ha sido el gran protagonista en la sala de prensa del Palacio de la Moncloa porque ha ido respondiendo en directo a las palabras de Margarita Robles en el Congreso de los Diputados. Desde luego, hoy las portadas de los periódicos, de aquellos que se editan en papel, hablan por sí solas. Hemos asistido prácticamente este martes a una guerra a doble pantalla a propósito de si el CNI informó o no al gobierno en los días previos a la invasión de Ceuta. Marlaska siempre ha defendido, y así se lo hemos venido contando, que los servicios de inteligencia nunca alertaron de que algo así podía suceder, y ayer reiteró este argumento. Pero esa versión contrasta con la ofrecida por la ministra de Defensa en la Cámara Baja. Margarita Robles afirma que sí se informó, y además que se hizo en dos ocasiones, la primera vez el 27 de julio y por segunda vez el día 29, horas antes de la invasión.
5: Nuestras Fuerzas Armadas, los servicios de inteligencia y obviamente el CNI realizaron la labor que competencialmente les era y es exigible y que compartieron y analizaron con las Fuerzas de Seguridad del Estado y con el personal de la delegación del Gobierno.
1: Hoy, a través de los periódicos, concretamente a través del diario El País y siempre, claro, de manera anónima, varios ministros arremeten contra Margarita Robles, a la que acusan de desleal. Dice, por ejemplo, uno de ellos: es muy desleal y sobre todo está mintiendo. Nadie vio ningún informe en ese sentido. Dice otro: ella no siente que forma parte del gobierno como órgano colegiado. Va a lo suyo y a salvar su responsabilidad. Le damos igual todos los demás, incluido el presidente, sabe que miente y lo sabemos todo. Esto es lo que dicen de Margarita Robles algunos de los compañeros que se sientan con ella en el Consejo de Ministros. La delegación del Gobierno en Ceuta emitió anoche un comunicado desmintiendo también a la ministra, y el titular que hallamos esta mañana en la portada del diario ABC, no sé si interpretarlo, yo creo que sí, como la respuesta del Ministerio de Defensa. El titular es el siguiente: el CNI alertó el día antes a Interior del asalto de 180.000 inmigrantes. Desde la oposición, la portavoz parlamentaria del Partido Popular, Esther Muñoz, exige transparencia y hurga en el choque de versiones dentro del Ejecutivo.
6: Mientras usted estaba aquí, el ministro del Interior estaba en una rueda de prensa después del Consejo de Ministros. Le han preguntado si tenía información de los días previos de las agencias de servicios de inteligencia y ha vuelto a repetir que no. Es decir, que mientras usted estaba aquí diciendo que sí, Marlaska ha dicho, y cito textualmente: ningún servicio de información atisbó nada parecido. Con lo cual estoy convencido de que todo el mundo actuó correctamente. ¿Quién miente? ¿Quién miente? Porque los dos han dicho dos cosas contrarias a la vez.
1: Desde luego, si las comparecencias de ministros que tenemos por delante son como la de ayer, la cosa promete, ¿eh? De aquí al lunes, la cosa promete. Este miércoles hay que decir que esta ronda de intervenciones va a vivir un pequeño paréntesis para dar paso a la Diputación Permanente, que se reúne a mediodía para votar una decena de solicitudes de comparecencia, entre ellas la del presidente del Gobierno, registrada por el Partido Popular, para que dé explicaciones por la crisis de Ceuta. Para salir adelante necesita el apoyo o la abstención de al menos dos socios del Ejecutivo, así que es poco probable que prospere. La portavoz del Gobierno promete que Sánchez hablará tarde o temprano.
3: Y ya les he dicho que, por supuesto, que el presidente del Gobierno va a comparecer. No manejo la agenda del presidente del Gobierno, pero que a nadie le extrañe, porque es lo que viene siendo habitual, es el presidente que más ha comparecido en las Cortes Generales.
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1: Alcanzadas las 7 y 10, una hora menos en Canarias, vamos a ampliar estas y otras noticias con la ayuda de Luis Díaz y de Andrea Muñoz. ¿Qué tal, Luis? Muy buenos días.
7: Buenos días. 27 días después de la invasión, el gobierno empieza a gestionar la crisis en Ceuta. El Ejecutivo se da hasta final de año tras varias semanas negando el mando único. Hasta el 31 de diciembre, Ceuta se convertirá en un gran CETI para acoger a los ilegales durante estos meses.

0: merendarle en los polideportivos, en nuestros cuarteles. No lo podemos permitir.
1: Por su parte, los sindicatos médicos y policiales también denuncian la tardanza del Ejecutivo y exigen que este paso no se quede en un mero anuncio y vaya dotando de recursos ante el colapso actual. Desde Bruselas respaldan el mando único para gestionar la crisis, aunque exigen al Gobierno que acelere los retornos de los ilegales y recuerdan que nuestro país aún no ha hecho uso de los recursos europeos. Escuchamos al portavoz de Asuntos Internos del Ejecutivo Comunitario, Marcus Lamer.
2: La situación en Ceuta es ahora muy diferente a la de principios de este mes. En particular, se han evitado nuevos intentos gracias a la buena cooperación de las autoridades españolas y marroquíes y se han tomado varias medidas para abordar la situación en Ceuta. Sin embargo, persisten importantes desafíos que deben afrontarse con urgencia. Esto concierne en particular a los miles de personas que aún se encuentran allí. La prioridad sigue siendo garantizar el pronto retorno de todos aquellos que permanecen ilegalmente en Ceuta.
3: Y coincidiendo precisamente con estas presiones para que España acelere las repatriaciones de esos ilegales que continúan en la ciudad, el Gobierno ha iniciado el proceso para reformar la legislación nacional y adaptarla a la normativa comunitaria. Hablaremos de ello detenidamente a partir de las 8:10 con Fernando Portillo, que es magistrado experto en extranjería, pero ya les adelanto, insisto, que lo más probable es que el anuncio de ayer se quede en eso, en un anuncio.
4: Después de casi un mes de la entrada de 80.000 ilegales en la ciudad autónoma, el Gobierno da el primer paso para realizar dos cambios normativos. El primero de ellos, una ley de asilo que servirá para que los expedientes de solicitud de protección internacional se resuelvan en 3 meses y que en la actualidad se alarga durante más de un año. También la reforma de la ley de extranjería. Los inmigrantes que llegan ilegalmente a nuestro país y no cumplen con los requisitos para ser acogidos, su devolución debe ser ejecutada en un plazo máximo de 12 semanas. El ministro Marlaska ha insistido en que se trata de un enfoque garantista basado en los derechos humanos de los extranjeros.
5: Nuestro objetivo no es otro que contar con un sistema de protección más ágil, eficaz, ordenado y, por supuesto, garantista, que responda mejor a la nueva realidad del fenómeno migratorio sin reducir en modo alguno las garantías de las personas solicitantes y beneficiarias, para lo cual se presta especial atención a las personas vulnerables, a los menores y, por supuesto, al mantenimiento de la unidad familiar.
1: El Consejo de Ministros también ha aprobado la partida de 25 millones de euros para la atención a menores no acompañados en Ceuta. La cifra de menores filiados continúa en 2.900. Este jueves, la conferencia sectorial, la ministra Sira Rego intentará debatir el traslado de estos menores a la península, asunto que aún no figura en el orden del día. Al menos 9 comunidades autónomas han dicho que acudirán. Castilla y León insiste en que no asistirá y varias autonomías no han confirmado aún. Cataluña tampoco aclara si acogerá menores y desde el Gobierno piden solidaridad. Más detalles, Gonzalo López. Buenos días.
6: Buenos días. El Gobierno intentará mañana llevar a la conferencia sectorial el traslado a la península de los menas que permanecen en Ceuta, aunque el reparto no figura en el orden del día. El Ejecutivo defiende que estos menores deben recibir una respuesta de acogida mientras se trabaja también en su retorno cuando sea posible. Escuchamos al ministro de Política Territorial, Ángel Víctor Torres.
7: La devolución y la repatriación de la mayor cantidad de las personas, mayores y menores, teniendo en cuenta que hay que hacerlo respetando el ordenamiento jurídico, los derechos, en este caso de los menores, el derecho superior del menor, que exige para su repatriación una serie de condiciones.
6: Castilla y León ha descartado acudir y ha pedido al Gobierno la expulsión de los inmigrantes al mismo tiempo que ha avisado de una capacidad de acogida superada en la comunidad. Cataluña sí participará, pero evita anticipar si aceptaría nuevos menores y se limita a reivindicar el cumplimiento de la normativa de protección de la infancia. El vicepresidente de Castilla y León, Carlos Pollán, y la portavoz de la Generalidad, Silvia Paneque.
8: Han sido incapaces de gestionar desde hace un mes la situación de Ceuta. No han sido capaces ni de solucionar la sanidad, que es competencia suya, y lo que tienen que hacer es devolver a todos esos emigrantes a su país.
9: La ley de protección de infancia es muy clara en este aspecto y hay que cumplirla, con lo cual Cataluña estará a disposición.
6: Desde el Gobierno piden a las comunidades responsabilidad y solidaridad para afrontar la situación.
3: Casi un mes después de la invasión, se cumplirá mañana, Ceuta no solo está lejos de recuperar la normalidad, sino que cada vez está peor. Los vecinos no ven salida a esta situación de abandono, de desamparo, y las autoridades locales advierten de que si no se actúa de manera rápida y eficaz, el daño va a ser irreparable.
4: Desde la Federación Española de Municipios y Provincias cederán al presidente Vivas su puesto como miembro titular en el Comité Europeo de las Regiones, lo que va a permitir que Ceuta y Melilla cuenten con una representación directa en este órgano consultivo de la Unión Europea e informar de la crisis. En el marco de la justicia, los juzgados en la ciudad autónoma siguen colapsados.

0: han pasado de tramitar 20 denuncias al día a 200. Ya se han notificado 16 agresiones sexuales. Escuchamos a la presidenta de la Federación, María José García Pelayo, y al presidente Vivas.
1: Por eso le lanzo desde aquí al presidente Sánchez un SOS muy claro desde Ceuta. Es necesario que se moje en Ceuta, es necesario que sea ágil en Ceuta y es necesario, sobre todo, que sea eficiente en Ceuta.
2: Ceuta y Melilla son España hasta la médula. Nuestras dos ciudades tienen unos condicionantes y unas singularidades que no se dan en el resto de España. En particular porque somos las dos únicas fronteras terrestres que tiene Europa en África. Que necesitamos un tratamiento específico y singular para nuestras dos ciudades que pueda ser equiparable al que tienen las regiones ultraperiféricas.
3: El vicepresidente Carlos Cuerpo ya ha abandonado Ceuta tras reunirse con los agentes sociales y ultimar el paquete de ayudas en el que trabaja el gobierno para indemnizar a los afectados y relanzar la actividad económica. Las primeras partidas tendrán que esperar al menos hasta el Consejo de Ministros del próximo martes. Los empresarios subrayan que las ayudas no pueden esperar. Cifran en 30 millones las pérdidas acumuladas en estas semanas tras el desplome absoluto del turismo y el cierre de comercios.
4: En materia sanitaria, una delegación del Ministerio de Mónica García se encuentra en la ciudad de el pasado lunes para supervisar el estado de la red asistencial y preparar el protocolo de vacunación de los ilegales y también de los ceutíes que no tienen una pauta completa.
0: Sanidad amplía 3 meses el refuerzo sanitario en la ciudad. El secretario de Estado, Javier Padilla, asegura que la vacunación de los ilegales comenzará en los próximos días, pero no detalla cómo será. También ha negado un posible confinamiento de inmigrantes contagiados, tal y como pedía el Partido Popular, ya que considera que no hay una emergencia sanitaria en la ciudad. Padilla ha aprovechado la ocasión para criticar la gestión de Vivas, señalando que el mando único del gobierno va a mejorar la salud pública. Le escuchamos.
5: Tener un mando único, a lo mejor con una capacidad para exigir y coordinar ese alojamiento y esa ubicación de estas personas en lugares más concretos, muy probablemente eso es que mejore.
3: Desde las comunidades autónomas como Madrid, Cantabria y La Rioja enviarán vacunas a Ceuta, pero critican la falta de planificación y que no se les haya informado de los criterios de reparto ni de la cantidad. Reclaman transparencia al Ministerio de Mónica García con datos fiables y que expliquen de forma clara los protocolos de vacunación. Nuria Prieto, buenos días.
6: Buenos días. Las autonomías han aceptado colaborar, pero varias de ellas critican al Gobierno la falta de transparencia en cuanto a los criterios de reparto y la cantidad. En la Comunidad de Madrid aseguran que, a pesar de que el Ministerio de Sanidad esté trasladando toda la responsabilidad de las vacunas a las comunidades, enviará las dosis que correspondan siempre y cuando se aporten cifras fiables. Insisten en que el número de dosis pedidas no cuadran con las cifras que están aportando. Escuchamos a la consejera de Sanidad madrileña, Fátima Matute.
7: Un individuo puede recibir más de una vacuna, pero es un número que no nos cuadra con las cifras que están dando, con lo cual, a nivel epidemiológico, lo que tenemos que tener claro es que el dato es fundamental y eso no lo tenemos. Y en el día de ayer no había datos fiables para poder hacer una buena trazabilidad y desde luego hacer una buena distribución de esas vacunas, que no son caramelos, no se pueden repartir como los caramelos.
6: La Rioja y Cantabria son otras de las comunidades que han querido mostrar su apoyo a la ciudad autónoma, pero que están a la espera de conocer más detalles al respecto de los protocolos de vacunación. Alfonso Domínguez, portavoz del Gobierno de La Rioja, y César Pascual, consejero de Sanidad de Cantabria.
8: Desde La Rioja somos empáticos y vamos a ser solidarios en todo aquello que pueda requerir nuestros compatriotas de Ceuta para la solución de esta crisis. También, por supuesto, en la remisión de las vacunas.
9: Allí no se trata de ir por la calle vacunando el primero que te encuentres en Ceuta. Hay que organizar, el Ministerio también tiene que organizar qué va a hacer con las vacunas y cómo va a vacunar a toda esa población. Lo primero que tiene que hacer es filiarla.
6: Mientras, el Colegio de Enfermería de Ceuta advierte del colapso e insisten al Ministerio de Mónica García que necesitan refuerzos para la inoculación de las vacunas.
4: Y vamos a concluir este repaso informativo repasando lo que va a suceder en el Congreso a partir de hoy, de mediodía, y lo que aconteció ayer en la Comisión de Defensa. Hoy se reúne la Diputación Permanente para votar una decena de solicitudes de comparecencia relacionadas con la crisis en Ceuta, la corrupción o la política energética del Ejecutivo. La más interesante es la que afecta al presidente del Gobierno. Es poco probable que salga adelante, por lo que Alberto Núñez Feijóo ya está valorando otras vías.
0: El Partido Popular no descarta convocar al presidente del Gobierno al Senado si no consigue sacar adelante su comparecencia en el Congreso durante la Diputación Permanente. Los populares necesitan al menos el apoyo de 2 socios del Ejecutivo. Desde el Gobierno aseguran que Sánchez dará explicaciones antes o después y Sumar se suma a esa posición.
3: En el Congreso, Margarita Robles ha asegurado que el CNI sí advirtió de la invasión en Ceuta un día antes, mientras que Marlaska y la delegación del Gobierno en Ceuta la desmienten, señalando que no hubo ningún informe. Desde Justitia Europa solicitan que el CNI aclare en la Audiencia Nacional si tuvo información previa sobre la entrada masiva. Maite Loureiro, buenos días.
10: Buenos días. El choque entre Margarita Robles y Fernando Grande-Marlaska dinamita la estrategia de Pedro Sánchez de aparentar estar reconduciendo la crisis en Ceuta al presumir de mando único, plan de seguridad nacional y cambios legislativos para el asilo y el retorno de extranjeros. El enfrentamiento eclipsa las medidas adoptadas un mes después de la invasión, una vez que Pedro Sánchez ya ha regresado de vacaciones. Ambos ministros se culpan por no evitar lo ocurrido utilizando al CNI de coartada. Margarita Robles, Fernando Grande-Marlaska.
11: Nuestras Fuerzas Armadas, los servicios de inteligencia y obviamente el CNI realizaron la labor que competencialmente les era y es exigible y que compartieron y analizaron con las Fuerzas de Seguridad del Estado y con el personal de la delegación del Gobierno.
12: En este hecho, como en otros, han hecho y han trabajado en cumplimiento estricto de la ley y empleándose a fondo. No había ningún informe que atisbara que el día 30 de julio iba a suceder lo que finalmente aconteció.
10: Esta misma semana se producía el penúltimo choque entre ministerios a cuenta del rey, después de que la ministra El Masai dijera que el monarca es libre para acudir a Ceuta y Óscar Puente la corrigiera asegurando que la decisión corresponde al gobierno.
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4: Enseguida más noticias, pero antes, Luis, un breve apunte sobre los principales titulares que nos deja la prensa este miércoles 26 de agosto.
0: La mayoría de cabeceras abren con el choque entre Marlaska y Margarita Robles. En el diario El Mundo, Robles desnuda a Marlaska. Al detallar la alerta del CNI, la ministra de Defensa asegura que el centro avisó de la invasión, mientras que el ministro niega que hubiera algún informe del organismo. En El País señalan que hay un profundo malestar en las filas del Ejecutivo con Robles. Le acusan de ser muy desleal, mentirosa y que va lo suyo, mientras en La Razón podemos leer que el gobierno no sabe cuántos ilegales hay en Ceuta, critican a Vivas de no haber tomado antes el mando. En ABC aseguran que el presidente del gobierno se vuelve a ir de vacaciones en medio de la crisis de Ceuta. Sánchez se marcha a Andorra como viaje privado 3 días después de su llegada a Moncloa. Por último, en Libertad Digital publicamos que Julito Martínez, el pagador de Zapatero, recibió el control de 9 empresas de su hermano tras el rescate de Plus Ultra. 5 de ellas habrían sido utilizadas para cobrar mordidas de la compañía.
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4: 7:25, una hora menos en Canarias. Nuria Prieto, ¿qué tal? Muy buenos días.
1: Buenos días.
4: Vamos a comprobar cómo se circula por las calles de la capital.
1: A esta hora tenemos tráfico lento en la M30 en el entorno de Méndez Álvaro. En el centro de la capital, circulación lenta en Marqués de Vadillo, Puente de Segovia con Paseo de la Ermita del Santo, O'Donnell Conductor Izquierdo y la Avenida del Mediterráneo. También comenzamos a encontrar complicaciones puntuales en la Cuesta de San Vicente, Paseo de Santa María de la Cabeza y Paseo de la Castellana. Vamos a comprobar ahora cómo se circula por el resto de carreteras españolas. TGT, Alejandro Martín, ¿qué tal? Muy buenos días.
2: Muy buenos días. Arranca ya esta jornada y especial precaución. Van a encontrar cortada la AP7 en Tarragona, en el entorno de Monroy del Camp, dirección Barcelona, por un accidente, y encontraron, eso sí, el desvío debidamente señalizado. Otro alcance complica el acceso a la capital gaditana por la CA32 a su paso por Puerto Real. En el resto ya de carreteras del país, por el momento, se circula ya con total normalidad.
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8: 2 minutos pasan de las 7:30, 1 hora menos en Canarias. Siguen escuchando Es la mañana de Federico en Es Radio en este miércoles 26 de agosto de 2026. Una jornada de tiempo estable en la mayor parte del país y temperaturas entre suaves y calurosas. En Madrid, por ejemplo, no vamos a pasar de los 29 grados, pero en Zaragoza, que marca hoy la máxima nacional, se irán hasta los 40, la mínima en León con 11. Rápidamente, con Andrea Muñoz y Gonzalo López, vamos a repasar en titulares otras noticias destacadas que nos deja el día.
9: El pagador de Zapatero, Julito Martínez, recibió el control de 9 empresas de su hermano tras el rescate de Plus Ultra para mover 800.000 euros. Tal y como publica Libertad Digital, el entramado empresarial de Manuel Martínez Martínez, el hermano de Julito Martínez, está vinculado a más de 70 sociedades y es propietario al 100% de otras 16. La mayoría carecen de presencia comercial visible y sus sedes se reparten por varias provincias. Tiene todos los detalles nuestro compañero Paco Cobos. Buenos días.
10: Buenos días. Manuel Martínez Martínez se encuentra vinculado a casi un centenar de empresas. El entramado societario del clan de los hermanos Martínez Martínez, de los que forma parte el pagador de Zapatero, consta de una dimensión mayor que abre distintas vías de investigación. Según ha podido saber Libertad Digital mediante una investigación propia, la mayoría de las empresas del hermano de Julito no tienen ni página web, ni local comercial, ni siquiera teléfono de contacto para poder entablar relaciones comerciales. Manuel está vinculado a la administración de 76 de las empresas, mientras que posee el 100% de las acciones de otras 16. Las sedes sociales se reparten entre varias provincias, entre las que consta La Coruña, Murcia, Madrid, Alicante y Granada. En su mayoría se tratan de empresas de bajo capital social con diversas ocupaciones, desde actividad inmobiliaria hasta pesca, informática o agencias de viajes, formarían parte del entramado empresarial de Manuel Martínez Martínez. Una de las mismas se encuentra ubicada en el madrileño barrio de Chamberí y, según ha podido saber Libertad Digital, Manuel Martínez dejó de vivir en el domicilio en el que se encuentra situada la empresa hace alrededor de 2 décadas. Se trata, según la UDEF, de un patrón repetitivo de control unitario de carácter familiar que conseguiría enmascarar al verdadero beneficiario de las empresas, el expresidente José Luis Rodríguez Zapatero.
11: El gobierno ha aprobado por decreto su nueva ley para regular la actividad de los lobbies. Lo hace por la vía de urgencia y en plena polémica por los negocios del expresidente Zapatero. Zapatero, la relación de Begoña Gómez con Globalia o el caso Coldo. La norma regula la actividad de los grupos de presión y llega sin el debate parlamentario habitual. María Yuste, buenos días.
0: Buenos días. El Gobierno ha aprobado por decreto ley en el primer Consejo de Ministros tras las vacaciones de verano su registro obligatorio de lobbies después de meses atascado en el Congreso. La ministra portavoz, Elma Said, asegura que la medida es un instrumento para garantizar la transparencia en las relaciones entre quienes intentan influir en las decisiones públicas y quienes tienen capacidad para tomarlas.
5: Con él se regula en la Administración del Estado la relación entre los grupos de interés y el personal público susceptible de recibir influencia. El Real Decreto detalla quiénes tienen la consideración de grupos de interés y qué es la actividad de influencia y quiénes son susceptibles de recibirla. Este registro es obligatorio y estará gestionado y supervisado por el Consejo de Transparencia y Buen Gobierno, que llevará su gobernanza y también su gestión.
0: La principal novedad será la obligación de hacer públicos los contactos entre lobbies y los responsables públicos, y se tendrán que publicar en el portal de transparencia en el plazo de un mes las reuniones que mantengan, una medida con la que el Ejecutivo pretende una mayor transparencia y rendición de cuentas en plena polémica en lo que se refiere a las relaciones entre el poder político y los negocios, como el caso de los negocios de Zapatero, la relación de Begoña Gómez con Globalia o el caso Coldo.
9: En Madrid, el consejero de Presidencia de Isabel Díaz Ayuso, Miguel Ángel García, ha pedido comparecer en la Asamblea de la Capital para dar explicaciones sobre la compra del inmueble en Chamberí. Desde la oposición denuncian que se haya negado a facilitar el expediente de la compra y critican la falta de opacidad en el proceso. Más detalles, Lucía Guadalupe, buenos días.
12: Buenos días. Miguel Ángel García ha pedido comparecer en el Parlamento madrileño para informar sobre la gestión patrimonial de la comunidad a través de Planifica Madrid. Fuentes de Presidencia consultadas por Es Radio explican que la comparecencia no está solicitada específicamente para explicar la compra por parte del Ejecutivo Regional del ático en Chamberí, aunque la petición llega en medio de la polémica por la adquisición de este inmueble. Estas mismas fuentes han recalcado que el consejero ya ha dado todas las explicaciones y que, por tanto, hará lo mismo en la Asamblea de Madrid cuando la mesa así lo decida y active esa comparecencia. El consejero de Presidencia y portavoz ha acusado a la izquierda de tratar de tapar el caos y la corrupción en España con este tema.
13: Lo único que hay es un interés de la izquierda y de la ultraizquierda para tapar, o tratar de tapar, mejor dicho, lo que está ocurriendo en nuestro país, que no es otra cosa que caos y corrupción.
12: Entre tanto, desde la oposición, la portavoz socialista, Mar Espinar, denuncia que Planifica Madrid se ha negado a facilitar el expediente de la compra del ático, y desde Más Madrid, su líder, Mónica García, ve desnortada a Isabel Díaz Ayuso con explicaciones que no se las creen desde Génova. Ha sido en Televisión Española.
14: Desde el Partido Socialista de Madrid consideramos que esta negativa es una prueba más de la falta de transparencia del gobierno de Ayuso sobre la compra opaca del piso de lujo de Chamberí.
15: No ha habido más que explicaciones absolutamente kafkianas, ¿no? Y que ha derivado también, bueno, pues en un señor Feijóo que también pone en duda y pone en cuestionamiento a la señora Ayuso.
12: Recuerdan las mismas fuentes de Presidencia que el gobierno de la Comunidad de Madrid es el que más veces se somete al control parlamentario y rinde cuentas ante la Cámara Regional.
11: Andalucía reclama al Gobierno central un plan contra el tráfico de drogas y personas. Juanma Moreno asegura que ya envió una carta a Pedro Sánchez, pero que todavía no ha recibido respuesta. Mientras, la izquierda y la delegación del Gobierno le acusan de generar alarma entre la población. El vicepresidente andaluz, Antonio Sanz, ha exigido medidas inmediatas y acusa a Sánchez y a Marlaska de abandonar a los cuerpos y fuerzas de seguridad del Estado en Andalucía.
16: Andalucía no puede seguir pagando la incompetencia de Sánchez y de Marlaska. Exigimos hechos. Desde el Gobierno de Andalucía acusamos de dejadez y de irresponsabilidad al Ministerio del Interior y al Gobierno de Sánchez por dejar abandonados y tirados a su suerte, sin medios ni apoyo, a los cuerpos y fuerzas de seguridad del Estado en Andalucía.
9: La Generalidad de Cataluña tilda de violencia policial la actuación contra un menor aficionado del Barça antes del partido frente al Elche. Interior ha abierto una investigación para aclarar si hubo un uso desproporcionado de la fuerza después de las críticas de Junts, la Esquerra y la CUP. Marlaska admite que la actuación pudo excederse y asegura que cualquier conducta fuera de la legalidad tendrá respuestas. Y desde el gobierno catalán, la portavoz Silvia Paneque asegura que no había instrucciones para requisar banderas. Escuchamos a Marlaska y a Paneque.
17: Nosotros hemos hecho lo que procede ante unos hechos donde puede haber, digo que puede haber, un uso desproporcionado de la fuerza. Somos los más interesados y la propia Policía Nacional es la más interesada en la pulcritud y que su actuación, como ocurre siempre, sea proporcional legal en los parámetros escrupulosamente de respeto a los derechos humanos.
18: No se había dado ninguna orden específica de requisa de banderas y, por tanto, si alguien por su cuenta decidió esta actuación, esto es lo que debe investigarse y qué responsabilidades se derivan.
8: Y en lo estrictamente deportivo, el Santiago Bernabéu vive esta noche el regreso de José Mourinho. Dani Blanco, ¿qué tal? Muy buenos días.
19: Muy buenos días. Continúa jugándose la jornada número uno en Primera División, la recuperada de ese primer día. Hoy, por ejemplo, el Real Madrid recibe a la Real Sociedad en el Bernabéu. Es el debut en casa de Mourinho. Debutó el otro día en Liga con esa victoria 1-2 ante el Español. Ayer Mourinho, en la rueda de prensa, habló del estamento arbitral en España.
20: A ese nivel yo no dudo. Yo no pienso que hay un árbitro en España hoy que va en campo a pensar que es amigo de Negreira o que Negreira le ha pedido un favor años atrás. Yo en este caso no. En este caso estoy totalmente en el lado de la honestidad de los árbitros españoles.
19: Vamos a ver qué once presenta José Mourinho en el día de hoy. La Real, que viene de perder en campo del Betis, pero desde luego hizo una gran temporada el año pasado siendo campeón de Copa, y este año jugará la Europa League. Para mañana, Celta, Osasuna y Barcelona, Athletic Bilbao, y para mañana también el sorteo de la Liga de Campeones. Pero hay que hablar también de la Vuelta Ciclista a España. Hoy quinta etapa con final en la localidad tarraconense de Roquetes, y lo que vimos ayer es una exhibición tremenda de Tadej Pogačar, que prácticamente sentenció la vuelta, llegando con 2.38 sobre sus perseguidores. Le saca ya 3.21 a Roglic en la general y 3.32 a Enric Mas. Ayer lo que se vio en Andorra la Vella fue una exhibición del ciclista esloveno, gran favorito, y ahora mismo mucho más gran favorito para ganar la Vuelta a España.
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1: Leticia Vaquero, ¿qué tal? Muy buenos días.
2: Buenos días, Dani.
1: Venga, tiempo de abordar los principales titulares que nos deja la prensa económica. Vamos a empezar por Libre Mercado y por un titular fruto de un informe que comentábamos ayer cuando salió y que a mí, desde luego, me espantó.
2: Pues sí, porque además, bueno, pues nos muestra el problemón que tenemos en España con el tema de la vivienda, porque hay muchos más hogares, mucha más demanda que oferta, esto ya lo sabemos, y sobre todo porque no las construimos. El titular en Libre Mercado es: España necesita 8 años de construcción masiva para acabar con el déficit de las 740.000 viviendas. Bueno, para BBVA Research, el último informe, y si lo recuerdas, Dani, aquí lo contamos hace unos días, se calcula que ya al cierre de este año el déficit será de 807.000, o sea, cada año va a más. Fíjate, es en el mejor de los casos, o sea, tendríamos que empezar a construir el doble de lo que construimos ahora y desde ahora mismo para que el problema se acabe en 8 años. O sea, esto ya le caerá a otro gobierno, si Dios quiere. Así que el estudio de OBS Business School, esta escuela de negocios, es la que señala que desde el año 2021 se han creado en España 1,2 millones de hogares, entre otras cosas también por los inmigrantes que se instalan en España. Cada vez tenemos más familias, más demanda de vivienda, pero solamente se han terminado 474.000. O sea, supone un déficit de esas 740.000 viviendas.
1: Qué
2: bueno, problemas con la mano de obra, problemas, escasez de suelo finalista, demasiadas exigencias normativas, sobre todo en materia de sostenibilidad. Bueno, el centro de esta escuela de negocios pues apunta a todos estos problemas, pide más colaboración público-privada, más colaboración entre administraciones, lamentan que la vivienda se ha politizado con el gran problema que tenemos encima. Me encanta cómo terminaban, o por lo menos una de las frases finales, ¿no?, de este informe. Es un parche minúsculo para una herida gigante. ¿Sabes a qué se refieren?
1: Al plan de vivienda, sí, sí, eso, 7.000 millones creo que anunció y que no cubren, desde luego, lo que...
2: Que no sirven para
1: todo
2: nada.
1: Lo que hay por hacer. Bueno, el Congreso de los Diputados va a votar hoy la solicitud de comparecencia, entre otros, de la ministra de Transición Ecológica. Hace unas semanas autorizaba la prórroga de Almaraz, pero desde luego, según el titular que vemos hoy en Expansión, la política energética del gobierno no cambia demasiado.
2: No, porque hay que seguir apostando por las renovables, sí o sí. Eso es lo que quiere el gobierno de Pedro Sánchez. El gobierno obligará a los data center a abastecerse al 80% con renovables. Ya sabes que al Ejecutivo le encanta sacar nuevas normas, ¿no? La producción normativa es ingente en nuestro país. Trabaja en una normativa para regular la actividad de los centros de datos, que son imprescindibles para que siga desarrollándose la inteligencia artificial, de tal manera que el Ministerio de Economía, el de Transición Ecológica y el de Transformación Digital van a iniciar próximamente el trámite de audiencia pública sobre un proyecto de Real Decreto, porque por cada megavatio que consuma un centro de datos se deberá haber instalado un megavatio nuevo renovable, pero 18 meses antes. O sea, una serie de exigencias impresionantes. También sobre la soberanía digital, pues también van a poner más palos en las ruedas, porque van a exigir que el que apueste por nuestro país para estas instalaciones tendrá que estar establecido en la Unión Europea, y que incluso los datos, los metadatos y todo lo que almacenen registrados tienen que estar en territorio europeo. Así que, una vez más, dificulta el Ejecutivo las nuevas inversiones en un momento en el que, si lo recuerdas, Dani, la Unión Europea nos está pidiendo que apostemos por la inteligencia artificial. Sí. Así lo dijo la presidenta del BCE, Christine Lagarde, la semana pasada. No nos puede pasar lo que nos ocurrió con la anterior revolución tecnológica. Entonces, bueno, es una manera de ayudar.
1: Que vamos siempre un paso por detrás. En El Economista y en 5 días, ¿qué destacan?
2: Que El Economista dice que España será el único país con una gigafactoría de inteligencia artificial bajo control estatal. La semana pasada, bueno, ya sabes que la Unión Europea hay proyectadas 7 gigafactorías, precisamente por eso, para no quedarnos atrás en esta tecnología. Y España ya lo ha pedido y nuestra solicitud ha sido aceptada, lo contamos la semana pasada. La peculiaridad de España, que la Sociedad Española para la Transformación Tecnológica, con sus siglas SET, conocida como la SEPI Digital, tiene casi el 48% de esta compañía, la que va a ser como la propietaria, la joint venture de esta gigafactoría. Hay un 1% que tiene el gobierno catalán, y luego están Telefónica, CS, Santander y Multiverse Computing. ¿Qué ocurre? Que los otros países que optan a conseguirlo, Francia, Alemania, Italia, Suecia, Portugal o Polonia, no tienen participación del Estado, pero nosotros sí.
1: Y en 5 días, en este caso, avanzan la nueva batalla de las eléctricas.
2: Pues sí, porque una vez conseguida la prórroga de la explotación de la central nuclear de Almaraz en Extremadura, ahora donde fijan su objetivo es que se puedan reducir los impuestos. Foro Nuclear, que ya sabes que aglutina a las propietarias de los reactores en España, Iberdrola, Endesa y Naturgy, calcula que son 1.500 los millones al año que tienen que pagar en impuestos y que, por tanto, tanto, hasta ahora se hacían dos reclamaciones al Ministerio de Sara Agesen, la prolongación de la vida útil de las centrales, pero también la rebaja fiscal. Uh-huh. Han tenido que renunciar a la segunda para poder prorrogar Almaraz y sí. Ahora, según fuentes energéticas o del mundo de la energía nuclear en España, a 5 días, pues dicen que, bueno, tras las elecciones de 2027, si cambia el color político del gobierno, pues entonces empezarán con la batalla de los impuestos una vez que han visto han conseguido.
1: Pues veremos si salen victoriosos de esa batalla. Te saludo de nuevo a partir de las 9 para comprobar cómo aquí abre la bolsa, Leticia. Nosotros ahora hacemos una parada para conocer la última hora de la información local y regional y a las 8 regresamos.
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1: ¿Qué tal? Muy buenos días. El portavoz de la Comunidad de Madrid, Miguel Ángel García, ha anunciado que a petición propia comparecerá en la Asamblea de Madrid para dar explicaciones e informar sobre la gestión patrimonial de la empresa pública que adquirió y posteriormente puso a la venta el ático de Chamberí. El número 2 de Isabel Díaz Ayuso ha acusado además a la izquierda de tratar de tapar el caos y la corrupción en España con este tema. Y ha cargado contra el presidente del gobierno, Pedro Sánchez, por demostrar, dice, que es un traidor a España y a los españoles.
2: Un presidente del gobierno que estaba descansando en la residencia real de La Mareta, mientras que Ceuta era invadida. Una imagen que le va a perseguir toda la vida, la de un presidente del gobierno de vacaciones en chancleta, mientras que Ceuta era invadida, donde además tenía más seguridad el presidente en La Mareta que lo que tenían los ciudadanos de Ceuta el día que fueron invadidos. Como digo, esa imagen de un presidente en chancletas en el Palacio Real de La Mareta le va a perseguir toda la vida.
1: También en este sentido y con precisión se manifestaba Fátima Matute. Estamos ante cebos que solo tienen un objetivo, salvar al presidente.
3: Y van a intentar sacar un montón de cebos y gazapos para que hablemos de otras cosas que realmente no interesan y no son importantes, precisamente para no hablar de realmente esa corrupción que carcome el Estado desde la mesa presidencial, como se ha demostrado.
1: Entre tanto, el PSOE y Más Madrid denuncian falta de transparencia del gobierno de Ayuso tras recibir una comunicación oficial en la que se les niega o se dilata el acceso al expediente sobre la compra del ático. Mar Espinar es la portavoz socialista en la Cámara Regional.
4: La empresa pública, que depende de la Consejería de Presidencia, dice que la decisión de remitir o no el expediente a la oposición se realice por los cauces parlamentarios, lo que implica que la mesa de la Asamblea, de mayoría popular, podría negar, como hace siempre, que se dé una información que por ley debería ser pública. Desde el Partido Socialista de Madrid consideramos que esta negativa es una prueba más de la falta de transparencia del gobierno de Ayuso sobre la compra opaca del piso de lujo de Chamberí.
1: Y desde Más Madrid, su líder Mónica García ve desnortada a la presidenta con explicaciones, ha dicho que no se las creen desde Génova. Son declaraciones en Televisión Española.
5: Hablemos ya del segundo ático de la señora Ayuso, el segundo caso del ático de la señora Ayuso. No ha habido más que explicaciones contradictorias, no ha habido más que explicaciones absolutamente kafkianas, ¿no? Y que ha derivado también, bueno, pues en un señor Feijóo que también pone en duda y pone en cuestionamiento a la señora Ayuso. Y aquí hay que advertirle al señor Feijóo que tenga cuidado de esas advertencias que le ha hecho a la señora Ayuso, porque la última vez que pasó esto con el señor Casado fue el propio señor Feijóo el que defenestró al presidente de su partido político.
1: Les habla Jesús Sánchez. En unos momentos actualizamos otras noticias de su interés. Ahora seguimos con la información del tiempo con la ayuda de la EMET. Jordi Urios, muy buenos días.
6: Buenos días. Hoy se esperan intervalos de nubes medias y altas en la Comunidad de Madrid, sin descartarse alguna precipitación dispersa en puntos de la sierra durante la tarde. En cuanto a las temperaturas, hoy con cambios ligeros se esperan máximas de 31 grados en Alcalá de Henares y Aranjuez, 30 en Getafe y San Sebastián de los Reyes, 29 en Madrid, Móstoles y Majadahonda, 27 en Collado Villalba, 24 de máxima en Navacerrada. Mañana se espera una bajada general de las temperaturas, además de la llegada de más inestabilidad a la comunidad, fruto de la entrada de una nueva borrasca en la península. En cuanto al viento, hoy flojo y moderado del oeste y del suroeste, con intervalos fuertes y posibles rachas muy fuertes en zonas altas de la sierra. Es una información de AEMET.
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1: 7:54 de la mañana, la información del tráfico con la DGT. José Antonio Pedrosa, muy buenos días.
8: ¿Qué tal? Muy buenos días. Pues ha estado un accidente, complica la M40 en toda la zona de Vallecas en sentido A3, dejando intransitable el carril izquierdo y generando ya dificultades con hasta 3 kilómetros de tráfico, más lento de lo habitual. Al mismo tiempo que también van a encontrar ya en esta M40 algo de tráfico lento, tanto en zona de Barrio de la Fortuna en sentido A6 como también en Coslada ya sentido A2. Precisamente la A2 también retención de entrada a la capital madrileña por la zona de Torrejón de Ardoz, al mismo tiempo que también tráfico lento ya de entrada por la 5 y en Alcorcón. En el resto de carreteras por el momento se mantiene la tranquilidad.
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1: Desde la Comunidad de Madrid denuncian la falta de previsión y de gestión en Ceuta, esta vez con la distribución de las vacunas. ¿Cuántas personas han entrado y a cuántas hay que vacunar? Es lo que exige la consejera madrileña de Sanidad, Fátima Matute.
10: Un individuo puede recibir más de una vacuna, pero es un número que no nos cuadra con las cifras que están dando, con lo cual, a nivel epidemiológico, lo que tenemos que tener claro es que el dato es fundamental y eso no lo tenemos. Y en el día de ayer no había datos fiables para poder hacer una buena trazabilidad y, desde luego, hacer una buena distribución de esas vacunas, que no son caramelos, no se pueden repartir como los caramelos.
1: El comité de huelga ha instado al gobierno de Ayuso a negociar antes del paro indefinido en educación anunciado para el 14 de octubre. La consejera del ramo, Mercedes Zarzalejo, se remite al acuerdo sectorial ya firmado.
11: Y lo que tengo que decir, pues efectivamente, es lo que usted ha dicho. Es decir, es una reivindicación que es para tirar por tierra un acuerdo sectorial que se negoció y que se firmó para 4 años de vigencia el año pasado, en el 2025, y ahora lo que se propone, obviamente, casi a vista de unas elecciones, es tirar ese acuerdo que se está cumpliendo rigurosamente, todo lo que pactaron los propios sindicatos con la administración pública, tirarlo por tierra para supuestamente negociar un nuevo acuerdo.
1: Pese a todo, la consejera tiende la mano y asegura que están dispuestos a escuchar.
11: Como siempre hacemos desde el Gobierno regional, escucharemos esas reivindicaciones, pero también reivindicamos y pedimos que se cumpla el acuerdo sectorial firmado por todos los sindicatos representados en la mesa de negociación el año pasado y que todavía está vigente hasta dentro de 3 años.
1: Dos nuevas escaleras mecánicas se han instalado en la estación de Metro de Estrella. Unas obras incluidas en el plan de accesibilidad de Metro de Madrid junto a las de San Blas y a las ya concluidas en Prosperidad. Salvador Moratalla, buenos días.
12: Buenos días. La Comunidad de Madrid instala dos nuevas escaleras mecánicas en la estación de Metro de Estrella. Se trata de unas obras que, junto a las ya finalizadas en Prosperidad y a las iniciadas en San Blas, están incluidas en el plan de accesibilidad de Metro. Así lo explicaba el consejero de Transportes, Jorge Rodrigo.
13: Hoy tenemos la oportunidad de avanzar en el plan de accesibilidad de Metro de Madrid y lo hemos visto en la implantación y la instalación de nuevas escaleras mecánicas, en este caso en la estación de Metro de Estrella, donde hemos hecho una inversión, no solo en esta estación de Estrella, sino también en la estación de Prosperidad y en San Blas, de 3,5 millones de euros, con el fin de ir mejorando en la implantación de la accesibilidad de todas las estaciones de Metro.
12: La incorporación de estos dispositivos permite salvar los desniveles entre la calle, los vestíbulos y los andenes de una forma más rápida, cómoda y accesible. Unas obras que seguirán en distritos con gran población y que necesiten mayor accesibilidad en las estaciones.
1: En clave municipal, el Ayuntamiento de Madrid recupera la Villa de San Miguel de Carabanchel. El palacete en ruinas tendrá un nuevo uso cultural. Borja Montero, buenos días.
14: Buenos días. Este palacete en Mudéjar llevaba años abandonado cuando sufrió un incendio en 2006 y acabó en estado de ruina. Para revertir la situación, el Ayuntamiento de Madrid obligó a la Junta de Compensación a cedérselo para ejecutar las obras de rehabilitación integral. Así lo ha detallado el delegado de Urbanismo, Borja Carabante, quien también ha explicado que el proyecto de reparcelación recibió el visto bueno de la Junta de Gobierno en 2021.
15: Ha constado en que la Junta de Compensación haya financiado los 230.000 euros que han costado esta rehabilitación y, por tanto, también la recepción por parte del Ayuntamiento de Madrid de este edificio tan singular de finales del siglo XIX, un edificio que tuvo carácter y una vinculación a la ciudad de Madrid desde el punto de vista educativo.
14: El concejal presidente Carabanchel, Carlos Izquierdo, ha manifestado que la Junta de Distrito estudiará ahora distintos proyectos para definir el futuro uso del inmueble, que tendrá un carácter social, educativo o formativo vinculado a la cultura y la música.
1: Y nos vamos ya a los deportes con Daniel Burgueño. Dani, buenos días.
16: Buenos días. Debuta este miércoles el Real Madrid en casa en la presente temporada. Será a las 9 de la noche en un encuentro en el que el conjunto de José Mourinho recibe a la Real Sociedad en el Bernabéu. Será en el choque aplazado de la jornada 1. Hablaba el técnico portugués en la previa del encuentro sobre su regreso al feudo blanco.
17: No, yo no quiero que el Bernabéu me reciba de un modo particular. Yo quiero que el Bernabéu reciba el equipo como su equipo, como su pasión. Me gustaría mucho que el equipo sintiese algo diferente de lo que ha sentido la temporada pasada, principalmente en el tramo final.
16: No están en la convocatoria Endrick, Tchouaméni y Asensio, 7 bajas en total del primer equipo para Mou.
1: Es todo por nuestra parte. Actualizamos toda la información de la Comunidad de Madrid a partir de la 1:30 de la tarde. Sigan con nosotros, continúa Es la Mañana, con Dani Muñoz al frente. Que lo disfruten. Adiós.

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1: 8 de la mañana, 7 en Canarias, siguen escuchando, es la mañana de Federico en Es Radio, es miércoles 26 de agosto de 2026, reciban un cordial saludo de Daniel Muñoz si se incorporan a esta hora con nosotros. Estamos abriendo la jornada con lluvias débiles en la mitad norte, peninsular y cielos despejados en el resto del país, una tónica que se va a mantener durante todo el día. Las temperaturas suben en el norte peninsular, bajan en el entorno del Mediterráneo y se mantienen sin grandes cambios en el resto. En Madrid a esta hora tenemos 19 grados, vamos camino de los 29, la máxima nacional en Zaragoza con 40, la mínima en León con 11 graditos. La Diputación Permanente del Congreso de los Diputados se reúne hoy a mediodía para decidir si el presidente del Gobierno rinde cuentas por la invasión de Ceuta, y a esa hora es muy probable que Pedro Sánchez ya esté haciendo las maletas para irse otra vez de vacaciones. El diario ABC publica que el líder del Ejecutivo partirá mañana rumbo a Andorra junto a su mujer con la voluntad de permanecer allí hasta el próximo domingo, un desplazamiento que se cerró hace semanas y que no habría cancelado a pesar de las actuales circunstancias. La última vez que el presidente habló públicamente de Ceuta fue el pasado 31 de julio, por lo que si hoy varios de sus socios no le amargan este nuevo retiro vacacional, apoyando en este caso la solicitud de comparecencia registrada por el Partido Popular, Sánchez no dirá ni una palabra sobre este asunto hasta septiembre.
2: Y ya les he dicho que por supuesto que el presidente del Gobierno va a comparecer, no manejo la agenda del presidente del Gobierno, pero que a nadie le extrañe porque es lo que viene siendo habitual, es el presidente que más ha comparecido en las Cortes Generales.
1: Esto decía ayer la ministra portavoz en la rueda de prensa posterior al Consejo de Ministros. Ni maneja la agenda de la Casa Real, ni maneja la agenda del presidente del Gobierno. Yo no quiero problemas, le faltó añadir a Elma Saiz, viendo sobre todo en primera persona lo que ocurría a escasos centímetros de ella con el ministro Grande Marlaska como protagonista. Ahora iremos con ello. Las comparecencias de ministros en la Cámara Baja para hablar de la crisis en Ceuta se van a retomar mañana y ya estamos en condiciones de afirmar que el gobierno no sale bien parado de la primera, y además por varios motivos. La ministra de Defensa ha abierto esa ronda de intervenciones y ha dejado, a mi juicio, al menos tres titulares interesantes. Este es el primero.
3: Si los ciudadanos de Ceuta se sienten abandonados, angustiados, solos y tristes, es porque algo habremos hecho mal. Y eso hay que reconocerlo. Se lo he reconocido personalmente a ellos y lo reconozco en la sede de la soberanía popular, porque nadie es perfecto.
1: Mientras el gobierno insiste en que ha estado presente en Ceuta desde el primer minuto, Margarita Robles entiende la sensación de abandono que cunde entre los ceutíes. El segundo titular tiene que ver con la gestión que hizo el gobierno del asalto, y aquí Margarita Robles sí se ha alineado con lo que han expresado otros ministros.
4: La dificultad de impedir material y físicamente, mediante la utilización de fuerza, esas avalanchas de cientos o miles de personas cuando entran, y que no podrían evitarse esas avalanchas ni siquiera con la utilización mínimamente proporcional de material antidisturbios, y no digamos, obviamente, de otros medios armados. La tragedia, el número de muertos, sería incontable.
1: Hay 150 muertos, ministra, que no está mal. Yo me pregunto en cualquier caso si es consciente del mensaje que lanza reconociendo que España no puede repeler una avalancha de esa magnitud. La solución entonces pasa por resignarse y por asumir que en cualquier momento puede volver a suceder, porque desde luego es una manera extraordinaria de combatir la inmigración ilegal y sobre todo de transmitir seguridad y tranquilidad a los ceutíes cuando más lo necesitan. Pero vamos con el tercer titular, que es el más relevante políticamente hablando, y quién sabe si también a nivel judicial, porque está relacionado con la gestión del gobierno en los días previos a la invasión, que es precisamente lo que está investigando la Audiencia Nacional. Tras el asalto, para defenderse, Grande Marlaska dijo que el CNI no alertó de lo que se estaba fraguando al otro lado de la frontera con Marruecos. Luego matizó y dijo que, bueno, no había alertado de que podía suceder algo de esa magnitud. Y este martes, Margarita Robles no solo ha desmentido esa versión, sino que ha asegurado que se avisó en dos ocasiones. La primera vez el 27 de julio y una segunda el día 29, horas antes de la invasión. Claro, sus palabras provocaban un escándalo mayúsculo, instantáneo, y coincidían además en el tiempo con la rueda de prensa en Moncloa, donde estaba Marlaska en ese preciso instante. Así que estallaron los juegos del hambre monclovitas.
5: Ese agradecimiento a nuestras Fuerzas Armadas, luego obviamente muy extensivo al CIFAS, al Servicio de Inteligencia de nuestras Fuerzas Armadas, y al Centro Nacional de Inteligencia. Y muy en particular a esos 25 miembros del Centro Nacional de Inteligencia que tienen su destino secreto, pero que prestan sus servicios y desarrollan su misión en Ceuta.
6: En este hecho, como en otros, han hecho y han trabajado en cumplimiento estricto de la ley y empleándose a fondo. No había ningún informe que atisbara que el día 30 de julio iba a suceder lo que finalmente aconteció.
5: Nuestras Fuerzas Armadas, los servicios de inteligencia y obviamente el CNI realizaron la labor que competencialmente les era y es exigible, y que compartieron y analizaron con las Fuerzas de Seguridad del Estado y con el personal de la delegación del Gobierno.
6: Vuelvo con dos indicaciones. Reconocimiento, esto quiero dejarlo claro, al trabajo de todos los servicios de información. En segundo lugar, que en este hecho, como en otros, han hecho y han trabajado en cumplimiento estricto de la ley y empleándose a fondo. En tercer caso, no había ningún informe que atisbara que el día 30 de julio iba a suceder lo que finalmente aconteció.
4: El día 27 de julio hay una reunión del presidente de la comunidad autónoma y del delegado del gobierno que trabaja con las fuerzas de seguridad del Estado y del Centro Nacional de Inteligencia, en el que plantean la situación. Y el día 29, esos funcionarios que están allí, los que la identidad no las puedo decir aquí, pero trasladan y dar cuenta en la delegación del gobierno de esa convocatoria para el día siguiente, precisamente para poder entrar a nado, aprovechando una fiesta que se daba en el país vecino.
7: ¿Quién dice la verdad? ¿El ministro de Interior o la ministra de Defensa? Porque la ministra de Defensa, en sede parlamentaria, ha dicho que hay 25 agentes del CNI que hicieron bien su trabajo y que alertaron de lo que estaba pasando, trasladaron todo a la delegación de gobierno.
6: Volveré a repetirlo, no hay ningún informe de esas características con algo relativamente similar a lo que pasó.
1: Informó, pero poquito. Le faltó añadir al ministro. En fin, chanzas al margen, es inadmisible lo que ha ocurrido en las últimas 24 horas. Este choque de versiones por parte de unos ministros que parecen estar más preocupados de defenderse a sí mismos y ganar su batallita personal que de contar la verdad y proteger el prestigio del CNI. Y es igual de inadmisible que el presidente del gobierno lo consienta y se comporte como un mero espectador. Claro, que si recordamos cómo se refería Pedro Sánchez a Margarita Robles en sus conversaciones con el condenado José Luis Ábalos, pues igual hasta le divierte verla convertida en el sinsajo.

Hay que decir que este enfrentamiento no terminó aquí, porque anoche la delegación del gobierno en Ceuta emitió un comunicado para desmentir a la ministra de Defensa, y esta mañana el diario ABC abre su portada con el siguiente titular: el Centro Nacional de Inteligencia alertó el día antes a Interior del asalto.

0: primeras reuniones con las autoridades competentes. En el decreto que ya publica el Boletín Oficial del Estado, el gobierno reconoce que la crisis se va a prolongar hasta el 31 de diciembre. Ahora la prioridad es agrupar a los inmigrantes ilegales que siguen en la ciudad, una cifra aún por determinar, y un propósito que puede resultar polémico porque el Ejecutivo, en este texto, insisto, que ya se ha publicado en el Boletín Oficial del Estado, valora la posibilidad de habilitar espacios muy cerca de la propia población ceutí.
1: Porque no nos dan soluciones, los plazos que nos ofrecen no son realistas, tienen tomadas nuestras playas, nuestros parques, nuestros colegios, nuestras calles, y ahora encima quieren darle los polideportivos, nuestros cuarteles, no lo podemos permitir.
0: Anoche miles de vecinos se manifestaban exigiendo el retorno de la normalidad. Ayer, tras el Consejo de Ministros, el gobierno argumentaba, como van a escuchar, por qué ha decidido intervenir ahora y no antes.
2: Los pasados días 30 y 31 de julio entraron en Ceuta de manera inédita más de 70.000 personas. Automáticamente el gobierno de España actuó y, de hecho, entre 24 y 48 horas fue el lapso de tiempo que hizo que más del 90, entre el 90 y el 95% de esas personas volvieran a Marruecos. Por tanto, sin duda fue una actuación en una primera fase acertada que dio resultado.
0: Así que tras considerar concluida la primera fase, que podríamos bautizar como la gran devolución, llega el momento de pasar a la segunda, la gestión de quienes casi un mes después siguen en las calles. Bueno, primero, el Ejecutivo, conviene recordarlo, no tuvo ninguna participación en la primera fase, porque ese 90% salió de Ceuta como entró, por su propio pie. Y segundo, esa fase terminó el 31 de julio. ¿Qué fase nos hemos perdido, por tanto, entre la primera y esta que inauguró el gobierno este martes? ¿La fase de estar 4 semanas en la mareta contemplando el abandono de Ceuta? Desde la oposición, Luis, ¿qué tal? Muy buenos días de nuevo.
3: Buenos días.
0: Han criticado la tardanza del gobierno a la hora de actuar.
3: Hasta final de año, Ceuta se convertirá en un gran CETI para acoger a los ilegales durante estos meses. Desde Bruselas respaldan el mando único, aunque exigen al gobierno que agilice los retornos de los inmigrantes y recuerdan que España aún no ha hecho uso de los recursos europeos. El Consejo de Ministros también ha aprobado una nueva ley de asilo y la reforma de la ley de extranjería para cumplir con Europa. Mañana, además, varias autonomías no acudirán a la conferencia sectorial por el reparto de menas. El Partido Popular insiste en las devoluciones y en Cataluña los de Puigdemont dicen que deben quedar fuera. Escuchamos al ministro Torres, al vicepresidente de Castilla y León, Carlos Pollán, y a la portavoz de la Generalidad de Cataluña, Silvia Paneque.
2: La devolución y la repatriación de la mayor cantidad de las personas, mayores y menores, teniendo en cuenta que hay que hacerlo respetando el ordenamiento jurídico, los derechos, en este caso de los menores, el derecho superior del menor, que exige para su repatriación una serie de condiciones.
4: Han sido incapaces de gestionar desde hace un mes la situación de Ceuta, no han sido capaces ni de solucionar la sanidad, que es competencia suya, y lo que tienen que hacer es devolver a todos esos emigrantes a su país.
5: La ley de protección de infancia es muy clara en este aspecto y hay que cumplirla, con lo cual Cataluña estará a disposición.
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0: Fernando Portillo es magistrado de la Asociación Foro Judicial Independiente y además es experto en materia de extranjería. Don Fernando, ¿qué tal? Muy buenos días.
7: Hola, ¿qué tal? Buenos días, ¿cómo estáis?
0: Vamos a empezar, si te parece, por esa reforma en materia migratoria que impulsó ayer el gobierno a través del Consejo de Ministros. Claro, si básicamente es una transposición de la normativa comunitaria y esa normativa entró en vigor el pasado mes de junio, se podría haber iniciado un poco antes el proceso, ¿no?
7: Bueno, sí, bueno, es cierto que esa normativa que entró en vigor en junio de este año, en su mayor parte ya directamente aplicable, pero claro, nuestras leyes contradicen en gran parte lo establecido en ellas y es necesario, por tanto, ese proceso de armonización de la legislación española con la legislación europea, pero que efectivamente los procedimientos europeos son los que son y los que bueno, tendremos que empezar ya a implementar para validar esa normativa europea, que lo que hace fundamentalmente es agilizar plazos y facilitar inadmisiones de asilo que sean fraudulentas.
0: En esa dirección, desde luego, camina la reforma que impulsó ayer el gobierno. Por ejemplo, en el caso de los peticionarios de asilo, dice que el proceso

0: Eso va a durar un máximo de 12 semanas, que el inmigrante siempre va a estar custodiado en todo momento y que desde el momento en el que se deniegue esa solicitud podrá ser expulsado a su país de origen. En este sentido, sí hay un cambio sustancial, ¿no?, respecto a la legislación actual.
1: Sí, un cambio sustancial, porque determinadas solicitudes de asilo, aquellas que se realicen, por ejemplo, por personas que sean abordadas en el momento de entrar de forma irregular, ¿no?, o tras un desembarco irregular, que son los casos tipo, por decirlo así, ¿no?, en las ciudades fronterizas de Ceuta y Melilla, estas personas efectivamente van a quedar bajo custodia policial mientras se resuelve su solicitud de asilo en un máximo, como dice, de 12 semanas. Si finalmente esa solicitud de asilo se deniega, se transforma inmediatamente en un retorno, que también hay que ejecutar cuanto antes. Se trata, bueno, es una reacción europea a esas masivas solicitudes de asilo que muchas veces se producen sin ser personas naturalmente destinatarias del asilo, que son migrantes económicos, legítimamente quieren mejorar sus condiciones de vida, pero al no estar siendo perseguidos en sus países de origen, en verdad no les corresponde la figura de asilo. Las piden porque muchas veces se trata muchísimo tiempo en resolver esa solicitud de asilo y, entre tanto, pues mantienen su condición de estancia en el país que están. Eso, gracias a este nuevo asilo, pues ya se va a evitar respecto a aquellas personas, como digo, que entran de forma irregular, oculten su identidad pues tirando la documentación, como ocurre muchas veces. Es decir, lo que es un procedimiento, podemos decir, excepcional, pero que será general en ciudades como Ceuta y Melilla.
0: A mí me resulta muy interesante el detalle de que vayan a estar custodiados en todo momento. ¿Eso significa que hasta ahora, digamos, disponían de libre circulación hasta ver qué pasaba con esa solicitud?
1: Pues correctamente es así como venía sucediendo. Toda persona que solicitaba asilo, si a los 30 días no se le respondía nada, porque normalmente tardaba muchísimo en tramitar la solicitud, pues esta persona entendía que su solicitud había sido admitida a trámite y efectivamente podía moverse libremente por todo el territorio español. Incluso, claro está, podía acceder a Europa, no legalmente, pero como no hay puestos fronterizos, ¿no?, en los Pirineos, por ejemplo, pues efectivamente no impide que estas personas deambularan libremente durante los 2 o 3 años que se tardaban en resolver sobre la solicitud de asilo.
0: En el caso de Ceuta, muchos de los ilegales que están allí no son marroquíes, también hay muchos subsaharianos. En este caso, las repatriaciones son aún más complicadas, si cabe, ¿no?
1: Son más complicadas porque, claro, para poder entregar a estas personas a la hora de devolverlas, ¿no?, a su país de origen tiene que reconocerlas como nacional suyo y tiene que efectivamente colaborar en ese retorno, y muchas veces esa colaboración pues no existe, entonces ello lo complica mucho. Para facilitar, en caso de que estas personas además soliciten asilo, bueno, sí que se establece una serie de garantías para personas, por ejemplo, que han podido pasar por países que se consideran seguros, donde podían haber pedido el asilo antes de llegar a España. Bueno, pues efectivamente se permite rechazar esa solicitud de asilo de inicio, ¿no?, precisamente por esta razón. Pero más allá del asilo, para lo que es devolverlos de forma material y efectiva, sí, la situación es más complicada cuando se trata de estos países.
0: Con lo cual, si valoramos la posibilidad de que haya en torno a 10.000 ilegales a día de hoy en Ceuta, ¿está condenada la ciudad autónoma a convertirse en un gran CETI, no sé si decir durante meses o incluso durante años?
1: Sí, la idea efectivamente es que estas personas no salgan de Ceuta hacia la península y, por tanto, hacia el resto de Europa, y mientras se tramitan sus procedimientos de devolución o expulsión, pues efectivamente van a ser muchos meses los que estas personas van a estar deambulando de Ceuta con todos los problemas que ello conlleva, claro.
0: El texto que se aprobó ayer se detiene también en los menores, insiste en que debe priorizarse por encima de todo el interés del menor y valora el reagrupamiento familiar como una de las salidas para su acogida. Le pregunto, ¿qué elementos de la ley deberían ser modificados para facilitar el regreso de estos niños? Porque la propia fiscal de menores, Teresa Gisbert, reconocía hace unos días que, claro, ninguna familia quiere hacerse cargo de ellos porque son la puerta de entrada del futuro, con lo cual, de alguna manera, estamos legalizando el fraude, ¿no?, si mantenemos este sistema.
1: Sí, es realmente complicado porque con respecto a los menores hay que ser más garantistas que respecto de los mayores, hay que seguir defendiendo un procedimiento con muchos trámites y sobre todo necesitamos la cooperación del país de origen y de las familias de estas personas o bien del Estado, que si quisiera hacer cargo en caso de que frente a la familia no se hicieran cargo. Reformas para respetar todas estas garantías y los derechos del menor y a la vez evitar que esto se convierta en una puerta de entrada al fraude. Bueno, sé, así se me ocurre la posibilidad de que efectivamente que sea el Estado marroquí el que efectivamente sostenga económicamente a estos menores para desincentivar esta conducta en origen, ¿no? Que el propio Marruecos no incentive o por lo menos sea proactivo, ¿no?, para evitar que esto se produzca. No sé, también prohibir o limitar mucho los reagrupamientos para estos menores una vez adquieren estos el permiso de residencia, para evitar que efectivamente entrando uno puedan entrar después sus familias por vía de de la reagrupación. Es decir, medidas habría que efectivamente tomar por evitar que, bueno, que esto que cuenta la fiscal de menores, que efectivamente es la realidad que muchas veces vemos en Melilla, ¿no? De menores no acompañados que hablan con frecuencia con sus familias, porque sus familias prefieren que estén allí, por eso, porque efectivamente son el futuro. Aquí se les cuida, aquí se les educa, y después cuando tienen el permiso de residencia, como decía, pues pueden reagruparlos, ¿no? Entonces, había que desincentivar legalmente ese tipo de reagrupaciones y procurar que Marruecos asuma el coste, yo creo, de mantener como modo de que Marruecos se implique, ¿no?, en que esto no suceda.
0: Quiero preguntarle también por la activación de la Ley de Seguridad Nacional y el nombramiento de ese mando único que recae en el ministro Ángel Víctor Torres. De facto, en esta crisis cambia poco, ¿no?, porque muchas de las competencias, fronteras, inmigración, sanidad, realmente ya recaían durante estas semanas en la Administración Central.
1: Sí, realmente cambia poco. En ocasiones pasadas he tenido oportunidad de pronunciarme sobre ello y yo decía que independientemente de que formalmente exista un mando único o no, se le dé ese nombre, lo cierto es que el mando único ya lo tiene el Gobierno central, porque cuando hablamos de extranjería, hablamos de frontera, hablamos de inmigración, las competencias son del Estado. Las ejecuta, por tanto, el Gobierno. No necesita coordinarse con ninguna otra administración autonómica, por ejemplo, para ello. Con lo cual, efectivamente, la posibilidad de haber acometido tanto medidas ordinarias como extraordinarias para solucionar el problema las tenía desde inicio, sin necesidad de este mando único, que al menos, bueno, sí que visibiliza, ¿no?, ahora la necesidad de hacer una actuación coordinada. Pero digo, esa actuación coordinada desde siempre pudo realizarse, o sea, ha estado realizando en determinado momento.
0: ¿Usted cree que sería más útil otra herramienta legal como el estado de alarma o el estado de excepción? Y estoy pensando, por ejemplo, en el confinamiento de estos ilegales para mantener un cierto control, porque a día de hoy lo que vemos es que se mueven con libertad por Ceuta, incluso aquellos que han sido ya agrupados en las instalaciones habilitadas por el gobierno.
1: Sí, efectivamente lo que se quiere es facilitar, pues efectivamente limitar, mejor dicho, este derecho, ¿no?, de libertad de las personas, que pues se van no mover con esa libertad a lo largo de Ceuta. Efectivamente sería necesario la declaración de un estado de emergencia, como puede ser el de alarma o el de excepción, con la advertencia que estos estados nunca van a suponer la agilización de los procedimientos de devolución o de repatriación. Solo serviría para gestionar mejor los servicios y la situación en la que se encuentra efectivamente ahora Ceuta.
0: Ha pasado casi un mes de la invasión. Me consta que usted tiene compañeros allí. ¿Cómo están los juzgados en Ceuta?
1: Pues como están los servicios públicos de una ciudad que ha sido, ¿no?, objeto de una entrada masiva de inmigrantes, pues colapsada. Es cierto que, bueno, pues se ha pasado de tener entre 10 y 15 detenidos a las semanas a tener 10, 15 detenidos al día. Han subido muchísimo los delitos violentos, de robos con violencia, atentados contra agentes de la autoridad, delitos contra libertad sexual. En una semana se han denunciado los mismos que se denuncian en un año, y eso que efectivamente ha pillado por sorpresa a todos, por supuesto, pero también a la justicia, que ha reaccionado en primera medida con redistribuyendo recursos para afrontar esa situación, pero que requiere efectivamente ahora de refuerzos más estables, refuerzos que sí que tengo que decir que tanto el Ministerio de Justicia como el Consejo de Justicia la han puesto en marcha. Algunos se han implementado ya, otros todavía no, porque no se da con la fórmula correcta, pero en este caso sí que hay que decir que bueno, que se ha reaccionado para reforzar la Administración de Justicia a todos niveles, de jueces, pero también de fiscales, funcionarios, forenses, técnicos de autopsias, intérpretes, etcétera.
0: Hablando del Consejo General del Poder Judicial, instó ayer al Ministerio de Justicia a convocar la comisión mixta para ratificar el protocolo de refuerzos. ¿Qué cambios traería consigo, por ejemplo, para Ceuta? Porque yo creo que no se actualiza desde 2019.
1: Pues sí, el respecto de los jueces de refuerzo que finalmente se pretenden por el Consejo llevar a Ceuta, había dos jueces, dos plazas, una para hacer de juez de guardia, que es donde, como digo, se recibe, ¿no?, el primer embate de detenidos y las primeras actuaciones, y el juez de violencia contra la mujer. Supongo que efectivamente sería bueno para Ceuta, pero también para muchos partidos judiciales españoles, que el Ministerio de Justicia se implicase en estos refuerzos, porque es obvio que en ocasiones el Consejo aprueba refuerzos ahí donde cree que son necesarios, pero finalmente no se implementan porque el Ministerio de Justicia dice que no hay dinero. Con lo cual, si hay una implicación del Ministerio de Justicia de la mano del Ministerio de Hacienda para que finalmente allí donde el Consejo Judicial pide refuerzo, pues efectivamente ganará Ceuta, pero ganaremos también el resto de partidos judiciales.
0: Ya por último, y a la luz de las declaraciones que escuchamos ayer por parte de algunos ministros sobre las alertas que había recibido en el Gobierno antes de la invasión, y teniendo en cuenta que esa es precisamente la información que ha solicitado tanto a la policía como a la Guardia Civil la Audiencia Nacional, ¿usted entiende que la actuación del gobierno puede acarrear responsabilidades jurídicas si se prueba que había informes alertando de una posible invasión?
1: Bueno, efectivamente, toda actuación administrativa está sujeta a tener que responder de ella. No hablo de la responsabilidad penal, hay muchos niveles de responsabilidad, pero efectivamente, si la administración o los encargados, las autoridades responsables de poner en marcha dispositivos para prevenir o para remediar una situación de crisis, habiendo tenido información, se probase que es así, no la han desarrollado, pues efectivamente se enfrentan a diferentes escenarios de responsabilidad. No necesariamente, como digo, la responsabilidad penal, pero sí responsabilidades civiles por daños o responsabilidades administrativas.
0: ¿Y cuáles son los delitos concretamente que encajarían en esa conducta?
1: Bueno, a ver, sería muy difícil, creo yo, a priori, hablar de delitos que encajen en esta conducta, porque había que ver a qué nivel se tomaron o no se tomaron esas decisiones y enlazarlas con un resultado concreto que había que precisar y que todavía no queda claro. Uh-huh. Es decir, que el tema de responsabilidad, como he dicho, penal, es una especie que es un poco etérea ahora mismo en este momento.
0: Bueno, pues veremos cómo se desarrolla esa investigación. Fernando Portillo, magistrado de la Asociación Foro Judicial Independiente. Gracias por haber atendido la llamada de este programa. Un saludo.
1: Un saludo, buenos días.
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0: Unos segundos pasan de las 8:30, una hora menos en Canarias. Enseguida arranca nuestro tiempo de tertulia, pero antes, Andrea, ¿qué tal? Muy buenos días de nuevo.
18: Muy buenos días.
0: Vamos a presentar hoy una pregunta muy sencilla a nuestros oyentes.
18: Pues sí, hoy la pregunta es muy sencilla. ¿Qué versión se cree, la de Marlaska o la de Margarita Robles? ¿Los servicios de inteligencia avisaron al gobierno, como dice la ministra de Defensa, o no hubo ningún informe del CNI, tal y como asegura el ministro de Interior? Ya pueden dejar sus mensajes de voz en el 648-91-92-60.
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0: Poco menos de 5 minutos para alcanzar las 9 menos 20, una hora menos en Canarias. Arranca nuestro tiempo de tertulia hoy en la compañía de Carlos Cuesta. ¿Qué tal, Carlos? Muy buenos días.
1: Muy buenas, muy bien.
0: Y de Rubén Arranz, ¿qué tal? ¿Cómo estás?
2: Buenos días.
0: También estamos esperando que llegue Paco Maruenda. Claro, luego me dice, vas muy puntual, llevas siempre la hora muy a gala. Digo, claro, digo, como debe ser.
1: Y él desayuna muy puntual.
0: Y él también, menos hoy.
2: Hay que hacer un llamamiento por si alguien se cruza por Paco Maruenda, que le estamos esperando.
1: Paco, pero bueno, se deja la tostada.
0: Seguro que está a punto de llegar, porque él también es muy puntual. Oye, por cierto, antes de nada, que no he tenido ocasión de comentarlo durante la mañana, un abrazo y un saludo a los compañeros de Onda Madrid. Ayer conocimos el fallecimiento de su director, de Alfonso Nasarre. Es verdad que yo le traté muy poco, pero tuve la suerte de hacerlo cuando él estaba, en este caso, en Radio Nacional, de director de Radio Nacional de España, pues allá por el 2018, creo recordar, más o menos, porque yo uno de los dos trabajos de fin de grado que tuve que hacer versaba, en este caso, sobre el papel de Radio Nacional de España durante la Guerra Civil Española y durante el franquismo. Y él muy amablemente me recibió en las instalaciones de Prado del Rey, estuvimos hablando, me facilitó el acceso a la documentación que fuera necesario. Además, yo creo que recordar que por entonces ya estaba trabajando aquí, me dio recuerdos para Federico, para el resto del equipo, y ayer cuando conocí la noticia, pues me sorprendió y lo lamenté, desde luego. Así que no sé si tuvisteis ocasión de tratar con él. No.
1: Algo, o sea, tampoco mucho. A mí lo que me ha sorprendido es la edad.
0: 67 años.
1: Eso es lo que me ha sorprendido muchísimo.
0: Así que bueno, pues un abrazo, ya digo, para los compañeros de Onda Madrid. Estuvo también en, como digo, en Radio Nacional, en la cadena COPE. Y por supuesto, vayan nuestras condolencias para los amigos y familiares. Tengo aquí el boletín oficial del Estado. Se ha publicado ya el Real Decreto que aprobó ayer el Consejo de Ministros, por el cual se activa la Ley de Seguridad Nacional y se decreta un mando único que recae, en este caso, en la figura de Ángel Víctor Torres. Claro, hay elementos del texto que me han llamado poderosamente la atención, solo por mencionar un par. Dice, por ejemplo, en un momento dado, en el segundo párrafo: desde el inicio de la crisis, el gobierno de España ha movilizado todos los recursos necesarios para reforzar la frontera, impulsar el retorno de las personas migrantes que accedieron irregularmente y apoyar a la población ceutí. Estas actuaciones han permitido reducir drásticamente la presión inicial y mantener el orden público en la ciudad. Pero es que si nos vamos a la segunda página de este Real Decreto, apunta: en los anexos del Real Decreto se incluyen los medios humanos y materiales necesarios para hacer frente a la situación. Se ha procedido a incorporar todos los que se estiman procedentes y necesarios. Entonces, ¿en qué quedamos? Se habían ya habilitado todos, se decretan nuevos refuerzos. En un momento dado también señala que el presidente del gobierno y hasta 8 titulares de departamentos ministeriales han visitado la ciudad para hacer una evaluación in situ y tomando medidas de urgencia dentro de su ámbito competencial. Tomando medidas de urgencia. ¿Qué medidas se han adoptado en estas 4 semanas? Más allá de los 25 millones de euros que anunció en los primeros días la ministra Elma Saiz, pero que no se habilitaron hasta este martes en el Consejo de Ministros, y esas dos instalaciones que ha habilitado para acoger a 1.800 inmigrantes y que sirven de poco, porque desde luego permanecen en Ceuta muchos inmigrantes más y además pueden entrar y salir de estas instalaciones cuando quieren, ¿no? Dice, y ya con esto concluyo, dice: esta evaluación ha permitido constatar que la respuesta desplegada por el gobierno necesita evolucionar en los términos expuestos. Esta evaluación ha permitido constatar, durante las 4 semanas que el presidente del gobierno ha estado de vacaciones, por cierto, que él, en las horas posteriores a la invasión, habló de un ataque a la integridad territorial de España, que en ese momento dijo la verdad, pero a la hora de referirse a este episodio en el Real Decreto, hablan de una afluencia masiva y simultánea de inmigrantes. Así describen y definen lo que pasó los días 30 y 31 de julio en Ceuta. Bueno, pues una versión. Paco Maruenda, ¿qué tal? Muy buenos días.
3: Muy buenos días.
0: Bastante edulcorada, ¿no?, de lo que ocurrió.
1: Bueno, bastante mentirosa. O sea, para que ya nos hemos acostumbrado a que las exposiciones de motivos, a que los redactados de las normas, incluso en sus articulados, incluyen unas mentiras absolutamente pavorosas. Bueno, pero esta es la técnica legislativa de este gobierno. Hay una cosa que es muy básica. Si de veras desde el primer día se hizo todo lo necesario, que hay que recordar que al segundo día, es decir, esto comienza la invasión el 30 de julio, al segundo día, al día después, ya nos estaban diciendo que ya habían retornado la inmensa mayoría. De hecho, hicieron un cálculo y dijeron, más o menos, de los 50.000 que han entrado, que no eran 50.000, eran 80.000, De los 50.000 que han entrado, han retornado 48.300. Bueno, pues según eso ya estaba solucionado, ¿no? Si eso hubiese sido cierto, que fue la primera mentira, nada de todo esto hubiese sido necesario. Entonces, ¿cómo justificas un decreto de supuesta asunción de poderes extra, que lo ha explicado perfectamente el magistrado Portillo? Sí. No hay ningún poder extra, es mentira. Si querían un poder extra, era muy sencillo, te tienes que ir a los estados de emergencia. Y habéis hablado de dos, pero es que hay un tercero, que es el estado de sitio. O sea, lo que necesitaba Ceuta en aquel momento era una militarización, con poderes civiles del poder militar. Y eso no pasa por los dos primeros estados de emergencia, pasa por el tercero, por el estado de sitio. Ni lo han barajado. Margarita Robles se ha paseado por todas partes diciendo, no, son españolísimas, pues defiéndelas, defiende Ceuta y Melilla. ¿Y cómo se defiende? ¿Se defiende con policía y con guardia civil? Bueno, cuando tienes una invasión, el término invasión lo hemos puesto nosotros, que es el que mejor describe esto, pero es que el término que utilizó el propio presidente del gobierno realmente no fue muy distinto. Una violación de la integridad territorial. ¿Una violación de la integridad territorial qué es? ¿Que es una crisis migratoria? No es verdad, es una invasión. Cuando tienes una invasión necesitas poderes excepcionales. Ni los hay ahora, ni los hubo entonces, y nos han ido mintiendo. Me hace mucha gracia, dice, la valoración que hicieron. Uno de los principales ministros afectados es Marlaska. Marlaska no se atrevió a bajar del coche delante de la comisaría. O sea, cuando vio que estaban delante la gente de Jupol, de uno de los sindicatos, y que había cámaras, dio orden al chofer de que continuara hasta la delegación de gobierno. Esa es la valoración que hicieron in situ, que no se atrevió a bajar del coche para hablar con los compañeros policías y decirles, señores, ¿cómo están ustedes viendo aquí? ¿Por qué? Porque sabía lo que le iban a decir. Esa es la valoración.
0: La ministra Mónica García, por ejemplo, tampoco se reunió con los médicos, a pesar de la situación del sistema sanitario en Ceuta. En fin, Rubén.
2: Pero ellos han jugado desde el principio, está bien que lo señales, Carlos, a confundir lo que sucedió en Ceuta a finales de julio con una crisis migratoria. Y en absoluto lo es. Estamos en un escenario diferente que hubiera aconsejado medidas de este tipo, como las que se tomaron ayer, mucho antes. Me llama mucho la atención porque, y me acordaba ayer, estos que analizaron al minuto el día de la Dana, aquello de la comida, de cuánto tardó en darse la alerta, cuánto se demoró, cosa que está por ver si eso influyó de una forma determinante o no, pero ahora callan y me refiero a toda la izquierda parlamentaria con respecto a los 23 días que se tardó en nombrar el mando único y a los 25 días que se ha tardado en promulgar el Real Decreto. Por cierto, con otra exposición de motivos, como señalaba también Carlos, cargada de ideología y de justificaciones, cosa que en fin, vuelve a ser una vez más cuestionable. Y la crisis sigue sin resolver. Y los ceutíes ayer se manifestaron por la tarde. De hecho, se manifestaron enfrente del hotel o junto al hotel donde está Ángel Víctor Torres, en una señal de no podemos más. Se habla de confinamiento, de posible confinamiento. Sacó el debate el otro día el jefe de la oposición. Pero es que en realidad, de forma extraoficial, los que están confinados son los ceutíes. Exacto. Porque temen salir a la calle. Se cifran ya 30 millones de euros las pérdidas económicas del comercio local y de los ceutíes por la actividad que no pueden prestar porque la situación de normalidad no ha vuelto a la ciudad. Y reitero, el propio ministro Óscar Puente y algunos ministros también, que quizás de los que hablan hoy de forma anónima en El País, de forma cobarde contra Margarita Robles, declararon que todo había vuelto a la normalidad después de la visita de Pedro Sánchez dos días después. Yo ya no sé si es por desidia, por desinterés, por inutilidad. Estamos lejos de resolver la crisis.
1: Por Pegasus.
2: O por Pegasus, no lo sé.
0: Luego hablaremos de ese enfrentamiento entre Margarita Robles y Grande Marlaska, pero ayer, analizando las decisiones de Sánchez, Paco, recordaba y mencionaba lo que dijiste la semana pasada sobre esas personas que tienen así como el síndrome de la mala conciencia, que cuando regresan de vacaciones y vuelven al trabajo necesitan hacer muchas cosas para de alguna manera redimir la culpa de haber estado descansando durante varias semanas. Bueno, lo que vemos es que tampoco es aplicable en este caso al presidente del gobierno, porque según avanzan hoy los compañeros del diario ABC, mañana va a poner rumbo a Andorra para cogerse otros días de vacaciones hasta el próximo domingo junto a Begoña Gómez, con lo cual, bueno, en fin.
1: O sea, agotadico lo tenemos.
3: Es que, suscribiendo todo lo que habéis dicho, para no repetirme y complementando, este es un gobierno y un presidente, dicho con ironía, fascinante. Es decir, porque le importa un pepino todo. A mí la verdad es que me llama la atención. Yo, como vosotros, lo conozco desde hace muchos años, lo he tratado razonablemente, y es que me asombra. Es decir, ya cuando desde la amnistía hasta ahora, y por eso cuando citabais la exposición de motivos de la ley, que la exposición de motivos es muy importante, ¿no? Porque es la parte ideológica de lo que tú pretendes con esa ley, que es verdad que todos estos, como no saben ni de derecho, ni de historia, ni de nada, ¿no? Pues una panda de ignorantes, que es tremendo, pues se hacen exposiciones chapuceras. Y esto una vez más se inscribe en el mundo monclovita del relato. Todos recordamos, todos nuestros oyentes tienen en mente lo que fue la ley de amnistía. Entonces ahí hay un relato que tú lees y dices, bueno, pero ¿de qué vertedero ideológico ha salido? ¿Quién es el animal que ha escrito esto mintiendo descaradamente en un texto legal? Pero es que les es igual. Por eso digo también que luego Sánchez tiene una particularidad que es muy moderno. Es probablemente el político más moderno, que tiene muy claro la importancia de la radio, de las redes sociales y de que una noticia tapa a la otra. Por eso todo le es igual. Yo me acuerdo cuando el indulto y luego la amnistía me dijo, dice, bueno, ahora lo que no podría convocar elecciones es hasta agotar la legislatura, porque si convoco ahora, pierdo el gobierno, ¿no? Y es verdad. Entonces, él ahora todo es ganar tiempo. Entonces, ¿qué más le da? Él sabe que la opinión pública en contra suya está hipermovilizada. Es decir, creo que vamos hasta, si me permite la ironía, hasta los muertos irían a votar si pudieran para echarle. Es decir, yo creo que, vamos, un votante centro de derecha no irá porque esté muy enfermo y en cama, ¿sabes? Es decir, porque la gente dice, ya no puedo más. Entonces, él juega en el terreno del voto más fiel de la izquierda, más ciego, más radical, que les presentas a mi perra Lolita mientras sea del PSOE, pues la votan. No les importa, tanto da. Es decir, porque yo sería incapaz de votar a un sujeto como Sánchez. Es decir, imposible. Es decir, yo creo que los cuatro que estamos aquí, no me quiero erigir en portavoz de ninguno, pero vamos, me parece es que es imposible. Es que ¿quién puede votar, sabes, a alguien, sabes, que es medio? Y luego el otro aspecto, para complementar también, es la consagración ya definitivamente que la mentira es válida en política. Es decir, este gobierno gira alrededor del relato y la mentira. Todo lo demás le es igual. Uh-huh. La verdad es algo irrelevante porque la continuidad del poder a cualquier precio es lo más importante. Muchas veces gente de Hispanoamérica, es muy tope, a todos nos ha pasado, venezolanos, dicen, oye, que nosotros empezamos igual. Digo, es verdad, es cierto, la única ventaja que tenemos es la Unión Europea, la Comisión de Venecia, es decir, una serie de aspectos que impiden que esto derive en lo que es Cuba, Venezuela, y voy a decir una cosa, parece una barbaridad, o Nicaragua. Es decir, porque esto es con tal de que cogerse al poder. Yo cada vez que veo a ese gran demócrata, que es el secretario general del Partido Comunista de España, dar lecciones, digo, bueno, es que ya me cambio de país, me voy a otro país, es decir, al que tú quieras, porque esto es una situación, la verdad, es muy inquietante, pero es lo que hay. Habrá que seguir insistiendo en contar la verdad frente a todas estas mentiras.
4: Pero si fuéramos bien pensados, o bien pensantes, mejor dicho, podríamos pensar que, concentrado en sobrevivir, en todo lo complicado que es sobrevivir en el cargo, con toda la avalancha de corrupción y de necedad que le acompaña, se ha olvidado de gobernar. Se ha olvidado de activar los resortes que hacen falta para resolver los problemas. Eso si fuéramos bien pensados. Si ya empezáramos a elucubrar sobre las razones que llevan a la inacción. Si empezamos a elucubrar sobre las razones que han llevado a la inacción, a lo mejor nos podemos poner en escenarios más tenebrosos. Es que mientras hablan de la colaboración de Marruecos, estamos escuchando ministros como de Justicia o de Asuntos Religiosos hablar de reclamar Ceuta, mira, y Melilla.
1: Hablaba Paco con toda la razón del tema de las mentiras, pero hay un momento en el que las mentiras, cuando tienen como consecuencia una actuación política o una omisión de esa actuación política, pueden pasar al campo penal. Y aquí hace muchísimo tiempo que hemos pasado al campo penal. Se pasó al campo penal en el COVID, se pasó al campo penal en la DANA. Otra cosa es que determinadas actuaciones judiciales pues no hayan terminado, o fiscales hayan preferido archivar determinadas cuestiones. Pero es evidente que se cruzó al campo penal, y aquí se ha cruzado al campo penal. Tenemos a dos ministros, a Fernando Grande Marlaska negando que hubiera un informe del CNI, y a Margarita Robles diciendo que sí hubo una advertencia por parte del CNI. Si estaban advertidos, el artículo 9 de la Constitución Española obliga al gobierno a actuar en defensa de sus ciudadanos y en defensa de los derechos de sus ciudadanos. Y no se actuó. Si lo que está diciendo Margarita Robles es cierto, y por tanto Fernando Grande Marlaska está mintiendo para encubrir a Pedro Sánchez, ha habido una omisión de actuación por parte del gobierno que, claro, que puede tener una responsabilidad penal. Yo sé que el magistrado Portillo lo ha dejado en una nebulosa, lo entiendo perfectamente, él es magistrado y tiene que vigilar su espalda porque está el tema en la judicatura como para andarse con tonterías y con patinazos. Lo entiendo perfectamente. Yo no me juego ningún puesto y por tanto yo claro que lo puedo decir. Y evidentemente estamos ante una inacción que tiene que tener un motivo. Y yo creo que todos tenemos en mente cuál es ese motivo. Decías perfectamente, o sea, si fuéramos muy, muy, muy bien pensados, es decir, perdón por la expresión, idiotas, pasaríamos a pensar que exclusivamente ha sido pues que estaba de vacaciones, que le obnubilado, las bajadas, el submarinismo, utilizando medios de la Guardia Civil. No, este señor está atrapado por Marruecos, y lo sabemos todos. Y este señor nunca jamás ha dado explicaciones en el Parlamento de qué ocurrió con el espionaje de Pegasus. Y este señor nunca jamás ha dado explicaciones de cómo hemos modificado una postura frente al Sáhara y frente a Marruecos, que era decisiva para España, como se está viendo, y lo modificó sin pasarlo por el Parlamento y sin pasarlo ni por el Consejo de Ministros. Lo hizo porque le dio la puñetera gana. Igual que cuando utiliza medios de la Guardia Civil para hacer submarinismo, porque le dio la gana, porque es un sátrapa. Mm. Y todo eso tiene responsabilidades penales, que estamos hablando de cosas muy graves. Y este señor está actuando en contra de España porque a él le han vaciado el móvil, porque él tiene determinada información en manos de Marruecos, porque a él le habrán pillado con X negocios. Yo qué sé, el que tiene que dar explicaciones de esto es él, porque fueron ellos los que dijeron que había tenido un espionaje en el móvil y se negaron y se han negado sistemáticamente a dar ni la más mínima explicación.
0: Pues mira, recogiendo tus palabras, Carlos, sabemos que hoy al mediodía se va a reunir la Diputación Permanente para votar varias solicitudes de comparecencia. Una de ellas era la del presidente del Gobierno, registrada por el Partido Popular, que lo que demandaba es que se convocara ya esta semana un pleno extraordinario y monográfico para que compareciera el presidente del Gobierno. Bueno, pues a escasas 3 horas de que arranque esa Diputación Permanente, el ministro Ángel Víctor Torres acaba de anunciar que hoy se va a registrar la solicitud del propio Pedro Sánchez para comparecer en el Congreso de los Diputados. Lo que ocurre es que esa comparecencia no se va a sustanciar esta semana, sino que será la mesa de la Cámara Baja, que creo que también se reúne hoy junto con la Junta de Portavoces, quien va a poner fecha a esa comparecencia. Es un poco el modus operandi que han seguido los ministros durante estas semanas. A medida que el Partido Popular anunciaba que iba a llamar a algún ministro, a las pocas horas el ministro, a petición propia, registraba su solicitud para luego poder venderlo como un ejercicio de transparencia, cuando la realidad es que acudes forzado o bien por tus socios o bien por la oposición. Bueno, pues aquí está la noticia. Vamos a hacer una pausa, si os parece. Enseguida comentamos otras noticias y escuchamos este consejo que nos trae nuestra compañera Lucía Prieto. ¿Qué tal, Lucía? Muy buenos días.
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0: Bueno, por cerrar el capítulo de la crisis en Ceuta, de la activación de la Ley de Seguridad Nacional y de este nombramiento del mando único que ha recaído en Ángel Víctor Torres, ahora enseguida pasamos a debatir lo que ocurrió, este intercambio de reproches ayer entre Margarita Robles y Grande Marlaska. Quiero que comentemos estas declaraciones que hizo ayer en Televisión Española el secretario de Estado de Sanidad, el número 2 de Mónica García, Javier Padilla, sobre lo que, en su opinión, va a aportar a la sanidad en Ceuta el nombramiento de un mando único.
1: Tener un mando único, a lo mejor con una capacidad para exigir y coordinar ese alojamiento y esa ubicación de estas personas en lugares más concretos, muy probablemente es que mejore.
0: Claro, lo que está intentando trasladar es que durante estas 4 semanas Juan Jesús Vivas no ha sido capaz de garantizar la salud pública, porque la salud pública en este caso es competencia de las autoridades locales en Ceuta. No sé si tenéis la impresión de que van a intentar convertir a Juan Jesús Vivas en el mazón de Ceuta, por llamarlo de alguna manera. Lo que pasa es que yo creo que en este caso esa estrategia es de corto recorrido, porque todo el mundo ha visto desde el primer día que evidentemente Ceuta no tenía las herramientas para hacer frente a una situación así.
2: Mira, a mí me pasó ayer no solamente con las declaraciones del señor Padilla, sino también con las de Ángel Víctor Torres, cuando hablaba de el gobierno está asumiendo competencias sobre menores que no le corresponden, que son de la comunidad autónoma. Otro ejercicio de sofismo del ministro más sofista y seguramente más incompetente de todos, y aunque la carrera es verdad que está reñida. Yo de ahí me ponía en lugar de los ceutíes. Es decir, los ceutíes, la prensa de Ceuta está haciendo una labor fantástica. Es decir, lo leo y me sorprende porque están a pie de calle. Y ayer desayunaban con una noticia de que un guardia civil, entre 5, cuando estaba de paisano, le habían intentado atracar en una gasolinera y le habían agredido. Por la tarde pasaba una escena que es propia de tercer mundo, de los corredores humanitarios. Se tuvo que suspender la entrega de comida en la playa de Trampolín, porque hubo un disturbio, hubo una pelea entre ellos por conseguir ese paquete de comida. Son escenas tercermundistas dentro de Ceuta. Hablaban de sanidad. Si es que el problema no está en el reparto de vacunas o la situación o todos los ejercicios que quieran hacer para intentar disimular lo que sucede. El problema está en la persona de Ceuta, y reitero, por eso me pongo la piel de los ceutíes, que tenga que ir a urgencias estos días, por ejemplo, porque le sucede algo a su centro de salud, algo urgente, y sabe que se va a encontrar con una situación que es todavía peor que de forma habitual. Y sabe que hablaban, claro, de leí un reportaje también en la prensa de Ceuta esta mañana sobre va a empezar el colegio y no vamos a llevar a nuestros hijos al colegio porque nos da miedo, porque nos da terror que les pueda pasar algo. Entonces, está la realidad, lo que sucede, la verdad, y luego están los ejercicios de sofismo gubernamental en los que hablan de competencias, de un supuesto mando único que ha tomado el control, de cómo se va a reconducir una situación que aparentemente hace 23, 24, 25 días decían que estaba controlada, pero sobre la calle los ceutíes tienen un problema, y reitero, yo creo que es un mensaje que también cabe dar al trasladar al resto de los ciudadanos españoles, que esta gente es una ciudad...
0: Termina, Rubén.
2: Sí, es una ciudad española en problemas en las que la gente no puede hacer vida normal, te digo, no puede hacer su vida normal, con libertad, con independencia y con una sensación de inseguridad.
0: Recogiendo lo que decías, hoy el ministro Torres va a mantener la primera reunión con las autoridades competentes en materia educativa, hoy, 26 de agosto, cuando el día 1 los funcionarios ya tienen que estar en los colegios. Los niños vuelven el día 8, pero el día 1 los profesores ya tienen que estar en esos institutos.
3: No, fíjate, hacía antes la comparación, voy a seguir con ese símil, lo hacía Rubén, del tema famoso de la inacción, porque estaba en una comida de Carlos Mazón en el tema de las inundaciones de Valencia, y cómo cargó a la izquierda, que yo lo he dicho 500 millones de veces, vamos, lo critiqué por aquello y lo seguiré criticando toda mi vida a Carlos Mazón, porque fue impresentable. Pero vamos a llevar la comparativa a este terreno. Es que 3 horas es lo que estuvo Vivas llamándole al presidente del gobierno y no le cogía el teléfono mientras se desarrollaba la invasión. Es que más de 3 horas es lo que estuvo, por ejemplo, Luis Planas en la festividad, el día de la invasión, el 30 de julio, en la festividad en la Embajada de Marruecos en Madrid, de la llegada al trono de Mohamed VI. Y ahí estaba, delante de todos los representantes de Marruecos, tragando la propaganda de Marruecos, mientras nos estaban invadiendo con 80.000 personas y comiendo canapés. O sea, es que, repito, es que ya no estamos simplemente hablando de cuestiones políticas y de cuestiones de mentiras, estamos hablando de cuestiones con una responsabilidad penal como la copa de un pino. ¿Ellos van a intentar echarle esta patata caliente a Vivas? Evidentemente. Pero ahora yo sinceramente creo que el triunfo es básicamente imposible, porque todo el mundo ha visto lo que ha ocurrido. Pero vamos a ver, si es que estos señores tienen una revuelta dentro del propio Partido Socialista en Ceuta, y la tienen porque son plenamente conscientes en el Partido Socialista en Ceuta de que el número de votos que van a sacar va a ser equivalente al donus que se acaba de coger Paco Maruenda, a un cero, pero cero mondonguero. Evidentemente, porque todo el mundo ha visto lo que ha ocurrido. O sea, todo el mundo ha visto lo que ha pasado. O sea, dices, no, es responsabilidad de los medios locales. De los medios locales, una población que tiene 83.000 habitantes es asumir una invasión de una población equivalente a todo tu censo, a toda tu población. ¿Pero cómo vas a asumir eso? Dice, no, es que tendrás que hacerte cargo con un hospital de todos los que han llegado. ¿Pero cómo voy a hacer cargo con un hospital? Que, por cierto, hay que recordar que el hospital es competencia de Mónica García, que una ciudad autónoma no tiene competencias sanitarias. Es ridículo lo que están haciendo. Lo que están demostrando, efectivamente, es que todo este paripé... O sea, el mando único tenía sentido desde el primer día, y si tenías ganas de hacerlo bien. Lo ha explicado perfectamente el magistrado Portillo. O sea, tú podías hacer exactamente lo mismo sin mando único si cada uno hubiese hecho lo que tenía que hacer. Dieron una dotación adicional de 6 policías para tramitar los expedientes individualizados de expulsión de los menores. 6, con cerca de 4.000, 5.000 menas. 6 policías. La dotación inicial, los primeros 2 días de policía para contener la invasión, fue de 60 agentes policiales. 60 agentes policiales para contener a 80.000 invasores. Esta fue la dotación inicial. Ahora decretan el mando único porque ya ha pasado. Pero con mando único y sin mando único podrían haber hecho lo que debían haber hecho. Pero Pedro Sánchez prefirió seguir en la mareta, invitando a sus amigos, a todos los familiares, corriéndose unas vacaciones de juerga, de cachondeo, de submarinismo. Ya está. Y como esto no es un gobierno, sino que es una satrapía, ninguno de los ministros se atrevía a hacer nada, ni quería hacer nada, porque el gran sátrapa estaba disfrutando de sus vacaciones. Pero, y luego, fin de la historia.
2: Ahora, el retorno o el regreso a Andorra suena un poco a actitud hasta vengativa.
0: Es que funciona.
2: Es que suena
0: así,
2: un poco a revancha.
0: Y quiero recordar que además ya lo hizo también el verano pasado, cuando regresó de la mareta, que pasó unos días en Andorra. Pero Paco, decís hoy en el editorial de La Razón que esta crisis ha dejado de ser una oportunidad para cobrar tonos de epitafio. Decís, ¿entiendes que ahora ha decidido intervenir por interés o por necesidad? Porque ha visto que la situación de verdad ya le sobrepasaba y le empezaba a pasar factura.
4: O sea, hay una cosa que es bueno no, un error que es bueno no cometer. Sánchez es el más consciente de lo que está pasando, es decir, de idiota no tiene ni un pelo. Totalmente. Vamos, es decir, si alguien piensa esas ridiculeces que se dicen, no, él sabe perfectamente que esto es un problema gordo para él de imagen, que cada vez va más hacia un barranco, un precipicio, vamos, inexorable, es decir, no es idiota. Otra cosa es que como no puede hacer nada y tiene ese carácter que el de resbala todo, que hay que tener carácter para eso, ¿no? A él le sigo, un día estábamos en Moncloa y me dijo, estábamos pasando y dice, es que a mí me es igual que me insulten, que me ataquen, que me critiquen, me dijo, tanto me da. La única línea roja es que ataquen a mi familia, ¿sabes? Es decir, por eso te explica su mentalidad. Él, ante cualquier cosa, le es igual. Que le dices, hijo de aquí, hijo de allá, no importa, ¿no? Todo es política y por eso él, a mí me costaría mucho, yo me gusta hacer la maldad en mis artículos de recordarle que la traición la tiene mirando a los ojos de Óscar López y Antonio Hernando, que eran sus amigos más íntimos, ¿no? O de Zapatero, que, vamos, miras a los ojos y dices, esto es traición, ya está, ¿no? Entonces, alguien que es capaz de soportar eso, te muestra que tiene un carácter muy singular. Estamos ante una cosa que él desde el primer momento, pues entre el tema de Pegasus, no descartemos la incompetencia, porque este es un gobierno de gente muy incompetente. Él se ha rodeado de gente muy mediocre, expresamente porque así él brilla. Tú puedes liderar, claro, tú no podías liderar a un Solana, a un Solchaga y a tantos otros. Cuando se hablaba aquello del que la famosa frase de Alfonso Guerra, que está mal interpretada, pero no importa, no sirve para este caso, quien se mueve no sale en la foto. Es decir, nada que ver con lo que pasa ahora. En aquella época había estado Izquierda Socialista, los comités federales del PSOE, como todo el mundo sabe, duraban dos días, un día y medio. Es decir, que la gente le llevaba la contraria a Felipe González, a Alfonso Guerra, y Alfonso nunca consiguió tener todo el poder del partido. Este es un sujeto que coge, se carga a Lobato, y Lobato no puede hacer nada porque todo su comité está formado de gente que cobra de Moncloa directo o indirectamente. Es muy impactante si tú lo visualizas. Este señor tiene, entonces, claro, ante un asedio a una ciudad española, porque el término invasión es un término que define muy bien lo que pasó. Fue una invasión. ¿Una invasión por qué? Porque cuando el que la autorizó directo o indirectamente dijo vuélvanse todos a Marruecos, pues el 90% volvió. ¿Sabes? Uh-huh. Claro, es decir, no sabemos la cifra, pongamos que sean 80.000, hay quien dice que más, me es igual, tanto da, ¿no? Pero es muy llamativo, tú coges, te juegas la vida, te metes al mar, mueren 100 y pico personas, 200, no sabemos la cifra tampoco exacta, y resulta que vuelven. Pero entonces, ¿qué se fue de picnic? Es que tenemos cara de imbéciles los españoles, ¿no?
3: Y la gran explicación del gobierno fue decir que eran las mafias. O sea, las mafias enviaron para que luego volvieran. ¿Y qué hicieron? ¿Devolver el dinero? ¿Pero qué cachondeo de explicaciones?
2: Puse una ventanilla al otro lado de la frontera. Recoja aquí su...
4: es esa. Y agradecemos al invasor, ¿eh? Es decir, es como si Polonia dice a Adolf Hitler, dice, Adolf, muchas gracias, mi canciller, ¿no? Por invadir...
3: Las mafias son agencias de viajes de fin de semana. Sí, sí. Es una nueva definición de las mafias.
4: Pero volvieron...
3: Las mafias, que hay que recordar que sistemáticamente...
4: Se autofelicitan y felicitan a Marruecos.
2: Además. Pero frente, es muy curioso porque frente a la incompetencia ayer volvió a salir otra cosa, que es el odio en redes. Es decir, el odio en redes, el odio hacia el gobierno, los mensajes radicales son como el gran comodín que ellos utilizan siempre para salir al paso de su incompetencia frente a las crisis. No, es que han lanzado una campaña para intentar magnificar lo que está sucediendo en Ceuta. No, no, no, es que no hace falta magnificar lo que sucede en Ceuta. Es que se ve a pie de calle.
3: Es muy difícilmente magnificable.
2: Eso, además, que no es un lugar inaccesible. Están las cámaras, están los periodistas ahí, están los ciudadanos de Ceuta denunciándolo cada día. No hace falta que se magnifique en redes. Hay campañas, seguramente, pero no puede ser ese el comodín para enmascarar que no se está solucionando, que la situación es grave.
3: Ha dado un dato Portillo antes que yo creo que es muy revelador. O sea, en una semana han tenido las mismas denuncias por agresión sexual, es decir, violación, que en un año. Es que se han caído todos los mantras de este gobierno con materia de inmigración, con materia de extranjería. Se ha caído todo.
0: Que conste 16 ya. Agresiones sexuales denunciadas, y han pasado de unas 20 denuncias diarias por delitos de diversa índole a cerca de 200. Denuncias. Un último asunto antes de hacer una pausa. Ayer el gobierno impulsó en el Consejo de Ministros la reforma de la legislación española en materia migratoria para adaptarla al Pacto Europeo de Migración y Asilo, que entró en vigor el pasado mes de junio. Desde luego la sensación, y lo hablaba antes también con Portillo, es que es más un gesto, ¿no?, de cara a la galería, sobre todo de cara a Europa, para rebajar de alguna manera la presión que viene ejerciendo Bruselas sobre España para que agilice el retorno de estos ilegales. Digo que es un gesto de cara a la galería porque se ha empezado a tramitar ahora el anteproyecto de ley, teniendo en cuenta que queda un año de legislatura, da la impresión de que no va a materializarse.
3: Mira, pues es que no vamos a hacer nada. O sea, Pedro Sánchez no quiere presionar, él sabe por qué. Nosotros también, en el fondo, lo que no sabemos es el contenido de los 2,6 gigas que le vaciaron del móvil. Ahora, nos lo podemos imaginar, lo digo porque es una barbaridad de material, es decir, ahí hay millones. En 2,6 gigas no caben miles de WhatsApps, no caben millones de WhatsApps. Entonces, evidentemente, le han descargado un material y este señor está atrapado, no quiere hacer nada. La prueba más evidente, el otro día publicábamos en Libertad Digital, el 17-20% del consumo energético que necesita Marruecos para sobrevivir, para garantizar un suministro, para captar industria, para su desarrollo, procede de España. Y nosotros ni hemos puesto esa baza en la mesa de negociación. Nosotros le estamos enviando a través de un gasoducto, de un tubo que tenemos, que además es un tubo compartido porque pasa gas natural desde Tarifa hasta Marruecos, pasa gas natural y además pasa fibra. Es decir, ellos dependen de nosotros en una parte para datos y dependen en una parte muy importante, repito, entre el 17 y el 20% de su consumo energético, dependen de lo que le enviamos desde España. Bueno, pues nosotros, todo el extra que hemos conseguido negociando este año, en un año de crisis en el gas natural, negociando con Argelia, siendo Argelia enemigo de Marruecos, hemos cogido todo ese extra y se lo hemos enviado a Marruecos. Y no somos capaces de poner en la mesa de negociación el corte del envío de ese suministro energético, que literalmente les empezaría, pero al día siguiente, a provocar cortes. Porque ese 17-20% no significa que el resto fuese a fluir. En el momento en el que te falta ese 17-20%, te puedes ir a ceros absolutos, puedes empezar a tener apagones. O sea, les provocaríamos un daño inmediato. Y ni siquiera se está hablando. Me consta, porque lo sé, que gente técnica desde el Ministerio de Defensa, es decir, militares, han planteado esta opción. ¿Se ha trasladado al Consejo de Ministros? No.
2: En el caso del texto, sobre todo de la ley de asilo, de esa reforma de la ley de asilo, llama la atención algunas cosas. En primer lugar, que crea o contempla esa figura de los centros para que permanezca mientras se resuelva su solicitud. Mi teoría es que ni el propio Partido Popular se hubiera atrevido a plantearlo por la reacción que hubiera tenido la izquierda en caso de que lo hubiera puesto sobre la mesa.

0: Yo no, de deportes, todo el mundo sabe que no tengo mucha idea, ¿eh? Que conste.
1: Sánchez tampoco, o sea que...
0: Sí, exacto. Y entonces, él es el último minuto. Pero él sabe, por ejemplo, una reforma de la ley de... Que además por plazos no te da tiempo. Tendrías que hacerlo de hiperurgencia, todos de acuerdo. Porque como es normal, hay unos plazos que tienes que legalmente marcar el reglamento del Congreso. Enmiendas, negociación de enmiendas. Decir, no importa, uh-huh. Es todo política. Uh-huh. Entonces, en su cabeza, todo gira alrededor de lo que es... la política y la utilización de todo en su beneficio. Ahora ya ha anunciado que va a comparecer. Las comparecencias, yo, como sabes, lo critican a veces, pero bueno, estoy muy orgulloso de haberlo sido, fui director de relaciones con las Cortes, ¿no? Entonces yo me encargaba de esas cuestiones. Entonces, claro, tu objetivo, en aquella época era importante que te reprobaran un ministro, lo que ahora le da la risa, dos ministros peleándose entre sí, ¿sabes? Yo recuerdo como una pesadilla, dos ministros discutiendo por un tema menor, que era la ley de seguridad alimentaria, ¿no? En cambio, estos, ante la opinión pública nacional, europea, mundial, galáctica, intergaláctica, todas, pues tienes a dos ministros, la de defensa e interior, pero no pasa nada. De verdad, es que la pachorra que tiene el personaje es realmente insólita para cualquier democracia. No hay un caso igual en una democracia europea. Entonces ahora dice que va a presentar, yo lo estaba escuchando ayer cuando lo anunció, yo me daba la risa, digo, bueno, que va a reformar la ley de extranjería con el lío y la de asilo, y además los presupuestos, y además dijo...
2: Y además resultó muy curiosa la comparecencia de Grande Marlaska, hilando con esto que dices, Paco, de que todo es política, porque, claro, si vamos a la literalidad del texto, realmente es una reforma que camina en la dirección que ha marcado la Unión Europea. Pero luego, escuchando a Marlaska, está más preocupado por la propaganda y sobre todo por no irritar ni a los socios ni a su electorado. Vamos a escucharlo.
3: Nuestro objetivo no es otro que contar con un sistema de protección más ágil, eficaz, ordenado y, por supuesto, garantista, que responda mejor a la nueva realidad del fenómeno migratorio sin reducir en modo alguno las garantías de las personas solicitantes y beneficiarias, para lo cual se presta especial atención a las personas vulnerables, a los menores y, por supuesto, al mantenimiento de la unidad familiar.
2: Es decir, ante todo, que quede claro que el carácter humanitario de la política migratoria del gobierno no se mueve ni un milímetro con este texto. Hablábamos antes con Portillo, claro, yo le preguntaba por el asunto de los menores, porque desde luego a mí me parece que es la madre del cordero. Yo le decía, digo, bueno, ¿qué elementos se pueden reformar de la ley para facilitar o desincentivar de alguna manera que Marruecos en un momento dado facilite la entrada, el acceso ilegal de estos niños? Y él ponía sobre la mesa la posibilidad de que sea Marruecos quien coste la atención de estos menores. Y hoy precisamente, Carlos, en Libertad Digital tú ofreces las cifras de lo que le está costando a España acoger a estos menores desde hace años.
1: Bueno, es que esto es una más de las mentiras que nos están contando, que es que este tipo de inmigración, claro que hay una inmigración que puede tener beneficios para España, la inmigración que se capta en origen de perfiles profesionales que traes ya para puestos de trabajo en los cuales sabes que hay una demanda y una necesidad. Esa es la que funciona. Lo que tenemos ahora es una inmigración descontrolada, ilegal, irregular, que no funciona y no puede funcionar de ninguna de las maneras. Y una de las partidas, evidentemente, afecta a los menores. Esta historia que nos están contando, de que va a haber un retorno económico inmediato, de que es una maravilla, que este tipo de entrada de inmigrantes... Pero, vamos a ver, yo le pediría a la gente de nuevo que vuelva a ver las imágenes que están llegando de Ceuta. O sea, el 90% no sabe hablar español. ¿Dónde se van a poner a trabajar? El 90% no tiene ninguna capacidad profesional. 4.000, 5.000 personas son menores. ¿Dónde van a trabajar? Pues claro que esto es coste. Entonces, a partir de ahí, cada uno que tome la decisión que quiera con respecto a la inmigración. La mía es clarísima. O legal o no. Es muy sencillo. La ilegal no sirve para nada, más que para generar lo que estamos viendo. Menores desamparados, un país que no tiene una capacidad de integración de esos colectivos, colectivos que acaban sí o sí de una forma muy importante en un incremento de la delincuencia. Lo estamos viendo, nos lo acaba de decir Portillo. O sea, en Ceuta han pasado de tener los mismos casos de agresión, violación sexual en un año, los han pasado a tener en una semana. ¿Cómo que no multiplica la violencia? ¿Pero de qué estamos hablando? Uh-huh. Son gente que no viene con comportamientos democráticos, que no viene con comportamientos de Estado de Derecho. Son gente marginal en países marginales. Si hubiesen sabido desarrollar una profesión, lo hubiesen desarrollado allí. Esto es lo que estamos trayendo. Y claro que tiene un coste. Y el coste, por ejemplo, del cuidado de los menores es brutal. Y la gente lo tiene que saber. Si sumas desde la llegada de Pedro Sánchez todo el coste de las comunidades autónomas, que son las que están llevando el peso de esta financiación, supera ya los 2.000 millones de euros. Y por parte del Estado... claro, es bonito esto de invitar a gambas y que pague el vecino, es muy bonito. Yo soy muy humanitario, por parte del Estado, que sí que también nos está costando dinero, cerca de 200 millones, pero 200 millones frente a más de 2.000 de las comunidades autónomas. Cada vez que el presidente lo

0: gobierno se llena la boca con tenemos que atender. ¿Tenemos que atender a quién? A unos niños que estarían mucho mejor con sus padres. Les estamos negando esta. En el fondo estamos colaborando en una especie de secuestro. Es decir, estos niños, que luego aquí hay una pregunta que no se ha contestado, 4.000, 5.000 menores de 10, 12, 14 años decidieron voluntariamente echarse al mar para cruzar un espigón, algunos a distancia de 200 y pico metros, otros a distancia de un kilómetro y pico. Pero pretenden que nos creamos eso. Que nadie les dijo a estos niños que tenían que cruzar.
1: Y luego hay otra arista del debate que no se suele abordar, que es la de... llevamos sin presupuesto 4 años, toda la legislatura. Eso tiene un impacto en los servicios públicos. La regularización de inmigrantes ilegales ha ascendido a 1,2 millones de personas. Esas personas se integran dentro del sistema, dentro de los servicios públicos que utilizan. Y hablabas del caso de la educación. ¿Cómo se refuerza la educación para atender a personas que tienen 12, 14 años, que en muchos casos no hablan el idioma y que terminan a lo mejor en una clase en la que un profesor tiene que abordar su tarea diaria con 7 personas que no hablan español? Esto me lo han contado personas que dan clase en secundaria. Entonces, claro, al final, por vender tu acción humanitaria. Ayer veía ese portavoz de Sumar en el Congreso, que tiene pinta de modista, es muy curioso este, que es calvo con bigote, y hablaba otra vez de la situación del problema humanitario que había generado el caso de Dozota. Bien, correcto. Hay una cuestión humanitaria que es de primeros auxilios, podemos decir ahí, pero a partir de ahí, ¿qué hacemos? ¿Se integra todas estas personas en el sistema? ¿Cómo se paga eso? ¿Con qué presupuesto se hace? ¿Se tensiona todavía más los servicios públicos de las comunidades autónomas y de los ayuntamientos? ¿Cómo se va a reforzar? Es decir, ¿cómo se puede buscar la excelencia en el sistema educativo? ¿Qué es lo que realmente va a contribuir en el futuro a generar una economía más competitiva, a incrementar la productividad o a hacer que el futuro del país sea más luminoso, cuando al final en realidad lo que se está haciendo es poner parches, sobrecargar la tarea de los centros? Me llama la atención que no se habla de eso cuando es un problema de primer orden y cuando al final viene derivado de este tipo de política que son populistas y no sé hacia dónde llevan.
2: Y adelante, Paco.
3: No, el tema es, al final, si lo ves, es bastante sencillo. ¿Usted entra ilegalmente en un país? Sí. Pues durante 30 años usted no podrá ser nacionalizado, ni regularizado, ni nada, entrado ilegalmente. Claro, ¿cuál es el saldo neto del fenómeno migratorio? Porque claro, se habla mucho de estos animales que de economía no saben nada, desgraciadamente. Alguno debió acabar la carrera y sacar la oposición de milagro. Hay pocos, porque ya incluso ya no va un director general del Tesoro, que es insólito, cuyo mayor mérito es ser sanchista y casado con la asesora de Sánchez, ¿no? Es decir, que eso es un mérito para llegar a editor general del Tesoro, ¿no? Entonces, claro, con este tipo de gente dices, ¿cuál es el saldo neto? Porque, claro, tú tienes unos migrantes que están en España, que reciben unos ingresos y que una parte muy importante son remesas que vuelven a Marruecos, ¿no? A eso tienes que añadir que cada año la Unión Europea y España, no sabemos las cifras exactas, pues son más de 1.000 millones, que no es una cifra desdeñable, y ya parece que 1.000 millones sea lo que todos tenemos en el bolsillo, si me permites la ironía, ¿no? Sabemos seguro, declarado, que la Unión Europea son 500, pero sabemos que son más. Yo creo que deben ser 2 o 3 mil millones, que de forma directa o indirecta, ¿no? Por tanto, Marruecos recibe una morterada de dinero que le permite tener un crecimiento económico. Luego resulta que vienen aquí unos menores. Y claro, todos, cuando tú piensas en menores, estás pensando en gente de 8 años, 6 años, 10 años, 11 años. No, de 17 años, 16 años, que ya han tenido, si me permitís la ironía, vida sexual plena.
0: Y a veces años, si te han dicho la verdad.
3: Sí, sí, exacto.
0: A lo mejor tienen 26.
3: Sí, pero por ser aquí, decir, oye, vamos a aceptar que son menores de edad legalmente, ¿no? Pero hombre, todos visualizamos esos chicarrones de 16, 17 años, insisto, suponiendo...
2: No, pero además, Paco, no es un detalle menor, porque según los datos de la propia Fiscalía General del Estado, el 40% de media, en algunas comunidades llega el porcentaje al 70%, de media el 40% de los menores que se reparten por las comunidades autónomas son mayores de edad.
3: Sí, claro.
2: Cuando se les someten a las pruebas de edad, mayores de edad. Mira, y ese detalle es importante.
0: Fíjate, vamos a un caso concreto. Una persona de estas, un MENA, independientemente de que haya mentido, de que haya llegado siendo mayor de edad, consigue integrarse, porque además hay muchas restricciones para aplicar ese tipo de controles médicos para ver la edad real, ¿vale? Entra en uno de estos centros. Durante toda la etapa de Pedro Sánchez, mejor dicho, los 6 últimos años de la etapa de Pedro Sánchez, hemos recibido 28.000 menores en estas circunstancias. Devueltos, 41. A Marruecos, 0. a Marruecos, cero, ¿vale? Uh-huh. Por tanto, vámonos al caso, vamos a poner un ejemplo de un MENA marroquí que ha entrado. Esa persona no puede ser expulsada. Como no puede ser expulsada, en el momento en el que entra en una situación de vulnerabilidad económica, pasa automáticamente a nuestro sistema de asistencia, es decir, al ingreso mínimo vital, si no encuentra un puesto de trabajo. En estos momentos Marruecos está recibiendo el 10% de su PIB de las remesas que envían las personas que ha enviado, los inmigrantes, y que encuentran o un sustento económico por trabajo o por este tipo de subvenciones. Es decir, en resumidas cuentas, estamos pagando el ingreso mínimo vital para que se consuma en dos partidas. Uno, el mantenimiento del propio chaval que ha entrado. Dos, el envío de la remesa del resto de todo lo que pueda ahorrar a Marruecos. Es el negocio perfecto para Marruecos. Esto nos lo están explicando como que es un negocio para nosotros. Nos dicen, no, es maravilloso económicamente. Esto es maravilloso económicamente, pero podemos seguir con el ejemplo. Tendrá que vivir en algún sitio. Vivienda social va a tener prioridad. Es una persona vulnerable. Y si resulta que tiene familia, bueno, pues entonces habrá que pasar de los 700 y pico a los 1.100, 1.200 del ingreso mínimo vital. Pero es que ha tenido críos. Tiene prioridad en la guardería. Tiene prioridad en la guardería pública. Podemos seguir así eternamente. Pasará a ser una persona que no haya cotizado, ¿vale? Entonces tendrá que tener una pensión no contributiva, que se la pagaremos todos. Este es el grandísimo negocio que nos están vendiendo.
1: Y además es que ellos negaron hace unas semanas que cuestiones como la regularización de inmigrantes produjeran un efecto llamada. Así es que es una estupidez, es que es mentira. Cuando tú vives en Mali y estás en la miseria y te dicen que en España no echan a nadie, porque en realidad aquí quien llega se queda, salvo excepciones, como has mencionado. Y a partir de ahí, si te quedas, puedes tener acceso a todas esas ventajas que en Mali no tienes. Por supuesto que te arriesgas a venir. Y es que es el gran problema.
2: Y yo insisto en el detalle de la reagrupación familiar, que a mí me parece escandaloso. ¿Eh? Si entra de manera ilegal un menor y tiene familia ya aquí en España viviendo de manera legal, puede quedarse aquí con esa familia a pesar de que ha entrado ilegalmente. Y si no tiene familia, tiene que ser acogido, en este caso por las comunidades autónomas, cuando cumple los 18 años, y esto nos lo decía también la consejera de Asuntos Sociales de la Comunidad de Madrid hace unos días, cuando cumple los 18 años y por tanto ya sale de esa red de acogida autonómica, también puede pedir la reagrupación familiar de aquellos inmigrantes. Claro, por eso decía el otro día la fiscal de menores, Teresa Gibre, claro, ninguna familia quiere hacerse cargo de esos niños, porque con el paso de los años son los que les van a permitir entrar en estos países, en este caso en
3: España. Nosotros respetamos poco, este gobierno respeta muy poco a España, su dignidad, el patriotismo, etcétera, ¿no? Porque regala con la ley de nietos el pasaporte, con el tema migratorio nos miente y no le importa que cada año miles y miles de millones drenen de la economía española, vayan hacia esos países, porque cuando hablamos de que se necesita inmigración, sí, se necesita, pero nosotros y Estados Unidos, ¿no? Es decir, como sabes muy bien, no es lo mismo que tú seas un ingeniero indio por una gran universidad, que seas una persona que no se sabe muy bien a qué entras, ¿no? Porque claro, tú entras en un país y no tienes una profesión, ¿a qué entras? Yo me he encontrado a veces gente que decía, no, es que vengo huyendo de la guerra de Siria y era catedrático de química en Damasco. Yo miraba escéptico mientras aquel buen hombre repartía flores por las terrazas de los bares de Madrid, que a lo mejor era verdad, ¿no? Pero me costaba pensar que era cierto lo que me decía. Dicho, insisto, con todo el respeto, si nos está escuchando, a lo mejor era verdad, ¿no? Pues lo mismo, tú necesitas gente que venga, pero tendrás gente que venga ordenadamente. Es decir, si yo no me opongo, creo que ninguno nos oponemos cuando eso de, salen con los welcome refugees y papeles para todos. Es que llevan dándonos la paliza desde la época de Zapatero, de Caldera. ¿Os acordáis aquello de, nada, papeles para todos? Hombre, para todos y quien lo paga. Es verdad que al final la economía es aquello que decían en Italia, porco gobierno, ¿no? Y bueno, no pasa nada, ¿no? Es verdad que España sobrevivirá a Sánchez. Que la gente que nos escucha, que está angustiada, España, lo digo oficialmente, declaración institucional, como si fuera Sánchez, sobrevivirá Sánchez.
2: Ahora que mencionas Italia, Meloni, una de las cosas que está haciendo es fomentar de alguna manera cupos de inmigrantes para cubrir aquellas vacantes en puestos de trabajo que no se ocupan, que no ocupan los propios italianos. Vamos a hacer una pausa y enseguida seguimos debatiendo.
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2: Un minuto pasa de las 9:30, una hora menos en Canarias, y se incorporan a esta hora con nosotros y quieren saber qué tiempo nos va a deparar este miércoles 26 de agosto. Chubascos en la mitad oeste de la península y cielos despejados en el resto del país. En Madrid hoy nos vamos hasta los 29 de máxima, la máxima nacional en Zaragoza con 40 y la mínima en Ávila con 11 graditos. Leticia Vaquero, muy buenos días.
8: Buenos días, Dani.
2: La bolsa, ahora en positivo, en negativo.
8: Está tímida la tímida. Cosa, sí, porque de momento solamente avanza un 0,08% hasta los 20.076 puntos. Ayer, bueno, el lunes, si lo recuerdas, ya contábamos que cerró la racha en negativo de las últimas jornadas y ayer por encima de los 20.100, así que apuntaba bien. De momento destaca la cotización alza de Acerinox y de IAG y por en el otro lado de la balanza bajan Repsol y Acciona. Interesante esto porque, fíjate, hoy a partir de las 4:30 de la tarde se van a publicar los datos de inventario de la Administración de Información de Energía de Estados Unidos y, por tanto, va a ser relevante para los valores energéticos del IBEX 35. A esta hora el petróleo sufre una caída cercana al 2%, el barril de Brent se paga $85. Y luego hoy también tenemos dos grandes citas para ver cuál va a ser el comportamiento de los mercados. Uno va a ser a partir de las 2:30 hora española, cuando conoceremos el dato del segundo trimestre del PIB de Estados Unidos, y se prevé una desaceleración en el crecimiento, y por otro lado también los resultados de Nvidia, pero que habrá que esperar al cierre estadounidense.
2: Vale, pues veremos esos datos. Mañana lo analizamos. Gracias, Leticia.
8: Hasta mañana.
2: La noticia de interés cultural de la ONCE, Verónica Caso, ¿qué tal? Muy buenos días.
21: Muy buenos días.
2: Ya
21: me
2: has chivado
21: así,
2: antes,
21: ¿no?
2: Que decirle, no,
21: claro.
2: Ya me lo has chivado, claro, que la cosa va de tomates.
21: Hemos hecho la apuesta de si vamos a ir o no a la tomatina, noticia de interés cultural de la ONCE, efectivamente, porque Buñol se prepara para esta famosa batalla, va a tener lugar este miércoles a las 12 a mediodía. Fíjate, 150.000 kilos de tomate, ya 22.000 personas que van a estar allí.
2: 22.000.
21: El año que viene, 80 años, y por eso te he dicho yo, Dani, a ver si el año que viene, nunca se sabe, podemos ir a tirarnos tú y yo tomates. ¿Qué te parece?
2: Hombre, pues no está mal, ¿eh? 22.000 personas para una población donde están censados cerca de 10.000, no llega a 100.000.
21: ¿Qué tendrá
2: 10.000,
21: esto de tirarse tomates, que debe de gustar
2: yo,
21: mucho?
2: Yo no he estado nunca, ¿eh? Lo reconozco y...
0: Como aparezca Pedro Sánchez.
1: Yo a veces que pues... me entran ganas, a veces, ¿eh?
0: El origen del tomate.
2: Venga, pues, ¿hoy no?
21: Hoy, esta, a las 12.
2: A las 12, a mediodía,
21: sí.
2: Vale.
21: Síguelo, si quieres, que tú ya has terminado a las 10.
2: No, no,
21: diez,
2: si las
21: que...
2: imágenes van a estar en todas las televisiones, como todos los años, es siempre lo mismo, gente tirándose tomates.
21: Y no sabes quién es, o sea, no reconoces a nadie de cómo van. O
2: a la gente le encanta, claro.
21: Pero que disfruten del tomate y de la batalla esta.
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2: Diez menos 25, una hora menos en Canarias. Aquí seguimos en tiempo de tertulia con Paco Maruenda, con Rubén Arranz y con Carlos Cuesta, y vamos a hablar de lo que hoy evidentemente está en las portadas de casi todos los periódicos, ese juego que hacen los editores con las imágenes de los ministros Grande Marlaska y Margarita Robles, pues habla casi por sí solo, y ya en páginas interiores, concretamente en el diario El País, por ejemplo, entre ellos, varios ministros, siempre de manera anónima, pues se quedan a gusto y le dicen de todo a Margarita Robles por haberse desmarcado ayer en esa comisión de defensa defensa y decir que no en una ocasión, sino en dos, en los días previos a la invasión, el CNI alertó de lo que se preparaba al otro lado de la frontera. Claro, yo entiendo que de alguna manera el gobierno cierre filas con Grande Marlaska, porque si le da la razón a Margarita Robles, tiene que dimitir en bloque.
0: Que esa es la historia. Es que lo que acaba de hacer Margarita Robles, que ella sabrá porque continúa dentro del gobierno, yo no llego a entenderlo, pero lo que acaba de hacer es dar una baza que, repito, puede tener no solamente consecuencias políticas, sino penales. Si tú tenías esa advertencia, tú tenías la obligación de actuar. ¿Hubo un refuerzo militar? No. ¿Hubo un refuerzo policial? No. ¿Hubo un refuerzo sanitario por si tenías una emergencia porque se te colaba gente y necesitabas una mayor dotación sanitaria? No. ¿Hubo un incremento de, no sé, cualquier tipo de partida presupuestaria para centros de acogimiento y tal? No. ¿Hubo una preparación de naves adicionales para poder reclutar a esta gente? No. ¿Hubo una presencia de buques de la Armada en la frontera marítima? No. No hubo nada. No hubo nada. Por lo tanto, lo que acaba de hacer efectivamente Margarita Robles es poner a los pies de los caballos a todo el gobierno. Lo lógico en un país medianamente normal sería que hubiésemos tenido una dimisión en masa. Pero claro, también al día siguiente de esto, también con la Dana, también con el COVID, también con todo, también con el cese del coronel Pérez de los Cobos, o sea, también con la cloaca, o sea, deberían haber dimitido tantas veces que yo creo que llegaríamos al agujero negro político. Entonces, estos señores están en lo que están, pero efectivamente el argumento es brutal.
2: Conviene recordar que desde el pasado 30 de julio solo ha rodado una cabeza, que es la de la directora de comunicación del Departamento de Seguridad Nacional, que cometió el error de contar en tiempo real,
0: de admitir la verdad,
2: lo que estaba pasando. Sí, sí. Y es que el viernes 50.000 personas en ese momento por la mañana ya habían entrado en la ciudad autónoma de Ceuta y fue despedida, un asunto por el que, por cierto, ayer no se pronunció la ministra de Defensa.
1: Como hombre malhumorado y pasional, leo las noticias generalmente con dos registros, que son el muy cabreado y luego el con cierta curiosidad. Y esta la he leído hasta con un tono triunfal, la crónica de esta mañana de Carlos E.Cue, porque es la típica actitud de nos lanzamos contra el discrepante, contra el que no nos paga, el comercio que no paga, o contra el soplón. Y es maravillosa ese anonimato, cómo aprovechan el anonimato los ministros para disparar contra el discrepante, que me llama mucho la atención además precisamente ese anonimato y que sea contra la propia Robles, que ayer básicamente lo que hizo fue proteger al CNI o justificar al CNI, decir que había información y que desde las fuerzas de seguridad del Estado no se tuvo en cuenta tal y como se consideraba. A mí lo que me sorprende de todo esto, reitero, es que una persona que es señalada de ese tipo esta mañana a las 9 de la mañana no tenga la dimisión Pedro Sánchez de esta ministra y se vaya del gobierno. Entonces, a partir de ahí, yo siempre sospecho de esto. Es decir, aquí también nos encontramos un poco ante un juego de comunicación para que hablemos de esto más que de Ceuta. Aquí nos encontramos de que no dimite nadie porque al final es una sensación de debilidad del propio dimitido, que es orgulloso y arrogante. O aquí, no lo sé, o sea, o nos perdemos algún factor. Pero vaya, después de la humillación con el comunicado que lanzó anoche el gobierno y con esta noticia que, reitero, he leído con cierto tono triunfal, porque veo además que siguen funcionando como una especie de organización de algún tipo, no deja de sorprenderme, no deja de llamarme la atención.
3: La situación de la ministra de Defensa es cada vez más complicada, su continuidad, porque ella hasta ahora vivía en una burbuja perfecta. Estoy en el gobierno, hago lo que me gusto y no tengo que hacer declaraciones, o hago muy pocas, muy poquitas, porque soy la ministra de Defensa, lo que se llama tradicionalmente un ministerio de Estado. Y entonces eso todos lo entendíamos, decía, pues sí, oye, y luego pues porque tengo una lealtad hacia Sánchez, porque me ha nombrado, no entro en charcos y tal. Claro, pero es que ahora el problema es que han atacado a algo suyo, que es el CNI. Claro, el CNI sobre todo es del Ministerio de Defensa, como es conocido, ¿no? Y entonces, claro, entonces ella se ve obligada, además lo hace conociéndola un poco, contenta de hacerlo, ¿no?, de defender a la institución y no entrar en el politiqueo de... Ahí me decía ayer por la noche, bueno, claro, es que ahí la jeta de Marlaska, que es un cara dura, pues claro, dirá de que no le mandaron un informe escrito, que era oral. Y lo oral es como la memoria, ¿no? La memoria, una cosa, uno recuerda recuerda una cosa y otro la recuerda de otra forma, ¿no? Pero vamos, que el CNI informó. ¿Con qué fórmula lo hizo? Y luego ella se hace una cosa hábil, además le ampara la ley, de que claro, que la legislación vigente pues le es una pesada losa, creo que dijo, ¿no? Los secretos oficiales. Pues levántalos, el Consejo de Ministros puede levantar cualquier secreto oficial desde la época de Atapuerca, todo lo que le dé la gana puede levantar, no tiene ningún tipo de problema ni limitación, ¿no? Y además en este caso no hay nada secreto, pues no vas a poner el nombre de los agentes. Simplemente dices, oiga, a las 5 horas de la mañana de no sé qué, se informó a la delegación del gobierno de forma oral y se le dijo tal, tal, tal, tal. Si es muy sencillo.
2: Y ¿no? Además, la versión de Margarita Robles encaja perfectamente si hacemos una cronología de los hechos, porque ella habla de dos avisos. El primero el 27 de julio y el segundo el 29 de julio. El 27 de julio es lunes. Ese día, y lo publicó Maite Lureiro en Libertad Digital, ese día Juan Jesús Vivas intenta contactar con el presidente del gobierno para cerrar una reunión, porque ya notaba que había un incremento inusual en el número de inmigrantes irregulares que estaban entrando en Ceuta. Ni siquiera le coge el teléfono y desvía la llamada a su jefe de gabinete, a Diego Rubio. Diego Rubio le dice al presidente Ceutí que no se preocupe, que esto suele suceder en verano, un incremento de llegadas y que no pasa nada. La cosa queda ahí. Dos días después, ya pasamos al día 29, según Margarita Robles, segunda advertencia del CNI al gobierno, sale Juan Jesús Vivas de nuevo y públicamente denuncia que la situación que se está viviendo en la ciudad es extremadamente grave. Con lo cual, insisto, es que la coincidencia es total entre lo que dice Margarita Robles y la cronología de los hechos aquella semana.
1: Mira, desde la pandemia todo obedece a la misma lógica de comunicación, que es mentir y a partir de ahí dejar pasar el tiempo para ver si la realidad lo desinfla. Sucedió también en La Dana. Es que es exactamente la misma situación. Mientras los vecinos de los municipios afectados contaban que nadie había pasado por allí, que no había pasado ni un bombero ni había pasado ningún policía, ellos hablaban de que estaba la situación de primeros auxilios, los primeros auxilios cubiertos. En este caso está sucediendo lo mismo. Es evidente que existe esa información porque se habían publicado crónicas.
0: Es que es ridículo lo contrario. Vamos a ver, el colectivo, la población que se movió equivale a todo Toledo. Para que se mueva todo Toledo, digo yo que algún satélite lo verá, digo yo que algún espía lo verá, digo yo que algún informante lo verá, digo yo que algún periodista que está por ahí verá que se ha movido todo Toledo simultáneamente. O sea, imaginémonos todo Toledo levantándose por la mañana y desplazándose todos juntos a un sitio. Pero ¿en serio pretenden que nos pensemos o que nos creamos que un servicio de inteligencia, pero como el del CNI o como el de Rita Lapalotes? O sea, ¿pero de qué me está hablando esta gente? Pero ¿cómo no se van a haber dado cuenta de que todo Toledo se ha desplazado hacia una misma frontera? Pero vamos de cachondeo. Pero es que además, para desplazarse y poder cruzar, evidentemente contaban con apoyo, contaban con familias que llevaban a esos niños, contaban con gente que al final no se atrevió. Es decir, que tendríamos un movimiento equivalente a todo Toledo más todo Soria. O sea, y pretenden que nos creamos. La gran explicación del gobierno es que el CNI no se había enterado. El CNI, para que nos hagamos una idea, tiene una comunicación permanente en distintas materias. Una de ellas es Marruecos. Esa es Marruecos. O sea, ¿que ha habido dos informes excepcionales sobre esto? Seguro. ¿Que ha habido informes permanentes alertando de que había una concentración, alertando de que el peligro era creciente, alertando de que se desplaza esta gente? Estamos hablando de gente, los que han cruzado, unos son de Sudán, otros son de Senegal, otros son de Argelia. Esa gente no aparece en Marruecos en 5 segundos. Es decir, ha tenido que haber unos movimientos adicionales. Tampoco se había enterado el CNI. O sea, la versión del gobierno es ridícula. Es ridícula. O sea, es imposible de ser creída por nadie que tenga 3 lecturas o una y media, la verdad.
3: A mí me hace gracia porque los marroquíes me dijeron, bueno, es que ten en cuenta que en esta época del año mucha gente va a la playa. Digo, ¿estáis de broma? 80.000 de golpe van a...
0: Todo Toledo.
3: Venga. Se quedaron así, digo, pues, es que de verdad no... Y el hecho, hay una cosa objetiva. Conociendo Marruecos, y todos conocéis Marruecos, que cómo funciona y cómo es el esquema de poder, pero tampoco es una dictadura, es una democracia, porque como sabe todo el mundo, ahí han gobernado socialistas, socialdemócratas, es decir, que no hay islamistas, perdón, ¿no? Es decir, que es una democracia peculiar, donde el rey tiene una serie, la constitución le reserva unos poderes, ¿no? Ahí no se mueve nada sin palacio, es que ellos no hablan del rey, es decir, cuando tú hablas con los marroquíes, sea desde el primer ministro hacia abajo, todos hablan de Palacio ha dicho, Palacio quiere, Palacio, Palacio, Palacio es, por tanto, el rey, ¿no? Y entonces ese movimiento de población, si el rey no hubiera sabido nada, imagínate, vamos a creer a Marruecos, vamos a hacer ejercicio espontáneo, ingenuidad infinita, ¿no? ¿Qué hubiera pasado? Que hubiera cesado al comisario de policía, al jefe superior de policía, al gobernador regional, al ministro del Interior y al primer ministro, que es amigote suyo.
0: Cesado,
3: ¿no?
0: Es porque está ya suave, está. Hoy.
1: Pero ya, el problema es que si reconocen que tuvieron la información y no tomaron medidas para, claro, proteger la frontera, estamos hablando de otro escenario que es prácticamente delictivo. Y ahí es donde hay que preguntar a Margarita Robles. ¿Usted sabe, sigue en el gobierno a sabiendas, a ver, de que...
0: Ayer
3: es un delito de traición de manual. Perdón, sí, más, es un delito de traición de manual. Porque si ellos sabían, porque claro, al final entraron 80.000. Se está hablando que habían previsto que fuera más del doble, que fueran
2: 180.000, sí.
3: Cuidado, que ahí tienes un problema de orden público increíble y la ciudad ya está ocupada. ¿Y entonces qué haces? ¿Mandas a quién? ¿Mandas aviones? ¿Mandas tanques y tal, no? Por tanto, estaríamos ante algo muy claro, muy tipificado, muy de llevar al presidente del gobierno ante el Tribunal Supremo por delito de traición.
0: Sí, vamos a ver. Ayer, en la celebración del nacimiento de Mahoma, delante del rey Mohamed, el ministro de Asuntos Islámicos reivindicó, y el rey permaneció mirándole, claramente asintiendo, y reivindicó que Ceuta y Melilla tenían que ser liberadas de la ocupación española y tenían que volver, dicen ellos, que no han sido nunca marroquíes, que tenían que volver a Marruecos ayer. Pero a lo largo de las dos últimas semanas, el ministro de Justicia se ha recorrido todos los foros internacionales, el ministro de Justicia marroquí reivindicando lo mismo. ¿Pero de qué nos están hablando? Es un movimiento invasor, es un movimiento estratégicamente medido por Marruecos.
2: Y a la vista de estas declaraciones cruzadas entre Margarita Robles y Grande Marlaska, yo creo que resulta muy oportuna la petición que ha trasladado, o que ha reiterado, mejor dicho, esta mañana el líder de la oposición, solicitar que se convoque la comisión de secretos oficiales para que el CNI aclare en esa comisión quién tiene razón, si la ministra Margarita Robles o el ministro Grande Marlaska. La directora del CNI es una persona de la máxima confianza de Margarita Robles, Esperanza Casteleiro, fue su jefa de gabinete durante muchos años y desde 2022 directora del CNI, después de la destitución bastante polémica en su día de Paz Esteban.
0: Esto empezó igual con lo de Paz Esteban, parecía que Margarita Robles la iba a defender, ¿y dónde está ahora Paz Esteban?
2: Efectivamente, sí, es un buen precedente para no hacer según qué estimaciones. Bueno, esta mañana preguntábamos precisamente a Andrea, ¿qué tal? Muy buenos días.
4: Buenos días.
2: A los oyentes, si ellos están con la versión de Robles o con la versión de Marlaska.
4: Pues sí, en estas últimas horas hemos sido testigos de una brecha dentro del gobierno. Marlaska y Robles no se ponen de acuerdo sobre si el CNI informó o no de la invasión en Ceuta, y nuestros oyentes no terminan de creerse ninguna de estas versiones. Hacemos una pausa y les escuchamos.
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0: Venga, Andrea, vamos a escuchar esas opiniones.
1: Pues como decía, la opinión de nuestros oyentes está dividida, pero no entre Marlaska y Robles, sino entre Robles y ninguno. Eso sí, lo que está claro es que todos desconfían de la versión de Marlaska.
2: Yo no me creo ninguna de las versiones. Es la táctica del policía bueno y policía malo. Los dos policías son malos, porque son siervos de Sánchez.
3: A ninguno. Hace ya mucho tiempo que no creas que nadie con dos dedos de frente crea este gobierno.
4: No me creo a ninguno de los dos, ni a Marlaska ni a Robles, porque son los dos igual de mentirosos.
5: A este gobierno es difícil creerle y creer a cualquier integrante del gobierno, pero a Marlaska en cualquier circunstancia es imposible creer. Por lo tanto, creo más, aunque sea una media verdad, a Margarita Robles.
6: Yo creo la versión de Margarita Robles, pero esto no justifica que en su competencia de ministra de Defensa no hizo nada.
7: Yo creo sin ninguna duda la versión de Margarita, porque el ministro Marlaska es el mentiroso mayor del reino, después de Sánchez. Ahora bien, la pregunta es ¿qué va a hacer Margarita? ¿Se va a tragar el sapo?
8: A Margarita Robles. Porque a este Marlaska, ¡ay, Marlaska, Marlaska!
9: A pesar del descrédito que le supone a Margarita ser miembro de este gobierno, me la creo más a ella que a él.
10: De creer alguno, me creo a Margarita antes que a Marlaska. Ese sí que es un fuera de serie.
0: Hombre, lo que está claro es que las dos versiones son incompatibles y en cualquier caso tiene que haber alguna dimisión. Es decir, si tiene razón grande Marlaska y no se avisó, entonces tiene que caer toda la cúpula del CNI, y si tiene razón Margarita Robles y el CNI avisó, quien tiene que caer es el gobierno. Pero desde luego, las dos opiniones al mismo tiempo y las dos versiones no se pueden mantener. En fin, tenemos noticias de última hora, así que vamos a hacer una pausa y actualizamos la información.
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0: Luis, ¿qué tal? Muy buenos días.
1: Muy buenos días.
0: Decía que teníamos noticias de última hora, algunas pasan por el Congreso de los Diputados.
1: Sí, acabamos de conocer que el presidente del Gobierno solicita comparecer ante el Congreso para dar explicaciones sobre la crisis en Ceuta, petición que los populares querían forzar hoy en la Diputación Permanente. Hace unos minutos lo confirmaba el ministro Torres en la cadena SER. También se ha pronunciado sobre el choque entre Robles y Marlaska, insistiendo en que el Gobierno no tuvo ningún informe días antes de la invasión. Lo escuchamos.
2: Hoy mismo se va a registrar la petición propia del presidente, solicitud de comparecer en el Congreso de los Diputados. Lo va a hacer en la mañana de hoy y, por tanto, pues ya anuncio que eso va a producirse y ya será la mesa quien decida el día, ¿no? El ministro del Interior fue claro. Se reporta todos los días la situación. Había habido un aumento de unas 1.000 personas en 7 días, si no recuerdo mal qué fue lo que dijo, pero en ningún caso hubo ninguna comunicación de que íbamos a tener una llegada de decenas de miles de personas a Ceuta.
1: Desde el Partido Popular, Feijóo ha exigido convocar la Comisión de Secretos Oficiales para que el CNI aclare las versiones del Gobierno ante este choque de Robles y Marlaska. Más asuntos. Los de Puigdemont vuelven a registrar en el Congreso la ley para delegar competencias de inmigración a Cataluña y lo harán en solitario. Escuchamos a Miriam Nogueras.
3: Cataluña necesita de forma urgente poder tomar las propias decisiones y poder ser quien responde ante los ciudadanos por las decisiones que toma el Gobierno de Cataluña y no por las decisiones que se toman a 600 kilómetros.
4: Se prenen a 600 kilómetros.
5: Ni que viviéramos en la época de Felipe II, ¿no?
6: Dice carroza,
5: exactamente, a 500 kilómetros. Qué escándalo, ¿no?
7: 500 kilómetros de donde les financian la deuda.
5: Sí, se lo ha olvidado.
0: Claro. Básicamente conviene recordar que Junts no está pidiendo que se cedan las competencias en materia migratoria para dispensar una atención mejor a esos menores, sino para aplicar una política más restrictiva, porque Alianza Catalana en ese sentido le está comiendo mucho terreno, hay que tenerlo en cuenta.
7: Básicamente para enviarnos a Madrid los inmigrantes que no quieren.
5: Le come terreno a todos, porque ¿sabes qué ocurre? Que todo esto de la demagogia desde la izquierda con el tema migratorio conduce a que gente de izquierdas, cuando ven la realidad, eso está muy estudiado en Francia, pues dices, pues voy a votar a Le Pen o a Mélenchon, ¿no? Es decir, porque al radical es de uno u otro lado. En Alemania la socialdemocracia está apoyando medidas duras y ahora Frederiksen, yo qué cosas que uno ha de ver, ¿no? Ahora es una de la fachosfera, ¿no? Ella y Meloni son dos fachas que te caes, ¿no?
0: Sí, pero es verdad, esa respuesta transversal es lo que explica que Alianza Catalana en algunos sondeos esté ya como segunda fuerza en el pues Parlamento de Cataluña.
5: Oye, pues si tú... Mira, esto hay un libro que tengo que encontrar, que lo tengo perdido en la biblioteca, que se llama No... Sí, pero no en la puerta de mi casa, ¿no? Que hace un subdirector de un periódico muy importante en inglés y analiza cómo la sociedad moderna dice sí, pero no en la puerta de mi casa. Quiero energía, pero no me pongo una central nuclear, no me pongo un centro de atención de dependientes, no me pongo un hospital que las ambulancias me molestan, no me ponga inmigrantes, ¿no? Uh-huh. Entonces, claro, todo eso genera que cuando llegado el momento esta política populista del sanchismo y de otros te meten al inmigrante en el piso de abajo y dices, no lo quiero, ¿sabes? Son en barrios más populares.
1: Por último, en clave económica, la mitad de los trabajadores del sector privado ganan menos que un jubilado. El salario de los empleados por cuenta ajena cobra por debajo de la pensión media. Más detalles, Gonzalo López.
8: La pensión media de jubilación ya supera en un 33% al salario más frecuente entre los trabajadores españoles. La diferencia se ha disparado durante la última década. Mientras las pensiones han aumentado más de la mitad, el sueldo más repetido entre los españoles apenas ha variado y lleva una década casi congelado. La brecha es todavía mayor entre quienes se jubilan ahora. Los nuevos pensionistas cobran alrededor de 1.700 euros de media, cerca de un 50% más que el salario más habitual. Esta evolución contrasta con la del mercado laboral. Aunque el salario medio también ha aumentado durante los últimos años, los sueldos más comunes se han quedado prácticamente estancados, lo que ha provocado que la distancia con las pensiones sea cada vez mayor.
0: ¿Eso es todo, Luis?
1: Eso es todo.
0: Gracias.
1: Hasta mañana
0: más. Ana Mateu, ¿qué tal?
9: Muy buenos días. ¿Cómo estamos?
0: Miércoles de revistas, claro.
9: Sí, es miércoles de agosto y se nota también en los contenidos de la revista, porque no es que vengan con muchos temas apasionantes, que digamos. Pero bueno, aún así le vamos a intentar sacar aquí el máximo rendimiento posible. De momento tenemos la que sería a lo mejor la primera pareja del verano, que es la formada por Vicky Martín Berrocal, con un empresario que se llama Javier Cabrera, con el que ha pasado unos días en Almonte, en el Rocío Chico. También tenemos a Tamara e Íñigo, que como viven en unas vacaciones constantes, están de vacaciones de las vacaciones en Sotogrande. Bueno, llevan ahí varias semanas y les han pillado saliendo a cenar a un restaurante. Como podéis ver, también apasionante. ¿Qué tenemos también? Tenemos a Harry y Meghan, su regreso al Reino Unido. Bueno, de momento tienen varios frentes abiertos, porque después del fracaso de su sueño americano, 15 meses después de confesar Harry a la BBC que no veía un escenario en el que pueda traer a mi mujer y a mis hijos de vuelta, pues aquí están, a finales de este mes, que es ya, los niños ya matriculados en un colegio, y también parece ser que Meghan iba a participar en una serie de Guy Ritchie para Netflix. Pues debido a las críticas, el 75% de los encuestados que están en contra de que regresen, me parece que Guy Ritchie le ha dicho que tururú y no hay ni serie ni nada. Así que vuelven un poco a verlas venir, a ver qué pasa. También tenemos a Elsa Pataky, estupenda y preciosa como es, en la portada de Hola, que ha cumplido 50 años, y Edmundo Rosset confesando que le han encontrado una mancha y un bulto en el riñón. Vaya. Y bueno, también analizaremos si es un posado robado, si es verdad o no, que yo creo que vamos más para esa parte. Y ya para finalizar tenemos a Ernesto de Hanover y a Claudia Stylianopoulos, que continúan su relación de amistad. Han sido pillados juntos paseando y tomando algo, pero tengo que decir que él bebía agua.
10: También sale a cenar.
5: Eso es
10: de vez en cuando, ¿no?
5: Sigue casado con Carolina, ¿no?
9: Siguen casados.
5: A mí es que eso me tiene fascinado.
9: Es que además para ella sería una gran faena, porque ella, si hay una reunión de royals, ella es su alteza real y está por encima de su hermano en categoría royal.
5: Sí, porque además ellos descienden de unos piratas genoveses que asaltaron ese peñasco miserable que era Mónaco, y sigue siendo igual de miserable y corrupto.
9: Ya veo que no son de tu simpatía.
5: No.
7: Oye, pero el bote de la fiesta royal.
5: No te miran.
9: Sí, pero había la botellita de agua al lado, así que yo creo que buscar con agua no era. Pero bueno, le deseamos todo el bien a
5: Es que
9: esto,
5: la descendiente, los descendientes de una lavandera, hijo natural, ¿no? Que la casaron con un poliñaca, la hija, para que pudiera parecer algo que no era, me parece que nos miren por encima del hombro. Y además, cuando se disfraza el gordito, bueno, lo gordito lo retiro porque nunca hay que hacer broma del físico, ¿no? Cuando se disfraza con el uniforme militar de Mónaco, me encanta, ¿no? Parece de salir una película de Luis de Funes, ¿no?
10: O Tony Sacarino.
5: Sí, es tremendo el tipo.
9: Bueno,
5: ¿no?
9: Vamos a terminar porque creo que vamos a entrar en un conflicto diplomático con el Principado. Y no conviene.
0: Después ya tenemos suficientes.
9: Por eso. Después de la crónica rosa vendrá Paro Palma para hablar de cómo resfriar la piel después del verano. Y después hablaremos con Sandro Albaladejo, de la firma Carmina Showmaker, que es un claro ejemplo de excelente producto de lujo español, que desde Mallorca llevan el calzado artesanal de lujo a todo el mundo. Así que bueno, pues yo os invito a que os quedéis hasta las 12 con nosotros.
0: Muy bien, pues todo vuestro hasta las 12, Ana. Nosotros lo dejamos aquí. Carlos, Paco, Rubén, gracias por habernos acompañado.
5: Muchas gracias.
0: Y a ustedes, como cada día, les esperamos mañana a las 7 en punto. Hasta mañana, adiós.
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0: están, son las 18 minutos de este miércoles 26.
1: Y vas a decir ya 28, y vas a decir ya 28,
0: pero no,
1: es viernes,
0: ya tenemos ganas de ya que sea viernes, pero todavía no, hay que esperar un poquito, de verdad que creía que era día 28, pues no, todavía no es. Hoy es miércoles de revistas, así que bueno, tenemos un contenido de lo más interesante, pero antes, permítanme, reciban un cordial saludo de parte de Ana Mateu, en nombre de todos los que hacemos posible esta edición del mes de agosto de Es la Mañana de Federico, y como no, voy a saludar a quienes me acompañan hoy en esta tertulia, Verónica Caso.
1: Muy buenos días, ¿qué tal? Bien. Yo de miércoles, ¿eh?
0: De miércoles, tú sí, no como yo, que ya voy pensando que es viernes. Tico, chao, bienvenido,
2: días,
0: ¿qué tal? ¿Cómo estás?
2: Muy bien, bien halladas, muy bien.
0: Voy a saludar también a Dani Carande. Dani, ¿qué tal? ¿Cómo estás?
3: Buenos días, ¿qué tal? ¿Cómo estáis?
0: Muy bien, ¿cómo vamos con Saturno allí en Benicassim?
3: Bien,
0: ¿todo bien?
3: Bien.
0: Ya dominado,
3: todo
0: me
3: bien,
0: imagino,
3: todo
0: ¿no?
3: Bien. Todo bien, todo perfecto.
0: Estupendo, así me gusta. Y estamos esperando que llegue Bea Cortázar, que imaginamos que habrá ido a por su café, y vendrá aquí con su café, porque ya sabemos que Bea sin café no es persona, así que en cuanto mira, ahora mismo, ¿ves? Es nombrarles, que aparecen todos por la puerta. Y ella me pasó lo mismo con Carlos. Mírala con sus gafas naranjas y su vestido floreado. Es que es divina, como ella sola. Muy, yo que decía, ¿habrá ido a por su café? Que Bea sin café no es persona.
1: Ya me voy a escapar de la primera publi.
0: Bueno, pues a la primera publi se nos escapa Bea a por su cafetito. Y nosotros, si os parece, pues vamos a empezar. La verdad es que, a ver, es mes de agosto. Yo lo decía en el avance, y como tal mes de agosto, los contenidos no es que sean muy allá que digamos.
1: Hay que decir que no ha habido esas portadas que hemos visto otros años. Este año, ¿qué ha pasado? No ha habido este portadón. Año no. El año pasado Bertín Osborne, recordemos.
0: Y la separación de Kiko y Irene.
1: También.
0: ¿Te acuerdas, Vero?
1: Este año no,
0: pues
1: sé, este muy año light, no, todo muy sosina.
3: Perdona, Vero, si ha habido portadón.
1: ¿Cuál?
3: La del rey. La del rey del bañador.
0: Sí, el rey del bañador. Tienes bueno, razón, claro. Dani. Además, en 10 minutos, y hay que decirlo.
1: Bueno, sí, pero,
0: y además, si os parece, vamos a empezar por 10 minutos, porque además es para mí la que tiene como contenido un poco más diferente y no tan repetitivo como lleva el resto, que es la aparición de Vicky Martín Berrocal, que aparece aquí en una ventana con su nuevo amigo, barra relación, barra lo que sea, que se llama Javier Cabrera. Como no lo han confirmado ninguno de los dos, y conociendo cómo es Vicky, no nos vamos a aventurar a decir nada de lo que no sea, por si las moscas, pero de momento han aparecido ellos dos en el Rocío Chico, que es esa peregrinación que se hace en el Rocío, donde trasladan a la Virgen desde la aldea hasta al monte. Y bueno, pues vi que estuvo acompañada de su hija, de Alba, de su hermana Rocío, y también estaban Eva González, Carla Pereira, la mujer del Cholo Simeone, y Yedeth, que también son muy amigas de Vicky. Y bueno, pues comparten aficiones y pasiones, como la que tienen por la Virgen del Rocío, porque ambos dos tienen casa ahí en el Rocío. Y bueno, y para todos aquellos que se pregunten quién es Javier Cabrera, pues Javier Cabrera es un empresario malagueño, tiene 51 años y es CEO de una empresa de energía renovable. Tienen las fotos en 10 minutos y la verdad es que, bueno, pues se les ve ahí juntos y pasando un buen rato, y ya veremos si la cosa irá más. Así que, si os parece, le voy a preguntar a Dani, ya que es su revista y que lo llevan ellos, para que nos cuente un poquito cómo se han gestado estas fotos y qué sabe que nosotros no sepamos. Dani.
3: A ver, el rumor de esta relación surgió a principios de junio, cuando, no me acuerdo quién fue exactamente, dijo que se les había visto en el cumpleaños de él, en el 51 cumpleaños de él.
1: En el programa Son Soles, se dijo.
3: En el programa

0: Luego, bueno, esta chica se rompió la relación y empezó con otra chica que a nosotros nos gusta cotillar y os lo voy a contar.
1: Venga.
0: Era la novia de un amigo, de su mejor amigo.
1: Anda.
2: Bueno, suele pasar.
0: Suele pasar.
2: Suele pasar, Dani.
0: Chico, suele pasar.
2: No es bueno, el primero, pues, vamos.
0: No es el primero. Hace 2 años se casó con esta chica en el Rocío, justamente. Ella se quedó embarazada y antes de nacer prácticamente se rompió esa relación.
1: Jesús. Así que les duró poquito,
0: ¿no? Sí, les duró muy poquito. ¿Sabes? Él es malagueño, tiene un casoplón en Málaga.
3: O sea, tiene posibles, como se suele decir, ¿no, Dani?
0: Tiene posibles.
2: Sí, energía renovable igual a posibles, sí.
0: Tiene posibles, tiene posibles. O sea que...
3: Es verdad que este rumor salió, como recordaba, en el programa Son Soles. No, Vicky, le han preguntado muchas veces, de momento... de la callada por respuesta, y fíjate, hasta me sorprendió una vez que habló, no sé si en un aeropuerto o algo, diciendo, ay, es que ya no estoy acostumbrada a que me persigan las cámaras, pero si vi que está haciéndonos unos documentales,
1: sí, sí, con la familia,
0: nos cuentan, ya va por la segunda temporada,
3: por eso, pero que nos cuentan absolutamente todo, hasta como, hasta no sé, hasta las cosas íntimas de su familia, y de repente, a ver, que yo adoro a Vicky, me encanta, y sobre todo me encanta su ropa, pero que de repente esto de, ay, no estoy acostumbrada a las cámaras, pero si vives con una cámara pegada, porque estás haciendo realities todo el día.
1: Y hay que decir también que el podcast que tiene gustará más o menos, pero ella consigue que a todo que el que se sienta en su sofá, sí, que se abra de una manera
4: y lo cuentan
1: que
4: todo.
1: No lo suelen hacer en otros sitios.
4: Cosa que a lo mejor con
1: sitios.
4: Nosotros no harían, y con Vicky se abren en canal y lo cuentan, bueno, absolutamente
3: eso,
4: todo.
3: Bueno, del peluche y el sofá, que te relajas, que es y una habitación, que no es un plato de televisión, que parece como que te impone
1: menos. Sí, el ambiente
3: menos,
1: mucho, ¿no? Más,
3: mira,
1: íntimo.
3: Hay un rumor que dicen que el motivo, vamos, un rumor, yo a mí lo comentaron amigos muy íntimos, que el motivo de la disputa, que ya no sé, a ver, que... Ellas luego en público dicen, no tan mal, no se llevan. Ella y Marta Sánchez, fue porque Marta en uno de esos podcasts se relajó mucho, empezaron a hablar de sexo, que a las mujeres nos encanta cuando nos reunimos a lo mejor hablar de sexo. Claro, ella pensaba
1: que
3: se
1: no
3: relajó, se relajó. Y luego los titulares que se sacan de los podcasts, pues de repente dices, ostras. Y entonces ahí hubo como ya un distanciamiento. Yo no sé, a ver, Javier, bueno, pues le vemos un chico normal, ni guapo ni feo, ni alto ni bajo, pues bueno, un señor normal y corriente, pues como tiene que ser, es empresario. Hay un suceso que circula, que nos ha llegado a varios periodistas, que circula por las redes, de una tragedia que se vivió en Málaga hace muchos años. Yo no lo tengo comprobado, sí, porque a mí es que muchas personas me lo han mandado, que él estuvo ahí, vamos, que no... Que
1: involucrado
3: sí. En un suceso muy desagradable con una novia también de jovencitos. Y bueno, eso está ahí. Yo, hasta que no lo tenga contrastado, pues claro. Pero vamos, todo indica que parece ser que sí, que también forma parte de una biografía de cosas que pasan en la vida. Pero oye, si Vicky está feliz, pues...
4: Oye, pues estupendo, porque desde que fracasó la relación con Enrique Solís, no la habíamos vuelto a ver acompañada, ¿verdad? Y oye,
3: por cierto,
4: si es feliz.
3: Su, claro, como lo cuentan todo, aunque claro. Luego digan que no, pero lo cuentan todo. Yo esta, pues no sé si esta noche o ayer, en las redes sociales, su hija Alba, que también estaba en el Rocío, sufrió un ataque de ansiedad en plena noche, tuvo que llamar a la ambulancia. Luego ya lo cuenta, ella lo describe.
2: No, se cuenta su vida entera, se cuenta.
3: Claro, que dice que, por eso, pero bueno, oye, que a mí me encanta que lo cuenten, ¿eh? Porque yo devoro estos contenidos, pero es verdad que Alba, que a mí me parece una chica, yo la conozco, vamos, lo que le ha tratado, y Dani también, nos encanta porque sí. Es simpática, no tiene filtros.
1: Y cuenta
3: es
1: todo,
3: muy natural,
1: ella,
3: sí. Muy natural, que eso me encanta a la gente. Es un poquito como Jules, de esta nueva generación.
4: Sin filtro.
3: Que lo dicen así, más natural. Y, o también la juventud, ¿no? Y ha tenido ahí mismo, o sea, que se pegaron un susto porque ya, pues de vez en cuando debe ser que le dan sus ataques, sus...
1: Además, mares. Ella en redes sociales suele contar que ella a veces, pues oye, está, pues eso, que hay veces que engorda más, otras veces adelgaza, y que eso en verdad le afecta. Además, los haters que hay en redes sociales, que a veces, pues bueno, podían guardar un poco de silencio, ¿no?
4: Sí, pero bueno, es que se dedican únicamente a eso, así que...
1: Pero ella,
4: bueno,
1: es fuerte, ¿eh? Ella contesta. No,
4: pues sí,
1: la hija de Vicky contesta.
4: Pues bueno, Tico,
1: de tal palo.
4: Me gustaría saber tu opinión, así viendo las fotos de ellos dos, ¿qué te parece? ¿Que es una relación así sin más?
2: Bueno,
4: ¿que pueda haber algo?
2: Yo no lo conozco. Yo a Vicky la dejé de ¿sabes? Digamos, de tratar, entre comillas, hace ya años, ¿no? Yo la dejé en los tiempos, como he comentado aquí, cuando ella se separa de Manuel Díaz. Y luego, bueno, pues luego la he visto, hemos coincidido pues, en alguna fiesta con amigos comunes, pero vamos, no la he tratado. Lo que sí es cierto es eso que tú dices, que en su sillón se empiezan a hablar de todo, ¿no? Uh-huh. Tú fíjate el tema de Bertín en tu casa.

0: la mía. O sea, la gente que iba a ver Tino al Convertir le contaba hasta las cosas más íntimas de tu vida. Y luego sentaba enfrente de ti y si te he visto no me acuerdo, ¿no?
1: Pues a ver si hay que cambiar sillas por sofás aquí para sí, que vengan y no lo cuenten todo.
2: Oye, pero la relación también, ¿eh?
1: ¡Claro!
2: Es que eso ha pasado, es que hay un temor a los focos. A ver, todo el mundo, yo recuerdo la primera vez fue la excursión del colegio típica, la primera vez que vas a un plato de televisión, sí. No sé si os pasó, la primera vez que vas, pues me ves tanto foco, el público, el no sé qué.
0: No, impacta, impresiona.
2: Claro. Si trabajas en el medio es distinto, pero yo entiendo que la gente cuando llega ahí diga, ostras, ya te impone el medio. Uh-huh. No es lo mismo que llegar a lo mejor a una habitación de una casa o una suite de un hotel que te ponen tres sofás mullidos, una cámara, un peluche.
3: Sí, pero por ejemplo, Vicky, yo recuerdo la de la entrevista con Roca Rey. Y, por ejemplo, Roca Rey, esa entrevista, quien pueda escucharla en su podcast, es que es maravillosa, porque es Roca Rey, que siempre es correcto, era correcto, pero como que la gente se relaja. Y eso es verdad que Vicky lo consigue.
2: Y sale el ingrediente amistad, porque Vicky seguramente ya
0: claro, probablemente.
2: Y suele llevar mucha
3: tiene muchos amigos,
2: tiene muy buena relación, porque Vicky es muy simpática. Irte de fiesta con Vicky es muy divertido. Acaba bailando, cantando, todo. Entonces, también ese grado de... Bueno, de lo que se llama estar en zona de confort, claro. pues bueno, es lo que tiene.
1: Bueno, pues iremos. Bueno,
4: acuérdate, Bea, que tú y yo quisimos hacer un sofá en el Válgame Dios.
2: A escuela.
3: Buen sitio, Buen sitio.
2: No fuimos visionarios. Sí. Otra muy cosa es que luego no lo hiciéramos como nuestros premios Pereza, que no los entregamos. Pero fuimos visionarios de los...
0: Lo que te faltaba a ti, Dani, es un sofá en el Válgame ya. O sea,
3: ya se queda empadronado.
1: Tu madre en el tiene que poner nombre escrito.
0: Una orden de búsqueda y captura a tus padres.
1: Ay, Dios. Bueno, pues nada, veremos a ver cómo evoluciona todo esto. Y también en la portada del 10 minutos tenemos a Tamara Íñigo con un titular que dice sus tranquilas vacaciones, que me imagino que serán las vacaciones de las vacaciones, porque claro, es que Íñigo y Tamara llevan en vacaciones permanentes, no han parado, que si viaje aquí, que si con el Iron Man, que si me voy a Japón, que si ahora recorro y me voy a Croacia, que si me voy a Italia. Hombre, claro, eso estresa a cualquiera, yo lo entiendo, estar de vacaciones así cansa a cualquiera. Por eso se han ido a Soto Grande y ahí han estado descansando, y les han pillado en una de las escasas salidas que han hecho, que por lo visto ha sido ir a cenar a un restaurante. También apunta en 10 minutos... que allí también están Ana Boyer y Fernando Verdasco, y así han podido disfrutar de la pequeña Mía, que es la hija pequeñita de Ana y Fernando. Así que
2: oye, seguramente estaría Isabel, porque yo hablé con ella antes de verano y le pregunté por sus planes, y este año, como tenía a la pequeñaja, la nieta,
3: estaba en Marbella,
2: y tenía la familia,
3: ¿no?
2: Me dijo, mira, yo voy a estar aquí, han estado en Madrid mucho tiempo, Ana y Fernando se van ahora en septiembre, ya pues estarán a punto de hacer las maletas, porque ya empiezan... pues las clases y estas cosas, y me dijo, yo quiero aprovechar al máximo y seguramente, si no se ha ido a Soto, además ella estaba por Marbella, Isabel, o sea que se estarán viendo, entonces Soto Grande y Marbella no hay nada y estará por la zona, porque ya lo que quería era disfrutar precisamente de los nietos, que luego se van y hasta Navidad.
0: Claro, y luego pensaba ella que allí tiene una amiga muy amiga suya, que es Ana Hermosilla, que tiene una casa en Soto Grande, o sea, que no estaría de
2: está
0: más
2: Nuria González con
0: que
2: ella
0: estuviera
2: también
0: viviendo en casa de, claro, de Ana Hermosilla.
1: Es que la semana pasada comentábamos, Tico, si os acordáis, que había estado en Marbella ella con Amusategui y con Amalia, sí, también son amigos suyos.
0: Y a Cari se le vio en Tocadero Soto Grande, estaba comiendo con Miriam y con Cari y con Nuria.
2: Claro, o sea, pero Cari va a Soto Grande, pero no va. O sea,
0: No va. Claro. Va a pasar el día, probablemente.
2: Ella le revuelve mucho.
1: Hago un pequeño paréntesis antes de seguir con la revista. Recordemos, hoy hace 2 años del fallecimiento de Caritina. Hay muchísimos homenajes en la prensa del corazón y desde aquí, porque además nos escucha y se le tiene un grandísimo cariño, un fuerte un abrazo y un beso para Cari Lapique y para Carla y toda la familia, que hoy debe ser un día que no es fácil, pero bueno.
2: Y su viudo y Antonio, que está...
1: Y Antonio, que sale en la revista. Sale también Antonio en la revista, en la playa, y bueno, pues
0: minutos,
1: es que
0: ¿no?
1: La vida sigue, es que no,
2: creo que
1: no queda otra que tirar para adelante.
2: Sigue, gracias
1: sí,
2: a Dios.
1: Y además muy bien.
2: Porque
3: esta Cari semana lo decíamos justo
2: de su empeño
1: lo comentábamos ayer, además, que qué mejor legado
2: para
1: que
2: sus
1: ese,
2: hijos.
1: ¿Verdad? Para
2: el día de mañana que puedan tenerlo.
1: No solamente la empresa, sino también la parte espiritual y la parte de amistad, porque yo no he oído a nadie hablar mal de ella.
0: No, de nadie.
2: ¿De Caritina?
1: De Caritina. No, que mira que es difícil, ¿eh?
3: Querida.
1: Que mira que es difícil. Un personaje muy querido.
0: Ni de la familia, sí.
1: Ni de la familia, sí, efectivamente.
2: Y Carlos. Carlos era encantador. Carlos era, aparte que había sido guapísimo.
0: Muy reservado, pero encantador.
2: Guapos. Pero luego cuando tenías confianza con él, yo me acuerdo una de las últimas veces que hablé con él, fíjate, de pues meses antes de lo que pasó, le llamé por algo de Marisol, por un programa de estos que estábamos haciendo un Remember. Bueno, estuvimos más de una hora al teléfono, me contó cantidad de cosas. Bueno, me parecía un señor encantador.
0: Bueno, pues y que mucho no le gustaba a este mundo. Es que Defensa es muy respetable.
2: Bueno, pero por Cari y por las niñas, pues también hacía esos posados familiares y estas cosas a veces.
1: Pues mirad, vamos a seguir con otro tema que ya hemos hablado esta semana, pero claro, es que está en todas las revistas, cómo no, que es el regreso de Meghan y Harry lo al Reino Unido y lo que nos queda, porque claro, ya estamos a final de mes, en teoría es a final de mes. Estamos a 26 de agosto y ya no sé si sabremos o no en el momento exacto en el que llegan al país y todo esto. De momento, hay muchas claves e incógnitas, como titula Hola. Muchas ya las hemos abordado aquí. Desde que, bueno, un regreso que no supone que sean considerados de nuevo miembros activos de la familia real, sin agenda institucional, sin labores de representación. Y todo ello después de que su sueño americano no haya sido posible. Todo esto ya lo hemos hablado aquí. Y tan solo 15 meses después que Harry confesase a la BBC que no veía un escenario en el que pudiera traer a su mujer y a sus hijos de vuelta. Pues mira, 15 meses después, donde dije, digo.
3: Y efectivamente, ¿no? lo que decíamos esta semana es que, claro, aquí ha pasado algo. Y es ese famoso encuentro entre padre e hijo, porque si no es que nada cuadra, y vosotros estabais en julio cuando veíamos imposible que Meghan fuese siquiera a visitar a Harry,
1: pues mira,
3: en el viaje, y ahora se van a vivir. O sea, aquí ha pasado algo que, bueno,
1: luego
3: lo veremos.
1: Luego también destacan una parte que esta semana no lo hemos comentado, que es que, claro, después de todos los fracasos profesionales, llámese Netflix, llámese el podcast de Archetypes en
3: mermeladas.
1: Spotify, las mermeladas con el escudo del Ayuntamiento de Mallorca, perdón que sea pesada,
3: ahí
1: pero
3: te duele, te duele.
1: Claro, que fue tremendo, porque ella decía que no, y es que era exacto, o sea, exacto. Bueno, pues se hablaba de una colaboración de Meghan en la nueva serie de Guy Ritchie, que se llama The Gentleman, pero la plataforma no la ha incluido en sus nuevas incorporaciones. Y claro, señalan que la propuesta peligra por la ola de rechazo de los espectadores. Claro, es que las encuestas de YouGov, que son las encuestas, es el CIS británico, más de un 85% está en contra de que regrese.
0: Hombre, y no será, sabes, que ha venido y ha pedido un préstamo a su padre, porque tiene ahora que enfrentarse a pagar a 11 millones de libras.
1: La multa al Daily Mail, correcto,
0: que son
1: tico.
0: 40 millones, son entre cuatro personas, uno de ellos es Liz Harley también, está metida ahí, ¿eh?
2: Sí.
0: Y Elton John, son 42
2: sí, millones. Tanto Liz Harley como Elton John eso, pueden pagar.
0: Elton John, pero
1: Harry
0: este no,
1: no
0: sé yo.
1: Harry no,
0: este no,
1: Harry no, Harry no lo tiene.
2: Y Meghan no creo que sea por la labor de quitarse los Cartier. A mí me encanta cuando hace masa con harina y estoy viendo cómo el Cartier se está llenando de harina que me pongo enferma.
1: ¡Ay, madre!
0: ¿Sabes? O comen marisco con joyas. Que los que,
3: sí, sí,
0: que
3: pues, también. Bueno, Georgina come jamón con bueno, esas uñas también.
1: Bien,
3: no, la queremos, a Georgina
2: al
3: la queremos.
2: Al brillante no le llega el jamón, pero tú cuando ves la otra metiendo en el bol el Cartier
1: cookies
2: de oro y yo viendo que se le está metiendo toda la harina, estoy sufriendo.
3: Sufres.
2: Por el Cartier.
0: Y aparte,
2: no por ella.
0: Que yo no la veo, o sea, esa ya como protagonista en una película de Guy Ritchie que hace unas películas muy violentas. Lenta y de acción, yo ya no la veo.
3: Ella
0: yo,
3: un poco de acción se la ve que es porque volver
2: sí,
3: allí.
2: No sé, es que claro. Si vuelve, le habrán dicho, oye, una cosa es que vuelvas, te vamos a poner, aunque sea de perfil bajo, pues hay un estatus. Y claro, y a la vez estar en una serie, mira, o una cosa o la otra. O quieres ser actriz de series o quieres estar aquí un poquito entrando de forma,
1: es
2: bueno,
1: que el
2: lenta
1: problema
2: pero segura
1: que yo creo
2: en la
1: que
2: institución.
1: Hay ahí, es que me da la sensación de que ellos no saben lo que quieren. Es como cuando uno está que no se aguanta a sí mismo, que tiene un mal día, pues yo creo que es a ellos les pasa eso desde hace muchísimo tiempo. Claro, tienen que volver con el rabo entre las piernas,
2: sí.
1: Porque sí, porque ha sido un fracaso absoluto. Entonces, pues claro, ahora de repente, pues ¿qué hago? Hagas lo que hagas, te van a seguir mirando con lupa. Los contribuyentes no quieren pagar la seguridad. Es uno de los grandes temas, el tema de quién va
3: y
1: a pagar
3: un gasto,
1: el festín.
3: Es un gasto grande.
2: Lo que pasa es que si nos podemos hacer encuestas ahora todo, imagínate, es que, o sea, yo creo que hay cosas que es mejor que no hagan muchas encuestas.
0: Por si acaso.
2: Creo que más el que quiere volver es Harry, porque Harry se da cuenta que fuera no hace nada y en el fondo él está perdido porque ha vivido siempre ahí, porque querrá que sus hijos tengan ese arraigo y porque le tirará la familia y la salud del padre. Seguramente Meghan esté más fastidiada porque se veía ya en la alfombra roja de los Oscar y se va a ver, y se
1: nadie
2: va a ver
1: la
2: en la puerta de atrás de Buckingham. Veremos el matrimonio luego cómo concilia esta nueva vida.
1: Sí, porque es interesante decir que de momento de la mansión de Montecito, que la podían vender para hacer frente a los 11 millones que apuntaba muy bien Tico,
0: pues pero está esa mansión está comprada de Montecito.
4: Eso es lo que te iba a decir, Tico. ¿Esa mansión pertenece a ellos?
0: ¿O es que no lo sé, porque
2: es que no está claro, ¿eh? Porque ellos se fueron ahí porque tienen un amigo.
0: De Brad Pitt, no creo yo, sabes, que ellos puedan comprar una casa donde vive Brad Pitt, me imagino.
2: Entonces, los vecinos de Montecito les hicieron también una encuesta de esas de a pie de calle.
0: Que tampoco le gusta.
1: También, ¿no? Es que hay alguien que hable bien, de momento no lo hemos encontrado.
2: Me encanta Montecito.
1: El nombre de Montecito, California. Pero sí, pues allí estaban y claro, ellos se veían en la alfombra de los Oscars. No les han llamado, no pintan nada. Y en el momento que, claro, ¿por qué interesa? Porque son miembros de la familia real. En el momento que quieren hablar de ellos mismos es que no les interesa a nadie.
0: Y más que en Estados Unidos, que no hay realeza, los príncipes y la reina les apasionan.
2: Se lleven bien con la corona. Un príncipe que venga aquí a criticar a la corona no quieren. Para eso
1: y más a la corona británica, que es lo más.
0: Y luego
1: tengo
0: también la mala suerte de que les ha tocado Trump como presidente.
2: Esa es otra.
1: Sí, también.
0: Esa es otra, porque Trump ya lo dijo al principio, no quería saber nada de ellos, entonces,
2: pero
0: claro.
2: Porque son los repudiados también.
0: Claro.
2: Que han venido echando pestes. Entonces,
1: sí, porque mira lo bien que recibieron al rey Carlos y a Camila cuando fueron a la Casa Blanca
0: a
1: Trump.
0: Hombre, es un
2: y
0: rey.
2: Y a nuestro rey también.
1: Bueno, también obviamente. Decir,
2: que sí respetan, pero que yo creo que es que respetan la institución.
1: Ahí está. No, y como Harry Esquiroles y Meghan no la han respetado porque la han puesto de vuelta y media, han criticado a la familia, sacan un libro de memorias donde ponen a todo el mundo a caldo, pues es lógico que la gente no se lo tome bien, pero bueno.
3: Lo que está claro es que ese primer momento en el que sea un encuentro, como quien dice, de toda la familia, eso va a ocupar portadas,
1: bueno,
3: porque es lo que decíamos, ¿quién nos lo iba a decir que 6 años después iban a tener que volver? Que muchos lo decían, pero del dicho al hecho es que hay mucho, ¿eh? Yo estoy deseando ver a Meghan, esas miradas que analiza mucho la gente, veremos cómo mira, porque claro, a Harry se le perdona, pero a Meghan...
2: Pues grandes abrazos y todo normalidad y aquí no ha pasado nada.
3: Veremos las miradas que no engañan.
0: Pero costará tiempo para ver esa foto, yo creo.
1: Sí, todavía no se va a producir.
0: Tendrá que purgar más sus pecados antes de hacer esa foto.
1: Ahí está, yo creo que tiene que cumplir primero un poquito de penitencia.
0: De humildad, mucha humildad.
3: Hombre, más penitencia que casi no dejarle dormir en ningún sitio cuando vino de viaje en julio, que es que un poco más se duerme en tienda de campaña el hombre. O sea, fue un castigo que decíamos Federico y yo, es que este hombre es que le están haciendo todo mal. Para
0: hay muy
3: que
0: buenos
3: no esté...
0: hoteles en Londres. Hay
1: efectivamente, sí, podemos empezar aquí, no acabaríamos
0: el
1: nunca, ¿eh?
0: O sea,
3: que digamos que es el hijo del rey.
1: Claro. Sí, es que pero si ya con un papel activo ya no es, ya no tiene ni el título de Alteza Real. Entonces es que claro, no
0: ni él ni Andrés, o sea, están todos ya
3: tiene mucho trabajo.
0: Vamos,
1: claro,
0: o sea,
1: que... a mí lo que me intriga es si hay un encuentro entre lo que antes se llamaba los Four Fab, los cuatro fabulosos, es decir, Guillermo, Kate y ellos dos. ¿Cómo se van a mirar teniendo
0: eso
1: en cuenta?
0: Eso no lo va a ver, ya te lo digo yo.
1: Yo creo que tampoco.
4: No lo va a ver nunca.
1: Bueno,
4: ¿a que
1: no?
2: Pues mira, yo
0: digo
2: apuesto,
0: en público, digo públicamente,
2: yo
0: con fotografías.
2: Porque en este tipo de problemas, ¿sabes los que solucionan todo? La parte de los niños. Entonces ya juntas a los niños de uno con los niños de otro y todos, ¡ay, qué mono tu niño! Pues mira la mía, ¡uy, qué mayor está!
3: Uy,
1: no
3: uy,
1: sé yo, esos niños
2: todo
1: impecables, no, vestiditos, sí, que además suelen vestir de una marca española.
2: Sí, valenciana.
1: ¿Eh?
2: Sí.
1: De una vasca que se llama Maya, ahora no recuerdo el apellido, pero suelen vestir mucho.
0: Y su nurse es española.
1: Sí, de Palencia, María Teresa Turrión.
0: Que se formó, ¿sabes?, en una escuela de nurses que hay en Bath, que es una... Oye,
2: sí,
0: que,
2: ahí estudió mi hijo.
0: Ahí tú estás en Bath, ¿eh?
2: Bueno, no, nurses.
1: No, de nurses.
0: Oye,
1: que por poder
0: colegio,
1: no se puede, ¿no?
0: Y
1: además
0: me encanta,
1: porque además cuando hay un acontecimiento importante, visten con el uniforme.
0: Siempre. Oye, y además creo que son 4 o 5 años de internado ahí, o sea, sí. Como una universidad.
1: Claro, es que ellos hablan perfectamente español, los niños,
0: sí,
1: ¿no?
0: Sí.
1: Y claro, verlos con esos niños que han estado ahí yendo descalzos todo santo día y sin peinar y con esa ropa que necesita un par de lavados, pues claro, yo no lo veo, o sea, no lo veo. Pero bueno, oye, qué cosas más raras se han visto. ¿Qué nos iba a decir?
0: Exacto,
1: como decía, que volverían.
3: Esto es, vamos.
1: Y mira, y aquí les tenemos.
3: Nos van a censurar los documentales en breve, yo creo, para que no bicheemos.
1: Tal
3: ojo,
1: cual. Así que bueno, pues si os parece, paramos un momentito. 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
1: Pues muy bien. Pues si os parece, vamos a hacer un pequeño homenaje que creo que tenemos que hacer.
0: A Dolly.

0: homenaje. Descanse en paz para siempre la diva Dolly Parton. Y además, podíamos haber seleccionado muchísimas canciones. Estoy segura que Jolene, que le gusta a muchísima gente. Pero claro, son las 10:38 de la mañana. From 9 to 5 es el horario laboral que tiene muchísima gente, de 9 a 5. Entonces hemos dicho, venga, un poquito de ritmo.
1: Pero en Estados Unidos, en España.
0: En Estados Unidos, en España, desgraciadamente no es así, pero bueno. También me hubiera gustado poner Islands in the Stream, que también es otra de mis canciones favoritas, que canta con Kenny Rogers, otro de los grandes del country. Pero hemos elegido esta y la verdad es que qué buena voz.
1: Y además dio vida a una serie, ¿no?
0: Esta canción,
1: fue sombra, una serie que no me acuerdo cuál era.
0: Sí, también que hablaba de oficinas y tal. Ahora mismo no recuerdo.
2: Ha sido musa de grandes. El último disco de Beyoncé, que sale vestida de cowgirl, es totalmente un homenaje a ella. Y es verdad que es en redes sociales todos, desde Jeff Bezos a Carla Bruni. Sí,
0: Julio Iglesias también.
2: Todo el mundo le ha dado su despedida.
0: Bueno, es que Trump ha dicho que hay una semana de duelo oficial por la muerte de Dolly Parton.
3: Y el Empire State está teñido de rosa.
0: Por ella.
3: O sea, por ella. Qué bonito. Y Miley Cyrus, recordemos, yo con Isabel González, porque esa actuación juntas, es que la pudimos ver en bucle continuamente durante toda la mañana de lo maravillosa que fue.
0: Pues una gran Descanse en Pacífico.
4: Ana, no era una serie, era una película.
0: Una película.
1: Yo sabía que era
0: algo. Yo creía que era una serie, fíjate si estábamos aquí equivocados. Menos mal que estáis vosotros aquí, que lo sabéis todo.
1: Claro.
0: Y es que era
2: estilo Dolly, ya hablamos de la voz.
0: Único.
2: Pero, a ver, yo como mujer defensora de las curvas, es que me encantaba cómo era Dolly con esos escotes, con
1: ese pelo.
0: Y yo como defensora del brilli y de todo esto, y eso.
3: Oye, ¿te queremos ver un día así, como Dolly Parton?
0: No, bueno, que tenemos una reputación.
2: Tú lo defiendes, pero yo no te he visto ahí con los brillis todavía.
0: Bueno, sí, pero luego ya fuera de aquí ya es otra historia y tenemos una reputación que mantener.
2: Pues
0: no me tiréis de la lengua, no lo sois, de verdad.
1: Oye, es que luego voy a dar una cosa. Ella fue la autora de la canción de Whitney Houston, Yo siempre te amaré, siempre.
2: Pues además ella contaba
0: que la primera vez que la escuchó iba conduciendo.
1: Y la cantó ella primero, Dolly Parton.
0: Tuvo que parar el coche de la impresión porque dijo, esto ya es inconmensurable, es decir, es que ya no se podía hacer mejor, ¿no? Que lloró y que tuvo que parar el coche. Yo creo que es un claro ejemplo de lo que supuso. La verdad es que la canción es muy bonita, cantada por Dolly Loera y cantada por Whitney. Era eso, lo más de lo más, ¿no? Así que bueno, había que hacerle este homenaje. Y además nos consta que a Maite Toribio le encantaba Dolly Parton, así que también la hemos visto aquí moviendo los brazos y moviéndose. Así que desde aquí nuestro homenaje. Bueno, vamos a continuar con este miércoles de revistas y que ¿por dónde tiramos? ¿Qué os parece? El Zapata aquí fabulosa a sus 50, que
3: es que está
0: fabulosa,
3: tan fabulosa
0: a los 40, iba a estar fabulosa a los 70.
2: Eso no es noticia,
0: es una verdad.
3: Claro. Está mejor que nunca, o sea, que cada año está mejor, no lo entiendo.
0: Bueno, pues a ver, a mí me suena esto a reportaje que está patrocinando o está dando a conocer una colaboración,
2: marca, ¿no?
0: Una marca que ha hecho de ropa, que también la ha dado ahora por el alpinismo. Que quiere venir aquí a hacer alpinismo en los Picos de Europa.
3: Ah, pues que venga.
0: Además, hace poquito que la vimos, ¿verdad, Bea? Sí. Que estuvimos con ella en una presentación de un producto.
1: En forma está. En forma está.
0: Está súper en forma. Que también estaba Dani Carlos, todo se ha dicho. Y también cuenta la odisea que hizo, que pretendía llegar a la celebración al partido de España con Argentina. No llegó. Pero que lleva a sus niños a la celebración ahí en...
3: Y lo vimos, en redes sociales, además.
0: Sociales,
1: sí. Tú fíjate lo que es la vida, Bea. Yo la conocí cuando vivía en Madrid, Las Rozas, que todavía estaba intentando abrirse camino como actriz. No sé de clase ni nada, tendría 15 años. Y estaba en Las Rozas intentando ahí... ¿Sabes qué? Es un reportaje, se lo hicimos. Y a partir de ese reportaje, ella empezó su... Ella mostró su valía, guapísima.
2: Y pasó por las manos del cirujano...
0: Es que esto con 8 horas de sueño y 3 litros de agua, no.
2: Claro, Juan Peñas tiene en su mejor hito, yo creo, profesional, pues que le retocó la nariz. Entonces ella era monísima, pero ya la dejó perfecta. O sea, es que la cara de Elsa es una belleza. ¿Quién era? Vigas Luna o García. Alguien decía que Elsa Pataky tenía una bombilla dentro de la cara. Porque es verdad que
3: la mirada
2: luz,
3: también.
2: Tiene una luz, tiene un.
0: A mí me parecía una mujer espectacular.
3: Y su marido,
0: pareja que... Como digo yo siempre, póngame dos. A mí Chris Hemsworth también tengo que reconocer que me gusta mucho. O sea, que
2: no hacen mal la pareja.
0: La pareja de guapos, la verdad, y es feliz ahí. Lleva 12 años en Australia. Australia. Yo creía que eran unos cuantos menos, 12 años.
2: ¿Os acordáis
0: Australia?
2: Cuando la llevaba Mario Vaquerizo? Una época la llevó gente.
0: Es verdad.
2: Ella estuvo saliendo con Adrian Brody, a quien conoció cuando llegó a Estados Unidos en una academia de para perfeccionar el inglés. Y aquellos reportajes con Brody, es que ya.
0: En ese castillo. ¿Os acordáis del
2: Totalmente,
0: castillo?
2: Que por cierto, Brody está en Mallorca estos días.
0: Sí, sí, es la hemos con visto con Cayetano y con Domingo Zapata, que es muy amigo suyo. Sí.
1: ¿Verdad? Después el piano ya, Brody, ¿verdad? No
2: bueno, ahí está, en Hollywood.
1: Más.
2: El piano
1: bueno,
2: está mal.
3: La película del torero también, y la de Manolete, ¿no? Pero esa nunca sé si la llega. Yo la he visto, creo que la he intentado ver por internet y a trocitos. Porque se parece, es muy Manolete. Consiguieron un buen.
2: Oye, yo fíjate, yo he descubierto una chica en la revista 10 minutos.
1: ¿Tú? ¿Eres tú?
2: Dani, que no veo la página. A ver. Oye, tienes que hacer una foto más mona, ¿no?
0: ¿Quién es esa chica?
1: Ella.
0: Estás estupenda, Bea.
2: Con una encuesta que me hace del gazpacho y del que si soy del team melón o del team sandía.
0: Oye, respóndenos, ¿de qué team eres tú?
2: Yo de la sandía.
0: Yo también.
3: ¿En serio?
0: De la sandía.
2: Me he hecho la sandía con los años, porque antes parecía como...
0: No me gusta el melón.
2: Como algo hasta un poco...
0: Bueno, ya que estáis vosotros, ¿de qué team sois? ¿Melón o sandía?
1: Yo de los dos.
0: ¿De los dos?
3: Mucho melón, mucho melón.
0: ¿Dani?
4: Yo no le hago ascos a los dos.
0: ¿A los dos?
3: Muy bien.
0: Pues mira, aquí.
3: Y si es con jamoncito ya.
0: Como sé que si lo decimos, no lo van a preguntar, pues ya lo decimos y así ya no tenemos que contestarlo después.
2: La sandía, a mí me gusta el melón, pero es más digestiva la sandía.
0: Dani, sí.
4: A mí lo del melón con jamón, eso no me gusta.
3: Ah, pues a mí me encanta y siempre que puedo lo hago.
1: Eso es un gran jamón.
3: Y si ya hay un jamón de estos buenos.
2: Hombre, claro, pero ya el jamón en solo. Pero claro. Si le echas a la sandía unas gotitas de limón o de lima, así, ¿sí? Yo lo descubrí en Instagram. Oye, buenísimo.
0: Ah, pues también, lo probaré. Lo probaré también. Pues nada, pues dejamos ya esa, porque total lo que nos va a contar ya lo sabemos.
3: Y nos
0: vamos a ir a la portada de semana. ¿Por qué? Porque, claro, a primera hora de esta mañana. Madrugada, cuando hemos visto las revistas.
1: Madrugada, claro.
0: Claro, que era las 6:45, ¿no, Vero? Que nos hemos puesto ahí a analizar las revistas. Hemos visto la portada de semana donde sale Edmundo Arrocet preocupado. Me han visto una mancha y un bulto en un riñón. Bueno, hasta aquí bien. Ya cuando hemos abierto el interior, claro. Hay una foto en un banco, ¿verdad, Vero? Que es nos que, ha hecho sospechar bueno, un fin. Poquito de que a lo mejor
3: esto podría ser... Prefiero que hablen ellos primero.
0: A ver.
1: Que está pactado.
3: Tico, ¿tú qué sabes de revistas?
0: Pues mira,
3: más
0: que nadie. Simple.
1: Qué curioso que al salir se ponga él en la mano del estómago para la foto.
0: ¿Verdad?
1: Y aparte que el riñón está aquí atrás, pues está puesto, se ha puesto en el hígado.
3: Es un reflejo.
1: Ahí está el hígado.
3: Es un reflejo.
1: Pero qué curioso, o sea, es que es muy curioso, iba con un enfermero a su lado, es decir...
3: Pero lo más curioso las fotos de dentro, que es lo que hablábamos, sí, Ana Mateo y yo.
0: Que no las podemos enseñar.
3: Y además... No, pero es que tal y como cuentan el relato, de verdad, y como le ves a él en el banco, que nunca hay que decir que ojalá si padece alguna
0: que
3: enfermedad...
0: Se quede en un susto.
3: Pero es verdad que la manera de relatarlo a lo serie de televisión de Antena 3 por las tardes...
0: ¿Sabes
3: pues,
0: a qué
3: no.
0: me recuerda a mí, Vero? Me recuerda a esas revistas que había de telenovela, sí. Que había una foto con un gesto sí, y luego sí, un texto
3: bocadillo.
0: Encima.
3: Exacto, que solo falta el bocadillo.
0: Solo le falta el bocadillo, ¿no? Porque está hablando así con la mano delante, perdón, que ahora Maite me va a regañar porque me he puesto la mano delante, así con el pelo y una cara de preocupación. Oye, que puede ser.
3: Por eso no podemos
0: casualidad. Ay, no lo sé. Y más teniendo en cuenta el mundo, que seguimos esperando el libro de Teresita se quería casar y que todavía que iba a salir en enero, en marzo, en abril, así todos los meses del año. Y ahora esto...
2: Esto tiene, a ver, que ser muy sagaz.
3: Y sale en portada, cosas, semana en portada.
2: Otras cosas, porque las cosas sanitarias ya sabemos que los medios ya nos cubrimos mucho y ya, salvo que esto esté pactado, nadie se mete en temas de salud. Él sale en la puerta, se despide, está con su...
3: Ya, no te rías,
2: sol,
3: hombre, que...
2: luego está como con una especie de enciclopedia, llevan...
3: Pero siempre lleva un libro, ¿no? Un poco él para hacerse
0: ahí... Sí, porque
3: para
0: ser una agenda yo lo veo como muy grande.
2: No, eso es como un álbum, a mí me recuerda, ¿os acordáis de los álbumes de fotos de papel Ironfix?
0: Sí.
2: Me recuerda, tenemos una edad...
0: Tenemos más años que un bosque.
2: Tenemos una edad. No sé si es que lleva ahí su historial clínico en Ironfix.
0: Pasa. A ver, Dani, me gustaría saber tu opinión, tú también como expertos en revista de trabajador de 10 minutos que eres.
2: ¿Y quién lleva ejecutivos con el calor que ha hecho en Madrid? Esto está muy posado.
1: El príncipe Felipe. El rey Felipe lleva ejecutivos en Mallorca.
2: ¿Sí?
1: Sí.
0: Pero lleva zapato de vestir.
2: ¿Para que no te sude el pie o para qué?
1: No se puede poner un ejecutivo en invierno, desde luego, pero en verano menos todavía. Y menos encima, que llevas encima una... ¿cómo se llama? Esto
0: una guayabera.
1: Una guayabera.
2: Pues y estos ejecutivos, y estos mocasines, con el calor que hemos pasado, eso es para una foto.
0: A ver, Dani, que pobrecito le estamos interrumpiendo.
4: Hay que ponerse pinkies, ¿verdad, Bea?
2: Dani es el rey de las pinkies. Yo me pongo mal.
1: Hoy sin calcetines. Oye, los ingleses tienen una costumbre muy, muy buena, que es que se echan talco en los pies.
3: ¿Ah? Ya, pero eso si suda se crea una masilla, ojo. No es por mí, no lo es por mí, pero es horrible. No es verdad. No se echen talco en los pies, por favor. Exacto, hemos avanzado.
1: Pero los talcos lo han inventado los ingleses que lo usan. Sí,
2: pero los sevillanos también van con los pantalones pesqueros y todos con zapatos sin calcetines.
1: Sin calcetines.
3: Pinkies, yo creo que llevan que no se ven ya. Es muy común ahora.
4: Llevan pinkies, Bea, llevan pinkies.
2: Claro. Pues yo te digo una cosa, un hombre con pinkies.
1: Como se ve al pinky un poco.
3: Y con calcetines altos también.
1: Cuando lo llevas muy bien metido, o como se vea, sabes, claro, un poquito por arriba, es un desastre.
3: Madre mía,
0: estamos desfallando.
2: No, sí, es lo peor.
0: A mí no me gustan.
2: Esos dedazos y luego así como con una redecilla. No.
3: Pero eso no se ve la primera cita, Bea, eso se ve la siguiente.
0: ¿O sí?
4: Que no se ven.
1: Algunos se ven. Algunos se ven.
4: No, yo te digo que los mejores, te lo digo como experto, los mejores son los de Carrefour.
1: ¿Los de?
4: Los de Carrefour, los pinkies de Carrefour.
3: 10:49, publi gratis.
0: Publi gratis.
1: Los de Carrefour. Bueno, macho, tío.
4: Da igual.
0: Bueno, hombre, yo la verdad, no sé.
2: A ver, esto es un posadín.
3: Yo creo que no tiene más esto, temática. Ya sí. O sea, no tenemos más...
0: Es que ¿de qué va a hablar si no
3: tiene profundidad?
0: ¿Qué va a contar? A ver, le vamos a preguntar por el libro. ¿Se va a volver a enfrentar a Carmen y a Terelu? ¿Se va a meter con Alejandra, que está a punto de dar a luz?
2: Además, bueno,
0: no es elegante,
2: cosa,
0: ¿no?
2: Que una cosa no quita la otra. Que yo no digo que Bigote... Oye, que a mí me cae fenomenal y simpaticísimo. Vaya por delante. Yo no digo que Bigote no tenga lo que dice, que le han visto una mancha, sí, y un bulto en el riñón. Otra cosa es que diga, pues ya que lo tengo, pues ya que, ¿no? Hombre. El famoso ya que, pues ya que lo tengo, pues mira, que me hagan unas fotos y así...
0: Hombre, me estoy riendo porque no se está escuchando Luis Fernando Quintero, a que les recomiendo que no se pierdan en La Noche de Cuesta, que está haciendo un trabajo maravilloso.
3: Que sé lo que te está diciendo.
0: Lo siguiente. Y Luis Fernando Quintero, que es uno de los hombres más elegantes de esta empresa, dice que está de acuerdo con Dani porque los pinkies son una guarrería. Y así no podemos estar más de acuerdo. O sea, es que es verdad. Hay unanimidad con lo de los pinkies.
2: Pero si Dani los defiende. Dani es el rey del pinky, que yo me pongo mala.
0: Así que bueno, pues ya veremos a ver esto hasta dónde llega, a ver que, si lo que está buscando es que le hagan casito con esta entrevista.
3: Yo creo que es un intentar algo que... Si no venden ahora mismo, es así, las Campos venden poquito.
0: Sí.
3: ¿Va a vender el sub... campo?
0: Pues sí, difícil. ¿Para hablar de qué?
3: Difícil.
2: Pues, y digo una cosa, con lo que sé, también te digo que con lo que es Bigote para la salud, que no conozco un hombre más preocupado, porque es de los que te dice que no puedes... Por ejemplo, este vestido que llevo yo, me lo quemaría. Tiene que ser 100% todo natural, algodón, la comida es súper sano, es de los que no comen nada de grasas, nada de, o sea, es un hombre que se cuida, también es verdad que está como un pincel, ¿eh? Y tiene su edad. Y se cuida muchísimo y hace su meditación y tal. Claro, ahora, bueno, pues oye...
3: Bueno, es que esto no avisa.
2: Evidentemente, eso
1: pues
2: no
1: los ejecutivos que son acrílicos. Que son acrílicos y no le va nada bien.
3: Aquí seguimos.
1: Acrílicos. Los ejecutivos.
0: Al final tendremos además, que llevar el titular por el misterio de los pinkies. Pues
3: el lunes puedes hacer una entrevista de pinkies. Todavía estás a tiempo.
2: No, hombre, con pinkies en directo. Hombre, con pinkies no. Yo creo que es el debate ahora
0: Hacemos
2: mismo.
0: Hacemos encuesta. A ver, en los comentarios de YouTube, que por cierto, muchísimas gracias a todos por los comentarios que nos dejáis. Todos, absolutamente todos, desde los que sí hasta los que no. Todos, os lo agradecemos. ¿Hombres con pinkies sí o no? ¿Hombres con ejecutivos en verano sí o no?
1: Así que... ni en invierno.
0: Ni en invierno, tampoco. No te gustan. ¿Dónde está el calcetín de toda la vida?
1: Un calcetín de hilo de toda la vida.
2: Pero fíjate que yo creo que el de Bigote...
1: De hilo de Escocia, por cierto.
2: Seguro que es el mejor. Bueno, porque él no lleva de fibra. Este va a ser de seda o de algo.
1: Entonces me callo. Sí, una media de seda. Pues,
2: una media
1: de
2: seda.
1: A fin de cuentas, bueno, es una media.
2: Con medias ya, también ya podemos añadir a la lista. De
1: hombre, este ejecutivo es una tela de media.
0: De Edmundo Arrocet.
2: Edmundo,
0: porque no sé cuántos años tiene. 80, así que,
2: 80.
1: 80 por lo menos puede ser.
0: 76.
1: Pues casi 80. Bueno,
0: sí, del 29 de noviembre 80. De 1949. Pues menos mal que la he buscado porque le iba a añadir unos cuantos bastante
2: pues
0: más.
2: Pues que yo creo que tiene más. ¿No?
3: Yo se puede
2: que yo era niña y él estaba haciendo piticlin.
0: El piticlin.
2: A ver si se da cumpleaños yo ahora. Porque claro, no sé, no me cuadra, ¿eh?
0: Tú no, tú eres como Benjamin Button.
2: Sí, claro. Claro, es que yo veo que todos se me van acercando a la edad y yo era niña.
1: Sí, claro, no puede ser.
3: Tú también puedes mentir, ¿eh? Si quieres.
2: Claro. Ya, ya.
0: Bueno, bueno, pues veremos a ver este tema dónde llega. Y ahora me gustaría, porque me ha hecho muchísima gracia, porque sale tanto en Hola como en 10 minutos, y es que Ernesto de Hanover ha sido visto con Claudia Stylianopoulos. Claro, comparten unos días juntos en Marbella. Recordar que rompieron la relación hace un año, en octubre del 2025 fue, después de una relación de 4 años. Y bueno, lo más curioso de todo esto es que comparten un rato de relax,
1: y
0: un paseo.
1: Él, ¿no?
0: Y me encanta lo que pone 10 minutos. Dice, por cierto, él bebe agua.
2: Esa es la noticia.
4: Esa es la noticia, efectivamente. Esta es la verdadera noticia del encuentro.
0: Claro, es que antes en el avance, Rubén Arrán dice, y a lo mejor puede ser vodka, que también es transparente.
1: Exacto.
0: Por poder puede ser, lo que pasa es que vamos a pensar que es agua, que se cuide, que ya ha tenido unos cuantos sustos y no sé yo. Y bueno, pues dos ex bienvenidos, ¿no?
1: Sí.
2: Bueno, o dos in, porque tampoco sabemos. A ver.
3: Son fotos sin bueno, más, fotos, ¿eh? No tienen nada.
2: Pero precisamente reseñable. Por eso yo creo que sí están juntos. O sea, que. A ver, que tú no te vienes aquí con la ex a pasear, tienes a tu hijo, tienes a tu nuera, uh-huh. tienes a gente para pasear.
1: Vea y Dani, ¿verdad? Pero no sería la primera vez, ¿verdad?, que la agencia distribuya unas fotos antiguas, ¿eh?
2: Ay, ¿tú crees?
4: No, pero no, Tico.
1: No es la primera vez que se ha hecho.
4: Sí, pero yo creo que en este caso...
0: Con ellos no creo.
3: Con la intención de...
0: Sí, se le ve que... Pero bueno, ahora lo que vamos a hacer es una pequeña pausa. Vamos a hablar si es de ahora o no. Y después de esta pequeña pausa, volvemos enseguida.
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0: Bueno, pues a lo mejor ya han adivinado la canción. Bueno, a lo mejor no, seguramente han adivinado la canción. Y nos vamos a trasladar al verano del 2016, porque sin duda el verano de aquel año iba al ritmo del pedaleo de la bicicleta de Carlos Vives y Shakira, que además fue número uno durante muchísimas semanas y la canción más escuchada de ese año. Y claro, hoy nos hemos ido a un año muy reciente, hace 10 años, ni más ni menos, pero claro, ahora cuando lo recordemos diremos, ostras, si parece que fue ayer. Bueno, nos trajo muchas historias y muchas bodas, que es lo que nos gusta. La boda de Gabriela Palacci, dueña de, bueno, la hija del dueño de Pronovias, mejor dicho. Guti se casaba con Romina Belú, por sorpresa, Sara Verdasco y Juan Carmona, o Kiko Matamoros y Macuque. Y mientras veíamos a la princesa Leonor y a la infanta Sofía acudiendo a su primera cena de mayores en Mallorca junto a los reyes y los reyes eméritos, Isabel Preiler y Mario Vargas Llosa disfrutaban de unas exóticas y románticas vacaciones dando la vuelta al mundo. Alessandro Lecchio y María Palacios presentaban a su hija recién nacida, Ginebra Ena, en un verano con muchísima polémica, con olvido hormigos. Uy. Que si recordáis, en el verano de 2016 realizó un periplo por los platós de televisión contando con pelos y señales su supuesta relación con Alessandro Lecchio cuando María estaba a punto de dar a luz, lo que le ocasionó una demanda por parte de ellos dos. Claro, como no podía ser de otra manera. Carlos Baute y Astrid Clissans nos presentaban a su primer hijo. Nacía el segundo hijo de Iker Casillas y Sara Carbonero. Esther Doña presentaba a su familia a Carlos Falcó. Y vía exclusiva, José Fernando y Michu nos anunciaban que esperaban su primer hijo. 11 meses después de su boda, Alba Carrillo se lamentaba en Hola que Feliciano le había pedido el divorcio de forma fría y distante, con una cara de dolorosa tremenda. No fue la única ruptura sonada de aquel verano. Genoveva Casanova y José María Bichavila rompían su relación, al igual que Angelina Jolie y Brad Pitt, que ponían fin a su matrimonio. Pero sí hubo un acontecimiento aquel verano que además copó muchísimas portadas y además muchas horas de televisión. Fue la boda de Rocío Carrasco y Fidel Albiac. Primero, con una portada surrealista de las Campos vestidas para la boda de Rocío Carrasco, con los modelos que habían elegido para dicha boda, a cada cual más inclasificable, contando lo que Rocío significaba para ellas. Bueno, la siguiente semana ya el protagonismo fue para los novios, donde Rocío Carrasco aseguró que estaba cumpliendo con una de las últimas voluntades de su madre, ya que según ella misma confesó, Rocío Jurado quería que su hija se casase con Fidel. Una boda a la que no acudió ni Ortega Cano, ni sus hijos, ni gran parte de la familia Mohedano, ya que ni Amador ni Rosa Benito acudieron a la ceremonia, tan solo su prima Chayo. Lecturas, al mismo tiempo que se celebraba la ceremonia, contrarrestó esta exclusiva con una portada de Antonio David y sus hijos, Rocío y David Flores, por la playa. Los dos lloraban de forma desconsolada mientras se apoyaban en su progenitor. Mientras ella se casa, sus hijos lloran, explicó él entonces. Y muchas cosas siguen actualmente, ¿eh? Hace 10 años.
1: La guerra sigue.
2: Fíjate, Ana.
0: Dime.
2: Fíjate, Ana, yo me acuerdo de la boda de Rocío Carrasco porque yo, justamente una semana antes o dos semanas antes, tuve una boda en el mismo sitio donde se casaron, que era en el último pueblo de Toledo, que hacía un calor allí. Sí. No había ni una sombra. Vamos.
3: Un relé a todo allí, sí.
2: Tú allí no podrías haber sobrevivido, Pico, ya te lo digo. Ya te lo digo. Y yo me acuerdo que en este programa dimos en exclusiva el menú. Porque yo me hice amigo de los camareros de allí. Qué y raro. Llegué a tener el menú.
0: ¡Tu amigo de un camarero!
4: ¡Qué raro, Dani! ¡No te pegas!
0: ¡Pobre, no os metáis con él! ¡Ay!
1: Oye, me estoy muriendo de risa, hago un paréntesis, me estoy muriendo de risa con un reportaje. Hay que tener un cuidado con las fotos, con el reportaje de Hola del Zapataki, que sí, que efectivamente es un catálogo de moda, pero sale un perrito, que yo me fijo siempre en los perritos. Y yo, ¡ay, qué mono! ¿Y qué lleva colgado? Y entonces le hago una foto y le han puesto la chapa que llevas con el perrito, pero que sale el teléfono. O sea, aquí tienes
5: si
1: el teléfono,
5: se pierde, claro.
1: El teléfono del Zapataki y de Chris. O sea, el que quiera llamarles ahora mismo,
0: compren ustedes la revista y lo tendrán.
1: No lo han pixelado. Y, aquí
0: ¿y no
1: está.
0: Es el número a lo mejor del registro del
3: normalmente,
0: perro.
3: No. Normalmente es el número teléfono. Para
0: es el número de teléfono. Bueno, ay, madre.
1: Si pierdes el perro, o sea, que. Que nada, que voy a llamar si número me coge Cris o Elsa, da igual.
5: Pues corre que lo cambies.
2: A lo mejor
1: los detalles que hay que cuidar siempre.
5: Ojo, pues porque ese es un buen detalle. Como sí, sea sí. El teléfono, es no, un vamos, buen detalle.
1: Pones el nombre, porque yo te lo voy a hacer ahora para mi Charles, el nombre y el teléfono claro, por detrás. Para, oye, si se pierde, pues que te lo encuentren. Pues cuidadito con estos detalles.
5: Vea, pero eso es edición de récord para eso. Tener el teléfono nosotros de Zapataki.
3: Digo, Dani, hablando de calor, el otro día nuestro común y querido amigo Emilio Ayala, me dijo que tenía que hacer un ranking de las bodas más calurosas que yo he estado en mi vida, ¿no?
0: Sí, es verdad.
3: Y es verdad. Y lo puedo hacer, mira, pues
0: yo, ¿para ti cuál fue entonces?
3: Yo voy a dar tres. Una fue la de Jesús Lundubrique, sin duda.
0: Sí, claro. Que luego no lo dijiste.
3: Sin duda.
0: Sí.
3: Dos, la del el propio Pablo de Grecia. Y tres, la de Nieves Álvarez. Porque anda, estaba París como
4: ¿pero
3: si
4: cuál
3: fuera.
4: ¿Cuál llevas? La de Mar. La esta.
0: La última con Bill Sachs. Vale, vale, sí, que había ola de calor en París.
3: La otra fue en Bali.
0: Es verdad, es verdad. Tú lo dijiste aquí, además, que había ola de calor
3: en
0: París.
3: Era el infierno. O sea que ese sería mi ranking, Emilio. Si me estás escuchando, mi ranking es ese.
4: Nos escucha seguro. Pues diría Carlos todos los días.
0: Eso. Sí, sí, pues tú dices.
2: Por cierto, ¿sí? Ana, tengo que decir, Bea tiene a su Charles, pero sí, yo tengo a mi Humberto.
4: Uy, ¿y
2: yo tengo mascota también?
0: Uy, ¿y quién es Humberto?
4: ¿Y quién es Humberto?
2: Un caracol.
0: ¡Hala!
4: Bueno, mira, guapo.
0: Mira, o sea, sí, de verdad.
4: Estás como yo, a las 7 de la mañana sacando a Charles. Oye, a la calle.
3: Oye, ¿y le hablas? ¿Le hablas?
2: Claro, y me saluda mucho.
0: Claro que sí, y hace así con los cuernecitos, no te digo.
4: Hay que cantarle,
3: Mi mujer os ha dejado todos mal de la cabeza con eso, ¿eh? Porque mi mujer habla a las mariquitas que se le suben de la piscina, cuando va a la piscina se le ponen mariquitas y las habla.
0: Bueno,
3: las...
0: pero es una amiga de los animales y le gustan, oye, a ver.
3: No, bueno, vale, claro, no digo nada.
0: Es que hay gente
4: bueno,
0: para todo.
4: Tú a tu perrito.
0: Yo a mi perrito también, yo siempre le digo que le quiero muchísimo y es el que más contento se pone cuando llega a casa.
4: Y a que te entiende cuando le hablas.
0: Pues sí, a mi
4: claro
0: Tiki. Que sí. Es que sí, a ver, es verdad. Bueno, a ver, que estamos.
3: Te hemos interrumpido, Dani.
0: Estamos aquí desvariando un poquito. Y
4: hoy sí,
0: Dani nos estaba contando en primicia que ya lo contó aquí.
2: Lo dimos aquí en primicia,
0: precisamente. El menú de la boda de Rocío y Fidel, que bueno, solo acudió Chayo. Y esa otra portada con los niños llorando, la portada de lecturas que también tela y que también hizo correr tantos ríos de tinta.
4: Boda,
0: ¿no?
4: Civil, que siempre han anunciado que la boda religiosa ya tenía que haberse celebrado hace dos años y que se iban a casar, pero no parece que la boda religiosa se vaya a celebrar.
0: Bueno, si hay papeles, ¿ya para qué necesitas más?
3: No habrá habido acuerdo económico, me imagino.
4: Efectivamente, por ahí voy. Digo, a ver si es que no ha habido un acuerdo
3: de
4: boda religiosa.
0: Yo, la verdad, a mí la semana antes, cuando salen Las Campos, hablando de su hermana, entre comillas, con esos vestidos de poli, ¿cómo lo llamó Belamiana? ¿Cómo son ellas?
3: Ve ahí, Ana y Verónica, la evolución de los personajes que había. El otro día tú hablabas de la época de los 80 o 90,
4: sí,
3: ¿te acuerdas?
4: Nada que ver.
3: Lo que había. Y de repente hemos entrado en los 2000 y fijaros el nivel de personajes que hay. Claro, es
4: pero la sociedad actual todo cambia. Mira, antes lo decía yo, hacía el símil. Mira el nivel de los políticos que tenemos ahora y cómo eran los políticos de los años 90 y cómo son los de ahora, que son impresentables. No deberían a muchos dejarles de entrar en el Congreso de los Diputados. O sea, es que ha cambiado
0: pues ya
4: la
0: sociedad. Pues con los personajes pasa lo mismo.
4: Hay que adaptarse.
0: Porque mira, en esta boda además, que he estado repasando las fotos de la exclusiva de Hola, Rocío le da el ramo a Paulina Rubio y al que iba a ser el padre de su segundo hijo. Así que imaginad, y decía, ay, me muero de ganas de poder ir a la boda de Paulina.
4: Ya, pues mira, solamente un paréntesis para decir que ayer,
0: vamos a aprovechar,
4: el día 24, Colate, que ha estado digeriendo la sentencia que era demoledora contra él y su hijo, sobre todo contra él, porque ponía que era, vamos, manipulador, malísimo, el peor problema de su hijo. Ella ha presentado, no es un recurso como en España, porque el recurso va a tardar casi 2 años, que es lo que va a tener el niño su mayoría de edad.
3: Ya,
4: y a los 18 años
3: solo
4: eso, les dice chao pescado, como dijo el otro día la presidenta.
0: Sí.
4: Él ha presentado una moción que se llama, que es un poco como que la propia juez vuelva a estimar su sentencia. Le ha presentado una serie de errores de derecho y de hecho que fallaron en este caso, y para ver si la propia juez, que en Estados Unidos se puede hacer así, rectifica a sí misma y se da cuenta de los errores que ha metido, porque si no es verdad que podría ir a un tribunal de apelación, que además eso si lo consigue para una juez allí sería un varapalo enorme. Bueno, él se ha repuesto del varapalo y va a luchar porque su hijo quiere que luche. Ojo, su hijo cumple 16 en noviembre y a esa edad el testimonio de su hijo tenía que haber sido por lo menos el 80% del peso para un fallo. No han tenido en cuenta el de su hijo, dicen que su hijo estaba manipulado, han pedido la transcripción de la entrevista que tiene el chaval con la jueza para ver qué palabras decían que repetía, y han visto que en esa transcripción de todo eso que decían, nada de nada, que era la jueza la que retomaba las palabras. O sea,
5: sí, como que hay, la guardiana también, recordemos que había tenido algo que ver con todo.
4: La guardiana,
5: como
4: entre otras
5: quien
4: cosas,
5: dice,
4: a mí según me han comentado, esto me viene de Miami, comparte oficina con la abogada de Paulina Rubio.
5: Es que...
4: Yo digo, bueno, eso en España se impugnaría ya de entrada.
5: Totalmente.
4: Porque ya hay una relación, aunque sea física.
5: De
4: ¿no?
5: todos modos, 2 años, al final, no sé cuántas llevaban...
0: 50.
5: Es que Paulina Colate, 50 veces que ha habido, que le ha demandado. Uf. Es que 2 años en verdad no es nada con todo el suplicio que llevan.
4: Y menos,
5: que llevan más de una década.
4: 18.
0: Pero y sobre bueno. todo lo que decimos siempre, que al final quien acaba pagando es el niño, que no tiene culpa de nada y es que lo acaba pagando, así que estaremos muy pendientes de todo este tema.
4: Moción de reconsideración. Ya estaremos pendiente
0: fíjate.
4: De qué pasa.
0: Sí, sí, sí. Pues vamos a terminar con lo que de contenido, porque tampoco hay mucho más, pero sí que Carlos Latre se separa de su mujer, Yolanda Hola. Marcos, que lo lleva semana, que fuentes cercanas aseguran Vaya. Que la separación ha transcurrido de manera cordial. Y bueno, pues ya sufrieron una crisis importante en el 2015, cuando Latre explicó que dejó la relación porque necesitaba saber quién era él. Lo debí averiguar porque volvieron y nada, pues ahora ya acabó la relación y recordemos que se casaron en el 2004 y tuvieron a su hija Candela, ¿sí? que a los 20 años
5: tiene 20
0: que tiene
5: ahora, ¿no?
0: quiere seguir la trayectoria de su padre.
2: Así que... A mí, fíjate, Ana, Latre es vecino mío aquí en Benicàssim, vive justamente en el edificio de al lado.
0: ¿Sí?
2: Vamos, yo desde mi casa veo su casa.
0: Ajá.
2: Y a mí sí es verdad que este año no le he visto y me ha extrañado no verle. Y justamente lo comentaba hace unos días con una amiga mía, porque yo coincidía con él mucho comiendo en Pizzería Rocería 2000, que es donde estoy.
4: Tú no vas a ser.
0: La 11.08 publicidad gratis.
4: Tú no vas a ser.
3: El Málgame de Benicàssim.
4: Sí, total. Es la sede de Benicàssim.
2: Es la sede de Benicàssim, efectivamente.
4: ¿Y la mujer pues la has visto? A Carlos no, pero ¿a la mujer la has visto por ahí o a la niña?
0: A Yolanda.
2: Sí, la mujer sí. A la niña no la he visto, a la mujer sí la he visto.
4: Bueno, pues entonces...
2: Pero él sí sé que ha estado, por lo menos en Castellón, porque estuvo hace unos días, bueno, en el mes de julio, estuvo en el concierto de Sergio Dalma en el Grau, pero a él es verdad que no le he visto. Pues también yo pensaba que igual estaba trabajando, que podía ser, ¿sabes?
4: Bueno, tenía... que una cosa no quita la otra.
0: Sí,
4: es verdad que en verano suele trabajar.
0: Pero claro, en todo un mes y
2: pero
0: teniendo
2: no
0: la casa de al lado
2: la
0: no la hayas visto.
2: No le he visto ni en la playa ni nada. O sea,
3: oye, que... ¿y tiene también flotador o no él?
2: No, él no.
5: Bueno, no. Es que con el tamaño de tu flotador ocupas medio...
4: ¿Tú quieres alquilar el flotador a la gente o hacer un fotocall en la playa o algo con tu
3: flotador?
4: No,
3: se lo prestan.
0: Yo la verdad es que no entiendo por qué Vicente, director de 10 minutos, no nos hace caso y no lleva a Dani en portada con el flotador, por el amor de Dios.
4: Pues
0: no me digáis. O sea, podríamos hacer una galería de fotos de todos los flotadores.
5: Después del flotador de Enrique Ponce, yo creo que ya hubo...
0: Enrique Ponce era una castaña
3: llegó,
0: al lado de lo de Dani.
3: El cocodrilo.
0: Se le ocurra, por lo menos.
5: El cocodrilo.
0: El Agatha, cocodrilo famoso.
3: El de Ágata que llevó, ¿te acuerdas? Que le llevó el...
4: Sí,
3: el
4: chaca, que madre mía. Sí,
3: que era un...
4: Sí, sí.
3: Era un...
4: ¿Qué era?
3: ¿Unicornio puede ser?
4: Puede ser,
2: sí. Era un unicornio.
5: La época del unicornio sí. y el flamenco.
0: Ay, madre mía.
5: En fin.
0: Qué de cosas. Bueno, pues acabamos su especie con las revistas, pero tenemos que volver con un tema que, bueno, que ya sabemos que a muchos de nuestros oyentes no les gusta, pero es que hay que hablar de ello porque Jules ha contestado a Belén Esteban. Vero, ¿qué le ha dicho?
5: ¿Me dejas a mí?
0: Te dejo a ti el tema porque yo...
3: A ella le gusta el tema.
0: Sí, a ella le gusta
5: no,
0: el tema.
5: No, para que los oyentes luego me digan a mí.
4: No, los oyentes no se me... están para opinar, no
0: claro
4: pasa
0: que sí,
4: nada.
0: Claro que sí,
5: simplemente hay que decir que Jules...
0: ¿Fue al gimnasio ayer?
5: Ya es que todos los días va al gimnasio esta mujer,
0: claro.
5: Normal que esté con ese cuerpazo, pero hay que decir que ella dice que tiene respeto a su hermana.
0: Lo cual está muy bien.
4: Sí, y que la quiere.
5: Y que la quiere...
4: Para callar bocas, es que
0: sí.
4: Están hablando... Es que además, ¿sabes lo que no me gusta? Que de este tema, que es una... A ver, además lo reconoció Jules ayer en unas declaraciones. Yo he sufrido mucho en mi casa, yo he visto muchas lágrimas.
5: Pero es que eso lo dice cada vez que sale los micros a buscarla... Ella lo
4: y
5: dice,
4: tiene toda sí. la razón y tiene hasta todo el derecho porque es una chica libre que no tiene filtros y que puede decir lo que piensa porque además ella ya ha dado el salto a la fama y ya le da igual. Pero ahora se está intentando llevar la historia a otro terreno.
0: A las hermanas.
5: Que no inventen lo que no inventen acerca de la economía.
4: Y no tiene nada que ver.
0: No tiene nada que ver ni nada que hacer porque sabemos que Andrea no va a hablar y una de las cosas que más me gustó ayer de Jules, que por cierto sigue sin mandarnos los chicles, yo lo sigo recordando.
5: Croissants, no chicles.
0: Croissants, lo que Vero diga. Lo que sea. Que dijo una cosa que a mí me gustó. Dice, no voy a hablar de una persona anónima.
4: Y que no
0: respetando
4: vayan,
0: a su hermana Andrea
4: y que no quieran, yo creo que hay como una especie de campaña de sacar a Belén, porque claro, Belén enfrentarse a una niña de 23 años, pues quedaría muy mal, ¿no? Ya se ha dado cuenta. Entonces, ¿qué quieren sacar de la ecuación a Belén? Pobre Belén, y meter a las dos hermanas. Que no, que los tiros no van por ahí. Que esta niña habla del dolor porque... ¿Cómo va a querer a Belén Esteban cuando la ha visto en televisión?
5: Y la respeta, ¿eh?
4: Bueno, y de la respeta que porque es educada.
5: Por lo menos, hombre, otras no lo han sido tanto.
4: Jules cualquiera, que desde niña veáis en la televisión una persona diciendo que tu padre es un tal y que tu madre es una cual.
5: Durante
4: aunque
5: años.
4: Tuviera razón en cosas, yo no digo que no tuviera razón Belén en cosas, pero esa niña... se ha criado viendo eso. ¿Y cómo va, y qué va a sentir hacia Belén Esteban? Mucho rencor.
0: Te afecta.
4: Pero vamos, es que no hay que ser muy listo
5: para llegar a la conclusión. Dos puntos. El primero de ellos, que lo que dice de Beatriz Trapote, que nos preguntábamos ayer, pero ¿tiene como relación o no con Lali Bazán, que no sabía casi ni quién era?
0: Sí.
5: Pues de Beatriz Trapote tiene buenas palabras y le desea suerte en la tele. O sea, que ella entiende que, bueno, que cada uno se busque la vida. Y lo del piso también, que ella dice que el piso que se acaba de comprar es debido pues a esas demandas que ganó. ¿No? Cuando cumplió los 200, 18 años.
4: 200, no sé, una pasta. O sea,
5: es que claro,
4: pasta,
5: aquí se decía lo del padre que, oye, no quita que le haya podido ayudar. Por
0: o
5: lo
0: no,
5: mejor
0: le ha avalado, o no, acudieron juntos a la notaría. Pero bueno, vete tú a saber.
5: Pero por lo menos ella ha dejado...

0: visto, Nola. Yo quiero que Jules por lo menos no pierda su naturalidad.
1: Eso. Solo una cosa más, sí, y es simplemente que a Belén Esteban, con estas declaraciones que ha hecho Jules, es que poco, no le da cabida. Es decir, y eso es lo que también hay que tener en cuenta, es que Jules no está dando ya cabida a Belén. Se está haciendo ella su hueco.
2: Tico y Dani, que me gustaría saber vuestra opinión.
3: Es un poco lo que dice Bea, efectivamente. Al no encontrar, ¿sabes? Un contrincante en Belén, ya están buscando
0: Andrea,
3: claro,
1: Andrea no va a hablar, cero.
0: Es que esta niña no tiene nada que ver. También ha sufrido lo suyo bastante.
3: Que Víctor Janeiro bebe los vientos por su hermano Jesús. O sea, Jesús a Víctor le ayudó muchísimo desde que comenzó en el tema de los toros. Era un poco, pues, como el hermano un poco más apartado. Él se ocupó de él, le llevó por las plazas. Jesús es un tío, ¿sabes? Igual al hermano le pagó la carrera de piloto. Es decir, quien paga la carrera de piloto comercial es Jesús. Pues una carrera muy cara, porque había dos formas de hacerla en su día, tres, mejor dicho, por el ejército, que esa opción ya no existe, o bien por la escuela de Salamanca, que es en Matacán, o por tercera vía, que es hacerla tú solo haciendo horas de vuelo. Claro, cada hora de vuelo cuesta mucho dinero. Y entonces, ¿qué le hizo Jesús? Jesús le sufragó a su hermano la carrera. O sea, que Jesús tiene mucho que ver en su familia. Que cuando llega allí María José a ambiciones, eso es como el camarote de los hermanos Marx, por supuesto. Y entonces ella lo que hace allí es poner orden simplemente.
0: Bueno, sacar a Jesús de ambiciones después de la experiencia que haya vivido con Belén. Sí, pone orden. Yo no quiero vivir con tu familia, que está, es normal, claro. Y que es sano. Incluso, oye, cada familia.
3: Nos pone en orden, claro. Sí, está claro.
2: Dani, ¿tú qué opinas de todo esto?
4: Hasta Carmen Janeiro se va de ambiciones.
2: Sí.
0: A una casita que se hace construir al lado, en el terreno.
3: Enfrente, la carretera cruza y la otra
2: Dani,
3: carretera.
2: Dani, ¿tú qué opinas de estas últimas declaraciones de que no habla por respeto a su hermana?
4: A mí lo que más me ha llamado la atención es el tema del piso, que se haya comprado el piso con la demanda. Oye, sí, que las ha ganado su dinero, la justicia ha hablado, pero...
3: Oye, ha dado una entrada, de luego comprar un piso a ese precio en Chanchinarro, de luego por 200.000, no lo encuentra.
0: Una entrada, tienes una hipoteca, ella genera dinero con
3: o un estudio, claro, va pagando al mes, claro.
0: Hace sus maquillajes,
4: y ahora que cobrará, que el caché que tendrá para el programa nuevo de Antena 3 debe ser una pasa también.
0: ¿Pero cuál es el programa nuevo de Antena 3?
2: El que va a estar ella.
4: El de la caja amarilla.
2: Sí, ya está grabado. Sí, ya está grabado. Sí.
0: Bueno, pero que ella se gana la vida desde los 18 años.
4: El caché debe ser importante de haber participado en ese programa.
0: Bueno, pero me parece que es una... Oye, mira qué bien que con tacita a tacita se ha comprado ya un piso. Otros se lo gastan en ropa o en viajar o en bolsos de firma. Y ella, mira, con todo lo que ha ganado en demandas, en colaboraciones, en contenido...
3: Lo ha invertido muy bien. Y ahí están los padres detrás.
2: Efectivamente. Bueno, pues...
4: Para no querer ser famosa en un principio, o sea, imagínate.
2: Bueno, todo el mundo tiene derecho a cambiar de opinión. Totalmente. Así que bueno.
3: Querías ser famoso, Dani.
0: Y tú no querías usar pinkies y ahora te las
2: pones. Ay, los pinkies, por favor, contéstenos a nuestra encuesta de los pinkies, que nos interesa muchísimo saber su opinión, si son una guarrería o no lo son. Pues hasta aquí la crónica rosa de este miércoles 26 de agosto, no sin antes
1: a sonreír,
2: es importantísimo, y hablamos de Vericat.
1: Vericat, que ya nuestros oyentes saben que es el centro de implantología y que si están en Madrid, pues calle Velázquez 87, y si no, si están todavía de vacaciones, al 910-887-490 y a sonreír tanto como estamos sonriendo nosotros mes de agosto.
2: Y pasándonoslo bien, que es lo más importante. Claro. Así que nada, hasta aquí la crónica rosa de hoy. Muchísimas gracias a Bea Cortázar.
1: Ya está llamando a...
2: Está llamando ya a Chris Hemsworth. Muchísimas gracias a Dani, nos escuchamos el viernes. Muchísimas gracias a Tico. Gracias, Vero. Y recuerden, una pequeña pausa. Volvemos ahora mismo. 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
8: Y vamos a ver cómo está la operación salida del verano. 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

0: Pues si escuchan la letra de esta canción, van a adivinar ustedes que vamos a hablar de calzado, porque desde el pequeño taller fundado por Matías Pujadas hace más de 150 años, hasta la gran industria creada por José Albaladejo bajo el nombre de Yanco en los años 60 y 70, la historia de Carmina Showmaker se caracteriza por la artesanía excepcional y la calidad de sus productos. Una marca ligada a Mallorca, que combina tradición y legado, de la que vamos a conocer en esta mañana de agosto su trayectoria y cómo se hace el proceso de calzado artesanal de la mano de Sandro Albaladejo, quinta generación, al frente de Carmina Showmaker, y también que nos cuente cómo se hace el proceso de calzado artesanal. Sandro, buenos días y bienvenido a Es la Mañana de Es Radio.
1: Hola Ana, buenos días.
0: Carmina Showmaker nace en el año 1997, pero su historia se remonta a 1866. ¿Qué significa hoy, en 2026, pertenecer a una saga de seis generaciones dedicadas al calzado artesanal y, sobre todo, de excelencia?
1: Sí, bueno, para nosotros es una gran responsabilidad, pero a la vez también un gran orgullo pertenecer a la quinta y a la sexta generación de nuestra familia de artesanos en Mallorca.
0: Porque además sois una empresa familiar en todo el sentido, porque estáis ahí todos los hermanos o casi todos los hermanos trabajando en la empresa, ¿no?
1: Efectivamente, trabajamos juntos todos cinco de nuestros hermanos en Carmina, cada uno en un área.
0: Ajá.
1: Yo me ocupo básicamente del área comercial, responsabilidad comercial, aparte de ayudas en fabricación. Y sí, y estamos todos aquí trabajando y muy contentos, muy orgullosos de seguir aquí en la empresa familiar.
0: Expandir una marca de calzado de fabricación artesana desde Inca, en Mallorca, a todo el mundo, imagino que no es una tarea fácil. ¿Cómo habéis conseguido cautivar a los hombres y mujeres más distinguidos de París, de Londres, de Nueva York o de Tokio?
1: Bueno, al final hemos seguido fieles a nuestros orígenes, diríamos, ¿no? Seguimos fabricando nuestros productos en Mallorca, desde como lo hicieron nuestros antepasados. Ya lo hacemos, es decir, lo hacemos todo en la fábrica, no tenemos proveedores que nos puedan suministrar parte del producto, sino que simplemente compramos materias primas, las mejores que están disponibles alrededor del mundo. Las mejores pieles francesas, los mejores cueros italianos, en fin. Y con eso fabricamos todo en Mallorca y de aquí exportamos el producto a todo el mundo.
0: Vamos, que sois el claro ejemplo de Made in Spain, ¿no?
1: Yo diría que sí.
0: Porque además tú percibes o percibís en la empresa que el Made in Spain es un valor añadido fuera de España.
1: Si te soy sincero, Made in Spain no es una marca como Made in England, Made in France, o etcétera, Made in Italy.
0: Hay que, ¿no?
1: Exactamente. Hay que reconocer las cosas como son. Pero es verdad que si vamos por este camino, nosotros y otras empresas, otras compañías del país, yo creo que es la manera de ir abriendo camino y haciendo la marca para que en corto plazo, corto medio plazo, podamos estar al nivel de esas marcas europeas que hemos comentado.
0: ¿Cómo es el proceso detrás de la creación de un modelo y, sobre todo, al ser, estamos hablando de un calzado artesanal, cuántas horas requiere dicho calzado antes de que se ponga a la venta?
1: En cuanto al desarrollo de prototipos se refiere, si no a las
0: colecciones, sí, correcto,
1: ¿verdad?
0: Sí.
1: Nosotros, la verdad es que estamos un poco alejados por el ADN de nuestra tipología de producto. Estamos un poco alejados de lo que es el mundo de las colecciones semestrales, de la moda, del estrés, de tener que presentar, etcétera, etcétera. Nosotros vamos desarrollando nuevos modelos siempre, durante a lo largo del año, vamos desarrollando pues un modelo, porque la verdad es que tenemos unas colecciones de unas bibliotecas de patronajes, de modelaje, etcétera, tan anchas que para nosotros es fácil ir, diríamos, poniendo nuevos mercados, pero siempre sobre los modelos existentes, ¿vale? Entonces, si te refieres a la creación desde cero de un modelo, pues sí, tenemos que desde un tarugo de madera, pues tenemos que empezar desde cero a limar, a moldear un molde como si fuera una escultura. A partir de ahí, cuando tenemos el molde más o menos el primer prototipo diseñado, pues empezado, o sea, elaborado, ya empezamos con los diseños sobre el molde, ¿vale? Y a partir de aquí desarrollamos patrón 2D, patrón 3D, pruebas, etcétera, luego pruebas al pie. Podemos estar hablando que sacar una línea de 2-3 modelos, podríamos estar hablando de unos 6 meses.
0: Madre mía, claro, totalmente claro. Sí. Al ser una cosa artesanal, desde luego que sí. Pues en esta época en la que muchas personas han optado por el sport casual con sneakers, sí, y calzado técnico a la hora de vestir, lo vemos en el día a día, en empresas, sí, ¿por qué crees que el mocasín se ha vuelto a posicionar como una acción de moda y de vuelta al buen gusto?
1: Vaya por delante que la verdad es que yo lo, o nosotros lo de los sneakers con traje, etcétera, no lo acabamos de ver.
0: No, ¿vale? Ni yo tampoco, ¿eh?
1: O sea, con todos mis respetos a todo el mundo, ¿vale? Sí. Por favor. Pero es verdad que el mocasín es un producto súper versátil, es un producto que es, diríamos, el ADN de la casa de Carmina desde hace muchísimos años. Y hoy en día pues estamos declinando nuevas versiones de mocasines más suaves, mocasines sin forro, coloridos, etcétera, que tienen una aceptación impresionante. La verdad es que yo creo que es un producto que puede ser formal y casual a la vez. Es muy versátil.
0: Y además es que precisamente tú hacías referencia a ese mítico mocasín 1330 o 1330. Yo tuve unos, tengo que reconocerlo. Marcó un antes y un después en la historia de vuestra firma, ¿no? Sí, ¿Qué otros diseños, Sandro, consideras icónicos dentro de lo que es el universo Carmina? ¿Y cuáles son ahora mismo vuestros bestsellers?
1: Es verdad que el 1330 en los años 70-80, ¿vale?, del siglo pasado, fueron una revolución y una... Hablando a nivel nacional, ¿vale?
0: Sí, sí, sí.
1: Donde lo combinabas con unos Levi's, con un Lacoste...
0: Tal cual. Eso significa que ya tenemos unos años, ¿eh?
1: Qué va. Y la verdad es que nuestras colecciones actualmente son muy diferentes. Son colecciones muchísimo más extensas, donde tenemos los Oxford, los clásicos, porque claro, tenemos que llegar a unas colecciones que abarquen, diríamos, una demanda mundial, ¿vale?, de nuestras tiendas. Entonces, tenemos Oxfords, tenemos loafers, que son los mocasines, en inglés se le llaman loafers, los sevillas, los doble villas, sobre todo lo que últimamente sí que está muy, muy, muy fuerte son los botines. Botines, ¿vale? Sean Chelsea, el clásico del elástico, los Jodhpurs, los de cordones. La verdad es que han cogido muchísima fuerza en las colecciones. Es así. Y es verdad que nosotros no hablamos de zapatos de temporada o de unos zapatos. Nuestros zapatos tienen vocación de durar muchas temporadas y de hecho nosotros tenemos en nuestras colecciones actuales zapatos que se diseñaron hace 20 y 25 años y siguen funcionando perfectamente.
0: Eso significa que estamos hablando de calzado de calidad, artesanal y de excelencia. Es un zapato que dura mucho tiempo, pero claro, supongo que es importante también el cuidado y la limpieza. ¿Cómo cuidarlo correctamente? Porque vosotros además tenéis un servicio en el que se pueden cambiar las suelas si se desgastan, ¿no?
1: Correcto. Esto es un poco la base de nuestra producción, ¿vale? Nosotros al fabricar los zapatos con pieles tan buenas, con materiales todo naturales, todo tan noble, pues es lógico que eso lleve un mantenimiento. Pero no es nada del otro mundo que tengas que ser un experto, ni muchísimo menos. Yo me atrevería a decir a nivel personal,
0: ¿sí?
1: Pues a nivel personal me refiero de quien tenga el zapato en su casa y vaya a cuidarlo, es simplemente unos pernitos, que son las hormitas de madera, unas cremas, pueden ser Carmina, pueden ser tal, pero preferiblemente Carmina porque las hemos desarrollado para estas pieles, y entonces es dar simplemente un cuidado semanal, un cuidado con básico, y tenemos zapato para muchísimos años. Es importante, nos gusta decir que es importante alternar el uso de los zapatos, es decir, no utilizar el mismo zapato cada día, si es posible alternar su uso. Y a partir de aquí, pues el zapato va a durar años y años. Y una vez que las suelas hayan gastado, pues porque son suelas de piel o son suelas naturales, pues se nos devuelven y nosotros hacemos el proceso de resolaje. Se vuelven a la fábrica en Mallorca y hacemos el proceso de resolaje, que es, la verdad es que esto entra en un mundo de sostenibilidad y reciclaje impresionante.
0: Sí, no, desde luego. También tenéis una sección que se llama MTO, que son zapatos de edición limitada. ¿Cómo es el tipo de cliente que compra estos modelos y, sobre todo, qué les caracteriza a estos zapatos de edición limitada?
1: Más que edición limitada, MTO en inglés, made to order, que quiere decir que es el zapato hecho a medida. Más que a medida, es el zapato hecho expresamente para ti. Entonces, nosotros ya hicimos, es un gran orgullo decirlo, hicimos hace 10 años, desarrollamos un motor de customización en nuestra web, ¿vale? Donde el cliente puede elegir entre todos los patrones de la casa, o casi todos, todas las pieles, todos los colores, los forros, tus nombres, es decir, exponencialmente se podrían llegar a hacer más de 1 millón de combinaciones en un solo, es decir, de entre 1 millón de combinaciones para hacer un solo par de zapatos. Y ese zapato pues es único, que se va a enviar a cualquier parte del mundo. Ahora mismo estamos en torno a 120 días para servir un MTO. Y evidentemente el cliente sabe perfectamente lo que quiere, es un cliente que quiere salir del ready to wear, del zapato que está listo en la tienda, y quiere personalizarlo pues porque quiere algo especial. Y la verdad es que cada día hay más pares en la fábrica junto a la producción que son ready to wear. Hay demasiados. La verdad es que esta es la parte bonita. La parte más dura es el hándicap de fabricación, porque claro, fabricar estos pares expresamente para un cliente mezclados con la producción habitual, pues lleva su estrés, pero bueno, se hace y es una maravilla.
0: Estupendo. Y además, estábamos hablando ahora de fabricación, ¿cómo se equilibra la tradición, el legado, la producción artesana con las exigencias de este mercado tan moderno o con las tendencias más efímeras? Supongo que siendo fiel a vosotros mismos, ¿no?
1: Sí, la verdad es que lo hemos comentado antes. Nosotros, tendencias efímeras y tal, ya hace muchos años que huimos de ellas, ¿vale? Porque no es algo que, para empezar, tienes que saber mucho para trabajar en estos mercados, cosa que nosotros no lo somos. Y la idiosincrasia de Carmina no es cosas de ponerse, comprarse y llevar una temporada. Nosotros pretendemos que nuestro cliente, cuando se compre nuestro producto, pues tenga una experiencia en tienda, una experiencia comercial un poco ligada a la producción, es una experiencia personalizada, artesanal, ¿vale? Y todo eso sin duda se dista mucho de las colecciones efímeras o las modas pasajeras.
0: Habéis abierto en Japón hace poquito. ¿A cuántos países del mundo vendéis? Y sobre todo, si tenéis prevista alguna apertura más, porque claro, estáis en París, estáis en Nueva York, estáis en Londres, aparte también aquí en Madrid, obviamente, y en Barcelona. ¿Cuáles son esos planes de futuro que tenéis?
1: Bueno, nosotros la verdad es que en los últimos años me atrevería a decir que nosotros y muchas empresas parecidas a nosotros, ¿vale? De nuestro corte, en el sentido de que antes distribuíamos parte de nuestra producción a mayoristas, ¿vale? A grandes mayoristas internacionales. Y esto en los últimos, diríamos, después de la pandemia, ha cambiado bastante. Entonces nosotros en Carmina diseñamos una estrategia para ir a una distribución orgánica lo antes posible, ¿vale? Y para eso hicimos la hoja de ruta de apertura de tiendas. Desde entonces hemos abierto en Luxemburgo, hemos abierto en Londres, hemos abierto en Japón, ¿vale? Y ahora estamos finalizando la apertura en Múnich, que la llevaremos a cabo en mitad de septiembre, final de septiembre estaremos abiertos en Múnich. A partir de aquí, pues, seguir investigando y nuestra intención es seguir abriendo dentro de nuestras posibilidades, ¿vale? Nuestras posibilidades financieras, como empresa familiar que somos, pues, en los países que vayamos encontrando las oportunidades y podamos ir abriendo. Y después, ¿en cuántos países vendemos? Pues, en la web yo me atrevería a decir que vendemos online a más de 100 países actualmente.
0: Más de 100 países, casi nada. Pues Sandro Albaladejo, quinta generación al frente de Carmina Showmaker, ha sido un auténtico placer y sobre todo ver cómo trabajáis de forma tan excepcional la artesanía y lo que es un lujo a través de desde Mallorca hacia todo el mundo. Muchísimas gracias, un auténtico placer. Gracias.
1: Muchas gracias, Ana.
0: Gracias.
1: Un abrazo.
0: Chao. Pues nosotros hacemos una pequeña pausa y volvemos ahora mismo.
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0: pues continuamos en esta edición desde la mañana de hoy miércoles. Y bueno, como pueden ver aquí delante, bueno, los que nos estén viendo a través de YouTube, que también lo van a poder ver a través de YouTube, tenemos aquí con nosotros a Amparo Palma. Amparo, ¿qué tal? Bienvenida, ¿cómo estás?
1: Muy bien, ya como todo el mundo, ¿De vuelta?
0: Claro, además Amparo es la formuladora y además de esta marca que se llama Luminous y además empresaria, una marca que además ya lo dice todo, Luminous, es luminosidad, es luz que tanto necesitamos y sobre todo después del verano, porque claro, a pesar de los buenos consejos que nos han ido dando a través de todos estos meses, pues bueno, que si el calor, el sol, el cloro, los excesos, el desorden a la hora de dormir, pues son muchísimas cosas que nos acompañan durante todo el verano, ¿no? Y claro, vemos que está nuestra piel pues más seca, más apagada, menos jugosa y más oxidada.
1: Sí, volvemos con el espíritu relajado,
0: claro,
1: pero con la piel deshidratada, estropeada, y mientras estás en la vorágine del verano no te das cuenta. Te das cuenta cuando llegas a casa y de repente te mira y dices, oye, ¿qué me está pasando? Estoy apagada. Porque que quieras que no, por mucho que te cuides en verano, es que es mucha la exposición a agentes que estropean y que deshidratan la piel, como claro, acabas de decir.
0: Efectivamente, y para eso afortunadamente tenemos a Luminous y tenemos a los potentes y poderosos antioxidantes. Vamos a empezar, si te parece, por el tónico marino, porque además...
1: Mira, te cuento que para mí esto que hemos traído hoy, ¿sí?, es lo que le llamamos nosotros la operación rescate.
0: ¡Oh, me encanta!
1: SOS. Entonces, son tres pasos muy fáciles, uh-huh, pero todos tienen un hilo conductor antioxidante. Y antioxidante, uh-huh, quiere decir combatir lo que nos hemos oxidado por el sol, el calor, tal, tal, y volverle a dar respiración, vida, regeneración, y ahí juegan el papel, como tú bien has dicho, los antioxidantes. Y los, uh-huh, antioxidantes son la vitamina C por excelencia, ¿sí?, las algas marinas, que son el depurador del mar. O sea, si no existieran algas marinas, el mar no tendría oxígeno, los peces no podrían comer y no habría esa limpieza que debería haber en fondo marino gracias a la depuración y los minerales y los nutrientes que aportan las algas al fondo marino. Uh-huh. Y se la aportan al fondo marino y nos la aportan también a nuestra piel. Y luego, por supuesto, el ácido hialurónico, que es imprescindible, porque el ácido hialurónico es el responsable de la hidratación profunda de nuestra piel, de la densidad de nuestro tejido conjuntivo, que no nos quedemos apergaminadas, o sea, uh-huh, eso que te coges un pellizquito y que haya carnecita, ay, no, sí, que estés piel y hueso. Y también es responsable de la formación de nuestro propio colágeno y nuestra propia elastina. O sea, uh-huh, que esto es un trío de ases.
0: Vamos, desde luego que sí. Si te parece, empezamos por el tónico, porque claro, limpia y repara la piel. Claro, ya sabemos que sin limpieza no hay belleza. La limpieza es fundamental.
1: Me gusta tu claim.
0: ¿A que
1: sin,
0: sí,
1: limpieza no hay belleza?
0: Es que yo opino que es así, porque hay
1: es
0: que
1: como
0: limpiar...
1: lo del algodón, no engaña.
0: Tal cual, tal cual, tal cual. Oye, mira, y entonces, ¿qué beneficios tiene para la piel este tónico?
1: Pues mira, cuando creamos este tónico, que lleva algas marinas, plancton marino, que ya es el alimentito de todos, uh-huh, los microorganismos del mar, extracto de mimosa, que es una planta que en México, que se llama tepezcohuite, uh-huh, es el curalo todo de los mayas. O sea, ya con lo que te estoy diciendo que lleva.
0: Sí, sí.
1: Entonces, cuando tú te limpias con un signo tan fácil como limpiarte con un algodón impregnado en tónico marino, la piel de repente está luminosa, oxigenada, te dice gracias, gracias, gracias por todo lo que me has dado. Y se queda preparada para recibir lo que le vamos a dar a continuación.
0: Uh-huh. Que el siguiente paso es la vitamina C.
1: Sí, la vitamina C de Luminous es una vitamina C reconstruida. ¿Qué quiere decir? Que, ajá, hemos sacado todo el ingrediente antioxidante de la vitamina C, lo hemos hecho un polvo y lo hemos vuelto a construir en unas concentraciones que la naturaleza nos da. Es muy superior a lo que la naturaleza nos ofrece. Eso mismo hicimos en el pasado con la baba de caracol también,
0: sí,
1: ahí fue donde aprendimos a hacer esto. Entonces, tiene un efecto reparador que con muy poca cantidad de producto, tú notas muchísimo beneficio. Y el beneficio de la vitamina C no solo es que te dé luminosidad, que te la da de inmediato, sino que también entra dentro y vuelve con todo el equipo de ases a colaborar en la formación de tu propio colágeno, de tu propia elastina, y a combatir los daños, a reparar los daños en las células de la oxidación, uh-huh, del veranito.
0: Amparo, ¿cuándo nos recomiendas aplicar la vitamina C? Porque hay tantos mitos sobre esta vitamina, solo por la mañana, solo por la noche, ambos, ¿qué nos recomiendas?
1: Pues mira, en nuestro caso, y como tuvimos la dedicación de reconstruir la fórmula, esto es que me quedo con lo bueno y quito lo que no me gusta.
0: Pues muy bien.
1: Entonces quitamos toda la parte, fotosensibilizante, la que podía ser un riesgo y que la piel se te manchara. Entonces nosotros nuestra vitamina C la puedes utilizar por la mañana y por la noche. Y de hecho es un comodín que nosotros llamamos comodín cosmético, como el de cueces o enriqueces.
0: Ah, sí, también hablando de Claims.
1: Que puedes añadir unas gotitas de esta vitamina C. Este es el formato ahorro que lo acabamos de sacar por éxito. Entonces pones a tu crema habitual, a tu serum habitual, añades dos gotitas, trin, trin, la mezclas y ya te has hecho una fórmula enriquecida con la cantidad de vitamina C que tú quieras, o sea, el cueces o enriqueces.
0: Efectivamente.
1: Y lo puedes usar por la mañana y por la noche con tu serum de noche, con tu crema de día, con lo que quieras.
0: O sea, que se puede aplicar y sobre todo que no mancha la piel, que eso
1: sobre
0: también
1: todo
0: es muy importante. Quizás a lo mejor alguien se está preguntando ahora que nos están escuchando y dirá, ¿y cuándo podré ver los resultados?
1: Pues mira, por mi forma de hablar se nota que soy una persona inquieta e impaciente. Yo no tengo paciencia para esperar resultados a largo plazo, en nada. Entonces, todas nuestras fórmulas tienen que dar resultados desde la primera aplicación. O sea, cuando te lo pones tienes que decir, wow, qué diferencia. Y ya hay que quedarte atrapada con el resultado. Y eso te anima a continuar. A la semana tu piel es otra. Yo siempre pido que a las que duden se hagan una foto el día que empiezan y se hagan una foto a la semana.
0: El antes y el después.
1: Porque se nos olvida lo mal que estábamos.
0: Sí.
1: Te doy mi palabra de honor. Ajá. Pero cuando ves la foto y dices, oye, pues sí, tienes razón. Entonces, las más incrédulas que se hagan una fotito por semana y van a ver los resultados, cómo van mejorando progresivamente.
0: Y para resultados espectaculares, sin duda, la mascarilla, porque estas mascarillas nos tienen enamorados porque además vienen en un formato muy cómodo, que son monodosis, que incluso se puede aplicar un poquito más y que nos dura un poquito más el producto, que es la mascarilla Redensify. Sí, cante, la sacamos. Venga.
1: A mí me encanta.
0: Pues venga, explicar. La sacamos aquí. ¿Qué nos cuentas, Amparo, pues de esta mascarilla?
1: Esta monodosis de hialurónico de alta concentración de 2 pesos moleculares tiene un efecto sobre la piel que según te la pones, esponja. O sea, es como que todo lo sube. Es como cuando tienes estas esponjitas de los bebés que son mínimas y duritas y cuando la pones en el agua se vuelve una cosa así de grande. Pues eso mismo hace este ácido hialurónico con nuestra piel, la esponja. Y además está enriquecida con la alga espirulina porque sabes que el luminus, el hilo conductor de las algas marinas y la talasoterapia forma parte de nuestra formulación y te da un efecto inmediato de luminosidad, de relleno y tal, pero progresivamente un efecto acumulativo que te va rellenando, rellenando, rellenando en los siguientes días después de que te lo has aplicado. Y vuelvo al ejemplo, para las incrédulas o los incrédulos. Poneros media cara así, media, ¿no? Y dejarlo así una semana. Y foto, foto antes de empezar, foto después de quitarte la mascarilla para que veas la diferencia de inmediato y foto a la semana para que veas como el lado donde lo aplicaste fue subiendo, se fue regenerando, tal, tal, tal. Y parece como que te hubiera dado un aire de lo que ha cambiado un lado con otro.
0: Ajá. Otra pregunta que te quería hacer, Amparo, sobre todo para todas aquellas personas que tenemos sensibilidad en la piel, ¿nos podemos aplicar Luminous sin ningún problema esta mascarilla?
1: Esta mascarilla y toda la línea
0: toda
1: de
0: la
1: Luminous.
0: Línea.
1: Toda la línea de Luminous está testada en pieles hipersensibles, alérgicas, con rosácea, con todo lo que te pueda pasar en la piel y nos ha dado una tolerancia 100%, no pasa nada. O sea, es hipoalergénica al 100% y tenemos muchos casos de muchas usuarias que nada les iba bien y con Luminous no tienen ningún problema. Al final ya llevamos casi 7 años.
0: Casi nada.
1: Que casi nada.
0: Sí, sí.
1: Parece que fue ayer.
0: Yo tengo que reconocer que además del efecto de cara que he descansado muchísimo, aunque no haya descansado, la probé un día que tenía la piel irritada y me funcionó muy bien.
1: Sí,
0: y por eso te preguntaba si todo el resto de la línea también.
1: Toda la línea,
0: pues,
1: pero efectivamente me encanta que cuentes lo que hace la mascarilla de hialurónico, porque mira, personas que están en tratamiento de acné con Dercutane, con Racután, con esos medicamentos que la piel se seca muchísimo, se aplican la mascarilla porque les devuelve la hidratación y les mantiene la piel calmada con menos descamación de la que se suele producir con estos tratamientos. Y la usan también adolescentes que han empezado con 18 años con el tratamiento antiacné, por ejemplo. Y también en personas mayores, mayores, maduras, adultas, como yo, que, bueno, pues que vas notando que tu piel ya no se regenera igual. Entonces, esta fórmula te mantiene la juventud y eso es importantísimo.
0: Y una cosa que te quería preguntar, claro, nos vamos a llevar estos productos a nuestro cuarto de baño, nuestros maridos, nuestros hombres, ¿pueden usar estos productos?
1: Tenemos cantidad de maridos porque las mujeres son muy generosas y quieren hombres guapos en su vida y los cuidan, pero ya también ellos ya de por sí, cada vez vemos más clientes que están haciendo pedidos porque les ha gustado la crema de su mujer y dicen, ya no espero a que ella compre, ya me lo voy comprando yo, o amigos de ellos y tal. O sea, esta línea la verdad es que nació con una filosofía unisex, aunque indiscutiblemente las que más nos cuidamos somos las mujeres.
0: ¿Sí?
1: Pero para nosotros la piel del hombre y la piel de la mujer no tiene ninguna diferencia, es
0: que
1: piel.
0: Tienen además una textura tan agradable que quizás por eso a ellos les enamora también.
1: Y porque se absorbe súper rápido.
0: Por eso.
1: Porque nuestra cosmética no está para quedarse en la superficie, está para entrar dentro y hacer el trabajo de restauración y recuperación que tiene que hacer desde dentro hacia afuera.
0: Qué tan importante además. 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
0: Y sobre todo lo que nos ha dicho Amparo, prueben mitad de la cara, háganse una foto y la otra mitad y ya verán ustedes la diferencia, porque desde luego aquí la hemos probado todos. Y se nota muchísimo más. Una persona en redacción me comentaba que la ha usado, que se la pone antes de maquillarse, descansa un rato y que la piel está tan pulpada y tan jugosa antes de maquillarse que es una delicia.
1: Es una delicia. Yo esto que dices, tengo una reunión de todo un rato, he tenido un día durísimo, tengo mala cara y me la aplico mientras me ducho y me retiro el resto y me maquillo, y como tú dices, como si viniera de un spa.
0: Tal cual.
1: Es
0: ¡qué maravilla! 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Así que, Amparo, ha sido un auténtico placer tenerte aquí.
1: Me encanta estar contigo.
0: Una pequeña pausa, volvemos ahora mismo.
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0: Vamos a hablar ahora de un tema que preocupa a muchísima gente, que es el cuidado de los ojos, concretamente el contorno de ojos, que tanto nos preocupa, que si las arrugas y muchísimas cosas más. Y está aquí Bea de la Torre, ¿qué tal? ¿Cómo estás?
10: Hola, Ana, ¿qué tal?
0: Pues ¿qué nos cuentas?
10: Te cuento, es muy importante, siempre nos cuidamos la piel y a veces se nos olvida el contorno de ojos.
0: Ahí está.
10: Y el contorno de ojos además necesita un cuidado específico, porque tienes una piel mucho más fina con un pH diferente al resto de la piel. Si el resto de la piel está en torno a un 4,5-5,5, que es más ácido, el contorno de ojos está entre un 6,7-7,5, que es más básico. Con lo cual, si aplicamos un producto para el resto del rostro ahí, pues se podría irritar toda la piel del contorno de ojos. Entonces, muy importante, os voy a comentar, nuestro contorno de ojos de Mediterráneos además además trata los tres signos de la edad que nos preocupan el contorno de ojos: las bolsas, las arrugas y las ojeras. Súper completo, os comento. Para tratar ojeras tenemos el Ruscus aculeatus, que lo que hace es mejorar la microcirculación de la piel. La centella asiática, que tiene el mismo efecto, porque las ojeras se producen por la extravasación de los glóbulos rojos en la piel y nos dan ese color morado, pues al mejorar la microcirculación evitamos ese color morado de las ojeras. Luego, por otro lado, bolsas. Para mejorar las bolsas se forman por la inflamación y en mala circulación linfática. Tenemos una tecnología patentada, que es la tecnología Unisot EGB28, que lo que hace es activar la circulación prolinfática con ácido gálico. Y también tendríamos la Magnolia officinalis, que es antiinflamatorio. Y luego el propio producto es un rolón con aplicador, una bolita metálica fría, que también con el frío bajaríamos esas bolsas, esa inflamación.
0: ¡Qué maravilla! Sí. La aplicación mañana y noche también,
10: 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Y luego, para tratar arrugas, la base de la formulación de Mediterráneo es el ácido hialurónico. Trata arrugas y rellenaría las arrugas, hidrataría. Sería mañana y noche. Y eso lo podéis meter también ahora en verano en la nevera, si queréis, para que esté más fresquito y baje más esa inflamación.
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0: Pues muchísimas gracias, Bea.

diariamente. Pues con esta canción de Malmö 040 ponemos punto y final a esta edición de Es la Mañana del miércoles 26 de agosto. Recuerden que nosotros volveremos mañana a partir de las 7 de la mañana con Daniel Muñoz y la mejor información, y a partir de las 10 con la Crónica Rosa y el mejor entretenimiento. Les dejamos ahora con los servicios informativos de radio y toda nuestra programación. Hasta mañana, que sean felices, cuídense, nos vemos, adiós.

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1: Mediodía, las 11 en Canarias.
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1: ¿Qué tal? Buenas tardes. El presidente del Gobierno, Pedro Sánchez, ha solicitado formalmente comparecer ante el Pleno del Congreso para informar sobre la gestión del Ejecutivo ante la entrada masiva de inmigrantes en Ceuta. La fecha elegida por votación ha sido finalmente el próximo jueves 3 de septiembre. Para algunos grupos políticos les parece una buena fecha, pero otros han mostrado su indiferencia porque dicen solo escucharán más mentiras. Escuchan al portavoz de Izquierda Unida en el Congreso, Enrique Santiago, y a la portavoz de Vox, Pepa Miñán.
2: Me parece que es una buena fecha, es recién iniciado el curso legislativo.
3: No esperamos absolutamente nada, más mentiras de un traidor que está dejando abandonados hasta ahora todavía los ceutíes que están sin poder salir de sus casas. Lo único que esperamos es que tengan un juicio justo y por eso es por lo que nosotros vamos a trabajar, para que este gobierno responda ante la justicia.
1: Mientras tanto, continúan los líos internos en el gobierno español, después de que la ministra de Defensa, Margarita Robles, contradijera al ministro del Interior, Fernando Grande-Marlaska, sobre un informe del CNI previo al asalto. Hoy el ministro de Política Territorial, Ángel Víctor Torres, ha apoyado la postura de Marlaska. No hubo informe de inteligencia.
4: El ministro del Interior fue claro. Se reporta todos los días la situación. Había habido un aumento de unas 1.000 personas en 7 días, si no recuerdo mal qué fue lo que dijo, pero en ningún caso hubo ninguna comunicación de que íbamos a tener una llegada de decenas de miles de personas a Ceuta, ¿no? Y por tanto fue claro en su manifestación.
1: Sin embargo, los socios de gobierno no entienden estas contradicciones en el discurso de los ministros. Desde Sumar, el diputado Alberto Ibáñez pide que se aclare toda la información relacionada con los días previos a la avalancha humana.
5: No tengo una bola de cristal y como no estaba allí, de momento no puedo saber quién de los dos dice la verdad. Lo grave es que no haya una única versión en el gobierno. Lo que sí que creo es que es muy grave que exista una divergencia entre la postura de la ministra de Defensa y el ministro de Interior, que todavía no se haya podido aclarar de qué información disponía la inteligencia española. Creo que esto es grave.
1: Desde el Partido Popular defienden que había informes de inteligencia que alertaban de un posible ataque híbrido y no actuaron al respecto. Lo ha expresado la portavoz de los populares en el Congreso, Esther Muñoz, en una entrevista en Cuatro.
6: Hay un informe anual de Seguridad Nacional del Gobierno de hace 3 meses de abril en el que alertaba la presión migratoria sobre Ceuta como instrumento y guerra híbrida contra España. Los servicios de inteligencia llevaban semanas alertando. El presidente Vivas llamó la semana antes al gobierno diciendo que ya estaban entrando de 100 en 100 los inmigrantes y que algo iba a pasar en la frontera. Sabemos que el CNI y que la Policía Nacional y que el CIFAS habían alertado al gobierno de que iba a haber una previsible invasión. Nadie se cree que 70.000 personas aparezcan en la frontera de repente.
1: Junts ha modificado el preámbulo de su proposición de ley para lograr el traspaso de las competencias en inmigración a Cataluña con el objetivo de que Podemos la apoye cuando se vuelva a votar en el Congreso. La portavoz en el Congreso de la formación independentista, Miriam Nogueras, ha recordado que Podemos justificó su voto en contra porque así se lo pidieron dirigentes de Esquerra Republicana y porque consideraban que en el preámbulo había tesis racistas. Nogueras ha asegurado también que no pueden seguir dependiendo de las decisiones que se toman, dicen, desde Madrid.
7: Aquesta realitat
8: Esta realidad se hace especialmente evidente también en la gestión de la inmigración y es por eso que hoy nosotros hemos vuelto a registrar la ley de delegación de competencias en materia de inmigración. Cataluña debe de tener el control de la inmigración y no podemos esperar ni un minuto más. La solución es que Cataluña pueda tener las herramientas para poder gobernar, para poder actuar, para poder anticiparse y para poder decidir.
1: Minutos después la ha contestado la portavoz de Podemos en el Congreso, Ione Belarra. Su formación asegura que no conocen la propuesta de Junts y que si solo se informa a través de los medios es una medida de presión.
9: Cuando un grupo parlamentario conoce una propuesta a través de los medios de comunicación, normalmente el objetivo no suele ser negociar, sino que suele ser presionar. Nosotras ya lo dijimos, el problema evidentemente era la intención con la que se hacía esa delegación de competencias, reflejada en el preámbulo, con un enfoque abiertamente racista. No he tenido la oportunidad de leer este nuevo preámbulo.
1: Y muy contundente ha sido el presidente de Castilla-La Mancha, Emiliano García Page, sobre esta petición de Junts. Cree que las competencias de las fronteras tienen que estar en manos del Estado y no, dice, en el de los independentistas.
10: En medio de la frustración nacional que supone la no acción, la no respuesta en Ceuta, tenemos encima el debate de los independentistas que están planteando que sea, con criterios racistas y xenófobos, algunas comunidades autónomas las que gestionen nuestras fronteras. Solo faltaba eso para añadirnos al caos que estamos viendo por televisión todos los días.
1: Con esta información nos marchamos. Volvemos con más noticias en menos de una hora, cuando sea la una, mediodía en Canarias.
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1: Buenos días, arranca Kilómetro Cero, lo más cercano a ustedes. Hoy es ya 26 de agosto, miércoles, termina el mes. El mes de que habitualmente era el de más vacaciones, aunque hoy en día muchos se van en septiembre, otros en octubre, muchos en julio, junio, pero bueno, van yendo y volviendo, así que os esperamos aquí a todos, que hayáis disfrutado las vacaciones y que sigamos juntos en la radio durante esta próxima temporada que arrancará el próximo lunes. Con datos como la inflación. Ojo, en agosto la inflación va a llegar al 4% por primera vez desde abril del año 23. La del 23 era... Llegar al 4% era casi una bendición, una barbaridad, pero una bendición, porque veníamos de cifras de dos dígitos. Fue una salvajada que el gobierno palió de aquella manera y que al final seguimos pagando, porque en esa época muchos productores y muchos vendedores, mucha distribución no pudo aplicar directamente la subida de precios en origen que tenían de sus insumos. Y en muchos casos han ido a pérdidas. Ahora han podido ir repercutiendo y estamos con la energía a tope, porque la energía está subiendo muchísimo, pues 4% de inflación. Lo normal sería 1,5, 2, 2 y 2,30, dicen. Los precios de la energía y los servicios agravan el diferencial con Europa. Los expertos no esperan efectos de segunda ronda por los salarios, aunque claro, imagínense ustedes que a final del año suben un 3 y pico% el salario. Bueno, pues algunos habrá que deflactar si cambian de tramo, no lo hará el gobierno, con lo cual perderemos poder adquisitivo. Y los que consigan mantenerlo, o los jubilados, un 3% va a paliar justito alguna parte de la inflación, porque en la inflación se pone de todo. Pero realmente lo que consumimos es energía, comida y, si quieren ustedes, ropa. Pero de ropa incluso te podrías estar un poquito, pero de lo demás no. Entonces, claro, que la inflación la bajen los coches o la bajen otros servicios, no implica, o la bajen los hoteles, por ejemplo, vale, pues yo no voy de hotel, pero sigo pagando más caro lo que consumo diariamente. Por ejemplo, fíjense, el precio del cerdo ha subido, está al punto más alto desde el inicio del año. A los productores les están pagando 1,35 euros el kilo. Es la primera semana sin casos de peste porcina africana desde el inicio del brote, y eso ha permitido subir un poco la cotización. Cuando pasó esto, en noviembre del año pasado, pues cayó la cotización y casi llegaba al euro por kilo de cerdo, que eso eran pérdidas tremendas. Los empresarios del porcino han operado a pérdidas porque el punto muerto se calcula en 1,35. O sea, ahora mismo están amortizando justo lo que les cuesta, poco beneficio tienen. Entonces la enfermedad está cerrada y controlada y eso tranquiliza el mercado y posibilita un poquito la subida. También está la subida de las temperaturas que ha sufrido el continente, que impacta en el peso de los animales. Dicen los expertos que el calor hace que salgan menos kilos de carne de la producción y el precio, por tanto, ha subido las últimas tres semanas. Lógico, es cuando el clima vuelve a normalizarse, pues vuelve a caer la cotización. Y tampoco sería una buena noticia, porque ahora está, insisto, en el precio en el que los productores no pierden dinero, pero tampoco ganan mucho. La inflación industrial se ha disparado en 9,2% en julio, también por la energía, 5 meses de alzas. Los precios de la energía aumentaron 20% interanual, para los que consumen energía en empresas. 20% de IPC de energía, tela marinera. Y claro, los precios industriales han subido 9,2% en julio respecto al julio del 2025. Vale, es un 2,2% más que en junio, que ya subieron un 7%. Es decir, está subiendo mucho más que la inflación de estos precios de la industria, que en muchos casos se vende en la exportación fuera de España, pero aún así están rozando las pérdidas o sacando un margen de beneficio menor que el que sacaban antes. Y nos cuesta más caro consumir estos productos. Así que no sé el gobierno de qué saca pecho. Bien, y dicho esto, vamos con un fallecimiento, una persona a la que hemos adorado mucho. De hecho, muchos que iban a Estados Unidos, a Las Vegas, pues iban a rendir homenaje a Elvis Presley y a la gran Dolly Parton, que ha fallecido a los 80 años. Su sobrino y jefe de seguridad, Brian Stever, ha sido encargado de confirmar la triste noticia, que quería despedirse con unas palabras de I Will Always Love You, la canción que ella escribió, que ella cantó y que después cantó divinamente Whitney Houston. Bueno, pues había dejado preparada la forma en la que quería que su muerte fuera comunicada y un vídeo, y porque estaba sufriendo un cáncer y que, bueno, ella sabía que iba a fallecer y por tanto dejó preparado cómo hay que despedirse de ella y por tanto lo van a hacer en estas próximas horas. Dolly Parton, recuerden que, bueno, dicen algunos que sufría la extrema pobreza con 13, 14 años cuando empezó a subirse a los escenarios. Creó un patrimonio de $450 millones que ha dejado bien atado la herencia con sus abogados para que hermanos, sobrinos y organizaciones benéficas que tiene ella colocada, controladas, no se peleen. Y entre esos 450 y 650 millones de dólares, todo el mundo pueda tener lo que merece, ¿vale? Sin tener que haber problemas entre ellos por los papeles. Así que parece que ha sido, hasta el último momento de los 80 años, una mujer filantrópica, ha creado fundaciones, ha creado entidades para ayudar y sobre todo una mujer muy responsable para que cuando se fuera, lo que ella consiguió crear no sea un marrón para nadie. Descanse en paz la gran, mítica Dolly Parton y nos quedamos con su música.

0: Y con su ritmo nos quedamos hablando de otros temas, el lenguaje de los números con Asier Rivera y más cosas. Lucía Prieto.
1: ¿Qué tal? Muy buenos días.
0: Buenos días.
1: Jaume, pues envejecimiento poblacional es de lo que vamos a hablar y del reto que supone esto, por ejemplo, para el mercado laboral de Madrid. Muchas jubilaciones por delante, pocos profesionales, poca formación, así que nos van a dar algunas claves del estudio realizado por la Fundación Adecco.
0: Más cosas, Moisés Sánchez, buenos días.
2: ¿Qué tal, Jaume? Buenos días. Los aeropuertos europeos viven uno de los periodos de mayor actividad del año. Con millones de pasajeros viajando durante todo el verano especialmente, ahora la pelota cae sobre el tejado de la aviación con el reto por reducir las emisiones de los aviones sin tener que reducir el número de vuelos diarios. Para hablar de todo ello hablaremos con José Manuel Gese, portavoz del Instituto de la Ingeniería Española.
0: Hablaremos de todo ello y muchas cosas más, también deportes, el mítico Pogacar y mucho más. Hasta la 1:30, bienvenidos.
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0: Naturquinoa es el alimento del futuro que tiene ya usted en su lineal. Naturquinoa. Vamos a hablar con el endocrinólogo, el doctor Rafael Gómez y Blasco. Doctor, muy buenas.
1: Muy buenas, Jaume.
0: Naturquinoa viene de la quinoa. ¿Es un superalimento?
1: Pues podríamos decir que sí. No me gusta mucho utilizar ese término, pero sí podríamos considerarle como un superalimento, por muchos motivos.
0: ¿Cuáles serían sus características principales?
1: Pues la característica principal de la quinoa es que la quinoa es un pseudo cereal, pero que también tiene una parte de leguminosa, en el sentido de que tiene pues todos los aminoácidos esenciales que requerimos para una vida diaria absolutamente completa y para toda nuestra regeneración muscular, por supuesto también para la creación de las hormonas que tienen una influencia peptídica, que son muchas, y que nos van a ayudar a desarrollarnos por completo.
0: Entonces, ¿lo podemos tomar diariamente? ¿Cómo se prepara? ¿Cómo se toma naturquinoa?

0: o es una persona mayor que no puede tragar bien, es preciso darle el aporte proteico que requiere. En este caso, la turquinoa nos viene de maravilla.
1: 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Doctor, muchas gracias.
0: Encantadísimo. Muy amable, Jaume.
1: A la 1:30, resumen de noticias con Jesús Sánchez. Buenos días, don Jesús.
2: Muy buenas, Jaume, ¿qué tal?
1: ¿Por dónde van las cosas?
2: Bueno, pues hoy se suceden las reacciones a la petición de comparecencia en la Asamblea por parte del consejero y portavoz, Miguel Ángel García, para explicar la compra del dichoso ático. La portavoz del PSOE, Mar Espinar, ha asegurado hoy que este movimiento del gobierno de Ayuso es un brindis al sol y reclama que sea la presidenta la que dé explicaciones.
3: La que tiene que dar explicaciones es la presidenta, que iba a ser la gran beneficiaria de esta operación. Un pisazo de 400 metros enfrente del de su madre, pagado con dinero de todos los madrileños. Lo sabía todo y se lo ocultó hasta el presidente de su partido porque no estaba bien hecho, porque era una compra hecha por la puerta de atrás y la hemos pescado. Chao.
2: Bueno, vamos a escuchar muchas referencias a ese chao pescado que pronunció Isabel Díaz Ayuso. Mientras tanto, desde la Comunidad de Madrid insisten en que ya se han dado todas las explicaciones. Así lo ha dicho hoy la consejera de Economía, Rocío Alberta.
4: Yo, mire, las explicaciones sobre el ático ya se han dado absolutamente todas. Llevamos todo el mes dando explicaciones. Yo creo que son explicaciones lo suficientemente concluyentes como para no tener que dar explicaciones adicionales a cada uno que hace una intervención. Lo que sí que les digo es que ese ático, como bien saben ustedes, junto a otros inmuebles que están en la Comunidad de Madrid, que también pertenecen a Planifica, se han puesto a la venta para poder hacer frente a los horribles incendios de la zona oeste.
2: Y un paso más allá ha ido, por cierto, el delegado del gobierno en Madrid, quien, atención, pide directamente la disolución del gobierno autonómico. Escuchamos a Francisco Martín.
5: Por muy votante del PP que se sea, no hay ciudadano de la Comunidad de Madrid que pueda tragar con las mentiras tan descaradas que nos está profiriendo día tras día alrededor de este asunto la presidenta de la Comunidad de Madrid. Creo que es verdaderamente lamentable, que es grave y que lo único que merece es que el gobierno de la Comunidad de Madrid se disuelva y se entregue lo antes posible.
1: O sea, este es delegado, este hombre es delegado del gobierno, ¿no?
2: El de las pulseras de Bildu.
1: Sí, el patriota. Es el delegado del gobierno central. Podemos hacer una lista ahora y acabaríamos el programa y seguiríamos haciendo lista de las barbaridades, porquerías y mentiras del gobierno central. Y no pide que se disuelva su gobierno. Tiene que disolverse el de Ayuso por el ático. Pues da ejemplo, ¿no? Que se disuelva primero el gobierno central por toda la porquería y luego exige que se disuelva la otra, ¿no? Digo yo.
2: Pues habrá que esperar sentado, llama.
1: Claro, es delegado del gobierno de Sánchez en Madrid, de la Marinera. En fin.
2: Y también les vamos a contar que la Fórmula 3 ha completado con éxito 2 jornadas de pruebas oficiales en ese nuevo circuito madrileño. Los organizadores han confirmado que los sistemas y los equipos de rescate han respondido según lo previsto en estas primeras pruebas reales. Y la parte negativa, bueno, pues que algunos vecinos se están quejando del ruido. El delegado Borja Caravante ha afirmado que las pruebas están amparadas por la ley.
6: Yo lo que he dicho es que esas pruebas que se hicieron el lunes y el martes están amparadas bajo la licencia y, por tanto, como están amparadas bajo la licencia, también están amparadas por los sistemas de evaluación ambiental, que cuentan con los permisos de superación de los niveles acústicos, que la Fórmula 3 hace más ruido y emite más ruido que la Fórmula 1 y que, por tanto, el día del campeonato de la Fórmula 1, el día 13, habrá menos ruido para los vecinos de lo que se ha producido con las pruebas, eso no cabe duda, que es así.
2: Bueno, pues lo comprobaremos el día de la carrera.
1: Según muchos expertos, la Fórmula 1, el sonido agudo es mayor. Pero bueno, al final va a haber molestias y la gente va a aguantarlas. Vale. Como en Montmeló, yo estoy aquí desde mi casa en Barcelona, estoy a 20 kilómetros de Montmeló y cuando está la Fórmula 1 oyes el ruido. Otra cosa es que ese ruido te moleste.
2: Y lógicamente con el paso de los años irá mejorando pues plan de movilidad y todas estas cosas pues que en las primeras ediciones pues seguramente sean más molestas.
1: Habrá que mejorar y corregir. No hay que mejorar ni corregir nada porque en el informativo Jesús Sánchez cuenta magistralmente todo, él y el equipo de informativo. Está escuchando 1:30, profesor.

0: Gracias, Llama, hasta luego.
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1: 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Adolfo, gracias.
2: Gracias a ti, Jaume. Un abrazo enorme para todos.
1: Vamos ya con la información de servicios tráfico en las carreteras de GT. Elena Lozano, buenas.
3: Buenas tardes. En estos momentos, pendientes de un accidente en la salida por la A1 en el entorno de Venturada. Precaución también por tráfico lento en la salida por la A3 a la altura de Arganda del Rey. Al margen de estas incidencias, el resto de carreteras de la comunidad se encuentran despejadas. Aún así, como siempre, desde la Dirección General de Tráfico les recomendamos mucha precaución al volante.
1: Gracias. Próximos días intentaremos mejorar esa conexión telefónica. Ha fallado hoy un poco la línea, pues por problemas técnicos externos a la emisora. Servicio de Información del Ayuntamiento, calles de la capital. Beatriz Gómez, buenas.
4: Muy buenas tardes, Jaume. Panorama de muchísima tranquilidad en las vías madrileñas a esta hora, especialmente en las entradas y en las calles del centro de la ciudad. En la M30 todos los desplazamientos se realizan también con normalidad, excepto a su paso por el puente de Vallecas, que presenta retenciones en ambas direcciones, pero de mayor intensidad en sentido A3.
1: 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Si abre usted elmundo.es Gran Madrid, leerá como yo, por ejemplo, la resurrección del histórico palacete de la Villa de San Miguel en Madrid, de fábrica de jabones a escenario de cine y ahora espacio cultural para Carabanchel. Como hemos contado con el informativo, Ayuso blinda su gobierno y evita el choque con Feijóo, por el ático de Chamberí. Es un tema cerrado desde que se puso en venta. Robaban vehículos en Marruecos, los matriculaban en Madrid, pasaban por la ITV. Hay dos investigados y dos detenidos más. Sindicatos y organizaciones educativas envían una carta a la Comunidad de Madrid para negociar y evitar la huelga indefinida en colegios e institutos. Llega el curso y va a haber de nuevo huelgas. Y este año, como cambie, si cambia el gobierno nacional, va a haber huelgas a mansalva, seguro. Y tres detenidos tras una persecución desde la Cañada Real hasta la terminal 4 de Barajas con una caja fuerte robada. Fíjense que en una persecución de estas, a usted le puede pillar en moto, en bici, andando o en coche, le pueden destrozar la vida porque tienen que perseguir al chungo y el chungo va a hacer lo que le da la gana. Es tremendo. O sea, pónganse ustedes en la piel de quien ha ido de la Cañada Real al aeropuerto y ahí medio se ha podido cruzar con esta gentuza. Elmundo.es, Gran Madrid. 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Adrián González, muy buenas.
0: ¿Qué tal, Jaume?
1: ¿Cómo podemos curarnos por dentro?
0: Pues mira, la flora intestinal antes era flora intestinal, porque no se sabía a qué reino pertenecía eso que vivía dentro de nosotros. Ya hoy sabemos que es un ecosistema intestinal formado por bacterias, por hongos y además por virus, y que entre ellos se regulan. Y tal es así que esa regulación produce una estabilidad en nuestro organismo interesantísimo. Fíjate, los virus regulan a las bacterias. ¿Con qué? Ellos aportan vibriones, que estos son los que mantienen a raya a las bacterias. Las bacterias regulan a los hongos. ¿Cómo los regulan? Fabricando una sustancia que es la rapamicina. Y los hongos regulan a los virus. ¿Cómo lo hacen? Fabricando interferón. Y por ellos, entre todos, está equilibrado. ¿Qué pasa? Que muchas veces cuando tomas antibióticos se disparan los hongos. ¿Por qué? Porque has deprimido a las bacterias que tienen que controlar a los hongos y estos se vienen arriba y se hacen fuertes. Y ya ahí creado un problemón. Entonces, esto en el día a día, pues también nosotros lo podemos generar, no solamente con el uso de antibióticos, con el estrés lo podemos generar, con una alimentación refinada. Esas personas que están polimedicadas, que toman mucho químico, pues también afecta y deteriora la flora intestinal, igual que la alimentación ultraprocesada. Todo esto afecta a nuestro ecosistema intestinal. Como puedes ver, ninguna de las causas que pueden provocar el desajuste de nuestra flora intestinal es rara. Son muy comunes. Entonces, por eso es muy importante que todos sepamos que estamos expuestos a ese desequilibrio y que lo notamos nosotros antes que cualquier especialista. Si tienes problemas de gases, te levantas más o menos plano y según va avanzando el día, tu abdomen se hace protuberante, tienes gases, es flora intestinal. Cuando tú tienes problemas de estreñimiento o tránsito acelerado, flora intestinal. Porque la flora intestinal fabrica los ácidos grasos volátiles que le dan fuerza al intestino para que se mueva. Y si no tiene gasolina, si no tiene energía, ese intestino es vago, perezoso y tienes estreñimiento. Por eso también hablamos de tolerancia y absorción. Si no tienes bacterias que aportan enzimas digestivas o garanticen una buena fermentación bacteriana, no puedes tolerar bien los alimentos y aparecen intolerancia, mala absorción, digestiones lentas y pesadas. Y así podemos hablar incluso de las defensas. El 80% de nuestra defensa la fabricamos y generamos en el intestino por acción de la flora intestinal, y también los neurotransmisores para la estabilidad del sistema nervioso. 85% lo fabrica el intestino con ayuda de la flora intestinal. El sistema nervioso entérico conectado con el décimo par craneal, ahí mandamos información a nuestro cerebro. Por eso muchas veces los nervios se reflejan en el sistema digestivo. 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
1: 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Adrián, gracias.
0: Muchas gracias.

0: Deporte, Alfredo Somoza, muy buenas.
1: ¿Qué tal, Jaume? ¿Cuánto tiempo, amigo?
0: Viviendo el inicio de la liga, contigo en la distancia, pero siguiendo tus pasos. Me han dicho que disfrutaste mucho ir con el Valencia Betis.
1: Bueno, yo más que los que me estalla, que están enfadados.
0: Sí, pobre, sí.
1: Están muy, muy quemados. Que empezar una temporada ya cuando a tu entrenador le están gritando Corberán, vete ya, no es el mejor presagio para lo que pueda pasar.
0: Yo pediría
1: pasar
0: un poco de paciencia, ¿no? ¿O no?
1: Sí, sí, bueno, es lo que pidió el propio Corberán, que aparte daba un poco las gracias porque les habían apoyado y que había apoyado a Mestalla, aunque la realidad es que él es uno de los centros de la Diana. Y Pablo Maffeo, que tiene una historia curiosa, Jaume, porque Pablo Maffeo baja con el Mallorca, le pide Mendilibar para el Olympiacos, se va al Olympiacos, no juega, que el Olympiacos, por cierto, ha quedado fuera de la Champions, es una previa contra el Neni Mega y el propio Mendilibar está ahí un poco en la cuerda floja.
0: Tocado, sí.
1: Y pasa de no jugar, o sea, de un fichaje que hizo este año el Olympiacos, al Valencia, ¿no? Y llegaba y decía precisamente ayer en rueda de prensa, bueno, después del partido, a pie de campo, que el Valencia, que se mirara en el espejo un poco lo que pasó con el Mallorca, porque lo que es la división entre jugadores, sí, afición, entrenador y grada, eso puede acabar muy mal, ¿no? Y
0: eso es perverso.
1: Sí, sí, y el Valencia, pues la verdad es que perdió el partido, ganó el Betis 0-1 con un gol de Pablo García, que está ahí a ver si se va al Hull, que es un canterano que a mí me gusta bastante, ¿no? Es muy jovencito.
0: Moló mucho porque ayer vi en un vídeo en el aeropuerto, cuando llega a Sevilla,
1: sí,
0: está Pablo García llegando y está su madre esperándole, le da un abrazo, esa es de madre,
1: sí,
0: orgullosa,
1: sí, sí,
0: por
1: sí,
0: su
1: sí,
0: primer
1: sí,
0: gol. Emocionante, tío.
1: Emocionante, y fíjate, es un chaval del Betis de toda la vida, con su familia bética, y que llega ahí, llegas a primera y haces tu primer gol. Y fíjate lo que es un poco también el contraste, ¿no? Porque está hablándose mucho de un posible traspaso al Hull City.
0: Sí.
1: Y bueno, pues la verdad es que sería irse con la guinda, ¿no? Dejando dinero al, sí, club de tu vida y encima marcando el gol que le da los 3 puntos y que le hace ser, por estas cosas del calendario de Javier Tebas, que te pone un partido,
0: sí,
1: el lunes de la primera jornada y el martes tienes otro de la segunda de otros dos equipos, pues líderes Sevilla y Betis, ¿no? De momento.
0: Sí,
1: de momento.
0: Y hoy Madrid, Real Sociedad, ¿cómo lo ves? ¿Qué novedades hay, algo importante para destacar?
1: Pues fíjate, para mí la principal novedad es el retorno de José Mourinho al Bernabéu, ¿no? Después de estos años que han pasado, en los que se está viendo un Mourinho para mí más reposado, más tranquilo de momento, dejando un poco que fluyan las cosas, pero que sigue teniendo su esencia, ¿no? Ayer en rueda de prensa mandaba un aviso a Navegantes a un periodista, Miguelito, de la cadena COPE, en el que decía: tú tienes muy buena información, estás diciendo muchas cosas, porque deja caer ahí que para él ya sabes que es muy importante códigos de vestuario, que nadie filtre nada,
0: sí,
1: y luego también que todos presionen. Lo ha dejado muy claro, ¿no? Aquí de momento está empezando la cosa y vemos a Mourinho, como digo, muy tranquilo, muy reposado, pero no significa que ha perdido su esencia. Y si Mourinho te manda presionar o defender y no lo haces, no se le van a caer los anillos para llegar a un punto que sentar a quien sea, y tiene ese poder de la directiva. Y
0: que no tuvo Xavi Alonso,
1: que no tuvo Xavi Alonso,
0: o que no utilizó Xavi Alonso,
1: pero claro, date cuenta que la manera en la que está entrando Mourinho, ¿no? Mourinho está entrando muy suave porque él da un mensaje y deja fluir a los jugadores. Si los jugadores no responden a su confianza, es cuando saca la vara, como hacían cuando éramos pequeños, ¿verdad, Jaume?
0: Sí,
1: y te dan y te dan, pero
0: el tío la vara. Mourinho,
1: claro,
0: es el tío la vara.
1: Quiero decir que a los jugadores hay que entrarles también. Tú no puedes llegar y imponer unas normas férreas o decir lo que diga yo. No, te tienes que ganar esa confianza del jugador en, sí, un vestuario, que creo que para mí fue un error catastrófico de Xavi Alonso. Y él, pues claro, y no es lo mismo, con todo el respeto del mundo a Xavi Alonso, que ganó una Bundesliga con el Bayern Leverkusen haciendo historia, que te diga un mensaje Xavi Alonso a que te lo diga José Mourinho, ¿no? Entonces,
0: no, la verdad es que no.
1: Vamos a ver, porque yo creo que es la principal novedad. El 11 yo creo que va a ser muy parecido al que sacó contra el Español. Sí, con la figura de Güler, yo no creo que Diomande todavía esté para titular. Yo creo que pondrá otra vez a Güler en esa falsa posición de por la derecha para meterse hacia el centro y ser el lanzador de los Vinicius y Mbappé. Tchouaméni todavía no está, no ha entrenado las últimas semanas, está a punto, pero todavía no llega. Yo creo que será un once muy parecido al que vimos. Yo creo que todavía dará continuidad a Carreras por el carril izquierdo, igual puede que entre Cucurella, es la principal duda.
0: Sí, pero... tiene que irlo rodando ya más a Cucurella después de las...
1: Sí, claro, date cuenta que llevan dos semanas de entrenamiento y eso para también Mourinho lo tiene muy en cuenta en cuanto a roles y demás, de, oye, si lleva aquí entrenando un jugador mes y medio, no voy a poner de primeras a uno que acaba de llegar, claro, por así decirlo, ¿no? Cuando tienes un rival en el puesto como, pues oye, Carreras, quieras o no, se habló de que podía salir, pero al final es una, también fue una apuesta importante del club, que se gastó casi 60 millones y que, oye, está muy bien tener siempre competencia en la vida, en cualquier puesto y en cualquier ámbito es bueno tener competencia, y tener a Carreras enchufado también le va a venir bien, aunque Cucurella es un tío hipercompetitivo que no necesita que le aprieten, pero oye, si tienes a dos jugadores compitiendo un puesto, siempre el que gana es el Real Madrid, desde luego.
0: Pues sí. Bueno, hablando del Madrid, ojo que hay una noticia que es publicitaria del Madrid, ¿verdad? Que hemos conocido esta mañana, Lucía Prieto.
2: Pues sí, publicitaria nos iba a quedar. Yo la esperaba, Jaume, porque ya en noviembre del año pasado el Atlético de Madrid anunció ese acuerdo con Madrid, con la organización del Gran Premio de España en las inmediaciones de IFEMA. Recordamos que el Metropolitano va a ser como uno de los centros neurálgicos de ese fin de semana, ese gran fin de semana. Va a albergar el concierto principal. Desde allí van a salir muchísimos autobuses de dirección al circuito, va a haber zonas de fanzone. Bueno, pues claro, esta semana veíamos algunas imágenes en las redes sociales de los jugadores del Real Madrid mientras entrenaban en Valdebebas, levantando la cabeza y mirándose entre sí con el sonido de los F3 pasando por la pista haciendo los entrenamientos. Entonces, bueno, pues el Real Madrid, como no podía ser de otra manera, se va a convertir en un patrocinador también de ese Gran Premio de España de Fórmula 1. La entrada de Valdebebas está a apenas 200 metros de una de las entradas del circuito, así que yo creo que tiene mucho sentido que el Madrid haya hecho lo que ha hecho, que es poner a disposición de toda la organización pues parte de esas instalaciones que tiene el equipo merengue. También han dicho que van a estar allí las leyendas del Real Madrid, incluso se habla de que, bueno, que como corrígeme Alfredo si me equivoco, ese fin de semana se juega Real Madrid contra el Rayo Vallecano, pero se hace el sábado, ¿verdad?
1: Sí, creo que es el sábado. Sí,
2: con lo
1: sí,
2: cual
1: sí,
2: se espera no, claro, que la plantilla del Real Madrid esté presente allí en el paddock del Gran Premio. Así que esa es la noticia que te puedo contar, que por cierto, tú sabes que Courtois, porque es un gran aficionado a las noticias de deporte, es un experto en los eSport y es un gran experto en esto de los simuladores de Fórmula 1. Y bueno, pues ha sido uno de los miembros del Real Madrid que ha tenido el privilegio de poder trazar en el circuito de Madrid con un Mustang, ha podido ir por todo el circuito y ha recorrido los 5.400 metros que ocupa este
0: Somoza, si llevas unos buenos guantes y una buena nariz puedes hacer lo que sea, ¿te has fijado?
1: Total, está claro. Desde luego.
2: Es el mejor portero del mundo, es el Real Madrid, sí, y juega en casa. Y por cierto, para los aficionados, los que no tengan entradas para la Fórmula 1, que es muy complicado y además son carísimas.
0: Que lo vean desde la tele.
2: Sí, bueno, eso sí, es donde mejor se ven las carreras, ¿eh? Es verdad que el ambiente te lo pierdes, pero para ver todo el circuito completo y toda la trazada en la tele. Y si no, del 7 de septiembre al 13, es decir, los días previos al Gran Premio, Williams, donde está el madrileño Carlos Sainz, va a instalar una fazón en Callao para que todo el mundo se divierta.
0: Vamos a Callao.
1: Qué bueno.
0: Pogachar ha dejado callaos a todos. 7 años después vuelve a ganar en Andorra. Alfredo, es que es una puñetera máquina el tío. Se cansó, dijo, venga, va, se acabó. Yo soy líder, pero voy a rematar la carrera.
1: Pero...
0: Yo solo, tío.
1: Sí, sí.
0: Solo podía poner la moto de la tele.
1: No, es otro nivel. Va a hacer algo histórico, que es ganar las tres grandes en un mismo año. Habían dicho, venga, prueba este año y 4 etapas ha durado la Vuelta Ciclista a España, porque ayer da una exhibición en Andorra y ya le saca 3 y pico al siguiente corredor. Y nos hemos quedado un poco, bueno, pues sí, claro, es de destacar, siempre hay ese debate, ¿no? Es un superclase, es un genio, y es de disfrutarlo, pero claro, a la hora de la competitividad, de la emoción de una carrera, pues muchos dicen, claro, es que es aburrido, yeah, porque siempre gana el mismo, claro, es que gana el mismo porque es muy, muy, muy, muy, sí, muy,
0: fíjate,
1: superior,
0: en,
1: muy bueno.
0: En el Tour, por ejemplo...
1: A Roglic es el que está ahora seguro.
0: Sí, Roglic. En el Tour, por ejemplo, en minuto y medio, casi 2 minutos, les quitó a los que iban por delante en una de las etapas de montaña en 10 kilómetros. O sea, estamos hablando de una barbaridad. Y en la segunda etapa dijo, bueno, puedo ganar, pero dejo que gane el otro y me espero a mi compañero. Es decir, que también un poco ese show también está bien, ¿no?
1: Sí, no, hombre, y verle subir de esa manera, ¿no? Los ataques que hace, como tú dices, y cómo arranca y el poderío que tiene es una pasada. Yo creo que estamos ante algo histórico que bueno, lo va a firmar porque siempre, evidentemente, estamos en la cuarta etapa y puede haber caídas, puede haber lesiones, esperemos que no, pero tiene la etapa, tiene las tres grandes ya, dos en el bolsillo y otra que se la está metiendo ya, que es la Vuelta Ciclista a España, porque es muy bueno y es muy superior, y es verdad que también hay que disfrutar de la clase que tiene este ciclista, ¿no? Que es impresionante, y es una suerte tener una en nuestra carrera, la Vuelta Ciclista a España, contar con un Roglic, con un
2: Pogacar
1: que ya viene de ganar Tour y Giro, ¿no? Sí. Y, o sea, es que competir en las tres
0: ayer decían algunos, dicen, fue tremendo. Bonita la vuelta 26, decían algunos.
1: Fue bonito
0: el ritmo para ver si llega al podio, que está ahí luchando, ¿sí?, con Carapaz.
1: Sí, bueno, hay que decir que estamos, acaba de empezar y queda muchísima montaña y queda contrarreloj y queda toda la Vuelta Ciclista a España, bueno, pero vemos a un Erimás, yo me alegro porque es una de las esperanzas del ciclismo español, que está bien posicionado para hacer podium y bueno, va a estar muy bonita luego la lucha por eso, por el podium y por el segundo y tercer puesto, porque hay bastantes corredores que ya el nivel es bastante parejo y luego ya pues vamos a ver la estrategia, que siempre es bonito, ¿no? Que Pogacar, también lo que te permita el jefe, lo que permita Pogacar, sí, porque,
0: desde luego,
1: porque la es el bastante manda. La superioridad es el sheriff.
0: Sheriff de la información deportiva, Alfredo Somoza, gracias
1: un
0: por
1: abrazo.
0: Volver por aquí.
1: Un abrazo y un placer. Adiós. Chao.
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0: Bien, vamos a conocer un poquito más las tendencias, las necesidades en tema laboral en la Comunidad de Madrid con Adecco.
2: Sí, ¿cuántas veces, Jaume, hemos contado en este programa que hay muchos gremios en donde no se encuentran profesionales? Es una situación que, según algunos estudios, se va a agudizar en los próximos años. De hecho, según el Observatorio de la Vulnerabilidad y el Empleo de la Fundación Adecco, el retroceso de la población en edad laboral a partir de 2035 supondrá un auténtico desafío demográfico y también va a conllevar el aumento de la dificultad para cubrir vacantes con profesionales formados, y todo a medida que se vayan jubilando los trabajadores de las generaciones del baby boomer, que te sonarán y que bien merecido se lo tienen, pero claro, aquí vamos a estar un poco en jaque: pensiones, trabajo, juventud, inmigración, en fin, una bomba de relojería.
0: Irene Gil es responsable del Observatorio de la Discapacidad y Empleo de la Fundación Adecco. Irene, buenos días.
8: ¿Qué tal? Muy buenos días.
0: Claro, que hablemos de vulnerabilidad con gente que tiene trabajo significa que trabajas o pocas horas o pocos días o te dan poco dinero por ello, no da para vivir, ¿no?
8: Bueno, así es. Hoy en día el mercado laboral se está transformando a un ritmo vertiginoso. No es el mismo mercado laboral que había pues hace unos 30, 20 años, ¿no? Y ahora sí que es cierto que muchas personas que tienen empleo no están encontrando la estabilidad económica suficiente pues para desarrollar un proyecto de vida independiente. Lo vemos nosotros con personas con discapacidad, con personas senior que tienen que acogerse a jornadas parciales de manera obligada, es decir, no es algo voluntario, sino que no encuentran otra cosa. Y muchas veces vemos cómo ese empleo no les da suficientes garantías para salir de la exclusión social.
2: Irene, va a haber un aumento, se espera que haya un aumento de personas en edad laboral. El problema es que ese aumento se queda muy cortito si empezamos a cuantificar cuánta gente se tiene que jubilar en los próximos años, ¿no?
8: Así es, si hablamos de la Comunidad de Madrid, las personas en edad laboral van a crecer un 2,9% en la próxima década, pero en realidad a nivel estatal, a nivel España, la población en edad laboral va a disminuir. Entonces la Comunidad de Madrid es una pequeña excepción porque aquí tenemos una estructura de población algo menos envejecida y eso ayuda, pero como dices, ¿no? Va a crecer a un nivel muy bajo, que no tiene nada que ver con el crecimiento que va a experimentar la población mayor de 64 años, que va a crecer 10 veces más, un 28%. Entonces, la conclusión es que no hay suficientes manos para trabajar para sostener a una población mayor de 64 años que no deja de crecer.
2: Y pese a que alarguemos la edad laboral, porque eso se está con todo lo que es la ley de pensiones, jubilaciones, aunque nos jubilemos más tarde, aún así estamos en esa problemática.
8: Sí, de hecho entra en vigor este viernes la jubilación flexible, que va a permitir a personas que están jubiladas pues seguir cotizando y aportando a nuestro sistema. Pero incluso al margen de todo esto, todo este cambio demográfico va a tener efectos sobre la capacidad de las empresas para cubrir vacantes, va a tener efectos sobre la financiación de los sistemas de protección social y sobre algo tan delicado como las pensiones. Es decir, esto va a ayudar a elevar la edad de jubilación, pero hay que activar otras muchas palancas si queremos que nuestro estado de bienestar sea sostenible.
0: Muchas personas que están sin empleo o que trabajan poco. Hay mucha falta de profesionales, sobre todo de profesiones, no de carrera. ¿Cómo se puede organizar esto? Vosotros que estáis en empresas que se encargan también de esos contratos, ¿no? ¿Cómo se puede hacer para que se derive gente que ahora mismo igual no tiene motivación y no encuentra empleo, para que tengamos pues desde albañiles, mecánicos, hay muchos oficios que falta gente, ¿no? Y que se podrían cubrir.
8: Efectivamente, tenemos un desajuste de competencias pues muy destacado, hay un desequilibrio muy importante y esto empieza por un compromiso que debe liderar la administración pública a través de políticas activas de empleo. ¿A qué me refiero con políticas activas de empleo? Bueno, pues a capacitar a esos segmentos de la población que están desempleados en los nichos de empleo emergentes, en los nichos que están tirando del empleo. Luego hay otras vías, por ejemplo, la formación profesional dual, que va a permitir o que permite a muchos jóvenes hacer prácticas a la vez que estudian, de manera pues que ya pueden adquirir esa experiencia a la vez que están estudiando y salen mucho mejor preparados cuando terminan sus estudios. Entonces, bueno, hay que activar todas las palancas que tenemos a nuestra disposición para paliar ese desajuste de competencias que no está ayudando nada, efectivamente, a amortiguar la escasez de profesionales que tenemos.
2: Irene, yo quiero ver una lectura positiva en todo esto, y es que hace unos años, cuando uno cumplía pues a partir de los 50, había que tener mucho cuidado en la movilidad laboral porque ya como que estabas en riesgo de que se te excluyera del mercado. Ahora esto entiendo que va a tender a desaparecer, porque si no hay profesionales, lo de menos va a ser la edad. Incluso es un aliciente por la experiencia de todos estos trabajadores. No sé si esto va a ser así.
8: Bueno, nosotros desde Fundación Adecco sí que vemos una mayor sensibilidad por parte de las empresas, una mayor conciencia. Saben que sin el talento senior no hay futuro, pero esta es la teoría. Luego es verdad que cuesta pasarla a la práctica, ¿no? Seguimos viendo que ese edadismo sigue presente en los procesos de selección. Hay personas mayores de 50 años, de 45 incluso, que nos dicen que se les descarta pues porque tienen miedo a que sus competencias estén obsoletas, incluso piensan que van a exigir una remuneración muy elevada, que van a ser menos flexibles. Y todo ello hace que tengan menos oportunidades en los procesos de selección. Entonces, es precisamente lo que queremos poner en valor, entre otras cosas, en este análisis, que el futuro del mercado laboral va a ser con el talento senior o no será. Y de esto tenemos que tener mucha conciencia todas las empresas, las administraciones públicas, la sociedad en general, y erradicar de una vez por todas una discriminación laboral por edad, un edadismo que está obsoleto.
0: En informes de desempleo más de una vez se ha comentado que hay un paro estructural que va a ser siempre el mismo o parecido. ¿Sigue siendo así desde hace años? ¿No hay manera de rebajar ese paro de alguna forma?
8: Sí, bueno, hay un desempleo estructural que es inevitable, pero luego está el desempleo de larga duración, la cronificación del desempleo entre muchos segmentos de la población, como por ejemplo los seniors. Más de la mitad de los desempleados mayores de 50 años lleva más de un año buscando trabajo sin éxito. Y esto sí que se puede mitigar, sí que se puede reducir. Vuelvo a insistir en las políticas activas de empleo para conectar a las personas desempleadas con los nichos de empleo emergentes, en la acreditación de competencias, en el caso de las personas migrantes, en la homologación ágil de titulaciones para que puedan desempeñar una ocupación en el menor tiempo posible. Y luego también un compromiso personal por parte de las personas que buscan trabajo, ¿no? Porque muchas veces cargamos el 100% de la responsabilidad en las empresas y las administraciones, y tienen una indiscutible carga de responsabilidad, por supuesto, pero también las personas que buscan empleo tenemos que hacer un ejercicio de ser conscientes de que el mercado laboral ya no es lo que era y que tenemos que estar continuamente formándonos para adaptarnos a las nuevas exigencias.
2: ¿Esas exigencias son más exigentes, valga la redundancia, Irene, en algún sector más que en otro? Es decir, ¿veis más tensionado determinados sectores que otros puestos de trabajo que a lo mejor están más cubiertos?
8: Bueno, hay un déficit de profesionales claro en los ámbitos de la tecnología, ¿no? Donde se demandan pues personal de ciberseguridad, de telecomunicaciones, de big data. Entonces, sí que vemos que ahí pues las competencias son más exigentes, por eso la importancia de capacitar y de dotar de competencias digitales a todas las personas en desempleo. Uh-huh. Y en todo aquello que tiene una especialización, en los oficios que comentabais antes, ¿no? También hay un déficit, incluso en profesiones como conductores de camión, pues también hay un déficit y hace falta capacitar a todas esas personas para que puedan ser empleables en el menor tiempo posible.
0: Hay un colectivo, los colectivos más desfavorecidos, a los que también apoyáis vosotros, que son personas pues que tienen algún tipo de minusvalía, síndrome de Down, bueno, en fin. Y esas personas, hay creo un 5% obligado a las empresas grandes. ¿Se está cumpliendo? ¿Hay más del 5% en algunos sectores que se contrate?
8: Bueno, el 5% es en la administración pública, el 2% en las empresas de más de 50 trabajadores. Y sí que es cierto, bueno, que es una obligación legal, ¿no? Las empresas deben cumplirla, pero cuando no pueden cumplir a través de la contratación directa, porque muchas veces no encuentran perfiles o encuentran otro tipo de barreras, pueden acogerse a la medida alternativa a través de una donación, por ejemplo, a una entidad que apueste por la inclusión laboral de las personas con discapacidad. Y en este sentido, pues esas medidas alternativas sí que permiten de alguna manera preparar el terreno para que las empresas puedan incorporar personas con discapacidad. Y bueno, la mayoría de las empresas tienen voluntad de cumplir con la ley a través de contratación directa. Lo que sucede es que no siempre es fácil y muchas veces tienen que acogerse a esta medida alternativa.
2: ¿Madrid es una isla o esto que ocurre en Madrid ocurre en otras comunidades o regiones?
8: Bueno, Madrid indudablemente es un caso excepcional, ¿no? Sí. Porque, como comentábamos al principio, aquí va a crecer la población en edad laboral, aunque sea mínimamente, va a crecer. Tenemos una estructura de la población menos envejecida, hay más empleo, mucho más empleo que en otras comunidades autónomas. Sí. La situación de la Comunidad de Madrid no tiene nada que ver, por ejemplo, pues con Extremadura, ¿no? O con provincias como Teruel. Entonces, sí que es verdad que en Madrid tenemos pues a priori más facilidades para activar todas estas palancas de las que estamos hablando.
0: Uh-huh. Bien, entonces, claro, con estos mimbres, ahora mismo en el futuro de los próximos 4, 5, 6 años nos lleva a necesitar más, por ejemplo, mano de obra extranjera, o haciendo los cambios que propone usted, con lo que hay en España se puede sostener el empleo que se necesita.
8: Vamos a necesitar sí o sí mano de obra extranjera, esto son matemáticas, porque con nuestra población autóctona no vamos a poder suplir las jubilaciones de los baby boomers que van a tener lugar en los próximos años. Entonces es indudable que vamos a necesitar mano de obra extranjera. Ahora bien, lo que tenemos que hacer es apostar por una estrategia para garantizar que las personas que llegan de otros países ya llegan con las competencias para cubrir las vacantes que tenemos aquí, a través de políticas de formación y selección en origen, acuerdos con universidades y centros formativos de los países de procedencia, pues por ejemplo para cubrir vacantes en el sector de la sanidad, De la ayuda a las personas dependientes, de la atención a las personas dependientes, de las telecomunicaciones que comentaba antes, ¿no? Entonces, sí que vamos a necesitar mano de obra extranjera, indudablemente, pero tenemos que garantizar esa adecuación de competencias.
0: Sí, sí, sí. Irene Gil, gracias por atendernos desde Fundación Adecco. Un saludo.
8: Un saludo, muchísimas gracias.
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0: Concha, muchas gracias.
13: Gracias, Jaume.
0: 1, 2, 3 o'clock, 4 o'clock, rock. ¿Más noticias que nos dejamos de contar?
2: Pues son muchas las personas, Jaume, que vuelven de sus vacaciones, así que también, pues bueno, pues hay accidentes y hay que tener en cuenta que los hospitales necesitan reservas de sangre y nos lo trasladan así. Los de la Comunidad de Madrid necesitan donaciones de sangre para recuperar, atención, las reservas este verano con los grupos cero positivo, AB negativo y B negativo que están en alerta roja para su donación urgente. Siempre damos cobertura a estas noticias porque son importantes, Jaume.
15: Talavera contará con una conexión nocturna con Madrid. El servicio permitirá a trabajadores y estudiantes regresar a la ciudad después de terminar su jornada en la capital. La nueva línea tendrá una salida desde Talavera a las 22:45 y desde Madrid a las 0:30 horas, ya en la madrugada del día siguiente.
2: Y te cuento que el número de hipotecas constituidas sobre viviendas en la Comunidad de Madrid no ha dejado de subir este verano. Solamente en junio ha ascendido un 5,2% respecto al mismo mes del año anterior, frente a una subida del 10,8% a nivel nacional, hasta sumar un total de casi 7.000 operaciones. Así que se sigue moviendo el mercado inmobiliario.
0: Nada más, breve.
15: Tres investigados por estafar 60.000 euros con falsas inversiones en criptomonedas. La víctima fue captada a través de un anuncio en redes sociales que prometía altas rentabilidades, Jaume.
0: 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Seguimos después de las noticias, ahora mismo en Kilómetro Cero.
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12: La una, mediodía en Canarias.
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12: ¿Qué tal? Buenas tardes. El presidente de Ceuta, Juan Jesús Vivas, ha vuelto a ser contundente con sus críticas al gobierno de España. Vivas, que ha recibido la visita del alcalde de Málaga, Francisco de la Torre, ha expresado su enfado porque esta situación se tenía que haber evitado, dice, y asegura que se podía haber evitado porque habían información al respecto.
16: Un hecho como el que estoy diciendo, es decir, la vulneración de nuestra frontera y de la integridad territorial mediante una entrada masiva, que se pudo evitar, que se tuvo que evitar, que la tuvo que evitar quien podía y debía hacerlo, y además estaba avisado, con lo cual la indignación de los ceutíes está más que justificada.
12: Un supuesto informe del CNI es el que está generando un lío interno en el gobierno de España, sumado a las declaraciones contradictorias de los ministros del Interior, Fernando Grande Marlaska, y a la titular de Defensa, Margarita Robles. No obstante, para algunos socios de gobierno, creen que se trata de algo anecdótico. Lo ha asegurado la portavoz de Sumar en el Congreso, Verónica Martínez Barbero.
17: A día de hoy, teniendo en cuenta la situación que viven los vecinos y vecinas de Ceuta y las personas migrantes, creemos que esto se queda un poquito en lo anecdótico. Está muy bien para estas salas, pero hay que pensar o poner el dolor de las personas y la realidad que se está viviendo en Ceuta por delante, y por lo tanto para nosotras lo importante ahora es pensar en las soluciones que necesita ya Ceuta, ya desde hace días, no ya ahora, sino desde el inicio de esta situación.
12: Para Vox creen que esto es un insulto a la inteligencia, así lo ha expresado la portavoz en el Congreso, Pepa Millán.
18: A nosotros nos parece un espectáculo bochornoso y un insulto a la inteligencia hacernos creer a todos los españoles que el CNI no estaba alertado de los movimientos que se iban a producir en Marruecos, cuando además estaban proliferando en las redes sociales propaganda marroquí llamando al asalto y a la invasión de Ceuta. Es una burla, es un insulto, y el gobierno, más que explicaciones, lo que tendría que hacer ahora mismo es dimitir en bloque.
12: Además, el presidente del gobierno, Pedro Sánchez, ya tiene fecha elegida para su comparecencia en el Congreso de los Diputados. Será el próximo jueves 3 de septiembre y allí informará sobre la gestión del Ejecutivo ante la entrada masiva de inmigrantes en Ceuta. Para algunos grupos políticos les parece una buena fecha, pero para otros, como Sumar, creen que llega tarde. Alberto Ibáñez es diputado del Grupo Mixto.
19: Creo que el presidente del gobierno llega tarde al Congreso de los Diputados. El día 9 es muy tarde. Creo que hay muchas explicaciones pendientes. Creo que todavía no tenemos la información sobre el papel del CNI, de las relaciones con Marruecos, cómo va a ser la política energética con Argelia, y muchas incógnitas que se van a arrastrar durante diferentes meses, y creo que el presidente es evidente que debería haber comparecido ya en este Parlamento.
12: Y mientras tanto, Junts ha modificado el preámbulo de su proposición de ley para lograr el traspaso de las competencias en inmigración a Cataluña, con el objetivo de que Podemos la apoye cuando se vuelva a votar en el Congreso. La portavoz en la Cámara Baja de la formación independentista, Miriam Nogueras, ha recordado que Podemos justificó su voto en contra porque así se lo pidieron dirigentes de Esquerra y porque consideraban que en el preámbulo había tesis racistas. Nogueras también ha asegurado que Cataluña no puede acoger a más inmigrantes.
20: Cataluña no té capacitat.
21: Cataluña no tiene capacidad infinita de acoger, y esto hay que decirlo. Si no podemos atender a la Cataluña de los 8 millones, tampoco a la Cataluña de los 10 millones de Salvador Illa y de los socialistas.
20: Es no només inviable, sino absolutamente
21: irresponsable. No es solo inviable, sino absolutamente irresponsable. Están poniendo en riesgo al modelo catalán, están poniendo en riesgo nuestro estado del bienestar.
20: Están posant en risc el nostre estat del benestar.
12: Tenemos además una última hora en tribunales porque el empresario Alejandro Hamlin, vinculado a la trama Leire 10, ha sido detenido en Abu Dhabi por los agentes de la Interpol. Paco Cobos.
1: Buenas tardes. Fue la Audiencia Nacional la que emitió una orden internacional de búsqueda después de que el empresario vasco lleve años fugado de España con el objetivo de eludir su imputación en el caso Hidrocarburos. El proceso ya terminó y su empresa fue condenada a pagar 153 millones de euros, pero Hamlin no pudo ser juzgado por encontrarse huido en Dubái. Además, el empresario se encuentra investigado por haber realizado un supuesto soborno a un agente de la policía destinado a la Audiencia Nacional con el objetivo de que destruyera pruebas del procedimiento. Hamlin es un viejo conocido de las cloacas del PSOE, ya que la fontanera socialista Leire Díez le ofreció beneficios fiscales a cambio de que entregara información comprometida sobre el caso Hidrocarburos y la presunta participación del empresario Víctor de Aldama.
12: Y en materia económica, sepan que la firma de hipotecas se ha disparado casi un 11% en el mes de junio. Además, los españoles seguimos prefiriéndolas a tipo fijo. Leticia Vaquero.
5: Hacía 16 años que no se firmaban tantas hipotecas en el mes de junio. Según el Instituto Nacional de Estadística, se han firmado 45.900, lo que supone un aumento interanual del 10,8%. De esta manera, deja aislada la caída del mes de mayo, que fue la primera en casi dos años. Asimismo, en junio, los préstamos hipotecarios han sido un 6% más caros, hasta los 178.000 euros de media. Y es que el avance de precios no cesa, y lo que queda, porque estamos a la espera de saber si el Banco Central Europeo subirá los tipos de interés en septiembre, como ya prevén los analistas, por la alta inflación del 3%. Pero lo que sabemos hoy es que el interés medio en las nuevas hipotecas sobre viviendas se ha situado en el 2,96%, dos centésimas menos que en mayo, y que el 62% las ha elegido a tipo fijo para evitar sobresaltos, frente al 38% que lo ha hecho a tipo variable.
12: Así nos vamos. Recuerden que en una hora tienen una cita con toda la actualidad de la jornada de la mano de Noelia Bautista en Es Noticia.
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1: Hablamos de nuevos retos para la aviación. En su momento se dijo que para los trayectos cortos en España, por ejemplo, que se frenara el tema de aviones y fuéramos en AVE. Visto lo que ha pasado con el AVE, con el tren, la gente vuelve a tener mucha confianza en los aviones, pero hay que seguir trabajando en evitar de contaminar demasiado, Moisés.
4: Hay que seguir trabajando, efectivamente, Jaume. Los aeropuertos europeos viven uno de los periodos de mayor actividad del año. Con millones de pasajeros viajando durante el verano, el reto pasa para el sector por reducir las emisiones de los aviones sin tener que reducir el número de vuelos diarios. La ingeniería y la innovación buscan nuevas soluciones para hacer más eficiente el transporte aéreo. Nuevos diseños de aeronaves, combustibles sostenibles y una mejor gestión de las operaciones son algunas de las vías que ya se están desarrollando. El objetivo es que la aviación pueda seguir creciendo y respondiendo a la demanda de pasajeros, pero con un menor impacto ambiental.
1: Saludamos a José Manuel Gés, es portavoz del Instituto de Ingeniería de España. José Manuel, buenos días.
5: Hola, buenos días.
1: Entonces, la Unión Europea, las empresas que crean y también incluso los controladores y los pilotos, estáis en ello todos, ¿no? ¿Se puede hacer un trabajo conjunto? ¿Por dónde va?
5: Efectivamente, lo primero es que los buenos trabajos siempre se hacen de forma conjunta y en la entradilla que se ha hecho se ha explicado muy bien los caminos que se están siguiendo. El compromiso firme de la industria del transporte aéreo es que el 2050 se quiere tener la descarbonización total. Es compromiso de la Unión Europea que a través de los requisitos que está trasladando a los estados está exigiendo reducciones de las emisiones y sobre todo el uso de combustibles sostenibles de forma progresiva de aquí al 50. Los mecanismos que existen, como se ha comentado en la entradilla, son varios. El uno básico es que se lleva haciendo desde siempre es la optimización. Se está buscando mejoras en los motores, mejoras en la aerodinámica, mejoras en los materiales, mejoras en la gestión de tráfico aéreo. Todo esto lleva a reducciones de consumo de combustible pues en torno del 15 al 20%. Es un porcentaje importante, pero no suficiente. Pensar que un avión que antes volaba, digamos, en zigzag yendo de una radioayuda a otra radioayuda, ahora gracias al uso del satélite y de la tecnología que utiliza en aire, pues permite volar directo y por lo tanto consumir menos combustible porque la distancia recorrida es menor. La siguiente paso es lo que se llaman los combustibles sostenibles, el SAF, que es la pieza fundamental para la descarbonización a corto y medio plazo del transporte aéreo. El uso del SAF, que ya empieza a utilizarse y que empieza a ser exigible por parte de la Unión Europea, pues va a permitir en el 2050, incluso antes, tener usar porcentajes de SAF en los aviones actuales, que no requieren modificaciones, que no requieren tampoco en las redes hidrantes de los aeropuertos ninguna modificación, pues porcentajes ahora se usa 50-50 en los vuelos en los aviones que vuelan con SAF, pero lo normal es llegar al 80 o al 90% de SAP de forma normal y habitual. El grave, bueno, digamos que la barrera en SAP en este momento está en la producción y en el coste. En producción se está haciendo esfuerzos importantes. En España hay dos refinerías en Huelva y en Cartagena que van a producir SAP y de forma, se está ya produciendo SAP de forma importante, de forma en cantidades suficientes. Y el precio será la siguiente barrera porque efectivamente el SAP es más caro que el queroseno. Igual de válido para volar, pero más caro. Y bueno, y el futuro del SAP está en el SAP sintético, lo que se llama el ISAP, que sería el combustible sostenible obtenido a partir de hidrógeno, a partir de la utilización del hidrógeno. Entonces esto llegaría, ya digo, a una descarbonización muy importante de todo lo que es el transporte aéreo, sobre todo en larga distancia, en donde es muy difícil, media y larga distancia, es muy difícil utilizar otras fuentes de energía. Sin embargo, a corto sigue existiendo una tendencia que cada vez avanza más, que es el eléctrico. Ya hay un avión regional de, no me acuerdo si son 14 o 16 plazas, que permitiría, todavía no está certificado, pero permitiría vuelos en distancias en torno a los 500 kilómetros en eléctrico puro. El eléctrico está evolucionando muchísimo a nivel de motor. El motor es muy eficiente. Recordemos que un motor de combustión tiene una eficiencia aproximada del 50%, los mejores, mientras que el eléctrico llega al 99%, los mejores también. Y esto es un punto a favor del eléctrico. El punto en contra es la batería pesa mucho y la densidad energética de las baterías actuales sigue siendo baja y no permite de alguna forma los vuelos de larga distancia por el peso que supone ese paquete de baterías. Pero gracias a la automoción se está avanzando mucho en las baterías y es posible pensar que en un horizonte no muy largo plazo se conseguirán densidades energéticas en baterías útiles para que puedan volar aviones en distancias medias cortas y cortas medias, más no es posible. Y luego ya a largo plazo, y ya es más largo plazo, son más de 10 años, será el hidrógeno el combustible que permitirá descarbonizar también el transporte aéreo.
4: Los combustibles sostenibles de aviación son una de las grandes apuestas del sector. ¿Son suficientes las inversiones actuales para que el SAF pueda generalizarse?
5: Bueno, ese era un problema que la industria ha estado siempre persiguiendo, porque en Estados Unidos, por ejemplo, había ayudas gubernamentales para producir combustible sostenible. En Europa no había nada, pero ya la hay. La Unión Europea ha aprobado un paquete de apoyo al combustible sostenible de aviación, lo cual permitirá la producción en cantidad y a precios razonables. Y aquí en España también el gobierno español ha aprobado el apoyo al uso de combustibles sostenibles de aviación. Y de hecho ya digo que se están haciendo grandes inversiones en Huelva y en Cartagena en refinerías para producir este tipo de combustibles.
1: Cuando se habla de descarbonización total en 2050, en el tema aviación, ¿significa que desde el combustible hasta todo lo demás sume cero? O sea, ¿que una cosa compense la otra o que se consiga un motor que no contamine nada? Que eso es muy difícil, ¿no?
5: Bueno, cuando usamos combustible sostenible de aviación, cuando usamos el SAF, el SAF no es que no emita CO2. Lo que pasa es que para producir el SAF se ha capturado CO2 de la atmósfera, de forma que el balance neto es prácticamente cero. Sea 5% como mucho, 10%. Pero es esta idea, ¿no? No es que no produzca CO2 al quemarse en el motor, sino que antes se ha capturado ese CO2 para producir el combustible, lo cual ayuda, claro, lógicamente, al cambio climático. Entonces, lo bueno que tiene la aviación es que a nivel de infraestructura genera un poco CO2 durante la fase de construcción y explotación. No es lo mismo un tren de alta velocidad cuando se hace una línea Madrid-Barcelona, por ejemplo, 600 kilómetros. Las emisiones de CO2 que se han generado en la construcción de esa línea, que normalmente no se tienen en cuenta y no se ocultan, pues han generado unas emisiones que van en contra de lo que es el equilibrio, lo que buscamos de la sostenibilidad del planeta, no del transporte, sino del planeta, y esto está ahí, se ha generado, y aunque luego después el tren de alta velocidad emite mucho menos que el avión, lo cierto es que antes ha emitido mucho más que el avión. Esto lo digo porque ya digo,

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1: Asignaturas que han sido complicadas, pues para los de ciencias no, pero los de letras, las mates se nos atragantaban. Y para los de ciencias, pues lo que era el latín o el inglés, tremendo. Bueno, hoy vamos a conocer, con un documental divulgativo, el lenguaje de los números, un poquito más sobre este aspecto.
2: Pues sí, Jaume, un vistoso metraje que indaga en cómo los números y las relaciones entre ellos explican y sustentan el tejido de la realidad en su conjunto, gracias a su facultad de ser las piezas de un lenguaje universal. Y lo hace no solo desde las matemáticas, sino también desde disciplinas fascinantes como la astrofísica, la biología o las tradiciones espirituales de muy diversas culturas. Su guionista, director y productor es el investigador, escritor, documentalista y director de la institución educativa Birmingham International University, William Martin Olsen, autor de libros como Los versos de Pandora o La firma de Dios. Sus publicaciones y documentales ahondan en la hipótesis de que el universo no es fruto del azar, sino un sistema programado, una teoría que precisamente argumenta a favor mediante relaciones numéricas.
1: Willy Olsen es investigador, escritor y documentalista. Willy, buenos días.
3: ¿Qué tal? ¿Cómo estáis? Gracias por tenerme en vuestro programa.
1: Hay profesores que la verdad que lo cuentan muy bien y con ellos aprendías. Es más, no ibas a aprobar, sino que decías, voy a aprender. ¿Con este documental puede ocurrir lo mismo?
3: Pues la idea es que sí. Precisamente el objetivo es, bueno, el esfuerzo de hacer un documental es para que sea divulgativo, para que llegue a todo el mundo. Muchas veces cuando hablamos de números la gente se asusta diciendo, no, me da miedo, no se me dan bien las matemáticas. Sin embargo, lo que yo planteo es que las matemáticas no es la única relación que tienen los números. De hecho, se acerca más a la poesía y a la música, que es una estructura completamente matemática también, que a los cálculos matemáticos per se, ¿no?
2: Pero es un viaje por varios capítulos. Uno de ellos pues explica la historia de los números, por qué tienen esa forma que han asumido pues todas las

0: estructura es como un estándar, aunque luego haya sus variantes en el pasado, pero la raíz puede estar en tradiciones filosóficas muy antiguas, desde el pitagorismo, la cábala o el neoplatonismo, hasta la actualidad, ¿no? Cómo ha subyacido. Pero se presenta de una manera sencilla. ¿Cómo se puede lograr esta cuadratura del círculo?
1: Bueno, el tema, todo gira en torno a un eje que es una matriz de números que yo descubrí hace mucho tiempo, que es una estructura inherente a la propia naturaleza de los números, que es algo que explico en el documental. Y a lo largo de muchos años de investigaciones lo que me he dado cuenta es que esta matriz no solo rige esos aspectos culturales, filosóficos, incluso metafísicos, es decir, cómo se ordenaron el pensamiento desde Pitágoras, Confucio, Lao Tse, incluso pues Buda, y muchos otros, pero también ordena aspectos científicos y absolutamente tangibles de nuestro universo, que es lo que planteo en el nuevo documental. El primero se titulaba La firma de Dios, La prueba de que existe un creador, y en este pues trato de explicar cómo esta matriz ofrece las claves para entender la realidad, desde la física cuántica hasta cómo se ordena nuestro sistema solar, que lo que he descubierto que es fascinante es que cuando pasas todas las unidades de medida, pues los diámetros, distancias, pesos, las pasas a proporciones para que sean realmente universales, pues empiezan a dar a unas cifras que encajan como un anillo al dedo a los números que establece la matriz. Y bueno, pues me pareció tan impactante que por eso me he lanzado a hacer este documental, que realmente pues es costoso, es trabajoso, y que yo ofrezco de manera gratuita con el fin de divulgar y compartir este descubrimiento.
2: Esto de la naturaleza, si lo hubiera hecho por sí misma, pues habría unas fuerzas gravitatorias que casualmente siempre tienden a esos mismos números. Como usted bien dice, está eso del origen consciente, la firma del autor, y recuerdo ese libro bestseller en Francia de muchos científicos, Dios, la ciencia, las pruebas.
1: Sí,
2: realmente
1: correcto.
2: Entonces tiene que haber alguien que dé caña a la máquina, que programe esto, alguien que sabe mucho de matemáticas más que nosotros.
1: Pues desde luego, si estamos hablando de un nivel Dios, pues obviamente va a saber mucho más que nosotros. Lo que está claro es que nuestra realidad, nuestro planeta, nuestro sistema solar y nosotros mismos somos productos de un diseño inteligente, lo cual de alguna manera nos lleva a concluir que estamos aquí con un propósito. Y entonces la pregunta es, ¿cuál es este propósito? Claro. Y eso es una de las cosas pues que también trato de plantear en el documental y en los escritos y las publicaciones que he hecho.
0: Por cierto, tenemos que decir que esa matriz a la que se está aludiendo se puede ver explicada claramente en la web nombrededios.es y...
1: No, punto info.
0: Punto info.
1: Nombre de Dios, todo junto, punto info.
0: Punto info. Y se construye, si no recuerdo mal, aplicando la secuencia de Fibonacci, hasta conseguir un cuadrado que podría parecer un sudoku, pero no lo es.
1: No, realmente no es aplicando la secuencia de Fibonacci. Se basa en un concepto muy simple, que es que 1 más 1 es igual a 2, pero 2 unos no son lo mismo que un 2. Entonces, cuando empezamos a extender todas las combinaciones de este concepto, pues 3 unos un 3, 4 unos un 4, 2 2 es un 4, tenemos la tabla de multiplicar. Y cuando aplicas la reducción numérica a la tabla de multiplicar, la reducción sería pues que 24 sería 2 más 4, que es igual a 6, ¿no? Sumas todos los números de la cifra hasta reducirlos a un solo número. Pues empieza a aparecer esta matriz como si fuesen bloques o ladrillos, plum, plum, que se van repitiendo. Y yo, pues cuando descubrí esto, me pareció una curiosidad. Bueno, pues mira, cosas de estas curiosas que a veces tienen los números, ¿no? Y luego lo que ocurre es que cuando empecé a ver que había cosas completamente distintas e interesantísimas que encajaban con la estructura de la matriz, pues me empezó a sorprender.
0: Como el propio sistema solar, que es uno de los episodios más
1: llamativos. Para mí es más asombroso el propio ADN. Es decir, el ADN nosotros sabemos hoy en día qué es, cómo funciona, se ha mapeado el genoma completamente, pero nadie sabe por qué es exactamente así. Es decir, ¿por qué son dos pares de nucleótidos y no tres pares o claro. otras combinaciones? ¿Por qué se combinan siempre en tripletes, en codones, en grupos de tres? ¿Por qué el resultante son 20 aminoácidos esenciales y no 28 o 16 o 45? Pues es que resulta que el ADN es la representación física de la estructura de esta matriz. Es que es realmente alucinante, ¿eh?
2: Cuando ves que la informática se basa en unos y ceros, también tendríamos, por tanto, que asociarlo a este tipo de idea, ¿no?
1: Bueno, es que la matriz tiene una simetría complementaria que asemejaría mucho a esta estructura binaria también de unos y ceros. Con lo cual, de hecho, las últimas teorías de la física lo que están hablando es que al final el sustrato que hay detrás de todo es la información.
0: ¿Cómo es, Willy, el advenimiento, bueno, ya presencia de la inteligencia artificial que no va a parar de desarrollarse? ¿Eso puede jugar a nuestro favor en esta comprensión profunda de lo que nos rodea, de la realidad, o puede ser al final un espejismo?
1: Este es un tema para un debate un poquito más profundo. Para mí la inteligencia artificial por el momento tiene más de artificial que de inteligente. Uh-huh. Es decir, tiene una capacidad de procesamiento increíble. Hay para muchas cosas para las que sirve, pero realmente la vida no solo cuenta con esta inteligencia lógica o algorítmica o más racional. Existe una inteligencia física, orgánica, emocional. La vida es mucho más compleja, no solo el ser humano, prácticamente pues todos los seres vivos. Y a eso es complicado que llegue la inteligencia artificial. Pero por otro lado, cuando lo analizas, realmente la propia biología funciona como si fuese un ordenador. Lo que pasa es que sus piezas, en vez de ser piezas estáticas hechas de silicio, pues son unas piezas dinámicas, evolutivas, basadas en el carbono. Y hay cosas tan increíbles como el propio diseño del sistema solar, que es como una nave espacial gigantesca que va viajando a una velocidad increíble de la que no somos conscientes, donde la cabina del piloto sería este pequeño mundo azul en el que estamos nosotros, y aquí estamos.
2: Sí.
1: Entonces, mi objetivo un poquito con estos documentales también es, vivimos en un mundo de un gran cientificismo, y es llevar a muchas personas a través de la propia estructura y del razonamiento de la ciencia y de los números a la trascendencia. Pues el libro que has mencionado antes, de Dios, la ciencia y las pruebas, plantea esto sin tener, con todos los respetos, sin ser tan específico y profundizar tanto en algunos aspectos pues que yo he investigado gracias al descubrimiento de esta matriz.
2: Desde luego. La matriz que nos lleva al lenguaje de los números, documental divulgativo, para que disfrutemos, aprendamos y nos sorprendamos. Willy Olsen, sí. Muchísimas gracias. Nombre de Dios.info. Hasta la próxima.
1: Hasta luego, muchas gracias.
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2: Terminamos pues con los contenidos de este miércoles. Mañana jueves estaremos también de nuevo con ustedes, como cada día de lunes a viernes, en Kilómetro Cero, lo más cercano a ustedes. Y ahora lo que viene son las noticias. Gracias y hasta mañana.
8: Es la 1:30 de la tarde.
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8: ¿Qué tal, señores? Muy buenas tardes. El portavoz de la Comunidad de Madrid, Miguel Ángel García, ha anunciado que, a petición propia, comparecerá en la Asamblea de Madrid para dar explicaciones e informar sobre la gestión patrimonial de la empresa pública que adquirió y posteriormente puso a la venta el ático de Chamberí. Es, sin duda, la mejor y mayor prueba de transparencia. Así lo ha expuesto hoy el consejero Jorge Rodrigo.
9: No solo en la pedida de petición propia, que dice mucho él, y directamente del gobierno regional, sino que los propios grupos políticos en general han pedido comparecencias de todas las personas que pueden estar involucradas, en ese proceso de compra-venta, y directamente del gobierno regional, sino que los propios grupos políticos en general han pedido comparecencias de todas las personas que pueden estar involucradas en ese proceso de compra-venta,
10: mayor plazo de 400 metros enfrente del de su madre, pagado con dinero de todos los madrileños. Lo sabía todo y se lo ocultó hasta el presidente de su partido porque no estaba bien hecho, porque era una compra hecha por la puerta de atrás y la hemos pescado. Chao.
8: Y un paso más allá ha ido el delegado del gobierno de Madrid, quien, atención, pide directamente la disolución del gobierno autonómico. Escuchamos a Francisco Martín.
11: Creo que es verdaderamente lamentable, que es grave y que lo único que merece es que el gobierno de la Comunidad de Madrid se disuelva y se entregue lo antes posible.
8: Que se entreguen, llega a decir el delegado al más puro estilo policíaco. A este respecto, y sin entrar a enumerar todos los casos de corrupción que afectan a día de hoy al gobierno de Pedro Sánchez, del número uno, esto es un informativo de media hora, no damos para más, es importante que se queden con este mensaje. Hay que despertar.
9: El pueblo español tiene que despertar, especialmente con lo que está ocurriendo en Ceuta, y desde luego no es un mero hecho porque nos encontremos ahora mismo en un periodo estival que nos asalten y que atenten contra nuestra soberanía, sino que el gobierno de España debería de responder y solventar una situación que a nivel internacional estamos siendo el hazme reír de todo el mundo.
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8: Bueno, pues esta es la noticia más destacada del día. A continuación les adelantamos otras en titulares. Los vecinos de los barrios próximos al circuito de Fórmula 1 de Madrid están denunciando un ruido espantoso después de las primeras pruebas realizadas. El delegado Borja Caravante defiende que todo está amparado por la ley.
12: Lo que he dicho es que esas pruebas que se hicieron el lunes y el martes están amparadas bajo la licencia y, por tanto, como están amparadas bajo la licencia, también están amparadas por los sistemas de evaluación ambiental, que cuentan con los permisos de superación de los niveles acústicos.
8: Nuevo proyecto en marcha de monitorización de la biodiversidad urbana en la capital. El subdirector general de Parques y Viveros del Ayuntamiento madrileño, Antonio Morcillo, ha explicado algunas de las principales especies identificadas.
13: Lógicamente son las que ya podíamos conocer inicialmente porque son las que se observan prácticamente a simple vista. La urraca, que como sabemos está omnipresente en toda la ciudad, los jilgueros, el pito real, que es una especie de pájaro carpintero que también se ve con cierta frecuencia, los aviones.
8: Agentes de la Policía Nacional han detenido a dos hombres como presuntos autores de 5 atracos violentos cometidos durante el mes de agosto en Madrid, Getafe y Coslada. 4 de ellos en tiendas de alimentación y 1 en una gasolinera.
14: Se inicia en agosto de este año, cuando el Grupo 13 de Atracos de la Brigada Provincial de Policía Judicial de Madrid detecta una oleada de robos con violencia en establecimientos predominantemente de alimentación. Todos ellos tenían varios denominadores comunes, como que todos eran perpetrados con un arma de fuego.
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8: 1:34 de la tarde, vamos a comprobar cómo se está circulando a esta hora por las carreteras de la región. DGT, José Antonio Pedrosa, muy buenas tardes.
16: ¿Qué tal? Muy buenas tardes. Pues hasta ahora tan solo ligeras complicaciones en la salida de Madrid ya por la A3 entre Alcalá del Rey y también Perales de Tajuña, al igual que se complica la M40 ya en Valdemarín, en este caso sentido M607. Al margen de ello, en el resto de carreteras por el momento se mantiene la tranquilidad.
8: Gracias, José Antonio. Completamos la información de servicio público con el Ayuntamiento. Charo Alcázar, muy buenas tardes.
17: Hola, muy buenas tardes, Jesús. En este momento tenemos que seguir hablando de mucha fluidez y de tranquilidad total en prácticamente toda la ciudad. Es lo que estamos observando en cada una de las entradas y salidas e incluso en todo el recorrido de la M30, siendo el tramo más difícil, más complicado a esta hora del mediodía, el de Méndez Álvaro al puente de Vallecas, porque allí todavía continúan esos

0: trabajos en dirección norte que mantienen cortado pues parte de los carriles. Sin embargo, ya están abiertos en sentido contrario. El tráfico ya comienza a fluir con mucha normalidad por todo ese trayecto de Avenida del Mediterráneo al en dirección A4.
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2: La polémica política en la Comunidad de Madrid a cuenta del ático de Chamberí sigue su curso. Hoy se suceden las reacciones a la petición de comparecencia en la Asamblea por parte del consejero y portavoz Miguel Ángel García para explicar este asunto. Pablo Pavón, muy buenas tardes.
3: Buenas tardes. La portavoz del PSOE en la Asamblea, Mar Espinar, ha tachado de brindis al sol la comparecencia anunciada por el consejero de Presidencia, Miguel Ángel García Martín, para dar explicaciones sobre la compra de este inmueble de más de 6 millones de euros.
4: Ayuso nos vuelve a tomar a todos por idiotas. Que enseñe el expediente. Porque pedir una comparecencia a petición propia del consejero responsable de la compra del superático para hablar del patrimonio de la empresa de Planifica Madrid no va a aclarar lo importante. Dar explicaciones en el pleno es un brindis al sol. Lo que queremos todos los madrileños es ver la documentación. ¿Quién encargó la compra? ¿Para qué? ¿De dónde salieron los más de 6 millones de dinero público? El escándalo no se va a resolver por un consejero explicando lo inexplicable.
3: Espinar exige que sea la propia presidenta regional, Isabel Díaz Ayuso, quien comparezca para aclarar quién encargó la operación y de dónde salió el dinero público. Desde el Grupo Socialista insisten en que se trata de una compra hecha por la puerta de atrás que se ocultó a la opinión pública.
4: La que tiene que dar explicaciones es la presidenta, que iba a ser la gran beneficiaria de esta operación. Un pisazo de 400 metros enfrente del de su madre, pagado con dinero de todos los madrileños. Lo sabía todo y se lo ocultó hasta el presidente de su partido porque no estaba bien hecho, porque era una compra hecha por la puerta de atrás. Y no. La hemos pescado. Chao.
3: Cabe recordar que la adquisición del piso, destinado en un principio como despacho temporal para Ayuso por las obras de la Real Casa de Correos, fue revelada a finales de julio. Tras el revuelo generado, la Comunidad de Madrid anunció que sacará el inmueble a la venta y destinará los fondos a la recuperación de la Sierra Oeste tras los incendios de este verano.
2: Y la verdad que era extraño que en este capítulo de críticas no se hubiera dejado notar todavía el delegado del Gobierno en Madrid. Hoy ya sí, Francisco Martín, uno de los dirigentes más críticos con Isabel Díaz Ayuso, ha calificado la operación de absolutamente escandalosa tras haberse publicado que la empresa pública encargada del proceso buscó de forma explícita viviendas de gran tamaño con terrazas. El delegado ha acusado a la presidenta de mentir a los madrileños e ironiza sobre los criterios de selección del inmueble.
5: ¿Para qué comprar un ático de 4 millones si puedes comprar uno de 6,3, que esté además enfrente de la casa de tu madre y que te lo paguen los madrileños y madrileñas? Yo creo que es absolutamente escandaloso lo que hemos seguido conociendo, en este caso en el día de hoy, a la hora de contrastar que la propia Comunidad de Madrid pues no le dirigió a la agencia inmobiliaria ninguna petición de un inmueble para su uso como oficina, sino muy al contrario, lo que pedían era metros cuadrados y metros cuadrados de terraza.
2: Y el delegado ha llegado a pedir la disolución del Ejecutivo Autonómico.
5: Por muy votante del PP que se sea, no hay ciudadano de la Comunidad de Madrid que pueda tragar con las mentiras tan descaradas que nos está profiriendo día tras día alrededor de este asunto la presidenta de la Comunidad de Madrid. Creo que es verdaderamente lamentable, que es grave y que lo único que merece es que el gobierno de la Comunidad de Madrid se disuelva y se entregue lo antes posible.
2: Desde la Comunidad de Madrid sostienen que no hay mayor acto de transparencia que el paso dado por la Consejería de Presidencia. Jorge Rodrigo.
6: No solo él la pedía petición propia, que dice mucho de él, y directamente del Gobierno regional, sino que los propios grupos políticos en general han pedido comparecencias de todas las personas que pueden estar involucradas en ese proceso de compra del ático. Por lo tanto, mayor transparencia por parte del Gobierno regional es posible. Que la izquierda quiere seguir intentando sacar una rentabilidad de una cosa que ya está explicada y que desde luego se ha contado con la máxima claridad.
2: El consejero dice además que es absurdo que se siga tratando este tema.
6: Y no hay mayor transparencia que el propio consejero de Presidencia haya pedido una comparecencia a petición propia para dar explicaciones. Yo creo que al final, en este caso, lo que hemos hecho ha sido contar a todos los ciudadanos madrileños cuál ha sido la situación, cuáles han sido los motivos por los cuales en su momento se compró ese ático, por qué motivos actualmente se está poniendo en venta. Y yo creo que seguir hablando de este tema es un poco absurdo, porque se ha contado todo y además durante los próximos meses la izquierda intentará explotar, ¿sabes?, y sacar una rentabilidad política.
2: Ya se han dado todas las explicaciones. Insiste también en ello la consejera de Economía, Rocío Albert.
7: Yo, mire, las explicaciones sobre el ático ya se han dado absolutamente todas. Llevamos todo el mes dando explicaciones. Yo creo que son explicaciones lo suficientemente concluyentes como para no tener que dar explicaciones adicionales a cada uno que hace una intervención. Lo que sí que les digo es que ese ático, como bien saben ustedes, junto a otros inmuebles que están en la Comunidad de Madrid, que también pertenecen a Planifica, se han puesto a la venta para poder hacer frente a los horribles incendios de la zona oeste.
2: Declaraciones de Albert en su visita al mercado Escuela de San Cristóbal, una de las entidades beneficiarias que prepara personas vulnerables en los oficios del comercio de proximidad y la hostelería para facilitar su acceso a un trabajo estable. Lucía Guadalupe, buenas tardes.
8: Buenas tardes. Gestionado por la ONG CESAL, el centro combina la actividad comercial ordinaria con la enseñanza práctica junto a expertos en activo y dispone de un restaurante que elabora sus platos con producto fresco de los propios establecimientos. En la actualidad son 14 las plazas de inserción, respaldadas por otros 13 trabajadores. Hoy la consejera de Economía ha ido al mercado Escuela de San Cristóbal, donde ha presenciado la formación de los alumnos en especialidades como carnicería o frutería, además del restaurante. Y esto es lo que le han dicho.
7: Que se les ve con, es fantástico, se les ve con muchísimas ganas de aprender. Ellos te dicen que están aprendiendo, que están además aprendiendo no solo el oficio, sino muchas veces mejorando su expresión, su lenguaje. Y de hecho me ha encantado que una de las formadoras había sido antes una persona que se formó aquí. Y les digo, ¿te gusta tu trabajo? Y me dicen, no me gusta, me encanta.
8: Desde 2022, 9 de cada 10 se han incorporado al mercado laboral. Rocío Albert ha hablado del tipo de perfiles que están en este programa.
7: Hay todo tipo de personas. Hay personas que son menas, que desde los centros incluso donde residen como menas se les va dando, buscando y se les va haciendo que puedan participar. Y luego también hay gente que ya ha finalizado su periodo porque son mayores de 18 años y para evitar que además no tengan un futuro profesional, pues incorporan a través de estas empresas de inserción y se les da una oportunidad.
8: Por darles un dato, la Comunidad de Madrid ha incrementado este año un 14,2% las ayudas a empresas de inserción que contratan a colectivos en riesgo de exclusión, alcanzando los 6,6 millones de euros.
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2: La Fórmula 3 ha completado con éxito dos jornadas de pruebas oficiales en el nuevo circuito madrileño. Los organizadores han confirmado que los sistemas y los equipos de rescate han respondido según lo previsto en estas primeras pruebas reales. ¿Y la parte negativa? Bueno, pues que algunos vecinos se están quejando del ruido que dicen es espantoso. El delegado Borja Caravante afirma que las pruebas están amparadas por la ley.
11: Yo lo que he dicho es que esas pruebas que se hicieron el lunes y el martes están amparadas bajo la licencia y, por tanto, como están amparadas bajo la licencia, también están amparadas por los sistemas de evaluación ambiental, que cuentan con los permisos de superación de los niveles acústicos, que la Fórmula 3 hace más ruido y emite más ruido que la Fórmula 1 y que, por tanto, el día del campeonato de la Fórmula 1, el día 13, habrá menos ruido para los vecinos de lo que se ha producido con las pruebas, eso no cabe duda, que es así.
2: Y añade que la próxima semana se presentará un plan de movilidad de cara a la celebración de este gran premio de Fórmula 1 que, recordamos, tendrá lugar entre el 11 y el 13 de septiembre.
11: La obligación del Ayuntamiento de Madrid es tomar medidas correctoras para que esa mitigación del ruido se produzca y por eso esa evaluación ambiental así las contempla y, por otro lado, implantar un plan de movilidad que también informaremos a lo largo de la próxima semana para que los eventuales cortes de tráfico que se van a producir a lo largo de esa semana cuando se celebre el campeonato sean los menos posibles para los vecinos del entorno entorno y también para los espectadores que puedan llegar en las mejores condiciones.
2: El Ayuntamiento de Madrid ha presentado este miércoles un proyecto pionero para monitorizar la biodiversidad urbana mediante sensores acústicos e inteligencia artificial. La iniciativa permitirá registrar y analizar la presencia de aves y murciélagos con gran precisión. Borja Montero, ¿qué tal? Buenas tardes.
10: Buenas tardes. El proyecto cuenta con un total de 15 sensores acústicos distribuidos entre Madrid Río y el Parque Forestal de Valdebebas Felipe VI, donde, de acuerdo con el delegado de Medio Ambiente, Borja Caravante, se han realizado más de 12.000 observaciones.
11: Nos ha puesto en manifiesto, insisto, como la biodiversidad. Una de las cuestiones quizás más reseñables es que aparecen más especies distintas en el Parque Forestal de Felipe VI que en Madrid Río. Esto nos permite decir que tenemos un sistema de biodiversidad muy adecuado en la ciudad de Madrid, que los contratos de conservación, mantenimiento, reintroducción de especies han alcanzado sus objetivos y que, por tanto, vamos a continuar con ese sistema.
10: Los dispositivos de detección acústica procesan cantos y ultrasonidos mediante inteligencia artificial y descartan la señal sonora al instante sin llegar a grabar ni almacenar audio. Toda la información recopilada se integra automáticamente en una plataforma tecnológica cuya principal herramienta es un gemelo digital que permite seguir a las especies en tiempo real. Entre las aves detectadas sobresalen la urraca común, el verdecillo y el vencejo común. Asimismo, destacan los murciélagos. Antonio Morcillo es el subdirector general de Parques y Viveros del Ayuntamiento de Madrid.
12: Hasta ahora, la única forma que había, poco realista, por así decirlo, de identificar los murciélagos era a través de su captura. Con estos nuevos sistemas, estas nuevas tecnologías, como hemos explicado, a través de los ultrasonidos, pues podemos, sin tener una necesidad ya de capturarlos ni de interferir un poco en su biología, en su desarrollo, en sus costumbres, podemos identificarlos perfectamente.
10: Morcillo ha asegurado que el futuro de la iniciativa pasa por ampliarlo tanto en territorio como en grupos faunísticos, como mamíferos o anfibios.
2: Más asuntos. Dos hombres han ingresado en prisión provisional tras ser arrestados por la policía como presuntos autores de 5 atracos violentos cometidos este mes de agosto en Madrid, Getafe y Coslada. Los detenidos asaltaron 4 tiendas de alimentación y una gasolinera a mano armada usando pistolas, un hacha e incluso un pico para amenazar a los empleados y llevarse la recaudación. Nos lo cuenta Salvador Moratalla.
13: Se trata de la detención de 2 varones de unos 40 años que ya contaban con antecedentes penales. Su modus operandi era siempre el mismo, increpar a los propietarios de las tiendas de forma violenta a punta de pistola.
14: ¡Vamos, el dinero! ¡Venga! ¡Venga todos! ¡Vamos! ¡Vamos! ¡Vamos! ¡Vamos!
13: La investigación dio comienzo a principios del mes de agosto cuando los agentes especializados en la persecución detectan una oleada de robos con violencia. La investigadora del Grupo 13 de Atracos, Paula, explica el procedimiento de los autores.
15: Entran 2 varones, cada uno portando un arma de fuego diferente, tipo pistola. Amenazan a los que regentan el establecimiento para que les den el dinero de la caja recaudadora. El segundo hecho sucede en la madrugada del 9 al 10 de agosto, en la localidad madrileña de Puente de Vallecas. En esta ocasión accede únicamente un único varón al establecimiento portando una máscara con un dibujo. El día 10 se desplazan a la localidad de Moratalaz. Acceden 2 varones, sabiendo que eran los mismos de los otros 2 hechos anteriormente citados, y con la pistola y un pico amenazan directamente al empleado del centro de alimentación.
13: No solo utilizaron una máscara con la cara de un actor reconocido dibujada, sino que también usaban objetos como gafas de sol, pañuelos o mascarillas quirúrgicas. Todo ello sumado a que se tapaban también los tatuajes de los brazos con un tipo de cinta adhesiva. Actuaban sobre todo cuando las tiendas estaban cerrando. Sin embargo, mientras que toda España estaba atenta al eclipse, ellos aprovecharon para entrar en una gasolinera de Coslada.
15: Aprovechándose del eclipse, mientras todo el resto del país estaba viendo el eclipse, estos autores se dedicaron a amenazar a un empleado, esta vez de una gasolinera, de la localidad de Coslada. Accedieron con el arma y con el pico que habían empleado en anteriores ocasiones y amenazaron para que les dieran todo el dinero de la caja registradora. Estas grabaciones sí que nos permitieron poder observar a los investigadores una placa de matrícula que no coincidía con el vehículo que estaban utilizando, con lo cual pudimos determinar que había sido una placa sustraída.
13: Los autores ya están en prisión preventiva después de haber cometido atracos de hasta 500 euros, alcanzando casi los 2.000 entre todas sus intervenciones.
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2: Últimos días para visitar las exposiciones El Mundo de Van Gogh y La Triada Inmortal. Elsa Diego.
8: El Mundo de Van Gogh permite recorrer la vida del pintor neerlandés a través de sus obras en movimiento con argumento, datos, historia y emociones contadas en primera persona. Esta exposición cuenta con proyecciones a gran escala, animación asistida por inteligencia artificial, aromas y una banda sonora original. Todo ello para ayudar al público a sumergirse en un trance sensorial y dejarse llevar por la magia de Vincent Van Gogh.
17: No es la primera vez que una experiencia inmersiva sobre Van Gogh aterriza en Madrid, pero en esta ocasión los visitantes saldrán de su visita habiendo conocido un poco más acerca del pintor, su vida y su universo interno. La muestra podrá visitarse desde este miércoles hasta el domingo. Por su parte, la Tríada Inmortal reúne tres de los grandes nombres de la pintura española, el Greco, Velázquez y Goya. La exposición ilustra la evolución del arte español mediante una combinación de proyecciones en alta definición, gráficos animados y sonido envolvente. Las obras se proyectan sobre pantallas gigantes en diversos ángulos y se mueven al ritmo de una banda sonora dramática. A medida que el público recorre el espacio, podrá ser testigo de cómo estos maestros pasaron de documentar el entorno a crear mundos psicológicos y atmosféricos profundos. La exposición, que podrá verse el jueves y el sábado, también sirve como una plataforma educativa. Los visitantes explorarán un área introductoria que incluye el contexto histórico, analizando eventos e ideas claves del siglo de oro español y la ilustración, para pasar después a la zona perspectivas artísticas, con información sobre las paletas específicas, técnicas y datos fascinantes sobre la vida de los tres artistas.
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0: Deportes con Alfredo Somoza. ¿Qué tal, Alfredo?
1: ¿Qué tal? Buenas tardes, Jesús. Hoy es el día, ¿eh? Hoy es el reestreno de José Mourinho en el Santiago Bernabéu. Un Mourinho que le hemos visto en esta segunda etapa con más poso, más tranquilo, sosegado.
0: Pero son los primeros compases.
1: Claro, sigue teniendo toda su esencia. El aviso a navegantes que dejó ayer en plena rueda de prensa no tiene desperdicio.
2: Me has dicho una cosa interesante ya. Tienes contacto con gente que trabaja aquí.
3: De eso vivimos los periodistas o intentamos vivir, porque si no...
1: El portugués habla con Miguelito, periodista de la cadena COPE, e indirectamente lanza un mensaje. No quiero topos en mi vestuario. Si tú sabes una información de dentro de mi vestuario, es que alguien te la ha filtrado. No quiere que nada ni nadie agite la tranquilidad interna. Son códigos sagrados para un Mou, que terminó la rueda de prensa también lanzando una advertencia.
4: En cuanto hablen bien, bien. Los días que meto mierda, yo...
1: Muy claro, Mourinho, mensaje a los periodistas, cuando habléis bien, bien, pero si metéis mierda, aquí veréis al verdadero Mourinho. Y es que no se va a casar con nadie, ha entrado tranquilo, ha lanzado sus mensajes, no quiere que nadie enturbe el vestuario, todos tienen que trabajar sin balón y está dando confianza a jugadores y entorno. Ahora bien, cuidado como no se respeten sus normas e indicaciones. Ahí veremos a un Mourinho mucho más amable y que no se casará con absolutamente nadie. No hay intocables. Esta noche el técnico de Setúbal no podrá contar con 6 de sus piezas. No estarán ante la Real Sociedad los lesionados Militao, Endrick, Rodrigo, Ferland Mendy, Raúl Asencio ni Aurelia Anchoameni. El posible once será el formado por Courtois bajo palos. Las dudas en los laterales. Veremos si juega Trent o Dumfries. Con Ati y Housen son seguros en el centro de la defensa. Y también habrá que estar atento a ver si entra ya Cucurella en el lateral izquierdo. Seguirá Carreras. Fede Valverde y Bernardo Silva a la sala de máquinas. Arda Güler escorado a banda derecha, pero virando mucho y viajando al medio. Con Vinicius por la izquierda. Jude Bellingham de 10. Como ha dicho Mourinho, que es donde tiene que jugar y donde va a jugar el inglés. En la media punta y arriba Kylian Mbappé. Enfrente llega una Real Sociedad que necesita acelerar en este final de mercado para cerrar algunos de los nombres que tiene en agenda. Se aleja el mexicano Edison Álvarez, que se acerca a Olympiacos, mientras está muy cerca tanto Héctor Ford, el lateral del Barcelona, que jugó cedido en el Elche, y al que también quiere el Borussia Dortmund, y el central Mamadou Sarr del Chelsea. La continuidad en su plantilla es la nota predominante de un equipo que no podrá contar con los lesionados Odriozola, Gorrochategui y Pablo Marín. Peregrino Matarazzo saldrá de cara hoy en el Bernabéu con Remiro bajo palos. Aramburu John Martín, el codiciado central de 20 años, salió de Zubieta, que ha renovado y al que han subido su cláusula a 60 millones de euros. Hay muchos equipos interesados y que lo siguen, entre ellos el Real Madrid. Zubeldia y Sergio Gómez en defensa, y Ángel Herrera y Sučić en el doble pivote, con Carlos Soler por delante en los costados, Barreneche y Takekubo, y arriba como 9 todo un campeón del mundo, Jesús, como Mikel, Zapatones o Oyarzabal. A las 9, con arbitraje de Mateu Busquets y con Raúl Martín González a los mandos del VAR, se estrena en el Santiago Bernabéu el nuevo Real Madrid de José Mourinho. 24 horas después de que empezaran a sonar los F3 en Valdebebas, les ha picado el gusanillo a la plantilla del Real Madrid, porque podemos adelantar en el radio que estarán al completo en el Gran Premio de Fórmula 1. Lucía Prieto, muy buenas tardes.
5: ¿Qué tal? Muy buenas tardes, Alfredo. Sí, se une así el Real Madrid a los partners de Madrid del Gran Premio de España. La cercanía de Valdebebas al circuito y gracias a este acuerdo van a permitir a los organizadores de la carrera madrileña hacer uso de algunas instalaciones de la Ciudad Deportiva Blanca, situada a poco menos de 200 metros del trazado, aumentando así, nos cuentan, la capacidad operativa y las instalaciones. Además, el Real Madrid estará presente en el paddock, en distintos espacios del Hospitality, en donde ya se ha avanzado por parte del club. Van a desfilar muchas leyendas blancas y también jugadores en activo que, al jugar ese fin de semana, probablemente el sábado y contra el Rayo Vallecano, no tendrán problema para no perderse el acontecimiento, sin duda, el acontecimiento deportivo del año en Madrid.
1: Gracias, Lucía. No quieren perderse ese estreno de la Fórmula 1 en Madrid. En el Atlético sigue el culebrón Julián Álvarez, y es que hoy no ha entrenado el argentino, y veremos a ver cuál es su futuro, porque hay mucho ruido en torno al delantero del Atlético de Madrid. Y en el Rayo, mientras Patecí sigue en rebeldía y se niega a entrenar al sentirse engañado por Martín Presa, la afición se mueve. Ya sabemos que tuvieron que jugar en Butarque en el exilio ese primer partido de Liga, al no estar en un estado lamentable, el estado de Vallecas, y habrá una manifestación, el Rayo es de Vallecas o no será, convocada por la plataforma ADRV, que ha citado a los seguidores del club a las 5 menos cuarto
0: el 5 de septiembre.
1: El 5 de septiembre. El partido, la previa del partido ante el Racing de Santander.
0: Gracias, Alfredo.
1: Hay movida en Vallecas.
0: Sí, muchas. Hasta mañana.
1: Chao.
0: Les contamos ahora otras cosas que han ocurrido hoy en Madrid.
6: Atención si tienen intención de circular esta noche por la A3. La autovía de Valencia quedará cortada al tráfico entre las 11 de la noche de hoy y las 6 de la mañana del jueves a la altura de Conde Casal sobre la M30. El corte se debe a los trabajos de ampliación de la línea 11 de metro y del nuevo intercambiador. Como alternativa, se recomienda desviarse por la calle Carlos y Guillermo Fernández Shaw o bien utilizar los accesos a la M30 en sentido norte.
7: Llamado urgente de los hospitales madrileños, la Comunidad de Madrid necesita donaciones de sangre para recuperar reservas este verano. Los grupos más críticos son cero positivo, AB negativo y B negativo, que se encuentran en alerta roja. También se pide acudir en los próximos días a los donantes de A positivo, A negativo y cero negativo. Para mantener la actividad hospitalaria hacen falta 900 donaciones diarias. Diego Cobo es su director de enfermería.
8: Actualmente los grupos cero positivo, AB negativo y B negativo se encuentran en alerta roja y los grupos A positivo, A negativo y cero negativo en nivel de alerta amarillo, por lo cual necesitamos donaciones de forma urgente. Desde el Centro de Transfusión de la Comunidad de Madrid animamos a todos los madrileños a que donen en cualquiera de los puntos habilitados en los hospitales de nuestra comunidad, en el Centro de Transfusión de la Comunidad de Madrid y en las unidades móviles.
6: Las obras del Estadio Shakira, que se levanta en el espacio Iberdrola Music de Villaverde, estarán terminadas en los próximos 10 días para acoger el primero de los 12 conciertos de la artista colombiana el 18 de septiembre. Además del estadio, el proyecto contará con diferentes carpas y actividades culturales, gastronómicas, artísticas y familiares vinculadas a la cultura latina. En total se podrán a disposición de los asistentes alrededor de 150.000 metros cuadrados.
0: Poco más de un minuto para llegar a las 2. Volvemos a conectar con la DGT. José Antonio Pedrosa, muy buenas tardes.
9: ¿Qué tal? Muy buenas tardes. Pues hasta ahora, sí, esas ligeras complicaciones en la salida por la 3 ya en Alejandro del Rey, así como también se complica la entrada por la 6 en Las Rozas, además de circulación intensa en la M40, ya en la zona de Valdemarín, en este caso, hacia la 1. Al margen de ello, en el resto de carreteras se sigue manteniendo la tranquilidad.
0: Y terminamos con la información del tiempo. La previsión de la EMET en la región para este miércoles apunta a temperaturas mínimas en ligero descenso, por lo que se espera una noche fresca y máximas, además, con pocos cambios. Pues es todo por el momento. Les dejamos en Es Noticia con Noelia Bautista. Que pasen una buena tarde. Adiós.

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1: Las dos, la una en Canarias.
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1: Finalmente, Pedro Sánchez sí comparecerá en el Congreso de los Diputados para informar de la gestión de su gobierno en Ceuta. Lo hará a petición propia y se ha fijado para ello primero el día 9 de septiembre, pero como han visto que era muy tarde, finalmente se ha determinado que fuera el próximo día 3. Lo ha trasladado a primera hora al gobierno y si se pregunta la razón por la que no comparece esta semana con sus ministros, es que aunque pareciera que el presidente había retomado su actividad, lo cierto es que ayer vino a Madrid, presidió la reunión extraordinaria del Consejo de Seguridad Nacional, más tarde Consejo de Ministros, y después se marchó por donde había venido. Así es, el presidente no ha dudado en poner rumbo a Andorra para seguir allí con su descanso estival. Sí, porque Pedro Sánchez debe considerar que la situación está controlada en Ceuta y no supone alerta alguna que pueda alterar sus vacaciones. Vacaciones, por cierto, que disfruta ahora en un viaje privado con su esposa Begoña Gómez, con la que está en un hotel de lujo con spa, como ha publicado a primera hora el diario ABC. Miren, lo cierto es que ya sabíamos que la situación límite de Ceuta no es algo que le haya quitado el sueño durante la estancia en La Mareta, pero es que da la sensación de que tampoco le importa lo que ocurre en el seno de su propio gobierno. Y es que Sánchez, lejos de dar explicaciones, ha hecho las maletas y se ha marchado mientras la ministra de Defensa y el ministro del Interior protagonizan un nuevo choque interno en el que ha quedado manifiesto que alguien no está diciendo la verdad y ese alguien lo que busca es no asumir su responsabilidad por el asalto masivo vivido el 30 de julio en nuestra ciudad autónoma española. El choque se produce de nuevo con la actuación del Centro Nacional de Inteligencia como telón de fondo y con el relato de los hechos. La ministra de Defensa, Margarita Robles, ha dejado en evidencia al titular del Interior que se ha enrocado en que no había información al respecto de lo que iba a pasar para justificar su falta de actuación. Lo que ocurre es que ayer Robles no escatimó en los detalles que quería trasladar. De lo demás no dijo nada, sobre lo acontecido los días previos para defender al CNI que depende de su ministerio y apartar de ella así también la responsabilidad de lo ocurrido. Miren, explicó la ministra de Defensa que no hubo un encuentro, sino dos, el día 27 de julio y el 29, en los que se informó de los riesgos.
2: El día 27 de julio hay una reunión del presidente de la comunidad autónoma y del delegado del gobierno que trabaja con las fuerzas de seguridad del Estado y del Centro Nacional de Inteligencia, en el que plantea la situación. Y el día 29, esos funcionarios que están allí, los que la identidad no las puedo decir aquí, pero trasladan y dar cuenta en la delegación del Gobierno de esa convocatoria para el día siguiente, precisamente para poder entrar a nado aprovechando una fiesta que se daba en el país vecino.
1: Y de esos funcionarios, dijo más, son 25 agentes del CNI con destino en Ceuta.
3: Ese agradecimiento a nuestras Fuerzas Armadas, luego obviamente muy extensivo al CIFAS, al Servicio de Inteligencia de nuestras Fuerzas Armadas y al Centro Nacional de Inteligencia. Y muy en particular a esos 25 miembros del Centro Nacional de Inteligencia, que tienen su destino secreto, pero que prestan sus servicios y desarrollan su misión en Ceuta.
1: Y esos agentes, dijo la ministra, hicieron correctamente su trabajo, aunque es cierto que no contestó de forma directa a la pregunta de si hubo un informe escrito por parte del CNI advirtiendo de la situación. De sus palabras se desprende, eso sí, que habría habido avisos verbales a la luz de que señaló la ministra que no hace falta ir a informes manuscritos del Servicio de Inteligencia.
3: Realizaron la labor que competencialmente les era y es exigible y que compartieron y analizaron con las fuerzas de seguridad del Estado y con el personal de la delegación del Gobierno.
1: Así las cosas, entendemos que quien tenía que reforzar las fronteras, a saber, el Ministerio del Interior, estaba al tanto de que existía un riesgo del asalto a Ceuta. Lo que ocurre es que mientras Margarita Robles participaba en la Comisión de Defensa del Congreso, comparecía también a la misma hora en el Palacio de la Moncloa el ministro Fernández Grande Marlaska y este, viéndose señalado por el discurso de la titular de Defensa, insistió en que no había informes al respecto.
4: Vuelvo con dos indicaciones. Reconocimiento, esto quiero dejarlo claro, al trabajo de todos los servicios de información. En segundo lugar, que en este hecho, como en otros, han hecho y han trabajado en cumplimiento estricto de la ley y empleándose a fondo. En tercer caso, no había ningún informe que atisbara que el día 30 de julio iba a suceder lo que finalmente aconteció.
1: Primera pregunta y primer desmentido, pero la prensa insistía ante la defensa férrea de la ministra de Defensa en el Congreso y el ministro del Interior no movía un ápice su versión. Es más, apelaba a Marlaska a lo ilógico que habría sido saberlo y no haber actuado.
4: Yo creo que todos decimos lo que realmente aconteció y volveré a repetirlo. No hay ningún informe de esas características con algo relativamente similar a lo que pasó, no a lo que pasó, sino incluso a lo de 2021 con el antecedente que teníamos. Vuelvo a repetir, si algún informe, si hubiera una previsión, mejor dicho, de algo parecido a lo del 2021, ¿alguien cree que no se hubiera elevado a las más altas instancias para tomar medidas extraordinarias para evitar cualquier circunstancia complementaria y que se necesitarían medidas extraordinarias para evitarlo? ¿Alguien, vuelvo a decir, duda en ese sentido y a ese respecto cuando recibimos informes a diario sobre distintas cuestiones, incluida la cuestión migratoria? No voy a entrar en mayores cuestiones al respecto.
1: Y ante esta respuesta del ministro del Interior, el foco volvía al Congreso de los Diputados, donde, ante la doble versión del Ejecutivo, preguntaba la portavoz parlamentaria del PP, Esther Muñoz, ¿quién estaba mintiendo?
3: Mientras usted estaba aquí, el ministro del Interior estaba en una rueda de prensa después del Consejo de Ministros. Le han preguntado si tenía información de los días previos de las agencias de servicios de inteligencia y ha vuelto a repetir que no. Es decir, que mientras usted estaba aquí diciendo que sí, Marlaska ha dicho, y cito textualmente, ningún servicio de información atisbó nada parecido, con lo cual estoy convencido de que todo el mundo actuó correctamente. ¿Quién miente? ¿Quién miente? Porque los dos han dicho dos cosas contrarias a la vez.
1: Cara de situación de la ministra Robles cuando escuchaba la intervención de la portavoz popular durante una comparecencia en la que Robles, a la hora de referirse a los responsables de organizar este asalto, utilizó el término actores interesados para no responsabilizar directamente a Marruecos. Actores interesados que, dijo, probablemente han favorecido la crisis y están utilizándola con una clara finalidad política de desestabilización, sin responder a la pregunta de quiénes son. Eso sí, fue muy clara de nuevo sobre la soberanía española de Ceuta y Melilla y lanzó este mensaje al reino alagüí a la luz de las últimas declaraciones que llaman a la liberación de Ceuta de manos españolas y reclaman tanto este territorio como Melilla e incluso a veces las Islas Canarias.
5: De la misma manera que no voy a aceptar que ningún ministro de ningún gobierno, en este caso de Marruecos, pueda poner en duda la españolidad de Ceuta y Melilla. Ceuta y Melilla son España, la mejor España, y no se toca.
1: Interesante será escuchar si el presidente del Gobierno es igual de rotundo cuando rinda cuentas en el Congreso el próximo día 3. Hasta entonces, sepan que en Ceuta lo que está ocurriendo es que es un auténtico polvorín. En sus calles se suceden las manifestaciones y los altercados entre la población que no aguanta más esta situación. Atentos a este dato que ha dado hoy en esta casa, en Es la Mañana de Federico, el magistrado del Foro Judicial Independiente, Fernando Portillo.
6: Bueno, pues se ha pasado de tener entre 10 y 15 detenidos a las semanas a tener 10 o 15 detenidos al día. Han subido muchísimo los delitos violentos, de robos con violencia, atentados contra agentes de la autoridad, delitos contra la libertad sexual. En una semana se han denunciado los mismos que se denuncian en un año y eso que efectivamente ha pillado por sorpresa a todos, por supuesto, pero también a la justicia.
1: Hoy mismo se ha producido una concentración ante la Asamblea de Ceuta encabezada por Juan Jesús Vivas, que ya no puede hablar más claro para expresar el hartazgo del pueblo de Ceuta. Un pueblo asegura que ha perdido su forma de vida y ve en riesgo su existencia, mientras denuncia que el gobierno no ha dado un paso para que Ceuta vuelva a la normalidad, mientras juega ahora a pasarse esa pelota de la responsabilidad sobre un asalto masivo que, insiste Vivas, sí estaba en el radar del Ejecutivo días antes de producirse.
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7: Un hecho como el que estoy diciendo, es decir, la vulneración de nuestra frontera y de la integridad territorial mediante una entrada masiva que se pudo evitar, que se tuvo que evitar, que la tuvo que evitar quien podía y debía hacerlo y además estaba avisado. Con lo cual, la indignación de los ceutíes está más que justificada.
1: ¿Qué tal, señores? Buenas tardes, bienvenidos a las noticias. Han escuchado las palabras del presidente de Ceuta, quien ha vuelto a ser contundente con sus críticas al gobierno de España. Vivas ha recibido la visita hoy del alcalde de Málaga, Francisco de la Torre, y ha expresado su enfado porque esta situación se tenía de ella información como para poder evitar lo ocurrido, ha dicho, en su ciudad. Todo esto sumado a las contradicciones de los ministros Robles y Marlaska sobre el CNI para el portavoz de socialista en el Congreso, Pachi López. Sin embargo, no hay contradicción. Cree que las dos versiones son posibles.
8: No lo sé. Posiblemente se puede alertar de que se está moviendo en las redes, que por mar parece ser, o que se echaran al mar gente donde desgraciadamente murieron demasiadas personas para pasar a Ceuta, pero quizás no se calibró o no se tenía información de la dimensión extraordinaria que iba a ser, ¿no? Por lo tanto, es posible que las dos cosas sean verdad a la vez.
1: Esto dice el Partido Socialista. Los socios del gobierno incluso creen que es algo anecdótico y le restan importancia. Así lo ha expresado la portavoz en el Congreso de Sumar, Verónica Martínez Barbero.
9: A día de hoy, teniendo en cuenta la situación que viven los vecinos y vecinas de Ceuta y las personas migrantes, creemos que esto se queda un poquito en lo anecdótico. Está muy bien para estas salas, pero hay que pensar o poner el dolor de las personas y la realidad que se está viviendo en Ceuta por delante, y por lo tanto, para nosotras, lo importante ahora es pensar en las soluciones que necesita ya Ceuta, ya desde hace días, no ya ahora, sino desde el inicio de esta situación.
1: Y todo en el día en el que Pedro Sánchez ha pedido, como les contaba al inicio, comparecer en el Congreso de los Diputados. Al principio eligió el día 9 de septiembre, pero muchos grupos políticos creen que tenía que comparecer antes, de ahí que se haya elegido finalmente el jueves 3 de septiembre. La portavoz del PP en la Cámara Baja, Esther Muñoz, ha explicado que varios grupos habían dado su visto bueno a que fuera más tarde y no como defiende, cuanto antes.
10: Hemos sabido que varios grupos parlamentarios estaban dispuestos a apoyar la petición de comparecencia de Pedro Sánchez antes del periodo ordinario de sesiones. Y eso ha hecho que hoy por la mañana dijeran que Sánchez iba a venir el día 9 y hayan tenido que rectificar y decir que vienen el día 3. Ha comparecido antes la primera ministra danesa para dar cuentas en su Parlamento de la posición de su país con respecto a Ceuta que el presidente del país, que ha dicho que había sido atacado.
1: Para Vox, la comparecencia de Sánchez solo significará un nuevo espectáculo de mentiras sobre lo ocurrido en Ceuta. La portavoz en el Congreso, Pepa Millán, ha vuelto a asegurar también que llevarán al gobierno español ante los tribunales.
11: No esperamos absolutamente nada. Más mentiras de un traidor que está dejando abandonados hasta ahora todavía a los ceutíes que están sin poder salir de sus casas. Lo único que esperamos es que tengan un juicio justo, y por eso es por lo que nosotros vamos a trabajar, para que este gobierno responda ante la justicia y ante la historia por traición y por abandonar a los españoles y a los más vulnerables cuando más lo necesitaban.
1: Por cierto, que en el seno de Sumar también aseguran que el presidente del gobierno llega tarde y que por mucho que uno tenga derecho a disfrutar de sus vacaciones, la situación requiere su presencia. Esto ha sido lo que ha dicho el diputado Alberto Ibáñez.
12: Creo que el presidente del gobierno llega tarde al Congreso de los Diputados. El día 9 es muy tarde. Creo que hay muchas explicaciones pendientes. Creo que todavía no tenemos la información sobre el papel del CNI, de las relaciones con Marruecos, cómo va a ser la política energética con Argelia y muchas incógnitas que se van a arrastrar durante diferentes meses.
1: Más tarde les vamos a contar también cómo tratan también algunos grupos de pescar en Río Revuelto. Por ejemplo, Junts, que ha vuelto a modificar el preámbulo de su proposición de ley para lograr presionar al gobierno y conseguir ese traspaso de competencias en inmigración a Cataluña. La portavoz de los independentistas en el Congreso, Miriam Nogueras, ha asegurado que su autonomía no puede acoger más inmigrantes.
13: Esta realidad se hace especialmente evidente también en la gestión de la inmigración, y es por eso que hoy nosotros hemos vuelto a registrar la ley de delegación de competencias en materia de inmigración. Cataluña debe de tener el control de la inmigración y no podemos esperar ni un minuto más. La solución es que Cataluña pueda tener las herramientas para poder gobernar, para poder actuar, para poder anticiparse y para poder decidir.
1: Muy contundente ha sido al respecto de esto el presidente de Castilla-La Mancha, Emiliano García Page, sobre la petición de Junts. Cree que las competencias de fronteras tienen que estar en manos del Estado y no en manos de independentistas.
14: En medio de la frustración nacional que supone la no acción, la no respuesta en Ceuta, tenemos encima el debate de los independentistas que están planteando que sea, con criterios racistas y xenófobos, algunas comunidades autónomas las que gestionen nuestras fronteras. Solo faltaba eso.
1: Por cierto, que esta modificación que ha presentado Junts lo ha hecho para que Podemos dé su apoyo cuando se vuelva a votar en el Congreso. La formación morada ya la rechazó el pasado año porque se lo pidieron dirigentes de Esquerra Republicana y también porque consideraban, y así lo dijeron, que en el preámbulo había tesis racistas. Su portavoz en el Congreso, Jone Belarra, asegura que no conocen la propuesta de Junts y que si solo se informa a través de los medios, dice, es una medida de presión.
15: Cuando un grupo parlamentario conoce una propuesta a través de los medios de comunicación, normalmente el objetivo no suele ser negociar, sino que suele ser presionar. Nosotras ya lo dijimos, el problema evidentemente era la intención con la que se hacía esa delegación de competencias, reflejada en el preámbulo, con un enfoque abiertamente racista.

0: Sobreviviendo sube casi un 11% en junio con respecto al mismo mes de 2025. En total se han firmado 45.907 préstamos, la mayor cifra en un mes de junio desde 2010, según el INE.
1: Y hoy se celebra en Buñol la tradicional tomatina, una de nuestras fiestas más internacionales, en la que durante una hora se van a tirar 150 toneladas de tomates, 30 más que el año pasado.
2: Y en cuanto al tiempo, atención hoy al termómetro porque van a estar en alerta por altas temperaturas en Andalucía, Aragón, Navarra, País Vasco y también en La Rioja. Mientras tanto, se van a registrar lluvias y tormentas en Galicia. Lo más destacado de la previsión que conocemos ya de la mano de la Agencia Estatal de Meteorología. Javier Andrés, buenas tardes.
3: Buenas tardes. Hoy un frente asociado a una nueva borrasca volverá a dejar tiempo inestable en el noroeste de la península, con precipitaciones en Galicia, Cantábrico y oeste de Castilla y León. Más intensas y persistentes en la mitad oeste de Galicia, donde se esperan chubascos acompañados de tormentas fuertes, con granizo y con acumulados significativos. Esta tarde no se descarta algún chubasco con tormenta fuerte en el Pirineo Occidental. Mañana las precipitaciones se extenderán por más zonas, especialmente en la mitad noroeste. Serán más persistentes y con tormenta en el suroeste de Galicia. Las temperaturas hoy bajan en el oeste y litoral mediterráneo y suben en el Cantábrico y Valle del Ebro. Mañana las temperaturas bajarán. El viento del suroeste se intensifica, siendo hoy y mañana moderado en general, sin descartar rachas muy fuertes en puntos de Castilla y León y montañas del norte. Es una información de AEMET.
2: Y como siempre en este informativo, a partir de las 3 menos 10 llegará todo el deporte. De momento vamos con el avance. Alfredo Somoza, buenas tardes.
4: Muy buenas tardes, Noelia. En Tiempo de Deportes analizaremos el reestreno de José Mourinho en el Santiago Bernabéu. Y es que hoy el Real Madrid se mide a la Real Sociedad. Viviremos el último capítulo del culebrón Julián Álvarez. También analizaremos los nombres propios del mercado de fichajes en el polideportivo. Hablaremos del Gran Premio de Fórmula 1 de Madrid, de la exhibición tremenda, estratosférica, que de ayer Pogacar y que deja casi sentenciada la Vuelta Ciclista a España.
2: Así llegamos a las 2 y 18, la 1 y 18 en Canarias. Publicidad y comenzamos.
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2: Un día después de la comparecencia de la ministra Robles y de que la titular de Defensa y el ministro del Interior protagonicen ese desencuentro, el más sonado dentro de este Ejecutivo, hoy en la Cámara Baja el PSOE ha tratado de remar a favor de uno y de otro. Lo ha hecho su portavoz parlamentario, Pachi López, defendiendo que el CNI pudo haber avisado del peligro de un asalto a Ceuta, pero no del alcance que finalmente tuvo. Eso sí, López no ha querido entrar a valorar la actuación de nuestros servicios de inteligencia. Pablo Pahón, buenas tardes.
12: Buenas tardes. Primera comparecencia del portavoz socialista Pachi López después de la llegada masiva de inmigrantes a Ceuta. Comparecencia que se ha producido tras conocerse que Pedro Sánchez acudirá finalmente al Congreso el próximo 3 de septiembre. El portavoz cree que no se tendría que haber producido antes al asegurar que ha estado informado en todo momento.
13: Parece el día 3, van a haber comparecencia de 9 ministros, ha habido presencia de los ministros en Ceuta permanentemente y toda la información la estamos teniendo al minuto.
12: Será ese día cuando, entre otros asuntos, Sánchez dé cuenta del papel del CNI en la invasión de la ciudad autónoma. Precisamente sobre ese papel y en mitad del choque entre el ministro del Interior, Fernando Grande Marlaska,

0: y la de Defensa, Margarita Robles, el portavoz socialista ha asegurado que esas dos posturas son compatibles.
1: No lo sé. Posiblemente se puede alertar de que se está moviendo en las redes, que por mar, parece ser, o que se echaran al mar gente donde desgraciadamente murieron demasiadas personas para pasar a Ceuta, pero quizás no se calibró o no se tenía información de la dimensión extraordinaria que iba a ser, ¿no? Por lo tanto, es posible que las dos cosas sean verdad a la vez.
0: Una ambigüedad que, sin embargo, no comparten dentro del Ejecutivo. El ministro de Política Territorial y Mando Único en Ceuta, Ángel Víctor Torres, ha asegurado en la cadena SER que las declaraciones de este martes de Robles en el Congreso fueron una reflexión de la ministra y avalan la postura de que no existió ninguna comunicación del CNI.
2: El ministro del Interior fue claro. Se reporta todos los días la situación. Había habido un aumento de unas 1.000 personas en 7 días, si no recuerdo mal qué fue lo que dijo, pero en ningún caso hubo ninguna comunicación de que íbamos a tener una llegada de decenas de miles de personas a Ceuta, ¿no? Y por tanto fue claro en su manifestación.
0: Pachi López también ha criticado la actitud del Partido Popular en lo referente a la crisis en Ceuta, en especial la de su líder, Alberto Núñez Feijóo, a quien ha acusado de buscar rédito electoral en vez de cooperar con el gobierno central.
3: Gracias, Pablo. Lejos de responder a sus críticas, en el Partido Popular han cargado contra el presidente Sánchez, que en medio de la que está cayendo ha decidido volver a irse de vacaciones a Andorra en un viaje privado con su mujer y a un hotel de lujo. Los populares no dan crédito, aunque se han apuntado como propio el triunfo de que finalmente Sánchez vaya a comparecer en el Congreso el próximo día 3 de septiembre para explicar la gestión de la crisis. Comparecencia en la que pocas esperanzas ha depositado Vox, que insiste en que el Ejecutivo debería dimitir en bloque por lo ocurrido en la ciudad autónoma. Maite Loureiro, buenas tardes.
4: Buenas tardes. El Partido Popular acusa a Pedro Sánchez de intentar retrasar lo máximo su comparecencia en el Congreso. Moncloa anunció que sería el próximo 9 de septiembre en pleno ordinario, pero la presión de los grupos le ha forzado a adelantarlo al día 3 en pleno extraordinario, ya que había muchas opciones de que la petición del PP en la Diputación Permanente para que acuda de manera urgente salga adelante. Esther Muñoz, portavoz parlamentaria.
5: Hemos sabido que varios grupos parlamentarios estaban dispuestos a apoyar la petición de comparecencia de Pedro Sánchez antes del periodo ordinario de sesiones. Y eso ha hecho que hoy por la mañana dijeran que Sánchez iba a venir el día 9 y hayan tenido que rectificar y decir que viene el día 3. Por lo tanto, el Partido Popular, que lleva presionando todo el verano, ha conseguido no que viniera cuando le correspondía. Ha comparecido antes la primera ministra danesa para dar cuentas en su Parlamento de la posición de su país con respecto a Ceuta que el presidente del país, que ha dicho que había sido atacado.
4: Vox critica la ausencia del presidente durante el último mes en plena crisis de Ceuta y el baile de versiones entre los ministros sobre el papel del CNI. Pepa Millán, portavoz.
6: Ahora tenemos a un ministro del Interior diciendo que no sabían nada y a una ministra de Defensa diciendo que sí que lo sabían. El gobierno tendrá que aclarar desde cuándo lo sabían y por qué no han tomado ninguna medida al respecto. El gobierno ha tardado 26 días en convocar un Consejo de Seguridad Nacional para no hacer absolutamente nada y aprobar un decreto para terminar de convertir a Ceuta en un macro-ceti y convertir a España en rehén del chantaje al que está sometido Sánchez.
4: Continúa hasta ahora la Diputación Permanente con la petición de varias comparecencias añadidas a las de los 8 ministros que hablarán sobre Ceuta estos días, además del jefe del Ejecutivo.
3: Gracias, Maite. Llamativo ha sido también el desencuentro interno en Sumar, porque en el seno del socio minoritario del Gobierno parece que no comparten una postura común sobre el hecho de que el Ejecutivo tuviera o no información adelantada del CNI sobre el riesgo que corría Ceuta. Carla Forteza, buenas tardes.
7: La co-coordinadora del partido, Verónica Martínez Barbero, ha considerado que la guerra de versiones entre Margarita Robles y Fernando Grande Marlaska sobre la implicación del CNI en la crisis de Ceuta es algo meramente anecdótico.
8: A día de hoy, teniendo en cuenta la situación que viven los vecinos y vecinas de Ceuta y las personas migrantes, creemos que esto se queda un poquito en lo anecdótico. Está muy bien para estas salas, pero hay que pensar o poner el dolor de las personas y la realidad que se está viviendo en Ceuta por delante y, por lo tanto, para nosotras lo importante ahora es pensar en las soluciones que necesita ya Ceuta, ya desde hace días, no ya ahora, sino desde el inicio de esta situación.
7: Mientras tanto, Alberto Ibáñez, diputado de Sumar, ha explicado que las contradicciones ocurridas en el Gobierno son muy graves.
9: No tengo una bola de cristal y como no estaba allí, de momento no puedo saber quién de los dos dice la verdad. Lo grave es que no haya una única versión en el Gobierno. Lo que sí que creo es que es muy grave que exista una divergencia entre la postura de la ministra de Defensa y el ministro de Interior, que todavía no se haya podido aclarar de qué información disponía la inteligencia española. Creo que esto es grave.
7: En cuanto al socio de investidura del Gobierno, la secretaria general de Podemos, Ione Belarra, ha apuntado que la proposición de ley que Junts registrará este miércoles para delegar las competencias de inmigración al Gobierno catalán tiene un enfoque abiertamente racista.
10: Cuando un grupo parlamentario conoce una propuesta a través de los medios de comunicación, normalmente el objetivo no suele ser negociar, sino que suele ser presionar. Nosotras ya lo dijimos, el problema evidentemente era la intención con la que se hacía esa delegación de competencias, reflejada en el preámbulo, con un enfoque abiertamente racista. No he tenido la oportunidad de leer este nuevo preámbulo.
7: Además, ha exigido una atención digna a los inmigrantes que se encuentran en la playa del Trampolín y ha afirmado que, a su juicio, el Gobierno ha hecho una mala gestión humanitaria.
3: Gracias, Carla. Eso en el Congreso de los Diputados, mientras en Ceuta ha comparecido de nuevo el presidente Juan Jesús Vivas en la antesala de que esta tarde se reúna el mando único. Reunión a la que va a asistir para reclamar, ha dicho, que se restaure la normalidad en su ciudad. Asegura que de momento no se han dado pasos necesarios para ello, que pasan, sin lugar a dudas, por el retorno de los que asaltaron, ha dicho, de forma ilegal Ceuta.
11: Todavía no sabemos las personas que hay en Ceuta de las que entraron. A día de hoy no ha habido ningún paso significativo para la vuelta a la normalidad. La vuelta a la normalidad, aquí no entendemos otra. Los ceutíes, quienes nos visitan, toda aquella persona que tenga sentido común y que quiera España, nada más que entiende una vuelta a la normalidad, que es retornando a Marruecos los que vinieron el día 30 y 31 de julio vulnerando nuestra frontera.
3: Insiste Vivas en que los ciudadanos de Ceuta han perdido su forma de vida y está en riesgo su existencia, algo que ha tachado de injusto. Pero ha avisado también de que no se van a rendir. Sobre el choque en el seno del Gobierno, por si había información o no del CNI sobre el riesgo de un asalto, ha insistido Vivas en que no tiene dudas de que el Ejecutivo, al que él mismo avisó en los días previos, pero se le dijo que era lo de todos los veranos, sabía que había peligro.
11: Un hecho como el que estoy diciendo, es decir, la vulneración de nuestra frontera y de la integridad territorial mediante una entrada masiva que se pudo evitar, que se tuvo que evitar, que la tuvo que evitar quien podía y debía hacerlo, y además estaba avisado. Con lo cual, la indignación de los ceutíes está más que justificada.
3: Por cierto, que sobre la situación en Ceuta ha hablado en esta casa en Es la Mañana el magistrado y portavoz de Foro Judicial Independiente, Fernando Portillo, ha ofrecido las cifras de carga de trabajo de los juzgados que demuestran una situación límite en la ciudad autónoma española, donde el índice de criminalidad ha crecido de forma exponencial. Ha analizado también las nuevas medidas del Gobierno en materia de extranjería. Elsa Diego, buenas tardes.
12: Buenas tardes. Un día después de que el Gobierno haya aprobado el anteproyecto de la Ley de Asilo y una reforma de la Ley de Extranjería, Fernando Portillo, magistrado de Foro Judicial Independiente, ha hablado aquí en Es la Mañana sobre los cambios que va a traer esta modificación y ha explicado cómo va a ser a partir de ahora la tramitación de las solicitudes de asilo.
13: Determinadas solicitudes de asilo, aquellas que se realicen, por ejemplo, por personas que sean abordadas en el momento de entrar de forma irregular, ¿no?, o tras un desembarco irregular, que son los casos tipo, por decirlo así, ¿no?, en la ciudad fronteriza de Ceuta y Melilla, estas personas efectivamente van a quedar bajo custodia policial mientras se resuelve su solicitud de asilo en un máximo, como dice, de 12 semanas. Si finalmente esa solicitud de asilo se deniega, se transforma inmediatamente en un retorno, que también hay que ejecutar cuanto antes.
12: Esto, dice Portillo, es un cambio sustancial, ya que hasta el momento los irregulares que tras solicitar asilo no recibían una respuesta en 30 días podían moverse libremente por todo el territorio español durante los 2 o incluso 3 años que tardara en resolverse la solicitud. En lo referente a la situación actual de Ceuta, el magistrado cree que los inmigrantes que todavía no han retornado a su país de origen van a estar deambulando por las calles durante muchos meses y, como consecuencia de ello, los servicios de la ciudad van a colapsar, incluidos los juzgados, que ya han visto cómo los delitos se han multiplicado en las últimas semanas.
13: Bueno, pues se ha pasado de tener entre 10 y 15 detenidos a la semana a tener 10, 15 detenidos al día. Han subido muchísimo los delitos violentos, de robos con violencia, atentados contra agentes de la autoridad, delitos contra libertad sexual. En una semana se han denunciado los mismos que se denuncian en un año, y eso que efectivamente ha pillado por sorpresa a todos, por supuesto, pero también a la justicia.
12: Más allá de la reforma de la ley, Portillo cree que hay que tomar otras medidas adicionales y ha pedido a Marruecos que se implique económicamente y se coordine con España para evitar las reagrupaciones.
13: Menores no acompañados que hablan con frecuencia con sus familias porque sus familias prefieren que estén allí, por eso, porque efectivamente son el futuro. Aquí se les cuida, aquí se les educa y después, cuando tienen el permiso de residencia, como decía, pues pueden reagruparlos, ¿no? Entonces, habría que desincentivar legalmente ese tipo de reagrupaciones y procurar que Marruecos asuma el coste, yo creo, de mantenimiento como modo de que Marruecos se implique, ¿no?, en que esto no suceda.
12: Además, ha destacado que los problemas de retorno no ocurren solo con los inmigrantes procedentes de Rabat, sino que también pasa con los de otros países.
3: Gracias, Elsa. No crean que esta situación conmueve a la solidaridad interterritorial que muestran algunos grupos, como los del fugado Puigdemont, porque Junts no ha dudado en amenazar hoy de nuevo al presidente Sánchez con que le retiran su apoyo si entran en el reparto de menores.
14: Cataluña no tiene capacidad infinita de acoger, y esto hay que decirlo. Si no podemos atender a la Cataluña de los 8 millones, tampoco a la Cataluña de los 10 millones de Salvador Illa y de los socialistas.
15: Es no només inviable, sino absolutamente
14: irresponsable. No es solo inviable, sino absolutamente irresponsable. Están poniendo en riesgo al modelo catalán, están poniendo en riesgo nuestro estado del bienestar.
15: Están posando en riesgo al nuestro estado del bienestar.
3: Palabras de la portavoz parlamentaria Miriam Nogueras, que además ha aprovechado la crisis en Ceuta para tratar de sacar rédito para su autonomía. Es por ello por lo que Junts ha vuelto a llevar al Congreso la proposición de ley que rechazó Podemos por racista para forzar al PSOE a que traspase a Cataluña competencias en materia de inmigración.
14: Esta realidad se hace especialmente evidente también en la gestión de la inmigración, y es por eso que hoy nosotros hemos vuelto a registrar la ley de delegación de competencias en materia de inmigración. Cataluña debe de tener el control de la inmigración y no podemos esperar ni un minuto más. La solución es que Cataluña pueda tener las herramientas para poder gobernar, para poder actuar, para poder anticiparse y para poder decidir.
3: A la espera de la respuesta del Ejecutivo, quien ha dado la réplica a esta petición de Junts ha sido el presidente de Castilla-La Mancha, rotundo Emiliano García Page, contra el separatismo catalán.
16: En medio de la frustración nacional que supone la no acción, la no respuesta en Ceuta, tenemos encima el debate de los independentistas que están planteando que sea, con criterios racistas y xenófobos, algunas comunidades autónomas las que gestionen nuestras fronteras. Solo faltaba eso para añadirnos al caos que estamos viendo por televisión todos los días.
3: Y no solo ha criticado la petición de Junts, ha cargado también contra la gestión de la crisis en Ceuta, donde ha asegurado que el mando único hubiera estado mucho antes si no hubiera sido en vacaciones. Ha exigido también que se sepa quién ha vulnerado nuestra integridad territorial.
16: Si el propio gobierno de España, y estoy de acuerdo con él, lo ha calificado como un problema de seguridad nacional y lo ha calificado como una invasión, hay que determinar claramente quién ha provocado esa invasión y qué riesgo es el que estamos corriendo los españoles. Por tanto, yo reclamo toda la fuerza para la Guardia Civil, la Policía Nacional y las Fuerzas Armadas.
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3: Las 2:35, la 1:35 en Canarias.
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3: Y hace ya más de media hora que hemos comenzado a contarles lo que es noticia este miércoles 26 de agosto, un día en el que tenemos que mirar también a la crónica judicial porque hemos conocido que la Interpol ha detenido en Abu Dhabi al empresario vasco Hamlin, que se encontraba huido desde 2025 con varias órdenes judiciales de detención de la Audiencia Nacional. Se trata del empresario cerebro del fraude de 154 millones de euros que además conocimos en los audios con la fontanera del PSOE, Leire Díez, con quien negociaba su supuesta inmunidad a cambio de información comprometida sobre el teniente coronel Antonio Balas. Paco Cobos, buenas tardes.
4: Buenas tardes. La Audiencia Nacional emitió una orden internacional de búsqueda después de que el empresario vasco lleve años fugado de España con el objetivo de eludir su imputación en el caso Hidrocarburos. El proceso ya terminó y su empresa fue condenada a pagar 153 millones de euros, pero Hamlin no pudo ser juzgado por encontrarse huido en Dubái. Además, el empresario se encuentra investigado por haber realizado un supuesto soborno a un agente de la policía destinado en la Audiencia Nacional con el objetivo de que destruyera pruebas del procedimiento. Ahora se encuentra detenido en Abu Dhabi hasta que sea trasladado a España para ser puesto a disposición judicial. Hamlin es un viejo conocido de las cloacas del Partido Socialista, ya que la fontanera del PSOE, Leire Díez, le ofreció beneficios fiscales a cambio de que entregara información comprometida sobre el caso Hidrocarburos y la presunta participación del empresario Víctor de Aldama.
5: La empresa está... Es que no habéis sacado... Lo que han sacado de Aldama son muy pocas las empresas, tiene muchísimas más.
6: Pero ¿y lo de Ramón Blanco va a ir a una
5: fecha? Olvídate que hay otra gente, hay gente mucho más arriba que esos.
6: ¿Quiénes son?
5: No, cuando tenga el papelito te lo digo.
4: Así pedía Hamlin a Leire Díez que consiguiese un acuerdo firmado por el Ministerio Fiscal antes de ofrecer información comprometida que sirviese de material para las cloacas del Partido Socialista.
3: Gracias, Paco. En plena crisis de la vivienda, con un déficit que se calcula este año llegará a más de 800.000 viviendas con los precios de los alquileres por las nubes, hoy hemos conocido también el dato de que en el mes de junio se ha disparado la firma de hipotecas. Se debe no solo a las nuevas que se han constituido, sino también a la contratación para dar de baja las de tipo variable por las de tipo fijo, previendo esa próxima subida tras el verano. Leticia Vaquero.
7: Según el INE, se han firmado 45.900 hipotecas en junio, lo que supone un aumento interanual del 10,8%. Hacía 16 años que no se firmaban tantas en el sexto mes del año, víspera de las vacaciones. De esta manera, la caída del mes de mayo, que fue la primera en casi dos años, queda aislada, ya que llevamos dos años consecutivos de subidas. Aún así, la ministra de Vivienda, Isabel Rodríguez, cuyo decreto ha quedado en suspenso tras no cosechar los apoyos suficientes antes del verano, ha reivindicado desde Valladolid el derecho a la vivienda.
8: Constato cada día, como ministra de Vivienda, que los españoles ahora sí reclaman, como viene en nuestra Constitución, su derecho de acceso a esa vivienda.
7: Pero la escasez de suelo, de mano de obra y los problemas burocráticos y económicos hacen que la oferta de casas siga siendo insuficiente, lo que eleva los precios, a lo que hay que sumarle el encarecimiento de las hipotecas. Son un 6% más caras. El importe medio firmado en junio ha sido de 178.000 euros a un interés del 2,96%. Además, la mayoría de españoles, para evitar sobresaltos, la han firmado a tipo fijo. La proporción es de un 62% frente a un 38% que la han elegido a tipo variable.
3: Por cierto, Leticia, que aprovechando que hoy se ha celebrado la tradicional tomatina de Buñol, en la que se han lanzado 150 toneladas de tomates, tenemos información sobre el posible origen de estos tomates y de todos los que consumimos. Podrían pensar ustedes que serían españoles, pero lo cierto es que 7 de cada 10 de los tomates que consumimos en España y en Europa vienen de Marruecos, que ha pulverizado los precios a costa del salario de los recolectores.
7: Es algo que denuncian además los agricultores, porque el tomate ha sido siempre la hortaliza estrella de España, nos recuerdan. Hemos sido el mayor productor, junto a Portugal, sobre todo del tomate de invierno, el canario principalmente, que se cultiva entre octubre y abril. Sin embargo, es el tomate en el que se ha especializado Marruecos, y no es porque aquí no haya producción suficiente. De hecho, exportamos 500.000 toneladas a la Unión Europea. Nos lo ha explicado a Es Noticia Andrés Góngara, secretario general de COAG y agricultor de tomates, quien asegura que hasta el cherry lo estamos importando más que nunca.
0: Sobre todo está creciendo mucho la importación de tomate cherry, ¿no? Sobre todo porque tiene unas necesidades de mano de obra muy alta, y ahí es donde Marruecos pues no gana en competitividad. Hay que tener en cuenta que Marruecos no tiene normativa laboral, y ahora mismo la relación laboral por cada 10 euros que nos cuesta la mano de obra en España, a Marruecos se gastaría un euro, ¿no? La relación es 10-1.
7: Asegura que no estamos hablando de pequeños productores marroquíes, sino de grandes empresas españolas, pero sobre todo francesas, que se van a producir directamente allí para ahorrar costes. Con todo, los agricultores de tomate están expectantes ante la renovación del acuerdo entre la Unión Europea y Marruecos de este otoño, ya que pretenden incluir al Sáhara para que deje de pagar tasas arancelarias, y allí hay más de 500 hectáreas de producción de tomate.
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3: Fundamental leer hasta ahora el diario El Mundo. José Luis Vadillo, jefe de sección del Mundo.es. José Luis, muy buenas tardes.
9: Hola, buenas tardes.
3: ¿Qué tenemos hoy en la portada?
9: Pues ahora mismo nuestra apertura recoge que Page critica con dureza la gestión en Ceuta. Dice: el mando único habría estado mucho antes si no hubiera sido en vacaciones. También nos fijamos en la figura de Yabarut, el hacker que ha provocado el mayor golpe de inteligencia en Rabat tras la crisis de Ceuta. Más noticias. En Estados Unidos, el caso de la madre que asesinó a sus tres hijos enfrenta a las dos Américas. En cuanto a economía, traemos que la banca española aligera la plantilla y oficinas también en pleno despliegue de la IA. Este año van 7.000 despidos y 440 sucursales. Menos. Y finalmente acabamos hablando de dinosaurios, porque Castilla-La Mancha se ha convertido de forma inesperada en una referencia mundial de fósiles de estos animales. Hemos hablado con expertos que han venido aquí y nos cuentan qué es lo que buscan.
3: Muy interesante, que ya saben, un clic y lo tienen en elmundo.es. José Luis Vadillo, jefe de sección de este diario, un saludo y gracias.
9: A vosotros, hasta luego.
3: Son las 2:41, la 1:41 en Canarias. Están pasando más cosas en toda España y Es Radio está allí para contarlas.
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3: Vamos a comenzar con la Guardia Civil, que investiga el hallazgo de los cadáveres de un matrimonio irlandés en su casa en Cullera, en Valencia. Elsa Diego.
10: Los cuerpos de la pareja de 45 y 50 años han sido encontrados por sus dos hijos adolescentes en el jacuzzi de su vivienda en Cullera. Los cadáveres fueron hallados desnudos y en principio no presentaban signos de violencia, pero según adelanta el diario Las Provincias, sí que tenían lesiones que parecían heridas punzantes, por lo que no se descarta que la muerte pueda ser debida a las drogas. Los hijos menores del matrimonio fueron atendidos en el acto por los servicios psicológicos de la Cruz Roja y posteriormente han sido trasladados a los servicios sociales municipales, donde van a permanecer hasta que lleguen sus familiares. La investigación sigue abierta y está siendo llevada a cabo por el equipo de homicidios de la Guardia Civil, que continúa tratando de esclarecer los hechos mientras espera los resultados de la autopsia.
3: Gracias, Elsa. Dos hombres han sido detenidos en la isleta, en Las Palmas de Gran Canaria, tras apuñalar a otro que permanece ingresado en estado crítico. Paco Robaina.
11: El violento ataque con arma blanca registrado la tarde del martes en el barrio de la isleta se ha saldado con dos personas sin hogar detenidas. Los hechos ocurrieron poco antes de las 20 horas en una céntrica calle a la vista de numerosos transeúntes, llegando incluso un testigo a grabar parte del suceso. Según las pruebas e indicios aportados, el presunto agresor, un ciudadano español de 51 años, atacó con un cuchillo de cocina de unos 13 centímetros a un hombre de nacionalidad lituana de 34. A pesar de sufrir una grave puñalada en el torso, la víctima continuó la pelea antes de desplomarse en la vía pública. Uno de los involucrados intentó darse a la fuga al percatarse de la presencia de la policía, pero fue interceptado tras una persecución a pie que incluyó la incautación del cuchillo de cocina empleado en el apuñalamiento, mientras que el presunto agresor fue atendido por los servicios médicos y tras recibir el alta médica quedó bajo custodia policial. El agredido permanece ingresado en estado crítico en el Hospital Universitario de Gran Canaria.
3: Gracias, Paco. Fallece una mujer de 56 años que había recibido un disparo de caza accidental de su pareja en Hermedes de Cerrato, en Palencia. Luis Alberto Vaquero.
12: El suceso ocurrió cuando ambos regresaban hacia el vehículo después de la jornada de caza. En ese momento levantaron el vuelo varias codornices y la mujer se apartó para facilitar el disparo, pero accidentalmente terminó cruzándose en la trayectoria. En un primer momento, la víctima resultó gravemente herida y fue evacuada en helicóptero hasta el Hospital Río Ortega de Valladolid, pero finalmente no pudo superar la gravedad de las lesiones y falleció. La Guardia Civil se ha hecho cargo de la investigación para esclarecer las circunstancias del suceso. La principal hipótesis que se baraja es la de un accidente.
3: Gracias, Luis Alberto. La Policía Nacional ha detenido en el aeropuerto de Sevilla un hombre procedente de Guinea-Conakry con 1,5 kilos de cocaína. José Luis Pascual.
13: Según ha detallado el Instituto Armado, la actuación denominada Operación Conakry se ha desarrollado en el marco de los dispositivos policiales establecidos para prevenir y combatir la introducción de sustancias estupefacientes a través del aeropuerto hispalense. De esta manera, los agentes centraron su atención tras diversos controles en un pasajero procedente de Guinea-Conakry que había realizado escala en Marruecos, al que se le detectaron diversos indicios que apuntaban a que el viajero pudiera estar transportando sustancias estupefacientes en el interior de su organismo. Ante la sospecha, se realizaron las gestiones oportunas para realizarle pruebas radiológicas en un centro hospitalario que confirmaron la presencia de más de un centenar de cápsulas en el interior de su organismo que, una vez expulsadas, han sido confirmadas como cerca de 1,5 kilos de cocaína. El detenido ha permanecido ingresado en el centro hospitalario hasta completar el proceso de expulsión de las sustancias debido al grave riesgo que este método de transporte supone para la vida.
3: Gracias, José Luis. La Guardia Civil de Guadalajara en este caso ha intervenido más de 300 artículos deportivos presuntamente falsificados en el mercadillo de Marchamalo. Alfonso López.
14: La Guardia Civil ha intervenido más de 300 artículos deportivos presuntamente falsificados en una inspección realizada en el mercadillo de Marchamalo. Entre el material había camisetas y equipaciones de selecciones participantes en el Mundial, prendas de otros equipos y anagramas de conocidas marcas destinados presuntamente a elaborar falsificaciones de artículos de lujo. El valor de mercado podría superar los 35.000 euros. El responsable no acreditó su origen lícito ni su trazabilidad, por lo que está siendo investigado por un presunto delito contra la propiedad industrial.
3: Gracias, Alfonso. Dos hombres han ingresado en prisión provisional tras ser detenidos, en este caso por la Policía Nacional, como presuntos autores de 5 atracos violentos. Salvador Moratalla.
15: Se trata de 2 varones de unos 40 años que han entrado en prisión provisional tras increpar a varios dependientes de forma violenta a punta de pistola. Así explicaba la investigadora del grupo 13 de atracos, Paula, cómo actuaron los autores en cada ubicación.
16: Entran 2 varones, cada uno portando un arma de fuego diferente, tipo pistola. Amenazan a los que regentan el establecimiento para que les den el dinero de la caja recaudadora. El segundo hecho sucede en la madrugada del 9 al 10 de agosto en la localidad madrileña de Puente de Vallecas. En esta ocasión accede únicamente un único varón al establecimiento portando una máscara con un dibujo. El día 10 se desplazan a la localidad de Moratalaz. Acceden 2 varones sabiendo que eran los mismos de los otros 2 hechos anteriormente citados y con la pistola y un pico amenazan directamente al empleado del centro de alimentación.
15: Entraban en las tiendas sobre todo a la hora de cierre de estas para aprovechar que había poca gente y se calcula que se llevaron alrededor de 1.700 euros. Entre todas sus intervenciones.
3: Gracias, Alba. Y en Galicia se ha activado la alerta amarilla por lluvias y tormentas en varios puntos de la comunidad. Maite Garrido.
17: Buenas tardes. El aviso afectará este jueves a toda la provincia de Pontevedra y al interior y suroeste de A Coruña, donde se esperan precipitaciones localmente fuertes que podrían superar los 15 litros por metro cuadrado en una hora. La alerta permanecerá activa entre las 0 horas y las 6, en una jornada marcada por la influencia de las bajas presiones y la llegada de una masa de aire frío. Se esperan cielos nubosos, lluvias localmente intensas y un nuevo descenso de las temperaturas. El viento soplará del sur, suroeste, moderado en general, aunque con intervalos fuertes en el litoral.
3: Y abrimos la crónica internacional en este punto del informativo. Vamos a hablar de Estados Unidos, Pablo, que ha suspendido temporalmente este miércoles las citas para la solicitud de visados en embajadas y también en consulados de todo el país.
18: Sí, el Departamento de Estado ha asegurado que esta medida se ha adoptado para dar tiempo a todas esas instituciones a formarse en la nueva iniciativa presentada por Washington este martes para reforzar la evaluación de los solicitantes de estos visados. Sobre esta información, la Casa Blanca no ha aportado detalles sobre el contenido o la duración y se ha limitado a asegurar que el principal objetivo es ayudar a los funcionarios consulares a descartar a aquellos solicitantes que pasarían a depender de las prestaciones públicas.
3: Por su parte, el jefe de la CIA se ha personado por sorpresa en Moscú mientras crece la inquietud sobre una escalada de Putin en Europa.
18: Un avión militar estadounidense alertó ayer a medios y cancillerías al entrar en el espacio aéreo ruso cerrado desde el 2022. El avión aterrizó en Moscú con el director de la CIA, John Ratcliffe, a bordo. El servicio de inteligencia estadounidense se encontraba en conversaciones con Rusia sobre la liberación de varios presos norteamericanos que todavía se encuentran han detenido 100 prisioneras rusas. Medios de la Casa Blanca han confirmado que durante la visita de Radcliffe, este no se reunió con el mandatario ruso Vladimir Putin.
3: Y mientras Estados Unidos, como les estamos contando, aumenta la presión económica sobre Irán, el primer ministro israelí, Benjamín Netanyahu, ha descartado la posibilidad de llegar, Pablo, a un acuerdo con Teherán.
18: Y no se ha quedado ahí. Ha calificado a los iraníes como salvajes, asegurando que es imposible negociar nada con ellos. De hecho, ha asegurado que si Irán ataca a Israel, su país responderá con más fuerza que nunca. Netanyahu también ha hablado este miércoles de su última reunión durante el pasado mes de julio con el presidente estadounidense Donald Trump. Entonces ya le transmitió su desconfianza en poder llegar a un acuerdo con Irán, discurso que ha mantenido hoy, además de celebrar las nuevas sanciones de Estados Unidos a Teherán.
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3: Y suena la sintonía de deportes, vamos a hablar de mucho fútbol, primero del Real Madrid que se estrena contra la Real Sociedad. Alfredo Somoza, buenas tardes.
25: Buenas tardes, Noelia. Hoy es el día, el reestreno de José Mourinho en el Santiago Bernabéu. Mourinho con más poso, más tranquilo, sosegado, pero que sigue teniendo toda su esencia. El aviso navegantes que dejó ayer en plena rueda de prensa no tiene desperdicio.
26: Me has dicho una cosa interesante ya. Tienes contacto con gente que trabaja aquí.
27: De eso vivimos los periodistas o intentamos vivir, porque si no...
25: El portugués habla con Miguelito, periodista de la cadena Copa, e indirectamente lanza un mensaje. No quiero topos en mi vestuario. Si tú sabes una información de dentro de mi vestuario es que alguien te la ha filtrado. No quiere que nada ni nadie agite la tranquilidad interna. Son códigos sagrados para Mou, que terminó la rueda de prensa lanzando una advertencia a los periodistas.
28: En cuanto hablen bien...
25: Bow no se va a casar con nadie, ha entrado tranquilo, ha lanzado sus mensajes, no quiere que nadie enturbe el vestuario. Todos tienen que trabajar sin balón y está dando confianza a jugadores y entorno. Ahora bien, cuidado como no se respeten sus normas e indicaciones. Ahí veremos a Mourinho mucho menos amable y que no se casará con absolutamente nadie. No hay intocables. Esta noche el técnico de Setúbal no podrá contar con 6 de sus piezas. No estarán ante la Real los lesionados Militao, Endrick, Rodrigo, Ferland Mendy, Raúl Asencio ni Aurelien Tchouaméni. El posible 11 será el formado por Courtois bajo palos. Dudas en los laterales. Jugará Trent o lo hará Dumfries. Con Ate y Housen son fijos en el centro de la defensa y Cucurella puede ya entrar en el lateral izquierdo o seguir Álvaro Carreras. Fede Valverde y Bernardo Silva en la sala de máquinas. Con Arda Güler escolado a banda derecha pero virando mucho hacia el medio. Con Vinicius por la izquierda. Jude Bellingham como 10 en la media punta donde dice que va a jugar Mourinho el inglés. Y arriba Kylian Mbappé. Enfrente llega una Real Sociedad que necesita acelerar en este final de mercado para cerrar algunos de los nombres que tiene en agenda. Se aleja el mexicano Edilson Álvarez, que se acerca a Olympiacos, mientras está muy cerca tanto Héctor Ford, el lateral del Barcelona que jugó cedido en el Elche y que también quiere el Borussia Dortmund, y el central Mamadou Sarr del Chelsea. La continuidad en su plantilla es la nota predominante de un equipo que uno podrá contar con los lesionados Odriozola, Gorrochategui ni Pablo Marín. Pellegrino Matarazzo saldrá de cara con Remiro bajo palos, Aramburu, Joan Martín. El codiciado central de 20 años salió de Zubieta, que ha renovado y han subido su cláusula a 60 millones de euros. Uno de los equipos que interesa a Joan Martín es el Real Madrid. Zubeldia y Sergio Gómez en defensa, y Ángel Herrera y Suchich en el doble pivote, con Carlos Soler por delante, los costados Barrenechea y Take Kubo, y arriba como nueve todo un campeón del mundo, Mikel Oyarzabal.
0: A las 9, con arbitraje de Mateo Busquets y con Raúl Martín González a los mandos del VAR, se estrena en el Santiago Bernabéu el nuevo Real Madrid de José Mourinho. 24 horas después de que empezara a sonar los F3 en Valdebebas, les ha debido picar el gusanillo, porque podemos adelantar en el radio, Noelia, que la plantilla al completo estará presente en el Gran Premio de Fórmula 1. Lucía Prieto, muy buenas tardes.
1: ¿Qué tal? Muy buenas tardes, Alfredo. Sí, se une así Real Madrid a los partners de Madrid del Gran Premio de España. La cercanía de Valdebebas al circuito y gracias a este acuerdo van a permitir a los organizadores de la carrera madrileña hacer uso de algunas instalaciones de la Ciudad Deportiva Blanca, situada a poco menos de 200 metros del trazado, aumentando así, nos cuentan, la capacidad operativa y las instalaciones. Además, el Real Madrid estará presente en el paddock, en distintos espacios del Hospitality, en donde ya se ha avanzado por parte del club, van a desfilar muchas leyendas blancas y también jugadores en activo, que al jugar ese fin de semana, probablemente el sábado y contra el Rayo Vallecano, no tendrán problema para no perderse el acontecimiento, sin duda, el acontecimiento deportivo del año en Madrid.
0: Gracias, Lucía. El mercado de fichajes echa humo en este tramo final. Movimientos destacados en estos últimos días. Se cierra el próximo lunes, en los que habrá una avalancha. Lo más destacado el día de hoy, Arnau Martínez, ya está en Valencia. Llega traspasado el Girona por 5 millones de euros fijos, más uno en variables. El zaguero es una petición expresa de Corberán. El Levante piensa en Bakambu para reforzar su delantera tras la salida de Carlos Espi al Real Madrid. El delantero africano está libre tras terminar contrato con el Betis. Y por último, ojo al terremoto que hay en Vigo por el futuro de Javi Rueda. El carrilero murciano, el que el Real Madrid, por cierto, tiene el 50% de los derechos, es fundamental para su entrenador, un Claudio Giraldez, ya que no en vano fue el máximo asistente la temporada pasada y la directiva está cerca de cerrar su venta por 15 millones. La mitad se irían al Bernabéu, al Nottingham Forest inglés. El técnico de Porriño se moja y de qué manera, y deja muy clara su opinión.
4: Es una decisión que evidentemente no comparto porque no estoy de acuerdo en ella en este momento y en las cifras que más o menos se hablan. Me parece que sería una mala venta, pero es mi opinión. Por eso confío en que no se dé y que pueda estar con nosotros Rueda.
0: La afición olímpica indignada y de momento el jugador ha entrado a la convocatoria para el partido mañana en Balaídos frente a Osasuna. En el Atlético sigue el culebrón Julián Álvarez. ¿Cuál es el nuevo episodio de Dinosa? Muy buenas tardes.
5: Hola, Alfredo, ¿qué tal? Muy buenas tardes. Lo primero que hay que comentar de la actualidad del Atlético de Madrid de Julián Álvarez es que no ha entrenado Julián hoy con el resto de sus compañeros. Lo ha comentado Rubén Uría en su canal diciendo que era por una indisposición, algo confirmado también por Libertad Digital con el Club Atlético de Madrid, esa información de Rubén Uría. Y lo que podemos seguir manteniendo es la postura del Atlético de Madrid. No va a vender a Julián Álvarez al FC Barcelona por nada del mundo, por ningún tipo de oferta. Es el único equipo, junto con el Real Madrid, al que ya le rechazó una oferta, al que no le va a vender a Julián Álvarez. Su única opción, irse a Londres, pero parece que ni él ni su familia se quieren ir de nuevo a la Premier.
0: Y en el polideportivo, la Vuelta Ciclista a España, Noelia. Ayer vieron a un alien en Andorra.
6: ¡Lo estamos gozando! ¡De él es el poder y la gloria! ¡Gloria al Dios en las alturas! ¡Hágase el hombre ciclista! ¡Hágase el hombre prodigio! ¡Hágase Andorra escenario! ¡Y reciba la vuelta al Lord de Multitud, al número uno! ¡Vuelve a ganar Tadej Pogačar! ¡Esplendoroso!
0: Pogačar sentenció la ronda española, la cuarta etapa, tras protagonizar una exhibición esplendorosa en Andorra. Ganó con una escapada en solitario de más de 50 kilómetros y ya le saca al segundo clasificado, Primo Roglic, 3:21, y al tercero el español Enric Mas, 3:32. No tiene rival, es sobrehumano lo del esloveno.
1: Gracias, Alfredo.
0: Hasta mañana.
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3: Las 3, las 2 en Canarias.
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3: Y la última hora pasa por la crónica de sucesos. Nos vamos a Navarra porque una explosión en media celebración de las fiestas del municipio de Noaín ha provocado 47 personas heridas. Luis Colón.
10: El suceso ha tenido lugar a las 12 y 2 horas nada más lanzarse los cohetes que abrían las fiestas. Uno de ellos no se ha lanzado correctamente y ha explotado en el balcón del ayuntamiento de Noaín, provocando las explosiones de otros artefactos que estaban allí. En que se produjo una de esas explosiones que ha dejado, como decimos, más de 40 heridos. Tres de ellos se encuentran en estado grave y han sido trasladados a un centro hospitalario. Varias personas que presentaban heridas leves han acudido, eso sí, por sus propios medios al centro de salud, según informa el 112 de Navarra.
3: Aquí en Madrid, en las últimas horas, el consejero de Presidencia, Luis Milángel García, ha anunciado que a petición propia comparecerá en la Asamblea de Madrid para dar explicaciones e informar sobre la gestión patrimonial de la empresa pública que adquirió y posteriormente puso a la venta el ático de Chamberí. Hoy el delegado del Gobierno de Madrid ha ido más allá y ha pedido la disolución del Ejecutivo Autonómico. Lucía Guadalupe.
11: Desde la Comunidad de Madrid sostienen que no hay mayor acto de transparencia que el paso dado por la Consejería de Presidencia. Jorge Rodrigo, consejero de Transportes.
12: No solo él la pedía petición propia, que dice mucho él, y directamente del gobierno regional, sino que los propios grupos políticos en general han pedido comparecencias de todas las personas que pueden estar involucradas en ese proceso de compra del ático. Por lo tanto, mayor transparencia por parte del gobierno regional es imposible.
11: El consejero ha tildado además de absurdo que se siga tratando este asunto, y un paso más allá ha ido el delegado del Gobierno en Madrid, quien ha pedido la disolución del gobierno autonómico de Díaz Ayuso. Escuchamos a Francisco Martín.
13: Creo que es verdaderamente lamentable, que es grave y que lo único que merece es que el gobierno de la Comunidad de Madrid se disuelva y se entregue lo antes posible.
11: Mientras los socialistas en Madrid rechazan la comparecencia anunciada por Miguel Ángel García y reclaman que debe ser Ayuso la encargada de dar las explicaciones.
3: Gracias, Lucía. Y un dato más, Luis.
10: Sí, porque además hemos conocido que la Fiscalía General del Estado, Teresa Peramato, visitará Ceuta este jueves, acompañada de la Fiscal Superior de Andalucía, Ana Tárrago, y la Fiscal de Sala Coordinadora de Menores, Teresa Gisbert, para mantener, entre otros, un encuentro con el equipo de fiscales de la ciudad autónoma. Peramato tendrá asimismo una reunión con el presidente de Ceuta, Juan Jesús Vivas, y con el delegado del Gobierno de la Ciudad Autónoma, Ángel Pérez.
3: Gracias, Luis, y gracias a la Comisión Europea. Repasamos además las portadas en el viejo continente. Javier Pardo.
14: Empezamos con la portada del diario británico The Times. Se abre con la fuerte marejada política que sacude al Partido Laborista, que gobierna actualmente en Reino Unido. Las intenciones de sancionar los asentamientos israelíes en Cisjordania han generado un profundo abismo interno, provocando el temor a un boicot encabezado por la facción del primer ministro Andy Burnham. La misma primera página recoge la conmoción de la industria musical tras la muerte a los 80 años de Dolly Parton, la indiscutible reina del country. Y cruzando el Canal de la Mancha, el periódico Le Monde sitúa en su centro de gravedad el giro de política exterior de la Casa Blanca. 6 meses después de iniciar las operaciones en territorio iraní, Donald Trump apuesta por la asfixia económica como alternativa a una escalada bélica directa. Sin salir de territorio galo, el diario Le Figaro dedica su portada a la encrucijada económica que dominará los debates presidenciales, con la deuda, la fiscalidad y el poder adquisitivo en el punto de mira de los votantes.
3: Gracias, Javier. David Fernández ha estado en la realización técnica de este informativo, que así llega a su fin. Marta Lindo en la producción. Como siempre, muchísimas gracias un día más por habernos acompañado en este tiempo de noticias. Volvemos mañana a las 2 de la tarde.
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0: ¿Qué tal? Muy buenas tardes. Bienvenidos a todos un día más a una nueva edición de su programa de salud y bienestar. Bienvenidos a Es Salud en su versión diaria y veraniega. Hasta las 4 de la tarde estaremos con ustedes dándoles los mejores consejos, las estrategias más eficientes y al alcance de la mano, es decir, sencillas. El verano es sinónimo de esparcimiento. ¿Estarán conmigo? Bueno, no siempre. Es verdad que hay muchos veranos, igual que hay muchas personas. En las edades mozas, y no sé si en esto también están conmigo, también es una época de romances estivales, es una época del año en que se presta un poquito más al roce, a la activación del sistema circulatorio y cardiovascular, y el descanso también promueve que estemos más receptivos. Va. Venga, y dirán, pero si esto es un programa de salud, sí, claro, pero es que la salud sexual también es salud. ¿Qué pasa cuando existe apatía en este sentido, cuando sufrimos de bajo deseo? ¿Estás detrás de ello una carencia nutricional? ¿Tiene que ver más con nuestras hormonas? Imaginémonos que la persona que tenemos al lado la seguimos queriendo, seguimos teniendo sentimientos afectivos. Bueno, un asunto picante que es también salud, como digo, y que le vamos a preguntar a nuestros expertos, Adrián González, director de comunicación de Mundo Natural, y nuestro doctor Domingo Pérez León, especialista en medicina biológica y antienvejecimiento. Con ello también vamos a hablar en nuestro espejito de cómo equilibrar la piel cuando se padece de exceso de grasa y cuándo tiene que ver esto con la hidratación. Y como siempre, terminaremos el programa hablando de juanetes en nuestra botica. No es un tema habitual, pero gracias a una pregunta de un oyente, hoy sí que serán protagonistas. Les invitamos a que nos propongan también sus temas en nuestro programa a través del correo electrónico esalud@esradio.fm. Marta Pérez está en la realización técnica, Miguel Ángel Maroto en la producción. Empezamos.
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0: Bueno, pues toda la hora, casi toda la hora por delante para estar con todos ustedes en un programa en el que nos hemos puesto, pues no sé si muy acalorados o muy románticos o bueno, ya veremos a ver cómo nos sale o cuál es el producto del programa. Ya saben que vamos a hablar de la libido, ¿eh? Aunque el verano y la libido están estrechamente vinculados por ese aumento de las temperaturas y hemos dicho en muchos de los programas de verano de no te acalores, ¿verdad? Porque el corazón está muy, muy relacionado o se viene arriba con el calor. Pues vamos a ver qué pasa con precisamente esa libido. Cuando aparece, fenomenal. Pero, ¿y si la tenemos inhibida? Bueno, déjenme antes que presente a nuestro doctor Domingo Pérez León, especialista en medicina biológica y antienvejecimiento. Doctor, ¿qué tal? Bienvenido. Buenas tardes. Oh,
1: muy buenas tardes, Lucía.
0: ¿Cómo está? ¿Todo bien?
1: Bien, todo.
0: Todo bien. Bueno, decía yo, doctor, y hemos dicho a lo largo de este verano, hemos recalcado que es el sistema circulatorio, el sistema cardiovascular, el corazón, el que está muy vinculado con el calor, que se acelera un poco más, ese acaloramiento que notamos y que siente nuestro músculo cardíaco y ese aumento de las temperaturas también, mayor exposición al sol, el tiempo libre, fomentan la liberación de hormonas como la oxitocina, la dopamina, eso hace que el libido, bueno, pues esté un poquito más venido arriba de lo normal. Pero, ¿qué pasa cuando esa libido no hay manera de levantarla? Cuando, no sé si por un problema hormonal también, por un problema de que cumplimos años, ¿qué es lo que está fallando en el interior? ¿Qué es lo que no ocurre para que la libido casi esté muerta?
1: Bueno, sabemos que la libido depende mucho de la testosterona, tanto en el hombre como en la mujer. Y sabemos que para fabricar, para producir testosterona, pues fíjate, necesitamos por un lado un mineral que a veces hablamos muchísimo en el programa, que es el zinc. Recordamos que el zinc estimula la producción también de testosterona, muy importante también para la glándula prostática en el hombre. Sabemos que participa en unas 300 o 350 reacciones bioquímicas en el organismo, muy importante también para la cicatrización de las heridas, muy importante también para el buen funcionamiento del sistema inmunológico. Sabemos que el zinc estimula una molécula llamada timulina en la glándula timo, que es donde adquieren la inmunocompetencia los linfocitos T. ¿Y qué son los linfocitos T? Pues son las defensas que actúan de forma contundente y precisa contra el agente agresor que ha entrado en el organismo. Pues fíjate, Lucía, necesitamos que el zinc estimule la timulina para que esta timulina produzca una buena maduración, una buena inmunocompetencia de estos linfocitos T que ataquen y agreden a células tumorales o que puedan afectar también directamente a virus, bacterias o patógenos que han entrado directamente en nuestro organismo. Por lo tanto, vemos que el zinc es muy, muy importante, tanto para la salud hormonal en el hombre como en la mujer, pero también para el estímulo, para la producción de testosterona. Y efectivamente, en verano suele aumentar la dopamina, como decías, suele aumentar también la oxitocina, hormona muy importante, hormona también de la amistad, de la empatía. También sabemos que aumenta la testosterona en torno al verano y de hecho pues el número de embarazos que se producen al cabo del año pues aumentan muchísimo en la época de verano, también de alguna forma estimulados por ese calor. Como bien decías, cada estación pues afecta a un órgano concreto. El verano afecta al corazón. Por este motivo, sabemos que los problemas de corazón y de trastornos de tipo cardiocirculatorio se incrementan directamente en verano. Los ataques cardíacos son más frecuentes en verano, precisamente por ese aumento de temperatura que produce una vasodilatación de esos 300.000 kilómetros de arterias, vénulas y capilares que recorren todo nuestro organismo. Y esto pues puede provocar distintas alteraciones, disfunciones en el funcionamiento del aparato cardiocirculatorio. Fíjate cuando tuvimos ese aumento de temperatura en torno más o menos a mayo,
0: pues, a finales,
1: resulta que murió mucha gente. Se estima en torno a los 90, 95 personas y se relacionó con el aumento de temperatura.
0: Pero porque claro, fue muy drástico, temperatura, ¿no, doctor?
1: Es un aumento brusco.
0: Claro, eso es.
1: No da tiempo a que el organismo se adapte directamente a ese aumento de temperatura, con lo cual hay que tener cuidado con estos golpes de calor porque pueden afectar directamente al sistema cardiocirculatorio y no digamos estas personas que sufren y padecen de piernas pesadas.

0: células estructurales del corazón. El corazón necesita energía para mover ese músculo cardíaco que está en continuo movimiento desde que nacemos hasta que nos llega la muerte y necesita un soporte energético. Y ese soporte energético lo aporta la coenzima Q10. Aconsejamos la coenzima Q10 bioactivada, como nos ofrece Mundo Natural, que es el ubiquinol, en combinación también con el magnesio. Sabemos que el magnesio, por un lado, actúa como un betabloqueante natural, como lo hacen los betabloqueantes. Y esto significa que mejora la contractilidad del corazón. Elegimos un magnesio o bien en forma liposomada o en forma de bisglicinato, que son dos formas galénicas de fácil absorción, de fácil asimilación y que van a ayudar directamente a mejorar el ritmo cardíaco. Tampoco nos podemos olvidar de los ácidos grasos omega 3.
1: Vale.
0: Fíjate, Lucía, que ahora ya estamos midiendo el índice omega 3, que debería estar entre 7 y 12. Ese sería el rango de normalidad del índice omega 3. Pues bien, cuando el índice omega 3 está por debajo de 3, precisamente, esto puede provocar trastornos del ritmo cardíaco, fibrilación auricular, extrasístoles ventriculares. Y fíjate, hasta puede producir muerte súbita por una deficiencia micronutricional en omega 3. Que, repito, ya en la actualidad se puede medir este índice omega 3 y una de las formas que tenemos de mantener entre 8, 7 a 12 de índice omega 3 es un apoyo nutricional con omega 3, como nos ofrece el Mundo Natural, omega 3 DHA y un poquito de EPA para mantener ese buen equilibrio de omega 3, que es importante también para el funcionamiento cardíaco. Si usted sufre ya de problemas de hinchazón en las piernas, o esas piernas pesadas, o esas piernas doloridas, pues recordamos que el ruscus, castaño de indias, esperidina, digamos moléculas que nos ofrece el Mundo Natural para resolver de forma muy eficaz esa pesadez de piernas, esas piernas hinchadas, o también esas piernas doloridas.
1: Doctor, en el caso de la libido, ¿estamos hablando de las mismas herramientas para hombres y para mujeres?
0: Pues sí,
1: ¿no?
0: Básicamente sí.
1: Vale.
0: En estos casos también lo que hacemos es hacer una medición de la testosterona. Entonces, cuando el hombre siente y percibe una disminución de la libido, revisamos, porque esto se puede analizar, y medimos testosterona total y libre, y cuando esta testosterona, sobre todo la libre, que es la que es activa desde el punto de vista terapéutico, sí, si está disminuida, y también la mujer, porque la mujer también produce y fabrica testosterona, pues esto puede inducir, puede favorecer esas alteraciones relacionadas con la libido.
1: Bueno, es verdad que el verano es una etapa para querer mucho. Yo recuerdo que, bueno, de jóvenes, si no tan jóvenes, pues es una época de romances, de, ¿no? Cuando vas de vacaciones a algún sitio y conoces a alguien y luego lo lloras mucho porque te vuelves a casa. En fin, hay más tiempo cuando se es estudiante y, bueno, pues se experimenta más. Eso va cambiando a lo largo de la vida, ¿no? En lo que es el libido, el deseo, también las ganas, imagino que el cansancio, como nos ha explicado un poco el doctor. Adrián González, director de comunicación de Mundo Natural, ¿qué tal? Bienvenido, buenas tardes.
2: ¿Qué tal? Muy buenas tardes, Lucía.
1: ¿Cómo estás? ¿Bien?
2: Yo estoy muy bien, yo siempre estoy bien. Yo trato.
1: ¡Qué maravilla,
2: siempre
1: de verdad!
2: Bien.
1: Yo siempre estoy bien, de verdad que
2: no,
1: bien.
2: Por lo menos trato de estar bien. Entonces, el 95% del tiempo estoy bien.
1: Eso es una muy buena actitud. Deberíamos aprender muchísimo de Adrián, de que cómo compensa esos malos pensamientos o esa pereza que a veces nos llega con otros tantos buenos y por lo tanto se mantiene en equilibrio. Mantener el libido, Adrián, también es un reto para muchas personas. El deseo sexual, muchas veces lo contábamos creo que hace un par de días o ayer mismo, que uno cree además con el paso de los años, dice, seré yo, será el otro, pero tanto en hombres como en mujeres, según se va avanzando en la edad, cambia. Y según hayamos sido, cambia a mejor o peor. ¿Cómo funciona el líbido? Yo no sé si, igual que si hablamos de nutrición, de nuestra memoria, de nuestros ojos, también podemos nutrir al líbido.
2: Pues mira, Lucía, es muy importante. Es una regulación nerviosa y hormonal que es muy difícil muy difícil controlarla y tiene que estar todo en armonía.

0: hormonas. Entonces, por eso es muy importante garantizar buenos niveles de hormonas. El equilibrio hormonal es importantísimo cuando hablamos de una buena función sexual y reproductiva. Uh-huh. Y en este caso, pues, es muy interesante, muy importante, incluso cuando estamos en la etapa de la perimenopausia y la andropausia, pues también tenemos que mantener un buen equilibrio hormonal para, en primer lugar, evitar todos los síntomas que nos pueden hacer sentir incómodo y mal en esta fase, como es el calor, como puede ser los sofocos, como sí. puede ser todo lo que es el metabolismo, como puede ser esas mucosas secas, que muchas veces pues dices que tengo que ponerme aceites para mantener, o lubricantes para mantener una buena consistencia, una buena hidratación a nivel de las mucosas. Pues estos son otros factores que se pueden trabajar desde el interior. Entonces, lo primero que tenemos que hacer cuando tú quieres mantener un buen equilibrio hormonal es irnos a nuestro amigo el hígado, que limpie y que saque todo el exceso de hormona que no tiene que estar en nuestro organismo y que lo tenemos circulando y está provocando toda esta sintomatología, tanto en el hombre como en la mujer. Por lo tanto, trabajo a nivel hepático con apoyo. Lucía, el apoyo que necesita el hígado no es un secreto. Son muchas vitaminas, son muchos minerales, son muchos antioxidantes para la fase intermedia y de acotar un poco los cambios que estás haciendo en todas estas hormonas para solubilizarla en agua o si no en las sales biliares para expulsarla por las heces, y aminoácidos metilados y azufrados. Sobre todo los metilados son muy importantes, porque todo lo que tú no puedas polarizar o disolver, necesitas envolverlo para que esa sustancia que le envuelve sí que sea soluble en agua y sí que sea más soluble en las sales biliares, para que se excrete y se limpie bien nuestro organismo de todas estas hormonas. Entonces, por eso es muy importante mantener una buena estabilidad a nivel del hígado, y ahí el Depur Plus es nuestro aliado primero. Una cápsula 3 veces al día o medio dosificador disuelto en medio vaso de agua antes de desayuno, comida y cena. Son dos opciones, dos presentaciones que tiene ese Depur Plus. Es un buen punto de partida. Ahora, es muy importante calmar. Por ejemplo, en la mujer yo trabajaría todo lo que son las suprarrenales. Los síntomas asociados a la menopausia vienen por una irritación o una sobreactividad de las suprarrenales. Ahí ese Cal Plus cortisol pues es de gran ayuda. Y es de gran ayuda también ese Maca Force. La Maca pues viene muy bien, porque la Maca, si el Cal Plus cortisol regula la suprarrenal y todos los síntomas asociados a la menopausia, la Maca, lo que hace esa Maca Force, lo que hace es terminar de equilibrar el sistema endocrino con el inmunológico, con el nervioso. Entonces te he dicho que son tres puntos donde se regula nuestro organismo y las funciones sexuales. Entonces, por eso es muy interesante este tipo de suplemento cuando hablamos de la estabilidad emocional durante la menopausia. Y muy importante también, te hablé del tema de las mucosas. Es algo de lo que más nos refieren a nosotros, que le impide una buena función sexual, y es que las mucosas se resecan. Entonces tienen que buscar cómo hidratarla, cómo lubricar, en este caso, las mucosas, sobre todo de la vagina. Y la piel y las mucosas trabajan al unísono. Por lo tanto, cuando hay una seca, está seca todas las mucosas, está seca la piel. Por eso es interesante e importante reequilibrar la hidratación de la piel y las mucosas. Eso lo podemos hacer desde el interior con ese oleomega 7. El oleomega 7 es el extracto del espino amarillo y viene muy bien para nutrir las capas de la zona de la hipodermis. Aquí es donde se sientan las glándulas sebáceas que mandan la grasa a la superficie. Y si tú envías grasa a la superficie de forma estable, de forma eficaz, pues esta, por diferencia de corrientes eléctricas, polos negativo y positivo, estabiliza el agua en la superficie de la piel y las mucosas, y de esta forma pues garantizas una buena hidratación y el confort en tus mucosas. Todo lo que pongas por la vía tópica, que lubriques cuando llegue un momento determinado que lo eliminas, y vuelve otra vez la sensación de sequedad y vuelve otra vez la sequedad a tus mucosas. Por lo tanto, si quieres ir a la causa, vete siempre a la capa más interna de la piel, que es quien surte a esas glándulas sebáceas de ese contenido graso para llevarlo hacia la superficie. Entonces, por eso es muy interesante ese oleomega 7. Y es interesante también cuando hablamos de la de las mucosas, ese dermisol y de la piel, porque es importante la vitamina A a nivel de la piel y las mucosas. Por lo tanto, como puedes ver, hay recursos. En caso del hombre, sí que es muy interesante mantener los buenos niveles de zinc, porque el zinc estimula los buenos niveles de testosterona, y todos los caracteres secundarios en el hombre está determinado o regulado por la testosterona. Por lo tanto, es la hormona que nos va a mantener jóvenes y activos a los hombres, y hay que estimularla, y el zinc es uno de los mejores estimuladores o factores que estimulan la buena producción de testosterona. Por eso ese Vitanano Zinc es una propuesta para los hombres en esta etapa. Uh-huh. Y también es interesante en esta etapa los hombres ese Macaforce. Sí, la macandina, que regula también todo lo que es el sistema nervioso, endocrino y inmunológico. Y al hombre también, no pierdas de vista el Potencés. El Potencés uh-huh. ayuda mucho al sistema circulatorio, concretamente a los cuerpos esponjosos del pene, para sostener una buena erección. Y esto es un indicador también, ojo Lucía, de que nuestro sistema circulatorio también te está afectado. Yeah. Cuando hay problemas de no sostener una buena erección o problemas de erección, pues es precisamente el sistema circulatorio. Entonces, aquí el trabajo que tienes que hacer es lo mismo que recomendamos para el sistema circulatorio. Ese Alaforce para limpiar, aunque utilices el Potencés, que es para trabajar por diferentes vías, no descartes hacer un trabajo a nivel del sistema circulatorio de forma general, porque es un indicador, está correlacionado con los vasos sanguíneos también, que cuando no garantizas una buena erección o no hay una buena movilización de la sangre en el pene del hombre.
1: Uh-huh. Además, el libido también es como un entrenamiento, ¿no? Además, cuando, ¿no? Es como el músculo, pero sí un poco, ¿no? Cuando uno empieza a trabajarlo y además a suplementarlo, todo viene un poquito más rodado, ¿no?
0: Sí, pero la cuestión de todo lo que es el tema del líbido está dado por precisamente por estos factores que te digo, que en el hombre y en la mujer pueden ser totalmente diferentes. Mira, en el hombre uno de los principales problemas también es la inflamación prostática.
1: Ah, bueno,
0: oye,
1: claro.
0: Si hay molestias, si no está funcionando bien la próstata es uno de los que da volumen al líquido, es uno de los que da volumen a esos espermatozoides y todo lo que es, por lo tanto está ligado a todo lo que es el sistema reproductivo. Si tú tienes una inflamación o una molestia, un proceso a nivel de uno de las zonas por donde tiene que venir todo lo que es el contenido seminal, pues se interrumpe, está bloqueado. Entonces muchas veces me dicen, es que tengo problemas de impotencia. ¿Cómo va tu próstata?
1: No, amigo.
0: Claro, si tu próstata está inflamada, si tu próstata está, hay una hiperplasia, pues por supuesto que hay ahí inhibición, hay un proceso inhibitorio a este nivel, por lo tanto va a costar un poco más. Si hay molestia ese día, pues no va a funcionar como tú quieres. Yeah. Entonces por eso es muy importante también mantener una buena salud prostática. Ahí ese prosmen nos va a venir muy bien, también para los temas prostáticos en el hombre.
1: Bueno, pues ya saben, el líbido funciona más o menos igual, es decir, que todos tenemos que trabajarlo, sobre todo en el caso de que notemos que ha habido un bajón, en el caso de que, bueno, pues ya en la edad nos esté anunciando que entramos en otra etapa de nuestra vida. No hay que dejarlo, igual que no hay que dejar la memoria, es una parte fundamental de nuestro organismo, es una parte fundamental de nuestro estado de ánimo, de verdad que sí, y yo creo que lo notamos cuando lo recuperamos y uno piensa, ¿por qué no lo habré hecho antes? Así que no tengan ese pensamiento, no caminen en exceso para dejarse, sino que recuperen su vitalidad en todos los ámbitos de nuestra vida. 914460000, teléfono de información pedidos y asesoramiento gratuito. 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

0: Bueno, todavía hasta las 4 de la tarde nos quedan algunos minutos, algunos cuantos minutos para compartir con todos ustedes. Tendremos por delante la sección de Espejito, que enseguida voy con Adrián, y después abriremos nuestra botica también ya con el doctor, ese lugar donde a lo largo de todo el verano nos están enviando ustedes sus preguntas, sus consultas, inquietudes, a la dirección de correo electrónico del programa, salud@esradio.fm. Pueden seguir haciéndolo, hasta final del verano y más allá, que diría el personaje de dibujos animados o de animación, porque seguiremos, por supuesto, con ustedes, cuidándoles mucho en salud, pero ya el fin de semana de 3 a 4 de la tarde. Adrián, ahora cuando sudamos somos más tendentes a tener una piel grasa, aunque hay quien la tiene durante todo el año. A veces solamente es una parte, por ejemplo, del rostro, esa famosa T, la zona de la frente, la nariz y hasta la barbilla, y luego se siente cierta sequedad o menor grasa en la zona de los pómulos. Que tengamos más o menos grasa, ¿quiere decir que nuestra piel está más o menos hidratada o más o menos saturada de esa misma grasa que conforma la piel? Y, si, no. Y sobre todo, ¿se puede combatir? ¿Se puede regular?
1: Mira, Lucía, siempre lo decimos, si tu piel es seca, te falta grasa. ¿Por qué te falta grasa? ¿Qué tiene que ver la grasa con la sequedad en la piel? Pues que la grasa es la que retiene el agua en la superficie, no porque se mezclan, sino por diferencia de corrientes eléctricas, y esto forma ese manto hidrolipídico, que es quien le da el confort y la hidratación y todo lo que es la sensación agradable a la piel y las mucosas. Ahora, si tu piel está grasa, entonces falta agua. Aquí lo que tienes que estimular es mucho más todo lo que es el aporte de agua por parte de las glándulas sudoríparas. Entonces, por eso es muy interesante irte a procesos donde tú pues aportes más agua a la piel y de esta forma pues garantices todo lo que es neutralizar el exceso de grasa. Y ahí, en estos casos, cuando hay sequedad en la piel, a mí me gusta recomendar mucho ese óleo omega 7, tomar 3 perlitas con el desayuno, 3 con la comida. Es muy interesante para todo lo que es la sequedad de la piel y las mucosas. Y cuando ocurre lo contrario, pues entonces yo me iría más por un suplemento como es el colacetatinum para reestructurar todo lo que es la zona de la dermis. Aquí es donde las glándulas sudoríparas se nutren del agua. Y en este caso, pues muy importante, pues reponer los buenos niveles de agua. Ahí quien retiene y quien mantiene los buenos niveles de agua es el ácido hialurónico, un componente activo de ese colacetatinum, pero también lo podemos reforzar con ese hidramás, que es ácido hialurónico de 0,4 Dalton de peso molecular. No es el más alto, pero en cuanto a absorción es de los que mejores se absorben. Incluso yo me iría también al serum de Mediterráneos, porque estamos utilizando un ácido hialurónico de 1,8 Dalton y esto pues trabaja sobre la retención de agua en la capa media de la piel. Entonces, vasos sanguíneos, problemas en todo lo que son complicaciones en la piel con la sangre, con los vasos sanguíneos, el sudor para aportar el agua y neutralizar la grasa, eso es la dermis. Si es problema de grasa, es la hipodermis. Entonces, todo lo que trabaja a nivel de la dermis nos viene muy bien y ahí la línea de Colacel, Platinum y Antiox, pues son de las más interesantes en reestructurar esta capa para un buen funcionamiento, incluso que las células madre pues trabajen de forma mucho más activa con el astragaloso.
0: Bueno, pues ya saben, hay que equilibrar esa grasa, hay que llegar a un equilibrio también, y ¿hay formas de hacerlo? Sí, lo acaba de demostrar Adriana, y mirarse al espejo, hay que mirarse con compasión, tampoco hay que ser muy exigente, porque eso si no, la verdad es que termina desequilibrando un poco todo, y eso también impacta en el sistema nervioso, ahí ya como lo toquemos, lo desajustemos, ya desequilibra todo lo demás, así que tranquilamente, equilibren su piel con un buen tono y con los, yo creo que los consejos más integrales, más naturales que nos aportan desde Mundo Natural. 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

0: Abordamos ya los últimos minutos del programa de hoy, abriendo la botica, ese espacio que tenemos dedicado a todos ustedes para que resuelvan sus dudas, para que podamos contestar sus preguntas, las que nos realizan a través del correo electrónico que hemos puesto a su disposición. De hecho, está a su disposición siempre, porque si bien es cierto que ahora estamos con ustedes de lunes a domingo y que prácticamente todos los días podemos contestar a sus consultas, sus preguntas, inquietudes, lo hacemos durante todo el año en el programa de fin de semana de 3 a 4 de la tarde, así que si se quedan con las ganas y no hemos dado o no nos ha dado tiempo a contestar a todo el mundo, ahora dentro de muy poquito, en septiembre, volvemos otra vez a la programación de esta casa de radio y volvemos a nuestra franja de horario habitual, insisto, los sábados y los domingos de 3 a 4 de la tarde, pero de momento tenemos la oportunidad de estar con ustedes todos los días abrir este espacio que es la botica y poder contestar. Doctor, pregunta en este caso de Juan, es un asunto que además no hemos tratado aquí, yo creo que no mucho, pero me parece interesante porque no es un problema menor y además es bastante común en la población. Dice Juan, si hay alguna manera, nos pregunta, de tratar o prevenir los juanetes. Es verdad que yo los tengo no tanto en hombres, pero sí quizás más en mujeres. No sé si tiene también una cuestión hormonal detrás o por qué se producen, por qué surgen.
1: Bueno, hay que decir que el tema de los juanetes tiene un carácter genético. Es un gen que si se despierta tiende a producir estos problemas de juanetes. Y en estas personas que tienen problemas de juanetes tienen hundido el metatarso. Uh-huh. O sea, tienen un hundimiento del metatarso. Y eso pues desconfigura la mecánica articular de la planta del pie. Eso pues genera a veces ese juanete o también el juanete desastre que suele salir en el dedo más pequeño del lado lateral del pie. Entonces, antiguamente los sastres, pues el dispositivo que utilizaban, tenían que utilizar el pie a la derecha o a la izquierda, y eso pues también le generaba esta aparición de ese pequeño juanete en el dedo más pequeño del pie, y por eso tomó el nombre de juanete del sastre, ¿no? Yeah. Pero sabemos que un hundimiento del metatarso favorece con el tiempo la aparición de ese tipo de juanetes. Con lo cual es bueno que consulten si ya sienten y perciben que va apareciendo ese juanete, que consulten con el podólogo para que haga un estudio de un fotopodograma y pueda evaluar cómo está la pisada del pie y si tiene un hundimiento del metatarso. En este caso, pues hay que colocar una plantilla para evitar que ese juanete pueda ir aumentando de forma lenta, gradual y progresiva a lo largo de su vida, ¿no? A veces, pues la única solución, una vez que está instaurado, si hay dolor, si hay molestias al caminar, si hay dolor en la planta del pie, pues hay que hacer cirugía de este juanete. Y esto lo hacen muy bien los podólogos. Y sobre todo, pues lo ideal es prevenirlo. Y la forma de prevenirlo es mirar con ese fotoprograma si tienen hundido el metatarso. Y esto induce y favorece la aparición de este juanete. Pero atendiendo a tu pregunta, Lucía, sí, tiene un carácter genético. Es un gen que si se despierta produce hundimiento del metatarso y aparición del juanete.
0: Para aminorar o para intentar atenuar ese dolor o esa malformación, ¿podríamos hacer algo, igual que trabajamos, por ejemplo, las articulaciones en otro tipo de patologías, doctor? ¿O el devenir no hay nada que hacer?
1: Bueno, esto sabemos que es un hueso. Si hay dolor, si hay inflamación, podemos recurrir a complementos dietéticos, micronutricionales, que aportan sulfato condritina, glucosamina, que aportan también esa membrana de huevo que tiene una acción antiinflamatoria. La cúrcuma liposomada también nos vendría muy bien para reducir de forma sensible el dolor. La boswellia serrata, que actúa como un corticoide natural. También podemos aplicar la crema artificial fin, con efecto calor, en el punto específico y concreto donde siente y percibe el dolor. Así podemos tratar el problema desde el interior y desde el exterior. Pero el componente mecánico de alteración de esa pequeña articulación del dedo gordo, pues hay que hacerlo con cirugía. Pero el dolor sí lo podemos mitigar con estos complementos dietéticos micronutricionales.
0: ¿Recomendaría la intervención? He oído que es muy dolorosa.
1: Bueno,
0: habría que ver el caso, ¿no?
1: Sí, depende de los casos, si hay dolor, si no hay dolor, depende un poco de las molestias que pueda tener. Entonces, bueno, pues si hay mucho dolor y no cede a los tratamientos habituales, pues se puede practicar un tipo de microcirugía y así pues limpiar esta articulación para evitar que se produzca la inflamación y, en definitiva, el dolor.
0: Adrián, Juan, como le decía el doctor, claro, al final es una temática compleja. Yo la verdad es que no sabría decir, yo conozco muy pocas gentes, aunque está muy popularizado, pero no conozco en mi entorno mucha gente que sufra de juanetes. Yo no sé si es una deformidad porque uno tiene un problema de huesos, y si se sufre en el metatarso del pie, también se va a sufrir en otras articulaciones, pero se ¿pueden prevenir los juanetes, como nos pregunta Juan, Adrián?
2: Se pueden prevenir pues usando pues zapatos que no tengan opresión en tanto la falange de los pies, sobre todo desde gordo, tipo de zapatos de puntera fina, más que nada son los que tienen esta capacidad. Yo pienso que ese estímulo mecánico es la principal causa por el cual surgen los juanetes. Hay personas que lo tienen, yo creo, desde un punto de vista más hereditario, o incluso lo aceleran por usar ese tipo de calzado. Entonces, en todo caso, es interesante corregir este estímulo.
0: Vale.
2: Y utilizar. Yo, por ejemplo, utilizo solo calzado de punta redonda.
0: Es que los de pico son terribles, ¿eh?
2: Yo no sé cómo las chicas pueden llevar, sobre todo, esos calzados de punta tan fina, y los chicos que usan muchos calzados también de punta fina. Yo nada, no, solo uso puntera redonda. Y bueno, sí que en mi familia hay algún antecedente de juanete, que han tenido que ser intervenidos y todo, pero...
0: Creo que es dolorosísimo, jamás. Adrián, una intervención de juanetes.
2: Sí, claro, todo lo que sea en el pie, donde tengas que apoyar, haya mucha presión, que vaya todo tu peso a esa zona, pues es complicado. Y muy interesante, aquí, ¿qué tiene que ver? ¿Quién está involucrado en esto? Pues son los ligamentos, son los músculos, son los tendones, que a pesar que son pequeñitos, pero también tienen la responsabilidad de estabilizar bastante el pie. Y fíjate si es así, que hay estructuras que en el pie que cuando dicen a molestar, molestan, ¿eh? Como son las fascias.
0: Sí,
2: las fascias,
0: sí,
2: por ejemplo,
0: bueno, claro.
2: es una telilla blanca de nada. En caso de la plantar, pues es como más potente. Pero cuando hay una contractura a este nivel, pues hay personas, yo tengo conocidos, que han estado sin caminar durante un par de días porque no pueden apoyar el pie. Entonces, aquí, ¿qué necesitan estas estructuras del pie? Lucía, lo que necesitan todos los músculos, ligamentos y tendones. Por lo tanto, el TendiPlus es un mejor aliado para, en estos casos, tomar una cápsula 3 veces al día. A mí me gusta siempre reforzar con el bicanano magnesio una cápsula antes de ir a la cama, más que nada porque controlas esa parte nerviosa y te curas en salud, que todo lo que es el magnesio, que sabemos que es complicado que entre al interior de la célula, pues que no lo hayas cubierto los requerimientos durante el día y mañana amanezcas peor. Entonces, por eso es muy interesante tomar un bicanano magnesio, que es magnesio microencapsulado en liposoma, y viene muy bien para garantizar que entre al interior de la célula. Todo lo que son tensiones en los ligamentos, en los tendones, los músculos, las fascias, necesitas de estos dos minerales, de estos dos suplementos, TendiPlus y bicanano magnesio. Le vienen muy bien a nuestro pie, por ejemplo, aunque no son huesos largos, pero pueden en un momento determinado verse más frágiles, incluso hay algunos que se fracturan fácilmente, pues ese osteosan, por ejemplo, no estaría mal a partir de cierta edad, sobre todo cuando eres propenso a esta osteopenia, osteoporosis, o que estás comenzando, debutando, pues es interesante ese osteosal. Y a mí me gusta también cuando hablamos de reparación, hidratación, porque estas estructuras tan pequeñitas, estos ligamentos, estos tendones, pues necesitan mucho vitamina C y necesita mucho ácido hialurónico. Entonces ahí nos viene muy bien ese Vitanano C1062 y ese Hidramás, que es ácido hialurónico de bajo peso molecular, que se absorbe y lo distribuye mejor para el organismo.
0: Y en este caso, Adrián, ¿nutrir el hueso o...?
2: Sí, el hueso con el osteosan, pues ¿sí? No estaría nada mal fortalecer esta estructura, aunque realmente no es una una malformación del hueso producto del efecto mecánico que puede hacer en algún momento cualquier estímulo, como son los zapatos.
0: Y la movilización, quiere decir, por ejemplo, caminar descalzo, caminar sobre la arena de la playa, ¿ese tipo de actividad beneficia o bueno?
2: Sí, ¿sí? Siempre beneficia, porque permite tener el pie como más libertad, y el doctor nos dice, cuando caminamos por la arena de la playa en verano, activamos músculos que no lo hacemos durante todo el año por llevar los zapatos puestos.
0: Eso es verdad, eso es verdad. Bueno, pues Juan y muchísimas otras personas, es un tema, fíjese, muchísimas gracias Juan por sacarlo, porque no lo habíamos tratado, es verdad que no lo habíamos traído a este programa, y es que ustedes nos aportan de verdad muchas ideas de elementos que a ustedes les preocupan, que a lo mejor nos habían pasado desapercibido en el programa, y enriquecen, claro que enriquecen, y queremos que lo sigan haciendo, así que sigan escribiéndonos, les animamos a que lo sigan haciendo, claro que sí. Es salud@esradio.fm.
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0: La sintonía nos anuncia que nos tenemos que despedir. Muchísimas gracias, Juan, por esta pregunta que nos ha permitido hablar de una temática que es verdad, es cierto, no es habitual, pero que forma parte de la salud y de la falta de salud de muchísimas personas. Esperemos que le hayamos sido útil. Recuerdo, es salud@esradio.fm si nos quieren escribir, hacer sus preguntas, lo que necesiten. Muchísimas gracias, Adrián González. Muchísimas gracias, doctor Domingo Pérez León, y sobre todo muchísimas gracias a ustedes por estar aquí un día más. Ahora les dejamos en la mejor compañía en la que se puede estar, esta casa es Radio, y volvemos mañana puntuales a nuestra cita con ustedes, puntuales a nuestra cita con la salud.
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0: buenas tardes, ¿qué tal están? Hoy es miércoles, es 26 de agosto del 2026. Ceuta y con ellos España entera se sigue preguntando hasta ahora en qué país del mundo que ha sido invadido. 27 días después se seguiría cobijando en el mismo punto en el que se ha violado su integridad territorial a los miles de inmigrantes que decidieron asaltar su frontera. Ceuta y con ellos España entera se sigue preguntando en qué país del mundo, 27 días después, no solo no existe un solo plan, sino que tampoco existe un gobierno que lo tenga. Hoy todos nos preguntamos cómo es posible que casi 4 semanas después, que se van a cumplir mañana, el presidente del gobierno lleve desaparecido 26 días y que esta mañana se nos confirme que va a esperar todavía 8 días más para ir al Congreso y comparecer ante la Cámara. Y pretendía esperar 14 días, pero los socios le han forzado a no esperar tanto. Según ABC, Pedro Sánchez tiene pensado irse hasta el domingo a montar en bici en Andorra. Cualquier explicación a esto escapa de toda lógica. No hay palabras. Pedro Sánchez hablará para todos los españoles el 3 de septiembre, cuando Ceuta y con ella España entera llevará 35 días sumida en una crisis de seguridad sin precedentes. Y después de que hasta la ministra de Defensa haya hablado, ayer lo hizo en sede parlamentaria, de una guerra híbrida, España ha sido víctima de una guerra híbrida y sigan siendo incapaces de contarnos quién está detrás de ese ataque. ¿Pero qué podemos esperar de un gobierno que aguantó hasta ayer para convocar el Consejo de Seguridad Nacional y para crear un mando único que en realidad hasta ahora lo que nos ofrece son versiones distintas? Este miércoles sabrán que es un nuevo día de filtraciones interesadas en el gobierno para tratar de despistar y obligarnos a poner la atención en una guerra que no es nueva. Entre dos ministros que a esta hora siguen en su cargo y que si algo han demostrado es que están dispuestos a aguantar hasta el final con independencia de las veces que tengan que ser humillados por sus socios o por Pedro Sánchez. Y ese es Fernando Grande Marlaska y esa es Margarita Robles. A Marlaska ya le dejó Sánchez a los pies de los caballos con la crisis de las balas israelíes cuando vio que el gobierno de coalición estaba peligrando, ¿lo recuerdan? Y pocas semanas después, con la cesión de las competencias de inmigración a Cataluña, ¿recuerdan aquel episodio tan bochornoso? ¿En qué lugar quedó entonces el ministro del Interior? Y cuando le reprochó en privado que no se enteraba de nada porque el informe de la UCO de Cerdán les pilló a todos por sorpresa. Y a Margarita Robles seguro que no lo recordarán, esto es más antiguo, del 2018. Pero es que Sánchez ya la desautorizó aquel año en una entrevista televisiva, en La Sexta, por la venta de bombas a Arabia Saudí. Le dejó por una incompetente. Dijo que es que no fue consciente de su decisión y que tuvo él que intervenir como presidente del gobierno, porque aquello se fue de las manos, porque Robles no se estaba enterando de nada. A Robles le destituyeron a su directora del CNI porque lo pidió Esquerra y no se inmutó. A Robles le han dicho que es una pájara y que se acostaba con el uniforme y tampoco le importó, porque tanto Marlaska como ella saben perfectamente cuál es el precio de estar junto a Pedro Sánchez. Y que a día de hoy sigan ahí nos confirma pues que de alguna manera les debe compensar. Hoy es el diario El País, el escogido por Pedro Sánchez para llamar a Margarita Robles desleal y para airear que cada vez están más molestos, dicen, con que la ministra de Defensa vaya por libre y que no respete el guión que marca el Palacio de la Moncloa, que es seguir manteniendo que el CNI no sabe hacer su trabajo. Y para muchos, que la ministra de Defensa a esta hora, a las 4 y 5 minutos de la tarde, siga al frente de su cartera es un hecho absolutamente incomprensible. Incluso después de ser humillada también ayer con ese comunicado que emitió la delegación del gobierno de Ceuta, es decir, el gobierno de España, desmintiendo a una ministra del gobierno de España. Porque Robles dijo que la delegación del gobierno de Ceuta estaban avisados también desde el día 30 de lo que iba a suceder. Pero la mayor prueba de que todo esto es un juego de despiste, probablemente alimentado hasta por los propios protagonistas, son las declaraciones que esta mañana ha hecho el portavoz del Partido Socialista en el Congreso de los Diputados. Ante la duda, Patxi López siempre nos despeja el camino.
1: No lo sé. Posiblemente se puede alertar de que se está moviendo en las redes, que por mar, parece ser, o que se echaran al mar gente donde desgraciadamente murieron demasiadas personas para pasar a Ceuta, pero quizás no se calibró o no se tenía información de la dimensión extraordinaria que iba a ser, ¿no? Por lo tanto, es posible que las dos cosas sean verdad a la vez.
0: Se dan cuenta y así se zanja una guerra interna provocada realmente por los dos protagonistas y que a Pedro Sánchez le viene muy bien. Porque en el gobierno del mando único, con versiones distintas, en realidad lo que prevalece es una única consigna, que es la de seguir generando confusión. Hoy es el día 2 en Ceuta del ministro encargado de ese mando único para esta crisis, Ángel Víctor Torres. En lo que va de día ya ha concedido dos entrevistas, en la cadena SER y en Televisión Española. Y en la primera queremos que escuchen todo lo que, según el propio Torres, en estas primeras horas en Ceuta, primeras horas para él, digo, porque hoy es el segundo día, en realidad llegó ayer por la tarde. Según Torres, esto es todo lo que ha hecho ya el gobierno por los ceutíes.
2: Que el día 2 de agosto, el 90-95% de las personas que entraron en Ceuta habían sido devueltas. Que hemos tenido un permanente contacto con la ciudad de Ceuta. Yo mismo estuve aquí, pero muchos otros ministros también. En semanas en las que hemos trabajado para aprobar medidas económicas, como los 25 millones de euros que ayer se aprobó en el Consejo de Ministros, habilitar espacios, dar comida a estas personas con todo el carácter humanitario, traer recursos de otros lugares para habilitar esos espacios y en permanente contacto con la ciudad de Ceuta.
0: El ministro del Mando Único, a los 26 días de esta crisis, hoy nos dice en la cadena SER que todo lo que ha hecho el gobierno en estas casi cuatro semanas para restablecer la normalidad en una ciudad destrozada y para poder garantizar que Ceuta no vaya a ser invadida, dice Torres que todo lo que han hecho ha sido aprobar 25 millones. 25 millones que se aprobaron ayer, en realidad, para acoger a los menores que no quieren volver a Marruecos y que se van a enviar a las comunidades autónomas. Que todo lo que han hecho en estas casi cuatro semanas ha sido también dar comida a esos inmigrantes que se niegan a marchar de vuelta a su país y que son los que provocaron la avalancha. Montarles carpas para tenerles hacinados y seguir alargando la agonía de los ceutíes. Ah, y ha dicho, y movilizar recursos. En realidad, movilizar vacunas que han tenido que mandar las comunidades autónomas. El último parte de la policía de Ceuta es el de 200 denuncias de delitos al día, 10 veces más que antes del asalto. Agresiones, robos con cuchillo, agresiones a los propios policías. Los agentes no dan abasto, es que están desalojando un lado y resulta que estos inmigrantes ilegales se marchan para otro. Y vuelta a empezar. Hay que decir que no todos son violentos, no todos están provocando, por supuesto, altercados. Pero los datos de denuncia están ahí. Y la sensación de inseguridad en la que llevan viviendo días y días los ceutíes es insostenible. ¿Saben lo que el ministro Torres les dice hoy a los que ayer salieron a la calle a pedir ayuda, a decirles precisamente al ministro del Mando Único que están hartos de tener miedo? Pues escúchenlo ustedes.
2: Esto no es sencillo, esto no es fácil. Y sé de lo que hablo, esto es muy complicado y también creo que saca lo mejor y lo peor de muchas veces de las personas. Hay personas que están acogiendo en sus casas a personas que han venido de Marruecos, a familias enteras. Quiero también reconocer el trabajo de todas estas personas que de manera voluntaria y solidaria atienden al que viene de fuera. Hay quien, sin embargo, lanzan mensajes xenófobos contra personas de una manera absolutamente injustificada, ¿no? Por eso digo que saca lo mejor y lo peor.
0: Que no está siendo fácil, no hace falta que se lo explique un ministro a los ceutíes. No, él no sabe de lo que habla. Los vecinos sí. Tampoco merecen estos ciudadanos ceutíes que se les diga que están sacando lo peor, porque no les da por acoger a familias en sus casas. O porque en algunos casos tienen miedo y no quieren salir a la calle. Y mucho menos se merecen que cuando se le pregunta por cuándo van a tener que esperar, cuánto van a tener que esperar para recuperar la normalidad en sus calles, que hoy el ministro, en este caso en una entrevista en Televisión Española, haya dicho que en realidad eso no está claro del todo, porque esperan que alguien arrime el hombro, pero ¿quién?
3: Todos tenemos responsabilidades y, por tanto, todos tenemos que arrimar el hombro y hacer propuestas para que esto llegue a la normalidad que había al comienzo de julio. Cuanto antes, se ha establecido un tiempo de 4 meses hasta diciembre, pero la voluntad, repito, es que sea cuanto antes.
0: El gobierno, que hasta ayer no convocó al Consejo de Seguridad Nacional porque decía que en Ceuta no estaba pasando nada, ahora confirma que nunca ha existido ningún plan y pide a los demás que arrimen el hombro. El presidente de Ceuta, que es Juan Jesús Vivas, hoy también ha comparecido. Esta tarde se va a reunir con Ángel Víctor Torres en esa primera reunión del mando único, hoy ya en Ceuta. Y Vivas se ha referido así a las manifestaciones que ayer vimos en las calles de su ciudad.
4: Un hecho como el que estoy diciendo, es decir, la vulneración de nuestra frontera y de la integridad territorial mediante una entrada masiva que se pudo evitar, que se tuvo que evitar, que la tuvo que evitar quien podía y debía hacerlo, y además estaba avisado. Con lo cual, la indignación de los ceutíes está más que justificada.
0: Ha estado muy callado estos días, pero hoy ha regresado a la palestra el presidente socialista de Castilla-La Mancha, Emiliano García Page. A Page tampoco le parece bien que el gobierno siga sin explicarnos cómo pudo pasar y que además siga sin ejecutar un plan concreto.
5: Si el propio gobierno de España, y estoy de acuerdo con él, lo ha calificado como un problema de seguridad nacional y lo ha calificado como una invasión, hay que determinar claramente quién ha provocado esa invasión y qué riesgo es el que estamos corriendo los españoles. Por tanto, yo reclamo toda la fuerza para la Guardia Civil, la Policía Nacional y las Fuerzas Armadas.
0: Por cierto, que publica hasta ahora la cadena SER que la fiscal general del Estado va a visitar Ceuta mañana jueves y que se va a reunir con el equipo de fiscales. Saben ustedes también cómo están los tribunales. Ahora nos vamos a referir a esto a continuación. Peramato va a viajar a Ceuta este jueves. El presidente del gobierno, según ABC, se marcha a montar en bici a Andorra. Como ven, este miércoles ha sido un día de vuelta al nuevo curso para muchos. También en el Congreso, donde esta semana van a desfilar varios ministros para seguir tapando la ausencia de Pedro Sánchez, pero donde hoy han comparecido todos los portavoces de los grupos parlamentarios. Tanto en el PP como en Vox, lo primero ha sido denunciar la situación de desgobierno en la que nos encontramos. Denunciar todas las preguntas que todavía siguen sin respuesta y el engaño al que ha tratado de someternos el propio Pedro Sánchez con su comparecencia la semana que viene. Maite Loureiro, buenas tardes.
6: Buenas tardes. El Partido Popular acusa a Pedro Sánchez de intentar retrasar lo máximo su comparecencia en el Congreso. Moncloa anunció que sería el próximo 9 de septiembre en pleno ordinario, pero la presión de los grupos le ha forzado a adelantarlo al día 3 en pleno extraordinario, ya que había muchas opciones de que la petición del PP en la Diputación Permanente para que acuda de manera urgente salga adelante. Esther Muñoz, portavoz parlamentaria.
7: Hemos sabido que varios grupos parlamentarios estaban dispuestos a apoyar la petición de comparecencia de Pedro Sánchez antes del periodo ordinario de sesiones. Y eso ha hecho que hoy por la mañana dijeran que Sánchez iba a venir el día 9 y hayan tenido que rectificar y decir que viene el día 3. Por lo tanto, el Partido Popular, que lleva presionando todo el verano, ha conseguido no que viniera cuando le correspondía. Ha comparecido antes la primera ministra danesa para dar cuentas en su parlamento de la posición de su país con respecto a Ceuta que el presidente del país, que ha dicho que había sido atacado.
6: Vox critica la ausencia del presidente durante el último mes en plena crisis de Ceuta y el baile de versiones entre los ministros sobre el papel del CNI. Pepa Millán, portavoz.
8: Ahora tenemos a un ministro del Interior diciendo que no sabían nada y a una ministra de Defensa diciendo que sí que lo sabían. El gobierno tendrá que aclarar desde cuándo lo sabían y por qué no han tomado ninguna medida al respecto. El gobierno ha tardado 26 días en convocar un Consejo de Seguridad Nacional para no hacer absolutamente nada y aprobar un decreto para terminar de convertir a Ceuta en un macroceti y convertir a España en rehén del chantaje al que está sometido Sánchez.
6: Continúa hasta ahora la Diputación Permanente con la petición de varias comparecencias añadidas a las de los 8 ministros que hablarán sobre Ceuta estos días, además del jefe del Ejecutivo.
0: Veremos a ver qué es lo que tienen que decir estos ministros. El líder del Partido Popular, por cierto, ha solicitado también esta mañana la convocatoria inmediata de la Comisión de Secretos Oficiales tras la guerra de versiones entre Margarita Robles y el ministro del Interior. Así le ha respondido después el portavoz del Partido Socialista en el Congreso, Pachi López, que, como han escuchado antes, nos trata hoy de convencer de que en realidad los dos están diciendo lo mismo.
1: El señor Feijóo, en lugar de ayudar, en lugar de colaborar, en lugar de mantener lealtad institucional, que es lo que requiere la situación, lo único que haya hecho haya sido buscar rédito electoral con esa situación, y que lo haya hecho a veces con discursos que diré que rozan la xenofobia, por no decir directamente xenófobos.
0: Hoy el líder del PP, como acabamos de contarles, ha pedido la comisión de secretos oficiales. Hoy Voz Populi también publica una información muy interesante que revela que el asalto organizado del 30 y 31 de julio en Ceuta resulta que podría haber sido aún peor, con ataques e infraestructuras críticas, y que estos planes, según esta noticia, constan en informes militares que están en manos de quién, de Margarita Robles Esternieto.
9: Hay un dato que conocemos ahora y que da una dimensión todavía mayor a la crisis de Ceuta. Cuenta Gonzalo Araluz en Voz Populi que informes militares que están en manos del Ministerio de Defensa detallan una campaña en redes sociales que buscaba provocar un gran apagón en la ciudad autónoma después de la invasión del 30 de julio.

0: Ceuta a los que se acusa de no haber atendido debidamente a los inmigrantes. Pero también en esa tercera fase aparecen llamamientos mucho más graves, porque comienzan a circular mensajes que llamaban a atacar infraestructuras críticas de Ceuta, concretamente su sistema eléctrico, para provocar un gran apagón. El objetivo, según estos informes militares, era agravar todavía más el caos y desestabilizar una ciudad que ya estaba completamente desbordada. Todo esto se conoce además mientras continúa la polémica sobre qué información manejaban los servicios de inteligencia del gobierno antes del asalto.
1: Hemos estado expuestos de esta manera, los ceutíes han estado expuestos de esta manera, España entera, y esto tampoco lo sabía el gobierno. Otro de los planes que ha improvisado Moncloa en estas últimas horas, se anunció ayer en esa rueda de prensa posterior al Consejo de Ministros, fue la reforma de la ley de extranjería y asilo para adaptarla, nos contó Marlaska, a la normativa europea, y que básicamente lo que debería hacer es acelerar los plazos de expulsión de estos inmigrantes ilegales. Algo que hasta hace dos días era impensable para un gobierno que prometió acabar, ¿se acuerdan?, con las devoluciones en caliente. Pero que en cualquier caso tampoco va a servir para solucionar esta crisis, porque es que ya llevamos 27 días y el trámite parlamentario va a ser muy largo. Esta mañana, en esta casa, en Es la Mañana de Federico, ha estado el magistrado y portavoz de Foro Judicial Independiente, que es Fernando Portillo, y ha explicado pues precisamente algunas de las claves sobre esta reforma, el alcance que puede tener y cuándo se podría aplicar. También, por cierto, ha aprovechado para denunciar la situación límite que viven los juzgados en la ciudad autónoma. Y les acabamos de contar esa última hora que la fiscal general del Estado va a viajar personalmente este jueves a Ceuta y se va a reunir con los fiscales en la ciudad autónoma. Elsa, Diego, buenas tardes.
2: Buenas tardes. Un día después de que el Gobierno haya aprobado el anteproyecto de la ley de asilo y una reforma de la ley de extranjería, Fernando Portillo, magistrado de Foro Judicial Independiente, ha hablado aquí, en Es la Mañana, sobre los cambios que va a traer esta modificación y ha explicado cómo va a ser a partir de ahora la tramitación de las solicitudes de asilo.
3: Determinadas solicitudes de asilo, aquellas que se realizan, por ejemplo, por personas que sean abordadas en el momento de entrar de forma irregular, ¿no?, o tras un desembarco irregular, que son los casos tipo, por decirlo así, ¿no?, en la ciudad fronteriza de Ceuta y Melilla, estas personas efectivamente van a quedar bajo custodia policial mientras se resuelve su solicitud de asilo en un máximo, como dice, 12 semanas. Si finalmente esa solicitud de asilo se niega, se transforma inmediatamente en un retorno, que también hay que ejecutar cuanto antes.
2: Esto, dice Portillo, es un cambio sustancial, ya que hasta el momento los irregulares que tras solicitar asilo no recibían una respuesta en 30 días podían moverse libremente por todo el territorio español durante los 2 o incluso 3 años que tardara en resolverse la solicitud. En lo referente a la situación actual de Ceuta, el magistrado cree que los inmigrantes que todavía no han retornado a su país de origen van a estar deambulando por las calles durante muchos meses y, como consecuencia de ello, los servicios de la ciudad van a colapsar, incluidos los juzgados, que ya han visto cómo los delitos se han multiplicado en las últimas semanas.
3: Bueno, pues se ha pasado de tener entre 10 y 15 detenidos a la semana a tener 10, 15 detenidos al día. Han subido muchísimo los delitos violentos, de robos con violencia, atentados contra agentes de la autoridad, delitos contra la libertad sexual. Una semana se han denunciado los mismos que se denuncian en un año, y eso que efectivamente ha pillado por sorpresa a todos, por supuesto, pero también a la justicia.
2: Más allá de la reforma de la ley, Portillo cree que hay que tomar otras medidas adicionales y ha pedido a Marruecos que se implique económicamente y se coordine con España para evitar las reagrupaciones.
3: Menores no acompañados que hablan con frecuencia con sus familias, porque sus familias prefieren que estén allí, por eso, porque efectivamente son el futuro. Aquí se les cuida, aquí se les educa, y después, cuando tienen el permiso de residencia, como decía, pues pueden reagruparlos, ¿no? Entonces, habría que desincentivar legalmente ese tipo de reagrupaciones y procurar que Marruecos asuma el coste, yo creo, de mantenimiento, como modo de que Marruecos se implique, ¿no?, en que esto no suceda.
2: Además, ha destacado que los problemas de retorno no ocurren solo con los inmigrantes procedentes de Rabat, sino que también pasa con los de otros países.
1: De vuelta al Congreso, el partido de Puigdemont también ha regresado de vacaciones. Ha registrado este miércoles en la Cámara Baja una proposición de ley para que el Gobierno consume su promesa de ceder a la Generalitat las competencias precisamente en materia de inmigración. En septiembre del año pasado ya pactaron un texto con el Partido Socialista que, como saben, fue finalmente tumbado por el Partido Popular, por Vox, también por Podemos y por dos diputados de Sumar, porque estos últimos decían que contenía párrafos racistas. Bueno, pues Junts ha recuperado ese texto porque dicen básicamente que no se fían de los datos que está ofreciendo el gobierno y tampoco de cómo está gestionando esta crisis en Ceuta Pedro Sánchez. Esto es lo que ha dicho hoy Míriam Nogueras.
4: Esta realidad se hace especialmente evidente también en la gestión de la inmigración, y es por eso que hoy nosotros hemos vuelto a registrar la ley de delegación de competencias en materia de inmigración. Cataluña debe de tener el control.

0: control de la inmigración y no podemos esperar ni un minuto más. La solución es que Cataluña pueda tener las herramientas para poder gobernar, para poder actuar, para poder anticiparse y para poder decidir.
1: Y para poder prepararse para un Estado independiente, que es lo que se lleva preparando muchísimo tiempo. Si se preguntan que Patxi López o si el ministro Ángel Víctor Torres han llamado xenófobos hoy a los de Puigdemont, después de decir esto, le respondemos que no. Tampoco después de que Miriam Nogueras haya dejado claro también esta mañana que no quieren que ni uno de estos inmigrantes que han llegado hasta Ceuta acaben en Cataluña.
0: Cataluña no tiene capacidad infinita de acoger, y esto hay que decirlo. Si no podemos atender a la Cataluña de los 8 millones, tampoco a la Cataluña de los 10 millones de Salvador Illa y de los socialistas.
2: Es no només inviable, sino absolutamente
0: irresponsable. No es solo inviable, sino absolutamente irresponsable. Están poniendo en riesgo al modelo catalán, están poniendo en riesgo nuestro estado del bienestar.
2: Están poniendo en riesgo al nuestro estado del bienestar.
1: Patxi López, es verdad que y Ángel Víctor Torres no han dicho nada, no les han llamado xenófobos a los de Junts, pero sí que les ha respondido el presidente de Castilla-La Mancha, Page.
3: En medio de la frustración nacional que supone la no acción, la no respuesta en Ceuta, tenemos encima el debate de los independentistas que están planteando que sea, con criterios racistas y xenófobos, algunas comunidades autónomas las que gestionen nuestras fronteras. Solo faltaba eso.
1: Otra dirigente que se ha incorporado hoy de sus vacaciones ha sido la secretaria general de Podemos, que es Jone Belarra. Hay que decir que aunque Belarra no la hayamos visto hasta hoy, Podemos fue de los primeros socios del gobierno en reaccionar al asalto en Ceuta y pedir, porque lo hizo el portavoz Pablo Fernández, la declaración de emergencia nacional en Ceuta. Es más, Fernández llegó a decir el mismo 31 de julio que si no se atendía la crisis con rapidez, que el ministro Grande Marlaska tenía que dimitir. Viendo que no han hecho caso, hoy Belarra ha dicho que lo que urge es romper relaciones con Marruecos y que Sánchez, en vez de gestionar a lo que está, es a actuar de forma, ha dicho ella, calculada.
4: Creo que el gobierno ha hecho una mala gestión humanitaria de forma totalmente calculada. No se diferencian en tanto de lo que ha hecho Marruecos cuando estamos maltratando a la gente a propósito como castigo a Marruecos. No están castigando a Marruecos, no están castigando al rey de Marruecos, están castigando a la gente. Creo que es urgente que se revise cuál es la relación que tenemos con Marruecos. Lo hemos denunciado en este Congreso, particularmente yo, que saben que es un tema que he trabajado muchísimo. Hemos exigido que se termine la externalización de fronteras. Marruecos puede hacer esto porque nosotros le hemos dado la capacidad de hacerlo.
1: Por cierto, que Belarra también se ha posicionado en esa comparecencia en el Congreso este miércoles en la guerra interna Robles-Marlaska. Fíjense con quién va ella.
4: Creo que en general tiene una virtud Margarita Robles y es que tiende a decir la verdad, aunque sea incómoda. No tengo ningún tipo de información, como pueden imaginar, después de nuestra expulsión del gobierno de lo que pudo ocurrir, eso tendrá que aclararlo el gobierno, pero en atención a lo que ha pasado en esta legislatura, Margarita Robles ha sido la única ministra que ha reconocido todo el tiempo que las relaciones armamentísticas con Israel seguían en vigor y que no se habían suspendido ningún contrato.
1: De Sumar hoy el que ha hablado es el diputado de Compromís, que es además portavoz adjunto de Sumar, que es Alberto Ibáñez, porque la vicepresidenta y ministra de Trabajo no ha estado presente ni un solo día desde el inicio de esta crisis, tampoco para lo que tiene que ver con su cartera de trabajo. Ibáñez lo que ha hecho hoy es acusar a Pedro Sánchez de sufrir el síndrome, ha dicho, de Estocolmo con Mohamed VI.
5: Creo que el presidente del gobierno llega tarde al Congreso de los Diputados. El día 9 es muy tarde. Creo que hay muchas explicaciones pendientes. Creo que todavía no tenemos la información sobre el papel del CNI, de las relaciones con Marruecos, cómo va a ser la política energética con Argelia y muchas incógnitas que se van a arrastrar durante diferentes meses. Y creo que el presidente es evidente que debería haber comparecido ya en este Parlamento.
1: Le contaba que el presidente de la Cámara de Comercio esta semana, a Dani Muñoz, en esta casa en el radio, le decía que Yolanda Díaz no se ha puesto en contacto con ellos en ningún momento como responsable de la cartera de trabajo. Es más, que no saben absolutamente nada de ella. Y quien también ha estado desaparecido, además de la ministra de Trabajo, del ministro de Economía, que en realidad reapareció a principios de esta semana, hoy ya ha estado a otra cosa, es el ministro de Turismo. Tenemos un ministro de Turismo, se llama Jordi Hereu. Y hasta hoy, 26 de agosto, no ha hablado de la situación en Ceuta. Y lo decimos porque la crisis económica que está castigando a la ciudad y que va a seguir arrastrando durante muchos meses, está dejando unos datos tremendos. A Ceuta le va a costar muchísimo poder no solo volver a la normalidad, sino recuperarse económicamente. Gonzalo Ríos, buenas tardes.
6: Buenas tardes, Esmeralda. Sí, la Confederación de Empresarios de la Ciudad mantiene una estimación provisional de que estas 4 semanas van a tener un impacto negativo de entre 25 y 30 millones de euros, sin contar el futuro de su comercio, porque aseguran que 2 de cada 3 de las empresas que han consultado se han visto obligadas a cerrar. Las que permanecen abiertas aseguran que sus ventas se han reducido por lo menos el 50%. Esta estimación tampoco incluye los daños materiales, las pérdidas en materia de inversión o el gasto extraordinario en seguridad y limpieza. Hay que recordar que las fiestas de Ceuta fueron entre el 1 y el 8 de agosto. Lógicamente, la actividad de esa semana en comparación con la de años anteriores se redujo, más del 70% de hecho, lo que implicó una mayor pérdida de beneficios. La Confederación los cifra en 10 millones de euros. El turismo también se resiente. Según informan las agencias, el 90% de las reservas en hoteles se han cancelado en la temporada más importante de la ciudad autónoma. Hoy Jordi Hereu, como le decías, el ministro de Industria y Turismo, ha reaparecido, no en Ceuta, eso sí, sino en Salamanca, y lo único que ha dicho es que lo ocurrido es responsabilidad de todas las instituciones y que, por tanto, se tiene que resolver entre todos.
1: Claro, pues esto es como Ángel Víctor Torres diciendo que todo el mundo tiene que arrimar aquí el hombro. Una cosa más, Esther, mañana se van a reunir las comunidades autónomas con la ministra de Infancia, con Sira Rego, para hablar del reparto de menores desde Ceuta. Que es un problema que no asume el propio gobierno y que también le va a pasar a las comunidades autónomas para que lo resuelvan ellos. Resulta que hoy ha pasado algo sorprendente, y es que ahora dicen en el gobierno que hay menos menas de los que en un principio se habían filiado. ¿Cómo es eso?
7: Mientras el gobierno prepara el reparto de menor emigrante de Ceuta, las cifras vuelven a cambiar. El lunes, el ministro de Economía, Carlos Cuerpo, situaba en 2.900 los menores migrantes identificados en la ciudad autónoma. Pero hoy, Interior rebaja esa cifra prácticamente a la mitad, a unos 1.500. Interior explica que no es que hayan desaparecido 1.400 menores, sino que se han depurado los registros porque algunos trámites correspondientes a un mismo menor aparecían contabilizados como expedientes diferentes. Aún así, hay otro detalle importante, y es que esos 1.500 incluyen también a menores que ya estaban bajo tutela de Ceuta antes de la invasión del 30 de julio, por lo que el propio gobierno avisa de que la cifra todavía puede aumentar cuando terminen las identificaciones pendientes. Todo esto ocurre a las puertas, como decías, Esmeralda, de la Conferencia Sectorial de Infancia y Adolescencia, que se celebra mañana y que presidirá la ministra Sira Rego. Una reunión que, sin embargo, llega ya marcada por el enfrentamiento político, porque Aragón, Castilla y León y Extremadura, las 3 comunidades donde Vox tiene presencia en el gobierno, han anunciado que no acudirán. Y Vox va todavía más allá, anuncia que recurrirá judicialmente cualquier traslado de menores desde Ceuta que no termine con su retorno a Marruecos. Pepa Millán, portavoz de Vox en el Congreso, ha acusado al gobierno de intentar repartir por España el problema de la inmigración y ha llegado a hablar de un secuestro institucional de menores.
8: Nos parece que el reparto de menores es el secuestro institucional de menores, que lleva siendo instigado por el gobierno durante años. El gobierno, 24 horas después de la invasión, dijo que la situación estaba revertida y que los menores iban a ser devueltos a su país. De manera que el gobierno, en lugar de centrar sus esfuerzos en enfrentar esta invasión, lo que está haciendo es repartir el problema por España.
7: Así que el gobierno afronta ahora otros 2 problemas, cerrar una cifra que sigue sin ser definitiva y sacar adelante un reparto que ya nace con la oposición frontal de varias comunidades autónomas.
1: Bueno, la última ha sido la Comunidad de Madrid. La Consejería de Familia, Juventud y Asuntos Sociales acaban de confirmar que ellos sí que van a asistir a esa Conferencia Sectorial de Infancia y Adolescencia en apoyo a Ceuta, pero que advierten, al menos hasta ahora, fuentes de esta consejería a Europa Press, que no van a asumir la incompetencia del Gobierno de España, de modo que de ahí interpretamos que no van a aceptar el reparto o los criterios de reparto que mañana se expliquen en esa reunión con la ministra Sira Rego. Pues es miércoles, es 26 de agosto, hay más noticias que, como cada día, les vamos a contar también en formato mucho más breve con la ayuda de Gonzalo Ríos. Muy buenas tardes.
6: Buenas tardes, Esmeralda. Hoy hemos conocido que la Interpol detuvo el lunes al empresario Alejandro Hamlin. Tiene gran relación con las cloacas del Partido Socialista. Fue él quien se reunió con Leire Díez, Pérez Dolcet y Jacobo Tijelo para pedirle información comprometida sobre el teniente Antonio Balas a cambio de inmunidad, aunque su mayor actividad fue en el caso de hidrocarburos. Paco Cobos, buenas tardes.
9: Buenas tardes. La Audiencia Nacional emitió una orden internacional de búsqueda después de que el empresario vasco lleve años fugado de España con el objetivo de eludir su imputación en el caso Hidrocarburos. El proceso ya terminó y su empresa fue condenada a pagar 153 millones de euros, pero Hanlin no pudo ser juzgado por encontrarse huido en Dubái. Además, el empresario se encuentra investigado por haber realizado un supuesto soborno a un agente de la policía destinado en la Audiencia Nacional con el objetivo de que destruyera pruebas del procedimiento. Ahora se encuentra detenido en Abu Dhabi hasta que sea trasladado a España para ser puesto a disposición judicial. Hanlin es un viejo conocido de las cloacas del Partido Socialista, ya que la fontanera del PSOE, Leire Díez, le ofreció beneficios fiscales a cambio de que entregara información comprometida sobre el caso Hidrocarburos y la presunta participación del empresario Víctor de Aldama.
10: La empresa está... Es que no habéis sacado... Lo que han sacado de Aldama son muy pocas empresas, tiene muchísimas más. Olvídate que hay otra gente, hay gente mucho más arriba que esos.
11: ¿Quiénes son?
10: No, cuando tenga el papelito te lo digo.
9: Así pedía Hamlin a Leire Díez que consiguiese un acuerdo firmado por el Ministerio Fiscal antes de ofrecer información comprometida que sirviese de material para las cloacas del Partido Socialista.
6: Y el clan Martínez Martínez, compuesto por Julito Testaferro de Zapatero y su hermano Manuel Martínez, sigue ganando peso en el caso Plus Ultra. En Libertad Digital les contamos que el hermano de Julito está vinculado a 94 sociedades que continúan en activo pero que carecen de página web, de local comercial e incluso de teléfono de contacto. Muchas de ellas, de hecho, no han registrado actividad continuada a pesar de no haber sido liquidadas. Por el momento, la mayoría de estas sociedades no consta en los informes que la Policía Judicial ha ido entregando al juez Calama. Así lo hacen las 9 sociedades que Manuel cedió a su hermano Julio justo después del rescate de Plus Ultra. Y en vivienda, malas noticias. España necesitaría 8 años de construcción masiva para acabar con el déficit de más de 700.000 viviendas, según uno de los últimos informes de la Escuela de Negocios OBS Business School. Desde 2021 se han creado en nuestro país 1,2 millones de hogares, pero solo se han terminado 474.000 viviendas. Donde más déficit hay es en Madrid, Barcelona, Valencia, Alicante y Murcia. Una cifra que solo parece ir en aumento, al menos según el Observatorio Inmobiliario de BBVA, que para el final de 2026 cifra este déficit en 807.000. Es en Cataluña donde ha fracasado la última ley de vivienda, la que calificaron como más progresista de la historia. Fue aprobada en el Parlamento catalán el pasado 8 de julio, pero ahora en el Consejo de Garantías Estatutarias asegura que no cumple los mínimos requisitos legales y que vulnera tanto el Estatuto de Cataluña como la Constitución. Esta era una de las imposiciones que hicieron los comunes para apoyar el gobierno de Salvador Illa y fue respaldada por el propio PSC, Esquerra y la CUP. La norma calificaba 271 municipios catalanes como zonas tensionadas, donde los consistorios tenían la posibilidad de aprobar planes urbanísticos con el fin de impedir la especulación. Así, los propietarios de 5 pisos o más no podrían comprar en estos municipios y luego solo podrían alquilarlos con precios topados. El CGE asegura que esto afecta de forma negativa a la propiedad privada, a la herencia y a la libertad de empresa. Y el último informe de la OCU avisa de que esta será la vuelta al cole más cara desde que hay registro. Los padres deberán gastar antes incluso de empezar las clases 505 euros por hijo, una cifra que al final de curso será de 2.484 euros, un 4% más que el año pasado. El portavoz de la Organización de Consumidores y Usuarios, Enrique García, señala que el culpable claro es la inflación, que afecta desde los uniformes hasta el viaje de fin de curso. Las regiones más caras son Madrid, con una media de 3.500 euros por hijo, seguido de Cataluña y la Comunidad Valenciana, con una media anual de 2.900 y 2.100 euros respectivamente. Y la última hora en Noain, Navarra, es que hay 47 heridos, 3 de ellos en estado grave tras la explosión de varios cohetes tras el chupinazo que daba comienzo a las fiestas de la localidad. Tras lanzar los 2 primeros cohetes con normalidad, el resto se prendieron boca abajo debido a las chispas que provocaron y fueron directos a la multitud. 3 personas han sido trasladadas al Hospital Universitario de Navarra, mientras que el resto de afectados han podido acudir por sus propios medios al centro de salud en Noain. Y en lo internacional, John Ratcliffe, el director de la CIA, ha realizado un viaje a Rusia para reunirse con los servicios de inteligencia del Kremlin. La última vez que un director de la agencia estadounidense se desplazó hasta allí fue en noviembre de 2021, cuando supuestamente se advirtió a Putin de que conocían sus intenciones sobre invadir Ucrania. La CBS apunta a que este viaje puede deberse a que los americanos creen que el cálculo de riesgos de Putin podría estar cambiando y tendría intención de autorizar acciones contra los miembros de la OTAN para poner a prueba la la determinación de Donald Trump con sus aliados. Además, Esmeralda, una última hora, una riada en Nepal deja al menos 95 fallecidos y 400 desaparecidos. Entre ellos hay dos españoles. En el lado chino de la frontera hay un número todavía indeterminado de muertos, heridos y desapariciones. El presidente de Nepal ha hecho un llamamiento urgente al gobierno, partidos políticos, organizaciones sociales, a las fuerzas de seguridad y a la ciudadanía para que redoblen las labores de rescate y asistencia ante la crisis. El origen está en un terremoto que ha provocado un deslizamiento de tierras que han taponado el cauce del río Botekoshi.
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0: 4:41 de la tarde, las 3:41 en las Islas Canarias. En esta segunda parte informativa del programa, déjennos que hoy se lo dediquemos a nuestro campo. A nuestro campo porque los agricultores también tienen miedo por lo que está sucediendo en Ceuta. Advierten que la crisis de Ceuta también puede acabar teniendo consecuencias para ellos y para todos, para todos los consumidores. Tanto es así que no descartan que el gobierno de Pedro Sánchez pueda bendecir más concesiones a Marruecos para que sus agricultores tengan todavía más facilidades de las que ya tienen para llegar con sus productos a España y a la Unión Europea. Y así no hay manera de competir. Y esto es algo de lo que se quejan siempre nuestros agricultores y además es una realidad que ya dura demasiado tiempo y que resulta que no aparece en las estadísticas y a la que nadie le presta atención. Nosotros lo vamos a hacer en esta tarde, porque si las reglas no son las mismas para todos, producir aquí en España puede dejar de ser rentable. Y esto es un gravísimo problema para el sector agrario español. Vamos a hablar con Andrés Góngora, que es secretario general de COAG, que es la Coordinadora de Organizaciones de Agricultores y Ganaderos en España. Andrés, ¿qué tal? Muy buenas tardes, bienvenido.
1: Muchas gracias. Buenas tardes.
0: Buenas tardes. Andrés, aquí esto se entiende muy fácil y lo entiende todo el mundo. Si un agricultor en España resulta que paga 80, 90 euros por jornada y en Marruecos 8 euros, ¿así cómo se compite?
1: Pues sí, además es exactamente esa proporción, ¿no? Las cuentas que hacemos en la coordinadora, en COA, es que por cada euro que cuesta allí un jornal, aquí se tienen que pagar 10. Es la relación que existe actualmente y claro, eso es imposible poder ser una agricultura competitiva cuando tiene a un socio, a un competidor que es absolutamente desleal. Y bueno, el miedo que anunciaba en tu introducción es real porque ya venimos acostumbrados que cada vez que hay una tensión similar a esta o parecida a la que ha ocurrido desgraciadamente en Ceuta, pues se acaba transformando en más concesiones para Marruecos, para las importaciones que vienen de Marruecos y para los que se han ido allí a producir de forma desleal, ¿no?
0: Claro, es que para este gobierno, para el que es tan importante proteger los derechos laborales, que esto nos lo recuerdan habitualmente, esto en Marruecos no existe y sin embargo es con quienes estamos compitiendo de manera directa y es un desajuste que se alarga ya pues desde hace mucho tiempo, que no se traslada a los precios que paga el consumidor final y hay que sumar a todo esto, Andrés, el encarecimiento del gasóleo, el de los fertilizantes, que yo creo que la ayuda además tampoco os está llegando a estas alturas. El final que se ve en el horizonte es optar por el abandono y esto sería lo peor.
1: Bueno, para nosotros desde luego la ayuda bienvenida ha sido, pero para sectores como el hortofrutícola, que es el más afectado por el acuerdo con Marruecos, es absolutamente insuficiente. Lo que dice del aumento de costes de producción es una amenaza real que la tenemos ahí, que la padecemos todos los agricultores y ganaderos de este país, y sobre todo las normas de la Unión Europea. Que nadie se le olvide que somos productores europeos, que cumplimos una normativa, no solamente laboral, que por supuesto, sino también en cuestiones fitosanitarias o en cuestiones medioambientales, y esas reglas de juego no están en Marruecos. Por eso, ¿qué nos queda? Pues nos queda apelar al sentido común de la sociedad y de los consumidores, ¿no? Y espacios como este son para nosotros muy importantes y os lo agradecemos porque el ciudadano tiene que saber que cuando compra un producto de Marruecos no está comprando un producto con las garantías que le ofrece la producción española.
0: Eso está claro. Y no hablamos solamente de tomates, que es verdad que en estos últimos días se está poniendo mucho el foco en el tomate. Hablamos de judías, cerezas, ¿no? De fresas.
1: Bueno, prácticamente cualquier producto agroalimentario. Las normas en la Unión Europea son muy estrictas. No se utiliza ningún tipo de hormona en la producción animal. No se utilizan productos fitosanitarios que sean agresivos en la producción agraria. Y estamos muy controlados en toda la cadena de producción, ¿no? Sin embargo, estas normas no se aplican en terceros países. Cuando escuchamos a los dirigentes políticos hablar de que se les va a exigir a los terceros países que cumplan las mismas normas que la Unión Europea, eso es falso, absolutamente falso. Porque un acuerdo comercial nunca conlleva el cambio de la legislación de estos terceros países. Por lo tanto, lo único que se hace es supervisar cómo viene el producto una vez que ya está en Europa. Y también es importante destacar que con estos acuerdos con terceros países tampoco se está favoreciendo a la población rural de estos terceros países, porque en el caso de Marruecos, que ahora quieren introducir las producciones saharauis, estamos hablando de grandes fondos de inversión y en muchos casos con la oligarquía marroquí, ¿no? Por lo tanto, no es que estemos ayudando a los pobres de allí, sino que estamos enriqueciendo a los más ricos.
0: Sí. Le voy a pedir que se mueva un poco, Andrés, porque nos está fallando un poquito la cobertura en la llamada. Es una pena. Ahora que mencionaba usted el Sahara, la pregunta que le iba a hacer yo es que si ustedes temen que Marruecos acabe presionando a Bruselas para que las producciones agrícolas del Sahara también formen parte del acuerdo agrícola con Marruecos a partir de ahora. Y claro, esto al final, sobre todo, machaque las producciones de frutas y de hortalizas. Pienso en Andalucía, por ejemplo.
1: Sí, espero que se escuche mejor. Bueno, tenemos la sospecha de que parte de la negociación que se va a hacer con lo de Ceuta tenga que ver con la renovación del acuerdo. Uh-huh. El acuerdo, su modificación, tiene que ver con la entrada de los productos del Sáhara. Marruecos lleva años peleando para que los productos saharauis, los productos frutas y hortalizas, pero también los productos de la pesca, aparezcan como marroquí cuando se producen en el Sáhara. Y ahora, precisamente este otoño, se tiene que votar en el Parlamento Europeo esta nueva concesión que pretende Marruecos. Mucho me temo que las presiones diplomáticas por parte de las instituciones europeas van a ser muy fuertes, pero que nadie le quepa duda que la COAP va a pelear en Bruselas para que los europarlamentarios rechacen este acuerdo, que desde luego es la puntilla para el sector. No solamente español, sino europeo.
0: Desde luego que sí. Andrés, usted nos daba las gracias. No, las gracias las damos nosotros a vosotros, a los agricultores, a los ganaderos que lucháis cada día por mantener el sector en pie ante unas condiciones durísimas, imposibles. Da mucha pena pensar y ver, porque ya está sucediendo, como muchos cultivos que generan muchísimos empleos se están abandonando porque esos márgenes no hay quienes lo sostengan. No se compite en igualdad de condiciones y esto a su vez pues abre la puerta a una entrada masiva de producto marroquí, que es ahora mismo en lo que estamos centrados. De verdad, ojalá se tome nota de lo que está sucediendo. Por cierto, Luis Planas, tenemos un ministro de Agricultura, Pesca y Alimentación que lleva desaparecido durante toda la crisis en Ceuta, que todavía no ha hecho ningún tipo de valoración, no solamente a lo que está sucediendo en la ciudad autónoma, sino a cómo puede repercutir la relación con Marruecos y la provocación de Marruecos respecto a los acuerdos comerciales también con España. Andrés Góngora, secretario general de COAG, le mandamos un abrazo muy fuerte y tenga por seguro que aquí en esta casa, en este programa, nosotros estamos con el campo español.
1: Muy bien, muchas gracias. Un fuerte abrazo.
0: Bueno, pues son las 4:50 de la tarde. Es que esto es tremendo lo que nos estaba contando Andrés Góngora. Claro, es que hay que conocer el campo y hay que saber a lo que se están enfrentando nuestros agricultores y ganaderos. El campo tiene ahora mismo dos frentes abiertos. Competir con productos que llegan de fuera a precios más bajos, como nos estaba contando Andrés, al mismo tiempo que conseguir mano de obra y hacer frente a la propia meteorología, que esto a los que se dedican al campo saben que cada año es una lotería. Este año, por ejemplo, con estas olas de calor tan pegadas, tan seguidas, la vendimia aquí en España se ha adelantado hasta 15 días en muchas zonas productoras. Y esto unido a que no llega el agua cuando tiene que llegar, pues imagínense. Sobre esto vamos a hablar también en los próximos minutos, sobre el vino español, porque en estas últimas horas estamos además leyendo titulares pues bastante alarmantes, como que además de tener que asumir los desafíos que acabamos de mencionar, resulta que también está cayendo el consumo del vino. Fernando Ezquerro es presidente de la Interprofesional del Vino de España. ¿Qué tal? Muy buenas tardes, Fernando.
2: Muy buenas tardes, Esmeralda. Un placer hablar contigo.
0: Igualmente, Fernando, ¿desde dónde nos atiende? Porque además creo que le pillamos vendimiando, ¿no?
2: Desde La Rioja me pilláis vendimiando. Hombre. Bueno, ya hemos terminado por hoy, pero mañana volveremos a la vendimia.
0: Fernando, ¿cómo se presenta este año de producción y de precios? ¿Qué es lo que más preocupa?
2: Pues viene una producción normal, pero es verdad que la coyuntura no ayuda a los precios, sobre todo en origen de la uva, ¿no? Hay el sector está teniendo una crisis de ventas que se está trasladando en cierta apatía por parte de las bodegas a la hora de comprar, y que, bueno, estamos en un sector ahora mismo que ha perdido mucha mucha venta desde los últimos, desde la pandemia. Desde la pandemia hay una caída que todavía no sabemos cuándo va a ser su fin, de consumo a nivel mundial, no solo nacional, que ya venía siendo alarmantemente bajo. Y la realidad es que ahora mismo hay una cierta preocupación porque las bodegas tienen mucho vino dentro y las uvas no perdonan la cosecha, y aunque la cosecha no va a ser especialmente alta, sí que preocupa cómo al final los viticultores puedan colocar su producto a un precio digno.
0: ¿Hay zonas de España en las que la situación sea especialmente más preocupante, o esto afecta a España entera?
2: Yo creo que hay una preocupación general. Puede haber zonas más concretas, como puede ser Galicia, que todavía la crisis no les ha golpeado fuerte, pero yo creo que al resto del viñedo español sí que desde hace unos años los precios no son los que todos consideramos justos, ¿no? Pero es verdad que hay un problema de coyuntura que se está alargando, que ya no sabemos si es estructural, que al final va a terminar teniendo que adaptar las producciones del vino y de la uva a las realidades del mercado, pero la realidad es que hay un mercado menguante del vino, y lo único que nos queda es, yo creo que como país lo podemos hacer porque tenemos un producto para ello, vender mejor. Mientras vienen tiempos mejores, tiempos más halagüeños para la venta de vino.
0: Yo creo que esa es la clave, sin duda, la de vender mejor. Claro, estamos afrontando una vendimia marcada, dice usted, por una cantidad o una producción normal, pero con una uva más barata. Ahí ya tenemos un problema. Nos deja claro y nos explica que no nos recuperamos desde la pandemia en cuanto a venta, a consumo de vino. Entiendo que no solamente en España, hablamos también fuera de España, donde no crece la facturación tampoco. Se está demonizando el consumo moderado de vino. Creo que eso también hace muchísimo daño, y por eso creo que también es importante hablar con vosotros y hablar con el vino.
2: Es mirando muchísimo daño, y además muchas veces son informaciones sesgadas, sin ninguna comprobación científica, que hacen muchísimo daño al sector. Es decir, estamos en un país que consume vino con moderación y que al final vamos a ser los más longevos y los de más calidad de vida del mundo en el 2030, según datos de la misma Organización Mundial de la Salud, que muchas veces demoniza la dieta mediterránea que se acompaña con una copa de vino en las comidas. Bueno, es un poco una sinrazón contra la que tenemos que pelear, pero estamos intentando explicar las bondades del consumo moderado de vino. No hay una alarma total. Es decir, al final la realidad es que cuando no es lo mismo tomar destilados y tomar por atragantamiento que beber vino con moderación, claro, disfrutándolo en una comida. Creo que es completamente diferente, y al final se nos mete en el mismo barco a todos.
0: Sí, sin duda. ¿Qué le piden al gobierno? ¿Qué tendría que hacer el gobierno? Antes mencionábamos la ausencia en toda esta crisis en Ceuta del ministro de Agricultura, Pesca y Alimentación. ¿Qué tendría que hacer el gobierno para garantizar que el viticultor pueda seguir viviendo del viñedo en estas condiciones que tienen que asumir?
2: Lo primero, hay que agradecer a Europa, que normalmente es muy lenta en estas decisiones, que ha visto una crisis muy gorda, que evidentemente empezaba por Francia y que seguía por España y que acaba en Italia. Son tres países muy relevantes, son prácticamente el 70%, el 80% de la producción de vino europeo. Y ha hecho unas medidas que han flexibilizado muchísimo con el paquete vino, ha flexibilizado muchas medidas, muchas corsets que tenía el sector, ¿no? Yo creo que Europa se ha dado cuenta de que posiblemente poniendo tantas limitaciones a las cosas, al final perdemos competitividad con el resto del mundo, y en ese sentido es verdad que sorprendentemente ha sido ágil. Al gobierno que apoya al sector, yo creo que el sector es muy importante. Yo creo que no tengo claras las cifras, pero puede ser el sector agrario que más exporta en España. Y creo que lo que tiene que escuchar al sector, siempre escuchar al sector, y también pensar que estamos en un país, ayudarnos a demostrar, cuando la gente baja en un avión en París, sabe que va a un país de vino. En España muchas veces piensa que viene un país de sol, y viene un país de vino. Tenemos 130 denominaciones de origen, tenemos la mayor superficie de viñedo del mundo, y muchas veces a España no se la asocia con un producto tan importante, sobre todo en el mundo rural. Nosotros hemos hecho estudios en los últimos años en el que se demuestra que donde hay viña y donde hay bodegas hay vida, y los pueblos no solo no languidecen, sino que crece su población. Y eso es verdaderamente relevante ahora que estamos hablando de incendios, de despoblación en el mundo rural y de todo ese desánimo que parte a una parte tan importante de nuestro territorio.
0: Recuerdo perfectamente leerle a usted una entrevista hace un par de años, o el año pasado, no recuerdo con exactitud, decir que muchos pueblos de España desaparecerían si desaparece el vino. Yo creo que eso lo explica perfectamente.
2: Eso es evidente, porque no hay otro tipo de cultivo alternativo. El viñedo es un cultivo que se agarra ya desde donde hacían los monasterios, pues ahí ya se radicaba la vid. El viñedo es un producto que crece donde otros no consiguen hacerlo. Y hay pueblos que se dedican 100%, el 100% de su actividad es el vino. Ahora mismo hay una relevancia que hemos hecho en los últimos años desde las denominaciones, desde la interprofesional y desde otros organismos, como es el enoturismo. Yo invito a tus oyentes, sí, a que visiten nuestras bodegas, a que se enamoren de sus gentes, de sus viñas, de sus paisajes, de todo lo que desaparecerá si la gente no toma una copa de vino en las comidas y la cambia por otra cosa. Creo que es relevante que todo eso siga funcionando.
0: Desde luego que sí, se lo dice alguien además que es de una tierra como Castilla-La Mancha y sin que duda conoce muy bien el vino, porque además también lo conozco de primerísima mano, se lo puedo asegurar. Yo ahora no, pero también he trabajado la vendimia en mis propias viñas hasta hace no mucho, ahora ya.
2: Pues sabes lo duro que es cultivar la vid, y
0: lo sé,
2: lo agradecido que es, lo bonito que es,
0: lo
2: y,
0: sé,
2: y también,
0: sin duda.
2: También necesitamos un retorno que nos ayude. Hay un problema con el relevo generacional.
0: Eso le iba a preguntar, con el problema con la mano de obra también. Esto yo lo conozco obra, también gente, de primera mano. Cuesta
2: veces,
0: mucho contratar a la gente.
2: Muchas veces se ve al viticultor como alguien que no tiene, que intenta aprovechar las debilidades de otros. No es así. El viticultor, bastante complicada tiene la vendimia, lo que quiere es seguridad, tranquilidad a la hora de contratar mano de obra y hacerlo en condiciones. Eso también tiene que hacer el gobierno, ayudarnos a que todo eso, a facilitarnos toda esa legislación y todo eso que haga que al final lo fácil sea contratar gente.
0: Sí,
2: En condiciones y con todos los derechos.
0: Eso es, y gente que quiera trabajar nuestro campo y disfrutar de nuestro campo y disfrutar del gran tesoro que tenemos, no solamente con el aceite de oliva, que lo tenemos, sino también con el vino español, que es sin duda marca España y por el que, bueno, pues nos reconocen desde fuera de España por todo el mundo por la gran calidad de nuestros caldos. Pues Fernando Ezquerro, presidente de la Interprofesional del Vino de España, yo creo que era importante también hablar hoy con vosotros. Te hemos atracado pues, en un momento complicado, no, porque estabas ahí en plena faena, no, pero bueno, pues, te agradecemos que hayas podido atendernos.
2: Muchísimas gracias, y a cambio del atraco le voy a poner deberes a Luis, que de vez en cuando
0: vale,
2: apuesta con
0: muy
2: los
0: bien,
2: tertulianos,
0: fenomenal,
2: que apueste también un vino y un pincho de tortilla.
0: A partir de ahora,
2: y de solo una caña.
0: Yo me encargaré de que la caña sea también un vino español y un pincho de tortilla, que anda que no queda bien el vino con la tortilla, qué barbaridad, qué
2: perfecta,
0: hambre.
2: Hay un vino para cada momento.
0: Eso es.
2: Muchas gracias.
0: Gracias, Fernando. Un abrazo fuerte.
2: Y buen verano.
0: Buen verano a ti también.

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1: Las 5, las 4 en Canarias.
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1: ¿Qué tal? Buenas tardes. Muy pendientes de la situación que se está viviendo en Nepal, donde las riadas que han golpeado duramente el norte del país asiático, el último balance que hay de momento, nos dejan más de 400 personas desaparecidas, entre ellos dos españoles, Lucía Guadalupe.
2: Mientras Nepal ha confirmado que dos ciudadanos españoles figuran entre los extranjeros desaparecidos tras la riada que ha golpeado el norte del país asiático, fuentes del Ministerio de Exteriores de España dicen que no constan españoles ni desaparecidos ni localizables a esta hora. Del total de 403 desaparecidos, 62 son ciudadanos nepalíes y 341 extranjeros. La riada golpeó a primera hora del miércoles varias localidades cerca de la frontera con el Tíbet y, como decimos, la cifra de muertos asciende de momento a 95 personas. Hay graves daños en carreteras, puentes, asentamientos, infraestructuras. La mayoría de los extranjeros se encontraban en Rasuwa para completar la peregrinación al monte Kailash y al lago Mansarovar, dos enclaves considerados sagrados por hinduistas, budistas y jainistas. Las autoridades mantienen desplegadas operaciones de búsqueda y rescate en la zona. Desde Europa, la presidenta de la Comisión Europea, Ursula von der Leyen, ha ofrecido ayuda a Nepal. Ha dicho: estamos preparados para movilizar ayuda europea.
1: En Ceuta, en unos momentos comenzará la primera reunión del mando único para abordar la situación en la ciudad autónoma. Previamente, el presidente ceutí, Juan Jesús Vivas, ha vuelto a ser contundente con sus críticas al gobierno español. Vivas asegura que de momento no se han dado los pasos necesarios para que regrese la normalidad y que pasan sin lugar a dudas por el retorno de los que entraron ilegalmente.
3: Todavía no sabemos las personas que hay en Ceuta de las que entraron. A día de hoy no ha habido ningún paso significativo para la vuelta a la normalidad. La vuelta a la normalidad, aquí no entendemos otra. Los ceutíes, quienes nos visitan, toda aquella persona que tenga sentido común y que quiera España, nada más que entiende una vuelta a la normalidad, que es retornando a Marruecos los que vinieron el día 30 y 31 de julio vulnerando nuestra frontera.
1: Pendientes mañana de esa mesa sectorial de infancia en el que es probable que se apruebe un reparto de menores inmigrantes que se encuentran en Ceuta. Cuatro comunidades se han negado ya a este escenario: Extremadura, Castilla y León, Aragón y Andalucía. El ministro de Industria y Turismo, Jordi Hereu, ha pedido que todas las instituciones sean responsables y cumplan las leyes.
4: Resolver lo que está pasando en Ceuta es responsabilidad de todas las instituciones. Entre todos lo tenemos que afrontar y resolver, y por tanto haría apelación a la responsabilidad y también al cumplimiento de las leyes. Sencillamente se trata de cumplir las leyes.
1: Y el presidente Pedro Sánchez comparecerá finalmente el próximo jueves 3 de septiembre para informar sobre la gestión del Ejecutivo ante la entrada masiva de inmigrantes en Ceuta. La portavoz del PP en la Cámara Baja, Esther Muñoz, ha explicado que varios grupos habían dado su visto bueno a que fuera más tarde y no, como defiende, cuanto antes.
5: Hemos sabido que varios grupos parlamentarios estaban dispuestos a apoyar la petición de comparecencia de Pedro Sánchez antes del periodo ordinario de sesiones. Y eso ha hecho que hoy por la mañana dijeran que Sánchez iba a venir el día 9 y hayan tenido que rectificar y decir que vienen el día 3. Ha comparecido antes la primera ministra danesa para dar cuentas en su parlamento de la posición de su país con respecto a Ceuta que el presidente del país, que ha dicho que había sido atacado.
1: Y en los deportes, el Fútbol Club Barcelona se pliega ante el independentismo catalán. Dani Blanco, buenas tardes.
6: ¿Qué tal, Luis? Buenas tardes. No habrá acto mañana en el partido del Athletic de Bilbao de celebración mundialista y se sustituye por un acto de exaltación a la estelada, según ha dicho el propio Barcelona. Así lo ha explicado el presidente ya en Laporta en un vídeo en las redes sociales del club.
7: Desde la junta directiva que tengo el honor de presidir, he comunicado que este acto no se hará. Este acto que queríamos hacer de reconocimiento a los jugadores del Barça que habían ganado el Mundial y que nos había propuesto la Federación Española, porque no se da en el contexto, entorno y momento más adecuado y por tanto no lo haremos. Lo hemos puesto en conocimiento de la Federación y lo han entendido perfectamente.
8: Y Juan antes perfectamente.
6: En el año 2010, en la junta que ya presidía Sandro Rosell, el Barcelona tampoco hizo acto de celebración por el Mundial de Sudáfrica en un partido ante el Hércules, entonces por la ideología política muy marcada de la junta directiva.
1: Con esta información les dejamos de nuevo con la programación de Es Radio. Más información a partir de las 6, las 5 en Canarias.
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0: 5 y 12 minutos de la tarde, las 4 y 12 en las Islas Canarias. No me imaginaba mejor homenaje. Sabía que iba a ser ella quien sonaría hoy en esta parte del programa. No sabía qué tema iba a escoger. Dani Palacios, ¿qué tal? Muy buenas tardes.
1: Hola, buenas.
0: Y para mí, de los mejores.
1: Esto es de los mejores. Fíjate que luego Whitney Houston en los 90 hizo que esta película fuese mundial, o sea, esta canción fuese mundialmente conocida con el guardaespaldas.
0: Es verdad.
1: La banda sonora más vendida de la historia. Pero yo, como chaval de los 90, cuando vi la película, la verdad es que me gustaba más la de Whitney Houston. Pero luego, según me he ido haciendo más mayor y he ido escuchando la de Dolly Parton, me gusta infinitamente mucho más esta que la de. Que la de Whitney Houston. Y claro, estamos de triste actualidad porque Dolly Parton nos abandonó ayer con 80 años después de una, ha sido corta la enfermedad. Se la ha llevado rápido, se la ha llevado pronto, ha sido una pena. Pero Dolly Parton es una artista que ha trascendido la música country, que ha trascendido absolutamente todo, porque es la reina del country, pero es una actriz y cantante, sobre todo cantante, muy popular en Estados Unidos, asociada a un género muy americano, pero que ha trascendido a todo el mundo. Todo el mundo la conoce a Dolly Parton en todo el globo, en cualquiera de sus facetas. Juanma y yo, que somos cinéfilos y nos gusta mucho el cine, recordamos a Dolly Parton en películas también muy importantes, como por ejemplo 9 to 5, que era como acabar con tu jefe, creo que se llamaba la película, como terminar
2: con un temazo de ella.
0: Juanma González, buenas tardes. Es que no la habíamos saludado.
1: Sí.
2: Era ectoplasma, no me había dado cuenta de que era ectoplasma.
0: No, hasta ahora no existías. Juanma González, buenas tardes.
2: Qué bien, existo. Pues sí, tiene un temazo musical, 9 to 5, el de sí. cómo matar a tu
1: cómo
2: jefe,
1: matar a tu jefe, creo que se llamaba en España, sí. Magnolias de Acero, la película esta que hizo con Sylvester Stallone, que estaba muy, muy cachonda. Rhinestone, creo que se llamaba, ¿no?
2: Rhinestone. Sí, ha salido Stallone en Instagram haciendo un vídeo de despedida a Dolly Parton. Les ha pegado fuerte, ¿eh? Esto.
0: Es que era una persona muy particular, ¿eh?
1: Sí.
0: A veces parecía ingenua, a veces era rozando lo vulgar, a veces era un todoterreno, a veces, no sé, era muy difícil de etiquetar, pero yo creo que lo que consiguió era ser lo que siempre quiso ser, y eso nadie se lo va a quitar.
1: Eso desde luego, ella siempre ha sido una mujer totalmente independiente, ella toma la rienda de su carrera, además
0: esta actriz, compositora, canta todo.
1: Con esta canción, precisamente esta canción le sirvió para separarse de su compañero de Porter Wagoner, que era su compañero de 7 años de carrera en televisión. Y como no sabía cómo despedirse de él y cómo iniciar su carrera en solitario, hizo esta canción. Y esta canción describió perfectamente qué es lo que ella sentía y cómo quería enfocar su carrera hasta ese momento. Y su compañero Porter Wagoner, lo único que pudo hacer fue llorar y decirle: vale, pero déjame que te produzca el disco.
0: Y lo hizo, pues sí. Muy bien. Bueno, pues descanse en paz Dolly Parton y desde luego pues una triste pérdida. Tenía 80 años y además la recordamos recientemente en este programa en Casa de Herrero con Felipe Couselo. Luis Herrero, creo que fue en enero, febrero, que es cuando justo cumplía los 80
1: años. Sí, 26
0: años,
1: de enero.
0: Bueno, pues entonces fue en enero cuando la recordamos con tanto cariño en este programa. Bueno, tú sabes, Dani, que escribir determinadas cosas en redes sociales tienen un alto riesgo.
1: Sí.
2: Bueno, ya sé por dónde. Vale.
1: Yo me he enterado.
0: Te has enterado por las redes sociales. Ya. Entonces, claro, es que habrá que explicarle a los oyentes. Habrá oyentes que desde la semana pasada estén preguntando: ¿por qué Juanma no está en el estudio? ¿Estará en, no sé, en un destino caribeño? ¿Estará en la hamaca? ¿Estará, no lo sé, en pleno, no sé, no lo sé? ¿Estará en un yate dándose una vuelta y tomándose unas caipiriñas? No, es que resulta que está con un dolor de espalda horrible, ¿no? Que acabas de pasar.
2: Ya estoy mejor.
0: No estás tan mayor, Juanma, para estar así, te lo digo también.
2: No, pero yo creo que esto es un castigo por haber puesto expresiones demasiado juveniles en Instagram.
0: No, lo que has puesto es farmear aura. Que esto lo hemos tratado recientemente con una psicóloga de adolescentes en este programa. Sí, de adolescentes en este programa. Y bueno, pues ahí lo dejo. Yo es que me enteré el martes de lo que era farmear aura, entonces dije, hay que llamar a una psicóloga de adolescentes. Si lo llego a saber, te llamo a ti y nos lo explicas.
2: Sí, sí.
0: Pero
2: pues
0: bueno.
2: Fíjate, ya, pues Dios ha venido a decirme que no soy un mocoso y que me ha venido un dolor de espalda de estos que me arrastré del baño a la habitación, pues como si fuese una película de Robert Eggers, Dani. O sea, parecía una criatura de Nosferatu o algo así.
1: Nosferatu.
0: Qué escena, de verdad.
2: Pero ya estoy mucho mejor, sí. Muchas gracias. Bueno. Vale, no es un obituario esto.
0: No, por favor.
1: Te tenías que haber grabado ese momento porque ahí sí que habrías farmeado Aura, realmente, Gaia, arrastrándote por el pasillo.
0: Calla, qué
2: no, porque lógicamente me di en la ducha, estaba en bolas, Dani, y...
0: Que tampoco hace falta que des más detalles, Juanma. Habíamos entendido la situación y yo creo que dejarlo ahí está bien.
2: El reverendo de Poltergeist 2 cuando se transforma en humano,
1: sí.
2: De su forma inicial de gusano, ¿no? O algo así.
0: ¿Sabes a quién se le daría muy bien farmear Aura? Lo he dicho bien, ¿no? Farmear Aura.
1: Farmear Aura, sí.
0: Pues se le daría muy bien farmear Aura a Homer Simpson.

0: O sea, bueno, serie de los 80, todavía seguimos con los Simpsons. Bueno,
1: pero que a Homer le veis farmeando aura.
0: Sí,
1: pero tranquila,
2: claro que sí. Igual que nosotros en la sección hemos farmeado aura.
1: Lo acabamos de hacer. Bueno, pues del 89.
0: Sí.
1: Primer episodio.
0: Primer episodio del 89. Lo que pasa es que antes era como una especie de cortos que aparecían de Tracy Ullman Show desde el año 87. Pero luego se convierte ya en serie autónoma, digamos, de 30 minutos por capítulo a partir del 89. Y hasta hoy. Los Simpson es el oráculo. O sea, todo lo que quieras saber del futuro, los Simpson te lo predicen.
1: Ya
0: ahora ya lo sabemos, pero en aquella época no lo sabíamos. En los 90 y principios de 2000 no sabíamos que los Simpson se estaban adelantando a todo lo que iba a ocurrir. Y además es que lo clavaron. Han ido clavando poco a poco.
2: Y realmente comenzaron como un absoluto fenómeno de masas. Ahora igual los Simpson siguen existiendo porque el streaming lo justifica plenamente, ¿no? Una vez que Fox fue Disney Plus, ahora en Disney Plus, pues por lo visto siguen teniendo un montonazo de visionados, pero quizá ya no son ese fenómeno pop que estaba en portadas, en productos, en muñecos, en todas partes. Es decir, yo a los chavales de 20, 25 años que están empezando ahí con nosotros en la emisora, os digo que los Simpson durante los 90, o sea, estaban en todas partes, sí, literalmente, y se reían de ello. Y no obstante, siguen ahí, y hasta el punto de que hace dos o tres días se ha anunciado ya la segunda película para el año que viene, después de que la primera se estrenase también muy tarde, en 2007, sí. Pues han espaciado otros 20 años casi el estreno de la siguiente, 20 años, ¿no? De hecho. Y es que todo mi vocabulario está en los Simpsons, es decir, toda la mitad de mis bromas ya completamente obsoletas y antiguas están en los Simpson, y me parece que en sus mejores años, que fueron muchos, fue una serie absolutamente memorable. O sea, era la caricatura de la familia normal, americana, pero también española, yo creo, ¿eh? Y también es un empujón al tema de la sitcom, el cómo ver, releer un poco todo el tema del humor familiar en las televisiones, en este género familiar adolescente norteamericano, y llevárselo a una nueva época mucho más irreverente, que fueron los 90, ¿no?
0: Hombre, desde luego, algo así ya habíamos visto en Matrimonio con Hijos, que más o menos es casi comparten, son coetáneas, pero claro, lo que realmente me parecía arriesgado y audaz es que esto es una serie de animación.
3: Claro.
0: Claro, es que es coger un formato que hasta ese momento siempre está asociado al público infantil o familiar, es decir, los dibujos animados, y convertirlo en una serie familiar, pero con un enfoque mucho más adulto, por la negrura muchas veces y por la acidez de todo lo que le ocurre a los Simpson.
3: Y que se consuma igual que si estuvieras viendo actores de carne y hueso.
0: Claro, me parece una cosa, una fórmula que hasta ese momento era impensable, y que Matt Groening dio con ello, dio en el clavo, y hasta día de hoy le sigue durando. O sea, y además es que lo que ha dicho Juanma, esta es una serie que está empapado totalmente en el imaginario popular, no solo de Estados Unidos, sino de todo el mundo. Todo el mundo tiene sus momentos favoritos, sus frases favoritas,
3: y su personaje favorito
0: de los Simpson.
3: ¿Cuál es el personaje favorito de Danny?
0: Hombre, yo creo que evidentemente es Homer.
3: Es que los personajes han ido evolucionando, pero sí, yo coincido contigo. ¿Homer? ¿Juanma?
2: Sí, Homer es lo más. Pero empezó siendo más Bart en la serie.
0: Sí, era Bart al principio.
2: Los videojuegos y todo eso. Fíjate, por curiosidad, el otro día en Wallapop estaba buscando el número uno de hobby consolas aquí en España, que tenía la portada de Bart Simpson.
3: Anda.
2: Porque salía el videojuego Bart contra los mutantes del espacio. Y 480 pavos vale la revista. Si quieres un número de los años 90 con la portada de Bart Simpson, fíjate, una revista de consolas, bueno, en fin.
3: Es que hubo una auténtica barmanía en
0: los 90. También sacaron disco, la canción esta de Do the Bartman, que fue un auténtico pelotazo.
2: Bueno, el disco es un discazo, el de Sing the Blues. Tiene unas canciones, a mí me encantan, lo sigo escuchando.
0: No sé si os acordáis que Michael Jackson, con el álbum Dangerous, en la canción Black or White, aparecían los Simpson también. O sea,
3: ay, eso no lo recordaba.
0: Decir, que ya Michael Jackson estaba dando la importancia en el año 91, 92, la importancia que ya los Simpson tenían en aquella época. O sea, no sé si hay algo comparable a los Simpson, y que ha durado durante tanto tiempo, ¿cuántos años ya? Ya casi 40 años.
3: Sí, sí, sí.
2: Pues 40, sí.
3: Ponme un poquito de Homer Simpson, Miriam, a ver.
4: Homer, ¿se puede saber de qué estás hablando?
5: Ya me conoces, Mac.

0: cosas. Me gusta la cerveza fría, la televisión alta y que los homosexuales mariposen.
1: Es que es Homer. No, es que es Homer. Es que, ¿qué podemos decir de Homer Simpson?
2: Con la primera voz, la de Carlos Revilla.
1: Sí, sí, sí, sí, sí, sí. Esta es la primera de las voces. Bueno, yo, por ejemplo, a mí, un personaje que nunca entendí bien fue el de Lisa. No, no, fíjate que era chica, yo era más de Bart. Si me tenía que posicionar con cualquiera de los dos, bueno, yo era más de Bart Simpson. A mí Lisa siempre me dio un poquito de repelús. Hubo fases, hubo etapas en las que a lo mejor le tenía un poquito más de cariño, pero no me llegó a enganchar a mí Lisa Simpson, fíjate.
2: Y ese es un poco la conciencia demócrata dentro de una familia que es totalmente anárquica, ¿no? Y que, bueno, también es una serie abiertamente política, ¿eh? Leer la serie en ese sentido. Ahora ya no tanto, ya no la veo tanto. Los Simpsons son dibujos animados absurdos en el mejor sentido del término, ¿no? Pero antes dejaban unos recados que te pasabas ahí, o sea. Y Lisa era como un poco, pues eso, la ecologista, la...
1: Sí. Un poco repipi a veces, repelente, sí.
2: Repipi hasta cansar y todo eso, pero bueno, era deliberado. Luego es que también a Lisa hay que verla en versión original, porque la voz de Jerry Smith, que es la que le pone voz, es absolutamente aguda y todavía más irritante.
3: Esto es más agradable, sí.
2: Entonces se nota que es un personaje hecho para que no le quieras prestar toda la atención. De hecho, Meg en Padre de Familia, la niña de Padre de Familia, que es la serie que copió un poco todos los clichés a propósito de todo esto, es como el personaje que no existe, ¿no? Meg ni siquiera saben que la tienen ahí en la familia puesta. Es la niña del gorro, sí. Es la adolescente.
1: Estaba tratando de buscar el actor que sustituye a Carlos Revilla doblando a Homer, fue Carlos Isbert, es verdad, que sí, no me acordaba, sí. El nieto del actor, ¿no? De Pepe Isbert.
2: Sí, sí, también un director de doblaje y actor de doblaje formidable.
1: Buenísimo, o sea,
3: Y si tuvieses que quedarse con un capítulo, solo uno, es imposible.
1: No, imposible.
2: No puedo.
3: No puedes, Homer.
2: Yo no podría.
1: No puedo.
3: Bueno, dos o tres así.
2: Me otro ataque de alumbago, si tengo que decidir.
1: No, por Dios.
3: A ver, cualquiera de la Casa del Terror, pero sí. También me quedaría con... A mí me hizo mucha ilusión, me encantó el del flamelado de Moe, porque aparecían los Aerosmith y me hacía muchísima gracia. Y el campamento Krusty es de mis favoritos.
1: Hombre, por favor.
2: El de Mel Gibson también
1: sin duda,
2: es muy bueno.
3: Sí, sin duda. Joder, sí, sí.
1: Campamento Krusty.
2: Cuando van a Hollywood y todo eso. Sí, hay que decir respecto a los de la Casa Árbol del Terror que... Toda la colección de cómics que estuvieron sacando por los 2000 y que Bongo Comics, una editorial creada para tal efecto, ahora los están recopilando en 3 tomos de 40 eurazos cada uno, una editorial de aquí que se llama Hydra Editorial, pero presentados súper bonitos. Entonces ahí están todos los cómics de la Casa Árbol del Terror con un montón de historias que están muy bien, ¿eh? Y no sé qué, yo lo recomiendo, ¿eh? Que están ahora mismo en tiendas y es un... Para fans es una...
3: A buen precio, esto es importante, porque claro...
1: Hombre, claro.
2: Pues 40 pavos cada libro porque son gordos, son tochos...
1: Bueno, si lo merece...
3: No está mal.
1: Si lo merece, está bien. Sí, si lo merece, se puede comprar, sí.
2: Se puede hacer. Se puede.
1: Bueno, a ver, es que como hoy tenemos que dosificar un poquito más el tiempo, porque tampoco tenemos mucho más de sección.
3: Nos hemos venido arriba con los Simpsons, ¿eh?
1: Dos series más. Yo sabía que iba a pasar. Tendría que haberla dejado para el final, bueno. Pero me ha podido la emoción. Es que hay dos más. Creo que tenemos la sintonía de la segunda. ¿La tenemos? A ver. No.

0: 1986. Alf. Yo no había nacido todavía, ¿eh?
1: ¡Ostras!
0: ¡Alf! Ese es maravilloso extraterrestre al que primero quería todo el mundo esconder, pero luego que, bueno, pues entra en la casa de medio mundo porque es adorable.
1: Pues sí, era un poco puñetero también.
0: Pero... no tenía sus cositas, hombre, pero simpaticón.
1: Era muy gracioso.
0: Sí, era muy gracioso.
2: Era un poco el elemento caótico que se mete ahí dentro de la familia normal americana y lo emborrona un poco desde dentro, ¿no?
1: Sí, que coge la típica familia que estamos acostumbrados a ver en un montón de sitcoms, sobre todo en los años 80, y de repente pues se mete el elemento, no sobrenatural, pero sí, digamos que fantástico, interpretado además por un muñeco, porque es un muñeco, es una marioneta,
0: sí.
1: Pues la verdad es que la jugada era divertida. Y Alf era
0: ¿y su voz?
1: Muy gracioso.
0: ¿Cómo era su
1: el
0: voz?
1: Doblaje en español era, la verdad es que era muy, muy divertido.
3: Y
1: la,
3: ¡Willy!
0: Perdona, Juanma, ¿puedes volverlo a repetir?
3: ¡Willy!
1: Yo conozco a alguno por estos pasillos que a Willy Domínguez le ha llamado con la voz de Alf, ¿eh?
0: Ha dicho, ¿ah, Willy? ¿Sí? ¿En serio?
2: No les metía un emparedado como a los gatos, ¿no?
0: No,
2: salvo.
0: No, pero ¿qué nos sucedería a cualquiera de nosotros si tuviéramos que vivir con un extraterrestre como Alf y adaptarlo a nuestra rutina? Pues, ¿cómo sería?
1: Es que son estas ideas que yo me imagino a los creadores a la hora de crear la serie, de hacer este brainstorm, venga, vamos a hacer algo distinto, vamos a ver qué podemos inventar. Venga, una sitcom con una familia, vale, pero hay que meter algo. Venga, un extraterrestre. Que sea una marioneta, que sea un muñeco.
0: Pero hombre, esto va a tirar, que sí, hombre.
1: Que sí, hombre, que sí.
0: Va a tirar.
1: Para adelante.
0: Cuatro temporadas.
1: Y cuatro,
0: ojo,
1: temporadas.
0: Cuatro temporadas.
2: ET era la película que lo había más petado 4 años antes y todo el tema de los extraterrestres y Spielberg estaba en los 80 a tope, ¿no?
1: Claro, y, lo que pasa es que ET no hablaba, claro.
0: Claro,
1: no.
0: Claro.
2: Y este hablaba mucho.
1: Y este hablaba,
0: no callaba.
1: No paraba de hablar.
0: Y todos los ruidos que hacía, la comida que zampaba, que
1: sí,
0: la gente, la familia pasaba mucho apuro.
1: Si te descuidabas se comía al gato encima, o sea...
2: Y de hecho es que se llamaba Gordon. Alf tenía un nombre de los de toda la vida, que es como llamarse Paco ahí en Melman,
1: sí.
2: ¿No? Gordon. Y de hecho dio lugar a un par de spin-offs de dibujos animados.
1: Sí, es verdad.
2: También fueron muy populares. Mm. Y yo de esta serie recuerdo el final en falso,
1: claro,
2: más traumático que recuerdo.
1: Es que eso es lo que hay que recordar, que es que cómo terminó la serie, que nos dejó a todos un poco como pero ¿cómo puede terminar una serie así?
0: Sí.
2: Pero bueno, sí, o sea, se transformaba en Candy Candy de golpe, o sea, capturaban a Alf Esmeralda.
1: Bueno, se convertía en el momento triste de T.
0: Se pasaba,
1: ¿no? Lo capturaban.
2: Y ahí acabó la serie.
0: Ahí. Muy brusco.
1: Todo esperando que hubiese una quinta temporada, pero claro, de repente se canceló. Y se llegó y se quedó ahí. Sí que es verdad que luego quiero que hicieron como un par de películas o una película.
0: ¿Ah, sí?
1: Donde
0: sí.
1: Ya desarrollaban esto, pero claro, no hubo temporada donde veíamos la evolución de...
0: ¿O la película se explica al final?
1: La película sí que tiene un final, digamos,
2: sí,
1: más
2: para ver, la peli se titula Proyecto Alf y salió,
0: vale,
2: bastantes años después, en el 96, en forma de telefilm.
1: Fíjate.
0: Vale.
2: Y sí que tiene todo el equipo original de Alf, la serie, pero no salían los Tanner, es decir, la familia no salía. Era como Alf, pues sobrevivía tocando las narices en una base militar que estaba por ahí Martin Sheen, y al final pues se acababa saliendo de la suya y un poco al menos reescribía ese final atroz que nos metieron en la serie, que aquí en España pues todos los críos nos quedamos muertos cuando vimos el último capítulo de Alvigo. No puedo creer que acabe así.
0: Eso era difícil de olvidar. Eso era difícil de olvidar. Se nos quedó en la memoria a todos. Bueno, pues vamos con la tercera de las series, que nos quedan 4 minutos.

0: También marcó una generación y que se estrenó en el 88.
1: 88, sí.
0: Y
2: me imagino en Super 8 corriendo hacia la cámara y saludando.
0: Que tuvo 6 temporadas y que fueron aquellos maravillosos años.
1: Sí, con Kevin Arnold contando su vida, es un coming of age, un paso a la adultez, de maduración de este chavalillo. Y ver cómo él va descubriendo la vida a la vez que en su país pues van ocurriendo cosas muy muy importantes. Esto lo hemos visto luego en series.
0: Sí.
1: Yo me acuerdo cuando comenzó Cuéntame aquí en España. Sí, la referencia más directa evidentemente era aquellos maravillosos años. Luego ya derivó en otra cosa porque ya Cuéntame ya nos adelantó incluso en el tiempo. Yo creo que llegó un momento que ya estaban por el año 2031 cuando aquí todavía estamos.
0: Pero es verdad
2: con coches voladores, ¿no?
0: Es verdad que empezó con un contexto político muy marcado.
1: Sí, luego
0: y
1: también,
0: no te contaba solo la vida de la familia.
1: Y luego también la narración era el chaval el que te contaba también, la voz en off que te iba contando lo que iba ocurriendo era el chavalillo, el niño de la película. Y esa idea estaba aquí en aquellos maravillosos años. Lo que pasa que claro, con el trasfondo de la historia de Estados Unidos de finales de los 60, de la guerra de Vietnam, la llegada del hombre a la luna y todo ese tipo de cosas, pues digamos que la serie tenía su empaque, sí. Pero también estaba bonito verla, pues eso, la relación de Kevin con Winnie, luego la leyenda urbana que se creó alrededor de Paul Pfeiffer, que años después la gente decía que era Marilyn Manson, que luego se demostró que no. Pero es una serie que la gente, sobre todo la gente que creció, que fue adolescente en los 90, recuerda como una de las series de su vida.
2: Sí.
1: A mí me pilló un poco de refilón, fíjate, pero muchos compañeros míos eran muy fans.
0: Yo no tengo recuerdos de esta serie.
2: Yo la echaban después de Chicas de hoy en día en la 2.
1: En la 2, sí.
0: Chicas de hoy en día.
1: Chicas de hoy en día, sí.
2: Sí, una española con Carmen Conesa.
1: Carmen Conesa y Dana Peña. Y esta Idana Peñalver, sí, sí.
2: Sí, de Colomo era la serie, ¿verdad?
1: Muy buena serie.
2: Y era muy buena serie y había como un bloque en la 2, que también fue la que empezó a echar los Simpson, Esmeralda, sí. En los 90. Y tenían como un bloque la noche de los lunes y ahí es donde yo la veía a las 10 de la noche, bastante tarde. Y esta es un poco la sitcom, pero nostálgica, es decir, todo el rollete Embrujadas y Te quiero Lucy, todo ese modelo, te decía la serie un poco, vale, vamos a mirarlo con cariño, pero esto ya no es. Entonces, lo que te hacen es como una especie de sitcom nostálgica, de un humor suavecito, pero sobre todo repasando acontecimientos históricos de esos años, como para que los americanos dijeron, pues piensen en los 50, en los 60, como esas décadas ideales que luego ya no, en los 90, pues quizá ya no se percibían como tal, que ya había un cierto paso a la edad adulta también, ¿no?
1: Pero tenía, el acabado de la serie no era otra cosa, o sea, quiero decir que sí. A lo mejor el punto de partida sí que podía ser la sitcom familiar, sí. Pero tenía más calidad, tenía más ambición, no quería ser tan televisiva, por eso había muchos exteriores, era otro rollo
2: Era drama, era más bien drama.
1: Era más dramática, drama. Sí. Pero era muy buena serie, desde luego. Y a mí me extraña que durase
0: tan poco,
1: fíjate. Sí.
0: Bueno,
1: también es verdad que los actores, al ser jóvenes, preadolescentes, pues fueron creciendo y cada uno fue tomando su vida fue
0: por otro lado. Profesionales por otro lado. Sí.
1: Pero
2: acababa en falso como Alfa. Kevin se le llevaba el ejército también.
0: Pues seguro podría haber sido perfectamente. Oye, hemos
2: no,
0: hecho
2: pero no se iba con Winnie, no acababa juntos.
0: No, anda que no le costaba conseguir una cita con Winnie. Hemos repasado grandes series, yo creo, de los 80. Seguramente que nos han faltado muchísimas porque el verano ha sido lo que ha sido. Han sido seis semanas aquí comentando series de los 80. Pero yo creo que ha estado muy bien, que nos hemos divertido un montón, que hemos recordado las más importantes. Decidme una, cada uno. Nos quedan 30 segundos.
1: ¿De las que hemos hablado?
0: De todas, sí, de todas las que hemos hablado.
1: Yo lo tengo clarísimo. Verano Azul, ya lo sabéis.
0: Pero si justo de Verano Azul no hemos hablado casi.
1: Sí,
0: muy poquito.
1: Pero hablamos, ¿no?
0: Bueno, pero como muy de pasada.
1: Pero es que...
0: Es que tú siempre quieres Verano Azul.
1: Me encanta Verano Azul.
0: Juanma, dime una.
2: Yo diré Los Simpson, es la que más minutos me ha consumido en la vida, sin ningún lugar a dudas. De todas las series de televisión habidas y por haber.
0: ¿Puedo decir yo la mía?
1: Sí, claro.
0: Punky Brewster.
1: Nos quedó claro también, ¿eh?
0: Vale. Dani Palacios, Juanma González, muchísimas gracias a los dos. Juanma, recupérate. Es que el viernes tienes que hablarnos del cine, de los estrenos. Además, creo que viene potente. Esta semana sí viene potente.
2: Sí, ahí estoy físicamente.
0: Ah, muy bien, te recuperamos por aquí. Vale, vale. Pues muy contento de recibirte. Venga, nos vamos ahora con Jesús Fernández Úbeda, que nos trae el último personaje ilustre del verano, y el GastroPlus, que me dice Miriam, no te olvides del GastroPlus. Si viene Úbeda, yo, tú tranquila, que no me olvido del GastroPlus. El GastroPlus, y ahora volvemos.
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0: Jesús Fernández Úbeda, ¿qué tal? Muy buenas tardes.
1: ¿Qué tal, Esmeralda? ¿Cómo estás?
0: Me lo dices, ese tono lo usas por la pena, ¿no? Que te da que esta es tu última sección.
1: Chapamos.
0: Chapamos, sí. Tengo que decirte Chapamos. Que sí. Te lo confirmo. Acaba aquí.
1: Bueno, no ha dolido.
0: No ha dolido. Ha estado bien.
1: Satisfecha.
0: Te lo digo cuando acabemos lo de hoy.
1: Bueno, vamos a
0: Hasta ahora sí.
1: Vamos a rematar en alto. Creo.
0: Sí, es sí, que hombre, como no me quisiste además, dar ninguna pista la semana pasada,
1: pero yo... Por respeto a San Raúl.
0: Ya lo sé, pero viniendo de ti hoy puede pasar cualquier cosa cualquier y eso cosa, a mí me da un poquito no, de, es, ya sabes.
1: Es un caramelito miedo. Para nuestros oyentes.
0: Vale.
1: El ilustre con el que chapamos fue uh-huh. definido por Jesús Quintero, con quien arrancamos, por cierto, uh-huh. como el tipo más inteligente de este país.
0: Vale.
1: Escribió y lo más importante estudió sobre drogas, metafísica, Hegel, el comunismo, la religión, las ciencias. ¿Cómo se llama el hombre
0: este? Me lo has pisado porque recuerdo perfectamente esa entrevista de Jesús Quintero en el que decía es de los hombres que más saben de Newton, de Hegel, de Aristóteles, de la teoría del caos, pero también de las drogas.
1: Sí, sí, sí.
0: Es enemigo de la prohibición y practica la sobria ebriedad.
1: Eco.
0: Así comenzó.
1: Eco.
0: Y a mí aquello me marcó. Es el gran...
1: Antonio Escotado.
0: Eso es.
1: Que efectivamente fue un genio y ante todo... Un hombre libre que a la pregunta de si hizo siempre lo que quiso a lo largo de su vida, me respondió.
2: Básicamente. Pero lo que pasa es que me he dado cuenta que había que pagar un precio por la libertad y lo he pagado gustosamente siempre. Y normalmente, pues con cosas como eso. 44 libros tengo traducidos según la nacional, pero he hecho más. Y luego también he traducido freelance para Naciones Unidas y tal. Pues ahí, digamos, es lo que tú devuelves por la libertad, los 5 años del ICO, del Instituto del Crédito Oficial, y lo que toque. Cuando vino la crisis famosa del petróleo del 73, suspendieron pagos las editoriales. Esto no lo he puesto en el libro, que lo debía haber puesto. Y al suspender pagos, claro, yo vivía en el monte con 2 hijos y yo no puedo admitir que se suspenda el pago. Yo acababa de entregar Mujeres Enamoradas de Lorenz, la novelita esa. Bueno, pues me dice el de Turner. Oye, no puedo pagarte, espera un mes o dos, estamos en suspensión de pago. Había subido el petróleo 400% en 24 horas, que es una cosa disparatada, imagínatelo ahora, estamos pagando 1,20 o algo así, pagamos 5,60. Pues a ver quién puede llenar gasolina en esas condiciones. Pues bueno, ¿qué me dice? Me fui a la lonja de trabajo. Pensé que me iba a poner de paleta. Pues no. Me pusieron de descargador de estiércol porque había un alemán que estaba montando un estudio de grabación y estaba haciéndose unos jardines monumentales y había que poner muchas toneladas de estiércol. Pues ahí estuve. Vino la Guardia Civil y le dijo, ¿tiene usted permiso de obra nueva al alemán? El alemán hablaba mal castellano, pero dije, pero esto no están haciendo obra nueva, están simplemente modificando el jardín. Les pareció suficiente al cabo de la Guardia Civil y se fueron. El alemán me dijo, oiga, ¿usted cómo sabe esto? Y yo digo, usted mi abogado. Y yo viví 2 años en Ibiza de Fritz, siendo el abogado de Fritz, para que te des una idea de la flexibilidad de las cosas que hay que hacer cuando la vida pues bueno, se pone un poco delicada y tienes unos hijos que mantener. Quiero decir, a mí no se me han caído los anillos.
0: No, eso ha quedado claro. Descargador de estiércol.
1: Esto es inédito.
0: Yo no lo había leído
1: esto
0: jamás.
1: Esto es inédito. Si es que la mandanga que te traigo es buena.
0: Y esa imitación del alemán es que era único. Es que Escotado era único.
1: Escotado hizo apostolado de la sorpresa. Peleó contra los mujahidines de lo que él llamaba dictadura empírica.
2: Para ellos no hay asombro, no hay maravilla. El mundo físico no evoca... pasión entusiasta, curiosidad ilimitada, respeto reverencial, como ha hecho durante milenios. No, para ellos son lo que llamo yo en el enemigo del comercio, titanistas. Ellos quieren cambiar las cosas, porque nunca han tenido una experiencia de las cosas, una experiencia inmediata, un tocarlas, un sorprenderte. ¿No te acuerdas que Einstein dice que cuando él vio por primera vez que un imán atraía las limaduras de hierro, dijo, Dios mío, qué misterio, qué profundidad, ¿Qué mundo más animado?
3: Sorprenderse.
2: ¿Qué mundo más animado? Será aquel donde me ha tocado vivir.
1: Bueno, lamentaba el estado en el que se encontraba encuentra la educación y se ciscaba en la RAE por la definición que hasta hacía poco el diccionario daba de curiosidad y de asombro.
0: A ver.
2: La gramía de lengua, por fortuna, ahora acaba de cambiarlo debido a mis vehementes protestas durante 15 años. Había cambiado curiosidad, que era deseo de conocer lo que no sabemos, por deseo de conocer lo que no nos incumbe. ¿De qué?
3: O sea, lo que no nos incumbe.
2: Lo que no, o sea, define curiosidad como sinónimo de chafardería, de indiscreción, de mirar en el cajón ajeno.
3: De marujeo.
2: Eso, miserable. Y entonces, y también, lógicamente, la palabra asombro, que es la que va vinculada con curiosidad. No nos olvidemos que la metafísica de Aristóteles empieza diciendo que el origen de la ciencia es la curiosidad y el asombro que depara la curiosidad una vez que ella se detiene en tal y cual cosa. Pues asombro, que siempre se decía maravilla, sorpresa, en la nueva versión de la academia significa susto, espanto. ¿Y te dice qué? O sea, curiosidad es marujeo y asombro es susto. Pero bueno, ¿qué es esto? ¿Lo has hecho a posta o es que eres subnormal?
0: Hasta enfadado es gracioso, pero te diré, vamos a pasar de largo, pero te diré que tiene toda la razón.
1: Ni Lobstadt.
0: Toda.
1: Bueno, según Escotado, los dos grandes tabúes de la sociedad actual son las drogas y el comunismo. Abordar el primero le granjeó unos cuantos enemigos.
2: Yo tengo aquí a un almirante, no sé si sigue viviendo, que quería pegarme un tiro hace años porque su hija había muerto de sobredosis de heroína. Y me echaba a mí la culpa, claro.
3: Joder.
2: Pero eso pasa con muchos, ¿eh? Jesús, no es una novedad. Muchas veces estoy parado en una luz, por ejemplo, en un semáforo, y un tío del coche al lado, el otro lado me dice: ya mataste a mi hermana, ¿qué quieres, asesino? Eso me ha pasado 10 veces, por lo menos.
3: Dios.
2: Sí, es que el personal tiene una línea argumental que no es la aristotélica, desde luego.
0: Esto también le hizo único, que era la forma o la naturalidad con la que hablaba de esa relación que él había tenido con las drogas y que le valió muchísimas críticas, bueno, lo que nos acaba de contar también.
1: Sí, bueno, y el segundo tabú, el de los enemigos del comercio, lo plasmó en una trilogía impresionante que recomiendo con efervescencia, una trilogía que arrancaba en la antigua Grecia y que concluía, si no recuerdo mal, en la posmodernidad, los leí. En aquella tarde de agosto del 19, Escotado me dio un titular jugosísimo.
0: Bueno.
1: Para paradigma de hombre de izquierdas, desde mejor de los sentidos, él mismo.
2: No, pero sí que yo me considero de izquierda, más aún, creo que soy el paradigma del hombre de izquierdas en este país, tal y como ha ido pasando
3: el tiempo. Me acaba de dar el titular.
2: Yo soy el paradigma del hombre de izquierdas, yo soy el vive y deja vivir, el de verdad me preocupan los pobres y no quiero que haya pobres, pero naturalmente no voy a tener la solución de Castro, de Pol Pot o de Mao, que es empobrecer a todo Cristo y matarlos de hambre, incluso meterles luego a esa desnutrición sistemática, que es en lo que acaban todos estos regímenes, ¿no? Porque como no cuidan ni siquiera la moneda, es que no saben nada, son personas que no estudian. Y claro, el mundo moderno es muy complejo. ¿Y por qué se ha llevado a triunfar la técnica? Incluso la técnica ha triunfado sobre lo que podemos llamar teoría. Pues porque está llena de trabajo, llena de trabajo entusiasta. Y la naturaleza no tiene secretos para el hombre de buena fe que quiere investigar. Pero estos no tienen ni buena fe ni deseos de investigar. Estos son los dogmáticos. Si dividimos a la especie humana en personas que pesquisan porque quieren encontrar algo que no conocen y personas que se dedican a confirmar lo que ya saben, es decir, prejuiciosos, prejuiciados, pues claro, te encontrarás con que estas personas tienen que tropezar pronto o tarde. Y es por eso empezaron matando a Sócrates, ¿no? Porque no pueden soportar la idea de que alguien, pues mira, disienta. Ellos tienen ideas tan frágiles que si no se las cree otro obligatoriamente, ellos tampoco.
0: Me hipnotiza escucharle.
1: Estaba pensando justo lo mismo. O sea,
0: me hipnotiza.
1: En este episodio yo hoy he metido el texto justito porque O sea,
0: hay que escucharle a él.
1: Hay que escucharle a él. La entrevista se hizo en su casa, un 25 de julio, en su casa de Parque Lagos. Uh-huh. Durante la segunda votación de la sesión de investidura de Sánchez de aquel año.
0: Bueno.
1: Que ya he perdido la cuenta de las que llevamos.
0: Yo también.
1: Ha llovido, creo, ha llovido.
0: También, sí.
1: O sea, ha llovido con decirte que existía Ciudadanos.
2: Sánchez es como una copia de Zapatero, en gran medida o en principio. Y Zapatero ya ves lo que ha sido, el hombre más nefasto desde Fernando VII y probablemente desde Felipe II. Sin embargo, entre que Rivera nombró aquel vals para Cataluña, este vals es la suma de lo políticamente correcto. Entonces, él piensa, en vez de disolver el grumo llamado ultra extrema derecha y decir eso es un camelo, eso no existe, eso deje de existir desde el punto de Berlín, punto aéreo de Berlín, 1950 y pocos, o 40 y muchos. Eso no existe, la derecha, y mucho menos la ultra extrema derecha. Sí, habrá algún grupúsculo nazi de cabezas rapadas en Alemania o en Estados Unidos, pero eso no existe estadísticamente.
0: Qué oportuno rescatar este extracto de todos, este precisamente con lo que estamos ahora viviendo en este momento político actual.
1: Ha fichado un
0: que
1: colaborador.
0: Que sí, que está todo pensado, que ya lo sé yo, hombre, ya lo sé, pero bueno, déjame claro. Que te lo... Claro,
1: sí.
0: Que te lo ponga en valor.
1: Que justificó aquel encuentro el libro Mi Ibiza Privada, que publicó en Espasa, uh-huh. Una obra en la que maridaba ensayo y autobiografía y en la que se zambullía en su etapa hippie en la ínsula Balear. Quería decir ínsula, se puede decir isla, pero ínsula suena a Cervantes.
0: Mucho mejor ínsula.
1: Ínsula Barataria.
0: Sí.
1: Ínsula a la que llegó en 1970 y de la que se piró en 1984.
2: Buscaba la aventura y buscaba servir a la fraternidad del amor eterno, porque era un grupo de unos pocos californianos que me había enterado lo que estaban queriendo hacer, que es revertir la prohibición de la LSD y a través de otras fuentes de ingreso llegar a producir cantidades enormes de LSD, como efectivamente produjeron, que se repartían prácticamente gratis o casi gratis, puras, y que llegaron, según ellos, a hacer 1.100 millones de dosis, lo cual es suficiente, 1.100 millones de viajes, suficiente para cambiar la mentalidad en alta medida, bastante más que una formación política, o incluso un invento como los antibióticos o el motor de explosión.
0: Y ahí lo dejamos.
1: Claro.
0: ¿Cómo? Ya está, ¿no? Ya está.
1: No está. En Ibiza...
0: Hay más.
1: Escotado y los hippies plantaron cara a la represión sexual llegada con Franco.
0: Vale.
1: Y el amigo Escota, en un alarde de originalidad,
0: echó
1: un polvo en un olivo.
0: Madre mía.
2: El olivo de España es tan enorme que le salen troncos, tiene 3.000 años, le atribuyen algunos. En el centro de él, aproximadamente a 2 metros, 1,80 metros de altura, pero te puedes subir aprovechando las oquedades que tiene el árbol, tiene una zona muy plana, con que te subas con un par de mantas y un par de almohadas, esa zona bastante plana te la pones comodísima. Estás en el centro de un olivo que luego le salen ramotas, una que tendrá 1,200 años y otra que tendrá 1,700 años, con lo cual sombras tienes, pero a pesar de todo ya sabes que no tiene mucha vegetación el olivo, a diferencia de otros árboles. Imagínate lo que sería, yo que sé, un castaño, claro. O un nogal, un mango. Yo creo que el mango es el árbol que tiene una sombra más densa, más espesa. Pues sí, allí dormí, pero más de una noche he dormido yo en el olivo de España, porque es que era muy imponente. O sea, una madera que de alguna manera resuena 3.000 años, que dice que por aquí pasaba Ulises, macho.
0: Esto solo lo puede decir él y contar él, eso es así, y haberlo vivido él. Dormir en un olivo está bien. Lo demás, sí, pues sí, eso ya cada
1: más
0: uno.
1: Mastercard.
0: Eso ya, pues en fin. Pues enorme,
1: sí,
0: escotado.
1: No, es, un tío que pasó sus últimos años escribiendo, que murió dando el callo, que fundó una editorial, La Emboscadura, con su hijo Jorge, que creó un canal de YouTube y que acabó cambiando Parque Lagos por Ibiza, donde murió el 21 de noviembre de 2021 a los 80 tacos de calendario. ¿Qué te voy a decir, Esme? Pues fue un gustazo conocerle, faltaría más. Me enseñó, como a tantos otros, que el miedo se cura con libertad y que el conocimiento repele la servidumbre, y no puedo estar más de acuerdo con él.
0: Qué afortunado has sido conociendo a estos grandes personajes que nos has traído en esta sección, que se me ha hecho corta, te diré, Jesús Fernández Úbeda, se me ha hecho corta, que me ha aportado muchísimo, que soy, vamos, estoy convencida de que también a nuestros oyentes, a tus oyentes, les
1: a nuestros oyentes,
0: a tus oyentes,
1: utilicemos la primera persona del plural.
0: Están eternamente agradecidos también porque hayas abierto y hayas rescatado tu vieja grabadora para
1: ¿sí?
0: poder escuchar estos sonidos tan inéditos.
1: Sí, y además... que quiero decir que esto es lo que hay. O sea, que quedaba una de José María García y, ostras, elegir entre José María García y Escotado ha sido
0: complicado.
1: Una elección compleja, pero bueno, Escotado era amigo de la casa y por eso me inclinó. No digo que José María García no lo fuera, pero vamos, Escotado y Libertad Digital han caminado de la mano durante bastante tiempo.
0: Ha sido un cierre redondo. Así Quintero, que... Mota, Reverte, Cancio, el maestro de Cuenca, por supuesto.
1: El maestro de Cuenca.
0: Y Escotado. Yo me he quedado con ganas de repetir, no sé tú. Yo hasta tengo pensado el nombre para repetir.
1: Sí, lo que pasa es que tenemos que hacer otra cosa, porque ya te digo que me he quedado sin mandanga,
0: pero,
1: claro.
0: Bueno, por el amor, hay que... No, pues esto, mira, tienes un año todavía, unos cuantos meses para pensarlo.
1: Para hacer entrevistas.
0: Si es que yo sigo aquí, también te digo. Pero espero que sí. Que ha sido un placer,
1: un
0: querido Úbeda.
1: Un gustazo.
0: Ha sido un placer, ha estado muy bien y yo te lo agradezco infinitamente. Un abrazo fuerte y feliz los poquitos días que quedan de verano. Que
1: hombre, hay que exprimirlo.
0: Eso es.
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5: Son las 6, las 5 en Canarias.
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5: ¿Qué tal? Buenas tardes. Empeora la situación en Nepal después de que las fuertes riadas provocadas por numerosas tormentas hayan golpeado la zona norte del país. Según el último balance, hay más de 600 personas desaparecidas, entre ellos dos españoles. Lucía Guadalupe.
6: Una inundación masiva ha arrasado este miércoles varios distritos de la frontera con China en Nepal y ha dejado al menos 95 muertos, además de dañar carreteras e infraestructuras eléctricas. La mayor parte de las víctimas confirmadas hasta ahora se concentran en Nepal, donde la oficina del primer ministro ha informado de la recuperación de cadáveres en las zonas afectadas por la riada, aunque su identificación todavía no ha concluido. Las labores de rescate, como decimos, se concentran en 7 distritos, la mayoría de ellos en Chitwan, situado más al sur, y la situación ha provocado la interrupción de las comunicaciones en muchas zonas del país. Recordemos que fuentes del Ministerio de Exteriores de España dicen que no constan españoles hasta ahora ni desaparecidos ni localizables.
5: Continúa los líos internos en el gobierno español después de que la ministra de Defensa, Margarita Robles, contradijera al ministro del Interior, Fernando Grande-Marlaska, sobre un informe del CNI previo al asalto. Hoy el ministro de Política Territorial, Ángel Víctor Torres, ha apoyado la postura de Marlaska. No hubo informe de inteligencia.
7: El ministro del Interior fue claro. Se reporta todos los días la situación. Había habido un aumento de unas 1.000 personas en 7 días, si no recuerdo mal qué fue lo que dijo, pero en ningún caso hubo ninguna comunicación de que íbamos a tener una llegada de decenas de miles de personas a Ceuta, ¿no? Y por tanto fue claro en su manifestación.
5: No obstante, para algunos socios de gobierno creen que se trata de algo anecdótico. Lo ha asegurado la portavoz de Sumar en el Congreso, Verónica Martínez Barbero.
8: A día de hoy, teniendo en cuenta la situación que viven los vecinos y vecinas de Ceuta y las personas migrantes, creemos que esto se queda un poquito en lo anecdótico. Está muy bien para estas salas, pero hay que pensar o poner el dolor de las personas y la realidad que se está viviendo en Ceuta por delante, y por lo tanto para nosotras lo importante ahora es pensar en las soluciones que necesita ya Ceuta, ya desde hace días, no ya ahora, sino desde el inicio de esta situación.
5: Para Vox creen que esto es un insulto a la inteligencia, así lo ha expresado la portavoz en el Congreso, Pepa Miñán.
9: A nosotros nos parece un espectáculo bochornoso y un insulto a la inteligencia hacernos creer a todos los españoles que el CNI no estaba alertado de los movimientos que se iban a producir en Marruecos, cuando además estaban proliferando en las redes sociales propaganda marroquí llamando al asalto y a la invasión de Ceuta. Es una burla, es un insulto, y el gobierno, más que explicaciones, lo que tendría que hacer ahora mismo es dimitir en bloque. bloque.
5: Además, la Diputación Permanente del Congreso ha rechazado la petición del Grupo Popular que solicitaba la comparecencia en el Congreso de los Diputados de la ministra para la Transición Ecológica y el Reto Demográfico, Sara Hagesen. El objetivo de los populares era que respondiera sobre la ampliación del cierre de la central nuclear de Almaraz en Cáceres. La ministra y vicepresidenta tercera comparecerá, eso sí, a petición propia en el Congreso sobre esta y otras cuestiones el próximo día 9 de septiembre, aunque la fecha está aún por confirmar. Y en cuanto al conflicto entre Estados Unidos e Irán, hace unos minutos el presidente de Estados Unidos, Donald Trump, ha asegurado este miércoles que el líder supremo de Irán, el ayatolá Mojtaba Jamenei, está vivo, si bien tiene heridas graves en su cuerpo como consecuencia de los ataques llevados a cabo durante la ofensiva de febrero contra el régimen iraní.
10: No creo que esté muerto. Resultó muy gravemente herido, sobre todo en el lado izquierdo de su cuerpo, el brazo, la pierna, todo. Está muy herido, pero no está muerto. Y si lo está, está montando un buen espectáculo, porque hablan de volver a hablar con él todo el tiempo, ya sabes, para obtener una bendición final sobre las cosas. Pero bueno, ya sabes cómo es hacer un trato con ellos. No es que sean el grupo más honorable.
5: El jefe de la Casa Blanca ha sacado pecho nuevamente del papel del ejército y de la armada, además de presumir de la solvencia financiera desarrollada por su administración desde que asumió el poder. Y en los deportes finaliza la quinta etapa de la Vuelta a España. Dani Blanco, buenas tardes.
11: ¿Qué tal, Luis? Buenas tardes. Con victoria del británico Matthew Brennan en Roquete, segunda del corredor tras la conseguida el domingo. Sigue el líder el esloveno Tadej Pogačar. Mañana sexta etapa entre Alcosebre y Castellón. Y además en fútbol, la Liga, primera jornada del campeonato, se sigue disputando. Ayer victoria del Betis en Valencia. Hoy a las 9 de la noche el Real Madrid se mide al campeón de Copa, la Real Sociedad. El equipo blanco ganó el otro día en Cornellá. La Real perdió en su estreno en campo del Betis. Nos esperan muchos cambios en el equipo madridista de cara al encuentro con arbitraje de Mateo Busquets Ferrer.
5: Con esta información les dejamos de nuevo con la programación de Radio. Más información a partir de las 7, las 6 en Canarias.
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0: Las 6:09 de la tarde, las 5:09 en las Islas Canarias. Tomás Cuesta, ¿qué tal? Muy buenas tardes.
1: Buenas tardes.
0: Carmelo Jordá, ¿qué tal? Muy buenas tardes.
2: Muy buenas tardes, encantado de estar aquí.
0: Pablo Planas, ¿qué tal? Muy buenas tardes.
3: Hola, ¿qué hay? Buenas tardes.
0: Buenas tardes. Bueno, ahora vamos con Ceuta, vamos con Ángel Víctor Torres, vamos con Margarita, con Marlaska, vamos con un presidente que hasta dentro de 8 días no piensa aparecer. Pero es que está aquí también hoy en el estudio Dani Blanco. ¿Qué tal? Muy buenas tardes.
4: ¿Qué tal, Esmeralda? Buenas tardes.
0: Porque yo creo, Dani, que el escándalo de lo que está montando Laporta en el Camp Nou, también hay que contarlo. Resulta que se estaba organizando un homenaje, ¿no?, a los jugadores del Barça, campeones del mundo, pues Lamín, Gavi, Pedri,
4: los 7 que hay en plantilla,
0: Cubarsí, Olmo, bla, vale. Ha salido Laporta esta tarde.
4: Sí.
0: Y ha dicho que no va a ser un homenaje como el, como todo el mundo esperaba, sino que va a ser exactamente ¿qué?
4: A ver, él ha dicho que va a ser una el club, en el corte que vas a escuchar el sonido de Laporta simplemente se escuda en que no es el contexto adecuado ni el entorno adecuado para hacer un homenaje a los campeones del mundo.
0: ¿Por qué?
4: Pues no lo explica. Yo entiendo, si vosotros sois más lúcidos, porque me ha llegado a la cabeza a entender que como justo el partido ante el Atleti de Bilbao y mañana hay 3 jugadores más del Atleti, pues a eso se refiere con que el entorno y el contexto no es el adecuado, que hay 11 jugadores en un, digamos, que el Barcelona y el Atleti son los 2 equipos más, podemos decir, anti-españoles que hay en la Liga Española, y que por eso sea, la verdad es que es una excusa barata. Se lo han dicho a la Federación dice a Laporta que les ha entendido perfectamente que no era el día para hacer el homenaje. Yo me he puesto en contacto con la Federación no te contesta en este sentido, no quieren hacer declaraciones, pero obvian el tema, rehuyen el tema, pero Laporta asegura en el sonido que
0: ¿lo
4: podemos,
0: escuchamos,
4: podemos
0: ¿no?
4: escuchar?
0: Que explique lo que quiere hacer exactamente, pues venga, a ver qué dice Laporta.
5: Desde la Junta Directiva que tengo el honor de presidir, he comunicado que este acto no se hará. Este acto que queríamos hacer de reconocimiento a los jugadores del Barça que habían ganado el Mundial y que nos había propuesto la Federación Española, porque no se da en el contexto, entorno y momento más adecuado, y por tanto no lo haremos. Lo hemos puesto en conocimiento de la Federación y lo han entendido perfectamente.
6: Y Juan antes perfectamente.
0: Sí, pero seguimos sin explicar qué es lo que va a hacer Laporta entonces.
4: Claro, y luego, después de estas declaraciones, el club ha comunicado que va a hacer un acto de exaltación de la estelada.
0: Eso es a lo que yo quería ir.
4: En el Nou Camp. Vamos a ver, esto viene porque el otro día en Elche, a un seguidor.
7: ¿De la estelada o de la señera?
2: Estelada.
4: Estelada. El club se refiere a estelada.
7: Pues es bastante diferente.
4: Sí, sí. Incluso se refiere a estelada. El otro día en Elche, un seguidor del Barcelona que portaba la bandera independentista fue, según el Barcelona,
7: agredido,
4: reducido de manera violenta por los miembros de seguridad del Martínez Valero, el campo del Elche.
0: Sí.
4: Y por eso parece que el contexto no es el adecuado. A mí me parece una excusa barata del Barcelona, pero es el tema del día, desde luego, el mundo del deporte, que va a obviar, que va a opacar incluso Esmeralda el partido del Real Madrid ante la Real Sociedad, el debut de Mourinho en casa.
0: Pablo, ¿tú esto cómo lo ves? Yo quiero saber cómo reacciona ahí Pedri, que se podría haber venido al Madrid y no ha querido y se ha quedado allí. Pero bueno, esto dejémoslo aparte. Pablo, ¿tú esto cómo lo ves?
3: Bueno, en el caso de la detención del menor de aficionado del Barça en Elche, solo tenemos imágenes de la detención, de los golpes de porra y la detención. No tenemos el contexto previo, no sabemos lo que ocurrió antes. Lo que sabemos por la experiencia, y quien haya viajado con una afición lo sabe, y en el caso de la afición del Barça, primero, que es particularmente agresiva, es una afición tóxica, es una afición politizada, es una afición que se dedica a aprovecha que es conducida a los estadios bajo protección policial para insultar y enfrentarse a los aficionados contrarios, hacerle gestos obscenos, etcétera. Entonces, la reducción de este chico y su detención, etcétera, me parecen de una pulcritud y de una profesionalidad policial encomiables, absolutamente encomiables, cuando además se ve perfectamente en las imágenes que este chico, seguramente bajo los efectos de una ingesta inmoderada de alcohol, levanta la mano a uno de los policías que le está aporreando, que es que eso solo se le ocurre al que asó la manteca. Es decir, y bueno, que tenga 17 años como si tiene 19. Hay una actitud violenta que es sofocada punto. Y a partir de ahí, Laporta, que se pasó todo el Mundial en Estados Unidos disfrutando de las facilidades, las comodidades y todo pagado por la Federación Española de Fútbol, ahora no le da la gana organizar o homenajear a los jugadores del Barça, pues con la excusa de la detención de este muchacho, como si la selección española fuera una extensión de la Policía Nacional o de la Guardia Civil. Eso es un disparate. Es la, mira, yo ya dejémonos de rollos, que se vayan de la liga, que se vayan a jugar la liga francesa, que nos dejen en paz, que se lleven también si quieren a todos sus seleccionados, porque es que claro, tú no puedes tener una selección con 8 jugadores del Barça y que en su club parece que sea pecado jugar para España.
0: Es que esto es tremendo. Es que esto es tremendo.
3: Fuera, como los del Athletic Bilbao, que se vayan también a jugar a la liga francesa.
0: Es lo que quieren.
4: Quiero apuntar, Esmeralda, para terminar, que en el 2010, el 10 de septiembre de 2010, el Barcelona recibía al Hércules y no se hizo el homenaje por el Mundial de Sudáfrica. Entonces,
0: ya, pero no se hizo, ahora lo que se va a hacer es una aquelarre independentista.
4: Efectivamente no se hizo nada. Y entonces se dijo que Sandro Rosell, que era presidente, la ideología política de aquella junta directiva del Fútbol Club Barcelona, bueno, pues se explicó, que no se explicó nada, porque es absolutamente terrible, se explicó pues que no se podía hacer homenaje a la selección que un mes antes había ganado el Mundial en Sudáfrica. Ya van 2 veces que no se ha
7: hecho. Pero mañana lo que no quieren hacer es que haya una pitada brutal, que es lo que habría a los jugadores por el hecho de representar, digamos.
0: Pues no lo sé, yo vi las imágenes y nos lo contó Pablo. Además, recuerdo al día siguiente de la victoria del Mundial, como en Barcelona también se disfrutó del partido, de la final.
7: No van al campo del Barça.
2: No van al Camp Nou. Habría mucho menos. Pasaría lo mismo que pasó en Bilbao. Y entonces, si juntas esto además con el tema este de Elche, que es la típica chorrada que el nacionalismo hace enorme, porque es así, es decir, es un incidente policial como hay, yo qué sé, 14 millones cada mes en cualquier país, de alguien pues que se excede, que tal, que la policía entonces le recoge, que en vez de asumir que he metido la pata y callarme, se pone gallito y le suelta una mano a la policía, entonces claro, le dan más. Es una cosa completamente normal que pasa en cuanto hay aglomeraciones, en cuanto hay, como apuntaba Pablo, pues probablemente cierto consumo, es decir, pues cosas de estas que muchas veces acaban, hay veces que acaban en detención. Si no hubiese levantado la mano, no habría acabado en detención, seguro, porque no, porque a ver, yo he estado en muchas cosas viendo cómo actúa la policía, ¿no? Es y aprovechando eso, pues se evitan una situación que yo creo que el Barça, digamos, está un poco, a ver, el Barça siempre está en contra de España porque es parte de su juego y de su identidad asquerosa. Y perdona que lo diga así, pero es que me parece que cuando llegas a la gente que mezcla la política y el fútbol, se merece que les despreciemos profundamente. Es decir, es una cosa repugnante. Y como esa es parte del juego y de esa identidad del Barça, pues están ahí. Por una parte probablemente no quieren que sus jugadores les sirven, por otra parte así se dan como el gallito de ay, fíjate cómo nosotros somos contra de España y tal. En fin, es la estupidez habitual de esa casa. Pero que realmente yo creo que estoy bastante de acuerdo con lo que dice Pablo. Oye, pues si no quieren jugar en la Liga Española, que no jueguen. Si es que sí, no tienen ninguna obligación.
0: Mañana,
2: o sea,
0: lo que
2: no
0: vamos es... a ver en ese homenaje, lo que vamos a ver es que van a colocar a los jugadores que sí creo que han disfrutado, que creo que sí han jugado, porque lo hemos visto
1: el otro día en Elche,
0: con los colores de la bandera española, y que creo que sí que se han dejado la piel para que toda España celebrara la victoria del Mundial, pues les van a poner en una situación delicadísima y complicadísima que yo no sé cómo van a reaccionar. Al menos, por lo menos pienso en algunos, que no creo que estén muy cómodos con un homenaje como el que está montando Laporta con las esteladas.
2: Tampoco.
7: Bueno, pues que protesten, nadie les obliga.
0: Eso desde
7: además
0: luego.
7: Son lo suficientemente
0: están
7: lo suficientemente cotizados como para irse del club y que no les pase absolutamente nada. No, es decir, no, si están acostumbrados. El problema es que hoy la identidad y la ideología son

0: ha sido otro día de declaraciones. Hoy ha sido, decía yo al comienzo, bueno, en realidad no ha sido tan así. Ha sido el día de estreno, podemos decir, no día 2, sino el día de estreno de Ángel Víctor Torres al frente del mando único con versiones diferentes, que es lo que nos están dando desde el Gobierno de España desde ayer. Estamos asistiendo de nuevo a esa guerra interna interminable entre Margarita Robles y Grande Marlaska, que yo no sé si vosotros le prestáis mucha atención a este asunto o también creéis que es una trampa absurda para que estemos despistados. Pero y entonces Margarita ha salido en defensa del CNI y Marlaska ha dicho que no, Marlaska ha dicho que ojo, que sí que se avisó, pero no de la magnitud de la avalancha que finalmente sufrimos en Ceuta. Y entonces hoy sale Patxi López y nos dice, a ver, se pueden decir las dos cosas y estar diciendo exactamente lo mismo. Al final estamos despistados en esto y no nos centramos en que aquí no se está haciendo absolutamente nada.
1: A mí son dos personajes que me dan una pereza infinita. Me parecen absolutamente lamentables.
0: Es que además hemos repasado las veces que se les ha humillado y que siguen ahí.
1: Sí, o sea, que son dos personajes completamente desprestigiados, ya no políticamente, sino que profesionalmente. Es decir, Marlaska, por poner el ejemplo, era un juez al que yo creo que todos respetábamos, y ahora es una persona pues que, dicho sea desde el punto de vista político, pero que todos despreciamos, no personalmente, porque no tengo el gusto o el disgusto de conocerle. Entonces son dos personajes que no me interesan, y esta polémica me parece que efectivamente tiene mucho de artificial. ¿Por qué? Porque lo que dice Marlaska, dicen, no, me están diciendo lo contrario. No, están diciendo cosas perfectamente compatibles. Están diciendo, uno está diciendo que una está diciendo que se avisó y el otro está diciendo que no se avisó de algo como lo que iba a pasar. Que efectivamente, como digo, son compatibles. Lo que pasa es que es cierto que el argumento de Marlaska es patético. Hombre, no, ya te van a decir, oye, van a venir tantos mil a tal hora de tal día. Pues no, eso no te lo dicen. Te dicen, están pasando cosas, y es cierto que él no reaccionó en absoluto. Porque es que si, digamos, la defensa, Marlaska tendría defensa si dijese, oye, no, nosotros no podíamos imaginar que venían 80.000, pero joder, llevamos a 50 tíos más. Pero es que no hicieron nada.
2: Pero quien no reacciona, quien no reacciona en absoluto es el presidente del gobierno ante una un trance de esa magnitud. El ministro del Interior puede actuar, pero hasta cierto punto, quiero decir, hay que tomar,
1: y más este,
2: quiero decir, tiene que preguntar. En cuanto a lo que dice la ministra de Defensa, a mí me parece evidente que está hablando para los militares, pero vamos, desde el principio hasta el final, no está hablando a la ciudadanía, está hablando a los militares, que algo les tiene que decir, al menos de que España es España y que Ceuta es España y es españísima, y porque coño, es que es, si no, ya es demasiado ridículo para ellos, digo yo, no sé, pero vamos, estoy absolutamente convencido, y ya eso, ese papel es el que tiene. Qué es el que tiene que hacer. Pero en cualquier caso, el responsable de todo esto es el presidente del gobierno.
0: Nos tienen o nos quieren
2: entretener. No le demos más importancia. No. O sea, tiene un gobierno de monigotes, exclusivamente. Son,
1: y se ha esforzado este verano en demostrarlo. Que aquí no hagáis nada hasta que no vuelva yo de la maleta. Que ha sido impresionante.
2: Evidentemente. Y ahora vendré en el día 9 y ya contaré
0: el 3,
2: algo.
0: El 3.
2: Pero es así, son todos muñecos de ventrílocuo.
0: Es que eso es lo verdaderamente indignante, Pablo. Pero voy contigo, que al final aquí no hay ninguna orden y no existe ningún plan, porque hasta que Pedro Sánchez no regrese o decida regresar e incorporarse, no es que se vaya a ir otra vez de vacaciones a Andorra, es que no ha vuelto. Si es que desde el 31 de julio no le hemos visto más.
3: Bueno, ahí hay una dejación de funciones obvia. En fin, eso, la dejación de funciones tú la puedes modular diciendo que es un inútil o que es un traidor. Y en medio, pues quedan varias categorías, ¿no? Y varias posibilidades. Pero es evidente que no ha hecho nada, que ya ha llegado tarde, que ha convocado al Consejo de Seguridad Nacional con un mes de retraso, que ha nombrado una autoridad única con un mes de retraso, que durante 30 días, cuatro semanas casi, los ceutíes han estado por fuera del radar de España. Es decir, es una población que sigue abandonada a su suerte, a la que el Estado es incapaz de garantizarle la propiedad, el orden, la integridad, su seguridad física. Hay una crisis muy profunda, es un desastre mayúsculo. Hay decenas de miles de tipos muy mal encarados que con muy malas pintas paseando por Ceuta y en fin, campando prácticamente a sus anchas. Hay una Policía Nacional, Guardia Civil y el Ejército que pues en

0: en un número muy insuficiente tratan de preservar algo de cierta sensación de orden público. Entonces, que Pedro Sánchez no haya comparecido, que no haya estado, que no haya tomado decisiones, pues yo no sé si es porque está sometido a chantaje por parte de Marruecos, o si es porque es que no es capaz de comprender la realidad de las cosas, o porque está enfermo, o porque está más preocupado por lo que le pase con su señora, pero es que no tiene explicaciones. Y luego ya lo que decías de CNI y de Marlaska y de Margarita Robles, bueno, es que esto es la primera vez que pasa también, que un ministro del Interior va y se carga el prestigio y la, en fin, y la profesionalidad de los servicios nacionales de inteligencia. Es que eso también es, se puede entender como incompetencia y también como traición. Es de locos, es inexplicable. O sea, si lo vamos a tardar meses en comprender cabalmente y en tener todos los datos para hacernos un cuadro de lo que está sucediendo ahora mismo en Ceuta ante nuestras narices, pero que cada vez tiene peor pinta y que cada vez se parece más a los últimos días de Ceuta bajo, no sé, bajo la bandera de España, o los últimos días de Ceuta, en realidad.
1: Es evidente que ahora mismo Ceuta, yo creo que no es muy difícil que tenga futuro, muy muy difícil, muy difícil. O sea, la gente la han arruinado en un mes, pero no por lo que han dejado de ganar, sino por lo que valen sus empresas, por lo que valen sus casas, por lo que vale todo, sí, lo
2: problema,
1: que todo lo que
2: no es
1: tienen.
2: El futuro.
1: Ahora quién va a invertir en Ceuta si no sabes cuándo volverá una avalancha marroquí a dejarla inerme. No lo sabes. O sea, yo creo que es decir, estás en una situación de sálvese quien pueda. Es tremendo, tremendo. Quiero decir, no hay nada. Es decir, es una entrega absoluta. O sea, llegará un punto en el que llegaremos a pensar que un cogobierno no sería una mala salida, ¿eh?
2: Es que es el siguiente paso.
1: Es el siguiente paso.
2: Sin duda alguna.
1: Si se puede. Creo que ya estamos en un punto en que ni siquiera llegas a eso. Van a ir a por todo, ¿eh? El ganador se lo lleva todo.
2: Pero que yo creo que ese es un plan que tiene Marruecos, porque creo que al final les conviene, porque internacionalmente, digamos, quedarte con eso es un poco complicado. Te puede suponer muchos costos, y en cambio, si se hiciese eso, se lo quedarían en la práctica, y en 10 años pues ya se lo quedarían del todo, y sería, fíjate, un acuerdo, hemos solucionado el problema y tal. Y no me cabe ninguna duda de que si Pedro Sánchez sigue en el gobierno, eso es lo que ocurrirá.
1: Pero es que puede ocurrir antes de Navidad.
2: A mí eso me extrañaría. No creo que no creo que España esté todavía lo suficientemente preparada para eso. Y ahora empezará el plan de prepararla. Pero no creo que se pueda hacer tan rápido. Igual me equivoco, ¿eh? Porque esto es otra cosa, ¿no? Pero arrojo para sacrificar a los demás tienen todo el mundo. Pero efectivamente, el gobierno está completamente superado. El gobierno ha perdido incluso han perdido, hay algo extraño en esta crisis, y es que han perdido la sensación de, es como estas personas que tienen una enfermedad y no sienten el dolor. No sé si lo habéis visto alguna vez en una serie, esto que sale a veces, ¿no? Entonces, que les meten las manos en el hielo y se le puede helar la mano y no se dan cuenta. Es una cosa así, han perdido esa sensibilidad para saber lo que les hace daño, ¿no? Y en especial creo que Pedro Sánchez, o sea, lo de irse hoy a Andorra.
3: Eso escapa a toda lógica.
2: No voy a decir que es suicidio político, pero es hacerte medio harakiri tú solo. Entonces, a mí esto me tiene muy sorprendido. Es decir, hay una sensación además de descontrol, va uno, dice una cosa. Hoy vamos a volver a los niños, luego el otro dice que no, es una cosa tremenda, tremenda. Y al final, cuando se han puesto en marcha las cosas, digamos, esta forma de hacerlo, de que vengo yo, lo pongo en marcha, porque antes no me ha dado la gana ponerlo en marcha, y me vuelvo a ir, a mí me parece que es dramático. Yo estaba comentando contigo, Esmeralda, al principio el micrófono cerrado,
3: sí,
2: que esto está alcanzando una profundidad que digamos, en el plano político, no estoy hablando de la situación en Ceuta, una profundidad que yo no me esperaba. No me esperaba que dejasen que la situación, digamos, desde este punto de vista político, se pudriese tanto, pero que no sé muy bien. Es decir, yo realmente no sé dónde va a acabar esto. Ya después lo de Andorra a mí me ha dejado completamente fuera de juego. Es que no me lo puedo creer. Lo estaba hablando esta mañana, lo hablaba con mi mujer. Y tú has visto esto, me dice, ¿te sorprende? Y digo, joder, estoy flipando. No es que me sorprenda, es que estoy con los ojos como platos.
3: Es inexplicable, Pablo. ¿Qué ibas a decir?
0: Iba a decir que probablemente, como nos van a plantear un cambio de régimen como menú del día de la precampaña, de la campaña electoral, es decir, como nos van a plantear el dilema monarquía o república, lo de Ceuta va a quedar en un segundo plano, lo cual facilitará las ambiciones expansionistas de Marruecos sin duda alguna. Pero es que lo de Ceuta es un síntoma de algo más grave, ¿no? Que es ese plan indisimulado ya, porque Puente, que es un auténtico bocaza, no se pudo contener de asaltar la corona, de ir a por la corona, y van a por eso. Y yo creo que hay algo en el gesto de Pedro Sánchez de marcharse a Andorra que arrastra consigo no solo a la presidencia del gobierno, es que arrastra a todas las instituciones, porque es que ya llega un punto en el que dices, bueno, el Poder Judicial no tiene algo que decir, porque esto es una este es un comportamiento muy grave de una autoridad de presidente del gobierno, nada más y nada menos. Es que en el caso catalán, pues hubo un momento en el que el Tribunal Constitucional tuvo que empezar a hacer advertencias al que era presidente de la Generalidad.
3: Sí.
0: Y aquí, ¿qué pasa? Que nadie puede advertir a Pedro Sánchez de que eso que está haciendo ahora mismo es incompatible con sus obligaciones.
3: Bueno,
0: que él no es un particular, es que él no es el consejero delegado de una empresa que en un momento de crisis decide irse de vacaciones con su asistente. Es que es el presidente del gobierno y hay como 80.000 personas que están en riesgo vital.
3: Que no pueden más, es que no pueden más. Es verdad que el presidente Vivas también hizo un llamamiento a la presidenta del Supremo y del CGPJ y al presidente del Constitucional, porque la situación en los juzgados también está, en fin, completamente desbordada, y porque también necesitaba sentir apoyo. La señora Perelló respondió a la carta, iba a viajar a Ceuta. Hoy lo ha hecho la fiscal general del Estado, que también ha dicho que mañana estará en Ceuta para reunirse con los fiscales. De Cándido Conde Pumpido, del presidente del Tribunal Constitucional, ya que tú citabas también y comparabas o tratabas de también recordar lo que sucedió en 2017 con el golpe en Cataluña, pues de Pumpido tampoco sabemos nada a estas alturas, tampoco nos puede extrañar. Lo que sí sabemos es que tenemos a un ministro, a uno solo, que Pedro Sánchez ha decidido que es la persona indicada para gestionar él solo esta crisis, que se ha ido a Ceuta, y que cuando hoy le han preguntado en Televisión Española, porque hoy se ha dedicado a dos entrevistas, eso es lo que ha hecho en todo el día hoy Ángel Víctor Torres, lo que dice cuando le preguntan qué plazos maneja el gobierno para sacar a Ceuta de esta situación, solo se le ocurre decir esto.
4: Todos tenemos responsabilidades y, por tanto, todos tenemos que arrimar el hombro y hacer propuestas para que esto llegue a la normalidad que había al comienzo de julio, cuanto antes. Se ha establecido un tiempo de 4 meses hasta diciembre, pero la voluntad, repito, es que sea cuanto antes.
3: Y que se arremanguen otros.
1: Pero ¿quiénes son esos? En julio estaban entrando un centenar de ilegales en Ceuta, todos los días se había advertido, o sea que de normalidad la normalidad no existía a principios de julio. De hecho, en las dos ciudades la normalidad siempre está cogida con pinzas, porque es que es una situación en la que es muy difícil que haya normalidad. Después, este hombre está ahora proponiendo en este momento en el que las decisiones debían ser drásticas, pero inmediatas, está proponiendo que haya un tiempo para reflexionar, pensar, hacer un plan de actuación, un cronograma, pero de verdad, ¿pero esto qué es? Es decir, yo la única esperanza que he visto, lo único esperanzador, es ver a la gente gritándole, acordándose de su familia más cercana, delante de su hotel. Eso es lo único que a mí me produce cierta esperanza. El resto es ya es de una suciedad tal que ya lejos de indignarte te aburre. Y ayer leía en una novela de Saul Bellow el legado de Humboldt, decía que los auténticos tiranos, Adolf Hitler, Stalin, consiguen que el aburrimiento sea la la tónica de un país y nadie proteste. Es decir, aquí acumulan, están acumulando escándalo tras escándalo tras escándalo, y al parecer hay un tedio
3: Sí, pero si el objetivo es hacernos desconectar, no lo sé, por parte del gobierno, de la realidad y de lo que está pasando en Ceuta, habrá quien caiga en el engaño. La mayoría yo creo que no lo van a conseguir.
1: Sí, sí, pero
3: en la mayoría no lo van a conseguir.
2: Hemos hablado
1: que parezca,
2: ya que,
1: que parezca normalidad, ya, que haya, exista ya, esa normalidad.
2: Sí. Hemos hablado ya en alguna ocasión en esta misma tertulia, que hay un interés informativo excepcional y que durante el mes de agosto
3: no decae,
2: ese interés informativo ha sido excepcional y que no decae. Y que en nuestro caso, pues lo que podemos ver es que las cifras de la radio son excelentes, las cifras del periódico, porque la gente quiere informarse y quiere seguir informada de esto.
3: Porque a la gente le duele Ceuta.
2: Sí, yo creo que hay un nivel de escándalo que lo ha habido muy pocas cosas.
3: Claro, Pablo.
0: Que no, que es lo más parecido a una guerra que nos está sucediendo. Es decir,
1: exacto.
0: Yo no creo que haya algo más grave, en fin, o que haya habido algo más grave. Bueno, en el 17 hubo un golpe de Estado. Este es un país muy sufrido, que ha soportado el terrorismo etarra, en fin, con un coraje, pues que ahora mismo, en fin, no se demuestra, ¿no? Es decir, un tipo como Marlaska, precisamente, todo el coraje que demostró cuando en los años duros de ETA, de la ETA, pues ahora mismo, en fin, no se parece en nada a ese juez que llegó a ser. Entonces, bueno, pues es un momento absolutamente crítico. Hay gente que está hablando del desastre del 98. Pues yo, a mí me parece más grave perder Ceuta que perder Cuba. No sé, en fin, no tengo especial vínculo ni con Ceuta ni mucho menos con Cuba, pero me parece desde luego más grave para España que en pleno siglo XXI no seamos capaces de defender esa plaza, y de defender esa plaza que no pasa por exhibiciones militares, que también pasa por de sanciones comerciales y por ejercer una diplomacia orientada a castigar a Marruecos y a que Marruecos nos respete de una vez, porque es que desde que murió Franco no está haciendo más que, bueno, en fin, desde que Franco estaba agonizando, Marruecos ha sido un enemigo con una hazaña extraordinaria en contra de España, y nunca ha recibido la respuesta que se merecía.
2: No. El problema, Pablo, es que buena parte de eso que dices, y has mencionado la palabra, requiere diplomacia. Y España lleva años en los que ha quemado todos los puentes con aquellos países que podrían ayudarnos en este momento. Entonces, claro, tú ahora planteas que si Marruecos esto o lo otro, pero es que se van a reír en tu cara. Es que imagínate que ahora va Sánchez, con todo lo que ha hecho últimamente, con lo de la internacional derechista, ultraderechista, como dijo...
3: Reaccionaria,
2: esa fue la palabra, gracias. De Álvarez, y va a la Unión Europea y le dice, oye, necesito que me ayudéis en esto. Que se van a reír de él.
1: ¿Pero por qué?
2: Sí, Carmelo, o que vaya a Washington a decirlo.
0: Sí, Carmelo, pero también puedes retener los tomates marroquíes en la frontera, que es un producto, claro, perecedero, sí, sí. Y les haces un 7 notable.
1: Claro, los sumamos para la tomatina de Buñol.
3: Solo con... Hemos hablado aquí con el secretario general de COAG, que nos ha contado de verdad que es tremendo a lo que nos enfrentamos, que sí, con la relación.
1: Pero
3: con
1: hay una
3: también.
1: Historia, habrá más al margen. Quiero decir, que vale, este nos ha separado de los aliados que podríamos tener, pero no somos capaces nosotros, con o sin aliados, de parar una agresión de este tipo.
2: Es obvio que no.
1: Pues entonces dijo que a lo mejor nos merecemos que nos ocurra esto.
2: Pues eso, decir, ya es otra, decir, eso ya es otra cuestión, pero yo creo que en este momento es obvio que España no tiene la fuerza en muchos sentidos. Es decir, y uno de los sentidos es que para el principal el gobierno, por varias razones, unas ideológicas, otras pues las que hemos comentado muy bien, que a nadie se le escapan, que yo creo que tienen que ver con ese supuesto espionaje, el gobierno no se siente capaz de realmente levantar la
1: voz. Ya, pero es que el problema es el gobierno, otra vez, ya no es Marruecos ni la falta de... Es que en un momento determinado, no sé, quiero decir, aquí no tienen por qué pasar los camiones marroquíes, es decir, aquí los puedes estrangular, como dice...
2: Pero que, ¿quién nos va a estrangular? ¿Ayuso vestida de Agustina de Aragón? Es que eso... Es que
1: las organizaciones de agricultores, si lo haces bien.
0: Lo de los tomates es una anécdota seguramente poco afortunada, pero que se pueden
1: adoptar sanciones,
0: ¿sabes? Se pueden adoptar sanciones comerciales, se pueden poner impedimentos a las exportaciones marroquíes, se puede hacer campañas de publicidad explicando las diferencias entre el campo marroquí y los campos europeos y los protocolos sanitarios en Marruecos y en Europa y la higiene de los productos marroquíes en relación a la higiene de los productos por las leyes europeas, simplemente, no porque en un país sean más marranos que en otro, o porque sean especialmente marranos. Es un problema de legislación, punto. Entonces, yo creo que hay fórmulas, y después Marruecos también tiene enemigos, porque la política, pero Marruecos es un país de gente muy agresiva, con un régimen muy agresivo. Entonces, yo creo que, a lo mejor a corto plazo no se va a conseguir gran cosa, pero es que hay que empezar a poner los cimientos de una nueva relación con Marruecos.
1: Estamos dando, es decir, el 30% del gas que consume Marruecos es nuestro, se lo estamos dando nosotros. Viene Argelia, que es nuestro principal suministrador. Es decir, vuelvo a lo que hacía, a lo de Aznar. Aznar sabía que no se podía llevar bien con los dos. ¿Bien con los dos? O te llevas bien con Argelia o te llevas bien con Marruecos. O medianamente con ambos. Para que Marruecos tuviese el tente mientras pienso, tenías que llevarte bien con Argelia. Porque tienen problemas. Esa era la ventaja de tener la soberanía, digamos, simbólica sobre el Sáhara, o no tan simbólica. Eso sí que lo hemos perdido.
2: Claro.
1: Y nos hemos entregado a Marruecos cuando, por otro lado, dependemos más de Argelia para lo básico, para lo sustancial, que es la energía.
2: Bueno. Como no somos capaces de enfrentarle, también dependemos de Marruecos para que no nos pase lo que pasó el día 30, ¿no? Y de hecho lo hemos visto, o sea, cuando Marruecos ha querido, el día 30 pasa, cuando Marruecos no quiere, el día 15 de agosto no pasa. Pero el problema es que eso tiene que decidirse al otro lado de la frontera en vez de decidirse a este lado de la frontera. Es que eso es lo dramático, es que hemos subarrendado nuestra frontera y no a cualquier país, sino a un enemigo.
1: Entonces no somos un país, somos un títere.
3: Por eso es comprensible que cada día que pasa tengamos la sensación en la calle de que va a saltar en cualquier momento la chispa. Y ayer se vivieron momentos de mucha tensión en la calle, porque la gente está harta de vivir con miedo, harta de que no lleguen soluciones. Hoy explicaba el presidente de Ceuta que se ha enterado por los medios de comunicación de que el gobierno quería utilizar los polideportivos de su ciudad autónoma. También los polideportivos se han quedado sin parques, se han quedado sin playas, se han quedado sin nada.
1: Sin colegios.
3: Y sin colegios. Y también los polideportivos para hospedar allí y para hacinar allí a estos inmigrantes ilegales que llevan 27 días en la ciudad autónoma. Es que ¿en qué país del mundo? 27 días después de haber sido invadidos por 80.000 inmigrantes ilegales, seguimos dando cobijo a estos inmigrantes ilegales. Pues Vivas, hoy el hombre ha tenido que estallar.
5: Sin que nadie nos preguntara que iban a incorporarse los polideportivos. ¿Qué menos? Desde el punto de vista de la lealtad institucional, que decir, oiga, que vamos a poner los polideportivos. Los polideportivos no se van a utilizar para esto. Y a mí me van a tener que sacar de los polideportivos si lo van a intentar. Y todos los que quieran venir conmigo. Porque hombre, ¿qué menos que decir, oye, vamos, ¿a quién se le ha ocurrido esto de los polideportivos? ¿Ustedes han preguntado? Porque a nosotros no nos preguntaron. Nosotros hicimos una lista de emplazamientos que implicaban no cargar más anormalidad sobre la anormalidad ya existente. Es que parece una frivolidad, señora, pero mire, es que Ceuta se ha quedado sin feria. Una cosa que tú dices, bueno, una feria. Bueno, pues una feria forma parte de los sentimientos de un pueblo. Es que Ceuta se ha quedado sin los parques urbanos. Es que se ha quedado sin los parques infantiles. Ahora, ¿qué pasa? ¿Que también se tiene que quedar sin polideportivo? Hombre, ¿hasta dónde vamos a llevar esto? Cuando la solución está en el retorno. Que retornen. Que pongan medios. Que hagan un plan. Que lo conozcamos.
3: Claro. Pablo, es que...
0: Y se ha quedado sin playa y se ha quedado sin, y a este paso se va a quedar sin, sin, lo único que va a quedar de España en Ceuta es el palo de la bandera. Pero es que es un gobierno arruinado, claro, y lo que dice Vivas, si él pudiera, si él tuviera una administración acorde, pues lo haría él, pero es que estamos hablando de la de una administración local, para 80.000 habitantes, eso es, sí, pues...
3: Que llega hasta donde llegas,
0: Que no, que prácticamente, claro, no llega hasta... pues llega muy poco. Y después, por ejemplo, de una sanidad que está en manos... que no está transferida y está en manos de una incompetente como Mónica García. Y después de una falta de medios, de una falta de previsión, es que ahora mismo... hay policías españoles patrullando en zonas turísticas en Francia, en destinos turísticos preferidos de los españoles. Bueno, pues hay parejas de la Policía Nacional que patrullan hermanadas con las parejas de la policía correspondiente, de los países correspondientes, etcétera. Y eso es objeto de propaganda por parte del Ministerio del Interior, diciendo, bueno, los turistas españoles tienen atención policial, digamos, personalizada, ¿no? En estos lugares, dice, oiga, vamos a ver, no podemos comportarnos como un país súper rico en unas cosas, mandando policía, yo que sé, hasta el Canadá para atender a nuestros nacionales y comportarnos en el caso de Ceuta como una república bananera. Es que eso es incompatible, es que el Estado ahora mismo, la capital de España, debería ser Ceuta. Y debería haber ahora mismo en Ceuta una cantidad de funcionariado español haciendo trámites. Sí.
1: El Consejo de Ministros de
0: Ceuta. Vamos, o sea, porque es una circunstancia excepcional. Pues, vale, pues hacerse cosas excepcionales como mandar funcionariado, mandar policía, mandar ejército. No, mandas a Ángel Víctor Torres, es que estamos diciéndole a Marruecos que nos invada.
3: Sí. Es que decía hoy Torres, repasando todo lo que ha hecho el gobierno en estas casi mañana son 4 semanas ya, cuatro semanas, decía, bueno, pero hemos aprobado 25 millones de euros ayer. Para repartir a los menas por la península y que se los queden las comunidades autónomas. Pero además hemos montado lugares habilitados para que se puedan quedar y además hemos movilizado recursos, las vacunas, que han tenido que enviar también las comunidades autónomas. Es que eso es todo lo que pueden vender hasta ahora. Es que no pueden vender absolutamente nada. Y el presidente del gobierno, desaparecido, que no sabemos dónde está. Yo todavía, llamadme ingenua, creo que no se va a atrever a viajar a Andorra. Porque además lo previsto, que cuenta a veces que viaje mañana. Creo que no se va a atrever. Pero insisto, llamadme ingenua. Vamos a hacer una pausa y enseguida volvemos.
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1: Se ha puesto ocurrente el ministro Óscar Puente en redes sociales, bueno, y como hemos conocido, sí, es que le ha mencionado Pablo, yo creo que ha sido eso, como hemos conocido hoy que José María Aznar va a viajar mañana a Ceuta, ha escrito: sería un detalle regalarle un ramito de perejil a su llegada a Ceuta. Y entonces pues él se ha creído ocurrente. Lo que no ha comentado, sin embargo, es otra visita que también estoy leyendo hasta ahora en la prensa local, en Ceuta al Día, que dice que Fernando Simón también va a visitar Ceuta, al parecer sí, ya está llegando, porque va a visitar el hospital universitario de la ciudad para que le cuenten cómo están las cosas.
2: Todo va mal y es susceptible de empeorar, pero ya el ministro Puente le diría que lo de perejil no costó ninguna vida humana y aquí hay más de 150 muertos, a ver si se enteran ya de una vez de que esto no es solo una invasión, de que aquí ha muerto mucha gente.
1: Sobre todo que no estamos para bromas.
2: Y gracias a Dios todavía no ha muerto ningún ceutí, pero ya se andará.
1: Es que esta actitud de un ministro como Óscar Puente, que por un lado no nos extraña absolutamente nada, es una falta de respeto en un momento tan crítico para la seguridad nacional como el que estamos atravesando en este momento.
3: Ya es decir, es una charlatada de muy mal gusto, porque también hay muertos por medio, muchísimos muertos por medio, y que este señor, que es, no es el responsable, pero es el hombre que le quitó toda importancia a...
4: Sí, que es uno de los responsables.
3: Es uno de los responsables, sí, en efecto. Vaya ahora a controlar la situación, a ver cómo está en cuestiones epidemiológicas Ceuta, pues es un problema, para que la gente ya de verdad no se puede. Es decir, es todo tan chusco, tan...
4: Sí, es todo tan grotesco, lo peor.
3: Tan grotesco que ya, si hubiese algo medianamente normal, nos dejaría pasmados.
4: De Fernando Simón, yo creo que ya hemos dicho todo lo que se tiene que decir, y es que es eso, es una broma andante que va por ahí, y es algo pues que solo te puedes tomar a chiste. El ministro Puente, yo creo que también debería empezar a pensarse cuál es su papel, es decir, cuál es su papel y cuál va a ser su papel cuando todo esto acabe. Si él cree que va a heredar el PSOE, igual alguien que le quiera debería decirle: mira, Óscar, estás bastante equivocado. Bueno. Y desde luego el mal gusto. Lo bueno de Puente es que realmente yo creo que no va a heredar el PSOE, pero sí que es una representación perfecta de lo que es hoy en día la izquierda, que es un chiste de mal gusto.
3: No, pero fíjate.
4: Es decir, ¿cuál es el argumento ideológico de la izquierda? Perejil, jiji, jaja.
1: Es un desprecio, Carmelo.
4: Pero que no hay más que eso. O sea, que Óscar Puente no es capaz de construir pensamientos más complejos que ese. Y es el ejemplo de lo que es hoy el PSOE. El PSOE es una cosa que solo sirve para, pues eso, para el chascarrillo, el insulto, el ladrido, claro. En fin. O sea, pero se equivocan. Yo creo que puedes hacer bromas muchas cosas, y a mí me parece que en esta situación no va para muchas bromas.
1: Dejadme que salude en este punto a nuestro compañero redactor de Libertad Digital, de Tribunales, Paco Cobos. ¿Qué tal? Muy buenas tardes, Paco.
5: Muy buenas tardes, ¿qué tal estáis?
1: Porque hay otro asunto, quizá este también le tenga que preocupar mucho al Partido Socialista. Es un asunto que es verdad que ha quedado hoy bastante desplazado de las portadas, porque, bueno, evidentemente todos estamos muy, muy preocupados y ocupados en lo que está sucediendo en Ceuta, pero hoy se ha producido una detención importante. La Interpol ha detenido en Abu Dhabi Alejandro Hamlin es el famoso empresario que está dentro del caso Hidrocarburos, que aparecía en las grabaciones con Leire, cuando Leire le pedía información del teniente coronel Antonio Balas. ¿Cuánto tiene que preocupar, Paco, te pregunto a ti, al Partido Socialista que se haya conseguido detener a Hamlin? Porque la Audiencia Nacional ya andaba detrás de él desde hace mucho tiempo y finalmente la Interpol le ha detenido esta semana.
5: Bueno, yo creo que es pronto para decir quién... es pronto para decir cómo vamos a... cuál va a ser su estrategia de defensa. Porque él ha sido detenido por una orden internacional de detención, ahora será trasladado a España, luego será puesto a disposición judicial, y cuando el juez lo llame a declarar en el caso Hidrocarburos, que es por el que se encuentra investigado, veremos si él tiene, si él está por la labor de aportar esas pruebas de las que él en las conversaciones con Leire Díez decía que tenía tantas, para intentar sacar un trato beneficioso por parte del Ministerio Fiscal. Él se dice conocedor de muchísimas prácticas ilegales que todavía no se están investigando, por lo tanto, y él apunta hacia personas de arriba, y apunta a negocios de Aldama con personas de arriba, deja intuir que podrían ser personas del gobierno, y sería algo que tendríamos que ver cuando él declare en la Audiencia Nacional.
1: Yo te lo preguntaba, Paco, porque si no me equivoco, el abogado de Hamlin es Choclán, ¿no?
5: Era Choclán.
1: Ya no es Choclán.
5: Fue Choclán, él tenía relación con Choclán, y luego él cambió de abogado, tenía un abogado, digamos, un abogado familiar, un abogado de la familia. Y él se preocupaba porque lo que le pedía a Leire Díez era que él consiguiese que Choclán dejase la defensa de Víctor de Aldama, porque lo que quería la cloaca del Partido Socialista presuntamente era controlar la defensa de Aldama y controlar así el relato para que ayudase al Partido Socialista.
1: Bueno, es que era interesante saber quién está en su defensa, quién se hace cargo de su defensa, porque todos sabemos que Choclán ha estado con Aldama, ha sido su abogado, es su abogado, y todos sabemos también cómo ha colaborado finalmente Aldama. Y también sabemos que la Fiscalía llegó a negociar un pacto con Hamlin hasta días antes de la difusión de los famosos audios de las cloacas, donde escuchábamos a Leire Díez buscando información del teniente coronel Antonio Balas. Es pronto, nos dice Paco Cobos, es pronto, pero yo creo que esta información es muy interesante y veremos a ver hasta qué punto está dispuesto o no a colaborar o a decir según qué cosas este empresario que está en el caso Hidrocarburos, que es la madre de todos los casos y del que pueden salir muchísimas cosas, Paco.
5: Sí, pueden salir muchísimas cosas, hay muchísimo fraude de hidrocarburos. Recordemos que Aldama, por ejemplo, entregó el famoso sobre en el que habría 250 millones PDVSA. De dólares en cupos de PDVSA. Y lo entregó en el juzgado de instrucción número 2, el de Ismael Moreno, que no está investigando hidrocarburos, pero coinciden todas las causas, porque según decía Aldama también en esta causa que estaba investigando el juzgado número 5, que el caso Hidrocarburos, como tú decías, es el germen de todo y que es de donde más puede provenir el dinero negro que habría financiado al Internacional Socialista, según la declaración del Dama.
1: Bueno, pues estaremos muy pendientes de ver cómo evoluciona este caso. Hemos llegado al final de la tertulia. Paco, un abrazo grande. Te seguimos leyendo en Libertad Digital. Gracias.
5: Un abrazo, muchísimas gracias.
1: Pablo Planas, gracias. Un abrazo a ti también.
2: Gracias a ti.
1: Tomás, Carmelo, gracias a los
4: gracias.
1: Dos.
4: Un placer.
1: Y bueno, ustedes ya saben, no apaguen la radio, que nosotros volvemos mañana con más y mejores noticias y ahora también se quedan con la mejor información, claro que sí. Adiós, hasta mañana.
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18: Las 7, las 6 en Canarias.
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18: ¿Qué tal? Buenas tardes. Seguimos muy de cerca la situación en Nepal después de que las fuertes riadas provocadas por numerosas tormentas hayan golpeado la zona norte del país. Según el último balance, hay más de 600 personas desaparecidas, entre ellos dos españoles, Lucía Guadalupe.
19: Una inundación masiva ha arrasado este miércoles varios distritos de la frontera con China en Nepal y ha dejado al menos 95 muertos, además de dañar carreteras e infraestructuras eléctricas. La mayor parte de las víctimas confirmadas hasta ahora se concentran en Nepal, donde la oficina del primer ministro ha informado de la recuperación de cadáveres en las zonas afectadas por la riada, aunque su identificación todavía no ha concluido. Las labores de rescate, como decimos, se concentran en 7 distritos, la mayoría de ellos en Chitwan, situado más al sur, y la situación ha provocado la interrupción de las comunicaciones en muchas zonas del país. Recordemos que fuentes del Ministerio de Exteriores de España dicen que no constan españoles hasta ahora ni desaparecidos ni localizables.
18: El presidente de Ceuta, Juan Jesús Vivas, ha vuelto a ser contundente con sus críticas al gobierno de España. Vivas, que recibido la visita del alcalde de Málaga, Francisco de la Torre, ha expresado su enfado porque esta situación se tenía que haber evitado, dice, y asegura que se podía haber evitado porque había información al respecto.
20: Un hecho como el que estoy diciendo, es decir, la vulneración de nuestra frontera y de la integridad territorial mediante una entrada masiva que se pudo evitar, que se tuvo que evitar, que la tuvo que evitar quien podía y debía hacerlo, y además estaba avisado, con lo cual la indignación de los ceutíes está más que justificada.
18: Para el portavoz de los socialistas en el Congreso, Patxi López, sin embargo, no ve contradicción en las palabras de Marlaska con Margarita Robles. Cree que las dos visiones que dieron los ministros son posibles.
21: No lo sé. Posiblemente se puede alertar de que se está moviendo en las redes, que por mar parece ser, o que se echaran al mar gente donde desgraciadamente murieron demasiadas personas para pasar a Ceuta, pero quizás no se calibró o no se tenía información de la dimensión extraordinaria que iba a ser. Por lo tanto, es posible que las dos cosas sean verdad a la vez.
18: Pendientes mañana de esa mesa sectorial de infancia en el que es probable que se acuerde un reparto de menores inmigrantes que se encuentran en Ceuta. 4 comunidades se han negado ya a este escenario Extremadura, Castilla y León, Aragón y Andalucía. El ministro de Industria y Turismo, Jordi Hereu, ha pedido que todas las instituciones sean responsables y cumplan las leyes.
3: Resolver lo que está pasando en Ceuta es responsabilidad de todas las instituciones. Entre todos lo tenemos que afrontar y resolver, y por tanto haría apelación a la responsabilidad y también al cumplimiento de las leyes. Sencillamente se trata de cumplir las leyes.
18: Y Meta, la empresa matriz de Facebook e Instagram, ha llegado a un acuerdo con un grupo de fiscales generales de Estados Unidos para evitar continuar con el juicio por el diseño adictivo de las redes sociales. La empresa dirigida por el multimillonario y fundador Mark Zuckerberg se compromete a pagar cerca de 18.000 millones de dólares y a incorporar medidas por defecto que protejan a los adolescentes que se conviertan en un estándar para la industria. Y en los deportes debuta de nuevo José Mourinho en el Bernabéu. Dani Blanco, buenas tardes.
16: ¿Qué tal, Luis? Buenas tardes. 13 años después de su último partido a las 9 de la noche ante el campeón de Copa, la Real Sociedad. El Real Madrid ganó el otro día en Cornellá. La Real perdió en su estreno en campo del Betis. Nos esperan muchos cambios en el equipo madridista de cara al encuentro con arbitraje, recuerden, de Mateu Busquets Ferrer. Además, mañana sigue la primera jornada, Celta, Osasuna y Barcelona del Athletic de Bilbao, pero la gran cita mañana en el mundo del fútbol a las 6 de la tarde, el sorteo de la fase de grupos de la Champions.
18: Es todo por nuestra parte. Más información y todo el análisis de la jornada en la noche de Cuesta con Luis Fernando Quintero a partir de las 8, las 7 en Canarias.
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22: Muy buenas, arranca aquí una ruta por nuestro organismo, por nuestra salud. Nos acompañan en este itinerario ustedes, pasamos lista, y también está con nosotros Adrián González, director de comunicación de Mundo Natural, y como no, el especialista, el doctor Medicina, Biología y Antienvejecimiento. Doctor Domingo Pérez León, teléfono para atenderles a ustedes cuando quieran, 91-597-4030, 91-597-4030. En esta ruta vamos a conocer noticias nuevas, esperanzadoras, algunas claves y consejos importantísimos sobre patologías y, cómo no, algunos temas de previsión. Los próximos minutos son para estar juntos. ¿Se suman? ¡Vámonos! ¡Vámonos!

Hoy en el capítulo de salud hablamos de cómo afectan los problemas de espalda a las relaciones sexuales. El dolor que se experimentan por problemas de espalda puede dificultar mantener con normalidad relaciones sexuales con la pareja, pero también el miedo a lesionarse un poco más también hace que nos frenemos. Hay dolores preexistentes y que se agravan con esas relaciones, y hay otros que se generan precisamente por la relación sexual. De esa manera, en la gran mayoría de casos, no se suele agravar una lesión. Mantener las relaciones sexuales suele ser seguro, pero hay que vigilar. Hay medicación analgésica, también hay posiciones que generan menos dolor, y que eso también se puede consultar a sexólogos o a médicos. Y la abstinencia durante un mes tras una intervención quirúrgica, cirugía, puede ayudar también a frenar esos dolores cuando realicemos actos sexuales.

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0: 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Gracias, Adolfo.
1: Gracias a ti, Jaume. Un abrazo enorme para todos.

0: Hoy hablamos de la vitamina D, que es muy común su deficiencia en la depresión. Una vez más, estudios recientes lo asocian con un mayor riesgo de depresión. Bueno, pues según esos resultados de los estudios, haría falta más vitamina D. Doctor Domingo Pérez León, ¿cómo podemos conseguirla y tenerla en nuestro organismo?
1: Hola, Jaume. Hoy vamos a hablar de la deficiencia en vitamina D. Sabemos que gran parte de la población, no solamente española, sino a nivel mundial, estamos muy deficitarios en vitamina D. Y recordamos que la vitamina D es una vitamina que la propia naturaleza nos la da gratis. Es decir, que yo siempre digo que hago la siguiente reflexión: cuando la naturaleza te da algo gratis, es que debe ser muy, muy importante para la salud general del cuerpo humano. Sabemos que la vitamina D es una vitamina pleiotrópica. ¿Qué significa esto? Pues que interactúa en la práctica totalidad de las estructuras de nuestro organismo. Y sabemos que la vitamina D es antidepresiva. Sí, es antidepresiva. Sabemos que el triptófano, que es un aminoácido que normalmente pues entra a través de las proteínas que consumimos en el día a día, este triptófano, para que se pueda convertir en serotonina, tiene que estar ahí presente la vitamina D como cofactor. Es decir, que en presencia de vitamina D, el triptófano se convierte en serotonina. Y este es el motivo por el cual decimos que la vitamina D es antidepresiva, porque realmente el triptófano se convierte en serotonina, y es el neuropéptido, esta serotonina, que nos ayuda a tener un estado de ánimo adecuado. Es el neuropéptido o neurotransmisor de la felicidad. Pero para poder fabricarlo necesitamos, por un lado, un aporte proteico del triptófano en su forma L, pero tiene que estar ahí presente en unos niveles entre 40 a 60 nanogramos mililitro la vitamina D. Pero también sabemos que la vitamina D es preventiva del Parkinson, es preventiva también del Alzheimer, mejora las funciones cognitivas cerebrales, es decir, que mejora memoria, atención, concentración. Sabemos que la vitamina D es muy importante también para los músculos. Fíjate, Jaume, que personas ya de edad avanzada que tienen bajo los niveles de vitamina D son más propensos a caerse al suelo que las mismas personas de la misma edad, pero con unos niveles adecuados de vitamina D3, que son menos propensos a caerse al suelo. Y fíjate que estamos hablando solamente de una vitamina. También sabemos que la vitamina D participa de forma muy activa en el metabolismo del hueso. Y tenemos que recordar que, sobre todo mujeres que cuando llega la menopausia comienzan ya a tener problemas de osteoporosis, pues sabemos que los problemas de osteoporosis están muy vinculados a niveles bajos de vitamina D. Es decir, niveles por debajo de 30 nanogramos mililitro, pues esto puede ser un factor predisponente a la osteoporosis. Pero en estos casos aconsejamos en estas mujeres que están ya entradas en menopausia y que ya sienten en la densitometría que tienen problemas de osteopenia o de osteoporosis, deberíamos de mezclar la vitamina D3 con la vitamina K2. ¿Por qué? Sabemos la vitamina D capta el calcio del intestino, se lo entrega a la vitamina K2, la vitamina K2 se lo entrega a la osteocalcina, y la osteocalcina lo entrega en lo que llamamos en medicina una matriz GLA, y lo entrega directamente al hueso. Entonces, si queremos potenciar la llegada de calcio a las estructuras óseas y cartilaginosas que lo necesitan, deberíamos de aportar vitamina D3 con vitamina K2, como nos ofrece Mundo Natural en un solo preparado. También sabemos que la vitamina D mejora el trofismo correcto de las células mucosas del intestino. Es preventiva del cáncer de colon, es preventiva del cáncer de próstata en el hombre, es preventiva como factor epigenético del cáncer de mama en la mujer, porque muchas mujeres presentan el gen positivo del cáncer de mama, y este gen se expresa o no se expresa. existen muchos factores que pueden favorecer la expresión de este gen, pero uno de ellos es la falta micronutricional de vitamina D. Es decir, si tienes niveles por debajo de 30 nanogramos mililitro, pues puede favorecer que se exprese este gen positivo del cáncer de mama. Por eso decimos que la vitamina D es un factor epigenético que puede interactuar con el gen del cáncer de mama para que no se exprese. También sabemos que la vitamina D juega un papel muy, muy importante en el sistema inmunológico. Y si tienes esos niveles por debajo de 30 nanogramos mililitro, pues el sistema inmunológico se viene abajo, porque participa de forma muy activa en lo que denominamos en medicina células presentadoras de antígenos, que son las células que presentan la información de esa célula tumoral o de ese virus o de esa bacteria al sistema inmune adaptativo para que éste pueda establecer una respuesta más contundente contra el agente agresor. Pues ahí tiene que estar también, en estas células presentadoras de antígenos, como cofactor, la vitamina D. Por este motivo aconsejamos tomar vitamina D3, unas 4.000 unidades internacionales, otoño, invierno y primavera. Si en verano no te da de forma adecuada el sol, también deberíamos de aportar por lo menos 3 veces en semana esas 4.000 unidades internacionales. Y no olvidar que cuando queremos tratar además los problemas de osteoporosis, asociar la vitamina D3 con la vitamina K2.

0: Estoy seguro que muchas personas escuchando al doctor Domingo Pérez León les quedan claras las cosas, pero habrá otros a los que no les quedan tan claras. ¿Hay tantas vitaminas, Adrián?
1: Hay muchas vitaminas, claro, están las vitaminas hidrosolubles, que son las que son solubles en agua, que son el complejo B, la C es hidrosoluble.
0: La E.
1: No, la E es liposoluble.
0: Ah.
1: A, E, D es liposoluble. Y la K. También. Esos son liposolubles. Ah, y la, bueno, la coenzima Q10, que uno lo meten dentro del grupo de las proteínas, perdón, de las vitaminas, pues también es considerada liposoluble. Entonces, unas se disuelven en agua, otras en grasa. Claro. Y las más complicadas son las que se disuelven en grasa. Esas son las más complicadas porque nosotros tenemos un poco de cultura de miedo a las grasas. Nos los han inculcado, sí. Nos los han inculcado mal. Porque las grasas insaturadas y poliinsaturadas son buenas y metabólicamente reaccionan mejor.
0: Sin pasarse, claro.
1: Y metabólicamente nuestro organismo es más eficiente porque a nivel mitocondrial produce una energía mucho más limpia. El doble de energía producen las grasas que los carbohidratos en la misma cantidad. Entonces fíjate lo importante que puedes avanzar y a nivel mitocondrial pues trabajas mucho mejor las grasas. Eso quiere decir que haces una terapia de refuerzo de las mitocondrias, que cuando tú tomas un medicamento para inhibir la absorción de las grasas o un suplemento que muchas veces se utiliza para adelgazar, bloqueas la absorción también de las grasas buenas. Y ahí están las vitaminas liposolubles. Y esto te puede hacer pasar factura. Pasar factura es un déficit de vitamina E, un déficit de vitamina K, que es una gran olvidada. Y no es tan olvidada porque las personas que toman verduras la obtienen muy bien a través de las verduras, los elementos verdes. Es una vitamina que regula ella sola 24.700 genes.
0: Madre mía.
1: Y la otra es la D, que es la que nosotros
0: ha
1: reforzado y recalcado el doctor. Muy importante para corregir todo lo que haya de deficiencias desde el punto de vista inmunitario. ¿Quién tiene que tomar vitamina D? Yauma, los estudios dicen que si nos hacemos la analítica de rutina, esta que nos tenemos que hacer todos los años, todo el mundo, pues nos va a decir cómo estamos con respecto a esa vitamina. Hay muchas personas que de escucharnos en el programa
0: van y se lo hacen.
1: Insisten y refuerzan y persisten a su médico de la atención primaria que le incluya la vitamina D en la analítica, incluso las personas jóvenes. Nuestros compañeros en los puntos de venta, pues le ha pasado al 90% de ellos. Como son jóvenes, pues han intentado que le midan la vitamina D y el médico lo primero que le dice, ¿para qué quieres saberlo? Si eres una persona joven, no tienes problema,
0: ya,
1: no tienes
0: si
1: riesgo.
0: Acaso, claro.
1: Le digo, no, házmelo para ver. Pues nos hemos encontrado que algunos de nuestros compañeros, pues tienen

0: Entonces, fíjate lo importante que es la vitamina D. Y cuando hablamos desde el punto de vista inmunitario, hay muchos procesos donde la vitamina D juega un papel importante. Y en, sobre todo en esa fase de presentación de antígenos, que muchas veces ni los propios especialistas saben de qué es. Son células dendríticas, están debajo de la piel, de las mucosas, están alerta, esperando a ver lo que entra por esas puertas de entrada. Cuando entra algo, algún elemento que nos puede enfermar, ella enseguida trata de comérselo. Son macrófagos. Y ese efecto de que ellos digieren estos, estos elementos invasivos, pues siempre o presenta parte del antígeno, que es ese elemento invasor, al sistema inmunitario para que éste genere anticuerpos contra ese elemento invasor, específico. Si esta fase es lenta, si las células dendríticas no están activas, si la presentación de antígeno no es secuencial, no es un proceso que es rápido, pues con esa misma rapidez se va a movilizar el sistema inmunitario. O puede ser lento, perezoso, y ahí quiere decir que estamos inmunodeprimidos. Entonces es un eslabón importante en todo lo que es la generación de anticuerpos que nuestro organismo responda rápido. Y por eso es que la vitamina D es importante en todo lo que es estos procesos inmunitarios. Y por eso tiene una acción protectora y por eso tenemos que recuperarla. Entonces, personas que la analítica nos confirme que está por debajo de 20 nanogramos mililitros, hay también que saber, el mínimo es 20, el máximo es 100.
1: Vale.
0: Que los niveles tienen que estar por encima de 50.
1: Bien.
0: 50-70 es lo ideal. No conformarnos con 20, porque ya los estudios dicen que con 20 pues es como si estuviera baja la vitamina D. Entonces es muy importante trabajar en este sentido. Y ahí nos ayuda Vita D3, que es una vitamina D que está activada, se obtiene la lana de la oveja, se purifica por acción enzimática y tenemos una vitamina D3 activa, 70% más asimilable que otras formas químicas de vitamina D. Y esto conlleva a que vamos a tener mejor absorción y mejor recuperación. 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Ahí el Simbiolina Megaflora nos puede reforzar activando el tejido linfoide del intestino, donde se produce el 80% de las defensas. El Inmunoplus es un buen producto también para trabajar la potencia, estimular esos elementos de defensas de nuestro organismo con esa equinasia, con ese chitaque que aporta beta-glucanos, también con el calóstro que aporta muchos elementos vinculados a la activación de la inmunidad, como la lactoferrina, prostaglandina, gangliósidos y demás sustancias que estimulan todo lo que es la defensa. Pero el Inmunoplus es interesante porque también aporta el extracto de propóleo, la semilla del pomelo. Esta tiene la capacidad también de buscar y estimular todo lo que es el efecto antibiótico natural para matar las bacterias, hongos y también algunos parásitos unicelulares son sensibles a la actividad reductora de estos principios activos como es el pomelo y como es también el propóleo. 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
1: 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Adolfo Albistur, muy buenas.
2: Muy buenas, Jaume.
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2: 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Bueno, pues también nos responde.

0: responsable de que podamos descansar bien. ¿Por qué? Porque ese nervio vago, cuando está activado, segrega lo que es la melatonina, que es esta sustancia, esta hormona que hace que nosotros descansemos, tengamos un sueño reparador y, bueno, que al día siguiente estemos muy bien. ¿Qué ocurre normalmente? Bueno, que en nuestro día a día, pues vivimos más en todo lo contrario, en ese estrés, en vez de melatonina, en ese cortisol, y esto se vuelve crónico, y cuando vamos a dormir, pues ocurre que no dormimos, que no descansamos bien, ni las horas suficientes, ni en la calidad suficiente. Activando este nervio, pues vamos a conseguir eso, que ese descanso sea de una manera totalmente natural, ya que esa melatonina la segrega el propio cuerpo, no es que la tomemos, sino que la segrega el propio cuerpo, pues podamos dormir muy bien. ¿Y cómo funciona? 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nosotros lo único que notamos es, pues eso, que nuestro nervio vago se está activando y que cuando vamos a dormir, pues vamos a descansar mucho mejor. ¿Cuándo se pone? 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Nada, son 5, 10, 15 minutos simplemente. Es suficiente para que se active, para que cuando vayamos a dormir descansemos bien. 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
0: Gracias a ti, Jaume. Un abrazo enorme para todos.
1: 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Gracias por escucharnos, por viajar con nosotros, por detectar los problemas importantes y buscarle solución aquí a través de la radio. Hasta la próxima.
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0: Son las 7:30 de la tarde.
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0: Saludos, ¿qué tal? Muy buenas tardes. El consejero de Presidencia, Miguel Ángel García, ha anunciado que a petición propia va a comparecer en la Asamblea de Madrid para dar explicaciones e informar sobre la gestión patrimonial de la empresa pública que adquirió y posteriormente puso a la venta el ático de Chamberí. Es sin duda la mejor prueba de transparencia para el consejero Jorge Rodrigo.
2: No solo él la pedía a petición propia, que dice mucho él, y directamente del gobierno regional, sino que los propios grupos políticos en general han pedido comparecencias de todas las personas que puedan estar involucradas en ese proceso de compra del ático. Por lo tanto, mayor transparencia por parte del gobierno regional es posible.
0: Y califica de absurdo seguir tratando este asunto.
2: Y yo creo que seguir hablando de este tema es un poco absurdo, porque se ha contado todo y además durante los próximos meses la izquierda intentará explotar, ¿sabes?, y sacar una rentabilidad política.
0: Día en el que la portavoz socialista Mar Espinar ha mostrado su rechazo a la comparecencia anunciada por Miguel Ángel García. Ella reclama que sea Isabel Díaz Ayuso la persona encargada de dar explicaciones.
3: La que tiene que dar explicaciones es la presidenta, que iba a ser la gran beneficiaria de esta operación. Un pisazo de 400 metros enfrente del de su madre, pagado con dinero de todos los madrileños. Lo sabía todo y se lo ocultó hasta el presidente de su partido porque no estaba bien hecho, porque era una compra hecha por la puerta de atrás. Y la hemos pescado. Chao.
0: Y un paso más allá ha ido el delegado del Gobierno en Madrid, quien, atención, ha pedido la disolución del Ejecutivo Regional. Escuchamos a Francisco Martín.
4: Creo que es verdaderamente lamentable, que es grave y que lo único que merece es que el Gobierno de la Comunidad de Madrid se disuelva y se entregue lo antes posible.
0: Que se entreguen, llega a decir el delegado al respecto, y sin entrar a enumerar todos los casos de corrupción que afectan a día de hoy al gobierno de Pedro Sánchez, del número uno, es importante que se queden con este mensaje. Hay que despertar.
2: El pueblo español tiene que despertar, especialmente con lo que está ocurriendo en Ceuta, y desde luego no es un mero hecho porque nos encontremos ahora mismo en un periodo estival que nos asalten y que atenten contra nuestra soberanía, sino que el gobierno de España debería responder y solventar una situación que a nivel internacional estamos siendo el hazmerreír de todo el mundo.
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0: Esta es la noticia más destacada del día. A continuación les adelantamos otras en titulares. El delegado de Urbanismo del Ayuntamiento de Madrid, Borja Caravante, ha señalado este miércoles que el consistorio espera que Casa Árabe abandone el edificio de las antiguas Escuelas Aguirre antes del 1 de septiembre, fecha límite fijada para el desalojo, aunque ha avanzado que el gobierno municipal trabaja ya en un plan alternativo por si finalmente no se produce.
5: Esperamos que se produzca ese desalojo en el plazo determinado, pero en todo caso, a lo largo de antes del día 1, mañana o pasado, daremos cuenta también de la planificación en el eventual caso de que no se produzca ese desalojo. Un desalojo que trae causa del incumplimiento de ese contrato de concesión que el Ayuntamiento se ha comprometido a realizar.
0: Contarles también el nuevo proyecto en marcha de monitorización de la biodiversidad urbana en la capital. El subdirector general de Parques y Viveros del Ayuntamiento de Madrid, Antonio Morcillo, ha explicado algunas de las principales especies identificadas.
6: Lógicamente son las que ya podíamos conocer inicialmente porque son las que se observan prácticamente a simple vista. La urraca, que como sabemos está omnipresente en toda la ciudad, los jilgueros, el pito real, que es una especie de pájaro carpintero que también se ve con cierta frecuencia, los aviones.
0: Y agentes de la Policía Nacional han detenido a dos hombres como presuntos autores de 5 atracos violentos cometidos durante el mes de agosto en Madrid, Getafe y Coslada, 4 de ellos en tiendas de alimentación y uno en una gasolinera.
7: Se inicia en agosto de este año, cuando el Grupo 13 de Atracos de la Brigada Provincial de Policía Judicial de Madrid detecta una oleada de robos con violencia en establecimientos predominantemente de alimentación. Todos ellos tenían varios denominadores comunes, como que todos eran perpetrados con un arma de fuego.
0: 7:34 de la tarde, nos vamos hasta la Dirección General de Tráfico. Darío Carnicero, buenas tardes.
8: Buenas tardes. En estos momentos, situación tranquila en las carreteras de la Comunidad de Madrid. Tan solo encontrarán complicaciones por un alcance en la salida en la A5 a la altura de Arroyomolinos y circulación en aumento en la A6 a su paso por Torrelodones y ya en dirección a Madrid, mientras que en el resto de carreteras se circula sin complicaciones.
0: Y La polémica política en la Comunidad de Madrid a cuenta del ático de Chamberí continúa. Hoy se suceden las reacciones a la petición de comparecencia en la Asamblea por parte del consejero de Presidencia, Miguel Ángel García, para explicar este asunto. Pablo Pavón, buenas tardes.
9: Buenas tardes. La portavoz del PSOE en la Asamblea, Mar Espinar, ha tachado de brindis al sol la comparecencia anunciada por el consejero de Presidencia, Miguel Ángel García Martín, para dar explicaciones sobre la compra de este inmueble de más de 6 millones de euros.
3: Ayuso nos vuelve a tomar a todos por idiotas. Que enseñe el expediente. Porque pedir una comparecencia a petición propia del consejero responsable de la compra del superático para hablar del patrimonio de la empresa de Planifica Madrid no va a aclarar lo importante. Dar explicaciones en el Pleno es un brindis al sol. Lo que queremos todos los madrileños es ver la documentación. ¿Quién encargó la compra? ¿Para qué? ¿De dónde salieron los más de 6 millones de dinero público? El escándalo no se va a resolver por un consejero explicando lo inexplicable.
9: Espinar exige que sea la propia presidenta regional, Isabel Díaz Ayuso, quien comparezca para aclarar quién encargó la operación y de dónde salió el dinero público. Desde el Grupo Socialista insisten en que se trata de una compra hecha por la puerta de atrás que se ocultó a la opinión pública.
3: La que tiene que dar explicaciones es la presidenta, que iba a ser la gran beneficiaria de esta operación. Un pisazo de 400 metros enfrente del de su madre, pagado con dinero de todos los madrileños. Lo sabía todo y se lo ocultó hasta el presidente de su partido porque no estaba bien hecho, porque era una compra hecha por la puerta de atrás. Y no. La hemos pescado. Chao.
9: Cabe recordar que la adquisición del piso, destinado en un principio como despacho temporal para el Ayuso por las obras de la Real Casa de Correos, fue revelada a finales de julio. Tras el revuelo generado, la Comunidad de Madrid anunció que sacará el inmueble a la venta y destinará los fondos a la recuperación de la Sierra Oeste tras los incendios de este verano.
0: Gracias, Pablo. Y hoy así, Francisco Martín, uno de los dirigentes más críticos con Isabel Díaz Ayuso, ha calificado la operación de absolutamente escandalosa tras haberse publicado que la empresa pública encargada del proceso buscó de forma explícita viviendas de gran tamaño con terrazas. El delegado ha acusado a la presidenta de mentir a los madrileños y ha ironizado sobre los criterios de selección del inmueble.
10: ¿Para qué comprar un ático de 4 millones si puedes comprar uno de 6,3 que esté además enfrente de la casa de tu madre y que te lo paguen los madrileños y madrileñas? Yo creo que es absolutamente escandaloso lo que hemos seguido conociendo, en este caso en el día de hoy, a la hora de contrastar que la propia Comunidad de Madrid pues no le dirigió a la agencia inmobiliaria ninguna petición de un inmueble para su uso como oficina, sino muy al contrario, lo que pedían era metros cuadrados y metros cuadrados de terraza.
0: Francisco Martín, que ha llegado a pedir la disolución del Ejecutivo Autonómico.
10: Por muy votante del PP que se sea, no hay ciudadano de la Comunidad de Madrid que pueda tragar con las mentiras tan descaradas que nos está profiriendo día tras día alrededor de este asunto la presidenta de la Comunidad de Madrid. Creo que es verdaderamente lamentable, que es grave y que lo único que merece es que el gobierno de la Comunidad de Madrid se disuelva y se entregue lo antes posible.
0: Desde la Comunidad de Madrid sostienen que no hay mayor acto de transparencia que el paso dado ya por la Consejería de Presidencia. Jorge Rodrigo.
2: No solo él la pedía petición propia, que dice mucho de él, y directamente del Gobierno regional, sino que los propios grupos políticos en general han pedido comparecencias de todas las personas que pueden estar involucradas en ese proceso de compra del ático. Por lo tanto, mayor transparencia por parte del Gobierno regional es imposible. Que la izquierda quiere seguir intentando sacar una rentabilidad de una cosa que ya está explicada y que desde luego se ha contado con la máxima claridad.
0: Además, el consejero ha tildado de absurdo que se siga tratando este tema.
2: Y no hay mayor transparencia que el propio consejero de Presidencia haya pedido una comparecencia a petición propia para dar explicaciones. Yo creo que al final, en este caso, lo que hemos hecho ha sido contar a todos los ciudadanos madrileños cuál ha sido la situación, cuáles han sido los motivos por los cuales en su momento se compró ese ático, por qué motivos actualmente se está poniendo en venta. Y yo creo que seguir hablando de este tema es un poco absurdo, porque se ha contado todo y además durante los próximos meses la izquierda intentará explotar, ¿sabes?, y sacar una rentabilidad política.
0: Ya se han dado todas las explicaciones. Insiste también en ello la consejera de Economía, Rocío Albert.
11: Yo, mire, las explicaciones sobre el ático ya se han dado absolutamente todas. Llevamos todo el mes dando explicaciones. Yo creo que son explicaciones lo suficientemente concluyentes como para no tener que dar explicaciones adicionales a cada uno que hace una intervención. Lo que sí que les digo es que ese ático, como bien saben ustedes, junto con otros inmuebles que están en la Comunidad de Madrid, que también pertenecen a Planifica, se han puesto a la venta para poder hacer frente a los horribles incendios de la zona oeste.
0: Declaraciones de Rocío Albert en su visita al mercado Escuela de San Cristóbal, una de las entidades beneficiarias que prepara a personas vulnerables en los oficios del comercio de proximidad y la hostelería para facilitar así su acceso a un trabajo estable. Luis Colón, buenas tardes.
12: Buenas tardes. Gestionado por la ONG CESAL, el centro combina la actividad comercial ordinaria con la enseñanza práctica junto a expertos en activo y dispone de un restaurante que elabora sus platos con producto fresco de los propios establecimientos. En la actualidad son 14 las plazas de inserción, respaldadas por otros 13 trabajadores. La consejera de Economía ha ido hoy al mercado de Escuela de San Cristóbal, donde ha presenciado la formación de los alumnos en especialidades como carnicería o frutería, además del restaurante, y esto es lo que le han dicho.
13: Que se les ve con, es fantástico, se les ve con muchísimas ganas de aprender. Ellos te dicen que están aprendiendo, que están además aprendiendo no solo el oficio, sino muchas veces mejorando su expresión, su lenguaje. Y de hecho me ha encantado que una de las formadoras había sido antes una persona que se formó aquí. Y les digo, ¿te gusta tu trabajo? Y me dicen, no me gusta, me encanta.
12: Desde 2022, 9 de cada 10 se han incorporado al mercado laboral. Rocío Albert ha hablado del tipo de perfiles que están en este programa.
13: Hay todo tipo de personas. Hay personas que son menas, que desde los centros incluso donde residen como menas se les va dando buscando y se les va haciendo que puedan participar. Y luego también hay gente que ya ha finalizado su periodo porque son mayores de 18 años y para evitar que además no tengan un futuro profesional, pues se incorporan a través de estas empresas de inserción y se les da una oportunidad.
12: La Comunidad de Madrid ha incrementado este año un 14,2% las ayudas a empresas de inserción que contratan a colectivos en riesgo de exclusión, alcanzando 6,6 millones de euros.
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0: Apenas quedan 5 días para que se cumpla el plazo de desalojo de la Casa Árabe porque todavía no se ha producido. Hay que recordar que el consistorio madrileño comunicó a Casa Árabe su decisión de recuperar el edificio de las antiguas Escuelas Aguirre, sede de la institución en la capital, y fijó el 1 de septiembre como fecha límite para abandonar el inmueble. Bien, pues hoy el delegado de Urbanismo, Borja Caravante, ha avanzado que el gobierno municipal trabaja en un plan alternativo por si finalmente no se produce.
16: Un desalojo que trae causa del incumplimiento de ese contrato de concesión, que el Ayuntamiento se ha comprometido a rehabilitarlo y que por tanto tenemos que hacer también unas obras de rehabilitación y regeneración en ese espacio, y como digo, a lo largo de los próximos días y con carácter previo a ese día 1 presentaremos un plan de alternativa si no se produce ese desalojo.
0: Hablando del Ayuntamiento de Madrid, hoy ha presentado un proyecto pionero para monitorizar la biodiversidad urbana mediante sensores acústicos e inteligencia artificial. La iniciativa va a permitir registrar y analizar la presencia de aves y murciélagos con gran precisión. Borja Montero, buenas tardes.
17: Buenas tardes. El proyecto cuenta con una red de 15 sensores acústicos distribuidos entre Madrid Río y el Parque Forestal de Valdebebas Felipe VI, donde, de acuerdo con el delegado del Medio Ambiente, Borja Caravante, se han contabilizado más de 12.000 observaciones.
16: Nos ha puesto en manifiesto, insisto, como es la biodiversidad. Una de las cuestiones quizás más reseñables es que aparecen más especies distintas en el Parque Forestal de Felipe VI que en Madrid Río. Esto nos permite decir que tenemos un sistema de biodiversidad muy adecuado en la ciudad de Madrid, que los contratos de conservación, mantenimiento, reintroducción de especies han alcanzado sus objetivos y que, por tanto, vamos a continuar con ese sistema.
17: Los dispositivos de detección acústica procesan cantos y ultrasonidos mediante inteligencia artificial y descartan la señal sonora al instante, sin llegar a grabar ni almacenar audio. Toda la información recopilada se incorpora automáticamente a una plataforma tecnológica cuya principal herramienta es un gemelo digital que permite seguir a las especies en tiempo real. Entre las aves detectadas sobresalen la urraca común, el verdecillo y el vencejo común. Asimismo, destacan los murciélagos. Antonio Morcillo es el subdirector general de Parques y Viveros del Ayuntamiento de Madrid.
6: Hasta ahora, la única forma que había, poco realista, por así decirlo, de identificar los murciélagos era a través de su captura. Con estos nuevos sistemas, estas nuevas tecnologías, como hemos explicado, a través de los ultrasonidos, pues podemos, sin tener una necesidad ya de capturarlos ni de interferir un poco en su biología, en su desarrollo, en sus costumbres, podemos identificarlos perfectamente.
17: Morcillo ha asegurado que el futuro del proyecto pasa por extenderlo a más zonas verdes de la capital y al estudio de otros grupos faunísticos, como anfibios o reptiles.
0: Y en Crónica de Sucesos les tenemos que contar que dos hombres han ingresado en prisión provisional tras ser detenidos por la Policía Nacional como presuntos autores de 5 atracos violentos cometidos este mes de agosto en Madrid, Getafe y Coslada. Los arrestados asaltaron 4 tiendas de alimentación y una gasolinera a mano armada utilizando pistolas, un hacha e incluso un pico para amenazar a los empleados y llevarse la recaudación. Nos lo cuenta Salvador Moratalla.
18: Se trata de la detención de dos varones de unos 40 años que ya contaban con antecedentes penales. Su modus operandi era siempre el mismo, increpar a los propietarios de las tiendas de forma violenta a punta de pistola.
19: ¡Vamos, el dinero! ¡Venga! ¡Venga todos! ¡Vamos! ¡Vamos! ¡Vamos! ¡Vamos! ¡Vamos!
18: La investigación dio comienzo a principios del mes de agosto cuando los agentes especializados en la persecución detectan una oleada de robos con violencia. La investigadora del Grupo 13 de Atracos, Paula, explica el procedimiento de los autores.
7: Entran dos varones, cada uno portando un arma de fuego diferente, tipo pistola. Amenazan a los que regentan el establecimiento para que les den el dinero de la caja recaudadora. El segundo hecho sucede en la madrugada del 9 al 10 de agosto, en la localidad madrileña de Puente de Vallecas. En esta ocasión accede únicamente un único varón al establecimiento portando una máscara con un dibujo. El día 10 se desplazan a la localidad de Moratalaz. Acceden dos varones, sabiendo que eran los mismos de los otros dos hechos anteriormente citados, y con la pistola y un pico amenazan directamente al empleado. Del centro de alimentación.
18: No solo utilizaron una máscara con la cara de un actor reconocido dibujada, sino que también usaban objetos como gafas de sol, pañuelos o mascarillas quirúrgicas. Todo ello sumado a que se tapaban también los tatuajes de los brazos con un tipo de cinta adhesiva. Actuaban sobre todo cuando las tiendas estaban cerrando. Sin embargo, mientras que toda España estaba atenta al eclipse, ellos aprovecharon para entrar en una gasolinera de Coslada.
7: Aprovechándose del eclipse, mientras todo el resto del país estaba viendo el eclipse, estos autores se dedicaron a amenazar a un empleado, esta vez de una gasolinera, de la localidad de Coslada. Accedieron con el arma y con el pico que habían empleado en anteriores ocasiones y amenazaron para que les dieran todo el dinero de la caja registradora. Estas grabaciones sí que nos permitieron poder observar a los investigadores una placa de matrícula que no coincidía con el vehículo que estaban utilizando, con lo cual pudimos determinar que había sido una placa sustraída.
18: Los autores ya están en prisión preventiva después de haber cometido atracos de hasta 500 euros, alcanzando casi los 2.000 entre todas sus intervenciones.
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0: Últimos días para visitar las exposiciones El Mundo de Van Gogh y La Triada Inmortal en el espacio Nomad Museo Inmersivo. Las muestras estarán disponibles hasta el 30 y el 31 de agosto, respectivamente. Es una crónica del Sadio.
21: El mundo de Van Gogh permite recorrer la vida del pintor neerlandés a través de sus obras en movimiento con argumento, datos, historia y emociones contadas en primera persona. Esta exposición cuenta con proyecciones a gran escala, animación asistida por inteligencia artificial, aromas y una banda sonora original. Todo ello para ayudar al público a sumergirse en un trance sensorial y dejarse llevar por la magia de Vincent Van Gogh. No es la primera vez que una experiencia inmersiva sobre Van Gogh aterriza en Madrid, pero en esta ocasión los visitantes saldrán de su visita habiendo conocido un poco más acerca del pintor, su vida y su universo interno. La muestra podrá visitarse desde este miércoles hasta el domingo. Por su parte, la Tríada Inmortal reúne tres de los grandes nombres de la pintura española, el Greco, Velázquez y Goya. La exposición ilustra la evolución del arte español mediante una combinación de proyecciones en alta definición, gráficos animados y sonido envolvente. Las obras se proyectan sobre pantallas gigantes en diversos ángulos y se mueven al ritmo de una banda sonora dramática. A medida que el público recorre el espacio, podrá ser testigo de cómo estos maestros pasaron de documentar el entorno a crear mundos psicológicos y atmosféricos profundos. La exposición, que podrá verse el jueves y el sábado, también sirve como una plataforma educativa. Los visitantes explorarán un área introductoria que incluye el contexto histórico, analizando eventos e ideas claves del siglo de oro español y la Ilustración, para pasar después a la zona perspectivas artísticas, con información sobre las paletas específicas, técnicas y datos fascinantes sobre la vida de los tres artistas.
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0: Y en los deportes juega el Madrid a las 9 de la noche. Daniel Burgueño, buenas tardes.
1: ¿Qué tal, Lucía? En poco más de una hora empieza la Liga en el Bernabéu para el Real Madrid, en el que también va a ser el regreso de José Mourinho al feudo blanco, y lo va a hacer con el mismo 11 exactamente que en el partido del pasado sábado en Cornellá frente al Español, con Thibaut Courtois en portería, con Denzel Dumfries, Ibrahima Konaté, Dean Huijsen y Álvaro Carreras en la defensa, Fede Valverde, Arda Güler, Bernardo Silva y Bellingham en el centro del campo, y como hombres más adelantados Vinicius Junior y Kylian Mbappé. Será, como digo, el regreso de José Mourinho, así que tiene ese aliciente el partido contra la Real Sociedad correspondiente a la jornada 1. Mañana será el turno para el Barça, que jugará contra el Athletic Club de Bilbao en el Camp Nou, en un partido en el que no va a estar Gavi porque ni siquiera va a estar en la convocatoria. Ha dicho Flick que necesitará cosa de una semana para recuperarse completamente y regresar con el grupo. Y ha hablado también hoy, en la jornada de miércoles, Joan Laporta, y lo ha hecho de nuevo sobre Julián Álvarez y ha especificado cómo era la oferta del FC Barcelona por el delantero argentino y cómo fueron las conversaciones con el Atlético de Madrid.
2: El Barça hace una oferta al Atlético de Madrid por Julián. Esta oferta la ratifico por teléfono en una llamada personal a Miguel Ángel Gil. Él me dice que no venden porque no tienen alternativa, y yo le digo, cuando tengas alternativa, nosotros estamos ahí para estar en disposición de adquirir al jugador.
1: Bueno, en menos de una semana cierra el mercado, así que veremos cómo se resuelve este culebrón de Julián Álvarez, que por cierto no ha estado en el entrenamiento de esta mañana del Atlético de Madrid, según el club, por motivos de salud, por una indisposición. Fuera del fútbol, ha sido nueva jornada de la Vuelta a España, la quinta etapa que se ha llevado el británico Matthew Brennan. Pogacar se mantiene el líder, no obstante, en la general, y conserva su ventaja de 3 minutos en la clasificación sobre Primoz Roglic, que es actualmente el segundo. En la raqueta, en el tenis, está en marcha el US Open de dobles mixto, con Carlos Alcaraz y Serena Williams, que han caído en la jornada de hoy en cuartos de final contra la dupla formada por Flavio Cobolli y Belinda Bencic. En el europeo femenino de voleibol, derrota de la selección española en el grupo C contra Portugal, que ya no tiene la posibilidad de clasificarse a las rondas eliminatorias porque también perdió sus duelos contra Países Bajos, Bélgica y Azerbaiyán. En baloncesto, hablaba hoy Sergio Llull por parte del Real Madrid, que va a afrontar su temporada número 21 vistiendo de blanco y que la aborda con la misma ambición de siempre.
3: Bueno, las sensaciones son muy buenas, ha venido todo el mundo en forma y están siendo semanas duras de pretemporada, es lo que toca ahora, y contento de empezar otra temporada más.
1: Bueno, con 39 años es el jugador con más partidos en la historia del Real Madrid, pero el objetivo sigue siendo el mismo, que es competir por absolutamente todo.
3: Los objetivos siempre son esos, ¿no? Cuando defiendes esta camiseta es intentar llegar a las finales de todas las competiciones que disputemos, intentar ganarlas. Creo que ese es el objetivo global, y un objetivo más a corto plazo, pues adaptarnos todos a los jugadores nuevos pues adaptarse también a lo que es el Real Madrid, adaptarnos al estilo de juego e ir poco a poco creciendo como equipo.
1: También estamos muy pendientes de lo que está sucediendo en los Juegos Mediterráneos en Taranto, en Italia, que se retrasaron porque en principio se iban a disputar en junio, pero se han disputado entre este final de agosto hasta el 3 de septiembre, y tenemos buenas noticias hoy en la delegación española porque la jornada se ha saldado con una medalla de oro para Andrés García en tiro olímpico, que decía esto tras concluir esa prueba.
4: El primer oro, bueno, el segundo mejor dicho, como senior, muy contento la verdad, súper satisfecho con el trabajo, con poder representar a España, y nada, y a seguir trabajando porque nos queda lo más gordo de la temporada, que es el Europeo y el Mundial.
1: Y más allá de ese oro de Andrés García, también se ha saldado la jornada con una medalla de plata para Daniela Picó en gimnasia rítmica, y vamos a seguir también con bastante atención lo que termine sucediendo en estos Juegos Mediterráneos, porque seguro que la delegación española se lleva alguna que otra medalla más, Lucía.
0: Gracias, Daniel. Les contamos ahora otras cosas que han ocurrido hoy en Madrid.
5: La Comunidad de Madrid asistirá a la Conferencia Sectorial de Infancia y Adolescencia en apoyo a Ceuta el control de la situación migratoria.
0: También les contamos que la Comunidad de Madrid finalizará este año tras 543 nuevas viviendas públicas destinadas al alquiler social para facilitar el acceso a un hogar a familias en situación de vulnerabilidad. Estos inmuebles, que se ubican en la capital, Móstoles y Majadahonda, van a permitir seguir ampliando el parque público y forman parte del compromiso del gobierno madrileño de construir 2.100 nuevos pisos en esta legislatura con una inversión de 250 millones de euros. Van a escuchar al consejero de Vivienda, Jorge Rodrigo.
6: Desde la Comunidad de Madrid estamos haciendo un esfuerzo importante en inversión en vivienda pública y en esta legislatura, cuando finalice, vamos a tener la oportunidad de haber movilizado o entregado en torno a unas 70.000 viviendas con algún tipo de protección pública.
5: La Dirección General de Tráfico pone en marcha este viernes el último dispositivo especial del verano, que finalizará la medianoche el lunes 31, unos días en los que se prevé que se produzcan 1,2 millones de desplazamientos de largo recorrido en las carreteras de la región. En esta operación coincidirán los movimientos del retorno postvacacional, que serán escalonados desde las zonas turísticas hacia los grandes núcleos urbanos, con movimientos de salida que se produzcan también durante el fin de semana.
0: Como asunto, las obras del Estadio Shakira que se levantan en el espacio Iberdrola Music de Villaverde estarán terminadas en los próximos 10 días para acoger el primero de los 12 conciertos de la artista colombiana el 18 de septiembre. Así lo ha asegurado el delegado de Urbanismo del Ayuntamiento de Madrid, Borja Caravante, quien también ha anunciado que el estadio va a estar rodeado de distintas carpas y actividades culturales en una superficie de unos 150.000 metros cuadrados.
7: Eso lo que nos permite también es mitigar la hora punta de entrada y salida de los conciertos y, como siempre, estableceremos un plan de movilidad acorde a esas necesidades. Yo creo que la experiencia que hemos tenido a lo largo de los últimos meses y los últimos años en ese recinto, no cabe duda que ha sido mejorar la capacidad de accesibilidad, la capacidad de movilidad, la capacidad de seguridad y, por tanto, cada vez tenemos un recinto en unas mejores instalaciones.
0: Menos de 2 minutos para las 8 de la tarde. Volvemos a conectar con la Dirección General de Tráfico, Darío Carnicero. Buenas tardes.
8: Buenas tardes. Hasta ahora situación tranquila en las carreteras de la Comunidad de Madrid. Tan solo encontrarán tráfico lento en la entrada por la A6 en El Plantío, en la salida por la A5 en Arroyo Molinos y circulación en aumento en la M50 en Majadahonda y Guadilla del Monte, ya en dirección a la autovía A5.
0: Gracias, Darío. Vamos ahora con el tiempo. Para mañana jueves, la previsión de la EMET en la Comunidad de Madrid apunta a temperaturas en descenso y a una jornada de precipitaciones débiles y dispersas. Así el día será marcado por intervalos nubosos con apertura de claros al final de la tarde y algunas lluvias más frecuentes e intensas en la sierra, donde cesarán por la tarde en este punto de la región. No se descartan además algunas nieblas matinales en zonas elevadas. Por su parte, el viento soplará flojo y moderado del suroeste con intervalos fuertes y posibilidad de rachas muy fuertes en las zonas elevadas de la sierra. Terminamos ya, les dejamos con La Noche de Cuesta con Luis Fernando Quintero. Que descansen y hasta mañana.
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Las 8, las 7 en Canarias de este miércoles 26 de agosto de 2026. 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

0: Reciban un cordial saludo de Luis Fernando Quintero en nombre del equipazo de la noche de Cuesta. Día 27 desde la invasión, lo crean o no, la cosa sigue prácticamente igual. Simplemente el señor Ángel Víctor Torres, después de que se decretara el interés nacional para la seguridad nacional en Ceuta y se determinase un mando único a cargo de Ángel Víctor Torres, este se ha desplazado a Ceuta para empezar los trabajos que culminen con la salida de todos los invasores que todavía están en Ceuta. Esto es lo que dice Ángel Víctor Torres. Y de momento lo que están discutiendo, el primer paso, que ha tenido que ser un paso para atrás, tal y como acaba de decir hace unos minutos en una comparecencia en directo el propio ministro de Política Territorial y Memoria Democrática, el coordinador de ese mando único, que no es Pedro Sánchez, desde luego. Pedro Sánchez, luego le contaremos, se ha vuelto a ir de vacaciones. Que no se lo creen, ahora se lo vamos a contar. Pero el señor Ángel Víctor Torres ha estado contando cómo la cosa ahora está en ver dónde meten a los más de 10.000 invasores que todavía están deambulando por Ceuta. Bueno, eso. Y también lo van a escuchar hacer un llamamiento a los ceutíes para que no sean violentos con los invasores. No, han oído ustedes perfectamente. El llamamiento del señor Ángel Víctor Torres es para que los ceutíes no sean violentos con los invasores. Sí, los invasores, los 10.000 que todavía están por Ceuta, a quienes se les han incautado cuchillos, pistolas, quienes se les ha intervenido cuando estaban agrediendo a personas, los que están atracando en los cajeros automáticos a los vecinos de Ceuta. También nos han contado, aquí también se lo hemos contado, cómo muchas de esas personas y de esas entidades han tenido que cerrar en los momentos en los que tenían que reponer el dinero en los cajeros o en el momento en que había gente que tenía que ir a sacar dinero, tenían que cerrar literalmente la sucursal para evitar robos y evitar violencia. Bueno, pues el señor Ángel Víctor Torres le ha hecho un llamamiento a los ceutíes, para que no sean violentos con los invasores. Porque dice el señor Ángel Víctor Torres, insisto, ahora lo vamos a escuchar, no se preocupen, dice que es que estas cosas sacan lo mejor y lo peor de todos nosotros. Lo mejor para el señor Ángel Víctor Torres es que hay algunos ceutíes que han acogido en sus casas a los invasores para poderles dar aliento y comida y alojamiento. Lo peor es los ceutíes, me imagino que fachas para el señor Ángel Víctor Torres, que están pidiendo la expulsión de aquellos que les han robado sus espacios públicos, que les han robado su tranquilidad y que les han robado su vida tal y como la tenían en Ceuta. Porque todos los ceutíes pagan impuestos para pagarle el sueldo al señor Ángel Víctor Torres. ¿Saben qué ha dicho hoy el presidente de Ceuta, el señor Juan Jesús Vivas? Escuchen.
1: Todavía no sabemos las personas que hay en Ceuta de las que entraron. A día de hoy no ha habido ningún paso significativo para la vuelta a la normalidad. La vuelta a la normalidad, aquí no entendemos otra. Los ceutíes, quienes nos visitan, toda aquella persona que tenga sentido común y que quiera España, nada más que entiende una vuelta a la normalidad, que es retornando a Marruecos los que vinieron el día 30 y 31 de julio vulnerando nuestra frontera.
0: He querido recuperar este sonido de Juan Jesús Vivas porque es lo que lleva diciendo todos y cada uno de los días desde que la invasión se produjo los días 30 y 31 de julio. Juan Jesús Vivas lleva diciendo que la normalidad solo volverá a Ceuta cuando no quede ni uno de los todavía en torno a 10.000 invasores que siguen estando en la ciudad de Ceuta y que llegaron en una invasión extraordinaria, en un ataque a nuestra soberanía los días 30 y 31. Son 10.000 personas que entraron para vulnerar nuestra soberanía. Son 10.000 personas que entraron con otras 80.000 en un ataque directo a la soberanía de Ceuta y Melilla. Y para prueba un botón, aquí nos han estado escuchando todo el verano cómo estábamos escuchando desde Marruecos a los ministros del gobierno del Reino de Marruecos, de Mohamed VI, diciendo que el debate no es si van a echar o no a los 10.000. El debate es que Ceuta y Melilla tienen que ser de Marruecos. Ergo, ¿dónde está dentro del mando único las acciones diplomáticas o no con Marruecos para decirle a Marruecos, aquí tienes a los 10.000 que me dejaste entrar el día 30 y 31? Porque esto no. Aquí se trata todo como una crisis migratoria. Como una crisis en las que hay 10.000 personas pobrecitas que entraron aquí buscando una vida mejor. Y no se reconoce que lo que tenemos es un problema de primer orden de ataque en nuestras fronteras. ¿Quieren ustedes escuchar cómo abronca el señor Ángel Víctor Torres a los ceutíes que querrían echar a patadas a los 10.000 invasores? Escuchen.
2: Esto no es sencillo, esto no es fácil. Y sé de lo que hablo, esto es muy complicado y también creo que saca lo mejor y lo peor de muchas veces de las personas. Hay personas que están acogiendo en sus casas a personas que han venido de Marruecos, a familias enteras. Quiero también reconocer el trabajo de todas estas personas que de manera voluntaria y solidaria atienden al que viene de fuera. Hay quien, sin embargo, lanzan mensajes xenófobos contra personas de una manera absolutamente injustificada, ¿no? Por eso digo que saca lo mejor y lo peor.
0: ¿Quiénes están lanzando mensajes xenófobos, señor Ángel Víctor Torres? ¿Las chiquillas que hemos visto y que hemos escuchado en Ceuta diciendo que les habían arruinado la ciudad, que no pueden salir tranquilas a la calle, que les da miedo salir a la calle porque se están produciendo violaciones, y usted sabe perfectamente que se están produciendo, que son increpadas por grupos de estos invasores, que no les dejan, no pueden entrar en un establecimiento porque les están esperando a la salida, les increpan o les intentan quitar lo que tienen? ¿Estas chiquillas son las que lanzan mensajes xenófobos? ¿Lanzan mensajes xenófobos, como dijo su compañera de gobierno, Mónica García, los médicos de urgencias y las médicos de urgencias de Ceuta, cuando dicen que los invasores han traído enfermedades que no teníamos en Ceuta antes del día 30 y 31, como la sarna, la sífilis, la tuberculosis, el cólera, fiebres extrañas que aquí nos han contado? ¿Por qué insisten ustedes desde el gobierno en que todos aquellos que están denunciando que no pueden disfrutar de su vida, de su libertad y su propiedad en Ceuta son unos xenófobos? Pero es que no crean ustedes que estas declaraciones han sido una casualidad. Es que hace un minuto, cinco en concreto, el señor Ángel Víctor Torres ha pronunciado estas palabras.
3: La violencia no va a ningún lado. Y por tanto, un llamamiento claro a esa convivencia, entendiendo lógicamente que se quiere llegar cuanto antes a la normalización que había en Ceuta a comienzo de julio, y en eso vamos a trabajar, pero repito, esto saca lo mejor y lo peor de las personas. Y la violencia nunca es el camino. Nunca lo es.
0: Vamos, que el problema ahora, el gran problema para Ángel Víctor Torres en ese trabajo que tiene que realizar como coordinador del mando único entre los distintos ministerios, es que los ceutíes no, que mucho ojo, que hemos tardado un mes en tomar una decisión. Un mes. Un mes. En el que los ceutíes no han podido salir a la calle, han estado amedrentados, han visto cómo la ciudad se les ha llenado de porquería, cómo no han podido ir a las playas, cómo no han podido ir a las plazas, cómo no han podido los niños salir a jugar con el balón a la calle, en verano, en el mes de agosto, cómo los comerciantes están arruinados, cómo los chiringuitos han tenido que cerrar, cómo una ciudad que, entre otras pocas cosas, puede vivir del turismo, ha visto muerto su principal línea de ingresos en agosto por una invasión. Y el problema para Ángel Víctor Torres es el miedo a que los ceutíes se quejen mucho y digan que hay que expulsarlos y en los nervios se pongan a flor de piel. Ya lo dijimos ayer, Ceuta es una olla a presión. Les han metido 80.000 personas. De que se fueron el 95%, señor Ángel Víctor Torres, que ya lo ha dicho usted hoy dos veces, nada. Porque de 80.000 quedan todavía más de 10.000. Si es que hay más de 10.000 y no los 15.000 que algunas organizaciones están cifrando. Porque ni siquiera ustedes saben cuánta gente hay. Ustedes quisieron minimizar los números desde el primer momento en una acción absolutamente vergonzosa y que no iba a ninguna parte. No, entraron 50.000, han salido 48.500, quedan 1.500, más de 10.000 personas están todavía en Ceuta y ustedes no saben el número, no saben ni qué hacer con ellos. Les colocan unas carpas en una loma, se los llevan a la loma y como no los pueden mantener allí y retener, los invasores se mueven por donde quieren y vuelven otra vez a la playa. Duermen en la calle, hacen sus necesidades en la calle. Es una auténtica porquería la ciudad. Es una ciudad que se ha vuelto insalubre, impracticable, invivible. Y usted, señor Ángel Víctor Torres, lo sabe. Pero aquí yo veo dos elefantes en la habitación. El primero, Marruecos. Ni en el mando único, ni en el decreto del interés para la seguridad nacional de Ceuta, ni en ningún otra decisión gubernamental se menciona que aquí lo que hay es un problema con Marruecos, en el que Marruecos tiene que recibir y recoger y atender a esas más de 10.000 personas que están en Ceuta. ¿Por qué no quiere abrir el gobierno ese melón? ¿Por qué no quiere abrir el gobierno esa vía? Recuerden que lo que pasó es que desde Marruecos nos entraron 80.000. Y recuerden ustedes que el gobierno con quien abrió una crisis diplomática fue con Italia. Porque Italia levantó la mano y dijo, oiga usted, que hay efecto llamada, oiga usted, que hay mafias, y oiga usted, que al final alguno de esos va a llegar a la península y de la península puede llegar perfectamente a Italia. De hecho, precisamente el celo de Italia en frontera ha hecho que se detengan a más de 20, 30 personas sin saber muy bien de dónde venían y que volaban desde España. Y estamos viendo que las mafias se están llevando a los invasores de Ceuta en lanchas a la península. Y ahora Ángel Víctor Torres dice que hay que filiarlos a todos porque hay que devolverlos conforme a ley y que por lo tanto alguno no será devuelto. Y alguno se quedará aquí y alguna comunidad del PP y de Vox tendrá que acogerlo en su comunidad autónoma. Eso es lo que está diciendo el señor Ángel Víctor Torres. Pero hay otro gran elefante en la habitación, señores oyentes. Un tal Pedro Sánchez Pérez Castejón. ¿Creían ustedes que habían terminado sus vacaciones? Pues yo sí lo pensaba. Fíjense ustedes. Esta mañana cuando me levanté dije, mira, este señor por lo menos no está consumiendo los recursos públicos que supone estar en la mareta rodeado de un cordón de seguridad extraordinario durante 3 semanas y ahora ya pues se ha puesto a trabajar. A ver qué hace el señor Sánchez trabajando. Pues ¿qué hizo? Aprobar el Consejo de Ministros el mando único y decidir ¿qué? Que se vuelve a ir de vacaciones. Una de las preguntas que le han hecho hoy a Ángel Víctor Torres, hace un minuto, estábamos viéndolo en directo en la redacción antes de venir al estudio, ha sido ¿por qué ha tardado un mes en constituirse un mando único? No ha sido capaz de contestar. Ha dado 1.000 vueltas, 3 circunloquios, ha dicho que se han trabajado, que por ahí han pasado todos los ministros, pero no ha sido capaz de contestar. De contestar una respuesta sencilla. Y esa respuesta la ha dado hoy el presidente del gobierno de Castilla-La Mancha, el señor Paje. Emiliano García Paje ha dicho hoy que si no hubiera sido en vacaciones, el mando único se hubiera constituido el primer día. Pero es que Sánchez se tenía que ir de vacaciones y Sánchez tenía que demostrarnos a los españoles que él está por encima de cualquier cosa. De invasiones de Marruecos, de incendios, de problemas, de corrupción, su soberbia por delante, sus vacaciones por delante. Vuelve de Lanzarote, se para en Moncloa, celebra el Consejo de Ministros y ahora se va a Andorra, igual que el año pasado, a Andorra, hasta el día 30. La soberbia de este presidente del gobierno no parece tener límites y este tipo de cosas es la que nos recuerda por qué Sánchez es Sánchez y por qué Sánchez nos ha dejado a lo largo de estos años de gobierno momentos soberbios como estos.
4: Yo estoy bien y como he dicho hoy, a mí no me van a desviar.
5: Es que la fiscalía, ¿de quién depende? ¿De quién depende?
6: Sí, sí, depende del gobierno.
5: Pues ya está.
7: He decidido seguir.
4: seguir con más fuerza si cabe al frente de la presidencia del Gobierno de España. Por tanto, no es mi mujer, es Begoña Gómez.
7: Me encantan los perros, o sea que yo tengo dos allí, están por ahí.
8: Entonces nace la original teoría de no soy presidente porque no quiero.
4: Bueno, son las 5, no he comido. Creo que también es importante y me gustaría acabar con ello, ¿no? Hermano David Sánchez, licenciado en Económicas por ICADE, licenciado en Composición y Dirección de Orquesta por la Universidad Rusa de San Petersburgo, donde vivió 6 años. Si este verano os apetece, entre otras cosas, leer un buen libro, os voy a recomendar una novela, un ensayo y un cómic, que yo creo que merecen la pena. Este verano os he preparado una playlist con algunas de las canciones que más estoy escuchando de este año.
8: Señor Feijóo, no es presidente porque no quiere. Es más, ha llegado a proclamar que es el primer español que renuncia a ser presidente del gobierno pudiendo ser.
4: El gobierno central está listo para ayudar. Si necesita más recursos, que los pida. Yo soy presidente del gobierno y yo haré lo que quiera en la Cámara.
0: Y ahora, después de todos estos momentos que nos ha regalado el presidente del gobierno durante estos años, y mientras Ceuta está sumida en el caos y en la desesperación, él se va de vacaciones a Andorra. Pero nosotros tenemos que contarles las noticias.
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0: Y con la ayuda de Ana Rumí e Ignacio Escudero vamos a repasarles toda la actualidad, toda la información que se sigue produciendo mientras el señor Sánchez prepara las maletas para irse a un hotelazo en Andorra. Luego también vamos a poder saber exactamente las condiciones en las que se va a ir a Andorra, porque las hemos investigado. Vamos a hablar de la comparecencia también de Sánchez en el Congreso, que ha tenido que adelantar, pero antes hay que contarles algunas pinceladas más de esos trabajos que está haciendo Ángel Víctor Torres y que le van a llevar, al menos según el decreto que se aprobó ayer, hasta el día 31 de diciembre. También ha asegurado el señor Ángel Víctor Torres que a partir del 31 de agosto van a empezar a retornarse a los ilegales que continúan en la ciudad autónoma, pero con ciertas garantías legales. Ya saben que hoy ha entrado en vigor ese Real Decreto por el que se establece el mando único en Ceuta, que va a durar, como les estamos diciendo, hasta Navidad. Un decreto en el que se sugiere que centros de la ciudad, como los polideportivos, iban a ser usados, y digo Iván por lo que le vamos a contar ahora, como lugares para alojar a esos invasores.
10: Sí, Ceuta hace unos minutos también ha dicho que se estaban preparando para recurrir legalmente el decreto por el uso de los polideportivos, pero hace unos minutos, como decías, Ángel Víctor Torres ha asegurado que no se van a utilizar los polideportivos para alojar a los migrantes, pero sí que van a utilizar otros espacios.
11: Y se van a incluir otros espacios. Nosotros no queremos afectar la convivencia, ni las normas, ni el día a día de la comunidad de Ceuta, de los ciudadanos y ciudadanas de Ceuta. Es verdad que hay espacios que han sido utilizados en el pasado, en otras crisis, y tenemos que tener espacios, repito, para que todos puedan retornar.

0: y también irá el expresidente José María Aznar, algo que ha criticado, por cierto, el ministro de Transportes, Óscar Puente, que decía en sus redes sociales que, y esto es literal, sería un detalle regalarle un ramito de perejil a su llegada a Ceuta.
1: Óscar Puente no es presidente del gobierno y por eso no le hemos dedicado este homenaje a la soberbia que con el que hemos querido arrancar el programa de hoy. Pero iría bien servido si lo hiciéramos. Es muy curioso que el señor Óscar Puente utilice la gracieta de perejil para referirse a la visita de José María Aznar en Ceuta. Y es que, como aquí hemos recordado en varias ocasiones, cuando sucedió el incidente de perejil bajo el mandato de José María Aznar y Marruecos mandó a gendarmes de la Guardia Real a perejil, a un islote. Sí, era un islote. Y es un islote, pero es un islote español, de soberanía española. El gobierno mandó a los infantes de Marina para responder a una agresión con la defensa de nuestras fronteras, con los infantes de Marina. Y lo hizo sin ningún tipo de complejo. Y lo hizo avisando a uno de los socios de Marruecos, que ya lo era entonces Estados Unidos, y le dijo: no puedo mandar a los infantes de Marina, no, voy a mandar a los infantes de Marina y pasará lo que tenga que pasar. Pero España la defiendo. Y aquí no dejo que me quieran ocupar ni siquiera un peñón. Eso fue el incidente de perejil. Por eso es muy curioso que en la crisis actual el señor Óscar Puente quiera hacer esa gracieta de que le lleven un ramito de perejil para referirse a la visita del señor Aznar a Ceuta. Menos gracias, señor Óscar Puente, y más memoria, que aquí lo que no se ha querido hacer, y ninguno de ustedes se atreve a decir el por qué, ha sido defender nuestras fronteras, y si hay que enfrentarse con Marruecos y devolverle a los invasores. Porque lo que ha hecho Marruecos ha sido demostrar que puede colocar a quienes quieran y cuantos quiera y cuando quiera en Ceuta, porque el gobierno del que usted forma parte no va a defender esas fronteras. Eso es lo que ha demostrado Marruecos. Con perejil se defendió. Eran unos pocos gendarmes los que fueron, pero se defendió con infantes de Marina. ¿Aquí quiénes estaban para defender las fronteras? ¿A quién le va a llevar usted, Óscar Puente, el ramito de perejil? En fin, ya les hemos contado el nuevo destino de vacaciones de Pedro Sánchez. Se ve que no ha descansado suficiente durante esos 27 días, buena parte de ellos en la maleta, y una vez que se le acabe en estos días comparecerá en el Congreso, estos días que se va a pasar ahora en Andorra. Bueno, pues va a comparecer en el Congreso a petición propia. Me hace mucha la gracia lo de: no, hombre, yo voy a ir a daros explicaciones, no voy a esperar a que me las pidáis, ¿no? Para explicar lo que ha ocurrido en Ceuta. Una cosa, yo creo, déjenme apostar, que no va a explicar por qué ha tardado un mes en tomar las medidas, ni va a explicar por qué no va a abrir un conflicto diplomático con Marruecos y sí con Meloni. A que no, y tampoco va a aclarar lo de los informes del CNI. Ninguna de estas cosas las va a aclarar en esa comparecencia. En fin, la fecha se ha tenido que adelantar porque en un principio la habían puesto para el 9 de septiembre y ya va a ser mucho antes, Ana.
0: Va a ser el 3 de septiembre. Y es que la comparecencia de Sánchez se había anunciado, como dices, para el día 9 de septiembre, pero horas después, desde Presidencia, han tenido que rectificarla y dar esa nueva fecha que, como decimos, es el 3 de septiembre. Lo han hecho por la presión que ha ejercido sobre ellos la oposición y también algunos socios del Gobierno, a pesar de que desde el Ejecutivo querían retrasar esta comparecencia lo máximo posible. Lo interesante es que han sido muchos de los socios los que han reprochado a Sánchez comparecer tan tarde, el 9 de septiembre, como tenían fijado en un principio. Escuchen lo que decía Jone Belarra de Podemos y Alberto Ibáñez de Sumar.
2: Creo que el presidente del Gobierno llega tarde al Congreso de los Diputados. El día 9 es muy tarde. Creo que hay muchas explicaciones pendientes. Creo que todavía no tenemos la información sobre el papel del CNI, de las relaciones con Marruecos.
3: Es lamentable que se haya propuesto la fecha del 9 de septiembre, con toda la tranquilidad del mundo, con la gravedad de esta crisis.
4: Para el Partido Popular, Sánchez también llega tarde a dar esas explicaciones sobre lo que ha ocurrido en Ceuta, pero advierten de que el presidente del Gobierno tendrá que detallar cuáles son las relaciones con Marruecos y por qué están sometidos a lo que digan desde el país vecino. Esther Muñoz, portavoz del PP en el Congreso, en una entrevista en Cuatro.
5: Nos preguntamos muchos si tenemos un gobierno sometido a Marruecos, porque nadie lo entiende. ¿Cómo es posible que en este verano, con la crisis que hemos tenido, el gobierno ya había...

0: abierto un conflicto diplomático con Italia y no lo haya abierto con Marruecos? ¿Cómo es posible que dos ministros, el de Justicia y el de Asuntos Islámicos, hayan hablado de la falta de españolidad de Ceuta y de Melilla, que forman parte de Marruecos, cuando son dos ciudades centenarias, que son españolas desde mucho antes de que existiera Marruecos como país, y no se haya convocado y no se haya llamado a la embajadora de Marruecos? Y que además no solo eso, sino ver a ministros como Óscar Puente dándoles las gracias.
1: Desde Vox también opinan que estas explicaciones de Pedro Sánchez llegan tarde y además dicen que no esperan nada de sus palabras. Pepa Millán, portavoz de Vox en el Congreso.
2: No esperamos absolutamente nada. Más mentiras de un traidor que está dejando abandonados hasta ahora todavía a los ceutíes que están sin poder salir de sus casas. Lo único que esperamos es que tengan un juicio justo y por eso es por lo que nosotros vamos a trabajar, para que este gobierno responda ante la justicia y ante la historia por traición y por abandonar a los españoles y a los más vulnerables cuando más lo necesitaban.
3: En el seno del PSOE también hay críticas para Sánchez y para su inacción a lo largo de esta crisis en Ceuta, que está cerca de cumplir ya un mes. Ha sido el presidente de Castilla-La Mancha, Emiliano García Page, quien ha reprochado duramente la actuación del gobierno y de Sánchez.
4: La respuesta ha sido evidentemente insuficiente desde todo punto de vista. Creo que lo piensa todo el mundo en España, ¿no? El que piense de otra manera es simplemente que no ha visto lo que ha pasado. Y esto duele especialmente de que se haya producido el incidente de seguridad a comienzo de las vacaciones. A lo mejor ese mando hubiera estado mucho antes de haber sido al final de las vacaciones. Fíjense, y es triste llegar a esta conclusión.
5: En fin, ya les decíamos que el señor Page en este caso mete el dedo en la herida. También es verdad que a Page siempre le recordamos que perro ladrador, poco mordedor, y que cuando ha tenido la oportunidad de desmarcarse de verdad del presidente del gobierno, no lo ha hecho, con aquellos diputados que dependen de él de Castilla-La Mancha. En fin, vamos a seguir porque mientras en el gobierno continúa el choque de ministros por las declaraciones de Margarita Robles. Este es otro de las incógnitas que tenemos. ¿Hubo o no hubo informes del CNI? ¿Sabía o no sabía el gobierno que algo gordo se preparaba? Evidentemente no hay informes que digan el día 30 a las 7 de la mañana van a empezar a llegar por oleadas hasta 80.000 invasores que van a entrar por la frontera del Tarajal. Ese nivel de detalle no tienen los informes del CNI, ya se lo digo. Pero que se estaba preparando algo gordo y que un incidente de estas características era muy posible que sucediera, lo han advertido todos y los informes ya los estamos empezando a conocer. Pero respecto a los informes del CNI sigue habiendo duda, porque Margarita Robles desliza que sí que existieron esos informes y desde el resto del gobierno le quitan la razón.
3: Y ahora se ha sumado el ministro Ángel Víctor Torres a esos desmentidos que hacía Marlaska ayer y ha insistido en que no hubo comunicación de que fuesen a llegar decenas de miles de personas a Ceuta. Bueno, el ministro de Política Territorial, y quien está en el cargo, por cierto, de ese mando único en Ceuta, respaldaba las declaraciones de Marlaska y aseguraba que el ministro del Interior fue claro en esas declaraciones porque todos los días, dice, se reporta la situación que se vive en Ceuta. También ha negado que existiese dicha comunicación por parte del CNI. Así se expresaba el ministro en la cadena SER.
6: El ministro del Interior fue claro. Se reporta todos los días la situación. Había habido un aumento de unas 1.000 personas en 7 días, si no recuerdo mal qué fue lo que dijo, pero en ningún caso hubo ninguna comunicación de que íbamos a tener una llegada de decenas de miles de personas a Ceuta.
1: Para calmar las aguas dentro del propio gobierno, rápidamente el PSOE se ha apresurado a decir que ambas versiones, las de Margarita Robles y las de Marlaska sobre el CNI, podrían ser ciertas a la vez. Así se refería al choque del gobierno el portavoz del PSOE en el Congreso, Patxi López, en una rueda de prensa en la Cámara Baja durante la sesión de la Diputación Permanente.
7: No lo sé. Posiblemente se puede alertar de que se está moviendo en las redes, que por mar, parece ser, o que se echaran al mar, gente donde desgraciadamente murieron demasiadas personas para pasar a Ceuta, pero quizás no se calibró o no se tenía información de la dimensión extraordinaria que iba a ser, ¿no? Por lo tanto, es posible que las dos cosas sean verdad a la vez.
1: Por su parte, el socio mayoritario del gobierno, Sumar, se refiere como grave a esta situación de choque y lo ha calificado de bochornoso.
5: Y mientras, la oposición del Partido Popular, ¿qué está haciendo? Exigiendo que se convoque la Comisión de Secretos Oficiales para aclarar ese cruce de versiones contradictorias sobre Ceuta y el CNI. Piden que por fin se arroje luz sobre qué información manejaba o no el gobierno antes de la crisis de Ceuta.
3: A través de sus redes sociales, el líder del PP, Alberto Núñez Feijóo, pedía que se convocara esa comisión de secretos oficiales por el desbarajuste, decía, de versiones, como las calificaba, entre Marlaska y Robles. El PP sugiere incluso la posibilidad de someter a los titulares de Interior y de Defensa a un careo para que se conozca si el gobierno disponía o no de información sobre lo que iba a suceder en Ceuta.
1: Por su parte, el presidente de Ceuta, Juan Jesús Vivas, ha advertido del hartazgo de los ceutíes y asegura que el gobierno estaba avisado de lo que podría ocurrir en la ciudad autónoma y que se podría haber evitado.
8: Un hecho como el que estoy diciendo, es decir, la vulneración de nuestra frontera y de la integridad territorial mediante una entrada masiva que se pudo evitar, que se tuvo que evitar, que la tuvo que evitar quien podía y debía hacerlo y además estaba avisado. Con lo cual, la indignación de los ceutíes está más que justificada.
5: Y claro que está justificada, presidente, por supuesto que está justificada. Pero ya ve que desde el gobierno, oye, el llamamiento ahora, Ángel Víctor Torres Dixit, es que la violencia no se apodere de los ceutíes, pobrecitos, los invasores. A ver si ahora se van a molestar los ceutíes porque estén allí, los pobres. Miren de ejemplo a las familias que han acogido en sus casas a los invasores, esos son los buenos. Los malos los que están indignados. La verdad que es tremendo lo que estamos viendo y era difícil adivinar que después de establecer el mando único los mensajes que íbamos a escuchar eran estos. Ya escuchamos a Mónica García acusar de xenófobos y racistas a los médicos de Ceuta, pero que el jefe del mando único ahora diga que los peligrosos son los ceutíes, es que esto es lo que está diciendo el señor Ángel Víctor Torres. En fin, tenemos también que hablarles de Junts, porque ha vuelto a presentar en el Congreso de los Diputados la proposición de ley para que el gobierno catalán asuma las competencias ahora en materia de inmigración. Esta proposición es la misma que pactó el año pasado con el PSOE y que fue rechazada por PP y Vox, también por Podemos y por dos diputados de Sumar. Ahora ha modificado el preámbulo para tratar de evitar el veto de Podemos.
3: Acelerada por la crisis de Ceuta, esta proposición llega al Congreso con pocas expectativas de salir adelante, aunque según Miriam Nogueras, portavoz del Partido Independentista, es más necesaria que nunca para no tener que acoger a los inmigrantes ilegales llegados a Ceuta en Cataluña. Además, con esta ley, asumir control en fronteras, puertos y aeropuertos y denegar o aprobar estancias de larga duración, incluso expedir NIFs o expulsar inmigrantes, es lo que querían.
9: Que fan falta dues coses. La primera.
10: Falta dos cosas. La primera, garantizar la integración de las personas que quieren quedarse, de las personas que acepten los valores y las normas del territorio en el que quieren construir una vida.
9: Y la segunda es ejecutar las
10: órdenes. Y la segunda es ejecutar las órdenes de expulsión con la máxima rapidez.
1: Para que esta proposición salga adelante es necesario el voto a favor de Podemos, algo que no parece tenerlo fácil el Partido Independentista, tras las palabras de la líder de la formación morada, Ione Belarra.
11: Cuando un grupo parlamentario conoce una propuesta a través de los medios de comunicación, normalmente el objetivo no suele ser negociar, sino que suele ser presionar. Nosotras ya lo dijimos, el problema evidentemente era la intención con la que se hacía esa delegación de competencias, reflejada en el preámbulo, con un enfoque abiertamente racista. No he tenido la oportunidad de leer este nuevo preámbulo.
1: Una medida de Junts pactada con el gobierno de Sánchez como pago a los independentistas por su apoyo en la legislatura que ha criticado el socialista Emiliano García Page.
12: En medio de la frustración nacional que supone la no acción, la no respuesta en Ceuta, tenemos encima el debate de los independentistas que están planteando que sea con criterios racistas y xenófobos algunas comunidades autónomas las que gestionen nuestras fronteras. Solo faltaba eso para añadirnos al caos que estamos viendo por televisión todos los días.
3: Page ha calificado la invasión como una emergencia de seguridad nacional y ha pedido que sea el gobierno central quien asuma el coste del no control de las fronteras.
5: Y mientras en Ceuta están lejos de alcanzar esa normalidad todavía, además de no poder salir de casa, una de las cosas que más preocupa ahora a los ceutíes es precisamente la vuelta al cole. Ayer lo comentábamos, prevista para el próximo 8 de septiembre. Muchas familias temen por la seguridad y la salubridad de sus hijos en los centros, mientras el Ministerio de Educación se ha reunido hoy para decidir si retrasa o no este inicio.
3: Más allá de la propia seguridad en las aulas y si para el inicio del curso se habrá podido desalojar todos los centros que están acogiendo a inmigrantes ilegales llegados en esa invasión de finales de julio, las familias y las asociaciones educativas temen por el trayecto de los estudiantes. La inseguridad en las calles lleva a muchas familias a no querer que sus hijos salgan de casa y menos que tengan que hacerlo solos, en muchos casos para ir al colegio.
1: Es el caso, por ejemplo, de Marina Rovira, madre de tres niños de 3, 5 y 7 años, que ha lanzado una petición en change.org reclamando que los colegios e institutos no abran sus puertas hasta que las distintas administraciones puedan garantizar condiciones reales de seguridad para los menores. La petición acumula ya cientos de firmas ante lo que las familias consideran una situación insostenible en la ciudad. Pide Marina en la iniciativa que el interés del menor debe prevalecer y no se puede permitir anteponer el calendario escolar o la normalidad institucional a la seguridad de ningún menor.
5: Y pueden leer ya en Libertad Digital lo último que cuenta Carlos Cuesta, director de este programa, y es que el gobierno ha destinado desde que Sánchez está en el poder más de, apunten, 2.000 millones de euros para atención a los menores no acompañados.
3: Pese a las competencias de atención a los menas recaen en las comunidades autónomas, el gobierno central destina partidas ordinarias y extraordinarias a paliar la afectación que se produce en las autonomías por la gestión de fronteras centralizada. En el año 2018, el gobierno aprobó un real decreto con una dotación de 40 millones de euros y entre 2019 y 2021, el Ejecutivo de Sánchez, a través de diferentes ministerios, subvenciones directas o sujetos a fondos de contingencia. Entre 2022 y 2024, el gobierno dio 60 millones a las comunidades para acoger a los menores que derivaban de ciudades como Ceuta, Melilla o también de Canarias. Esto sumado a otras líneas de subvención, por último, en los últimos dos años se han aprobado partidas anuales de 35 millones de euros.
1: A todo esto hay que sumarle dinero destinado a través de ministerios y de fondos de ayuda y subvenciones al empleo, la formación o la inserción laboral de extutelados. A estos alrededor de 200 millones del gobierno central hay que sumar el gasto disparado de las comunidades autónomas para estos recursos. Desde 2018, las comunidades autónomas acumulan un gasto de entre 3.000 y 5.000 euros mensuales por cada menor, lo que se suma a los distintos sistemas de protección. El gasto acumulado de las comunidades, del que el Estado asume una mínima parte, suma cerca de 2.000 millones de euros.
5: Y mientras tanto, Marruecos sigue a lo suyo, a reclamar cada vez que puede Ceuta y Melilla para sí y a poco menos que burlarse de la gestión española. Hoy hemos sabido que Marlaska condecoró al jefe de inteligencia marroquí meses antes de la invasión en Ceuta. Esto es importante porque este jefe de inteligencia sería siempre presuntamente el que coordinaría la entrada masiva en la ciudad autónoma.
3: Y esta condecoración llegó para Abdelatif Hamouch el 11 de octubre de 2025 con la Gran Cruz del Mérito de la Guardia Civil, que es una de esas máximas condecoraciones del Instituto Armado Español. Se le otorgó este reconocimiento por la colaboración, decían, bilateral en la lucha contra el terrorismo y el crimen organizado, aunque fue una decisión que provocó malestar entre los propios agentes.
1: Su presunta vinculación con el asalto masivo en la frontera de Ceuta a finales de julio lo ha revelado el grupo de hackers Jabarut, los que hace unos días publicaron datos de 70.000 agentes espías marroquíes. El grupo de hackers lo acusa de ser el brazo ejecutor de la invasión a Ceuta y que los agentes bajo su mando coordinaron sobre el terreno la logística del flujo migratorio masivo hacia Ceuta.
5: Hoy también tenemos que hablar de corrupción, tenemos que hablar, por supuesto, de las novedades que cercan al PSOE. Ayer, si se acuerdan, le pedíamos a Teresa Gómez aquí en el estudio que nos cebara la exclusiva que iba a publicar hoy en The Objective y nos dijo que tendríamos novedades sobre las cloacas. Pues bien, pensaba yo que iba a ser algo sobre Leire 10, pero no. Hoy sabemos que la Interpol detuvo este lunes al empresario de hidrocarburos Alejandro Hamlin, que permanecía huido de la justicia española, y el empresario al que recurrieron en ese famoso audio que todos recordarán de Leire 10 pidiéndole a Hamlin pruebas para acabar con el teniente coronel Balas. Teresa Gómez, buenas noches.
13: ¿Qué tal? Buenas noches, Luis
5: Fer. Enhorabuena por esa nueva exclusiva. Cuéntanos, ayer estabas ahí sujetándote, no querías dar más detalles, pero desde el lunes está detenido por la Interpol.
13: Está detenido por la Interpol, él se encontraba huido desde el año 2000, desde hace un año, desde el año 2025, y le han detenido en Abu Dhabi. Y lo han comunicado ayer justo a la Audiencia Nacional la detención y ahora pasará a disposición, será entregado a España. Le han detenido por otro caso distinto al de hidrocarburos. Él tenía que ser juzgado aquí en España por un fraude en el IVA del carburante de casi 200 millones de euros y no se presentó al juicio, no se presentó porque en una de estas salidas que le permitió el juez pues decidió quedarse en Emiratos Árabes. Entonces lo que hizo la Audiencia Nacional es solicitar la entrega de Hubley, del empresario Hubley, pero al mismo tiempo se le abrió otra investigación. ¿Y por qué? Y porque entre esa documentación incautada los policías de asuntos internos descubrieron que Hubley tenía a sueldo a un policía de la Audiencia Nacional, al que le pagaba 5.000 euros mensuales a cambio de información confidencial. Pues en esta misma causa, según me cuentan a mí mis fuentes policiales, también se está investigando un presunto delito de blanqueo de capitales en Estados Unidos. Es decir, habían utilizado cuentas radicadas en Estados Unidos y habían blanqueado fondos procedentes de la comisión ilícita por parte del empresario Hamley. Entonces, a mí lo que me dicen es que aquí ha intervenido Estados Unidos. Y yo, cuando te dije que estaba relacionado con el tema de las cloacas, es porque esto va a dar mucho que hablar. Y cuando digo que va a dar mucho que hablar, es porque hay que recordar que Alejandro Hamley es la persona a la que recurrió Leire Díez y Pérez Dolcet y Jacobo Tejeiro, es decir, los representantes de esas cloacas del Partido Socialista, para, y digo textualmente, matar a Balas. Ellos querían matar al teniente coronel Antonio Balas, que es el que está investigando investigaciones, el que está dirigiendo la UCO en esas investigaciones de corrupción que afectan al gobierno. Bueno, y cuando digo que afecta a las cloacas es porque una vez que Hamley esté en España, va a declarar, y es muy importante su declaración en esta causa, sobre la cloaca del Partido Socialista. Va a declarar cómo le contactaron, qué le ofrecieron, porque le ofrecieron un pacto con la Fiscalía a cambio de dar información sobre un teniente coronel de la UCO, de la Guardia Civil, y todos esos detalles que hasta el momento no conocemos, como por ejemplo quién estaba detrás de las cloacas, qué pacto le ofrecieron a través de la Fiscalía. Y bueno, yo creo que va a ser muy interesante porque posiblemente esto pueda conllevar a nuevas imputaciones en el caso de las cloacas del Partido Socialista. Hay que tener en cuenta una cosa y que sí que quiero resaltar.
5: Sí.
13: El propio Hamley ha declarado que esa información que supuestamente tenía sobre el teniente coronel Antonio Bala era mentira, se la había inventado y lo había hecho para ver hasta qué punto estaba dispuesta a llegar la cloaca del partido.
5: ¿Qué le iban a dar a cambio? Es. ¿Hasta dónde llegas? ¿No? Bueno, pues Teresa, enhorabuena por esa información y seguiremos leyéndote en The Objective.
13: Muchísimas gracias a vosotros.
5: Muy buenas noches. Y tenemos que seguir con más información porque, también tenemos que hablar hoy del Barça, porque hoy hemos sabido que el club blaugrana ha cancelado el homenaje a sus 8 jugadores que se proclamaron campeones del mundo y a los campeones del mundo que militan en Atlético de Bilbao, bajo el pretexto de que no era un momento apropiado para hacerlo. ¿Saben ustedes qué va a hacer el Barça en su lugar? Bueno, pues un homenaje a la bandera separatista catalana. Así lo ha anunciado Joan Laporta.
14: Desde la Junta Directiva, que tengo el honor de presidir, he comunicado que este acto no se hará. Este acto que queríamos hacer de reconocimiento a los jugadores del Barça que habían ganado el Mundial y que nos había propuesto la Federación Española, porque no se da en el contexto, entorno y momento más adecuado y por tanto no lo haremos. Lo hemos puesto en conocimiento de la Federación y lo han entendido perfectamente.
15: Y Juan antes perfectamente.
5: ¿Cómo no lo va a entender perfectamente la Federación Española de Fútbol? Que si son catalanes y vascos, ¿estos qué van a querer? ¿Hacer un homenaje al Mundial? Dani Blanco, buenas noches.
16: ¿Qué tal, Luis Fer? Buenas noches.
5: ¿Tú lo entiendes perfectamente? Porque a mí no me entra en la cabeza.
16: Yo no lo entiendo perfectamente. De hecho, yo creo que es terrible lo que está pasando en el Barcelona respecto a este partido de mañana ante el Athletic de Bilbao a las 9 de la noche. Hay que recordar que ya en 2010 el Barcelona se negó. Entonces se dijo que por la ideología política, bueno, pues independentista que tenía entonces la Junta Directiva del Barcelona, que es la misma que tiene ahora mismo, porque antes era Sandro Rosell y ahora es Joan Laporta, y ante el Hércules aquel día, el 2010, tampoco se hizo homenaje a los mundialistas que habían ganado un mes antes el Mundial de Sudáfrica.
5: Vamos, que no le gusta esto de homenajear a cuando España gana el Mundial, esto no.
16: Lo que yo no entiendo a estas horas de la noche es por qué no es el partido, el entorno más adecuado, no sé a qué se refiere Joan Laporta. Tuyo. ¿A qué se refiere? Pero como no lo explica claramente, pues nos quedamos con las dudas. Pero mañana no va a haber homenaje. Me parece terrible porque hubo homenaje en Elche a los 8 mundialistas del Barcelona, que estuvo perfecto el homenaje, y mañana lo va a haber a los 8 del Barcelona y a los 3 del Athletic de Bilbao.
5: La verdad que, Dani, es increíble. Déjame una maldad.
16: Sí.
5: Yo creo que estas cosas son las que a Rodri le van a hacer sentirse orgullosísimo de haber elegido el FC Barcelona como su equipo paramilitar. Pero bueno, eso irá en sus espaldas, que tampoco las tiene muy bien. Dani Blanco, muchísimas gracias.
16: A ti.
5: Vamos a terminar este repaso de información con una de las fiestas más populares de estas fechas, que es la tomatina. ¿Por qué? Porque la tomatina va a tener relación con Marruecos, que no saben por qué. Escuchen.
17: La mayoría de tomates que llegan a la Unión Europea lo hacen desde Marruecos, y más tras el acuerdo de asociación entre ambos del año 2000 y que será revisado este otoño para incluir los productos procedentes del Sáhara, los cuales podrían dejar de pagar esas tasas. Y esto es lo que ven con preocupación los agricultores españoles, que en conversación con Es Noticia han explicado que España, junto a Portugal e Italia, siempre han sido los mayores productores de tomate de invierno, que es precisamente en el que se ha especializado Marruecos. De ahí el perjuicio. Tomate canario, pera y hasta los cherry, nos contaba Andrés Góngora, secretario general de COAG y productor de tomates.
18: Sobre todo está creciendo mucho la importación de tomate cherry, ¿no? Sobre todo porque tiene unas necesidades de mano de obra muy alta, y ahí es donde Marruecos pues no gana en competitividad. Hay que tener en cuenta que Marruecos no tiene normativa laboral, y ahora mismo la relación laboral por cada 10 euros que nos cuesta la mano de obra en España, a Marruecos se gastaría un euro, ¿no? La relación es 10 a 1.
17: Según el Ministerio de Agricultura, las compras españolas de tomate marroquí pasaron de 83 millones de euros en 2021 a 141 en 2025, lo que supone un incremento cercano al 70%. Asimismo, entre enero y mayo de este año, las importaciones procedentes del Reino Alawí han alcanzado las 46.400 toneladas. Esos son 7 de cada 10 tomates.
5: Leticia Vaquero, muchas gracias. Momento ahora de repasar otras noticias que han sucedido hoy en un formato más breve. Y siempre con Carlos Gallardo y Sergio Crespo.
19: Una fuerte riada en Nepal, registrada esta mañana, cifra ya en 160 los fallecidos y en más de 700 los desaparecidos. El gabinete a cargo del ministro de Asuntos Exteriores, José Manuel Álvarez, ha confirmado la desaparición de dos españoles.
20: Al menos 50 personas han resultado heridas en Noaín, Navarra, al explotar varios cohetes entre la multitud y el balcón del ayuntamiento durante el chupinazo. Al menos 3 personas han sufrido heridas graves.
19: Una mujer y su hija de 17 años han muerto este miércoles en Roda de Berá, Tarragona, tras pasar varios días hospitalizadas en estado crítico al ser arrolladas por un muro tras las intensas lluvias del pasado sábado.
20: El gobierno de España se ha abierto esta tarde a intervenir si fuera necesario en la huelga indefinida de Airbus, que cumple hoy su segundo día. El ministro de Industria y Turismo, Jordi Hereu, ha declarado que si hiciera falta, se implicará.
19: El eclipse lunar, que tendrá lugar en la madrugada de este viernes 28 de agosto, podrá ser visible desde toda España. El Instituto Geográfico Nacional ha explicado además que en este caso no será necesario ningún equipo especial para contemplarlo.
20: Meta, propietaria de Facebook e Instagram, ha llegado a un acuerdo extrajudicial con decenas de estados de Estados Unidos por el que pagará una compensación de 17.000 millones de dólares por crear redes sociales adictivas y perniciosas para los menores.
19: Tim Curry, actor de cine y televisión, ha fallecido a los 80 años. El actor de películas como Solo en Casa 2 o The Rocky Horror Show ha muerto por causas desconocidas, según ha informado la TMZ.
5: Pues muchas gracias, Sergio y Carlos. Momento de irnos a la tertulia.
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32: La violencia no va a ningún lado. Y por tanto, un llamamiento claro a esa convivencia, entendiendo, lógicamente, que se quiere llegar cuanto antes a la normalización que había en Ceuta a comienzo de julio, y en eso vamos a trabajar. Pero, repito, esto saca lo mejor y lo peor de las personas. Y la violencia nunca es el camino. Nunca lo es.
5: Señor Ángel Víctor Torres, está muy asustado porque los ceutíes pueden empezar a ser violentos contra los invasores. Pelayo Barro, muy bienvenido.
33: Muy buenas, ¿qué tal?
5: Bueno, pues bien, contento de tenerte aquí. Además, vienes con buen color.
33: Sí, yo es que he estado también de vacaciones en un principado, ¿eh?
5: ¿Has estado en el principado de Andorra?
33: Pero en el de Asturias.
5: Ah, mucho bueno, tú eres bueno. Bueno, Andorra también está bien, ¿eh?
33: Es bonito, pero seguro que no te encuentras con ciertos personajes indeseables que pueden rondar por allí.
5: No, en Asturias no, allí no. Allí no tienen esos hoteles tan de gran lujo, 5 estrellas, hiperlujo andorrano, ¿no?
33: Pero tenemos la costa, tenemos la montaña, es bien bonito aquello,
5: ¿eh? Asturias es un gran lujo en sí mismo. Exacto. No hay que buscarse.
33: Nadie lo puede resistir mejor así.
5: Y si Asturias es un gran lujo, Galicia ni te cuento. Cristina Losada, buenas noches.
34: Muy buenas noches. A mí ya se me está yendo el bronceado porque aquí ha entrado ya
5: el invierno.
34: La temporada de lluvias, o sea, la estación de lluvias, y cuando empieza...
5: Es el cambio climático, bueno, Cristina, ya lo sabes.
34: Seguro que es el cambio climático. No ha pasado nunca.
5: En Galicia no llueve, nunca ha llovido. En fin, Cristina, muy buenas noches. Bienvenida a ti también aquí a la tertulia. Cristina, empiezo por ti, que estás en remoto. Cuéntanos, ¿qué te parece a ti que ahora, una vez que Ángel Víctor Torres ha asumido ese mando único, esa coordinación, esa capitanía de ese mando único, que llega un mes después de que los ceutíes se cocinen en su propia salsa, asediados por esos 10.000 invasores, y que el mensaje que ha repetido en varias ocasiones es que no haya violencia, que los buenos son los que acogen a los invasores en su casa y los malos son los que se quejan, que hay mucho fascista y mucho racista y mucho xenófobo.
34: Yo estoy esperando a ver si Ángel Víctor Torres y otros miembros del gobierno acogen también, son tan acogedores, porque de momento, por lo que sabemos, cada vez que han ido a Ceuta, sobre todo han pedido que se les garantice la seguridad. Entonces no quieren ir ahí a, digamos, a cuerpo gentil, como cualquier ciudadano, quieren ir con una seguridad bien, bien establecida y protegidos, no sé, a lo mejor a los que temen es a los ceutíes, que lógicamente están indignados y que ya han empezado a movilizarse en serio, y que, en fin, a mí me parece lo más natural, y lo que demandan me parece absolutamente razonable, entre otras cosas, que las instalaciones, que deben ser provisionales para devolver a los que no acaban de devolver, no estén en áreas residenciales. Esto creo que lo puede entender cualquiera, es absolutamente explicable. Otra cosa es que este ministro y en general el gobierno y ciertos partidos estén intentando cambiar el debate a un debate en el cual hay unas personas en España que son xenófobas y racistas y que son el problema son ellas. O sea, el problema no es que hayan asaltado la frontera decenas de miles de personas procedentes de Marruecos, sino la reacción de los españoles, que a estos señores, ministros, ministras y partidos y ciertos medios, les parece inapropiada, les parece xenófoba, les parece racista. Volver a ese relato una vez más que les gusta, con eso ya está, pero yo creo que mi impresión es que hay una mayoría de españoles que han visto lo que ha sucedido en Ceuta, que entienden que los ceutíes estén indignados, porque además esto ha pasado un mes. En el que no se ha hecho nada de lo que se podía haber hecho. Primero se permitió la invasión, cosa que ya es algo reprochable absolutamente y el origen de todos los problemas, pero después la lentitud, la incapacidad, el ir allí parece una tomadura de pelo a decirles que todo está muy bien. Pero si hemos sabido que el presidente del gobierno le prometió a Vivas que Marlaska se quedaría allí en Ceuta hasta que la situación se normalizara, y evidentemente Marlaska al día siguiente se marchó.
5: Es tremendo. Pelayo, no te doy paso todavía porque tenemos que cumplir con la publicidad, pero acuérdate de lo que vas a decir, que lo comentamos enseguida.
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5: Este sonido que están escuchando ustedes son las manifestaciones que Pelayo se están produciendo ahora mismo en la ciudad de Ceuta, después del llamamiento a la no violencia del señor Ángel Víctor Torres, que ha tenido que reconocer que, hombre, que a lo mejor se han pasado diciendo que los iban a meter en los polideportivos y que ya verán dónde los meten, pero que esto tiene que ser compartido, que la comunidad de Ceuta, que es ciudad autónoma, señor Ángel Víctor Torres, ministro de Política Territorial, que no es una comunidad autónoma, es una ciudad autónoma con un estatuto especial, en donde no hay una comunidad autónoma detrás que la respalde, sino que está el gobierno en su conjunto. Pues chico, no hay manera.
33: No, y bueno, y sobre todo cómo carga la mano contra toda esa gente que está protestando, porque llevan un mes con sus calles invadidas, con sus fiestas patronales suspendidas, con sus negocios cerrados, con casos de ocupación, con niñas violadas, con centros de salud saturados y con enfermedades rarísimas y fiebres nuevas que nunca habían visto y que empiezan a aflorar por todos lados. Después de un mes y de estar viendo a Pedro Sánchez bañarse en la mareta con Begoña, después de un mes en el que quienes iban por allí les decían tranquilos que esto ya pasará, que ya estamos haciendo todo, hoy entra en vigor la Ley de Seguridad Nacional, que parece que puede poner un poco de orden en el caos. Hoy, un mes después. Bueno, pues después de un mes de estar de vacaciones, porque hasta Paje lo ha reconocido, que si no hubiera coincidido con agosto se hubieran hecho bastantes más cosas, se hubiera avanzado. Después de un mes, los malos son los que protestan. Los que protestan después de un mes que les han destrozado absolutamente la ciudad. Y los buenos son los que acogen a familias enteras en su casa. ¿Qué familia entera? Pero esto es una puñetera vergüenza lo de este hombre. ¿Cómo que una familia entera? No hay ninguna familia entera en Ceuta. Si lo hemos visto 50.000 veces, son el perfil de hombre, de varón, adulto, en edad militar. es una invasión, es un asalto a la soberanía. ¿Cómo que familias enteras? ¿Dónde hay familias enteras? ¿Y los malos son los ceutis? Es absolutamente bochornoso. O sea, yo creo que ya están rizando el rizo, ya están apretando todas las tuercas, porque yo lo que veo es que están intentando un estallido social en las calles de Ceuta, que la gente pierda ya la razón y se echa a las calles de forma violenta. Parece más un llamamiento a la violencia que a la calma. Oiga, usted no sabe decir otra cosa, no tiene palabras mejores para dedicarles a los ceutíes después de un mes sufriendo. Es increíble.
5: Es increíble. Yo no sé, Ana, si el Cal Plus hoy querrá dárselo a Ángel Víctor Torres a los ceutíes, a lo mejor se lo tenemos que mandar a él.
4: Desde luego que sí. 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
5: Cristina, estábamos escuchando la indignación en las calles de Ceuta y lo que ya vamos sabiendo de lo que quiere hacer el mando único, en palabras del propio Ángel Víctor Torres, en unas declaraciones que se han producido hace escasamente una hora, es que de momento, para poder expulsar a todos, ha dicho que el objetivo es expulsar a todos los que llegaron y no se fueron, hay que filiarlos, hay que datarlos y para eso entonces hay que meterlos en un sitio y poco a poco y cumpliendo la ley para que, en fin, si no se podría expulsar a los inmigrantes ilegales. Claro, todo se está tratando como un problema migratorio y insistimos una y otra vez, no se quiere tratar esto como lo que ha sido un ataque a nuestras fronteras y nuestra soberanía, y aquí el malo es el que no quiere acoger al inmigrante y no Marruecos, que es quien ha permitido y quien nos ha metido aquí a esos 80.000, de los que quedan más de 10.000.
34: Bueno, yo creo que es extraordinariamente raro que al principio los que se fueron, es decir, se les dejó pasar, eso es evidente, tanto por parte marroquí como por parte española. Es más, de la comparecencia de Robles en el Congreso se deduce claramente, para mí, en mi opinión, que el gobierno tuvo la información de que se preparaba algo así y bueno, y no hizo nada porque, claro, la ministra dijo, claro, si se hubiera utilizado los medios antidisturbios, las fuerzas de seguridad, a saber cuántos muertos hubiera habido. Bueno, ya hubo 100 muertos mínimo, sin hacer nada. Y por no hacer nada. O sea, yo creo que se podía haber hecho absolutamente algo absolutamente distinto. Pero, en fin, yendo a la cuestión, es extraordinariamente raro que de aquellos 80.000 se fueran pues 70 o 60 y pico mil y no hubo que filiarlos, ni identificarlos, ni hacerles ningún tipo de prueba, examen o nada por el estilo. Y ahora, a los que se han quedado, sí. Vamos a ver, que sabemos que hay la dificultad con los menores, que hay la dificultad por culpa de la ley, pero con los que evidentemente no son menores, ¿por qué hay que filiarlos, identificarlos y hacer todo ese proceso? Se me escapa. Y en este contexto en que estamos con una ciudadanía ceutí indignada, y yo creo que además con el apoyo de una parte importante de los ciudadanos españoles, a ver si vamos a llegar a una situación, por lo que apunta el señor Torres, de que las fuerzas de seguridad, la policía, Guardia Civil, que están ahora destacadas en Ceuta, vayan a reprimir a los ceutíes y, sin embargo, no vayan a hacer nada por expulsar a los que están de forma ilegal en la ciudad, deambulando a su aire, porque además es que no los obligan a ir a los lugares de agrupamiento que se han establecido. Es decir, que es todo voluntario. Y bueno, ya hablamos en algún momento del papel de las ONG, que debería ser absolutamente controlado por funcionarios del Estado. Yo, o sea, lo suprimiría, quitaría de la cadena de esta gestión. Pero en fin, ya que están ahí, pues tienes que obligarlas a hacer lo posible para que estos señores se vayan. Entonces, lo de la afiliación y todo eso, yo me lo tiene que explicar el señor Torres, se lo tiene que explicar a los ciudadanos españoles. ¿Por qué hay que afiliarlo si la ley obliga a esto y por qué no obligó con los 60.000 que se fueron? ¿Porque se fueron voluntariamente y estos se quieren quedar? No lo sé. Pero a mí me parece extraordinariamente raro, y lo que hay que hacer es ponerlos al lado de la frontera para que se vayan. Y con Marruecos, pues claro, es que el problema es la política es que ha seguido este gobierno con Marruecos, Luis Fer. Porque claro, empezamos entregando una carta que siempre ha tenido España, una carta que es la del Sáhara.
5: Empezamos por ahí y por carta
34: y la entregamos ¿para qué? Para tener tranquilidad en la frontera o por lo del Pegasus, para lo que fuera. Pero la tranquilidad en la frontera yo lo he estado mirando. Esta tarde he estado revisando los datos de las entradas irregulares en Ceuta y Melilla, desde la carta esa famosa hasta ahora. Bueno, hubo tranquilidad un año. O sea, por comprar un año de tranquilidad en la frontera, entregas la carta con la que tú podías presionar a Marruecos. No es la única, pero es una. Sí. Es una negociación de absolutos ineptos, la de que hicieron Álvarez y Sánchez, absolutos ineptos.
5: ¿Y qué habrá? O sea, ¿qué miedo hay, Cristina Pelayo, por parte del gobierno, en tratar esto como lo que ha sido y en tener que enfrentarte a Marruecos? Si lo ha dicho Cristina, oye, no te los has llevado a la loma no sé cuál, o a la loma, perdonen los ceutíes, no recuerdo el nombre de las lomas, no te los has llevado a unos techados que habías hecho allí, a unas carpas que habías puesto allí, oye, cógelos y llévalos al lado de la frontera. Y además te quedas allí y los dejas ahí y de ahí no se mueven. Y cuando se vayan aburriendo y no sepan qué hacer, que se vayan al otro lado de la frontera. ¿Qué problema hay? Si voluntariamente se pueden ir, ¿no? Pues que se vayan. Además, hay formas de, en fin, de tratar de que se les ocurra que a lo mejor se quieren ir.
33: Sí, que a lo mejor es buena idea.
5: Eso es. No, sí. Pero eso no, porque entonces me abre un conflicto diplomático con Marruecos, que es lo único que no quieren. Que a mí lo que me alucina es que hasta le han pedido al rey que llame a Mohamed para darle las gracias, sí, cuando sí. Mohamed está impulsando todo su gobierno a que las lecciones y los mensajes sean Ceuta y Melilla son españoles, son marroquíes, Ceuta y Melilla tienen que volver a Marruecos y Ceuta y Melilla van a ser marroquíes.
33: Y todo es todo se origina en el problema de la definición del problema inicial, que es efectivamente la definición de que esto es un asalto a la soberanía, no es una crisis migratoria. Y a partir de ahí es donde se empiezan a derivar todos los problemas que estamos viendo hoy en día, ¿no? Todos son problemas derivados del diagnóstico erróneo inicial que hace el gobierno de lo que ocurre en Ceuta ese 30 y el 31 de julio. Porque si se hubiera entendido esto como un asalto a la soberanía, como una invasión del territorio soberano y como un desorden público grave causado a raíz de ello, se podrían haber escogido mejores herramientas para afrontar esto. Ahora estamos viendo que no hay posibilidad, salvo con una burocracia brutal, para expulsar a estos inmigrantes. Si se hubiera tratado como un asalto a la soberanía, el gobierno tenía en su mano instrumentos para actuar desde el minuto cero. Es decir, se podría haber, por ejemplo, recurrido a una de las figuras que contempla la Constitución para situaciones de emergencia, como es el estado de excepción. El estado de excepción está previsto para situaciones en las que el orden se va de madre. O sea, hay un caos tremendo con el orden público y entonces hay que actuar. Hay un artículo de estas leyes de emergencia, concretamente el 24 y concretamente su punto B, su punto 2, el 24.2 de la ley de emergencia, que habla específicamente de expulsar a extranjeros que hayan participado en connivencia con los perturbadores del orden público. Es decir, es una descripción exacta que está
5: de lo que pasó
33: recogida en una ley de 1981. Señores del gobierno, ustedes tienen descrito el problema en una ley. ¿Por qué no actúan? Con esa ley hubieran podido expulsar a todos porque se suspenden, digamos, los trámites de la ley de extranjería, se suspenden, salvo con el tema de menores. Los menores no los podrían expulsar así. La gente que tenga reconocido el asilo tampoco se les puede expulsar de esta manera, pero a la gran masa de los que quedan hoy en Ceuta, habría, hacía ya semanas que estaba este problema
5: solucionado.
33: ¿Qué pasa? Que como es una crisis migratoria, los estados de excepción no sirven para crisis migratorias. Es una, un problema de definición política. Y aparte, el hecho de que un gobierno
5: de voluntad,
33: normal,
5: claro,
33: exacto, de voluntad política también, porque un gobierno normal, un gobierno serio, tendría cierto, cierta credibilidad en el Congreso de los Diputados que tiene que aprobar un estado de excepción. Este gobierno, cuando llegue con un estado de excepción al Congreso, le aparecerá a Junts a decirle, sí, te lo apruebo, pero tú me das las competencias de inmigración. El otro le dirá, sí, te lo apruebo, pero tú a cambio no sé qué. No, mira, no te lo apruebo porque estoy enfadado por esto que hiciste. O sea, como este gobierno es un auténtico sin Dios, no hay forma de utilizar las herramientas constitucionales que tienen a su mano para solucionar los problemas. Y nos encontramos con el caos que estamos viviendo hoy.
5: Y con patadas adelante en el calendario y con una situación que tiene una parte humana, que es la de una ciudad entera española que está viviendo el abandono y que ya no se reprime más. Ana Rumí, las manifestaciones, las escuchábamos antes, uh-huh, están sucediéndose esta tarde.
4: Sí, por segundo Ceuta. Día consecutivo que vuelven a salir miles de ceutis a la calle. De momento dicen que son más de 2.000 vecinos los que han ido saliendo. Se han concentrado primero frente a las puertas del Hospital Militar, que parece que es uno de esos centros que quiere utilizar el gobierno para alojar a los inmigrantes ilegales, y después han ido hasta Delegación de Gobierno, donde se estaban reuniendo en ese momento Ángel Víctor Torres y Juan Jesús Vivas. Bueno, los podíamos ver ataviados con banderas de España, con banderas de Ceuta y entre gritos de Ceuta no se vende, Ceuta se defiende y también Ceuta no es un CETI, que es esa de esas reclamaciones que están haciendo todos los vecinos ceutís para que no sigan esos ilegales en Ceuta que tanto daño les está causando.
5: Bueno, de hecho, Cristina, lo que se dice es que han convertido Ceuta en un CETI gigante.
34: Bueno, yo creo que en algo todavía más desorganizado, porque bueno, se supone que un centro de ese tipo tiene algún tipo de organización, pero ahí no hay nada. Es decir, estas personas pueden estar en esas carpas que han montado o pueden no estar en esas carpas y pueden deambular, instalarse aquí y allá con las tiendas de campaña que les proporcionan las supuestas ONGs. Que, por cierto, el Faro de Ceuta informaba, parece que esta tarde, de la detención de dos miembros de una ONG porque estaban alentando a los inmigrantes, a los asaltantes, a oponerse violentamente a las fuerzas de seguridad. Un canadiense, alguien de nacionalidad canadiense y alguien de nacionalidad norteamericana, creo recordar. Es decir, que tenemos lo mejor de lo mejor ahí, porque el Ceuta bueno, ya debe atraer de por sí a todas las ONGs habidas y por haber que se dedican a este negocio, porque hay que llamarle negocio.
33: Y las ONGs, perdona, bueno, Cristina, como bien sí, dices, es que son prácticamente agentes del caos sobre el terreno. Porque es que además incitan, explican cómo tienen que frenar cualquier expulsión, cómo tienen que pedir solicitar el asilo para poder suspender cualquier expulsión. Es decir, son agentes del caos. O sea,
5: en los primeros días destruyeron los supermercados, sí, comprando grandes cantidades de agua y de otro tipo de productos de primera necesidad para poder atender a los invasores, y los propios ceutíes iban al supermercado y decían, joder, no tenemos atún, no tenemos leche, no tenemos agua.
34: No, yo Luisfer, hubiera hecho algo, que no lo van a hacer, pero tú no puedes sacar de ahí a las ONGs porque sería muy complicado, ¿no? Pero tú puedes reunir a las ONGs como autoridad del gobierno central, de Ceuta, de lo que sea, y decirles, mira, o colaboráis en que esta gente se vaya, es decir, en las devoluciones. Es decir, solo se les va a dar de comer al lado de la frontera, allí vamos a poner los puestos donde se les va a dar de comer, allí podéis darles de comer. No les vais a dar ninguna tienda de campaña, no vais a dar ningún tipo de asesoramiento de lo que pueden y deben reclamar ni nada por el estilo. Y si no colaboráis en la devolución de esta gente, las subvenciones de las que vivís se acaban. Yo hubiera hecho eso, Luisfer. Yeah. Así de claro. Se acaban las subvenciones a estas ONGs que
5: entonces
34: no son
5: la
34: ONGs.
5: La violencia te la montan ellos, no
34: claro,
5: los inmigrantes.
34: Es que además están haciendo para... Porque cuando ves a estas personas procedentes de Marruecos que hacen una manifestación con carteles, diciendo que tienen derecho al asilo y cosas por el estilo, dices, ¿cómo se les va a ocurrir a alguien de Marruecos esto? Esto es muy difícil. A estas personas en esa situación esas cosas no se les ocurren. Eso son los de las ONGs. Y luego los incitan eso, a responder a la policía, a no obedecer, a quedarse, a ocupar todos los espacios públicos de la ciudad.
33: Están
34: yo lo siento, yo no tengo nada en contra de las ONGs, solo tengo una cosa. Cuando las financias con dinero del Estado, tú tienes que colaborar con el Estado. Si no colaboras con el Estado, adiós, adiós finanzas, adiós subvención. Ya está.
33: Y es que las ONGs también hacen su agosto, nunca mejor dicho, con los inmigrantes ilegales, sobre todo con aquellos que consiguen al final tramitar la solicitud de asilo. Porque es que lo primero que se hace mientras estudia es poner a un inmigrante ilegal a cargo de algún tipo de organización, institución que que le cuide, que le alimente, que su manutención, su un techo y demás. El gobierno paga millonadas a las ONGs para que gestionen este tipo de albergues. Es que ya cuando salen del CETI, que al final es lo que controla, digamos,

0: honrosas excepciones, muchas de ellas acaban descubriéndose el pastel de que ahí la gente se lo está llevando crudo. Yo quiero recordar al famoso líder de una ONG que tenía barcos de rescate por el Mediterráneo y que de repente le empezaron a aflorar chalets de lujo por toda España. Y un nivel de vida increíble. O sea, de verdad es tan lucrativo el negocio de la solidaridad, sobre todo cuando el que te paga es el Estado, cuando el que te subvenciona es Papa Estado. Claro, aquí hay mucha gente viviendo muy bien de este asunto y son los primeros que no quieren que esto se solucione.
1: Desde luego. Mira, otra de las noticias que tenemos hoy respecto a Ceuta es la visita, Ana, creo que es mañana, de José María Aznar.
2: Eso es.
1: Y además de la fiscal Peramato, que también se va a personar por allí. Pero la de Aznar, a mí me ha hecho mucha gracia, y no, pues, también me ha parecido un poco indignante, la soberbia de Óscar Puente en Twitter, reaccionando a esta información, diciéndole que le lleven una ramita de perejil y que le reciban con una ramita de perejil al señor Aznar. A mí esto me parece que es especialmente grave, porque si recordamos el suceso de perejil, ahí lo que hubo fue un ataque a nuestra soberanía respondido con la fuerza. Y se respondió y se mandó a los infantes de Marina y se abrió el incidente diplomático que hubiera que abordar o que poner en marcha. Pero se defendió la soberanía española era un peñasco, era un peñón ahí. Pero mandaron a los gendarmes de la Guardia Real marroquí y nosotros a los infantes de Marina. Y que ahora, con lo que hemos tenido, con lo que tenemos encima de la mesa, utilice torticeramente Óscar Puente ese episodio para hacer una gracieta por la llegada de Aznar a Ceuta, a mí me parece pues muy elocuente, ¿no? De la catadura moral de este gobierno. Cristina.
3: Bueno, Óscar Puente se dedica a eso, es el agitador en jefe del que se dedica, bueno, pues a estas cosas en las redes sociales, pero a Aznar no le hicieron nada parecido a esto que le han hecho a su gobierno, al gobierno de Puente, Sánchez and Company, Margarita Robles, Marlaska, todos estos tíos tan inteligentes y tan listos, Álvarez, un negociador internacional de primera, como se ve. Aznar no se lo hicieron. Sí, se rieron mucho en aquella época. Esa es la idea que yo tengo, Luis Fer, que en el PSOE se rieron mucho de aquella operación y se rieron sobre todo porque, bueno, Federico Trillo, que era un poco dado así al lenguaje altisonante, pues salió con aquello de conviento de Levante y no sé qué, ¿no? Como cuando narró cómo se había hecho la operación. Pero aquello no fue ninguna tontería. O sea, si te ocupan un territorio que es tuyo, tú respondes de inmediato, salvo que seas el gobierno de Sánchez, Puente, Álvarez, en company. Porque estos son tan, tan súper listos que dejan que se ocupe que se invada una ciudad española, no hacen nada durante un mes, porque claro, estaban de vacaciones en todos los sentidos, de vacaciones políticas, de gestión, en todo. Y claro, no había que molestarse demasiado porque operaba ahí el wishful thinking, ¿no? O sea, bueno, se van a ir. Pero si declararon al día siguiente, este Puente tiene por ahí un tuit.
1: Al día siguiente,
3: ¿no? A los dos días diciendo, ya está, otra crisis resuelta por Pedro Sánchez. Otra crisis resuelta, eso lo dijo a los dos días. Entonces se pensaron que esto, que no pasaba nada porque iban a quedar unos miles, total, no iba a pasar nada.
1: Me estoy riendo, Cristina.
3: No pensaron que iba a quedar gente. O sea, es que se creen que no iba a quedar nadie. ¿Cómo va a quedar nadie cuando tú llevas años haciendo una política en la que dices que España necesita inmigrantes, en la que estás regularizando a gente, en la que estás diciendo que eres buenísimo y que el trato maravilloso y que hay que salvar a los inmigrantes que están en las pateras y en los barcos de ese que contaba antes Pelayo, etcétera, etcétera? Si es un gobierno que empezó con el Open Arms, La recepción aquella.
1: Brazos abiertos, nunca mejor dicho. Y luego el Aquarius también, que hubo otra con esa. Pero me estaba riendo porque, curiosamente, Ángel Víctor Torres, esta tarde, en esa comparecencia que ha ofrecido, ha vuelto a insistir en que, cuando mamá, fíjate, ha sido cuando le han preguntado, oiga usted, ¿por qué ha tardado un mes el gobierno en poner en marcha el mando único? Y ha dicho, hombre, que nosotros en esta

0: Estábamos ahí y cuando se produjo el asalto masivo, pues ahí estuvimos y devolvimos al 90 o el 95% de los que entraron. Y eso lo hicimos bien. ¿Cómo que devolvimos? ¿Cómo que lo hicimos bien? O sea, ¿cómo que el 95%? Pero si lleváis bailando las cifras desde el primer día, no sabéis ni cuántos hay, ni queréis reconocer que hay más de 10.000 tíos ahora mismo en la ciudad de Ceuta. No, no. Pues y además le dice al periodista, y eso lo hicimos bien. Eso ahí acertamos, en devolver al 95% en nada, en dos días. Claro, luego ya no hicimos nada más. Tampoco lo hicieron en ese momento, pero bueno.
1: Si la persona que tiene que estar, si va a estar al frente de todo, el mando único, tiene este carajal con datos, no sabe ni quién está, ni cuántos se miden,
0: cuántos
1: quedan.
0: Eso se lo dice mucho Vivas, sí.
1: Entonces, bueno, o sea, apaga y vámonos, ¿no? Pero volviendo al tema de Óscar Puente, porque es que a mí me resulta realmente calcinante y sobre todo muy significativo que no conozca o que no domine o que quizás trate como estúpidas a la gente a la que dirige sus mensajes, que haga bromas con el tema de Perejil, porque esta crisis que cumple, ¿cuánto? 25 años son, creo, 20, sí, creo que fue en 2002, ¿verdad?
2: Pues que, 2002.
1: Pues esta crisis lo que puso de manifiesto es que España en ese momento tenía línea directa con Washington. Porque es que el gobierno levantó el teléfono y habló con Colin Powell, el secretario de Estado americano, y automáticamente en Estados Unidos, muy enfadados, porque decían, ¿pero qué lío se ha montado ahora entre España y Marruecos? O sea, tenemos bastante lío nosotros como para que encima pues dos países aliados se nos empiecen a enfrentar, ¿no? Y contaba que obligaron a Colin Powell a reclamar a la gente, a los militares del Pentágono, que sacaran mapas porque no aparecía ni siquiera Perejil en los mapas. Y tuvieron que encontrar un mapa en el que sí salía, decía, es aquí donde está ocurriendo todo. Bueno, pues ese es el nivel que tenía en ese momento de influencia, digamos, España, que podía prácticamente sacar de la cama a Colin Powell porque había un problema. Este gobierno es el hazmerreír en Europa. O sea, es que hemos visto cómo en las primeras semanas la gente se echaba, nuestros socios europeos, los países vecinos, se echaban las manos a la cabeza con lo que estaban viendo. Decían, es que todo esto que está entrando en Ceuta, tarde o temprano va a acabar llegando a mi país, cuando estoy precisamente yo aplicando una política de cerrar fronteras. Incluso los gobiernos de izquierdas, como el danés, que están recortando todo el tema del asilo y de la inmigración ilegal. Y tenemos a un señor que está provocando un efecto llamada y encima tragándose un asalto perpetrado por los servicios de inteligencia de Marruecos. Y este señor es el que nos quiere a nosotros colgar todo. Bueno, pues esto es lo que piensan nuestros vecinos de nosotros ahora mismo, de nuestro gobierno. Y lo que pensaban hace 25 años en Perejil era otra cosa, porque decían, oye, ojo con España, porque con sus más o con sus medios, menos medios, ha hecho una operación y ha detenido a 4 o 5 militares que eran los que estaban allí plantados en Perejil, y no le ha temblado el pulso, no ha habido ninguna historia. Bueno, pues entonces lo que nos está recordando Óscar Puente es que este gobierno, como bien dijo Marlaska, no quiere medidas con testosterona. Porque hay que acordar que las barreras eran una medida sin testosterona, que no querían pues aplicar medidas duras, ¿no? Oiga, señor, no se puede defender una frontera con flores y con trompetas.
0: Y con flotadores.
1: Porque precisamente para eso su gobierno nos ha estado vendiendo el año anterior que había que hacer un esfuerzo ímprobo para aumentar de manera significativa el presupuesto de defensa. ¿Para qué? Para que cuando luego nos vengan maldadas nos digan que son medidas de testosterona, que los tanques tienen mucha testosterona, que, hombre, que por favor a los invasores métanlos en su casa, hombre, no vengan a la calle a protestar, no sean violentos. Es un absoluto despropósito todo.
0: Es una indigna. Vamos, yo quiero pensar, los ceutíes tienen que estar, claro, el nivel de paciencia ya tiene límites, ¿no? Y esta situación, ya, pues, yo no sé, yo entiendo que haya manifestaciones y que además se acuse al pueblo de Ceuta de ser intolerante con el extranjero, a Ceuta. O sea, van a Ceuta a darle lecciones de lo que está bien y lo que está mal en lo que acogida se refiere.
1: Después de un mes de vacaciones.
0: Es que después de un mes de vacaciones, de la mareta y de ahora quererse ir a Andorra. Nos vamos a ir a la publicidad, Cristina, pero quiero cebar la cosa porque vamos a tener una llamada muy interesante y además quiero que nos vayamos con una noticia que hemos conocido que acaba de publicar OK Diario, Narumi.
2: Pues sí, nos parecían pocos todos los que visitan Ceuta, toda esa ronda de ministros. Ahora tenemos ya, porque ya está en Ceuta, a Fernando Simón.
0: Fernando Simón, que recordemos quién es.
2: Este, el de por lo menos uno o dos casos, ¿no? Como decía aquello del COVID.
0: Es el responsable.
2: Eso es, del centro, del, a ver si lo digo bien, el Centro de Coordinación de Alertas y Emergencias Sanitarias.
0: Es el mismo que dijo que el coronavirus no iba, que habría uno o dos casos, como mucho.
1: Ahora llega tarde ya, porque hay más de dos o tres casos.
0: De sarna, de desde sarna luego. Pues ya pueden estar tranquilos los ceutíes, porque si algo les faltaba, ahí tienen a Fernando Simón.
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20: Nos preguntamos muchos si tenemos un gobierno sometido a Marruecos, porque nadie lo entiende. ¿Cómo es posible que en este verano, con la crisis que hemos tenido, el gobierno haya abierto un conflicto diplomático con Italia y no lo haya abierto con Marruecos? ¿Cómo es posible que dos ministros, el de Justicia y el de Asuntos Islámicos, hayan hablado de la falta de españolidad de Ceuta y de Melilla, que forman parte de Marruecos, cuando son dos ciudades centenarias, que son españolas desde mucho antes de que existiera Marruecos como país, y no se haya convocado y no se haya llamado a la embajadora de Marruecos? Y que además no solo eso, sino ver a ministros como Óscar Puente dándoles las gracias.
0: Escuchábamos a Esther Muñoz, que ha sido muy crítica en el día de hoy con esa gestión que está llevando a cabo el gobierno. Pero Pelayo y Cristina, en este momento tenemos la oportunidad de poder saludar, poder hablar con el consejero de Urbanismo y Transporte de la ciudad de Ceuta, con Rafael Martínez Peñalver. Rafael Martínez Peñalver, muy buenas noches, bienvenido a la Noche de Cuesta. ¿No?
18: Muy buenas noches, muchas gracias.
0: Muchas gracias por atender la llamada a este programa. En un día yo creo que muy señalado por varios motivos. Uh-huh. Llevamos un mes prácticamente desde la invasión, un mes en el que el gobierno, pues más allá de dar paseos por Ceuta, que tampoco los han dado, de ir a Ceuta para encerrarse en la delegación de gobierno tradicionalmente y de hacer alguna declaración, no han hecho absolutamente nada. Después de un mes se establece un mando único ayer, donde en primer lugar se dice que van a llevar a los invasores a los centros, a los polideportivos y a los espacios públicos de Ceuta, que me imagino que eso a los vecinos de Ceuta no les haya gustado mucho. Pero esto por lo menos se ha dado marcha atrás. Y ahora lo que tenemos que escuchar es al jefe de ese mando único, que es el señor Ángel Víctor Torres, el responsable de la coordinación, hacer muchos llamamientos a que los ceutíes no sean violentos. Señor Peñalver, ¿cómo lo recibe esto un responsable de la ciudad como usted?
18: Pues se puede imaginar, ¿no? Lo primero que ya era ahora por lo que nos hicieran caso, ¿no? Ya sabes que el mando único lo veníamos reclamando desde que empezó todo. Y parece que por fin alguien escucha y sigue un poco por las indicaciones y las necesidades que tenemos. Pero luego es un poco el colmo, ¿no? O sea, al ciudadano de Ceuta le han quitado este mes sus playas, al ciudadano de Ceuta le han quitado sus parques, al ciudadano de Ceuta le han invadido la ciudad, el ciudadano de Ceuta ha visto que su gobierno lo ha abandonado, que no estaba detrás para protegerlo. A ello le sumas que también vino una ministra a llamarle xenófobo. A ello le sumas también que primero hubo un baile de cifras, que si vinieron 5.000, 50.000, que si luego se quedaron 2.500. Vemos también como el Ministerio del Interior y el Ministerio de Defensa andan que si el CNI se avisó, que si el CNI no avisó. Al ciudadano de Ceuta, yo creo que lo que hay que darle es un premio, que bastante está aguantando la humillación, porque en un principio se siente siempre decepcionado, se siente traicionado, pero es que empieza a ver que el gobierno de su país lo humilla. Esto es algo que insólito, ¿no? Yo no creo que ocurra en ningún lugar del mundo. Entonces, si la ciudadanía de Ceuta bastante bien se está comportando, ¿eh? Y lo que habría que darle es un premio en vez de tantas indicaciones que yo creo que no soporta más, claro.
0: Llevamos diciendo mucho tiempo que este mes ha sido un abandono absoluto el que ha sufrido la ciudad de Ceuta, que no se ha querido tratar este asunto como lo que ha sido una invasión, que ha sido un ataque a nuestra soberanía. Hoy yo creo que eso forma parte de que el problema no se solucione, como llevan ustedes pidiendo desde el primer momento. Hoy Vivas, yo ya he perdido la cuenta de las veces que ha dicho la solución para volver a la normalidad pasa porque esta gente se vaya y se vaya ya. Los comerciantes de Ceuta han perdido toda la facturación del mes de agosto, pérdidas de más del 80% de la facturación en la mayoría de los casos, por no hablar de la hostelería, que directamente no ha podido abrir y ha tenido que cerrar durante todo el mes. Ahora vienen los pagos de seguridad social, de cotizaciones y la mayoría de la economía dedicada al sector servicios y al turismo no va a poder afrontar esos pagos, y el gobierno lo que dice es que esto empezará a solucionarse ahora, pero que bueno, que se da de plazo hasta diciembre. ¿Aguanta Ceuta hasta diciembre?
18: Es que lo que hay que entender es que, primero, que no se puede llevar por el temario de la inmigración. Esto no es un problema migratorio, esto no es un flujo migratorio normal, no es un cayuco, no es que haya entrado alguien, no es real, esto es una invasión. Esto es una invasión, así también lo calificó el presidente del gobierno cuando vino aquí previo a irse de vacaciones. Esto es otra humillación más de la que te comentaba antes, pero también que el presidente de su gobierno se va de vacaciones cuando aquí estamos invadidos. Bueno, pues como te decía, esto es una invasión, y como invasión que es, no puede tratarse como si fuera un tema migratorio. Esto no es así, no es real. Entonces, la única solución que vemos aquí es que absolutamente todas las personas retornen a Marruecos. Cada día que pasa Es que es una puñalada al corazón de Ceuta. Es que cuando decimos que estamos en tensión, que estamos con el alma en vilo, que es que no podemos más, es que es real. Es que no pueden más los comercios, es que no pueden más nuestros niños, es que no pueden más nuestras madres, nuestros abuelos. Es que no pueden ni siquiera salir a dar un paseo. Es que la situación es lamentable. Es que nuestra ciudad, ahora mismo, cuando paseas por la calle, parece un pueblo pobre de cualquier país de África. Esto ha dejado de ser Ceuta, ha dejado de ser España, y lo peor de todo es que la sensación que tenemos es con el beneplácito del gobierno de nuestra nación. Entonces, el ciudadano de Ceuta lo que está gritando es ya auxilio, y vemos que ese auxilio, ese grito, no tiene respuesta.
0: Le quería hacer un comentario antes de darle paso a mis compañeros de mesa que quieren hacerle preguntas, pero estábamos contando antes de irnos a publicidad que una de las informaciones que tenemos es que ha llegado un refuerzo para ese mando único en materia sanitaria. No es Mónica García, pero no sé quién es mejor, si Mónica García o el que sí que ha llegado ya, que Fernando Simón.
18: Bueno, pues esperemos que no diga que han entrado uno o dos inmigrantes, ¿no?
0: Sí, la verdad que en fin. Al final, fíjese cómo son las cosas, consejero. Hace una semana estábamos hablando de que Mónica García decía que no había colapso en la sanidad y que hablar de enfermedades que han traído los invasores, que es era xenófobo y racista. Sí. Hoy en la ciudad usted sabe perfectamente que ha habido muchos casos de brotes de sarna y contagios por sarna, que se han registrado casos de sífilis, que se han registrado casos de tuberculosis, incluso se habla de algunos casos de cólera ya registrados en Ceuta. Esto para lo que no era un colapso sanitario. Claro, a ver, sí. Fernando Simón, ¿cómo contiene los brotes, ¿no?
18: Bueno, si le digo que cualquier ayuda es buena, ¿eh? Nosotros no tenemos más remedio que tener fe y esperanza en cualquier ayuda que venga del Estado. Si tiene que ser el señor Simón, pues que así sea. Pero efectivamente lo estaba hablando muy bien, y nosotros de verdad que no creemos que cualquier persona que venga de África porte enfermedades, por supuesto que no, pero es que las condiciones en las que están viviendo actualmente en la ciudad, por eso tienen que ser devueltos a Marruecos, y también es por ellos mismos. Es que las condiciones que están viviendo ahora mismo son completamente tercermundistas. Entonces es lógico que si están viviendo en situaciones sanitarias, infrahumanas, tercermundistas, pues aquí mismo puedan coger cualquier tipo de enfermedades.
0: Desde luego. Me acompaña Cristina Losada, que quiere hacerle una pregunta, consejero.
2: Sí, por supuesto. Consejero, gracias. Es que yo entiendo que ustedes pidieran el mando único, entendiendo que, bueno, un mando único del gobierno central, hay una lealtad y, bueno, iba a ser racional y razonable. Pero claro, si resulta que todas las decisiones las van a tomar desde ese mando único, y en concreto el ministro Torres, y pues, por ejemplo, lo de los polideportivos, ¿no? Si una de las potencialidades que tiene es la de decidir qué instalaciones se van a usar, ¿usted cree que va a haber diálogo, va a haber consenso, o que va a ser el ministro va a decidir lo que le parezca y eso se va a imponer?
18: No creemos, esperemos que no. Desde luego, la actitud del ministro Torres yo creo que ha sido la adecuada y muy proactiva, Si creemos que esto lógicamente llega muy tarde y no entendemos que las soluciones se estén aportando o al menos buscando 30 días después de que ocurriera la invasión, ¿no? Esto es algo que ya de por sí es un fracaso absoluto del Ejecutivo o incluso del Estado, ¿no? Pero bueno, sí entendemos que habrá colaboración absoluta. Hay una línea directa de comunicación tanto con el presidente de la ciudad como con el vicepresidente, y doy fe de que así está siendo. Yo estoy presente muchas veces en reuniones donde el propio ministro, el mando único, pues se pone en contacto tanto con el presidente como con el vicepresidente para consultas y asesoramientos varios, Así que esperemos que la línea de actuación pues sea esta, la de la colaboración. Desde luego, lo de los polideportivos ha sido un primer error muy grande, pero hoy nos han confirmado que no se usarán, que los polideportivos, después de la presión popular y de la presión nuestra de nuestro gobierno local, pues los polideportivos los modificarán en un próximo Real Decreto para que no se usen. Desde luego tiene todo el sentido, ¿no? Yo creo que como decía antes, al pueblo de Ceuta le han quitado sus parques, le han quitado sus playas, ya solo faltaba que le quitaran también el deporte, que comienza ahora pues la rutina normal, ¿no?, del mes de septiembre, las competiciones deportivas en Ceuta, y que a nuestros jóvenes le quiten ya el deporte sería un poco el colmo, ¿no?
0: También También me acompaña Pelayo Barro en la mesa. También quería hacer una pregunta, uh-huh. consejero Pelayo.
1: Buenas noches, consejero.
21: Buenas noches.
1: Según tengo entendido, el ritmo de salidas aproximado diario de inmigrantes está siendo alrededor de unos 50. Hay un flujo uh-huh. pequeño de, bueno, pues hay salidas todos los días que se les filia y se les puede sacar del territorio ceutí. Eso, conforme a los datos que sabemos, los 5.000, 10.000, uh-huh. dicen otros, de inmigrantes que aún quedan por allí, nos dan en torno a ese ritmo, en torno a unos entre tres y seis meses. ¿A ustedes les han dado un plazo de cuándo volverá la normalidad a Ceuta? Y sobre todo, ¿cree que el pueblo de Ceuta podría aguantar hasta diciembre, como parece que puede estar en los planes del gobierno, que no se restablezca la normalidad en sus calles?
21: No, el pueblo de Ceuta ya le digo que es capaz de resistir por Ceuta y por España lo que haga falta, pero creo que es pedirle demasiado, creo que es muy injusto, ¿no? Que nosotros desde Ceuta pues tengamos que aguantar sobre nuestras espaldas todo el peso migratorio. Pero es una de las cosas que pedíamos, plazos, plan, fechas, pero no, continúan sin aportarlas. Desde luego, lo que vemos es que la preocupación del gobierno, y entendemos que también es lógico y habla muy bien de nuestro país, ¿no? Pero la única preocupación del gobierno está en alojar y en buscar pues soluciones a los invasores, ¿no? En lugar de a la población caballa. Así que no tenemos plazos, desde luego pues estas salidas de 50 al día que yo también he escuchado, pero lógicamente cualquier cifra que viene del gobierno de la nación, pues permítame que la ponga en duda, ¿no? Pero desde luego el pueblo de Ceuta pedirle que aguante un mes más, una semana más, un día más, es pedirle mucho, ¿eh? Es pedirle mucho.
0: Consejero de Urbanismo y Transportes de Ceuta, Rafael Martínez Peñalver, muchas gracias por atender la llamada de la noche de Cuesta. Mucho ánimo y seguiremos en contacto siguiendo el día a día de cómo va evolucionando esta crisis que ya va para un mes y que parece que en los próximos días el presidente del gobierno la seguirá, si la sigue, desde Andorra de vacaciones.
21: Pues muchas gracias a todos, muy amable, y por favor no nos olvidéis que una de las cosas que vemos que la población lógicamente deja de confiar en el gobierno de su nación, pero confía mucho en los profesionales del periodismo y tememos que en algún momento se nos corte la voz, pero esperemos que no sea así. Así que por favor seguid con nosotros.
0: Aquí desde luego van a encontrar siempre un altavoz. Un abrazo muy fuerte.
21: Un abrazo.
0: Bueno, pues la situación. Me gusta mucho cuando el consejero decía, Cristina, lo de Ceuta por España va a aguantar lo que sea necesario, pero ya le están pidiendo demasiado, ¿no?
2: Pues es de verdad, es una actitud fantástica y muy loable. Y desde luego ellos entienden la importancia que tiene su actitud. Yo siempre he pensado que los 70.000 o los que se fueron en los primeros dos días se fueron gracias a la actitud de la población civil ceutí, no por la colaboración de Marruecos. Marruecos solo tenía que mantener abierta la frontera para que salieran los que entraron. O sea, Marruecos no fue allí, nadie de Marruecos, a decir vengan otra vez para adentro. No, eso fue la población civil ceutí que cerró las tiendas, es decir, no les proporcionó nada. Y claro, el propio número tan ingente de personas que irrumpieron en la ciudad impidió que la asistencia se materializara. O sea, que porque en aquel momento, pues claro, el CETI estaba ya saturado, las fuerzas de seguridad no tenían esa competencia, las propias ONGs estarían también en ese momento, no estaban con la cantidad de gente que estará ahora allí. Y por lo tanto esa gente se vio que no podía hacer nada, no podía conseguir nada, y entonces mucha de ellas se volvió, pero no por la colaboración de Ceuta, gracias a la población ceutí, que conoce muy bien estas cosas, que no les vas a vender eso de la xenofobia y el racismo, porque primero allí hay de todo, ahí estaban las grandes comunidades distintas, desde los musulmanes hasta los judíos, hasta los hindúes, y por supuesto los cristianos, estaban todos a una. ¿Y qué le vas a contar a Ceuta de racismo y xenofobia? Si es que de verdad el gobierno tiene una pérdida de contacto con la realidad absolutamente pasmosa, ¿no? Pero bueno, a mí me parece que es una es muy encomiable, pero no puede ser que Ceuta soporte soporte esto por sí sola. Tiene que el gobierno tiene que acelerar absolutamente lo que no ha querido acelerar. Y yo creo que, bueno, una de las, en fin, yo creo que si se han movido, si han movido el culo, por decirlo mal y pronto, si han movido un poco el culo ahora, es porque están viendo las encuestas. Están viendo las encuestas, que es por lo único que se mueve esta gente. Están viendo las encuestas y están viendo que esto es un punto de inflexión. Este gobierno ya le han tocado algunas crisis y en todas más o menos ha conseguido no salir airoso, por supuesto, porque la gestión, empezando por la del COVID, que ahora recordábamos a Fernando Simón, sí. la del COVID salió bien porque al final la hicieron las comunidades autónomas. Nada más.
0: Sí, pero no por una gestión del gobierno que nos convirtió...
2: No porque el gobierno central hiciera nada del otro jueves.
0: En el peor balance en vidas y en el peor balance económico de todo el mundo desarrollado.
2: Lo de la Dana se parapetaron en lo de Mazón. Como ahí Mazón era el culpable de todo, pues ahí pudieron escaquearse. Lo del accidente ferroviario, Óscar Puente, pues también se consigue escaquear a su manera y tal y cual.
0: No, pero se consigue escaquear porque no parece que haya demasiadas cosas enfrente. Yo quiero recordar, y siempre lo recuerdo, las quejas de los militares queriendo acudir a los pueblos de la Dana a socorrer a los vecinos.
4: Y se les prohibía
0: y no les dejaban. ¿Y cuántos días estuvieron esos pueblos abandonados? Que llegaron primero las ayudas de los bomberos franceses que las propias fuerzas y cuerpos de seguridad del Estado de atención.
2: Pero bueno, lo que quería decir, Luis Fer, es que en esas crisis se las arreglaron de un modo o de otro para endosarle la responsabilidad a otros o para escaquearse. Es decir, no tuvieron un coste político muy elevado para el gobierno. Lo tuvieron en algún punto, en algún momento, en algunas localidades, pero no tuvieron un elevadísimo coste político. Yo creo que esto mata, bueno, y otras, la corrupción, por supuesto, también ha tenido un coste, pero es que esto es...
0: Esto debería llevarse por delante al gobierno.
2: Imagínate que te pasa, que pasa en tu ciudad. Es que esto es algo que te lo puedes imaginar.
4: Es lo que piensa mucha gente, claro. ¿Sabes? Que si esto lo vives en tus carnes, claro. ¿cómo estarías, no? Pero es que a mí, claro, hay una cosa de una de las frases que ha dicho el consejero que me ha llamado especialmente la atención. Dice, esto ha dejado de ser Ceuta, esto es un pueblo de África. Están las calles sucias, destrozadas. Esto es muy significativo y alarmante a su vez. ¿Por qué? Porque Marruecos reclama Ceuta y Melilla. Ceuta y Melilla, con el nivel de ciudad española, europea, próspera, que tiene actualmente, no puede ser de Marruecos. Nadie va a querer que se la anexione Marruecos, ¿no? Pero si tú debilitas lo suficiente a Ceuta y a Melilla y haces que dejen de parecer una ciudad europea, que parezca un pueblo de África, con el tiempo esas ciudades pueden acabar siendo marroquíes. Eso es el plan que tiene en la cabeza Marruecos. Marruecos no quiere, sabe que nunca va a tener una ciudad europea reluciente bajo su dominio. Marruecos sabe que si algún día llega a tomar el control de Ceuta o de Melilla, será porque las ciudades están
0: destrozadas. Y porque está haciendo lo que está haciendo, eso que es. Lo está haciendo con ese objetivo. Dejadme que vayamos un momento con Sergio Crespo, que lo tenemos ya aquí en el estudio. Sergio, ¿qué tal? Buenas noches.
5: Buenas noches, Luis Fer.
0: Porque no nos podemos escapar hoy sin hablar de Andorra y sin hablar de las vacaciones del presidente del gobierno. Menuda soberbia la de nuestro presidente del gobierno. Bueno, ayer comentábamos cuántos días se había ido Pedro Sánchez de vacaciones y qué había hecho en la Mareta. Sin embargo, solo 48 horas después de presidir ese Consejo de Seguridad Nacional extraordinario por la crisis de Ceuta, eso que todo se negó desde un primer momento y que finalmente se aprobó ayer, el presidente le ha debido parecer poco los días que había estado de vacaciones y ha decidido pasar todavía unos días más en Andorra antes de regresar a la actividad política. Bueno, pues sepan ustedes que Sergio Crespo ha hecho una investigación sobre cuánto le puede costar al bolsillo de Sánchez, ergo, cuánto nos va a costar a los españoles las vacaciones de Sánchez y su mujer en Andorra. Sergio, a ver.
5: Una investigación muy completa, hay que decir, ¿eh? La verdad, nos lo hemos currado. Pues mientras Ceuta, como tú bien dices, sigue lidiando con las consecuencias de esta invasión marroquí, el presidente ha decidido alargar sus vacaciones unos días en el Sport Hotel Hermitage Spa en Soldeu, Andorra, que es un hotel de 5 estrellas.
0: 5 estrellas, galán lujo, GL, claro, que les ponen, sí.
5: En este hotel ya estuvo el año pasado, hay que recordarlo, y además de ir con su mujer, le acompañó un dispositivo de más de 20 escoltas que rodeaban al hotel, controlaban los accesos, quién viene, quién sale, etcétera, etcétera.
0: El hotel, se fuera a encontrar con algún youtuber de esos que se ha ido para no pagar impuestos, claro.
5: El hotel, por supuesto, Luisfer, cuenta con todo tipo de lujos. Piscinas climatizadas, un spa, servicio privado, restaurantes con chefs estrella Michelin, unas vistas a las montañas increíbles, y esto todo pues hace que el lugar no sea para cualquier persona, no todo el mundo puede ir, claro. Como bien comentábamos, hemos hecho una investigación muy buena y hemos descubierto aproximadamente cuánto podría gastarse Pedro Sánchez en sus vacaciones. Hemos realizado un supuesto en el que 12 adultos se alojan durante 5 noches en la suite Junior Premium, que es la habitación más deluxe que tienen ahora mismo disponible el hotel, y esto pues nos incluiría acceso a cualquier parte del hotel, 3 horas de spa y desayuno todos los días. Hemos intentado saber cuánto costaría una actividad de senderismo o una ruta guiada por Andorra a cargo del hotel, pero no hemos tenido acceso a estos datos. Pues bien, con las 5 noches de hotel, de 6 habitaciones Suite Junior Premium, cada noche nos saldría por 1.970 euros. Si multiplicamos 6 habitaciones por 1.970, tenemos 11.820 euros de escapada. Y claro, esto no tiene en cuenta en ningún momento los gastos de comida o cena en los restaurantes estrella Michelin.
0: Y hemos reducido los escoltas de 20 a 10, pensando que solo se va a llevar a 10 escoltas. También es verdad que no creo que a los 10 escoltas les ponga, claro, la habitación no suite. Pero en cualquiera de los casos, se gaste 11.000, 20 o 5, lo que va a hacer va a ser irse de vacaciones. Y yo creo que ni el consejero con el que hemos hablado, ni Vivas, ni ninguno de los vecinos que hoy está en Ceuta va a poder hacerse una escapadita estos días como la que se piensa hacer el presidente del gobierno. Sergio Crespo, muchas gracias por esta investigación.
5: Muchísimas gracias, Luis.
0: Hacemos una pequeña pausa y vamos al último tramo de la tertulia.
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0: Las 10, las 9 en Canarias.
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0: Escudero, ¿qué tal? Muy buenas noches.
15: Buenas noches.
0: Ignacio Escudero, que nos va a contar la última hora que sigue en Ceuta y en este caso en la vuelta al cole, porque el Ministerio de Educación ha anunciado que no se van a cambiar las fechas de inicio de curso.
16: El 8 de septiembre volverán las clases a la ciudad autónoma de Ceuta, pese a la petición de asociaciones y familias de retrasarlo para garantizar la salubridad y seguridad de los alumnos. El Ministerio se ha anunciado un dispositivo especial de seguridad en las inmediaciones y el entorno de los colegios para garantizar al máximo posible la seguridad de los menores.
0: Y mañana va a continuar esa ronda de comparecencias de ministros en el Congreso de los Diputados por la crisis de Ceuta, y le toca precisamente al capitán del mando único.
16: Efectivamente, será el turno del ministro de Política Territorial y también responsable del mando único, Ángel Víctor Torres. Lo hará también la ministra de Sanidad, Mónica García, después de esa visita a la ciudad en la que negó cualquier problema de colapso y emergencia sanitaria. Y por último lo hará el ministro de Presidencia, Félix Bolaños.
0: Bueno, Félix Bolaños, que en esta crisis pues ni ha estado ni se le esperaba. Precisamente, Ángel Víctor Torres desde Ceuta ha atendido a los medios de comunicación esta tarde y ha defendido la creación del mando único casi un mes después de que iniciara el conflicto.
16: Ante la pregunta de por qué se había creado el mando único coincidiendo con el fin de las primeras vacaciones de Sánchez y no antes, el ministro ha asegurado que 10 ministros han trabajado durante este tiempo en la ciudad y así ha excusado los 25 días en las que no existió mando único pese a la emergencia.
30: Es que el día 30 y 31 llegaron más de 60.000 personas a Ceuta y se consiguió en 48 horas que entre los 90 y 95% de esas personas retornaran, y eso fue un acierto. Y luego también hemos estado los ministros aquí, hemos hecho muchas actuaciones.
0: Ah, un acierto, es una capacidad. ¿Y por qué no echaron al 100% en ese momento? Si fueron ustedes, ¿qué les costaría echar ese 10% que faltaba? En fin, el presidente del Consejo Europeo, Antonio Costa, ha pedido una respuesta conjunta a la Unión Europea ante la inmigración.
16: Ante las críticas del gobierno español por la poca colaboración de los socios comunitarios en la invasión de Ceuta, Antonio Costa ha interpelado a los países miembros de la Unión Europea para buscar una Europa fuerte y segura que dé una respuesta conjunta, ya sea en la frontera de Ceuta o en la del Báltico.
0: Durante la Semana Grande de Bilbao, tenemos que cambiar de tema, un grupo de proetarras ha aprovechado las fiestas patronales para quemar varias banderas de España y pedir la libertad de los presos de ETA.
16: Así es, en pleno centro festivo de la ciudad, varios radicales con el rostro cubierto han prendido fuego a varias banderas y exigido la excarcelación de los presos de la banda terrorista. Todo un acto de terrorismo callejero difundido en redes sociales.
23: Carlos Esto Gallardo. No se queda como un caso aparte, sino que en los últimos años ha habido ya una reiteración de actos violentos que giran alrededor de la banda terrorista ETA y el independentismo vasco. Un ejemplo de ello son los incidentes ocurridos en Eibar, donde hubo la quema de una bandera española y el acoso a varios aficionados de la selección durante un partido del Mundial. Y el de Berriozar, donde un grupo de radicales agredieron a unos militares que se encontraban tranquilamente en un bar.
0: Bueno, radicales, un grupo de proetarras, de separatistas vascos nostálgicos de la época en la que la banda terrorista ETA mataba. Y aquí es cuando a mí me gusta recordar, y lo hacemos todos los lunes con Dani Portero, que todavía quedan 375 asesinatos de ETA sin resolver. Porque no ha habido voluntad, porque esa banda terrorista ETA todavía existe, no ha desaparecido, los mandos todavía están por ahí y no se ha querido desmantelar ni los arsenales, ni tampoco se ha querido colaborar para esclarecer precisamente la autoría detrás de esos 375 asesinatos. Piensen ustedes, 375 asesinatos de personas a las que sus familias no han podido dar tranquilidad, sepultura tranquila a sus familiares, sabiendo quién fue quien ordenó, quién fue quien ejecutó ese asesinato y que haya caído el peso de la justicia sobre esos asesinos. 375. Y hoy en Bilbao, pues actos de homenaje a la banda terrorista ETA. En fin, seguimos recibiendo las últimas informaciones sobre la gigantesca riada que ha tenido lugar en Nepal y el Tíbet, que ha dejado a esta hora más de 150 muertos y 700 personas desaparecidas.
16: Entre los desaparecidos se encuentran dos españoles y el ejército nepalí ha confirmado que continuarán toda la noche buscando. Sergio Crespo.
1: Las causas todavía son desconocidas. Al principio, el Servicio Geológico de Estados Unidos informó que la posible causa podría haber sido un terremoto de magnitud 4,4. Sin embargo, la hipótesis que más fuerza ha cobrado es el desprendimiento de un glaciar a 5.200 metros de altura como autor de esta tragedia que ha dejado ya a 160 personas sin vida.
0: Gracias, Sergio. Ignacio Escudero, muchas gracias también a ti. Muchas gracias por darnos las noticias.
16: A vosotros.
0: Bueno, pues cuando son las 10 y 8 minutos de la noche, las 9 y 8 minutos, seguimos en tiempo de tertulia en la noche de Cuesta, abordando todas las cuestiones relacionadas con esa crisis de Ceuta y con una de las noticias que hoy tenemos, pero que no sabemos si se van a terminar de confirmar o no, porque la noticia que teníamos hoy, Pelayo y Cristina, es que el señor presidente del gobierno se iba de vacaciones a Andorra. Hemos contado precisamente esa investigación que hemos hecho sobre lo que cuesta unas vacaciones a todo lujo en ese hotel, gran lujo, que habrían escogido Begoña y Sánchez para irse de vacaciones todavía unos días a Andorra, igual que hicieron el año pasado. Sin embargo, Ángel Víctor Torres Pelayo lo que nos ha dicho es que todavía mañana va a presidir el consejo de este mando único, la reunión del mando único, desde Moncloa, de forma telemática, pero desde Moncloa, el presidente del gobierno. No sé si es que va a hacer un viaje relámpago o no, pero, en fin. Ana Rumi, bueno, ¿me estás diciendo que hay información sobre esto?
2: Pido paso porque ahora mismo el ABC está publicando que Sánchez suspende su viaje a Andorra entre un enorme malestar, dicen, por la fuga de información. Dice que han sido sus consejeros, las personas que están cerca de Sánchez, la que le han instado a cancelar este viaje a Andorra y finalmente pues no acudir a esas vacaciones.
3: Es que a mí me parece una voladura controlada desde dentro, porque conociendo también a Ketty Garat, he trabajado con ella, ha sido mi compañera, y conociendo que sabía que tenía atado este tema, pero no había ido todavía allí, ella dejaba abierta la posibilidad a que en el último momento se suspendiese, ¿no? Pero sí que tenía información muy precisa sobre las habitaciones que estaban reservadas, cuál iba a ser un poco el dispositivo de seguridad y demás, ¿no? Pero claro, yo entiendo que hay gente con dos dedos de frente aún entre su equipo de asesores.
0: Y hombre, habrá entre mil seis asesores. Mil seis,
3: que hablábamos antes de la cifra, mil seis, alguno, pues bueno, puede habérsele encendido la bombilla y decir, quizás con esto de Ceuta, bueno, pues el mes que te has tirado en la mareta es suficiente. Entonces, a lo mejor no es bueno, que no sería buena idea que te fueras a Andorra tal y como están las cosas en este momento. Entonces, es posible que quien haya movido esa información, que seguramente fuera así e iba a hacer ese viaje, lo hizo un poco pues para boicotearlo y precisamente que ocurra esto y que se suspenda porque imaginemos el impacto que podría tener una imagen de Pedro Sánchez pues haciendo senderismo por Andorra de la mano de Begoña Gómez, tomando el sol en un hotel de 5 estrellas gran lujo, mientras los ceutíes se echan a la calle. Es que... Alguien ha tenido dos
4: ¿tú,
3: dedos.
4: ¿Tú crees que ahí ha sido una cosa de este no se va de vacaciones porque no puede irse de vacaciones y se ha filtrado la información?
3: Estas cosas pasan, que al final quienes toman las decisiones muchas veces, en último término, son quienes están detrás y no el propio presidente. Eso sí, seguramente si Sánchez sospecha que es así, buscará a quien ha filtrado esto y posiblemente por eso esté ABC contando.
4: ¿Tú crees que vamos a ver alguna cabeza rodando?
3: Seguramente. En Moncloa ruedan muchísimas más cabezas de las que muchas veces nos enteramos, porque luego de repente te cambian de sitio y a las 3 semanas o al mes te sacan de allí, ¿no? Entonces no es una ejecución en dos pasos. Pues posiblemente haya alguna ejecución profesional en Moncloa.
4: Cristina.
5: Yo creo que hay que estar muy fuera de todo, de la realidad, de cualquier criterio mínimo de comportamiento en política para poder creer que tú, en el medio de una crisis como esta, después de lo que tú mismo has calificado de un ataque a la integridad territorial de tu país, tú puedes tomarte primero unas vacaciones en Lanzarote y después un fin de semana de lujo en Andorra. O sea, ya de remate y de quinta. O sea, que a alguien se le pueda ocurrir eso demuestra que ese alguien no está en este mundo. Está en su puñetera burbuja, ajeno al impacto que estas cosas pueden tener. Y eso es, digamos, es el ABC. Hoy la política es ante todo imagen, comunicación e imagen, y hay 100.000 asesores de imagen y 100.000 asesores de comunicación, y alguno tendrá que ver que eso es un error de imagen bestial. No es peor que todos los errores políticos que ha cometido, y no es peor que no haber hecho nada frente a esta invasión, haber dejado pasar y estar un mes tocándose las narices, pero como imagen es brutal. Es que hay cosas que son así, o sea, que tienen muchísimo impacto, porque de pronto la idea de mientras los de Ceuta están que ya estallan y la gente no sabe ya qué hacer y no sabe si llevar los niños al colegio, no sabe qué se va a encontrar por la calle, los comercios cerrados, todo eso, y el señor presidente del gobierno en Andorra en un spa de lujo. Esa contraposición hubiera sido letal. Además, es que es incomprensible. O sea, si tú tienes una crisis como esta, eres un presidente del gobierno medianamente inteligente y conectado con la realidad, tú lo que haces es te trasladas allí, te trasladas a Ceuta, no suspendes tus vacaciones. Total, estimado señor Sánchez, usted va a estar de vacaciones dentro de poco todo el tiempo, porque esperemos que deje de ser presidente del gobierno, como, en fin, parece que será así, ¿no? O sea, va a dejar de ser presidente del gobierno, va a poder tomarse todas las vacaciones que quiera. Déjelo ahora, váyase a Ceuta, es lo que tenía que haber hecho. Se va a Ceuta, se instala allí en un hotel, en lo que sea, en la delegación del gobierno, que le preparen unas habitaciones o en una instalación militar y que se vaya allí. Eso es lo que, si tú quieres de verdad dar un golpe de mano y cambiar la imagen y ponerte al frente de una crisis, Eso es lo que hubiera habido que hacer. ¿Pero qué han hecho? Bueno, estuvo allí, no sé si fueron, no sé si llegó a 2 horas, Luisfer. Y después, que si va a Marlaska diciendo que se va a quedar y no se queda, que sí, que el goteo de ministros que decía Torres, pero que es un goteo que están allí, nada, unas horitas como mucho, y se piran. Eso no es. O sea, una crisis de estas dimensiones y con este calado político y simbólico, tú tienes que tomar las riendas y que se vea que toma las riendas. Claro, otra cosa es que no quieras, porque no quieras que Marruecos no sé qué, que no se note mucho, que tú estás defendiendo tu país. Bueno, pero si no se debe notar mucho que defiendes a tu país, entonces no defiendas a tu país, cambia de país, vete a otro país, dimito como presidente del gobierno porque no quiero defender a mi país, ya está, así de simple. Pero vamos, desde el punto de vista de la imagen, la comunicación, Sánchez hubiera dado un giro a la cuestión yendo a Ceuta y diciéndome, yo me quedo aquí hasta que esto se resuelva.
3: Y hay un componente también de cierto ego y chulería por parte de Sánchez, que hemos visto también que este tipo de desafíos le gustan, ¿no? De hacer, la gente dice, no será capaz
4: no
3: de...
4: No se atreverá.
3: Que no, lo que se dice, sujétame el cubata, ¿no? Pues esto Pedro Sánchez lo hace muy a menudo. Entonces yo creo que el tema de irse a Andorra, a lo mejor le dijeron, no, hombre, pues que esto no lo puedes hacer en este momento, esto no lo va a tolerar la gente, no, esto no lo va a digerir la opinión pública. Me da exactamente igual, yo me voy porque además él asume que le faltan días de vacaciones, que no ha cumplido los días de vacaciones que tenía, ¿no? Porque precisamente, bueno, pues ha tenido que suspenderlo en alguno de ellos y dice, bueno, pues estos días que me quedan yo no los pierdo, yo los voy a coger. Imaginémonos por un momento que el presidente Vivas, a la semana de ocurrir lo de Ceuta, hubiera dicho, oigan, señores, es que yo tengo un crucero en Grecia con mi familia sacado desde hace tiempo y que me voy, que les dejo a mi segundo y me voy. La gente se echaría las manos a la cabeza. Bueno, pues es que quien debe tomar decisiones y quien debía tomar decisiones desde el primer momento es el gobierno central y es el presidente del gobierno, como ahora, como desde ahora, con el mando único, se está demostrando. Por lo tanto, es bastante más grave que Pedro Sánchez haya estado todo el mes de vacaciones y que ahora se intentara ir. De que lo hiciera Vivas.
4: Ojo a lo que cuenta en la pieza de ABC que Tigarat, que da algunos detalles que son escalofriantes. Uno de los detalles que a mí me parece más, en fin, no sé cómo llamarlos, indignantes, ya, es que ya a uno se le acaban los adjetivos. Dice que tenían reservadas las habitaciones en el hotel de Andorra hace 2 semanas. O sea, después de esa invasión y después de que Ceuta estuviera como estuviera, después de que todos estuviéramos criticando que no se movía de la mareta, él cogió y reservó esas habitaciones en el hotel de Andorra. Que hasta las 5 horas de hoy, Sánchez, cabreadísimo por la filtración de la noticia y porque le estaban pidiendo que renunciase a ese colofón de sus vacaciones en Andorra, hasta las 17 horas de hoy, Sánchez, dice Ketty, se resistía a suspender el viaje, mantenía el viaje posponiendo su marcha al viernes 28 a la 1 de la tarde y además realizando el trayecto en coche privado para tratar de no dejar rastro. O sea, pero... Oye, que estaba Ceuta cociéndose en su propia salsa y este señor desde la mareta planeando su remate, su guinda al pastel de sus vacaciones en Andorra.
3: Estaba recordando, intentando rescatar un dato que tenía de julio, porque no me acordaba en qué momento nosotros en el periódico trabajamos con que Pedro Sánchez se iba a ir a Andorra. Me sonaba que habíamos estado en julio precisamente. Y es que me acabo de acordar que Pedro Sánchez, no llegamos a publicarlo porque se canceló. Se canceló porque fue el tema del incendio de Almería. Cuando estaba ardiendo Almería, él tenía preparado un viaje ya a Andorra. Y le presionaron su equipo interno para suspenderlo. Y entonces, claro, lo que entiendo es que él lo aplazó, no lo suspendió. Él quería ir a Andorra, él bajo cualquier circunstancia.
4: Entonces, sí, por lo visto tiene fijación, claro, con Andorra, porque sí, yo pensé, dije,
3: le gusta,
4: hombre,
3: mucho el tema de competiciones de bicicleta, el Mundial de Mountain Bike, que se celebra allí, hay unas pruebas mundiales muy importantes, y él es un apasionado del tema de hacer rutas en bicicleta de montaña y demás. Pero que vamos, que él lo tenía apuntado en su calendario y él no quería terminar las vacaciones sin efectivamente irse a Andorra, a este refugio de lujo.
4: Bueno, pues le hemos dejado sin vacaciones al presidente, Cristina.
5: Bueno, es que realmente hay situaciones
4: en las
5: que no te puedes tomar,
4: perdón,
5: vacaciones, ya está. Yo creo que, en fin, que tú no puedes irte de vacaciones en una crisis como esta, ya está. Es que no queda otra. Ya digo, Sánchez, una de dos, o no se da cuenta, porque es un absoluto inconsciente, está, bueno, ajeno, distante de la realidad, o bien considera que esto no le supondría ningún coste político, es decir, que su electorado, lo que le queda, pues esto no lo ve como algo malo, sino como algo normal, ¿no? Que, oye, ¿por qué se va a negar que el presidente pueda tomar vacaciones? ¿Pero cómo sois? ¿Pero qué pasa? Y tal. Entonces, yo pienso que es alguien que cree que todo le sale gratis. Con alguna razón, ¿eh? Porque realmente hay muchas cosas que no le han pasado la factura que le tendrían que haber pasado, ¿no? Estamos ante bueno, un fenómeno que habrá que estudiar en su momento, de por qué no pasan factura, y la factura, algo de factura pasan, pero no.

0: bicicleta de montaña. Bueno, este señor con la altura que tiene, lo de la bici no lo puede llevar bien. Esto ya. Luego este verano también hemos visto a Bolaños en una bici eléctrica, pero
1: Sí.
0: vestido como si fuera a ir de carreras. O sea, vestido con maillot, con casco, con unas zapatillas deportivas. ¿Cómo vas a ir en una bici de carreras con unas zapatillas deportivas? Pero hombre, o sea, esta gente hace una serie de cosas para luego ponerlo en TikTok,
1: Exacto, sí.
0: porque es para lo que lo hacen. Para ponerlo en TikTok, porque creen que esto llega a un público juvenil. Vamos a ver, yo tengo familiares que llevan toda la vida andando en bici, de carreras, yendo a trabajar en bici, o sea, que no se han separado de la bici en 40 años. Y me dicen, mira, en la bici andamos los viejos, los boomers somos los que vamos en bici. Pero ¿qué electorado juvenil? Los jóvenes van en bicis barateiras, que para ir a la playa y cosas de estas, pero las bicis buenas, los boomers. Pero bueno, esta gente se ha creído estas cosas, de que con esa imagen informal, en fin, yo dudo mucho que Sánchez realmente haga bici de montaña. Es capaz de llevar una bici eléctrica a la montaña, o sea,
1: Es
0: no me
1: una bici
0: extrañaría nada.
1: eléctrica, de hecho es una bici eléctrica la que
0: Ah,
1: lleva.
0: ¿ves? ¿Lo
1: Sí,
0: sabes? Pues ya está.
1: es una bici eléctrica.
0: Es que eso no es
1: Sí.
0: bici, jolín, es que eso en Galicia, que hubo una especie de subvenciones para bici eléctrica, los que andan en bici eléctrica son los mayores de 80. Es
1: Pues
0: así.
1: si no recuerdo mal el dato, era una bici, pero de estas de varios miles de euros, eléctrica de montaña que se
0: Qué
1: compró pues
0: vergüenza, por favor.
1: hace un año o dos o por ahí, y que siempre que puede, pues bueno, la pone en práctica en
2: Sí,
1: Andorra, que es su sitio favorito.
2: y se graba haciendo
1: Sí.
2: rutas y os voy a recomendar una
1: Mirar
2: ruta.
1: cómo que estoy empapado porque me ha llovido en plena ruta y tal, y se graba. Y es que la factoría Moncloa es capaz de ponerle ahí, tirarle un cubo de agua encima y grabarle para hacerle dos TikToks. O sea, es que ya cualquier cosa que saque, ya es que nadie se crea a este
2: No,
1: personaje.
2: pero es que fijaos lo que decía, ¿no? La crisis de Ceuta no la hubiera aguantado ningún primer ministro de Europa. Menos pues un mes de vacaciones, es que ni un mes, a la primera semana se lo hubieran echado encima. Me acordaba ahora cuando recordabas de Keir Starmer, jolín, a Boris Johnson, las imágenes de la fiesta, ya se. Con eso fue suficiente. Aquí tiene imputada a su mujer, bueno, procesada a su mujer, condenado a su hermano, condenado a su mano derecha a Ábalos, procesado al secretario de organización del partido, las cloacas de Leire y ya detenido. El señor Hanling tiene unos casos de corrupción espectaculares a su alrededor, además rimbombantes, con prostitutas colocadas en puestos en empresas públicas y lo pasa y no le pasa factura, o si le pasa, no se lo pasa como se tendría que pasar, se lo tendría que haber dimitido ya desde hace mucho tiempo. Con lo de Adamuz, donde no se quisieron dar explicaciones, donde se le echó la culpa a que hay cosas que pasan, bueno, pues es un accidente muy extraño, que no estuvo donde tenía que estar. Lo de la Dana, se lo tenía que haber llevado por delante, 5 días la gente abandonada. Bueno, pues él sigue y sigue y sigue y sigue, y como dices, tú tienes una sensación de impunidad, que ahora lo que le fastidia no es lo de Ceuta, lo que le fastidia es que no le han dejado irse a Andorra, ¿no? Como está publicando ahora Ketty. Pelayo, una última apreciación porque nos quedamos sin tiempo para la tertulia.
1: Bueno, a mí de todo esto hay una cosa que me llama la atención yendo un poco a máximos de este gobierno, porque claro, el problema lo genera Marruecos, pero culpan a Italia. Resulta que el problema actual está en las calles, el problema de las calles que hay en Ceuta son los propios asaltantes, los propios invasores que siguen allí, pero para el gobierno son los propios ceutíes, o sea, son los ceutíes que son violentos, ¿no? Y yo creo que todo esto nos hace ver que viene otra fase en la que los culpables van a ser las comunidades del PP cuando tengan que producirse los repartos de inmigrantes. Y no va a ser, como el caso de Marruecos, no va a ser Junts, que ya le está diciendo que no va a coger ni un solo inmigrante y que además quiere las competencias, ni tampoco el PNV, que tampoco quiere inmigrantes. Es decir, el gobierno está cargando la mano con quienes le provocan problemas y y está culpando a los ceutíes y a los españoles, sí, de problemas.

0: que generan ellos mismos.
1: Él, desde luego, no ha hecho nada mal, como hemos escuchado al principio. Él está bien, él se iba a ir de vacaciones y ahora está enfadado porque no le dejan. En fin, con esta información de última hora vamos a terminar la tertulia. Cristina Losada, muchas gracias desde Galicia.
2: Muchas gracias, Luis Fer.
1: Y muy buenas noches. Pelayo, también muchas gracias a ti.
0: Muy buenas noches.
1: Os veo a los dos pronto de nuevo aquí en esta mesa. Ana Rumi, muchas gracias a ti también.
3: Mañana más.
1: Hasta aquí la tertulia. Nos vamos ahora con Nicolás Pascual de la Parte a ver el espacio que ocupa España en el mundo.
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6: Vaya mes de agosto que llevamos, vaya mes de agosto para poder abordar cada semana esta sección, y hoy, miércoles, de nuevo tratamos de colocar a España en el mundo en un momento en el que el lugar de España en el mundo es complicado y hay que explicarlo, siempre con el análisis de Nicolás Pascual de La Parte. Nicolás, muy buenas noches, bienvenido a La Noche de Cuesta.
7: Muy buenas noches, Luis Fernando, muchas gracias por la invitación.
6: Oye, España en el mundo, ¿verdad? Una España, ojo, que en el mes de agosto que llevamos y lo que estamos viendo esta semana, con un presidente que termina unas vacaciones para cogerse otras, para vendernos que la normalidad había vuelto, luego que no, que esto era una crisis, un ataque a la soberanía, ahora resulta que era un tema migratorio, coloca un mando único y se despide Andorra otra vez de vacaciones.
7: Bueno, es inaudito, Luis Fernando, que con la que está cayendo en España, el presidente Sánchez decida que merece más vacaciones y que las continúe en Andorra, en el Pirineo. Sinceramente, no creo que es tan inaudito que desborda los parámetros de la racionalidad. Y, por tanto, es muy difícil calificar esto. Es incalificable, sinceramente. Pero más allá de su actitud personal, es que el gobierno está claro que está en una especie de guerra civil entre ellos, porque nadie quiere asumir el marrón de la responsabilidad por el caos actual en Ceuta, que es una crisis, es una multicrisis, una crisis política, de soberanía, de integridad territorial, sanitaria, de orden público y humanitaria, todo eso. Si con la que está cayendo eso no amerita que el presidente del gobierno encabece el Consejo Social Nacional para coordinar una respuesta adecuada, no sé qué más tiene que pasar.
6: No, bueno, pues yo creo que es toda una declaración de intenciones lo que ha hecho, porque además lo ha hecho Nicolás diciendo, y no os preocupéis, que yo ya el día 3, y además a petición propia, no porque nadie me lo haya pedido ni nadie me esté diciendo que tenga que dar explicaciones, acudiré al Congreso a explicaros lo que ha pasado en Ceuta, que vosotros no os habéis enterado en lo que llevamos de mes, que yo he estado en la Mareta y vosotros habéis estado trabajando. Bueno, pues yo voy a explicar el día 3 lo que ha pasado en Ceuta. Es de verdad que...
7: Sí, como, como una concesión graciosa de un sátrapa que se digna a dirigirse a sus súbditos.
6: Es tremendo. ¿Tú cómo ves esto de la comparecencia del día 3?
7: Bueno, yo lo veo sinceramente como una cortina de humo. Me imagino que va a tratar de exculparse a él y a su gobierno diciendo que esto ha sido una crisis coyuntural migratoria perfectamente imprevisible, que no contaban con información previa para tomar medidas y que una vez que se desencadenó, pues han ido todos los ministros en romería a hacer declaraciones rimbombantes, grandilocuentes y totalmente carentes de contenido. Es decir, va a tratar de reducir la crisis a una crisis humanitaria, a una crisis fronteriza puramente inmigratoria, y a decir que, bueno, que tratará de que esto no vuelva a ocurrir. Y, por supuesto, rechazará cualquier información previa que avisase de la de la hecatombe que se prevía. Es decir, nos va a intentar mentir a todos y ensartar una serie de mentiras. Eso es lo que va a hacer.
6: Es la verdad que es tremendo. Y mientras esto sucede y el señor Sánchez se vuelve a ir de vacaciones, lo que tenemos es a la plana mayor del gobierno de Marruecos recordándonos por qué ha pasado todo lo que ha pasado. Porque Ceuta, exacto, y Melilla tienen que ser marroquíes.
7: Vamos a ver, aquí lo único que está claro y que ha quedado evidente y palmario para todos los españoles es que la prioridad estratégica absoluta del señor Sánchez y de su gobierno en esta crisis ha sido, es y será no importunar, no molestar al gobierno de Rabat. Esa es su prioridad. Y esa prioridad pasa por encima de cualquier otra consideración, ya sea el coste electoral que le pueda suponer a él, el coste de imagen, que es demoledor, o incluso la colisión, el enfrentamiento con sus socios europeos y con las instituciones europeas de Bruselas, que le han exigido mayor rapidez, mayor contundencia en la respuesta. Es decir, su única prioridad es no importunar al régimen de Rabat. Claro, esto hace que mucha gente, cada vez más, se instale en la corrosiva duda o la sospecha de que este hombre actúa bajo presión exterior, es decir, bajo chantaje personal o en connivencia con, que es aún peor, con el régimen de Rabat. Y esa insidiosa sospecha es insoportable. Es decir, ningún presidente del gobierno puede gobernar bajo la sospecha generalizada de los ciudadanos de que actúa bajo chantaje exterior. Eso es imposible.
6: Déjame que escuchemos juntos un sonido.
3: En cuanto a la manifestación afectiva, se representa en su distinción al destacar los méritos del elegido en el libro Al-Shifa, del Qadi Iyad, pasando por el libro Al-Durr al-Munasam, de Al-Asafi, siendo ambos sabios de la ciudad de Ceuta, y llegando hasta el libro Dalail al-Karayat, del imán Al-Yasuli. Este libro fue el emblema de los marroquíes en su movilización para la liberación de las ciudades ocupadas en el Océano Atlántico al principio de la era moderna.
6: Hemos escuchado declaraciones que hizo ayer el ministro de Asuntos Islámicos de Marruecos, Ahmed Toufik, durante la celebración oficial del nacimiento de Mahoma y que presidió el rey Mohamed VI. Es decir, son declaraciones de un ministro del gobierno marroquí en una fiesta muy señalada frente a el rey de Marruecos, que se unen a las declaraciones que ya hemos visto, por ejemplo, del ministro de Justicia marroquí en la televisión pública de Marruecos. Porque estamos hablando de un discurso, porque las declaraciones del ministro en televisión pública de Marruecos fueron respuesta a preguntas específicas sobre Ceuta y Melilla. Pero lo que acabamos de escuchar forma parte de un discurso oficial en torno a unas fiestas oficiales muy importantes en Marruecos en presencia del rey. Es decir, que estamos hablando de ya algo que trasciende la declaración de intenciones.
7: Claro, es la segunda vez, es el segundo ministro, como bien dices, el primero fue el ministro de Justicia, este es el ministro de Asuntos Islámicos, en un acto oficial ante el rey de Marruecos y en presencia del heredero al trono y del primer ministro de Marruecos, una fiesta muy solemne. Efectivamente, aquí lo que cabe preguntarse, Luis Fernando, entonces, ¿por qué Marruecos apuesta no por desescalar la crisis, sino por tensar aún más las relaciones bilaterales con España? Esa es la cuestión. ¿Por qué apuesta por tensar las relaciones en lugar de ayudar a desescalar la crisis? La respuesta me parece evidente, cae por su propio peso. Porque da por amortizado el gobierno de Sánchez, cree que Sánchez no va a repetir como primer ministro y, por tanto, acelera el tiempo histórico de sus reclamaciones sobre Ceuta y Melilla. Es decir, quiere abrir el melón de la soberanía sobre estas dos ciudades españolas antes de que se produzca el cambio de gobierno previsto y a confrontar al nuevo gobierno con una crisis, con las perspectivas de una crisis abierta. Eso creo que es la única lectura que se puede hacer.
6: Bueno, y es uno de los grandes tabúes que el gobierno no quiere mencionar. Cada vez que oyen y le preguntan por Marruecos, insisten, y además de una manera muy vehemente y soliviantada, que Marruecos es un socio fiable, la confianza con Marruecos es total, hasta el punto, Nicolás, que como hemos recordado estos días, el propio diario El País mencionó en una información que Moncloa le había pedido a Felipe VI que levantara el teléfono, llamara a Mohamed VI y le agradeciera toda la colaboración que ha mostrado en esta crisis. En esa información se dejaba ver que Zarzuela había negado esa petición, ¿no?
7: Claro, no, es que todos los ministros que han pasado por Ceuta, empezando por el de exteriores, siguiendo por el interior, se han limitado a felicitar al aliado fiel y al buen comportamiento del régimen de Rabat. A felicitarles, a darles las gracias por lo que han hecho. Es grotesco, por no decir que es absurdo. Es decir, Marruecos ha situado esta crisis en el plano que a él le conviene, que es una crisis de reivindicación de la soberanía sobre dos ciudades españolas, tan españolas como Albacete, como Pontevedra, como Barcelona. Y nosotros respondemos dándole las gracias por su buen comportamiento. Y seguimos pensando que esto es una crisis migratoria, o que es una crisis de control de fronteras, que es una crisis sanitaria, de orden público, todo eso lo es. Pero eso es dimanante, todas estas crisis son dimanantes del meollo principal, de la crisis principal, que es una crisis de soberanía, una crisis de integridad territorial, tal como reconoció el propio Sánchez en la única visita que se dignó a hacer en Ceuta el día 31 de julio. Él lo calificó como una violación grave a la integridad territorial de España. Pues si es así, y efectivamente lo es, hay que responder de una forma clara y contundente en el plano político, en el plano de seguridad y en el plano diplomático.
6: Bueno, visita fugaz, 105 minutos estuvo el presidente del gobierno en Ceuta, ni dos horas.
7: Sí, pero fue la única verdad que dijo, que la invasión de Ceuta por 80.000 personas suponía una violación grave de la integridad territorial de España. Lo que pasa es que no sacó ninguna conclusión de eso y se fue a tumbarse a Lanzarote. Pero esa es la verdad. Y por tanto, estamos en una crisis de soberanía, en una crisis de seguridad, no solamente para España, Luis Fernando, sino para toda Europa. O sea, que 80.000 individuos entren forzando las fronteras en territorio europeo es un problema de seguridad no solamente para España, sino para Europa. Porque en toda esta crisis, lo que los europeos han tomado buena nota es que España no controla sus fronteras exteriores. El control de la frontera exterior de Ceuta y de Melilla depende de Marruecos, no de España. Porque España no tiene los medios necesarios, materiales, humanos y la voluntad política para defender sus fronteras. Eso es lo más grave, que dependemos de que la llave de la seguridad de las fronteras exteriores de Europa reside en Rabat, no en Madrid.
6: Y con un agravante, que Europa desde el primer momento le dijo a España, oye, que activamos Frontex y te ayudamos con Frontex, y España dijo, no, para, que no hace falta, que lo tenemos...
7: No molestar, lógicamente, ¿qué? A los marroquíes, porque claro, si llamas a Frontex, llamas a Interpol y llamas a la Agencia de Asilo Europea, estás europeizando el conflicto, que es lo que hay que hacer, evidentemente, pero eso incomodaría al régimen de Rabat, y por eso no se ha hecho, así de claro. Pero insisto, es una crisis de seguridad gravísima para Europa y para España, y requiere, por tanto, una respuesta en ese plano, en ese orden, y no en otro.
6: Vamos a escuchar la respuesta que le han dado ahora desde Bruselas, cuando el gobierno, ahora Frontex no, pero pasta sí, queremos dinero, mira.
8: La prioridad sigue siendo garantizar el retorno rápido de todos aquellos que permanecen de forma ilegal en Ceuta. En este sentido, acogemos con satisfacción la iniciativa tomada por las autoridades españolas para reforzar la coordinación y responder a la crisis.
6: Marcus Lamert, el comisario de Asuntos Internos de la Comisión Europea, diciéndole al gobierno de España que sí, que vale, que lo que tú quieras, pero que la prioridad es devolver a los que han entrado, a los invasores, como ya le dijo la semana pasada en unas declaraciones, yo creo que fueron también muy vehementes y parece que no han tenido eco en España, donde además se le recordó al gobierno que no te preocupes, devuélvelos, que la ley europea te ampara. Si tienes que establecer un nuevo real decreto, tienes que tomar algún tipo de acción. Aparte, oye, si reconoces que ha sido un ataque a tu soberanía, tú te plantas en la frontera, coges a esos 10.000 tíos y les obligas a volver.
7: Y si, es que cuando alguien entra violentamente...
6: Cuando alguien
7: entra violentamente en tu territorio, violando las fronteras, no devenga ningún derecho de estancia.
6: Hombre, claro.
7: Es que eso es la regla número uno. Si alguien entra violentando las fronteras, no cumpliendo la ley de una forma ilegal o irregular, no devenga ningún derecho por esto. Y entonces, con todas las garantías legales, se les expulsa a todos los que han entrado en esas condiciones. Punto y final.
6: Y ahora tenemos, tenemos además...
7: Es que si no, el efecto llamada es tremendo. Es decir, si tú dejas que personas se queden en Ceuta durante meses, o aún peor, pasen a la península eventualmente, porque han entrado violentamente a la frontera, el efecto llamada es demoledor. Significa, tú entras violentamente en Ceuta o en Melilla, que tarde o temprano te quedas en España, de alguna forma o de otra. Solicitas asilo, dices que eres menor, dices que estás perseguido, es decir, de alguna forma te quedas en España. Luego, el efecto llamada es demoledor. El mensaje tiene que ser justamente el contrario. Con todas las garantías, evidentemente, y el respeto a los derechos humanos, el mensaje tiene que ser que todo aquel que entre violentamente en España, violentando las fronteras, será expulsado. Punto y final.
6: Esto yo bromeaba ayer, pero la verdad que cada vez que lo pienso creo que no es mal ejemplo. Es como si tu vecino te ocupa parte de tu jardín y te mete ahí a buena parte de su familia y amigos para que se queden ahí. Y entonces, claro. y de repente a ti te dicen que lo que tienes que hacer no es decirle a tu vecino que quédate con tu gente, a mí déjame en paz, este es mi jardín, sino que de repente tienes que utilizar la primera planta de tu casa para alojarlos a ellos. Y luego además te piden que llames al presidente de la comunidad de vecinos para que llame a tu vecino y le felicite por lo bien que lo ha hecho. Es que es absurdo desde todo punto, vamos.
7: Desde el punto de vista político, Luis Fernando, lo más decepcionante es que tanto ayer la ministra Margarita Robles y su comparecencia, como otros ministros, dicen que esperan que esto no se vuelva a repetir, que esperan que Marruecos en el futuro actúe. Pero vamos a ver, el control de las fronteras no puede depender de la buena voluntad de Marruecos.
6: Claro.
7: Es decir, nadie ha dicho, aseguramos y garantizamos que a partir de ahora nadie atravesará ilegalmente la frontera, porque vamos a poner los dispositivos materiales, físicos, de todo tipo, refuerzo en las fronteras marítimas y terrestres, despliegue de la Guardia Civil, de la Policía Nacional, del Ejército, de los funcionarios de extranjería, para que no entre nadie ilegalmente, porque nosotros garantizamos la seguridad de nuestras fronteras. Eso no lo ha dicho nadie todavía. Decimos que esperamos que no se vuelva a producir en el futuro, lo ha dicho la ministra de Defensa, que Marruecos se aportó bien el 15 de agosto, evitando una segunda oleada. Es decir, decimos, reconocemos claramente el gobierno español que la seguridad de la frontera española depende de Rabat,
6: sí,
7: de su buena voluntad, no de nosotros. Eso es un mensaje que no se puede aceptar ni en España, ni en Europa, ni en ningún sitio.
6: Y tenemos más informaciones, ojo, que los militares, informes militares, están detallando campañas para provocar un gran apagón en Ceuta tras este asalto masivo. Estamos hablando de análisis en manos del Estado Mayor de la Defensa, que detalla el papel que tuvieron las redes sociales en esa crisis, con mensajes que pedían atacar infraestructuras críticas. Esto lo publicaba hoy Voz Populi, pero habla un poco de lo que estamos hablando, ¿no? Ayer hablábamos de ese gran elefante en la habitación que supone que todo esto es una declaración de guerra por parte de Marruecos, que el gobierno no quiere recoger ese guante.
7: Sí, vamos a ver. Eso está claro. Nosotros en el Partido Popular, como sabes, hemos presentado una proposición de ley con una lista de medidas a largo plazo que han de ser adoptadas para que esto no vuelva a ocurrir y que dependa eso de nosotros. El presidente del partido, Feijóo, lo ha dicho claramente en 7 puntos y ha sido, como digo, presentado una proposición no de ley en el Congreso. Ahí está claramente el programa de medidas a adoptar para que el gobierno de España no permita que esto vuelva a ocurrir y no depender nunca más de la buena voluntad de nadie, de ningún tercero, para defender nuestras fronteras. El gobierno actual hace una dejación de sus funciones, una claudicación de su responsabilidad y hace depender nuestras fronteras de un tercero, en este caso de Marruecos. Eso es inadmisible y eso es un gobierno fallido, porque la meta fundamental, el deber, la obligación primaria de cualquier gobierno es garantizar la vida y la seguridad de sus ciudadanos. Y eso pasa por garantizar el control de las fronteras. Y eso no lo garantiza el gobierno español. Se reconoce incapaz de hacerlo, de garantizar las fronteras, y subroga esa función, la externaliza en Marruecos. Eso es lo que hay.
6: Vamos a repasar, nos quedan unos minutos todavía y no quiero dejar de mirar otras partes del mundo que creo que merecen nuestro análisis, sobre todo el tuyo, Nicolás. En Irán está amenazando el régimen iraní con extender la guerra económica a los aliados de Estados Unidos. Informa ABC de esta noticia. Claro, lo primero que he pensado, Nicolás, cuando he leído esto, bueno, pues nosotros estamos libres porque como aliados de Estados Unidos no somos, pues con nosotros no irá la película. Pero vamos, no deja de ser una noticia muy importante de uno de los conflictos abiertos hoy en el mundo, que no termina de cerrarse y que empieza a tener implicaciones más allá de la zona de Hormuz o la zona de Irán.
7: Bueno, ya sabes que la última vez que hablamos del tema acordamos que se había producido una mutación en la naturaleza del conflicto, de un conflicto puramente militar a un conflicto económico. Ahora estamos ahí. Estados Unidos ha decidido, el presidente Trump ha decidido asfixiar económicamente a Irán con esta serie de medidas que incluye no solamente el bloqueo de los puertos de Irán para que no pueda comerciar con su petróleo y con su gas, sino también imponer sanciones secundarias a todos aquellos operadores internacionales, financieros, económicos o comerciales que mantengan relaciones económicas con Irán. Eso lo anunció el lunes pasado el secretario del Tesoro norteamericano, Scott Bessent, pero no fue hasta donde tenía que ir para hacer creíble esa amenaza, porque como todos sabemos el 90% del petróleo de Irán va destinado a China. Y sin embargo, en las medidas anunciadas por Scott Bessent solamente se incluyen algunas compañías de comercio internacional radicadas en Hong Kong, pero no se incluyen las grandes entidades financieras chinas que son las que financian el comercio de hidrocarburos con Irán. Hasta ahí no se ha atrevido a ir Estados Unidos porque eso desencadenaría unas reacciones evidentes por parte de China. Es decir, de momento, en lugar del día D económico anunciado a bombo y platillo, lo que se ha hecho es una llamada de alarma, un tiro al aire económico por parte de Estados Unidos, tratando de intimidar y de coaccionar a aquellos países que mantienen relaciones con Irán. Pero con las medidas, como digo, adoptadas, anunciadas públicamente, no va a ser suficiente para yugular la economía de Irán. Habrá que ver también a qué ha ido el presidente de la CIA a Moscú ayer, en un viaje secreto que duró 8 horas, procedente precisamente de Riga, de Letonia, donde estuvo 2 días antes. Aquí ha ido en avión militar a Moscú. Si es hablar del tema de Ucrania, de la guerra de Ucrania, si es advertir a Rusia de que no se le ocurra expandir el conflicto a otros países de la OTAN, o a tratar de conseguir que Rusia se decida cortar las relaciones comerciales, financieras y de seguridad con Irán. Porque no olvidemos una cosa, actualmente Irán recibe inteligencia, información, tanto de Pekín como de Moscú, satelital, para saber dónde tiene que apuntar sus misiles.
6: Desde luego que sí. Vamos con Ucrania en estos últimos minutos, Nicolás. Londres facilita la producción de misiles en Ucrania en la primera visita de Andy Burnham a Kiev.
7: Sí, eso es una noticia de muchísimo calado porque significa que los británicos van a ser los primeros en disponer de la mejor información posible, disponible. Los ucranianos durante estos 4 años han estado recabando información de las nuevas armas rusas, de los nuevos drones, de los vehículos no tripulados. Tienen millones de escombros de los drones rusos abatidos, de las frecuencias que utilizan, de las tecnologías, de las conexiones satelitales. Toda esta información fundamental va a ser trasladada a los servicios de información británicos, de inteligencia británicos, y a nadie más de momento. Y a cambio de eso, el Reino Unido se ha comprometido a dotar a los ucranianos de tecnología suficiente para crear misiles de largo alcance. Eso ha sido el trato, y eso es una muy buena noticia para los británicos, porque, como digo, van a disponer de una información de primera categoría, muy importante, para tratar de desarrollar equipamiento que neutralice el nuevo armamento ruso.
6: Sí, porque al mismo tiempo Putin ha redoblado ya las advertencias a Reino Unido tras autorizar la cesión a Ucrania de los planos de los misiles Storm Shadow.
7: Sí, durante las conmemoraciones de la independencia de Ucrania hace unos días, el nuevo primer ministro británico presidió el grupo de grupos de voluntarios, de Coalition of the Willing, de Ucrania, y anunció efectivamente que el Reino Unido no se sentía ni intimidado ni por las amenazas rusas y que iba a suministrar a Ucrania esa tecnología de misiles de largo alcance que permitan llegar hasta 1.000-2.000 kilómetros dentro del territorio ruso. A cambio, ahora se ve de que los ucranianos les proporcionen esa inteligencia fundamental sobre las nuevas armas rusas.
6: En fin, Nicolás, pues si te parece, con esto terminamos nuestro resumen de hoy, de esta España en el mundo. Yo creo que hemos repasado bastante bien la situación en España en lo que a Ceuta se refiere, y habrá que ir viendo a lo largo de los próximos días y semanas cómo se va desarrollando, las explicaciones que van dando y qué es lo que va sucediendo en Ceuta. Porque, como decíamos ayer y hemos vuelto a repetir hoy, la situación es límite, la olla a presión lleva ya mucho tiempo a punto de estallar, y lo último que necesitaban los ceutíes era pensar que ahora esto todavía le quedan 4 meses hasta solucionarse, si uno se hace caso de la duración que le han dado al interés para la seguridad nacional de Ceuta que se decretó en el día de ayer. En fin, vamos a tener mucho tiempo de análisis. Sí,
7: este
6: Nicolás.
7: Gobierno, Luis Fernando, me temo que solamente podemos esperar lo peor. Hay un proverbio alemán que dice que por muy mala que sea una situación, siempre es susceptible de ser peor. Yo creo que estamos en esta situación con este gobierno porque ha claudicado su responsabilidad y no asume la realidad tal cual es.
6: Bueno, pues no puedo coincidir más contigo. Nicolás Pascual de la Parte, gracias por este mes de agosto, y todo eso que estamos comentando lo analizarás ya la semana que viene, pero con el titular del programa, con el gran director Carlos Cuesta ya a los mandos. Así que, por mi parte, muchas gracias, he disfrutado mucho de estas semanas contigo.
7: Igualmente, Luis Fernando, te mando un fuerte abrazo.
6: Y con Nicolás Pascual de la Parte, con este España en el mundo de hoy, terminamos el programa de hoy. Nos vamos a despedir. Les voy a dejar en las mejores manos, ya lo saben, las de Dani Blanco y todo el deporte en el primer palo y toda la programación de radio. Nosotros les esperamos mañana a partir de las 8 de la tarde aquí en La Noche de Cuesta. Hasta entonces, sean muy felices y, como siempre les digo, viva España, viva la libertad.
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0: ¿Qué tal, señores? 11 en punto, 10 en punto en la Comunidad Canaria. Hasta las 12 y media, el mejor deporte en la sintonía de radio en este miércoles 26 de agosto, camino del jueves 27, en el que se sigue disputando la primera jornada del Campeonato Nacional de Liga, porque ayer se recuperó un partido, el Betis ganó en Valencia, y hoy acaba de terminar el partido en el Bernabéu y ha ganado el Real Madrid. Bien, solvente victoria del conjunto blanco, 4-1 ante la Real Sociedad con hat-trick de Kylian Mbappé, otro de Vinicius, llegó a empatar Susic para la Real Sociedad en un buen partido, ahora lo comentaremos, del conjunto madridista que se pone con 6 puntos en la tabla y que ahora iguala al Sevilla y al Betis en la clasificación, y mañana el Barcelona, que juega ante el Athletic de Bilbao, también se puede poner con 6 puntos. Ese partido está marcado en negro, yo creo, por la decisión del FC Barcelona de Joan Laporta de no hacer un homenaje a los campeones del mundo, en su lugar, pues una exaltación, un acto homenaje a la estelada. Lo ha explicado, o lo ha intentado explicar de esta manera, el presidente del Barça.
1: Desde la junta directiva que tengo el honor de presidir, he comunicado que este acto no se hará. Este acto que queríamos hacer de reconocimiento a los jugadores del Barça que habían ganado el Mundial y que nos había propuesto la Federación Española, porque no se da en el contexto, entorno y momento más adecuado, y por tanto no lo haremos. Lo hemos puesto en conocimiento de la Federación y lo han entendido perfectamente.
2: Y Guanantes perfectamente.
0: Yo tampoco entiendo por qué la Federación entiende perfectamente este desplante del Barcelona. Mañana se daban cita hasta 11, me parece, campeones del mundo en el Nou Camp. Y bueno, hoy, por ejemplo, en el Bernabéu daba envidia, Cucurella ha salido con la Copa, se ha unido Mikel Oyarzabal, los dos representantes que tenía el Real Madrid y la Real de esa Copa del Mundo. Pero bueno, distinciones entre los clubes. Evidentemente, aquí subyace un tema político que el Barcelona no comenta, pero que está ahí, y yo creo que es por eso por lo que no hace mañana el homenaje. Ya en 2010 pasó, después del Mundial de Sudáfrica, que el Barcelona en un partido ante el Hércules tampoco hizo un homenaje a los campeones del mundo, apenas un mes y medio antes en Sudáfrica. Allá el Barcelona y allá la conciencia de cada uno. A mí, como espectador y como persona de bien, periodista que ve fútbol, hoy me ha parecido impecable lo del Bernabéu y mañana me va a parecer un bochorno lo del Nou Camp. Laporta también ha hablado de la oferta al Atlético de Julián Álvarez.
3: El Barça hace una oferta al Atlético de Madrid por Julián. Esta oferta la ratifico por teléfono en una llamada personal a Miguel Ángel Gil. Él me dice que no venden porque no tienen alternativa y yo le digo, cuando tengas alternativa, nosotros estamos ahí para estar en disposición de adquirir al jugador.
0: Bueno, yo creo que no hay alternativa de nada, porque al final Julián no va a jugar en el Barcelona. Me extrañaría mucho, ¿eh? Hemos visto de todo en el mundo del fútbol. Y según se acerca el 1 de septiembre, fecha de la que se acaba el mercado de verano, pues puede haber muchas sorpresas. Pero a mí me parece que Julián, si no juega en el Atlético, que esa es otra, a ver si al final no juega en el Atlético, Julián acabará en Inglaterra, por ejemplo en el Arsenal, que Mikel Arteta está muy interesado. Mañana el Barça se enfrenta al Atlético de Bilbao en un buen partido, es un clásico del fútbol español. Lo que pasa es que el Atlético el otro día jugó mejor de lo que dice el resultado. El 1-3 ante el Sevilla no es, bueno, es muy engañoso por la temprana expulsión de Yuri. Hoy Flick, después de esto de Laporta, ha hablado de Julián Álvarez.
4: I think the president yesterday gave a clear statement and Deco and I we totally agree with this.
0: Dice que el presidente ayer habló de todo esto en una reunión y él no tiene nada que hablar del tema. Flick es muy reacio y me parece bien hablar o no hablar de jugadores que no tiene en su plantilla. Ahora mismo Julián no es jugador de Barcelona y, como digo, está muy lejos de serlo, y Flick no va a hablar nada de este tema. Mañana en Barcelona Athletic Bilbao y Celta Osasuna, que también se recupera de la primera jornada. Bueno, hablaremos también, por supuesto, del partido del Real Madrid, que es lo interesante del día, ese 4-1 del conjunto blanco, pero también de los playoffs de la Champions. Se han clasificado ya el AEK de Atenas, el Viking Stavanger y el Fenerbahce, que ha dado la gran sorpresa y ha ganado en Lyon 1-2 al Olympique, que habían empatado a 1 en Turquía. El Fenerbahce es equipo de fase de liga de los 36 y están en la prórroga el Celije frente al Slovan de Bratislava. Empataron a 1 en Bratislava y están empatando a 1 en Eslovenia, con lo cual están en la prórroga. Este partido, cualquiera que pase de estos dos, se irá al bombo 4, al bombo de los teóricamente más fáciles. El bombo 1, recuerden, ya tiene dueños. El Real Madrid, el Barcelona y el Atlético van a ese bombo 1, los tres. Hay que recordar que en este sistema de es el tercer año que se hace. Si hay un partido que se va a repetir por tercer año consecutivo, no se puede repetir, con lo cual el Liverpool-Real Madrid en Anfield, si en el Bernabéu, en Anfield, no se puede dar en esta temporada. Pues con Ignacio Escudero, que se viene hoy a hablar con nosotros, con Alfredo Somoza y con Sergio Fernández, comenzamos este primer palo, recordando que Matthew Brennan ha ganado la quinta etapa de la Vuelta Ciclista a España, que hoy terminaba en Roquetes, en Tarragona. Mañana la sexta etapa entre Alcosebre y Castellón. Y Pogacar sigue siendo muy líder. Víctor San Román en la parte técnica, Daniel Burgueño en la producción. Hasta las 12:30, el primer palo en Es Radio.
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17: Soy Lucía Guadalupe de los informativos de Madrid, es noticia, y me ha mandado Dani Blanco recomendar una canción para los oyentes del Primer Palo, y he elegido la última colaboración de Fred Again y Latin Mafia, que no sabía que necesitábamos para acabar el verano, una cumbia que, cuidado, porque es muy pegadiza y ha hecho que la vuelta de las vacaciones se haya hecho mucho más llevadera.

0: buen partido del Madrid, victoria solvente del conjunto blanco, 4-1 ante la Real Sociedad, que ha puesto la cara, ha dado la cara, ha llegado a empatar el partido. Bueno, ha tenido una ocasión con el 0-0 bastante clara, ha llegado a empatar el partido, pero luego en la segunda parte yo creo que se ha diluido un poco el equipo de Matarazzo, que comienza con 0 puntos. Es verdad que tenía dos salidas a campo del Betis y a campo del Madrid que eran complejas. Sergio Fernández, ¿qué tal? Buenas noches.
1: ¿Qué tal, amigos? ¿Cómo estáis?
0: ¿Recuperado ya? No, escucha, de la tertulia de ayer, quiero decir, bien, ¿no?
1: Sí, totalmente.
0: Pero hoy...
1: No queda otra.
0: Sí, hoy estás acompañado de dos periodistas que no suelen coincidir, sobre todo con Ignacio Escudero, compañero de la Noche de Cuesta, que ya conoces, pero que nos acompaña hoy también. Hola, Ignacio, ¿qué tal? Buenas noches.
2: ¿Qué tal? Muy buenas noches.
0: Y con Alfredo Somoza, Sergio, que ha vuelto
1: de Alfredo.
0: Esas vacaciones... Estilo José Ramón de la Morena.
3: Bueno, hombre, no es para tanto. Lo que pasa es que tú lo gastaste en julio.
0: Eso es verdad.
3: Ya ni te acuerdas. Pero
0: muy bien.
3: Sí. Buenas vacaciones.
0: ¿Bien todo?
3: Sí, muy bien.
0: Y buen partido del Madrid.
3: Con ganas de hablar de fútbol también, ¿eh?
0: Exactamente. Es que yo creo que hoy ocuparemos un poco del Barcelona de Bilbao. Pero, hombre, no, entre que van a salir protagonistas en la zona mixta y este partido acaba de terminar, os pido el titular para empezar de esta buena victoria. Yo creo que solvente victoria, Sergio, del Madrid hoy ante la Real.
1: Sí, yo creo que el Madrid ha estado muy bien. Creo que hemos visto buenas versiones de dos futbolistas que el año pasado estuvieron francamente mal, como Valverde y Bellingham, que creo que es muy importante que el Madrid lo recupere a su máximo nivel. Me han parecido los dos motores del equipo. Mbappé, aunque es verdad que ha tenido muchísimas ocasiones y ha fallado, que vas a decir de un tío que ha metido un hat-trick, ha estado francamente bien. Vinicius me sigue pareciendo el que está más flojito del ataque, y yo lo que sí he visto es que hay una obviedad, que es que Carreras está a eones de Cucurella. O sea, un rato de Cucurella es mejor que cualquier cosa que haya hecho Carreras en su carrera, y Konaté en el gol llevaba una carreta al pobre encima, que claro, está muy bien el otro día, que bien Konaté tal, ya hoy contra la Real se le ha notado un poco, y vamos a ver cómo evoluciona, más el medio del campo, que a mí el Valverde Bernardo Silva quiero verlo a futuro, cómo terminan encajando en partidos grandes.
0: ¿Tu resumen, Ignacio, del partido?
2: Pues coincido mucho con Sergio en el centro del campo, sobre todo. Yo no termino de ver ese doble pivote, porque creo que Valverde, además de estar muy limitado, porque está muy atado en ese doble pivote, creo que en el gol de la Real se ha visto perfectamente que el primero que llega más allá de la defensa es Bellingham, no es ni Bernardo ni Valverde. Y creo que el Madrid ha usado la calidad que tiene, superlativa, de Mbappé, Vinicius, en el último gol de Mbappé, Bellingham y otros jugadores, sobre todo defensivamente Cucurella, que decía Sergio en la segunda parte, pero sí que creo que ha habido más calidad que fútbol.
0: ¿Y tú, Alfredo, cómo has visto esta victoria solvente?
3: Pues yo creo que muchos brotes verdes, ¿no? Yo coincido mucho, de hecho era lo que más había apuntado para destacar, esos dos jugadores que yo creo que ya están dando un nivel muy por encima de lo que dieron el año pasado, que son Bellingham y Valverde, que son fundamentales. Pero yo me quedo más, como ya habéis hablado de nombres, con lo colectivo. Yo creo que Mourinho, que ha empezado muy tranquilo, pero que, bueno, ya lo hablaremos, ¿no? Sí. Que creo que ha dejado muy claras ciertas cosas en rueda de prensa, ¿no? Como el tema de que quiere un vestuario que sea totalmente hermético y que no haya nadie que se entere de alineaciones y demás cosas, ¿no? Filtrando y demás. Y bueno, lo dice muy tranquilo, igual que ha dicho también que todos tienen que trabajar en sin balón,
0: sí,
3: especificando tanto la presión o como cuando tengas que jugar más en bloque bajo porque el rival te mete en tu campo, ¿no? Yo creo que él, de momento, pues lo está diciendo tranquilo y está viendo a ver si responden. Y hoy ha habido brotes verdes porque ha habido momentos en los que el Madrid ha presionado bastante bien sin balón en campo contrario, lo que ha provocado pérdidas, que el Madrid, pues al final, con los jugadores que tiene al espacio, es el equipo más peligroso que si te roba en campo contrario, ¿no? Por la velocidad que tiene. Y yo creo que hemos visto momentos en los que, por ejemplo, Bellingham o Valverde han sido los hombres que han presionado y que han sido fundamentales, ¿no? Y creo que es verdad que Konaté no ha estado nada bien en el gol, pero creo que en general el equipo ha defendido bastante bien, no lo han creado mucho, no se ha roto en ningún momento, ¿no? Entonces yo estos primeros partidos son cosas que me quedo. Tienes que sacar, eres el Madrid, tienes que sacar adelante las victorias, pero yo sí que estoy viendo que lo que está intentando hacer Mourinho me gusta. Sí. Y creo que le puede dar rédito en la temporada. Luego, evidentemente, claro, pues, hay muchos nombres. Bueno, hablamos de Mbappé, hat-trick, hemos visto un Bellingham y un Valverde con medios espectaculares. A mí me ha gustado también, me gusta mucho la versión de Guller, ¿no? Como lanzador de pases al espacio para esos auténticos atletas que tienes arriba. Incluso los minutos de Diomandé no han sido nada, han sido destacados de lo que es Diomandé, ese desborde que tiene, que puede salir por, además por los dos lados. Y bueno, y este mercado estamos vamos a escuchar Cucurella, que es un seguro atrás, ¿no?
0: A ver qué dice Cucurella, que ha portado en la Copa del Mundo
4: los dos primeros partidos, y nada, el domingo creo que tenemos otro y ojalá puedas conseguir la tercera victoria.
5: ¿Qué has sentido al pisar por primera vez el Estadio Santiago Bernabéu, fundirte con la afición, verte con la camiseta blanca? Cuéntanos un poco.
4: Pues nada, muy especial, ha sido muy emotivo. Al final, pues, un día muy importante, el primer día también que estaba a mí y mi familia aquí en el estadio, que me podían ver, y nada, muy contento, ojalá pues haya más noches como estas. Me he sentido un privilegiado, al final no muchos pueden o reciben este cariño.
0: ¿Cucurella qué creéis que está haciendo con Cucurella? Porque claro, si está mejor que Carreras, que yo creo que lo está y lo demostró en Cornellá, ¿por qué no le da dos partidos de suplente ya contra el Málaga, jugar a
3: muy
0: titular?
3: De Mourinho, ¿sí? Muy de Mourinho y de lo que es él para ir fijando. Cucurella lleva dos semanas y pico ya, entrenando. Sí,
2: pero claro, yo creo que esa es la clave también. Carreras ha jugado toda la pretemporada. Cucurella fue el último en incorporarse a la dinámica del equipo y yo creo que por eso se explican esas suplencias en los dos primeros partidos. El otro día le dio varios minutos, hoy le ha dado una parte entera. No descartamos para nada que el domingo sea titular.
3: Es justicia un poco de Mourinho, pues si él en un vestuario, tal como lleva las cosas. Oye, Carreras, no olvidemos que un jugador que valió 60 millones empezó bien el año pasado, acabó muy mal. El Madrid, bueno, sabemos que se torcieron las cosas en gran parte por culpa del propio Carreras y su poco profesionalismo, digamos, Dani, ¿no? Sí. Le gustaba bastante la noche madrileña y eso es, es que es así, o sea, que es que hay que decir las cosas. Pero evidentemente es un activo del club, ha estado entrenando toda la pretemporada y Mourinho en eso es muy justo. Además que Cucurella, fíjate, hoy Oyarzabal se ha llevado un poquito, ha tenido ahí un susto muscular, ha caído Borja Iglesias. Es decir, la gente que está volviendo al Mundial o los últimos que acaban de volver de los últimos en llegar, que son los campeones del mundo como España, hay que olvidar que están en plena pretemporada, ¿no? Sí. Ya tendrá toda la temporada Cucurella, claro, para ser titular.
0: Y luego, Sergio, que el domingo llega el partido, en teoría, de estos tres más cómodo, a ver si se le va a complicar el partido más cómodo justo al Real Madrid, pero que lo que te quiero decir es que ha ganado los 6 puntos que tenía que ganar para recibir al Málaga y ponerse con 9. Pero, no quiero decirlo muy alto, pero claro, evidentemente es la Liga Española. A ver si justo el domingo es esa línea de 5 que pone el Málaga, pues no te entra el balón, yo qué sé. Pero vamos, en teoría es para firmar un 9-9, para empezar.
1: Sí, sí, yo creo que Mourinho está controlando bien los tiempos. Es verdad que te puede pasar que no ganes el primer día o incluso que hoy se te complique el partido, pero bueno, por ocasiones lo normal es sacar adelante los partidos y yo creo que hasta el día del Betis, que va a ser no este viernes sino el de la semana que viene, sí, más lo que te toque mañana en el sorteo de Champions, que va a ser el partido siguiente al del Betis, pues ahí empezaremos a ver un poco ya dónde está este Madrid, que no quiere decir que es donde vaya a estar dentro de 5 o 6 meses con el equipo más trabajado y con todo el mundo en forma. Yo creo que lo de Cucurella le pasa a muchos, es que necesitas hacer pretemporada y para qué vas a forzar, como Tchouaméni y tantos, claro, otros.
0: Claro. Además, es verdad lo que dice Sergio, es que claro, como no tenemos el calendario de la Champions, no sabemos, sabemos las jornadas de Liga, pero es que después del partido contra el Betis hay una jornada de Champions que puede tocar, imagínate que sea un Bayern en Múnich, eso no lo sabemos ahora y lo sabemos mañana. Pues puede ser un partidazo. Eso,
2: puede ser, aunque sea contra un rival más pequeño, claro, pero puede ser un partido lejos, como que le pase al Madrid con el Kairat Almaty. Puede ser un viaje largo y al final Mourinho lo importante es que vaya sumando puntos, que vaya sumando en victorias de 3 en 3 y ya irá poco a poco poniendo su plan de juego. El otro día estuvo 20 minutos en los que sí que se notó el Madrid con un poco más de mano del entrenador. Hoy han sido más minutos, sobre todo la segunda parte, pero yo creo que poco a poco el Madrid va a ir encontrándose y va a ir trabajando lo que decía Sergio. Dentro de unos meses va a ser un Madrid completamente distinto al que estamos viendo hoy y ya estarán esos jugadores, Cucurella, Tchouaméni o los que han llegado del Mundial más tarde o están lesionados, estarán en plena dinámica del equipo.
0: Yo creo que hace la presión muy alta. El otro día en Correñas, yo me fijé, y hoy hay ocasiones de gol que son producto de la presión alta, del robo rápido. Y a mí me parece que eso está muy bien para el Real Madrid, porque es que es un equipo hecho. Yo sigo pensando, estoy convencido, Alfredo, que el teórico partido en abril grande del Madrid en no sé dónde, de cuartos, de semis, de Champions, es un partido de esperar un poco y salir con velocidad, que es sí, como le encanta jugar a Mourinho con esta plantilla que tiene.
3: Sí, pero también estamos viendo que ante rivales que son grandes, buenos rivales, ¿no? Como la Real Sociedad es un gran equipo, pero que de que juegas en casa y tienes tú que llevar la iniciativa, estamos viendo que está yendo a buscar al contrario. Y aparte, para mí la clave del Madrid esta temporada, estamos en lo de siempre. Bueno, yo tengo un poco de dudas con la defensa, porque vamos a ver qué ocurre con los centrales, porque Hausen ha empezado bien la temporada, pero vamos a ver cómo vuelve Militao.
0: Y Rüdiger,
3: y fíjate, se habla mucho del centro del campo, se habla de Rodri y demás, pero para mí, para la manera de jugar de este Real Madrid, lo que necesita es un lanzador de jugadores, ya lo hablamos aquí antes de que me fuera Dani, para los atletas que tienes arriba, ¿no? Para los Vinicius, Diomande, que va a acabar jugando mucho, y Mbappé. Pero atrás, sin embargo, o sea, yo sí que creo que vamos a ver esa defensa, ¿no? Y que además Mourinho, ya sabemos que empieza, bueno, como todos los equipos ganadores, tienes que empezar la casa por el tejado, acabar la casa por el tejado y empezar por los cimientos, porque necesitas una seguridad defensiva. Pero sí que estoy viendo, ya digo, es verdad que hay que darle mucho tiempo, yo estoy viendo muchos brotes verdes en esa presión, que el equipo no se hace largo, que el equipo va todos a una, y para jugadores como que es la clave para mí, Vinicius, Mbappé. Hoy, por ejemplo, la primera parte sí que me he fijado en una jugada en la que Vinicius y Mbappé estaban andando en un retorno, que ya digo yo que esas cosas, Mourinho, que está con la libretita y se da al vestuario, que ya hemos visto cómo el Madrid ha salido en la segunda parte con otra intensidad, fíjate, las apunta. Y claro, hoy igual no los necesitas, pero en partidos grandes tú no puedes, él sabe y lo ha dicho, que no te puedes permitir tener a uno y menos dos jugadores que no aporten en tu esquema. Va a ser siempre más fácil ir a buscar al rival para estos jugadores que no son tan, que no tienen tanto trabajo sin balón, que hacer un trabajo de retorno, ¿no? O jugar en tu propio campo, sí. Pero los vas a necesitar. Claro. Y hoy, ya digo, he visto muchos brotes verdes, y por ejemplo, que los Valverde o Bellingham vuelvan a su estado físico y a esa presión que es una de sus características, es muy importante para que se vayan sumando Vinicius y Mbappé, porque lo vas a necesitar. Y

0: que dejas al lanzador, claro, que mete un gran pase sin presión. O sea que,
1: sí, sí, no, no.
0: Ahí, y, luego, y luego con AT. O sea, claro, con AT pierde el duelo. Y luego no, luego es incapaz de rectificar, es decir, no corrige. Sí. Es una cosa que, por ejemplo, Militao te puede ganar el primer duelo a la espalda, pero es un corrector increíble. Se queda mirando, no encima. O sea, comete tres errores en esa jugada, pierde la espalda. Luego le deja unos metros al delantero de la Real y luego encima tarde y mal. O sea que esos errores, evidentemente, luego, Mourinho los va a trabajar, porque hay un error individual, pero hay un error colectivo.
1: Ah, bueno, sí,
0: cuando
1: sí,
0: dejas al pasador, sí, meter, sí, ese pase a la espalda sin, luego, ningún tipo de presión.
2: Yo creo que defensivamente el Madrid le cuesta mucho defender muy cerca de su portería, incluso con Ate, que podría ser más defensivo en ese sentido que Militao. Le cuesta porque no tiene la velocidad para corregir si le ganan la espalda una vez o ante un recorte, se queda muy atrás. Y el Madrid, Mourinho, tiene que ver cómo va a jugar cuando le llegue un equipo grande, si va a meterse atrás. Por lo que decís, tienes a Vinicius, a Diomandé, a Mbappé, a Bellingham, a Güler para lanzar contras. Tienes a esos atletas que, obviamente, jugando a la contra sobre el papel es maravilloso, pero tienes que conseguir robar el balón, claro, y tener una solidez atrás. Y el Madrid no tiene ahí un equilibrio, mira, en el que pueda defender atrás. Yo creo que el Madrid, la única opción que tiene ahora, veremos cómo llega Militao, Cucurella también, yo creo que es un jugador que estar a 10 metros de su portería no le conviene, Dumfries igual, Alexander-Arnold igual. Yo creo que tiene un equipo para presionar, mira, muy arriba en todos los partidos.
1: Por eso está Mataracho hablando, pero Mataracho me da la sensación de que va a ser como Flick y como Terzic en el Atleti Bilbao. No van, o sea, ¿para qué hablar el idioma? No lo van a aprender, que se va a hablar en inglés toda la vida. Me da la sensación, porque he escuchado a Terzic, que tampoco todavía no tiene ninguna ni idea de español.
2: Bueno, a Terzic le damos un poco más de margen.
1: Vamos a dar el margen, más que a Flick, desde luego, que es la tercera temporada. Pero Sergio, lo que digo, por ejemplo, el partido del Betis en la cuarta jornada es ideal para el Madrid. Porque te imaginas,
3: sí, a priori sí, por claro, sí.
1: Te imaginas a un Pellegrini yéndose a, pues ese equipo, pues ese partido es muy idóneo, claro, que ahí está Pellegrini para pensar que no le debe jugar así al Madrid, pero bueno, como le gusta tanto
0: el problema,
1: jugar dominando.
0: Fíjate, ahí está hoy la Real, ha habido muchos momentos en que le ha dado el balón al Real Madrid y se ha visto en la primera parte que faltaba un poco de ritmo, y como el año pasado, ¿no? Que no había nadie que atacara al área, solo Bellingham llegando. Pero claro, al final es lo que decía Sergio, vas a crear tantas ocasiones, o sea, al final vas a encontrar huecos, el Madrid por esa presión ha robado mucho en salida, ¿no? Que sí, la Real es un equipo propositivo que intenta iniciar desde atrás, pero si no lo consigues, y por lo que sea no el rival te planta esa línea, dos líneas muy juntas, que va a jugar ese 4-4-2 o 4-4-5-1 que ha puesto la Real con una línea muy junta, y por lo que sea no encuentras el gol, es lo que hemos hablado yo, Sergio y yo toda la vida. Ahora tienes el recurso de un Carlos Espi, que le puedes meter un centro al área, y ya no solo eso, sino un centro al área. Hablabais de cuando el rival te someta o te meta en tu campo. Tú tienes la capacidad ahora de jugar el largo, y no solo al espacio, sino de sacar un balón en largo para un delantero que te juegue de espaldas, te la retenga, te haga salir el equipo y se asocie. Y eso es que el fichaje de Espi, en serio, creo que es un fichaje impresionante. O sea, creo que te da una cantidad de variantes.
1: Y aportábamos
0: tremendo, ¿no?
1: La idea, no sé si eras tú o Paul Tenorio, bueno, aportábamos la idea de que el Madrid jugó el otro día 15 minutos muy buenos en Cornellá con Mbappé un poco más retrasado y la referencia de Spi, que yo no sé si lo repetirá Sergio muchas veces en Liga.
3: Bueno,
1: a lo mejor el típico equipo que se enquiste en el Bernabéu.
3: Claro, es un plan de segunda parte y tampoco hay que pedirle a Spi que se convierta en el delantero centro del Real Madrid el primer año, seguramente ni el décimo. O sea,
0: sí, claro,
3: la realidad del futbolista es la que es, y aquí, que era lo que quería comentar ahora de la defensa, esto va por niveles. O sea, tú si coges los 10 futbolistas que han jugado hoy en el Madrid, los 10 son mejores atacando que defendiendo, incluidos los defensas, porque Hausen y Konaté son mejores con balón, ya no te digo los laterales. O sea, al final, claro, es normal que el Madrid defienda mal, no es una cuestión tanto de la altura o de la estructura o de, no, es que tiene 10 atacantes, y yo creo que Mourinho lo que va a ir buscando con la entrada de Cucurella, con la entrada de Tchouaméni, vamos a ver cómo se reconfigura el medio del campo, él necesita 2-3 futbolistas que sean mejores defendiendo que atacando, porque si no, da igual cómo defiendas, en qué altura, sí, con 5 defensas, con 4, con 2,

0: con uno, nunca vas a defender bien porque no tienes buenos defensores, y creo que ahí va a estar el equilibrio que Mourinho va a tener que
1: El
0: encontrar.
1: partido marcado en rojo de una posible que se decante un cuarto de final, una semi, hay que defender con dos, tres jugadores que marquen la diferencia en el centro del campo y en defensa. Quiero decirte que ese
0: Porque las
1: músculo.
0: ocasiones van a pasar igual, o
1: Claro,
0: sea,
1: claro.
0: no es que haya una cosa de combinaciones, funcionamiento colectivo, no, o sea, es una cosa tan espontánea de talento en la forma en la que el Real Madrid genera ocasiones, porque en la segunda parte hay 15 minutos en las que no hay ningún equipo del mundo que tenga tanto talento para generar ocasiones sin hacer prácticamente nada. Eso es una cuestión de que son tan superiores a los rivales individualmente que las generan, y eso va a pasar, tengas a Cucurella o a quien
2: En
0: tengas.
2: el ataque, la única de lo único de lo que tiene que convencer Mourinho a sus jugadores es de la movilidad. El año pasado veíamos muchos partidos en los que faltaban desmarques, en los que los delanteros, Mbappé, Vinicius, estaban muy parados. Hoy muchos goles llegan por eso. El tercer gol de Mbappé es un pase espectacular de Vinicius, pero es un jugador que tira un desmarque a la espalda de los centrales. El otro gol de Mbappé con la pared de Bellingham es también movilidad entre jugadores, un desmarque a la espalda, buscar la velocidad. Eso es lo único que tiene que decirles Mourinho en ataque, porque como bien dice Sergio, las ocasiones van a llegar, la calidad la tienen de sobra. Y Mbappé hoy ha fallado muchas y ha marcado tres goles.
3: Fíjate, estamos viendo ahora el gol repetido en el
1: Esa
3: pase.
1: rapidez, perdona, esa rapidez de movimientos no la tienen
3: Claro,
1: muchos
3: no.
1: equipos del mundo. Pa,
3: No,
1: pa, pa.
3: pero pues estábamos hablándolo, que hemos visto hacer una pared entre Mbappé y Bellingham, que el año pasado era muy complicada de ver en el Real Madrid. O sea, es que es así.
1: Sí.
3: Y cuando tú atacas en estático y no hay movimiento y todo el mundo la pide al pie, es muy difícil. Encima, cuando no tienes a nadie que ataque el área, quitando a Bellingham, que encima el año pasado jugaba más retraso, ¿no? Que yo creo que es otra de las cosas que a mí me parece que es claves del nuevo Madrid, que Mourinho deja muy claro que Bellingham es un 10 y que tiene que jugar llegando y por detrás de los delanteros. Media punta de toda la vida, media punta moderno, ¿no? Que es el jugador que sí, que te puede ir a una presión atrás o que te puede hacer un retorno atrás, quiero decir, pero que al final su posición es 10, detrás del punta y llegando. Y al final, para mí, es muy significativo ver, por ejemplo, a Valverde y a Bellingham en este nivel de intensidad, ¿no? En defensa y físico, porque yo creo que si lanzas un mensaje, tal como tú, primero es José Mourinho, está lanzando, vamos a presionar todos, pero también tienes que saber darle
1: Sí.
3: manga ancha un poquito a los jugadores, ¿no? Hemos visto ahora cómo Mourinho se le da una cara antoña a Vinicius, ¿no? Y se reían juntos. Yo creo que la manera de decir, vamos a presionar todos, pero os voy dando poco a poco, ¿sabes? Margen, creo que es la manera perfecta. Y si alguien puede conseguir que defiendan hasta Kylian Mbappé y Vinicius
1: Bueno,
3: juntos,
1: eso lo tiene.
3: es José Mourinho. Veremos a ver, ¿eh? Pues veremos a ver si lo
1: Un
3: consigue.
1: José Mourinho que comparece primera rueda de prensa post partido en un partido en el Bernabéu.
4: En el nuevo Bernabéu. Tienes razón, primer tiempo difícil para nosotros, difícil en el sentido de no estábamos encajando en la presión y la Real Sociedad sin crear, sin tener oportunidades de gol. Pienso que el gol es el único tiro en puerta que han hecho en primer tiempo, pero muy bien plantados, seguramente entrenador muy bueno, grandes distancias entre sus defensores centrales, muy difícil de conseguir presionar del modo como nosotros hemos preparado el partido. Era uno de esos partidos que yo comentaba en banquillo que me gustaría hoy la pausa esta. Para agua sería perfecto. Al no tener esta pausa al minuto 22, 23, había que esperar por intervalo. Hemos ajustado algunas cosas y después, segundo tiempo, han sido cuatro, podían ser cinco, podían ser seis, pero sería también injusto para una Real Sociedad que ha hecho, como tú dices, un gran primer tiempo y en segundo tiempo ha tenido dificultades obvias contra un equipo que tiene gente como Kylian, como Jude, como es mucho fútbol y mucha calidad y en segundo tiempo era imposible para ellos.
5: Hola, Mr. Miguel Ángel Lara de Marca. Usted ha entrenado a Cristiano Ronaldo, una bestia del gol. Ahora ha entrenado a Mbappé. ¿A nivel de hambre son parecidos? Gracias.
4: No, yo no me gusta comparar. Me gusta comparar jugadores. Pero este tío es increíble. Es increíble. Me alegro mucho que ha hecho historia en el Mundial, porque a 25 jugadores campeones del mundo, ¿no? Pienso que eran 25 jugadores, pero solo uno es para la eternidad del fútbol, pienso yo, el jugador que tiene más goles en el Mundial. Ha hecho esa historia, pero lo veo con muchísima hambre de hacer historia con Real Madrid. Y he visto un equipo donde, a pesar de que Kylian ya ha hecho lo que ha hecho, me hace difícil no hablar de equipo, porque el equipo ha sido siempre equipo mismo. En el primer tiempo, con las dificultades que hemos tenido, el equipo ha sido equipo, ha sabido esperar, ha sabido tener tranquilidad, ha sabido compactar, mismo no teniendo mucho balón.
1: Son las primeras reflexiones de Mourinho como entrenador del Madrid en un partido después de casa. Me ha llamado la atención, es verdad que es buena pregunta. Ha tenido sus órdenes a dos bestias del fútbol, como Cristiano y como Mbappé. Bueno, ha tirado por la caña de en medio, como se suele decir. No me gusta comparar jugadores, pero desde luego, pues en la carrera de entrenador de José Mourinho le ha gustado sin duda tener a los dos. Tres años a Cristiano Ronaldo y ahora tiene a Kylian Mbappé. Mira, os voy a poner en un brete. ¿Para vosotros son comparables? ¿O quién tiene más hambre? ¿Quién es mejor?
2: No, yo no, para mí no es comparable para nada. Mbappé es un fuera de serie,
1: ¿sí?,
2: sin ningún tipo de duda. Pero para mí Cristiano Ronaldo todavía está a años luz,
1: ¿sí?,
2: de Mbappé. Lo que logró Cristiano con la misma edad, con la edad de Mbappé, no es comparable. Ya no, porque Mbappé marca muchísimos goles, es buenísimo, buenísimo. Pero lo de Cristiano Ronaldo es una cosa distinta.
1: Tú, Alfredo, si
3: no,
1: tienes que...
3: Yo, vamos, para mí es que no hay comparación posible. No, es verdad, vamos a ver, Mbappé gana un Mundial y es un jugador delantero increíble, con espacios sobre todo, y es buenísimo, marca muchísimos goles, pero el juego colectivo en clubes de Mbappé, desde luego, no es el mejor. Yo creo que sí. Ronaldo en el Manchester es ídolo por algo y ha ganado muchos títulos, en el Madrid también, y de momento, pues quitándole evidentemente la liga francesa, a Mbappé a nivel clubes le falta mucho, ¿no?, para acercarse a Ronaldo, ¿no? Luego ya están los gustos personales de cada uno, que para mí si los comparamos en cuanto a delantero no hay color, ¿no?
1: A ti ni te pregunto.
3: Porque uno te va al espacio y te ataca al área, que es como es Cristiano.
1: Sí, es verdad.
3: ¿Vale? Y otro, pues, te va al espacio, pero no te ataca al área, ¿no? Siendo los dos jugadores muy, muy explosivos, más rápido quizás Mbappé, pero la pegada y la potencia de Cristiano, yo creo que le hace estar para mí a otro nivel.
1: ¿A ti ni te pregunto, Sergio?
0: No.
1: Y además el por favor ese que es.
2: Mira,
1: como...
2: yo digo una cosa, por cerrar esta comparación.
1: Sí.
2: Jugadores como Mbappé te salen uno cada 40 años.
3: No, hombre, sí. No.
2: Jugadores como Cristiano Ronaldo te salen uno cada 100 o cada 200 años. No hay...
1: Pues sí, pues sí. Al final tiene yo la culpa por incluir en este debate, que es un poquito... Bueno,
3: sí, es que siempre comparar
1: Cristiano
3: aparte,
1: Ronaldo.
3: No, pero...
1: Bueno, ha dicho Mourinho que en un momento determinado le hubiera gustado una pausa de hidratación. Quiero decir que es lo que más me ha gustado de las dos.
0: Se está rompiendo con todos los topicazos que tenía la gente del calendario de Tebas, de Negreira, de no sé qué. No sé si son en coña, ¿no? Porque ya lo discutimos ayer.
1: Sí.
0: Pero va contra todo. O sea, le gusta todo lo nuevo, le gusta, es todo magnífico.
1: Es que ayer, por los que no estabais, tuvimos una charla bastante interesante, que yo creo que Mourinho ayer respetó en serio al estamento arbitral. Bueno, había contertulios que decían que lo dijo un poco de coña para lo que pueda venir. Un posible perjuicio arbitral al Real Madrid, que en un momento determinado Mourinho pueda sacar el tema VAR o el tema árbitros. Ayer dijo que todos los árbitros los respeta. que yo creo que
2: a ver, es lo lógico también. En las primeras ruedas de prensa, primeras semanas entrenando al Madrid ya en competición oficial, no creo que se vaya a desmarcar mucho en esas declaraciones. Cuando llega el momento clave de la temporada y el Madrid se sienta perjudicado por alguna decisión arbitral, veremos qué dice Mourinho.
1: Oye, el Madrid va al Metropolitano muy pronto. Me parece que antes del
0: parón
1: de
0: selecciones. Como el año pasado.
1: Antes del parón de selecciones. Recuerden que el parón este año es muy largo. Empieza el 20 de septiembre y hasta el 11 de octubre no vuelve la Liga. Es decir, que tenemos ahí 3 semanas para que España juegue casi todos sus partidos. Porque ya que lo hacemos, que lo hubieran hecho bien, que jugara todos los partidos de la Nations League. No, juega 4 de 6. Luego tiene que jugar 2 más España. A mí me hubiera gustado que ya se hubiera terminado la Nations. Y me parece que antes del parón va al Metropolitano, que yo creo que es la primera salida seria, con respeto al Betis y con respeto a los equipos que se le vengan en el Bernabéu. Oye, ¿os ha gustado Bernardo Silva en el partido de hoy?
0: No.
2: Yo hoy le he visto muy lejos de ese Bernardo Silva que pudimos ver en pretemporada, de ese Bernardo Silva que pudimos ver el otro día también en el anterior partido un poco más. Hoy le he visto muy lejos, hoy le he visto más perdido, por así decirlo, en el campo. No ha sabido sujetar, no ha sabido controlar. Yo creo que no sé si le ha superado el partido, simplemente ha tenido un mal día, pero no ha estado bien.
1: ¿Tú, Sergio, por qué dices no rotundo?
0: No, es que no, y a mí es un jugador que me gusta más que la mayoría de la gente cuando se le fichó, pero yo creo que es un futbolista que necesita tener otro tipo de jugadores a su alrededor. Claro. Es verdad que viene de un equipo que juega de una forma muy diferente al Real Madrid, creo que a él le cuesta a la hora de asociarse, cambios de posición, tener jugadores en mucha más cercanía. El Madrid es un equipo que juega muy ancho, que hay muchas distancias, que va a buscar la individualidad, y yo creo que él ahí siente muy poco fútbol, y Valverde tampoco es un prodigio técnico, por mucho que a mí me guste como futbolista. Entonces es complicado que él muestre su mejor fútbol, es normal. Otra cosa es que con lo buenísimo que es, él se vaya adaptando y vamos otro Bernardo Silva, pero es muy difícil imaginarse que vayamos a ver un Bernardo tan bueno como vimos en el City.
3: Sí, yo creo que él, fíjate, la clave la ha dado Sergio. Yo creo que él, para lucir más, necesita jugadores asociativos, ¿no? El Madrid, yo por eso venía un poco a decir lo de Rodri en su momento, que te digo, bueno, puede venir Rodri, es verdad, tienes a Bernardo Silva, pero con Diomandé, con Vinicius, con Mbappé, no, necesita jugadores más lanzadores, ¿no? Más como es Güler, que por eso yo creo que Mourinho lo considera ahora mismo vital, porque es el jugador que te puede meter un pase al espacio a los desmarques de los de arriba, ¿no? Y yo creo que Bernardo Silva en este fútbol le cuesta un poco más, ¿no? Y sobre todo el Madrid, la primera parte, que no ha estado, no ha conseguido tampoco acular tanto a la Real, ¿no? Y en esas situaciones en las que no tienes tanto balón y ahí no tienes tantos jugadores para asociarte, o en el que el juego está aún más parado, no ha habido tanto ritmo, pues no destaca tanto, ¿no? Pero yo creo que es un buen recurso, creo que es un jugador que va a aportar al Real Madrid, estoy con Sergio ahí, y bueno, ya tendrá partidos mejores, ¿no? Yo creo que aparte tampoco es muy justo, porque sus dos compañeros de carril central, que son Fede Valverde y Bellingham, han estado sobresalientes, ¿no?
1: A mí me sigue pareciendo la figura de Güler, que me encanta los minutos que está teniendo, pero chico, me llamaréis pesado, porque quiero mirar al partido de abril, de mayo. No sé si Güler va a estar en ese 11, bueno, ideal de Mourinho.
3: Igual no, pero date cuenta que al final, sí, hoy en día hay 5 cambios.
1: Sí, no. Si yo lo que
0: me yo sí te digo, Dani, cuidado, que si el medio del campo pasa a ser Tchouaméni con el que sea, me da igual que sea Bernardo Valverde. Sí. Y encima metes a Diomandé, no hay futbolista que cosa eso, ¿eh? Claro. O sea, ya, el equipo se va a partir y se va a convertir en buscar el correcalles y tal, que no se parece mucho a lo que está intentando ahora el Madrid, sin ser una cosa muy combinativa. No, o sea,
1: si yo creo, o sea, si Güler va a jugar, o sea, porque hay 60 partidos, porque hay bajas, pero que me parece que la idea de un equipo que se pueda jugar una posible final de Champions, que no sé, que no me entra Güler, que a lo mejor sí que entra. A mí particularmente no me entra en el,
2: yo creo que en este Madrid cabe un poco menos en esos partidos, porque no tiene un mediocentro defensivo posicional como podría ser un Casemiro, que te vaya a corregir, te vaya a unir líneas, cualquier presión mal hecha te la va a corregir. Kroos lo hacía mucho más que por físico, por posicionamiento, sabía dónde estar. Cualquier presión mal hecha, Kroos acababa cortando ese contraataque por simple hecho de posicionamiento. Y el Madrid no tiene ese jugador. Al Madrid le falta ese jugador. Y si no puedes tener a Bellingham, un lanzador como Güler y un jugador tan de box to box, por así decirlo, como Fede Valverde, a la vez, si quieres mantener un cierto equilibrio, si tienes además a Diomandé, Mbappé y Vinicius.
1: Sí. Oye, mañana es el sorteo de la Champions y se acaba de clasificar en la prórroga el Slovan de Bratislava. Bueno, si no me equivoco, sí, ha ganado 1-2 en campo del Celille y eran todos al bombo flojo de la Champions. Han pasado, ya lo decía antes en el programa, el AEK Atenas, el Viking Stavanger y Sergio, yo no sé si considerarás, a mí me lo parece un sorpresón lo del Fenerbahce en campo del Lyon, 1-2, que evita que el equipo francés esté en Liga de Campeones.
0: Es que el Fenerbahce tiene muchísimo equipo. Los equipos turcos están haciendo unas plantillas. Sí, sí. Es una liga que es tremenda.
3: Está subiendo mucho.
0: Yo por decirte, Dani, por si la gente tiene curiosidad, porque bueno, estamos aquí trabajando con las probabilidades del sorteo y hemos estado aquí dando vueltas en los últimos días, por si tenéis curiosidad, en el caso del Madrid, en el bombo 1 el que más probabilidades tiene de tocarles el Liverpool, en el que sería el partido en casa porque no puede repetirse en Anfield, del bombo 2 el que más probabilidades tiene sería el Manchester United, del bombo 3 Lille o Nápoles y del bombo 4 Stuttgart como Olens. De entre todos, el que más probabilidades con diferencia es el Liverpool, que tiene un 41% de probabilidades.
1: Tú fíjate, porque
0: una curiosidad.
1: No puede serlo, como dice Sergio, en Anfield, porque sería se repetiría.
2: Sí, esa norma nueva que han puesto.
1: Tiene que ser, pero me parece bien o no sé.
3: Es las carga el diablo estas previas de Champions y de Conference y de Europa League. Fíjate, el Getafe incluso tenía rivales que podían estar.
1: Me da tele 3-1, pero hay que mantenerlo. Claro,
3: pero por ejemplo, fíjate, eso lo podemos dar como información porque me han dicho, fíjate, que a Mendilibar está la cuerda floja.
1: Sí, sí, claro, claro.
3: Mendilibar, llamaron, bueno, persona que conozco, que para preguntarle qué posibles entrenadores españoles había libres, le hablaron de Valverde, le hablaron de Sarabia, que a veces no tiene nada que ver uno con otro. Sí. Lo que pasa es que, bueno, el presidente del Olympiacos, el dueño, que está en el Nottingham Forest y el Río Abre, un día habría que hacer... Eso es un capítulo aparte. Está imputado por entramado, vamos, por organización criminal. Sí. Uh-huh. Fíjate, al Olympiacos le dejó fuera el NAC Nijmegen. Holandés, o sea, ¿qué te quiero decir? Que es que para Lyon es un palo terrible, pero claro, es que el Fenerbahce tiene mucho equipo. Como
1: tiene nombres, ¿no?
2: Tiene muchos nombres.
1: Pero no sé si equipo.
3: Más que equipo, sí, plantilla, tiene plantilla. O sea, tiene mucho jugador de peso.
1: Sí. Bueno, también os quería, pues que tenemos hasta el 54, que viene luego Alicia Parente para cebarnos la sección que nos va a dar, bueno, las secciones que nos va a ofrecer durante toda la temporada, pero quería hablar un poco, bueno, lo primero, como siempre digo, algo que decir del Madrid, porque vamos a pasar a mañana al Barcelona y al Celta Osasuna.
2: Todavía es pronto,
1: ¿correcto, Alfredo?
3: Pues mira, ya que hemos hablado muy poco de él, a mí me encanta Diomandé. Me encantó, ya sí, creo que es un extremo que tiene esa salida por los dos lados, que esa capacidad de desborde maravillosa. Madrid tiene ahora mismo dos de los mejores regateadores del mundo y lo estamos viendo a cuentagotas y bueno, le queda todavía evidentemente que adaptarse y mejorar, sobre todo toma decisiones una vez que entra en el área y tener un poquito más gol, pero es un jugador que además tiene visión de juego, que a mí personalmente es un jugador que me gusta mucho. Veremos cómo le va en el Madrid, ¿no? Pero potencial es brutal.
1: Las conclusiones, Sergio, quizá en el partido contra el Betis, por ejemplo, cuarta jornada, o la séptima en el Metropolitano contra el Atlético, ya veremos un Madrid más hecho. Que a lo mejor tiene 21 puntos en Madrid.
0: Y sobre todo la evolución del equipo, porque yo el otro día, por ejemplo, me quejaba mucho de cómo Mourinho decidió presionar con laterales, emparejando con laterales. Eso ya no lo ha hecho prácticamente en ningún momento del partido. el equipo va a evolucionar, él está probando cosas, va a ir viendo lo que funciona, y cuando estén todos, el día que veamos Cucurella, Tchouaméni, si prueba Diomandé sin Guler, o si mete un día Guler de media punta y quita Bellingham, o sea, todos ese tipo de probaturas, cuando veamos todo, yo creo que a mayores de los equipos a los que se enfrente, yo creo que también nos va a dar muchas pistas de lo que Mourinho se imagina ahora mismo que va a ser el equipo dentro de 3 o 4 meses.
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1: Bueno, mañana Alfredo juega tu Celta, partida de 8:30 ante Osasuna. Me gustó mucho el Celta en Mestalla, sobre todo los últimos minutos. Bueno, no ganó con el tiro de Marcos Alonso, prácticamente de milagro.
3: Pues hablando, fíjate, del Olympiacos, que estamos ¿sí? hablando de Nottingham Forest, del dueño, estaba vendido prácticamente Javi Rueda, que es un jugador que estuvo en la cantera del Real Madrid, tiene el 50% de los derechos el Real Madrid. ¿Mm? Le iban a dar 15 millones al Celta por el traspaso, de los cuales 7,5 se iban al Real Madrid, una operación que a 6 días de un cierre de mercado por un equipo europeo era bastante cuestionable. Salió Claudio Giraldez esta mañana a hablar en rueda de prensa y se mojó. No tuvo problema en decir que para él la operación era mala, dado los tiempos del partido, los tiempos de la operación, a falta de 6 días, y que el 50% de ese dinero se iba a las arcas del Real Madrid. Y no hay que olvidar que Javi Rueda, que es un avión como carrilero, es el máximo asistente el año pasado del Celta, cuando también estaba Mingueza y Carreira, que hizo muy buena temporada. Quiero decir que no fue titular indiscutible, pero lo que jugó es un jugador vital, porque te da mucha profundidad y te da mucho recorrido por esa banda derecha. Pues fíjate que ha conseguido que se pare esa operación, que decían que estaban atónitos en el Nottingham Forest, y que se le vaya, que se quede y que se le renueve el contrato. Tenía además hasta 2029, o sea, no era una cosa que dijeras, le queda un año y lo tenemos que vender. Entonces, creo que esto está bien, ¿no? Porque al final, si tú estás haciendo una apuesta por crecer un poco, tienes que saber, evidentemente, un club como el Celta y cualquier club que quiera crecer, de los medianos podemos decir, tienes que vender. Pero hay que saber cuándo vender, o sea, a quién vender, cuándo vender,
2: claro. A ver, cuando vas a vender a un jugador como Javi Rueda, importante no solo para el presente del club, sino también para el futuro, y sabes que no vas a encontrar un sustituto que te vaya a dar lo mismo, es que esos 15 millones te dan igual.
3: Sí, no, 7, encima eran 7,5, pero es que aparte 7,5, es eso, claro,
2: el otro iría para el Madrid.
3: Claro, que aparte de eso quedan 6 días y ahora el mercado está infladísimo de caro, o sea, tú vas a pedir ahora algo, un sustituto, y aparte encontrar algún sustituto de Javi Rueda de esas características, quédate, yo, además es un carrilero que pega mucho la Premier porque es un tío físico tremendo, o sea,
1: mañana un motor tremendo. 8:30 Celta Osasuna, con el empate, no bajan bien las aguas en Pamplona.
3: Estaba raro en los Osasuna en este inicio,
1: Cuidado el punto ese ante el Levante. Y yo digo lo que decíamos el otro día. A mí el Rami me gusta como entrenador, pero es la primera experiencia en primera, y la primera experiencia en primera siempre cuesta para un entrenador. Pero bueno,
3: dicho esto, es una cosa del Celta, Borja Iglesias, que parece que hay un run de que puede sonar para el Atlético si venden a Sorloth.
1: Sí.
3: Hoy han llegado a decir que estaba Matteo Alemany por Vigo.
1: Sí.
3: Pero bueno, Matteo Alemany no es la persona precisamente que sea más inconfundible, que podía ser cualquier paisano con un trajecito y un maletín por ahí, por la ría. Estará dos semanas de baja, por eso te decía yo lo del Mundial.
1: Sí, sí.
3: O sea, va a ser y una baja importante.
1: Y luego, ¿no? Os pregunto rápidamente a qué os suena, bueno, lo ha tratado Luis Fer Quintero en el programa de Cuesta, y estabas tú, Ignacio, pero a qué suena, es una pregunta retórica, ¿eh? ¿A qué os suena la excusa del Barcelona para no hacer homenaje mañana a los campeones del mundo?
2: A ver, lo ha dicho Luis Fer antes en la noche. Yo creo que simplemente cuestiones políticas. No, bueno, creo no. Son cuestiones políticas.
1: Es evidente,
2: es contra Athletic de Bilbao. Sabes que van a pitarles, seguramente, tanto la afición de un lado como la afición del otro. Y aprovechas esa situación para decir, bueno, a lo mejor no es el mejor momento y guardarte un homenaje más que merecido. Además, con tantos seleccionables de los que hace 3 meses fardabas y decías al Madrid, no tienes ningún jugador en la selección, sí, y yo tengo a tantos, pero esa selección que es campeona del mundo luego va al Camp Nou y no es capaz de recibir un homenaje. ¿Por qué? Porque la directiva de su club tiene una ideología política, pues no sé, completamente extravagante, al estilo Laporta, ¿no?
1: ¿A ti qué te dice esto, Sergio?
0: Bueno, que cada uno tiene que ser lo que realmente es. A mí no me parece mal que el Barcelona, si ellos consideran que sus aficionados no sientan que la mayoría deban hacerlo, pues que no lo haya que hacer. O sea, yo creo que lo falso es hacer algo que como club no sientes. Y creo que el Barcelona se aleja mucho de ser un club que apoya a la selección española o que esté de acuerdo con ella. Les gustaría que la selección catalana compitiese en mundiales y demás. Y entonces, yo creo que por la vida hay que ir con la verdad por delante. Y si ellos creen que es esto, fantástico. Lo que me daría pena es que realmente la mayoría del club no fuese esa, y porque haya unos individuos que sean minoría pero que vayan a llamar mucho la atención, se cambie el criterio, como pasa con muchos ultras y demás en otros sitios.
1: Con los jugadores pasa, ¿eh? Hay jugadores que estaban por el homenaje.
2: Y yo quiero añadir simplemente que si el Mundial lo gana otra selección con jugadores del Barcelona campeones del mundo, lo más probable es que hicieran lo mismo que hoy Cucurella en el Bernabéu, que salgan, reciban un homenaje como
0: campeón
2: del mundo.
0: Claro, es que el problema
2: es
0: con España,
2: si
0: es que esa es la clave.
2: No.
0: Exacto. Esa es la clave.
1: Un titular de Alfredo.
3: Que no me gusta la hipocresía.
1: Exactamente.
3: Que si tú no... O sea, que poner la excusa de los aficionados del trato policial para no reconocer a tus campeones del mundo me parece muy vago. Sí. Ve de cara, como ha dicho hoy Freixa, ¿no? Catalanofobia, pues si piensan eso y no les quieren hacer homenajes, y pues ya está, cada uno con sus ideas que haga lo que quiera, pero que no, la hipocresía no.
1: Mañana hablaremos de ese partido del Barça, del Celta de Osasuna y del Getafe, que tiene un 3-1 en la de la ida, pero que no, los partidos en Serbia los carga el diablo y el Partizan no es mal equipo. Ignacio, gracias y te agradezco que hayas estado con nosotros.
2: A ti.
1: Gracias, Alfredo.
3: Un placer volver.
1: Hasta la próxima. Gracias, Sergio. Hasta la próxima.
0: Un abrazo.
1: Pausa y viene Alicia Parente.
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25: Buenas noches, sean todos bienvenidos a una nueva edición del popular concurso ¿Cuánto sabes de deporte? Soy Sergio Valentín y esta noche ponen a prueba sus conocimientos en directo nuestros queridos amigos Dani Blanco, Pajarito López y Alicia Parente. ¡Bienvenidos!
26: ¿Qué tal, Sergio?
27: ¡Hola, chicos!
28: ¡Hola!
25: La dinámica es muy sencilla. Para ganar un piso en Torremolinos, nuestros concursantes deberán acertar 20 preguntas que, sin más dilación, dan comienzo. ¿Cuánto sabes de deporte? Primera pregunta para Pajarito. ¿Cuántos años comprende una Olimpiada? Tiempo.
27: 4 años.
25: Correcto. Siguiente para Alicia. Dice así. ¿Qué es un decatlón? Tiempo.
28: Una tienda.
25: Técnicamente correcto. Dani, es tu turno. ¿Qué profesión desempeñaba aquel que da nombre al torneo Roland Garros? Tiempo.
1: Tenista.
25: ¡Oh! Error, Dani. Oh, Roland Garros, figura que da nombre al popular Open de Francia. Fue en realidad un aviador militar francés de la Primera Guerra Mundial que en vida tuvo poco o nada que ver con el tenis. Lo siento, chicos.
27: ¡Protesto! Es una pregunta trampa. Si Roland Garros no tuvo nada que ver con el deporte, entonces ¿qué hacen este programa?
25: Pajarito, la ignorancia es una enfermedad que se cura leyendo o escuchando. Al otro lado del plató y abalanzada sobre el catering tenemos a Alicia Parente, que en una nueva crónica deportivesca te explicará su historia y así dejas de boicotear la dinámica del concurso. ¿Verdad, Alicia?
28: ¿Eh? ¿Qué pasa?
25: Dale, Jaume.
28: ¡Un momento! ¡Jodite! ¡Espera! ¡Espera!
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1: pero hoy no vamos a escuchar la de Roland Garros. La escucharon en su momento. Y hoy, para amenizar un poco esta parte del programa, le he pedido a Alicia Parente. Hola, Alicia, ¿qué tal? Buenas noches.
0: Buenas noches, ¿qué tal, Dani?
1: Está en el primer palo para cebar un poco, para irnos preparando de cara a la próxima temporada, que es justo en una semana. Dentro de una semana, a esta hora, Alicia Parente está haciendo ya su crónica deportiva.
0: Es
1: uno de la cuarta temporada.
0: Cuarta temporada ya.
1: ¿Esto cómo sería? En las series es 4x01, ¿no?
0: Sí. Lo podemos empezar a guardar así, en el sistema.
1: Bueno, vamos a ver, te quiero preguntar, vamos a recordar algunas de las que has hecho durante estos 3 años, que ya empiezas el cuarto año. Hay que decir que este año vas a compaginar, van a ser Mujeres al Poder los miércoles, porque María Teresa va a hacer una sección cuando no la hagas tú.
0: Maravilla.
1: Vamos a empezar. Alicia María, sí.
0: Miércoles de chicas.
1: Ya sabemos
0: ¿Es
1: que,
0: así?
1: Efectivamente, ya sabemos que con Juanma Rodríguez, pues siempre han partido un día de Champions, pues la actualidad nos lleva hasta las 12:30, pues ese día pues no habrá ni sección de una ni de otra. Pero en principio vamos a empezar así. Y vamos a intentar recordar las pues algunas de las más destacadas que has elegido tú. Pero antes te quiero preguntar, ¿qué sorpresas nos podemos encontrar en la cuarta temporada de Las Crónicas Deportivas?
0: Pues mira, Dani, yo tengo un documento en mi Outlook que se llama Ideas Crónicas J. y aquí tengo anotadas un montón de cosas, que te voy a leer algunas, ¿vale?
1: A ver.
0: Pequeños cebos, que luego muchas veces sucede que de la idea al resultado final hay un mundo.
1: Sí, sí.
0: Pero bueno, lo primero. Los primeros Juegos Olímpicos de invierno.
1: Muy bien.
0: Porque de repente hacemos Juegos Olímpicos de invierno. Esto es bien curioso. Segundo, el origen de la marca Adidas y su rivalidad con Puma. ¿Te suena esta historia
1: fantástica,
0: de dos hermanos enemistados, todo aderezado por la Alemania nazi, etcétera, etcétera? Esto es interesante. ¿A quién no le va a gustar un chisme familiar?
1: Ah, por supuesto.
0: Por supuesto.
1: Claro. Exactamente.
0: Después, aquella vez cuando un jockey, es decir, un... ¿Cómo se dice en español?
1: Montador.
0: Un jinete, gracias, Víctor, gracias. Menos
1: montador,
0: mal que está
1: otro lado. Montador de caballos, iba a decir yo, jinete.
0: Montador de caballos. Cuando un jinete ganó una carrera de caballos estando muerto. Y le dieron la medalla y todo, porque claro, a ver, técnicamente la ganó.
1: Me encanta porque ya estás tú. ¿Cómo se dice en castellano?
0: Ya, disculpadme, tengo el cerebro dividido. Me gusta, tengo que comprometerme con un idioma y me voy a comprometer con el chino.
1: Entre español e inglés, ojalá que español. Bueno, jockey, sí. Efectivamente.
0: Después, otra idea que tengo por aquí.
1: ¿Sí?
0: Nerón, el emperador, Nerón y las Olimpiadas. Porque a Nerón le gustaba mucho ser el mejor en todo, ser el mejor poeta, ser el mejor actor, el mejor cantante y también el mejor deportista. Y tú imagínate a los miembros del jurado de aquellas Olimpiadas de entonces que no se andaban con chiquitas, ver ahí al emperador haciendo un circo máximo y tener que decir, ¡ay, muy bien! 10 puntos, 11, 13 puntos. ¿Cuál es el máximo de puntos? Eres el mejor, Nerón, un besazo. Pues eso a mí me parece bien curioso.
1: Joder, es más que curioso, es una idea fantástica.
0: El césped de Wimbledon. ¿Tú sabes que a un señor tenista le picó una serpiente mientras estaba disputándose un torneo de Wimbledon hace muchos años y que por eso se tiene que cortar el césped a una altura bien específica? Fíjate.
1: ¿Sabes lo que pasa con el césped de Wimbledon siempre, no? Que empieza en un estado de forma fantástico y a las 2 semanas está ya el césped que...
0: ¿Cómo te quedas si te digo que no he visto Wimbledon en mi vida?
1: Sin embargo, vas a hacer una crónica deportiva de Wimbledon.
0: Sin embargo, sí.
1: La que hemos escuchado es de Roland Garros, que está bonita.
0: Ay, sí, maravilloso. Un besazo desde aquí a Roland Garros, un señor icónico. Fíjate.
1: Sí, sí, es verdad.
0: Más majo. Y siguiente. ¿Sabes por qué chocamos los 5?
1: No.
0: Por el deporte.
1: ¿Ah, sí?
0: Uh-huh, por el béisbol, sí señor.
1: Joder, pero
0: y además, esto de chocar los 5 es bien reciente. No llega ni a... No tiene ni 100 años, lo de chocar los 5.
1: Bueno, reciente.
0: Reciente según las crónicas deportivescas.
1: 100 años.
0: ¿Tú sabes que había un caballo llamado Secretariat, que fue el caballo más victorioso de su época.
1: Lo sé.
0: Y que cuando falleció, lo sabes porque tú eres un hombre muy culto, y cuando falleció le hicieron una autopsia y era porque tenía el corazón dos veces más grande que un caballo normal.
1: De hecho, tú sabes que Guillermo Domínguez hacía aquí una sección en el mejor deportista de la historia y una se lo dedicó a Secretariat.
0: Maravilla, me encanta. Dijo, Secretariat del mejor deportista de la historia.
1: Que dijimos, ostras, es un caballo, pero claro, tiene su historia.
0: ¿Sabes que dos supervivientes del Titanic se enfrentaron en un campeonato de tenis tras haber efectivamente sobrevivido?
1: Es una sorpresa. Sí, porque si no hubiera sobrevivido, no podría haber jugado.
0: Pobrecicos, en el fondo del mar.
1: Joder, es una sorpresa tras otra.
0: Pues sí. ¿Sabes que Teddy Roosevelt, el presidente de los Estados Unidos, salvó el fútbol americano de ser absolutamente destruido?
1: Ay, pero veo que viene, joder, es que tienes muchas ideas ya fantásticas.
0: Pues sí.
1: Eso que van a ser cada... Bueno, también lo eran en la anterior temporada. Un saludo de aquí a Oliver Martínez, que ha hecho una gran sección de psicología, pero es verdad que ya no va a hacerla, y es verdad que también tú estabas cada dos semanas. Bueno, te pido, vamos a recordar algunas de las más destacadas. Mira, hoy ha debutado Mourinho en casa con el Real Madrid. El 8 de enero de 2025 hacías una crónica deportivesca de Mou.
2: Pipita Higuaín, dicen que el gol es hijo del control, el primero del Pipa.
1: Anda, Alicia, ¿qué tal? Feliz año. Alicia, ¿te pasa algo?
3: ¿Es usted director de VAS?
1: ¿Qué?
3: Yo no debo responder, porque según vuestra filosofía, si vosotros no habláis con mi segundo, yo solo debo hablar con los directores.
1: ¿Estás bien? ¿Te ha dado un golpe en la cabeza o algo?
3: Josep Guardiola es un entrenador fantástico de fútbol, yo repito. Pero ha ganado una Champions que a mí me daría vergüenza de ganarla.
1: ¿Qué Champions? Si no ha ganado ninguna recientemente.
3: Porque la ganó con el escándalo del Stamford Bridge. Y si este año gana la segunda, gana con el escándalo del Bernabéu.
1: Mourinho, estás imitando a Mourinho. No irás a hacer la tercera parte.
3: ¿Por qué?
1: Porque te has hecho dos. Y bueno, no sé, a lo mejor es un poco repetitivo.
3: ¿Por qué?
1: Por lo que te he dicho, que a lo mejor...
3: ¿Por qué Obregón?
1: Ay, Mourinho, ha debutado hoy esa crónica
0: porque
1: deportivesca.
0: ¿Porque Devlequer?
1: Sí, esa crónica deportivesca me gustó muchísimo, me gustó muchísimo. ¿Habrá cuarta parte de Mourinho?
0: Cuenta con ello. Y quinta parte, pero cuenta con ello.
1: A tu padre un saludo. Para tu padre no le gusta casi, ¿no, Mourinho?
0: Mi padre, yo sé que mi padre me quiere, pero si Mourinho y yo estuviésemos al borde de un precipicio...
1: Oh, por favor.
0: A ver, yo creo que mi padre me salvaría, pero duda, a lo mejor duda.
1: La duda le asalta.
0: Pobrecito.
1: Bueno, hay que decir que estas crónicas deportivas aparecerán a partir de las 12 de la noche, que es el horario que tenemos para la...
0: Cuando me siento yo más cómoda. Si es que no hay nada como la madrugada en la radio. Es así. Cuando no hay nadie en la redacción.
1: Claro, claro.
0: Cuando puedes hacer lo que quieras que nadie te ve, aunque hay cámaras y hay que tener cuidado.
1: Pero hay que decir que Alicia Parente, tú vas paseando por la radio a partir del jueves y te la puedes encontrar a las 12 de la mañana, 2 de la tarde. A las, hombre, son las 6 de la tarde. Hola, Alicia, ¿qué
0: Hola,
1: tal?
0: ¿Qué tal? Hola, he entrado a las 8:30. ¿Qué tal?
1: Mira, una de Joe DiMaggio, el mítico jugador de béisbol.
0: Bueno, para mí es el mítico marido de Marilyn Monroe.
1: De eso va un poco la... Efectivamente, hay que separar. 24 de septiembre de 2025.
0: Hay veces que la vida te reta. Y mucho.
4: Kelu, ¿tú sabes algo de béisbol?
5: No.
0: Dani, ¿sabes algo de béisbol?
1: No tengo ni idea de béisbol.
4: Por favor.
1: Ni idea, es que no tengo ni idea.
0: Oye, Naya, ¿te gusta el béisbol?
6: No lo sé.
0: Oye, Carmen, ¿sabes algo de béisbol?
7: Muy poco, la verdad.
0: Sara, ¿tú sabes algo?
8: Pues muy poco también.
0: Oye, Isaac, ¿tú sabes algo de béisbol?
9: No tengo ni idea.
0: Joder, macho. Oye, Sergio.
12: ¿Qué quieres?
0: ¿Sabes lo que es el béisbol?
12: Estoy comiendo.
0: A ver, alguien que sepa de béisbol. De béisbol. No sé, no sé. Socorro. Oye, Jorge.
26: No, escucha, antes de que sigas. Vengo de una grabación exterior todo el día.
0: Y solo te queda una opción. ChatGPT, ¿estás ahí?
30: Dime, Alicia.
0: ¿Por qué sabes mi nombre?
30: Sé todo lo que hay que saber. Soy prácticamente perfecta en todo.
0: ¿Entonces sabes algo de béisbol?
30: Claro, pregúntame lo que quieras. Te responderé con claridad y eficiencia.
1: Ay, también me acuerdo perfectamente de esta comida cuando preguntabas y no te respondía mucha gente que tuviera idea del béisbol.
0: Genuinamente. Pregunté a muchas más personas de las que vienen reflejadas en la crónica deportiva, es que ninguno me supo decir qué era el béisbol en qué consistía, etcétera, etcétera.
1: Hemos escuchado hasta Carmen Arreaza, que ya no está en la radio.
0: Está Carmen, sí, una gran actriz. Sí.
1: Y la verdad es que tú, claro, como la cogías...
0: A todo el mundo, a todo el mundo.
1: Sergio Valentín comiendo, que no te podía hablar del béisbol. Esta sé que te gusta mucho a ti. 4 de febrero del 2025, Paco Martínez Soria.
0: ¡Ay!
1: Además con actores...
0: Ay, en esta sale Víctor también, ¿eh? Sí, en esta
1: y,
0: sale, sí.
1: Y con actores que intentaron imitar este... Bueno, intentaron, ¿no? Lo consiguieron.
0: Sí, con los grandes par impar. Claro que sí, Dani Palacios, Guamá, González, ahí están, pobrecicos.
1: Vamos a escuchar esa crónica.
5: A Paco, es la hora.
6: ¡Empiece!
8: Coñac, mérito.
9: Alicia, acabo de lanzar la descol. Vas en unos 5 minutos.
0: Ok, gracias, Víctor, me preparo.
9: Vale.
0: A ver, el guión por aquí. La botella de agua, por si me da la tos. Muy buenas noches, mis amigos. La radio, el deporte. Hoy les voy a hablar de una particular persona y un particular personaje.
9: Que dice que...
0: ¿Qué es eso?
10: ¿Pero qué ha pasado?
9: ¿Pasado? ¿Pasado que la tía toma conmigo? Se traga las perricas y no suelta prenda.
0: ¡Provincianos!
10: ¡Anda, anda! ¡Aparta, Maño! ¡Que esto lo arreglo yo!
9: ¡Dale, Maño! ¡Dale! ¡Con fuerza! ¡Como los de Aragón!
10: ¡Madre!
0: ¿Dani? ¿Juanma?
9: ¡Pasa, pues!
0: ¿Qué hacéis?
9: Dándole una lección a la maquínica esta.
0: ¿A la qué?
10: ¡Hala! ¡Ya callo! ¡Tú chocobones, Maño!
9: ¡Gracias!
0: ¿Qué os pasa?
10: ¿Pasa? ¿Pasa qué pasa, pues?
0: ¿Parecéis sacados de una película?
10: ¿De terror será?
0: No, de Paco Martínez Soria.
9: ¿Aragonés? ¿Como nosotros?
0: Pero si sois de Madrid.
10: Oye, chata, todos llevamos un mañico dentro, ¿eh?
1: Palacios, Palacios, Juanma González, increíble. Maravilloso. Víctor, nuestro técnico también.
0: Sí.
1: En la primera parte de la crónica, pues también estuvo.
0: Que luego
1: muy,
0: se convierte en maño, Víctor, también, ¿eh?
1: ¿Tú me sabrías decir cuántas crónicas has hecho en 3 temporadas? No, no.
0: Las tengo numeradas, creo que ¿sí? 52.
1: ¿En serio?
0: Te lo juro, creo que sí.
1: Ay, pues entonces ya me he llegado a la 50.
0: Ay, sí.
1: Y sin embargo, la 100 queda lejos. No llegarás este año, porque al compartir... Bueno,
0: más necesito 3 años más.
1: Desde aquí le decimos a Juan Rodríguez que habrá 6ta temporada de las crónicas deportivas. Bueno, yo te tengo mucho cariño a una que hicimos para...
0: Ay, y además hasta me lo propusiste tú.
1: Claro,
0: es
1: como la particular entrada de los Reyes Magos en la noche del 5 al 6 de enero de este año.
0: Dani.
1: Alicia.
0: ¿Qué haces así vestido? ¿No te has enterado?
1: ¿De qué?
0: No me digas que no te ha llegado el correo, Dani.
1: ¿El correo? ¿Pero por qué no estás en tu casa?
0: Dani, porque hoy nos visitan los Reyes Magos.
1: ¿Qué?
0: Sí.
1: ¿Eso ponía en el correo?
0: Eso ponía en el correo.
1: ¿Y cuándo llegan?
0: Ya están aquí.
1: ¿Aquí? ¿Dónde?
0: Bueno, en la salita.
1: Ay, Alicia, por favor, madre mía, pero Dios santo, ¿qué
0: venga,
1: es esto?
0: Venga, Dani, tranquilo, tú tranquilo, son solo los Reyes Magos.
1: Ay, por favor, Alicia, los Reyes Magos.
0: Venga, tú respira, respira conmigo. Ay, muy bien. Que voy a por ellos.
1: No.
0: Pero no les podemos hacer esperar. Son los reyes. Víctor, por favor, haz algo. Ahora vengo.
11: Venga, Dani, todo va a estar bien. ¿Te pongo un asiento navideño?
1: Sí, sí, supongo. Gracias.
0: Y este es nuestro estudio. Allí pueden ver al presentador Dani Blanco. A ver, pasen por aquí, por favor. Y cuidado con el escalón.
12: Gracias, hija, gracias.
0: Dani, los Reyes Magos de Oriente. Melchor, Gaspar y Baltasar.
13: Hola, ¿nos sentamos aquí?
0: ¿Dani?
1: Sí, donde quieran, claro.
13: Muchas gracias.
0: Dani, ¿sabes que los Reyes Magos nos han traído unos presentes?
13: ¿Ah, sí?
0: Sí, ¿verdad, Melchor?
12: Sí, hija. A vosotros y a todos los oyentes de este programa.
1: Pues muchas gracias. ¿Y dónde están los regalos?
13: Ah, hay cosas que no se pueden ni ver ni sentir, pero sí se pueden escuchar.
1: No lo entiendo, Gaspar.
14: Nos quedamos sin oro, sin incienso, ni mirra. Y bueno, después de estar toda la noche repartiendo regalos...
12: Lo que Baltasar quiere decir es que no hay mayor regalo que el trabajo bien hecho. Por eso os traemos las mejores secciones de este programa.
13: La creme de la creme.
1: Entonces no hay regalos.
12: No se equivoque, buen hombre.
1: Fantástico, yo quería regalos y no había regalos.
0: Bueno, regalos había, lo que pasa es que eran regalos inmateriales.
1: Joder, es que además...
0: O sea, que no hay regalos.
1: Grandes actores también en esta...
0: Hombre,
1: en esta,
0: maravillosos. En
1: los tres Reyes Magos. Bueno, pues hemos hecho un repaso, Alicia, a modo de... convencer a los oyentes de que escuchen, por supuesto, a partir del miércoles que viene, Alicia Parenta, a eso de las 12, miércoles sí, miércoles no, en las crónicas deportivescas, la 4ª temporada, 4x01, como Lost, como perdido.
0: Como de Office.
1: Cuatro por
0: solo cero. Puedo prometer una cosa. Puedo prometer y prometo.
1: Oye, ¿le podemos decir a los oyentes algo? Que también te puedan...
0: Es verdad, menos mal que me lo recuerdas. Como los oyentes saben, yo estoy muy desubicada en el mundo del deporte. Y me viene fenomenal que me envíen posibles temas, ideas... Yo qué sé, lo que a ellos les gustaría escuchar en una crónica deportivesca que yo muy amablemente lo recibiré y con un gran agradecimiento. Entonces, lo que no sé es dónde lo pueden enviar.
1: Bueno, a la cuenta de Twitter de El Primer Palo, es El Primer Palo, o elprimerpalo@esradio.fm.
0: Maravilloso.
1: Entonces, ahí
0: les estaré muy agradecida si lo hacen. Oye, porque pues, este es el mejor EGM.
1: Fenomenal.
0: Es verdad, es verdad.
1: Pues te escuchamos la semana que viene, Alicia. Muchas gracias por estar esta noche contigo, conmigo en el programa. Contigo y conmigo en el programa. Pausa para la publicidad y seguimos en El Primer Palo.
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1: Terminamos, no sin antes recordar las otras noticias que nos trae, como siempre, Daniel Burgueño.
34: Doble enfrentamiento este jueves en Liga, ambos correspondientes a la jornada 1, y en lo que tiene que ver con el Fútbol Club Barcelona contra el Athletic Club de Bilbao, Hansi Flick confirmaba el regreso de Alejandro Valde. Sobre Lamine Yamal, mencionaba que su actitud debe pasar por recuperar esa ambición y por ganar títulos. Y sobre Gavi, decía que necesitará una semana para recuperarse antes de regresar con el grupo. En el conjunto vasco, Edin Terzic se mostraba optimista de cara a conseguir un resultado positivo en el Camp Nou.
35: As I just mentioned, I'm not a coach that likes to speak.
34: Y también
35: about,
34: mencionaba esto a raíz de la expulsión de Yuri sobre cómo el comité ha terminado admitiendo su error. Ha dicho que no le gusta hablar sobre cuestiones arbitrales y que en cualquier caso no es una decisión que le haya gustado. En este marco, a menos de una semana para el cierre de mercado, Joan Laporta ha vuelto a hablar sobre el tema Julián Álvarez, explicando cómo había sido su propuesta y sus conversaciones con el Atlético de Madrid respecto al delantero argentino.
36: El Barça hace una oferta al Atlético de Madrid por Julián. Esta oferta la ratifico por teléfono en una llamada personal a Miguel Ángel Gil. Él me dice que no venden porque no tienen alternativa y yo le digo, cuando tengas alternativa, nosotros estamos ahí para estar en disposición de adquirir al jugador.
34: Un Julián Álvarez que, por cierto, no ha entrenado esta mañana con el resto de la plantilla, según el club rojiblanco, por motivos de salud y por una indisposición. Confirmaba también Laporta que no habrá homenaje este jueves en el Camp Nou para los campeones del mundo. En relación al otro duelo de la jornada del jueves, Celta de Vigo contra Osasuna, hablaba Luis Miguel Ramis, técnico del cuadro navarro, sobre la posibilidad de sumar por primera vez fuera de casa.
2: Somos capaces de sin ninguna duda, de plantear un partido en el que le generemos dificultades. Y a eso vamos a ir, con toda la energía del mundo y con muchas ganas de poder sumar una primera victoria fuera de casa. Lo primero que nos centramos es el rendimiento y el que el plan de partido nos lleve a la victoria, obviamente, pero también tiene que venir acompañado de energía, de piernas, de soltura, de frescura, y eso exige, sin ninguna duda, en este contexto exige, pues, a lo mejor más cambios de lo que habitualmente puede ser, ¿no? Pero estamos preparados.
34: Claudio Giraldez, por su parte, hacía referencia a Javi Rueda, a su posible salida. Insistía en que le gustaría seguir contando con él.
3: Él quiere estar aquí o creo que quiere estar aquí, es la sensación que él me transmite, y espero que acabe el mercado con Javi y con nosotros, y él quiere estar mañana y nosotros queremos que esté mañana, y creo que no había otra decisión más coherente que meterlo en la convocatoria. Y si se llegase a tomar esa decisión, pues es una decisión que evidentemente no comparto, porque no estoy de acuerdo en ella en este momento, y en las cifras que más o menos se hablan, me parece que sería una mala venta, pero es mi opinión.
34: Mañana será igualmente turno para el Getafe en competición europea, vuelta de la eliminatoria frente al Partizan en Belgrado, una semana después de vencer por 3-1 en

0: Sigue operando en el mercado el Villarreal. Willy Canguala se marchará cedido al Como italiano y, salvo sorpresa, será el último movimiento del submarino amarillo en el mercado. La Real Sociedad, por su parte, se hará con los servicios de Héctor Fort, acuerdo de 8 millones con el Barça, con doble cláusula, el 50% de una futura venta para el club blaugrana y una cláusula de recompra de 20 millones de euros del propio Barça. A Valencia ha llegado Arnau Martínez, la nueva incorporación para el conjunto de Corberán. Tenía sus primeras palabras como jugador valencianista, antes incluso de hacerse oficial su fichaje.
1: He hecho toda la pretemporada, he hecho partidos de liga en segunda con el Girona, así que estoy listo. Objetivo, pues los objetivos del club. A nivel personal, obviamente, pues crecer como jugador y como persona, pero yo estoy enfocado en lo que necesita el club y vamos a ir a muerte por ello.
0: A la plantilla del Racing se sumará Matteo Prati. Llega cedido desde el Cagliari Calcio y el centrocampista de 22 años acumula más de 70 partidos de experiencia en la Serie A. Acompañado en su primera rueda de prensa estaba por Chema Aragón, director deportivo, que aclaraba por qué es la incorporación que el combinado cántabro necesitaba.
2: Sus condiciones son muy buenas para nuestro estilo de juego, creo, diría, y es lo que le comentaba durante pues estos dos meses largos que hemos estado para llegar al acuerdo final, que este fútbol, el español y el fútbol del Racing, le beneficia a su estilo y a sus condiciones. Y bueno, la verdad que muy contento de que esté aquí con nosotros y desearle una gran bienvenida y un gran año.
0: En Santander recibirán en la próxima jornada al Elche y por parte del cuadro ilicitano hablaba este miércoles Pedro Vigas sobre buscar esa victoria fuera de casa.
3: Creo que tiene que ser así, ¿no? Quedarnos con las cosas buenas que hemos hecho estos dos últimos partidos e intentar corregir esas malas de las que hemos hablado antes, y creo que haciendo las cosas bien tenemos una buena ocasión para sacar los tres puntos y creo que la clave es estar unidos, ir todos a una y aseguro que así pues nos ponemos ante el marcador y este equipo es capaz de todo, así que estamos convencidos de ello.
0: Dani Sánchez se desvincula del Málaga después de que jugador y club hayan alcanzado un acuerdo para rescindir contrato. El lateral izquierdo deja de pertenecer al equipo blanquiazul tras tres temporadas y dos ascensos a segunda y a primera división. Más allá de la máxima categoría, Alex Sancris ha sido presentado como nuevo jugador del Club Deportivo Leganés.
4: Los dos días que llevo han sido maravillosos, el trato del cuerpo técnico, de los compañeros, la verdad que estoy súper a gusto y súper cómodo. Y bueno, evidentemente llego de una situación diferente en el que prácticamente no llevo esa misma carga de pretemporada que lleva el equipo. Y bueno, adaptármelo lo más rápido posible para poder competir con el equipo.
0: Y en esa misma presentación hablaba Andrés Pardo, director deportivo del conjunto pepinero, sobre la posibilidad de que Álvaro Morata llegue a fichar por el Leganés.
5: Nunca hablo de jugadores que pueden ser una hipótesis y siempre digo que hasta que un jugador no está aquí a mi lado sentado, no vamos a hablar nunca de ello. Sí que aprovecho, si me está viendo Álvaro, decirle que las puertas están abiertas, ¿no, Alex?
4: ¡Joder!
5: Y poco más, no hay mucho más que decir, la verdad.
0: En baloncesto escuchábamos este miércoles a Sergio Llull, en marcha con la pretemporada del equipo blanco. El jugador de 39 años hablaba tras renovar su contrato por un año más y mantiene la misma ambición de siempre.
6: Bueno, las sensaciones son muy buenas, ha venido todo el mundo en forma y están siendo semanas duras de pretemporada, es lo que toca ahora y contento de empezar otra temporada más.
0: Y por supuesto a Sergio Llull sigue sin bastarle cualquier cosa que no sea competir por todo.
6: Los objetivos siempre son esos, ¿no? Cuando defiendes esta camiseta es intentar llegar a las finales de todas las competiciones que disputemos e intentar ganarlas. Creo que ese es el objetivo global, y un objetivo más a corto plazo, pues adaptarnos todos a los jugadores nuevos pues adaptarse también a lo que es el Real Madrid, adaptarnos al estilo de juego e ir poco a poco creciendo como equipo.
0: En tenis, Carlos Alcaraz y Serena Williams cayeron ante Flavio Cobolli y Belinda Bencic en los cuartos de final del dobles mixto del US Open. En la Vuelta Ciclista a España, victoria en la quinta etapa para el británico Matthew Brennan. Tadej Pogacar mantiene su ventaja de más de 3 minutos en la clasificación general sobre el resto. En el Europeo Femenino de Voleibol, la selección española se despide del torneo tras caer frente a Portugal. No avanzará a la fase de las eliminatorias tras sumar otras 3 derrotas contra Países Bajos, Bélgica y Azerbaiyán. Sí ha sido un gran día para la delegación española en los Juegos Mediterráneos de Taranto, en Italia. Medalla de plata para Daniela Pico en gimnasia rítmica y medalla de oro para Andrés García en tiro olímpico. Esto es lo que decía tras la prueba.
7: Primer oro, bueno, el segundo mejor dicho, como senior. Muy contento, la verdad. estoy llevando

0: unas temporadas bastante buenas y nada, súper satisfecho con el trabajo, con poder representar a España y nada, y a seguir trabajando porque nos queda lo más gordo de la temporada, que es el Europeo y el Mundial.
1: En golf, Paula Martín y Andrea Revuelta se colocan como número 1 y número 2 respectivamente en el ranking mundial amateur. Hablaba Paula Martín a raíz de este hito.
2: Cada semana pues es un nuevo aprendizaje y pues ya me voy sintiendo más y más cómoda, contenta de estar aquí adquiriendo esa experiencia y con ganas de que vengan más.
1: Es la segunda española que consigue ocupar esa posición, solo por detrás de Julia López, que lo logró previamente en 2024.

Terminamos el primer palo de este 26 de agosto, ya es 27, y ojo al programa de mañana con el resumen del sorteo. Desmenuzaremos el sorteo de la fase de grupos de la Liga de Campeones, que ya no son grupos, la fase liga de la Liga de Campeones, con la suerte que corran Real Madrid, Barcelona, Atlético de Madrid, Villarreal y Betis en este sorteo. Y hablaremos, por supuesto, de ese Celta Osasuna y de ese Barcelona, Atlético de Bilbao, sin olvidar al Getafe, que mañana se juega el pase a la fase de Liga de la Conference. Tiene que defender un 3-1 ante el Partizan en Serbia. Vamos a ver lo que sucede. Ahora Felipe Couselo, prohibido contar ovejas en la sintonía de radio. Víctor San Román estuvo en la parte técnica, Daniel Burgueño en la producción. Mañana a las 11 más. Descansen, buenas noches.

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0: Muy buenas noches, gente que escucha. Estáis en Prohibido Contar Ovejas. El que os habla es Felipe Couselo y estamos en semana de que venga gente buena y gente maravillosa. Pues hace un par de noches tuvimos al señor Andrés López para hablar de las baladas que no son baladas de amor. Y esta noche nos acompaña don Roberto Martínez. Muy buenas noches.
1: Buenas noches, Felipe. ¿Qué tal?
0: Oye, encantado con la web de Bienvenido a los 90. He estado revisando, he estado mirando por temas, por bandas, por... Y me lo pasa como un niño chico.
1: Incluso sales en alguna fotografía, ¿eh?
0: Oye, fotos y todo. No, pero egos aparte. No sé si recuerdas, seguro que mucha gente, más o menos nuestra generación, recuerda ese momento de comenzar tú a navegar en internet.
1: Sí.
0: Y descubrir, pues, las cosas linkeables, las cosas de etiquetas. Yo recuerdo mi primera vez con AllMusic, por ejemplo, con la página AllMusic, que todo podías ir saltando una cosa a otra. Y he tenido la misma sensación con Bienvenido a los 90.
1: Yo quería imprimir todo. En aquellos primeros años de internet, de aquellos primeros días de internet, quería imprimir todo. Las fotos de los Simpsons, las fotos de Kurt Cobain, las fotos de todo, ¿no? Las portadas, todo.
0: Sí, tío, yo recuerdo haberme impreso la portada de Jackie Brown de la peli de Tarantino, cuando salió la primera imagen, antes de estrenarse la película.
1: Claro.
0: Que la primera imagen de lo que iba a ser el cartel de la portada se vio online y digo yo...
1: Oh. Tenía cierto valor ya, ¿verdad? Eso, era una tontería porque, claro, estaba naciendo, pero para nosotros ya tenía valor.
0: Sí, además me acuerdo que como se iba a estrenar cerca de Navidades, eso fue en finales de otoño, principios de invierno y tal... salía, ¿no? El eslogan era "This Christmas, Santa's got a brand new bag". Y salía la bolsa con el dinero y la imagen de ella, luego con Jackie Brown y tal. La estuve reviendo hace poco, por cierto, y me lo pasé pipa, tengo que decirte.
1: A mí me cuesta, ¿eh? Es yo creo la película de Tarantino que más me cuesta. La que menos disfruto, mejor dicho.
0: Es que la música de esa peli me gustó mucho.
1: No, la música de todas es brutal, es verdad.
0: Pero, bueno, fuera de esto, tenemos otra cosa con la que en su día disfrutamos todos, que es lo que vamos a hablar hoy, y que hemos seguido disfrutando a lo largo de las décadas. Porque hoy vamos a hablar de, por enésima vez tú y yo, en diferentes formatos, radios, casas, etcétera, de Melancholy and the Infinite Sadness, álbum de los Smashing Pumpkins. 31 años, si no me equivoco yo. Uh-huh. 31 añazos, madre de Dios bendito. Y vamos a hablar un poquito de las diferentes reediciones, versiones, a colación de una cosa muy bonita, que sonará al final del programa, gente que escucha. Y es que aquí, en nada, en un mesecito vamos a estar viendo aquí, entre otros, el señor Martínez y yo, a Mr. Billy Corgan cantando junto a una orquesta temas del Melancholy.
1: Sí, nadie se lo ha pedido, era una cosa que no nos esperábamos los fans, pero nos va a hacer un regalo increíble. Hablaremos mucho de esto porque, ojo, que no es un concierto al uso.
0: Ya, es otra cosa. Yo estoy por... No te he contado que hace poco estuve en un baile de gala, tío. Estuve en el baile de la Peregrina, el Liceo Casino de Pontevedra, con mi smoking, y digo, a lo mejor tengo que volver a usarlo.
1: Pues no es tontería.
0: No, o sea, es, porque si era una cosa como muy también...
1: Lo mismo si vas en bermudas, no te dejan pasar. O sea, cuidado, ¿eh?
0: Mínimo chinos y camisa, claro. Hay que llevar. Esto es lo típico, hay dress code para el concierto. Oye, tenemos unas ganas tremendas. Y me hace gracia porque dices lo de... Nadie se lo había pedido. Digo, a Billy Corgan es no un señor... Falta. O sea... Que está de vuelta de todo desde que era un niño. Es alucinante. Lo bueno es que ahora está de vuelta de todo para bien.
1: Sí.
0: Y eso nos flipa y nos parece maravilloso. Viste, lo hace... No sé si no hemos tenido oportunidad de comentarlo.
1: A ver.
0: Hace poquito, en el Lollapalooza, en la parada en Chicago.
1: Lo vi.
0: Fue muy especial. Con sus querubines y todo.
1: Sí.
0: Oye.
1: Muy bonito. Y me gustó mucho su forma de cantar, de nuevo. Otra vez me recordó al Billy Corgan del 95-96. ¿Por qué digo esto? Porque, joder, en los últimos conciertos, en los últimos años, mejor dicho, la voz de Corgan estaba un poco diferente. Y aquí, por lo que sea, otra vez ha recuperado esa forma, que esperemos que llegue a Madrid con ella en septiembre.
0: Sí, seguro que sí.
1: Pero me lo pasé muy bien, con ese concierto. Sonaron brutales.
0: Sí, es que son cosas malas.
1: Y sus hijos son adorables, o sea...
0: Sí, tío, ¿quién se lo iba a decir a Billy Corgan? ¿Sabes? Pero bueno, habrá tiempo para hablar durante el programa, ¿no? De estas cosas. Por lo pronto deciros, gente que escucha, ya sabéis, si queréis opinar sobre este tema, aportar, mandarnos links de Billy Corgan o fotos de Billy Corgan sonriendo, que ahora ya hay muchas, pero hubo un tiempo que se cotizaban.
1: Súper breve. El otro día estaba haciendo un programa sobre un concierto de la banda en la Sala Apolo de Barcelona en el 94, y al final del concierto Felipe coge Billy Corgan y dice: muchas gracias por hablar cuando estamos tocando. Es que hemos compuesto esta canción exactamente para eso, para que habléis mientras tocamos. O sea, brutal Billy Corgan, tío. Y termina como diciendo: bueno, por lo menos espero que echéis un polvo. Y se pira.
0: Un tipo grande, agradable.
1: Ya no es ese Billy Corgan, menos mal, ¿eh? Ya ha cambiado mucho.
0: Es que tiene que cansar. Tiene que cansar cantidad ser así. Pues eso. ¿Tenéis anécdotas sobre Billy Corgan cabreado o feliz? Según la época nos puede interesar, más o menos, compartidlas, gente que escucha con nosotros a través de nuestras redes sociales. Nos buscáis en todas ellas por Prohibido Contar Ovejas o Prohibido Contar. Y ahí estamos. Recordamos, como siempre, los podcasts también. Todas las entregas de esto están en la web y o aplicación de Esradio, además de las principales plataformas para el soporte podcast. Y vamos a arrancarnos ya con esta revisitación diferente del Melancholy.

qué ganas teníamos. Y es que cuando suenan estas cuerdas, y aquí solo son las cuerdas, el arreglo para Tonight Tonight, pues regresamos a lo que entendíamos que era una noche especial, una canción especial, un disco especial. Me he hartado de deciros un montón de cosas sobre el Melancholy a lo largo de los años y a lo largo de los micros, pero siempre queda alguna. No recuerdo, como oyente y fanático de la música, encontrarme exactamente igual que en aquel año de 1995 al escuchar por primera vez este álbum. Lo grabé en una cinta, me llevaba la cinta a todas partes con el Walkman, con situaciones tan pintorescas como escuchar Tonight Tonight de noche en la playa, o por Selena, las Oceans en mientras paseas por la orilla. Cosa poco práctica cuando llevas un Walkman, pero eso es otro tema, y los 90 son hijos de los 80, éramos más inconscientes en muchos sentidos de la palabra. El caso es que Melancholy es, por derecho propio, uno de los grandes discos de la década de los 90 y para mí de la historia del rock moderno. Y digo grande en todos los sentidos, porque es una obra maestra y porque además no escatimaba en dimensiones. Nada más y nada menos que 28 cortes hicieron este doble álbum en ese año de 1995, pero es que a lo largo de los años esto se ha ido pues completando con infinidad de demos, directos, pruebas, mixes, inéditos, caras B, rarezas, y siempre, siempre, siempre con un cuidado bestial por la edición y un respeto por el fan que decide hacerse con ello. Y mientras digo estas palabras, hay dos de esas reediciones, todas de los años 2000, sobre la mesa, para que os hagáis una idea. En fin, vamos a disfrutarlo, pero vamos a hacerlo además desde el principio.

0: Fuck You, no os lo digo a vosotros, es que la canción se llama así, Fuck You, A Note to No One. Es uno de los cortes que pueblan el primero de los dos discos del doble álbum de Melancholy del año 1995. Se sacó en verano, en octubre del 95. Estaba yo, fue en el verano del 96, porque así de tiempo lo traje. Y salieron unos cuantos singles. 5 oficiales más canciones que, por estas movidas de listas y tecnicismos, no son singles oficiales, pero que también tuvieron su espacio en las radios musicales en el momento. Madre mía, y la gente flipó. Vamos a hablar primero un poquito de este disco, si te parece, Roberto, el disco original. Claro. Y de dónde venían los Smashing y por qué esto... Mucha gente se desilusionó con Abador, pero es que la gente que les tenía ya, muchos que tenían como su ojito derecho a Billy Corgan, se mosquearon ya en Melancholy. Vamos a recordar esto, porque esto pasó con mucha gente. Venían a hacer Sia Metin, el alternativo de lo alternativo, la gran esperanza no grunge de su generación, porque habían salido discazos en Norteamérica, dentro, orbitando alrededor de grunge. Sí. Y las más simples se han metido un poco por ahí, pero sabiendo que no son grunge. Pero claro, el disco lo produce Butch Vig. Es un disco de rock alternativo tremendísimo.
1: Canciones que funcionan perfectamente.
0: Rabiosamente personal, que huye de cualquier tipo de comercialismos o convencionalismos. Entonces, los parenquitas de la música esperaban que el camino fuera a ser todavía más experimental, más atrevido, más tal. Y llega este que dice que no, que va a coger a dos productores en vez de a uno, porque ¿por qué? Bueno, tres, porque él es el primero. Flo, Alan Mulder, y van a hacer un doble álbum que si veis algún vídeo que hay antes de esa época de la gente de Smashing Pumpkins, ¿sale? Se va a llamar algo así como The Hobbit Meets the Dwarf o no sé qué, no, y al final sale Melancholy and Infinite Sadness. 28 temas.
1: Que realmente Melancholy, si tú lo buscas en el diccionario, no parece. O sea, es como Melancholy, es como casi un alter ego, ¿no? O sea, podríamos decirlo, un nombre. Está como escrito para que fonéticamente parezca melancolía, pero realmente no es melancolía en inglés, si lo pones.
0: Pero vamos, que a Billy Corgan le da igual todo, decide pero que así, va a hacer...
1: Claro, así es él.
0: Orquestas, va a hacer baladas, va a hacer un par de cortes prácticamente metal... va a caber casi de todo, hasta le va a dejar hacer una canción y cuarto a James Aya, con todo lo que eso implica, un alarde de generosidad.
1: Yo creo que Billy Corgan estaba compitiendo. Yo creo que él es muy competitivo y estaba compitiendo con todas las grandes bandas del momento, desde Nirvana a Pearl Jam, a todas las que se os ocurra de aquel momento, que estaba vendiendo muchísimos discos, Rage Against the Machine también. Y entonces yo creo que él dijo, vale, yo puedo ganarles a todos. ¿Cómo lo tengo que hacer? Pues voy a hacer un doble álbum. Claro, desde la discográfica le dije, joder, Billy, lo que queremos es la continuación del Siamese Dream. No nos jodas, ¿sabes? Vamos a hacer un disco de 12 canciones buenas y lo vas a vender millones. Pero no, tío. Ahí Billy Corgan otra vez giró la tuerca.
0: A Billy Corgan siempre le ha dado por ahí. De hecho, en la ausencia de Butch Vig, él lo explicaba como diciendo, mira, llegó un momento que éramos tan colegas,
1: claro,
0: que
1: te perjudica, ¿no? Un poco.
0: Claro.
1: Para encontrar un sonido.
0: Estaba, bien lo has dicho, compitiendo contra todo y contra todos, pero también porque él quería. Yo siempre he pensado en este Billy Corgan no entero como un tipo, no con manía persecutoria, pero sí con un deseo bestial de batalla.
1: Pero porque él no se sentía aceptado, yo creo, Felipe. Hace poquito hablaba mal de King Gordon, ¿no? De Sonic Youth. Y claro, en aquellos momentos, ¿te acuerdas que Sonic Youth eran como, si tenías el aprobado de Sonic Youth, de King Gordon y tal, es que eras guay, ¿no? Él nunca lo tuvo.
0: Que fastidiarse con la vida también. Pero bueno, yo entiendo que es complicado para, bueno, un músico como Billy Corgan, cuya vida personal siempre fue bastante tormentosa. Yo creo que desde su infancia ha tenido...
1: Debía ser un poco moñas, ¿no, tío?
0: Es que ha tenido cosas. Entonces el tipo decidió, bueno, si voy a ser un apestado en un montón de cosas, en esto voy a ser el mejor.
1: Claro.
0: no contó con que, pues bueno, Nirvana iba a ser un monstruo de muchas cabezas y ramificaciones, bla bla bla. No contó con que a lo mejor había, él siempre fue, yo creo que, por ejemplo, no tan marcado irónicamente por unos Sonic Youth como por unos Cheap Trick. Claro. A ver si me explico. Sí, sí. A él le gustaba hacer guitarras y le gustaba, sí, guitarras mucho, muy setenteras.
1: Sí, y es que técnicamente era mucho mejor que Kurt Cobain, por ejemplo, en ese sentido.
0: Eso no lo discuto. Pero también es Jimmy Chamberlain, un batería,
1: por supuesto,
0: mejor que, por ejemplo, Ringo Starr.
1: Por supuesto.
0: Pero claro. El caso es que yo creo que él no acababa de entender esto. Él era como, no, si no eres el mejor en todo, no eres el mejor en nada. Y
1: posiblemente de la educación que recibió en casa, ¿no? O algo, no sé.
0: Él siempre tuvo que esforzarse el claro, triple, ¿no? Como para lograr las cosas. Y luego se encuentra con, claro, ¿qué podemos hacer? Porque el manifiesto de la generación X como tal no ha sido escrito, pero todo Dios da por sentado que el grunge es parte del mismo, el college rock es parte del mismo, hay ciertas cosas. Entonces voy a escribir yo el manifiesto, por saco, con expectativas muy bajas, como siempre, y saca, ¿no?, este melancolí, yo creo, con un deseo de pasar a la posteridad. Que esto normalmente juega un poco en contra, ¿no?, de quien lo hace, porque no puedes predecir que vas a pasar la posteridad.
1: No, no.
0: Eso la gente y el tiempo lo van a decir. Mm. Y aquí se la pega un poquito, y sin embargo, el disco es alucinante. Yo recuerdo las sensaciones la primera vez de escucharlo, y que había tantísimas cosas distintas. Y luego ibas haciendo tu criba, pero pensaba, coño, a ver, estás en una criba de un disco doble de 28 temas, como has hecho cribas a veces de discos de 10 canciones. Tampoco nos vamos a ocultar.
1: Eso era así. Eso era así, en los 90 era así, tío.
0: Siempre hay canciones, aparte, los 90, la gente lo asocia siempre al CD, sí, pero no. Uh-huh. Porque no había pasta para comprarse muchos CDs, estaban muy caros, ¿vale? Y a lo mejor vosotros aquí en Madrid teníais serie media, cabrones, pero yo no. O sea, en mi caso, todo lo que había era básicamente del orden de las 3.000 pesetas de entonces.
1: Ya ves, tío, un dineral, ¿eh?
0: Y el resto era para comprarte cintas vírgenes.
1: Claro, y cuando eran CD doble...
0: Oh, sí.
1: Cuidado, ¿eh?
0: Este vecino grande para mi hermana Paula, que se lo compró ella en su día...
1: Menos mal, Paula.
0: Y... muchas clases particulares tuvo que dar para comprarse este CD.
1: Ya ves.
0: Unas cuantas. Oye, no sé qué te apetece destacar del esta primera versión del disco.
1: Pues un poco coincidir contigo. Es uno de los discos más importantes de nuestra vida. Cuando fuimos capaces de entender lo que teníamos delante, nos maravilló aún más. Han pasado 31 años, como decía Felipe, y sigo todavía descubriendo cosas de este disco, de este doble trabajo. Y yo creo que lo que comentábamos del productor, ¿no?, de los productores, hay una historia que cuenta Billy Corgan en la reedición del 2025, que salió hace muy poquito, y es la importancia de Flood, de cómo este productor entendía la forma de trabajar de la banda. Estuvieron a punto ya cuando estaban grabando el LP, bajo el dueño de Virgin, lo cuenta Billy Corgan, y diciendo, oye, si no acabáis el disco, es que ya no lo lanzamos. O sea, ya tenemos una campaña programada, ya no va a entrar, hasta el año siguiente no lo vais a poder lanzar. Entonces se pusieron las pilas y creo que grabaron las voces de 1979, creo que fue, o Ballet, como el último día, en el último momento, y ya se las llevaron para mezclar y masterizar. Yo qué sé, o sea, es un disco inmenso en ese sentido. Es un disco que conecta con muchos vértices de la música alternativa de los 90. Es un disco que compite, por supuesto, con Nevermind y con todos esos discos de aquella época, pero que también compite con discos anteriores y posteriores. O sea, hay un montón de dobles discos míticos. El propio Billy Corgan decía, o hablaba, ¿no?, del disco blanco de los Beatles, como haciendo un paralelismo, o el The Wall de Pink Floyd, bueno, haciendo otro paralelismo. Evidentemente son trabajos diferentes, pero recoge muy bien lo que sentíamos, ¿no? Y todo esto además lo adorna con este toque victoriano, que no sé si llamarlo así correctamente, pero que nos maravilló, ¿no? Y por supuesto, si nos metemos ya en las letras, podemos hacer 3 o 4 programas de esto.
0: Sí, yo creo que es la oportunidad perfecta, ¿no?, para que Billy Corgan también se desate, porque mientras giraban con Siamese Dream mucho, y se cagaba la gente que hablaba de los conciertos en Barcelona, el tipo escribía canciones todos los días. Y así llegó todo lo que llegó. Y el éxito fue tal cual que al año siguiente, parte de este Melancholy se recopiló, en concreto los principales singles, en una caja de la que vamos a hablar a continuación, que se llama, pues igual que lo que va a sonar, The Aeroplane Flies High.

0: Y esto viene llamándose The Aeroplane Flies High, Turns Left, Looks Right. Y es no solo una de las canciones que aparece en esta caja recopilatoria editada, como bien nos cuentas, que tengo el ejemplar este del Popu de los Smashing que siempre saco.
1: Qué bien viene eso siempre.
0: Que la contraportada ya anuncia, ¿no? Dice: edición limitada a la venta el 25 de noviembre. Un año después del lanzamiento de su monumental obra, Melancholy and the Infinite Sadness, Smashing presenta reunidos los 5 singles extraídos de este disco. Butterfly Wings, 1979, Zero, Tonight Tonight, 33. Además, para la ocasión, se han añadido 5 temas absolutamente exclusivos a la caja. En total, 33 temas y un libreto de 36 páginas con fotos inéditas y comentarios del grupo. Todos disponibles en CD y casete, los discos como tal. Genial. The Aeroplane Flies High es el nombre de esa caja recopilatoria. Un poco además capitalizando el éxito, porque esto en su día, tras Siamese Dream, se editó el Pistis Iscariot, que no deja de ser una recopilación así de caras B y cosas de esas, y un año después de Melancholy y después del enorme impacto, ¿no?, del disco, que la verdad es que además para ser un doble vinilo se vende asquerosamente bien.
1: Cuidado que el vinilo, recuerda Felipe, que venían las canciones cambiadas. No venía el orden riguroso del CD. En el vinilo del Melancholy, Billy Corgan decidió cambiar el orden de las canciones. Muy curioso eso.
0: Y estamos como para decirle que no.
1: Hombre, ya ves.
0: Es como, bueno, pues es que todo el problema sea ese, Billy. ¿Sabes?
1: Escuchándote, tío, me he dado cuenta que, claro, que estamos hablando de una época muy diferente a la actual. En la gente que jovencita que esté escuchando, dice, pero ¿qué es esto de singles, no? O sea, que ¿y por qué incluían 5 canciones? Vamos a contar la historia entera. Antes del lanzamiento de un LP, generalmente se generaba ese ambientillo perfecto, ¿no?, con un lanzamiento de un single. ¿Y qué era un single? Pues una canción que estaba dentro del LP, que generalmente venía con una cara B, con 2 caras B, que eran un directo o un descarte de ese LP. El caso es que se hizo esto con Melancholy, se lanzó esos 5 singles que ha comentado Felipe, con material descartado de las sesiones. ¿Qué pasó? Que un año después sale esta caja y sale con los mismos singles, pero con más canciones, con más material inédito. Claro, los que se compraron los primeros singles se cagaron en todo porque tenían aquí otra vez los mismos singles, pero con más material. Entonces, bueno, yo tuve la suerte de que no había comprado ninguno de los singles, o creo que tenía el Tonight Tonight, no lo recuerdo, pero mis colegas en mayo del 97 reunieron ahí para mi cumpleaños, no sé, no recuerdo el precio ahora mismo, pero a lo mejor pusieron 1000 pelas cada uno, tío, que, sí, que eran 1000 pelas de la época, ¿eh?
0: Era pasta,
1: cada
0: era
1: uno.
0: Pasta.
1: Y me acuerdo que estábamos en la puerta de la Fnac y salió uno como diciendo, toma tu regalo. Y hostias, ahí la caja, tío, que me la tuve que llevar por Madrid esa noche y sobrevivió. Y la tengo todavía y es un recuerdo precioso de una época preciosa con un montón de canciones que, si el Melancholy es brutal, aquí es que se expandía a, no sé si eran 33 canciones que venían en esa caja.
0: Sí, o sea, 33 sí, temas y el librillo, además.
1: Claro,
0: que
1: claro.
0: El librillo siempre ha sido un objeto, sí, interesante para el melómano, ¿no? Porque aporta cositas.
1: Sí, venía un texto, yo creo que también de Billy Corgan, fotos, venían, bueno, pues cosas que nos gustaban en la época. Ahora, en el año 2026, claro, la persona que esté escuchando va a decir, joder, o sea, vaya viejuners estos que se compraban las cosas físicas, ¿no? Porque ahora mismo no sé si la juventud sigue comprando cosas físicas.
0: Algo se comparan. Para haceros una idea de lo que nos gastábamos en música, ¿vale? Os comentaba, Melancholy, siendo un disco doble, a lo mejor te salía cerca de las 4.000 pelas. Cada single te podía salir por 1.000 pelas adicionales, dependiendo del single. Pero sí, yo recuerdo en mi casa... Yo
1: era buen negocio para las discográficas, es que fíjate.
0: Sí, yo tengo en casa alguno de... Yo siempre cuento que a principios de los 90, incluso hasta mediados, tiendas como tales de discos en Pontevedra no había, pero teníamos una Electrodomésticos que también vendía discos y un videoclub que también vendía discos. En ese videoclub, si tú hacías X gasto, ibas acumulando puntos que eran intercambiables por productos. Yo, mira, el anti-slips de Metallica en el single me lo saqué de ahí. Y estoy pensando en alguno más, en algún disco, porque llegamos a juntar un carajo de puntos y algún disco nos salió gratis gracias a eso, pero valía pasta.
1: Claro.
0: Era
1: otra cosa que dirán los jóvenes: videoclubs, ¿qué cojones es eso, tío?
0: Santuarios eran, gente que escucha y los que lo sabéis, eran auténticos santuarios. Como os decía, dentro de esta caja van a aparecer, claro, lo mismo. Hay una cosa muy rara, que es lo que está entrando de fondo, que es el pasticho medley, que es un montón de cosas arrejuntadas y mezcladas de la época post Siamese Dream, pre Melancholy, que decidieron, y son como 23 minutazos, ¿vale? De ruidos, a veces cacofonía pura, a veces intentos de canción, a veces simplemente un riff sostenido, ¿no? Un poquito, etcétera. Hay alguna versión que otra dentro de los singles, hay una, alguna de los Cars, por ejemplo.
1: Sí.
0: Hay una de una banda, Missing Persons, que es la de la banda de Terry Dale Bozzio. Terry Bozzio es como el baterista zapiano por excelencia. Buscadlo en, para quien no lo conozcáis, buscadlo en YouTube. Vais a ver una habitación que en sí misma es una batería. Toda la batería ocupará toda la habitación, y hacía unas cosas loquísimas. Si eres el baterista de Zappa, tienes que ser un chalao brutal en tu instrumento. Y ahí destacaba. Hay cosas como muy... Hay versión de Blondie también, del Dreaming de Blondie. Siempre ha tenido versiones, vamos a decir, muy eclécticas, porque era un tipo al que le gustaba el rock and roll. Sí. O sea, no... No sé, ese...
1: De hecho, Flood le decía muchas veces cuando estaban grabando, en plan, olvídate de meter esa mierda, tío, en el disco esto no va a entrar. Y yo creo que Flood tenía como la suficiente autoridad, ¿no?, para decirles, esto no, tío, por aquí no vayáis, y le hacían caso, ¿no? Yo creo que parte de la magia del Melancholy viene también de esa relación productor-músico.
0: Sí, es que, a ver, tened en cuenta que ya en Melancholy, pues eso, son los... No sé, cuatro primeros temas. El primero es un instrumental de piano. Luego Tonight Tonight, que es un tema con arreglos orquestales, pero también guitarras. Luego pasas a Jelly Belly y Acero, que son dos guitarrazos cada uno a su manera. Pues que en el mismo disco, To Forgive, Cupid the Lock, Galápagos, son temas mucho más calmados. Porcelina es un tema que va por partes. Bullet y Fuck You son temas dos muy, muy guitarreros. Y luego el segundo, que es, tiene un final de disco. Hay varias canciones tipo We Only Come Out at Night, que es una marcianada para este disco. Beautiful Lily, que sí, es un poco de la misma estampa de We Only Come Out. Uh-huh. Es un rollo casi costumbrista a veces. No sé, claro, yo imagino el momento de, bueno, ¿y esto cómo lo vamos a empastar? Porque no lo acabo de ver claro y tal. Y entonces
1: le ponemos
0: empezaría.
1: Un título, ¿no? Un título, subtítulo.
0: Sí, tío, porque unas son el día, las otras son la noche.
1: Hay que buscar una excusa.
0: Como todas las horas del día, pero las horas del día son 24 y las canciones son 28. Bueno, vamos a pensar en detalles. No sé, pues esta caja, ya te digo, yo la sí, recuerdo como la que no me pude comprar. No tenía colegas tan guays como los tuyos. Es decir, buena gente todo, seguro.
1: Sí. Un saludo desde aquí.
0: Sí. Y pues a los míos de la época no.
1: Hablando de esa caja, Felipe, en las reediciones del 2013-2012, Billy Corgan volvió a lanzar esta caja. Y pasamos de 33 canciones a 90, tío. A 90 canciones en total. O sea, el universo Melancholy es infinito y estoy seguro que a día de hoy todavía se guarda material de esa época para poder seguir lanzando en el futuro, ¿eh? Estoy seguro.
0: Billy Corgan es un curioso de la música, yo estoy convencido de que tiene un problema de Diógenes musical importante. Lo bueno es que, a ver, espacio tiene,
1: sí,
0: para guardar, pero sí, porque a veces rebusca y te saca cosas en su tetería, sin ir más lejos, que dices tú.
1: Algún día tenemos que hacer un viaje a esa tetería, tío.
0: Yo es que, a ver, a Chicago, evidentemente, vamos a ver templos del blues, vamos a ver mil cosas, pero tomarnos un té, Madame Susu, sí, hay que ir a tomarse un té allí.
1: Sí.
0: Porque eso, hay que ir a ver wrestling, que siendo fans de Billy Corgan, como sabéis, hasta ahí creo que sigue estando, por lo menos pasta sigue teniendo metida en la TNA.
1: El tío es un forofo, lo entiende mucho.
0: Es que en Chicago, aparte que es un tipo que mide 2 metros, entonces este es, o casi 2 metros, en su día también, por constitución, la lucha en el Insti le podía incluso encajar.
1: Claro.
0: Y es que en Chicago hay mucha afición a... De hecho, varias de las mejores promociones de wrestling norteamericanas tienen o cuartel general en Chicago o es una plaza muy importante, ¿no?, para ellos. CM Punk, tíos, de Chicago. Y...
1: Pues en esa misma tetería han hecho muchos conciertos, hay mucho merchan de la banda. O sea, es una visita obligada para los fans.
0: Es que por internet parece todo muy caro.
1: Está muy
0: caro. Pero si ya te has gastado el viaje al Inali.
1: Exacto. Si ya has pasado la aduana y te han dado lo que hay.
0: Bah, tío, vamos a traernos las cosas porque me he dejado la vida en el avión, en el hotel, en el tal, ya no ves. Sé cuánto. El té, que lo debe tener a 10 pavos la tacita de té.
1: Da igual, Felipe.
0: Pero, en fin. Conste que no es una de... O sea, es solo una de las muchas reediciones, porque aquí, por si acaso luego no tenemos tiempo, me apetecía a mí hacer un pequeño inciso, ¿vale? De Baron Collins se han añadido muchísimas cosas, pero Roberto Martínez también ha sido responsable de una revisión del álbum. También lo ha hecho con otros, pero Baron Collins es una movidaza. Ahora nos lo va a contar, pero primero va a sonar uno de los temas que componen la revisión de nuestro amigo y compañero Roberto Martínez de ese álbum. Y además, esta versión es de una banda que ha estado aquí en Prohibido Contar Ovejas. Vamos a escucharla.

0: Cuéntanos, ante todo, ¿quién está interpretando esta versión del Melancholia de Infinite Sadness, del instrumental que abría el álbum allá en el 1995? Y, aunque ya lo sabemos, ¿de qué forma parte esta versión?
1: Hay que ser muy buenos para meterse a hacer una cover de este tema. Y es que les queremos mucho. Han estado aquí en Prohibido Contar Ovejas, Hermana Furia, súper adictivos, muy divertidos, con ese punto canalla también, ¿no? O sea, una banda muy, muy guay que admiramos y queremos desde aquí. Pues mira, este proyecto, Felipe, salió en el 2020. Sabes que de vez en cuando, en Bienvenida a los 90, hacemos un homenaje a un disco o a un artista, y en ese 2020 tocó acordarse del Melancholy. Cambiamos un poco el nombre porque queríamos que todas las voces fueran de mujer interpretando las canciones de Corgan, y lo llamamos así, por la tontería, Melancholy and the Infinite Woman. Y joder, pues nada, está disponible en el Bandcamp de Bienvenida a los 90, de bienvenidaalos90.com. desde ahí podéis acceder fácilmente. Participan 16 bandas, no llegamos a las 28 porque era demasiado, sí. Pero creo que 16 está muy bien. Y desde Hermana Furia, como habéis podido escuchar abriendo el disco, también participan Abador, Lemur, Rosie Finch, no sé, hay un montón de bandas así underground que lo hacen muy bien. Y que yo, si os gusta un poco la historia del Melancholy o Smashing Pumpkins, creo que os va a agradar mucho.
0: La verdad es que yo flipé cuando yo me enteré de esta historia que habías montado y tal. Digo,
1: sí, muy divertido.
0: Es como siempre hace cosas que no hace nadie.
1: Incluso la portada está como reinventada,
0: sí,
1: ¿no? Un poco tuneadilla, inspirada en la original, pero cambiada.
0: Este es de los pocos que nos hicieron en formato físico. Te lo decía ya micro cerrado, digo, sí. La de pijadas que tendrías que haber metido,
1: sí, sí.
0: Para, o sea, es un recortable para hacer el puzzle con tu cara.
1: Pero es que volvemos a lo de antes.
0: Así.
1: El formato físico a día de hoy ha cambiado un poco, ¿no? Entonces, muchas veces para un programa pequeño como el mío, dices, joder, lo mismo te comes toda la edición física.
0: Sí, sí. Y que Billy Corgan es un genio y tal, pero que tiene detrás a un montón de peña que pone dinero para, claro, adelantar esto, que
1: exacto,
0: esa es otra, ¿sabes?
1: Exacto, cambia la película.
0: A ver, que hay gente que tiene dinero y no lo hace. Que eso, bueno, cada uno está en su derecho, ¿no? Pero a mí con estas cosas me ganan. O sea,
1: sí.
0: Ya dices que ¿te vas a comprar el tal? Sí. Pues sí. Y lo mismo pasa con la reedición, que es demencial, que van a sacar en el año 2012. Dentro de esa reedición, que ahora vamos a comentar, había varias versiones de lo que iba a pasar allí bajo un denominador común llamado Sadlands Demo. Y vamos a escuchar una de ellas antes de seguir, en concreto, Ballet with Butterfly Wings. The world.

0: Estabais acostumbrados a escucharlo como el single de adelanto. Esta canción se radió, sobre todo el videoclip, en aquellos extintos 40 del Canal Plus. Yo la recuerdo
1: muchísimo, todo el rato.
0: Sonó mucho. Sí. Pero siempre, pues eso, marcada por la eléctrica, marcada por la caña. Y escuchada así, cambia, ¿verdad?
1: Hombre, ahí como en la habitación de Billy Corgan, ¿no? En su pequeño estudio, grabando esta idea para que no se le olvidara y presentándosela, ¿no? A Flood o al resto de la banda, imagínate, ¿no? Tengo aquí una canción, no sé si va a entrar en el disco, porque tenían serias dudas, ¿eh? Con esta canción. Y al final, fíjate, uno de los singles.
0: Sí, muchas veces pasa esto, ¿eh? Esta que apareció a última hora, sí. O que siempre estuvo a punto de caerse, o que claro. Porque a uno de los implicados se mantuvo firme en decirle que no, que esta vale.
1: Sí, porque Billy Corgan pensaba que era como muy facilona, ¿no? Era muy el rollo este repetitivo que se utilizaba mucho en los 90, ¿no? Pero, joder, es que es un temazo.
0: Sí, y esta versión forma parte de esas demos, de las Shetland demos, que entran dentro de la bestial reedición.
1: Y es la primera gran reedición que se hace del álbum.
0: Lo estamos comentando en 2012,
1: ¿no?
0: Por alguna razón.
1: No es una fecha redonda, pero ahí está.
0: Estaba pensando si era para llenar algún hueco, pero no, claro, Oceanias de 2012 también. Uh-huh. De hecho, esta reedición sale a principios de diciembre. Te venía a casa por Navidad y a mí me la regalaron por Navidad.
1: Hombre, es que viéndola, sabes que aquí hay un año mínimo de trabajo. O sea, Billy Corgan aquí se esmeró especialmente con todas las reediciones de esos primeros años, pero especialmente con el Melancholy hay muchísimo trabajo, ¿eh?
0: Mira, fuera de lo que es la música, que ahora la comentamos, solo en añadidos físicos.
1: Sí.
0: Fíjate, esto lo tengo yo metido aquí de cualquier manera. Esta es la hojita que venía por fuera con los setlist. Pero no hay manera de guardarla dentro.
1: No, porque es un poquito más grande que la caja, entonces se arruga, pero es verdad.
0: Y fuera es complicadete.
1: Sí.
0: Fuera de esto, a ver, incluye un libro.
1: Sí.
0: Porque además no es librillo, es un señor libro, tamaño vinilo.
1: Sí, sí.
0: Donde no solo aparece todo el arte visual del disco ampliado,
1: sí.
0: Muy ampliado,
1: sí, sí.
0: De hecho, sino que hay comentarios de todas y cada una de las canciones del disco.
1: Las ideas que hechas, le pasaba Billy Corgan al diseñador también, en plan, quiero aquí unos gatos que hagan esto. O sea, ahí están esos. Eso
0: sí,
1: es,
0: los
1: eso
0: bocetos, ¿no? De,
1: los bocetos,
0: de lo que querían.
1: Sí.
0: Y dentro de incluso de los extras que trae,
1: sí.
0: ¿Vale? Aparece. Pues si es un mix, si es una take, si es una demo, aparece la fecha, quién la ha mezclado, quién la produjo, etcétera. Y luego comentarios, eso, de todas las canciones, comentario genérico de Billy Corgan también. Es una chulada. Aparte de eso, tenemos un segundo libro, también tamaño vinilo.
1: Sí.
0: Con tal y como venían en el CD original, con la misma tipografía, las mismas pequeñas ilustraciones, pues en un papel así como muy bonito, todas las letras de todo el setlist de este disco, que también es una chulada.
1: Dándole importancia, ¿verdad, Felipe? A las letras. O sea,
0: sí.
1: El tío lo hace porque evidentemente le da importancia a las letras.
0: Y luego,
1: eso es una pasada también lo que tienes ahí, ¿eh?
0: El momento decoupage, que es una especie de pseudo puzzle para combinar como tú quieras.
1: Exacto.
0: Con varias de las iconografías, ¿no? Del álbum.
1: Crea tu universo del Melancholy.
0: Sí, crea tu propio Melancholy, que está, nos gusta un montón.
1: Ya ves.
0: Y nos explica que si quieres lo puedes simplemente pegar los cuatro, o si quieres puedes recortar lo que viene siendo una especie de collage, con esa opción de decoupage, de ir recortando figuritas y poniéndolas tú en el universo Melancholy donde quieras, cosa que no hice.
1: Yo tampoco, yo lo tengo tal cual.
0: Sí, tío, eso no se hace.
1: Eso no se hace.
0: Pero es que luego tenemos

0: Tenemos la friolera de 5 CDs.
1: 5 CDs.
0: Y un DVD.
1: ¿Y
0: qué son los 5 CDs? Pues estos primeros, el disco original, es decir, el doble álbum.
1: ¿Remasterizado?
0: Remasterizado.
1: ¿Hay diferencia con el sonido del 95?
0: Con su Down to Dust, con su Twilight to Starlight.
1: Eso
0: es decir,
1: es.
0: Esto es lo mismo. Y luego tenemos 3 Ts. Ts de beber.
1: Vaya.
0: Tío, yo soy un enfermo. Está el Morning Tea, el High Tea y el Special Tea.
1: Ah.
0: ¿Y en qué consiste cada uno? A mí estas cosas me encantan. En el Morning Tea tenemos principalmente demos y un par de tomas alternativas, etcétera, de X parte del... ¡Jo, qué bonita está Belén, tío! Es que podíamos haber elegido cualquiera.
1: Sí, no hay fallo.
0: Sí, de verdad. Y en el segundo, en el High Tea, tenemos otra serie de demos, pero también versiones como lo que ha sonado en la intro, es decir, solo las cuerdas, solo el mix de cuerdas de Tonight Tonight por separado, y un par de acústicos, etcétera. En el tercero vamos a volver con otro tipo, unos mix diferentes que han hecho, pero sobre todo ya no solo de temas que salieron en Melancholy, sino de otros temas de la época. Y de hecho, cuando hablábamos antes de la caja del Aeroplane Flies High y el sí. pasticho medley este, esta reedición nos permite escuchar varias de las canciones originales que formaban parte de ese pasticho medley también.
1: Exacto.
0: Y luego...
1: Son un total de 64 pistas adicionales que es material inédito que no se había escuchado antes.
0: Esto es todo, o sea, prácticamente todo, no sé decir todo inédito.
1: Está hecho por un fan de la música para otro fan de la música. Yo creo que esa es la mejor definición de esta reedición del Melancholy. O sea, se nota un montón el cariño, se nota un montón todo lo que quieres tener de ese álbum está aquí ahora mismo. Y de hecho, en la siguiente reedición no se ha mejorado. Porque no, yo creo que no se podía hacer nada mejor que eso.
0: Es más,
1: se ha ido por otro camino, pero no se ha mejorado.
0: Fijaos que, claro, todo esto lo coronan con un DVD en el que aparecen dos directos.
1: Uh-huh.
0: Uno de ellos bastante extenso, son 11 temas en Brixton Academy London del
1: Mítico,
0: 15
1: claro.
0: de mayo del 96.
1: Uh-huh.
0: Y luego cuatro temas de julio del 96. En el Life at Rock Palace,
1: que es Alemania, creo, ¿no? O sea, que también es ese concierto súper mítico de la gira del Melancholy.
0: Es, sí, 7 de abril, 15 de mayo, no sé, eso es una cosa. Y aparecen gran cantidad de temas. Meten alguno, claro. Está, por ejemplo, el Silver Fag, porque también lo tocaban de aquella. Y,
1: exacto.
0: Y porque es un temazo. Y está el Porcelina of the Vast Oceans, que aquí sí que me apetecía recordar una cosa que vimos tú y yo, que fue el homenaje que hicieron a Balina al Siamese Dream, al anterior disco de Smashing Pumpkins, que lo tocaron en orden enterito, y The Beast, de toda la discografía, se marcaron los chorrocientos minutos del Porcelina of the Vast Oceans con yes. una precisión... Que nos lo pasamos
1: ahí. Es que cabezalí, ya sabes cómo es, tío.
0: Sí, sí, no, o sea, yo me quedé loquísimo. Porque mira que tiene que descansar el puñetero Silver Fag, que está prácticamente al final del disco, que te tiene que dejar derrotadito. Pues no, pues va y hace estas cosas. 2012, macho, y la brutalidad que es esto, ¿eh?
1: No. Y veníamos, Felipe, de la reedición del Siamese Dream, del Pixies Iscariot, del Geese. O sea, cada una de esas reediciones de la
0: sí.
1: caja, cada una de esas reediciones, si podéis, ahora que está el mercado de segunda mano muy fácil, intentar haceros con ellas, porque mola muchísimo.
0: Tengo que irme, las tengo todas, menos la del lavador.
1: El lavador, se me había olvidado.
0: Que me tengo que hacer con ella, tengo que mirar por ahí. La última vez que miré todavía no había bajado
1: no
0: suficiente
1: bajado, claro.
0: para... la que ofrecían estaba un poco ya ajada por el tiempo, un poco ajada además, pero las demás, o sea, el Pixies Iscariot, que te incluye como extra, te incluye un cassette, tío.
1: Sí.
0: Tiene un mogollón de chorraditas.
1: Sí.
0: Es un puñetero sobre sorpresa.
1: Sí.
0: Cada edición.
1: Hay que esforzarse para pillar.
0: Sí, hay que hacer el esfuerzo.
1: Sí.
0: Yo, para mí, esta es la que, de hecho, cuando me la regalaron, pues fue una pasada. Pero conste que no es la última.
1: No es la última, ¿no?
0: No, porque el año pasado se anunció para ya...
1: Ahora sí, cumpliendo con fechas, porque es 30 aniversario.
0: Sí. Pues una última revisión en la que se centraban quizá un poco más en ofrecernos cosas de los directos de la época.
1: Sí.
0: Y si os parece, gente que escucha, vamos a ir una de estas... que aún no la hemos nombrado en el programa de hoy, pero que también diría que es de mis favoritas de este disco. Vamos a escuchar la versión en directo que incluían del tema Bodies.

0: Pues eso, Bodies, que es, como digo, está en el Twilight to Starlight. Es el segundo o tercer corte, ahora estoy hablando de memoria completamente, y hay que fastidiarse porque lo tengo delante el disco, pero justo no estoy mirando para el disco. El segundo, sí, después de World Boys Fear to Tread, y antes del 33, que es uno de los singles. Esta es de uno de los directos, porque esta edición, Roberto, sí, está, yo creo, más enfocada al directo. Es la que tienes tú ahí.
1: Sí.
0: Tienes la edición en CD, luego hay otra en LPs de vinilo y bueno.
1: Juré que no me la iba a comprar. Mm. Lo juré. Dije, ya no caigo. Caí.
0: Sí,
1: tardé una semana en caer.
0: La otra es la más cara, ¿no? Porque te explicaron que necesitabas uno de los dos riñones para vivir, por lo menos.
1: La del vinilo, evidentemente, no. Pasé de ella porque no tenía sentido. Pero al final sí que lo quería, porque hay un texto de Billy Corgan donde explica un poco las sensaciones que él tenía en aquel momento. Mm. Donde podía... ¿Cómo lo describía Billy? Decía que podías vernos arder sobre el escenario. Mm. Y eso es lo que acabamos de escuchar. De hecho, esta reedición no cambia para nada en absoluto en el sonido de la caja que comentaba antes Felipe, de la primera reedición del 2012. Es la misma remasterización, ahí no hay cambio. Lo único que sí que han incluido son dos CDs donde cogen momentos de la gira de ese año 96 alrededor del mundo. Brutal la cantidad de material que tiene guardado Billy Corgan ahí en su sótano de este momento, y que irá saliendo poco a poco, imagino, porque estos son pequeños salpicones de diferentes ciudades. Entonces imagino que tienen todos los conciertos grabados y registrados de aquella gira. Mm. Y he vuelto a la foto oficial del disco, Felipe, porque en la foto oficial es una foto bastante rara, con unos espejos en el fondo, donde cada uno de los integrantes de la banda va vestido de una forma diferente. Jimmy Chamberlin tiene una americana amarilla bastante chillona. Pero Billy Corgan aparece con la camiseta de Cero,
0: sí,
1: que es mítica y que es muy importante en este álbum.
0: Esa la tuve yo en los 90.
1: Claro. Era todo el mundo la queríamos. Pues hace muy poquito, Felipe, ha salido, de hecho lo anunció en su tienda de test, que iban a hacer como una especie de entierro, ¿no?, a su alter ego, que es Cero, que ya sabes, para el que nos esté escuchando y sepa un poco la historia de la banda, ya lo sabe. El que no, pues bueno, hay ahí bastante literatura que leer sobre por qué Cero, ¿no?, y por qué él se presentaba como Cero en el escenario. De hecho, eso daría para otro programa. El caso es que
0: mucho bowismo ahí, mucho bowismo.
1: 30 años después ha pensado que ya era el momento de enterrar a Cero, y bueno, montó un circo allí con un ataúd plateado, con una estrella, donde iban pasando todos seres queridos, iban hablando de que era una persona muy buena, que componía canciones para los niños, en fin, todo eso acabó con una actuación del propio grupo presentando el nuevo tour que van a hacer después de la presentación de la ópera de Billy Corgan en Madrid. Creo que es en septiembre, a finales de septiembre, empiezan en Estados Unidos el Rage in a Cage Tour, lo van a llamar, donde principalmente van a tocar canciones del Melancholy. Y yo no sé si lo van a hacer entero o no, pero desde luego va a ser un gran momento, y esperemos, toquemos madera, para que vuelvan a Europa y podamos verles.
0: Yo tengo unas ganas terribles de ambas cosas, ¿eh? Porque al final Smashing es una banda que yo recuerdo, fíjate, de verlos en televisión. Primero, la presentación de Lavador, que le hicieron en el Guggenheim de Bilbao, el presidente mundial del disco, además fue allí. Luego vinieron a Radio 3 y les hizo repetir una canción. No os habéis dado cuenta, pero hemos tocado muy mal, así que la vamos a volver a tocar.
1: Ese día estaba yo en el estudio.
0: ¿Estabas,
1: Felipe,
0: tú ahí?
1: Estuve. Hice pellas, tío, y pude entrar.
0: Y dijiste, la que va a liar este calvo, verás.
1: Fue brutal. O sea, era Dios en ese momento.
0: ¿Había sonado tan mal la canción para que la repitieran?
1: Bueno, absolutamente no. Absolutamente.
0: Entonces diría, veis, tenía razón yo, no os habíais dado cuenta, pero...
1: Claro, no, estábamos embobados con ellos.
0: Es un win-win cojonudo ese, dicho pronto y mal, porque es como, esto está mal porque lo digo yo. Mm. Ninguno os habéis dado cuenta, Así que tengo la excusa para...
1: Pero incluso los propios músicos que se miran entre ellos como, venga, vamos a tocarla otra vez.
0: Ay, tocarla otra vez, Billy.
1: Exacto.
0: Otra de las cosas que decías al micro cerrado, que lo de los tiempos felices, es la última vez, porque los Machines sí. tienen su historia, pero la última vez que son los cuatro.
1: Lo explica también Billy Corgan en esta reedición del 2025. Es la última vez que la banda con Darcy está en el estudio. Es verdad que en Machina llegan a coincidir al principio Jimmy Chamberlin y Darcy, porque recordaréis que después de la gira del... o durante la gira del Melancholy, hay un problema de drogas y Jimmy Chamberlin es expulsado.
0: A ver, es que además es complicado porque... claro... resulta que Jimmy Chamberlin de toda la vida de Dios ha tenido unos problemas de drogas terribilísimos, ¿no?
1: Ahora está fantástico, ¿eh? O sea, le ves, tío, y parece una persona nueva, y menos mal que pudo salir de aquello, ¿eh?
0: Y parece casi más joven que sus otros dos compañeros de banda, lo cual es curiosísimo.
1: Sí, sí.
0: Pero bueno, el caso es que dentro de lo que era
1: la gira,
0: la promoción y la gira, el que llevaba el tema, su amigo que llevaba los teclados de Melancholy y Jimmy Chamberlin, se van de farra. Y de esa farra, Jimmy Chamberlin se despierta y el otro ya no se despierta.
1: Sí, se pasa.
0: Y entonces le dan la patada, porque si Siamese Dream ya había sido una odisea para grabarlo, se mudaron a otra ciudad porque no conocía a los camellos y a los dos días ya los tenía haciendo cola en su puerta.
1: Muy a pesar de Billy Corgan, ¿eh? Porque siempre que ha podido, para sus proyectos personales o paralelos a Smashing Pumpkins, ha tirado de Jimmy Chamberlin, porque sabe que es un gran batería, pero en aquel momento dijo, hasta aquí, tío.
0: Yo los he escuchado, de los que he escuchado yo en directo, de los mejores. De hecho, la última vez que les vimos, y ya tienen su edad y tal, fue en el Macun de 2025, del año pasado. Hace dos, espérate,
1: ¿no? Hace dos, ¿no?
0: Hace dos, sí, hace dos. El año pasado coincidimos en Alanis. Hace dos. Estamos relativamente cerca del escenario.
1: Muy cerca.
0: Y el pecho te retumbaba brutal con la batería de Jimmy Chamberlin. Sí. Y en otros conciertos, supuestamente muy rockeretes, no tanto.
1: Sí, sí.
0: En este sí que había.
1: Lo disfrutamos mucho ese concierto. Pero imagínate un concierto, Felipe, con casi todas del Melancholy.
0: Bueno, esto puede ser. Primero vamos a ir al anticipo de lo que va a ser esto, ¿no? Que es el próximo mes de septiembre. Vamos a tener ese...
1: Bueno, 11 y 12 de septiembre. Palacio Vista Alegre.
0: A Night of Melancholy, creo que se llamaba, ¿no?
1: Exacto, sí.
0: A Night of Melancholy, que, bueno... Estoy mirando, es que no quiero hacerte el spoiler, yo es que ya lo he visto, el setlist, hace un tiempo, cuando saqué las entradas poco después, me metí a ver los setlists, ¿qué había estado haciendo? ¿Vale?
1: ¿Y qué tal?
0: Evidentemente no te va a tocar el Melancholy entero, ¿vale? Porque no lo va a tocar, mira, están de fondo entrando...
1: Esas voces.
0: Los trocitos que han ido publicando, ¿no? Del rollo operístico, del rollo orquestal...
1: Aperitivos.
0: Pero sí, o sea, van a salir... varias de las que tienen que salir, ¿no? Los singles, las más conocidas, y luego varias canciones que se me hacen terriblemente curiosas y que me apetece mucho escuchar, pero yo lo que estoy viendo básicamente es que si hay, a ver, A Night of Melancholy, pues os podemos poner, sí, o sea, es todo Melancholy y, jo, hay claro. Cositas. Están varias de las que son de aquí, To Forgive, está Indians of Sleep, que es una de esas canciones que me gustan muchísimo, Cupid the Lock y Galápagos, que son como más susceptibles de convertirse en esto, pero van a tocar Ballet Way para Frank Wings también.
1: A mí me da mucho miedo el Palacio Vista Alegre, que ya sabéis que suena un poquito así a culo, pero espero que para esta ocasión se lo puedan trabajar bien. Y luego decir que no esperéis que Billy Corgan esté presente todo el rato. O sea, aquí hay 57 músicos, 40 personas en el coro, 4 cantantes, y Billy Corgan, por lo que yo he estado viendo en su gira en Estados Unidos con esta ópera, aparecen 4 canciones, creo que son. O sea, hará una presentación, imagino, y se despedirá, pero durante el show aparece en cuatro canciones. No sé si vendrán con 57 músicos a Europa. Lo mismo recortan, ¿sabes?
0: Claro, aquí yo creo que va a haber diferencias más que nada por eso, porque son...
1: Claro, tienes que mover ahí tres aviones para traerles.
0: Es una movida. Sí. De hecho, va a ser una de las incógnitas. Pero vamos a verlo, Vista Alegre. Vista Alegre es como los Targaryen. Tiran una moneda al aire cuando uno nace, sí, para saber si es bueno o malo. Pues sí. Yo he visto conciertos que han sonado bien, he visto conciertos que han sonado mal.
1: Sí. Yo creo que el último que estuve fue Offspring y no sonó mal, es verdad.
0: Yo, Crowded House, por hace tiempo que no voy a Vista Alegre, es cierto, y sonó muy bien. Crowded House, la verdad es que estuvo muy chulo.
1: Qué guay.
0: Pero recuerdo alguno que dije, jo. Porque además era la típica banda que ya habías visto,
1: claro,
0: en otro recinto.
1: Y sabías que sonaban de forma diferente.
0: Sí, digo, a ver, y esto no es cosa de que estén mejor o peor, ¿eh? Esto es que...
1: No, y que el tema ópera, Felipe, te pide de madera, ¿no? Te pide Palacio Real, te pide así como cosas...
0: Y bueno, el precio, si llegas en el Teatro Real, no quiero yo ni imaginar lo que nos calzan por ir a ver a Billy Corgan y...
1: Bueno, yo pago una pasta, ¿eh?
0: Sí, no, pero pagarías el triple de pasta por esa entrada de visibilidad reducida, es decir, en la que tienes la columna adelante.
1: Joder.
0: Yo lo veo, ¿eh?
1: Por cierto, no podemos cerrar el programa sin decir que la banda está grabando o ha grabado material con Butch Vig. El nuevo disco de Smashing Pumpkins va a estar producido por Butch Vig. ¿Qué te parece?
0: Me parece que se van a juntar dos cosas interesantes, porque por un lado, el último disco de la banda que sacó Gory Mori May, a nosotros nos gustó mucho. Sí que es cierto que cuando hablamos del Bienvenido a los 90, yo recuerdo que hubo varios oyentes y amigos del programa que criticaron mucho el tema, la compresión de las guitarras, que Billy Corgan tiende en la producción hacia eso, que el espíritu de las canciones es muy de los Smashing noventeros, pero tratados de otra manera. Uno de dos ya lo tenemos,
1: sí,
0: que son las canciones. Lo que falta es la producción, a saber qué carajos pueden hacer con Butch Vig.
1: Yo creo que es una buena noticia, ¿eh?
0: Yo creo que va a ser la leche, o sea, pero porque todos tenemos ganas de...
1: Sí.
0: Mira, este no es Billy Corgan, por ejemplo.
1: No,
0: molaría que fuera Billy Corgan también.
1: Sí, ojalá.
0: Pero pues yo, me parece una gran opción. Está este veranete dándonos cosas bonitas. El otro día comentabas lo de Elástica, que ha anunciado que ahí están.
1: Sí, aún han vuelto. Ahora han lanzado el primer disco del 95, una reedición también, con abundante material. En fin, sí, buenas noticias.
0: También hablábamos que eso también tiene que ver mucho con que muchas bandas de rock y punk británicas, comandadas por mujeres en los últimos 2-3 años, han sido muy relevantes y tienen como referente inmediato a Elástica.
1: Sí.
0: Así que, compis, atracada, manos llenas, ¿vale? A la vuelta, o sea, qué neches. Esto lo decía los Ramones, cuando fue el punk rock este de los 90 y de esta banda de cabrones que nos están copiando en todo.
1: Pero ya ves.
0: Vamos, los que queden vivos, vamos a girar y a generar beneficio hasta morir.
1: Sí,
0: pero
1: sí,
0: todo lo que nos timaron y nos robaron en los 70, ¿no? Y 80.
1: Totalmente.
0: Así que sí, recuperad. Tío, pues nos vamos a marchar con este segmento en el que nos has unido un poquito todos los sneak peeks que han ido, los teasers que han ido soltando de lo que va a pasar.
1: Sí, porque no sabemos si realmente esto llegará a ser en un formato disco o en un formato DVD, no sé. Porque es muy bonito escucharlo, ¿no? O sea, no es el disco, pero no sabemos si esto va a llegar a un formato de disco, ¿no? No tenemos ni idea. O lo mismo se queda como en directo y ya está.
0: Quiero creer que aunque sea una edición en físico del directo así súper chula.
1: Sí, ¿verdad?
0: Yo estoy convencido. A lo mejor hay que ir a la tetería para comprársela, pero va a ser lo más probable.
1: Vamos ahorrando.
0: Tío, mil gracias por estar aquí esta noche.
1: Es un placer estar contigo siempre aquí.
0: Y la semana que viene arrancamos temporada y vamos a tirar de ti todo lo que podamos.
1: Mucha suerte, aquí estaré, siempre que quieras.
0: Muchas gracias, tío.